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1: Muy bien, estamos en la transmisión de O'Higgins Boca por la Copa Sudamericana. Va a relatar Jorge Godoy a partir de las 21:30. Un nuevo toque con Fernando González para actualizar la información a esta hora de la noche. Fernando.
2: Tremendo final en Córdoba, tuvo el empate Talleres, pero en la contra finalmente Vélez llegó al tercer gol con la asistencia de Aguirre y con la anotación del chileno Diego Valdés. Vélez derrotó en condición de visitante a Talleres por 3-1. Es final también en Mendoza, Independiente Rivadavia derrotó 2-1 a Huracán. Recordemos que a partir de las 21:15 estaremos en el minuto a minuto de Independiente Newell's y Central Córdoba en Santiago del Estero recibiendo Atlético Tucumán.
1: Perfecto, un nuevo toque con Gonzalo Ordóñez Ojeda contándonos cosas de Boca y O'Higgins. Gonzalo.
3: Bien, mientras están moviendo ambos equipos en el terreno de juego, en este estadio que fue mundialista en 1962, hablar del futuro de Boca también, la preocupación por saber dónde hará de local la próxima vez, porque se está resembrando el pasto de la Bombonera. Recordemos que la semana pasada hubo un sector bien marcado por un césped bien clarito que no estaba en óptimas condiciones. Por esa razón, la dirigencia lleneyse está contactándose o con Racing Club de Avellaneda o mismo también con el Club Atlético Huracán para hacer de local en el próximo partido en esa condición, que será el 5 de agosto contra Estudiantes de La Plata. Mientras tanto, una vez terminado el partido de esta noche, en cuanto a la logística, se queda a dormir en Chile y después directamente viaja para Rosario para el próximo compromiso ante Newell's Old Boys, que será el domingo a las 17 horas.
1: Bien, se está hablando del estadio Tomás Adolfo Ducó, el estadio de Huracán, algo que yo creo que se tiene que confirmar, Gonzalo, a más tardar en el día de mañana, pues teniendo en cuenta que el partido entre Boca y Estudiantes es el miércoles de la semana que viene.
3: Exactamente, no más de mañana. También se hablaba del estadio de Vélez Arfiel, pero lo más probable es que sea el Tomás Adolfo Ducó, por cercanía justamente a la cancha de Boca, más allá de que también Racing Club Avellaneda es una posibilidad que favorece tanto al equipo lleneyse como a Estudiantes respecto a la logística.
1: Bien, perfecto, ya volvemos contigo en un rato, Gonzalo.
3: Un abrazo.
4: Gonzalo Ordóñez Ojeda en la zona baja, ya volvemos con Fer González también en la central informativa. Vamos, si les parece bien, a escuchar la palabra de los entrenadores de este compromiso, de este partido de vuelta por esta fase de Copa Sudamericana, esta fase de playoff, una especie de 16avos de final buscando el camino hacia los octavos. Primero, del que ya hemos hablado hace un ratito nada más, de Lucas Bobaglio, el técnico argentino, entrenador de O'Higgins, y luego el vasco Rodolfo Martín Arrobarrena. Los escuchamos.
5: Buenas noches. Sí, trajimos de Buenos Aires un resultado que, si bien era negativo, nos permite todavía ilusionarnos con poder dar vuelta a la historia. Sabemos que estamos necesitados, sabemos que va a ser muy difícil dar vuelta a la historia, pero confiamos en nuestras armas, confiamos en una localía fuerte que hemos construido a nivel local y a nivel internacional. Así que bueno, soñamos con una noche redonda, ojalá que dentro de la cancha tomemos buenas decisiones y entendamos que es un partido de 90 minutos, que no lo vamos a resolver en los primeros 15.
6: ¿Qué tipo de partido espera hoy?
5: Bueno, eso, nosotros estamos obligados a ir en búsqueda de un resultado positivo. Si vamos desordenados, sin pensar lo que estamos haciendo, vamos a ceder espacio y es lo que Boca necesita para lastimar por las características de los jugadores que tiene. Entonces, iremos trabajándolo al partido, ir desgastando al rival. Ojalá que lo podamos abrir de entrada como para desarrollar el resto del partido sin hacer locuras. Pero si tenemos que decididamente correr riesgo y hacer cosas, vamos a decirle, entre comillas, alocada, va a ser sobre el final, porque no podemos exponernos a que el rival aumente la diferencia.
6: Lucas, mucho éxito hoy.
5: Bueno, muchas gracias.
1: Bueno, ahí está, muy claro.
6: Buenas noches.
1: Justamente de O'Higgins, y ahora vamos a escuchar al vasco Arruabarrena en la previa del partido.
7: 90 minutos. Lo preparamos como lo hacemos habitualmente. Sabemos que va a ser un partido duro, con dos equipos que piensan en el arco rival, y esperemos que se pueda ver un buen espectáculo, que disfrutemos nosotros y que podamos conseguir el pase a la próxima fase.
6: Si bien la ventaja es de 1-0, ¿es fundamental tenerla para controlar el partido?
7: A ver, siempre está bueno tener una ventaja, si no te confías. Y nosotros tenemos que entrar a ganar el partido, porque es lo que tratamos de hacer siempre. ¿No? Sí. Lo mismo que O'Higgins. Y repito, espero que el hincha que venga a ver el partido disfrute de un buen partido y que nosotros podamos pasar.
6: Rodolfo, mucho éxito.
7: No, gracias.
1: Bien, hasta ahí el Vasco Rabarrena, el técnico de Boca, sabiendo que Boca tiene que ser protagonista, que Boca va a Rancagua justamente a ganar el partido. Y antes Lucas Bobaglio, el técnico argentino que dirige a O'Higgins de Chile, sabiendo que va a ser un equipo pragmático, que no va a arriesgar demasiado. Ya lo dijo el técnico, fue claro, evidente, van a respetar la historia de Boca, bueno, y sobre el final tal vez van a arriesgar. Yo creo que siendo local O'Higgins, algo más tiene que mostrar, más allá de lo que dijo Bobaglio en la previa.
8: Los técnicos han pasado también en esta previa de Boca y de O'Higgins, partido que se va a estar jugando en el Estadio El Teniente, en Rancagua, con unas 15.000 personas que seguramente a la hora de comienzo del partido van a estar completando este pequeño pero coqueto estadio que tiene en apariencia un campo de juego en buenas condiciones. Vuelvo al sector de la central informativa, allí trabaja Fernando González. Dale, Fer.
2: Independiente y Newell ya en el terreno de juego. En el Libertadores de América se viene un partidazo entre estos dos equipos que consiguieron la victoria en la primera jornada de este torneo clausura. Y a modo informativo, nuestro compañero Ari Pagano nos da la noticia de que Nahuel Perrito Barrios sufrió la rotura de ligamentos cruzados en el entrenamiento, así que el jugador de San Lorenzo Almagro no podrá estar hasta el próximo año en las canchas. Lamentamos, por supuesto, la lesión del buen jugador del Ciclón.
8: Perfecto, recordamos que ya Independiente Rivadavia le ganó Huracán.
2: Sí, señor, 2-1 en Mendoza.
8: Y recordamos la victoria de Vélez, la derrota del equipo de San Paoli.
2: 3-1 ganó el conjunto de Liniers en Córdoba.
8: Otra vez perdió el equipo de San Paoli, Ordóñez Ojeda, el técnico que vino a mejorar el fútbol argentino. Esta vez había tenido un buen primer tiempo, lo venía escuchando cuando llegábamos en Pasión Nacional desde Córdoba, precisamente a la conexión que tenía Eladio Arregui con Gerardo Murúa, diciendo que era muy injusto el empate de Vélez en el primer tiempo, pero evidentemente en el segundo tiempo el equipo de Guillermo lo pasó por arriba al conjunto de San Paoli.
3: Me parece que impactó, ¿no? Ese empate fue motivacional, porque después Vélez está claro que pudo remontar. Parecía otra historia, ¿no? Y este San Paoli, que hasta el momento no pega una en Talleres. Van dos partidos, es cierto, pero está claro que va a tener un nivel de exigencia muy importante, ¿no? Ya es muy observado, con mayor énfasis, sobre todo después de su decepcionante paso por la selección argentina.
8: Las próximas transmisiones de Fútbol Show Nacional el sábado, desde las 3 de la tarde, Kolibski, Natalutti, Valdés, luego Puentes, hasta las 7:30. Programa largo con todo el equipo de Fútbol Show Nacional a pleno. Y a las 7:30 de la tarde llegan Racing y Tigre con Arregui, De Jesús y Ruiz desde la cancha de Racing para este partido que va a relatar Arregui. El domingo, desde las 3 de la tarde, programa con Díaz y Scatolini. Luego nos pegamos con este mismo equipo, junto a Álvarez, junto a Ordóñez Ojeda, para Newell's y para Boca. Y a las 7 de la tarde llegarán Perazo, Minotti y Leanza desde la cancha de River, para River y Rosario Central. Y el lunes también tenemos, en la continuidad del fútbol, Vélez Independiente, ¿sí? Desde la cancha de Vélez. Vélez Independiente con Arregui, Domper y Valdés, y Central Córdoba frente a San Lorenzo desde Santiago del Estero con De Jesús, Natalutti y Di Giovanni junto a Fer González, que estará también una vez más en la central informativa. Todo lo que nos marca la planilla de transmisiones de muchas que se vienen a lo largo de toda esta temporada que está arrancando post-mundial en el fútbol show nacional. Ya se van a venir los equipos al campo de juego en algunos minutos nada más, porque ya han terminado la fase de preparación física. Los que sí se vienen son Independiente y Newell's, que juegan en Avellaneda, y Central Córdoba y Atlético Tucumán. Estaremos paso a paso, instante a instante, con esas informaciones. Ahora, con esta presentación de Juan y Quijón, vamos a la zona baja para que Gonzalo Ordóñez Ojeda nos cuente cómo forma Boca en la noche de hoy.
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3: El arquero, el número 1, Álvaro Montero, 17, Leandro Lozano, 4, Nicolás Figal, 32, Ayrton Costa, el 3, Lautaro Blanco, 25, Santiago Ascacíbar, 5, Leandro Paredes, 18, Milton Delgado, el 10 para Tomás Aranda, 22, el colombiano Sebastián Villa, y el 16 de Paysandú, Uruguay, Miguel Merentiel.
8: Y esta info para el equipo local, para O'Higgins,
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3: Con el 31, Omar Carabalí, el 3 para Felipe Faúndez, 22, el capitán Alan Robledo, 33, Miguel Brizuela, 6, Luis Pávez, el 8, Felipe Ogás, el 11, Juan Leiva, 7, el argentino Martín Serrafiore, 24, Francisco Panchito González, el 10 para Brian Ravelo, y el 9, Arnaldo Castillo, los 11 que dirige Lucas Bobaglio.
0: 11-3-870-74-85, nos escriben desde toda la Argentina, norte a sur, este a oeste. Buenas noches, saludos desde Fuerte Esperanza, Chaco. ¿A qué número nos escriben? Al 11-3-870-74-85. Así como hace Pablo, dice: hola, soy Pablo de Viedma, alentando a Boquita, hoy ganamos 3-0. Hola muchachos, yo acá los escucho desde AM Atrevé de Formosa Capital. Siempre los escucho por esta radio. José Timoteo de Pozo del Tigre. Hoy ganamos, nos dice otro amigo. Saludos desde Rawson Chubut, Dina Flavia, Mariana y Floppy. Saludos para todos allí. Fuerza Radio Nacional, 11-3-870-74-85.
8: Fer González, ¿ya juegan Independiente y Newell's?
2: Todavía no, están a punto de comenzar. Cuando quieran repasamos las formaciones.
8: Dale, con esta presentación de Juani.
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2: Bueno, el conjunto local, cuando está por comenzar el partido, Reiser al arquero, Godoy, Fedorco, Valdés, Zavala en la defensa, Marcone, Pérez Cursi, Gutiérrez, Montiel, Abaldo y Ábalos, que recibió una plaqueta de homenaje por sus 100 partidos con la camiseta de Independiente. El equipo entonces de Quinteros para enfrentar esta noche a Newell's, que va con Reinati, Escobar, Cabrera, Gianetti, Luciano, Regiardo el capitán, Sotelo, Massanti el ex Independiente, Guch, Núñez y Ramírez, los titulares del conjunto leproso. El árbitro del partido será Pablo Echavarría. Y ahora sí, pitazo del árbitro, juegan Independiente y Newell's en el Libertadores de América.
8: Perfecto, ya iremos permanentemente con parte del relato de lo que es la presentación de Independiente frente a Newell's en el Estadio Libertadores de América. También juegan Central Córdoba y Atlético Tucumán. Ya le ganó Independiente Rivadavia a Huracán 2-1. Ya cayó Talleres como local ante Vélez por 3-1, partidos que se juegan por la segunda fecha de clausura. Y aquí estamos nosotros, Nicolás Álvarez, para este partido entre O'Higgins y Boca.
9: Sí, con la responsabilidad para Boca de ganar el partido, de conseguir la clasificación, como lo dijo su técnico, el vasco Rodolfo Martín Arruebarrena, en la previa. Boca recupera a Paredes, algo más que un futbolista. Se espera mucho de Aranda, que vuelve a llevar la camiseta número 10. La presencia, una vez más, de Sebastián Villa, el flamante refuerzo de Boca. Y Merentiel, que tiene que recuperar, por ejemplo, el nivel que tuvo el año pasado en el Mundial de Clubes, con ese gol histórico que le metió al Bayern Múnich y a Manuel Neuer. No solamente hacía goles Merentiel, sino que tenía un nivel de excelencia en la primera de Boca. Del otro lado, el equipo chileno con un 4-2-3-1, un equipo pragmático, tal cual lo piensa su entrenador Lucas Bobaglio, sabiendo que perdió por la diferencia mínima en la Bombonera y que va a tratar de hacer un partido inteligente, tal vez para forzar los penales.
8: ¿Cómo es ese arranque en Avellaneda, Fer?
2: Muy dinámico, Independiente salió con todo, tiene un tiro de esquina ahora, 2 minutos 0-0.
8: Vuelvo al sector bajo, Gonzalo Ordóñez Ojeda, más cosas para saber de Boca del Vasco, Rodolfo Martínez Robarrena.
3: Para hablar de este equipo xerense que todavía espera oficializar la venta de Changuito Ceballos al Napoli, una historia que está stand-by porque no avanzó el equipo italiano y Boca quiere quedarse con algo, ¿no? Tener una ganancia con este contrato que ya vence en diciembre, por lo tanto, pasado este mes de julio que está por culminar, en definitiva, puede negociar libremente con esta institución deportiva y justamente ahí está uno de los temas, ¿no? Más allá de que la intención del santiagueño de dejarle alguna parte al equipo xerense, la realidad que a nivel técnico ya puede negociar entonces, terminado este mes de agosto, de julio, digo, en agosto en adelante, negociar con otro equipo. Por lo tanto, ahí sí también, si Boca lograra vender, tiene más tiempo para incorporar otro jugador, especialmente un centro delantero, independientemente de la decisión que contábamos hace un rato, de no querer hacer grandes locuras para desembolsar dinero por Pacerini, por Romero, que puede irse al Sevilla de España, así como tampoco la necesidad de desembolsar gran dinero por la incorporación de Condú.
8: Bien, ya volvemos al sector bajo con Gonzalo Ordóñez Ojeda, Fer González, vamos a Independiente y Newell's.
2: 0-0 en 3 minutos y medio, la primera fue para el rojo a la salida del tiro de esquina, la peinó Fedorco, no llegó Valdés por el segundo palo, respondió el arquero de Newell's, 0-0, empezó también en Santiago del Estero, 0-0 para Central Córdoba y Atlético, Rafaela.
8: 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En Bariloche, en Neuquén, en Hachal, en Gualeguaychú, en Chosmalal, en Jacobacci, en Río Sengre, en Perito Moreno, en Río Mayo, en Gregores, en Ushuaia, obviamente en las Islas Malvinas, en la Antártida, Argentina, en Paraná, en La Quiaca, en Río Turbio, en Malargüe, en San Rafael, en Calafate, en Zapala, en Santo Tomé, en Catamarca, en El Bolsón, en Lago Argentino, en Concepción de Uruguay, en todo el país, la radio más grande, Fútbol Show Nacional, en Nacional estamos para Boca y para O'Higgins, se vienen los equipos en cualquier momento al campo de juego, estamos a 10 minutos del comienzo de este encuentro de los playoffs, buscando octavos de final en el Estadio El Teniente, en Rancagua, con 15.000 chilenos, en realidad no, con 15.000 espectadores, porque hay un buen grupo, importante grupo de argentinos, de hinchas de Boca, que están alentando en un rincón del estadio el Xerense.
9: Sí, y por lo que tenemos entendido, Gonzalo, hubo problemas con algunos hinchas de Boca que no pudieron llegar al estadio por algún inconveniente.
3: Así es, la logística. No nos olvidemos de este detalle no menor. La venta de entradas se hizo en Chile, justamente en Rancagua. Así que eso era una complicación también para muchos que tenían que viajar con antelación, se vendían desde el martes, y sí, es todo un trayecto muy complicado también la llegada de los hinchas de Boca, que también igual tiene alguna parte de su público en el estadio.
8: 11-3-8-70-7-4-8-5, la gente de todo el país participa en la transmisión en Fútbol Show Nacional, Juani.
10: Hola, buenas noches, mis amigos de Radio Nacional, soy Jorge de Recreo Santa Fe, nos manda el saludo Jorge, que está prendido a la sintonía de Radio Nacional a la espera del partido de Boca. Hola, buena transmisión Jorge y Nicolás, vamos Boca hoy, soy Alejandra Gómez del Porvenir, nos escribe desde allá escuchando Radio Nacional. También el amigo nos dice, hola Radio Nacional, soy Orlando, los escucho desde Rinconada, Jujuy. Hoy gana Boca, de cada provincia de la Argentina, en cualquier parte de nuestra geografía, nos escuchan ya para sintonizar el partido entre Boca Juniors y O'Higgins. En Chile, en Rancagua, en este momento 13 grados. Noche fresca en Chile, algo de viento, nada de probabilidad de lluvia.
8: Perfecto, la central informativa, vuelvo a Independiente y a Newell's, también a Central Córdoba y Atlético Tucumán, trabaja Fernando González.
2: 6 minutos del primer tiempo, Independiente 0, Newell's 0, el rojo con mayor iniciativa para atacar en Santiago del Estero, Central Córdoba y Atlético Tucumán igualan sin goles en 2 minutos.
3: Jorge,
8: diga.
3: Sí, un detalle para tener en cuenta, Boca hoy va con la camiseta tradicional y justamente en una de las mangas lucirá uno de los parches no novedosos en varios equipos, pero Boca va a lucir el parche que hace honor a las dos copas sudamericanas obtenidas en tanto en 2004 como en 2005. En 2004 recordando aquella final contra Bolívar de Bolivia y en 2005 ganando por disparo del punto del penal contra los Pumas de México.
8: Bien, haces en decir esta historia de los parches que se dieron a conocer los nuevos, ¿no? Que van a tener los equipos en tanto y en cuanto participen, obviamente, de las copas. En la Copa Libertadores, por ejemplo, la novedad es que antes tenía el dibujo de la Copa Libertadores, la representación, y el número grandote de la cantidad de veces que la han ganado. Obviamente, si tenés un parche es porque has ganado alguna edición de la Copa Libertadores o de la Copa Sudamericana. Pero ahora, en este nuevo diseño, está dividido como en dos. De un lado, medio cuerpo de la Copa Libertadores. Y del otro lado, la cantidad de años en la que han ganado, pero representada específicamente por los años y no por el número. Es decir, Boca, que tiene 6, no está el número 6 grandote como antes, sino que están año por año las veces que la ha ganado, ¿no?
9: Claro, y lo mismo pasa con Independiente, que es el máximo ganador, claro, de la 7. Copa Libertadores de América, con 7.
8: Claro, y Boca con 6. Vélez, ¿cuántas tiene?
3: Una.
8: Estudiantes tiene 4.
9: Bueno, River tiene 4 también.
8: Claro, Racing tiene 1, ¿no?
9: Sí, 1.
8: Perfecto. Así está el pueblo de O'Higgins levantando las manos en las que portan globos, esos globos en los que en algún momento Arregui los bautizó como globos salchicha. Esos globos que de color celeste van iluminando las tribunas del estadio. El teniente en Rancagua, los rancagüinos, así el gentilicio, alientan por O'Higgins, pero hay un grupo importante, Gonzalo, de hinchas de Boca también en una de las cabeceras.
3: Sí, que viajaron con antelación, ¿no? Y llegaron desde el día martes, que se pusieron a venta las entradas, así que además por obligación la Conmebol impone a los clubes que otorguen localidades visitantes independientemente de las medidas gubernamentales, ¿no?, de cada país.
8: Aparecen los equipos ya al campo de juego, la fila de ambos conjuntos encabezada por el árbitro y sus colaboradores, vestido de un color, según Natalutti, obispo. Ya lo habían vestido los árbitros el otro día en el partido de ida, también este mismo color, con el pantalón negro, el árbitro Wilmar Roldán, el colombiano, junto a sus colaboradores. Boca vestido de Boca, como manda la historia. El equipo local vestido todo de celeste. Si lo quieren parangonar con algún equipo doméstico, con algún equipo argentino, Belgrano de Córdoba. Si querés mirar hacia el ascenso, lo mirás a Temperley, por ejemplo. Y si querés ir al ámbito internacional, mirás a la selección de Uruguay. Así, vestido de celeste, aparece O'Higgins. Boca, vestido como manda la historia, con la camiseta de siempre, Nicolás.
9: Sí, con la tradicional Boca, vestido de Boca, como hubiese dicho el maestro Osvaldo Hueve. Un partido importante a nivel continental. Boca se juega la posibilidad de clasificarse a los octavos de final de la Copa Sudamericana. Tiene que ganarle o por lo menos no perder este partido en Rancagua frente a O'Higgins para seguir con vida a nivel continental.
8: Hay gente que quiere saber de Independiente. Fer González, ¿cómo va el rojo con Newell's?
2: 10 minutos de primer tiempo, 0-0. Ahora tiro libre para Newell's. El tres cuartos del terreno de cara al arco de Rey.
8: Recordamos que ya Independiente Rivadavia le ganó a Huracán 2-1, que Talleres perdió como local con Vélez 3-1, ganó el Fortín en Córdoba, y que están jugando Central Córdoba y Atlético Tucumán, ese también 0-0, ¿no?
2: 0-0 en 5 minutos.
8: Bien, todo va quedando dispuesto para el sorteo de los capitanes. ¿Qué opina Ordóñez Ojeda del color de la vestimenta arbitral? A mí no me termina de convencer, ¿qué quiere que le diga?
3: A ver, prefiero esto y no como está pasando el fútbol doméstico, ¿no? Que están publicitando como que se desvirtuó, ¿no? Ya no se lo llaman los hombres de negro, ¿no? Se ha desvirtuado con los colores tan especiales que lucen hoy la terna colombiana, que si le parece la presentamos ya.
8: Dale, con esta presentación de Juan Ejijón.
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3: Wilmar Roldán, el colombiano, será el árbitro del partido. Lo acompañan sus compatriotas, la triple John, porque los tres se llaman John. John León, el asistente 1, John Gallego, el asistente 2, cuarto árbitro John Ospina, y sí, en el VAR varía el nombre. David Rodríguez justamente estará en el VAR, y como asistente del VAR, Kevin Jiménez.
8: Ya lo he dicho, Gonzalo Ordóñez Ojeda por el equipo local Carabalí, y esto también ya como para comenzar a agilizar un poco la mirada hacia el campo de juego. a ir identificando a cada uno de los protagonistas. Carabalí en el arco, Faúndez, Robledo, Brizuela, Álvarez, juega Brizuela, y Paves, González, Panchito González, Leiva, Ogás, Serrafiore, a este lo tenemos del fútbol argentino también, salió de Independiente, Brian Ravello y Arnaldo Castillo, el equipo de Lucas Bobaglio, por Boca, Montero, rezan los hinchas de Boca que tenga una mejor presentación que el otro día en el partido del 0-3. Montero en el arco, Lozano, el uruguayo, con Figal, con Costa y con Lautaro Blanco en defensa, Ascacíbar, Paredes y Delgado, Tomás Aranda, Merentiel y Villa, el equipo del Vasco, Arrúa, Barrera, Nicolás Álvarez.
9: Ahí está el saludo de los capitanes, la presencia de Leandro Paredes con el mejor árbitro para mí que tiene el continente, que es el colombiano Wilmar Roldán. Boca ganó su partido de ida hace 7 días en la Bombonera con aquel gol de Merentiel, luego de la asistencia magistral de Leandro Paredes. Tiene que reencontrarse con su fútbol Boca. Recupera tal cual es la idea del Vasco Robarrena, el equipo titular, la jerarquía de Paredes, el oficio de Villa, que ya sabe lo que es ponerse la camiseta de Boca, y por supuesto para Aranda es una responsabilidad más que importante llevar a partir de ahora la camiseta número 10 de Boca. Recupera el Xeneize en el elenco titular a Ascacíbar, que no lo había hecho el otro día en el partido de ida. La presentación de Lozano, y me parece que hoy los hinchas lo van a mirar con la lupa a Álvaro Montero después de la responsabilidad que tuvo en los 3 goles de Riestra.
8: Paso de vuelta por la central informativa, trabaja Fernando González.
2: Ahora en Avellaneda, 13 minutos, 0 para Independiente, 0 para Newell's, que avisó, tuvo la primera llegada en un remate cruzado de Ramírez en Santiago del Estero. Todavía no hay goles entre Central Córdoba y Atlético Tucumán.
8: Ahora todos en el círculo central, los protagonistas y el árbitro, pisando justamente la línea blanca del círculo central, haciendo este minuto que se hace habitualmente antes de cada uno de los partidos, como ya es costumbre en los partidos de Conmebol, tanto de Copa Libertadores como de la Copa Sudamericana, un minuto que se ha hecho en el campo de juego, pero que en las tribunas no se ha respetado absolutamente para nada, porque la gente siguió cantando por uno y por otro, por el equipo local de O'Higgins y por el equipo Xeneize, por el equipo que va en busca de mantener la ventaja obtenida la semana pasada en Buenos Aires, en la Bombonera de Buenos Aires, cuando relataba Perazo y comentaba Juani, la victoria había sido de Boca con aquel gol del goleador de Paysandú, con Miguel Merentiel. Es la hora indicada, son las 9:30 de la noche en la República Argentina, la hora señalada, Roldán, que comience el juego en Chile.
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8: Y lo comenta Nicolás Álvarez. Trabaja Gonzalo Ordóñez Ojeda, con Fer González, con Juan Gijón, con Falcone, con Díaz, con todo el equipo. Ya se mueve la pelota y ya la tiene Boca. La van entregando por el medio para Lautaro Blanco. Blanco que la pone por el círculo central. Va para Tomás Aranda. La abre por la derecha Aranda. La va jugando para el uruguayo Lozano. Mitad de cancha. La entrega atrás para Paredes. Paredes que la pone intentando filtrar el territorio enemigo. Pero la pelota es de vuelta desde defensa por Venezuela. Viene hacia el campo de Boca. Pica y se va por línea de costado lateral. El lateral para él. Xeneize lo tiene que hacerlo. Sano.
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8: Leiva la entrega mal hacia adelante. Ya la pelota la devolvía a Paredes, pero lo hace mal. Paredes le queda para Brizuela. De sur de la entrega hacia atrás para su arquero Carabalí. Todo vestido de rojo y botines blancos. El número 31, Carabalí, le va sacando en corto. Lo va tocando para Felipe Ogás. Ogás que la entrega atrás para Brizuela. Brizuela que la abre por la izquierda para Paves. La va pidiendo cerca a Sarrafiore. También la pide Ogás. Pero Brizuela la va llevando de vuelta a su arquero Carabalí. Sale desde el fondo Higgins.
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8: Pelota que venía tocada hacia atrás por Castillo. Intentaba conectar con González. Va directamente sobre el área donde está Montero. La para Montero. Amaga Montero para la salida. La toca en corto.
4: corto para Ayrton Costa. Se complicó Boca la salida, atención. Se viene con González, puerta de área. González vuelve y cruza, marcando bien en la puerta del área misma. Paredes para sacar lo que era una jugada de peligro después de una mala salida de Boca y de Ayrton Costa. Recupera la pelota Boca y se viene con Aranda. Reclaman foul los chilenos. Se va Aranda, traban en la mitad de la cancha y va ganando bien Leiva. Leiva que le va abriendo por la derecha. El que viene ahora es Rebello. Rebello que la toca de vuelta para Pancho González. De vuelta va para Rebello. Vuelve marcando bien Paredes. Lleva hasta la última línea de la pelota. La entrega atrás para Costa. Costa que la va sacando de vuelta por la izquierda para Blanco. Se ha salvado Boca. Una complicación innecesaria de Costa.
9: Un error inaceptable de Ayrton Costa, que diga que no tuvo profundidad el equipo chileno, pero pudo haber generado una situación más que importante de gol.
4: Dos minutos de partido. Pelota que va jugada para Lozano. Sale Boca.
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4: En la zona baja trabaja Gonzalo Ordóñez Ojeda.
3: Por ahora tranquilo Robarrena, que tuvo que dejar los brazos cruzados, pero no da grandes indicaciones el técnico de Boca. Sí está intenso Bobaglio.
4: Se sacó la barba blanca, ¿no? El vasquito, ahora quedó solamente la parte de arriba.
3: Con los mismos tiempos, ¿no? Tiene 50 años, pero bien llevados.
4: Muy bien llevados, una pinturita como tiene arriba. La va
9: mal,
4: jugando.
9: Perdón, mal llevados.
4: Paredes, Paredes que le va entregando hacia adelante. Ah, atención que se viene Boca. Ah, ataca Boca, pelota abierta por Lautaro Blanco. El centro de Lautaro, centro, centro, le salió al arco. Y Carabalí se quedó con ese centro. Pretendió ese centro, le salió hacia el arco. Y Carabalí se quedó con la pelota, Nicolás.
9: Sí, la verdad que con mucha seguridad el arquero de O'Higgins agarrando esa pelota con las dos manos y dándole mucha confianza a su equipo.
4: Se le pudo haber metido por el segundo palo. Paso por el sector de Fernando González, central informativa.
2: Independiente quiere, hace un ratito lo tuvo Ábalos, se la sacaron del buche al número 9, por ahora 0 a 0 en 18 minutos. También empezó el partido en Venezuela, también por la Conmebol Sudamericana, Centro River, porque Caracas e Independiente Santa Fe empatan 0 a 0. Por ahora pasa el conjunto colombiano que ganó en la ida por 2-0.
4: Otra mala salida de Boca, la perdió Aranda, le queda la plata para Faúndez, le pegó. Decir que le pegó tan mal Faúndez, le pegó con derecha. Otra vez una mala salida de Boca, le quedó esa mala salida del conjunto Xereize. Esta vez el que la perdió en la salida del Xereize fue Aranda, le quedó para Faúndez. Decir que no le quedó a uno de los que le pegan bien, le pegó muy mal y se salvó de vuelta a Boca, Nicolás.
9: Fíjate que Boca se complica solo primero por un error de Ayrton Costa, ahora de Aranda. No es que hace tanto el elenco chileno, pero Boca tiene que estar más atento en la última línea.
4: Cuatro minutos y medio en Chile. Cero Boca, cero Higgins.
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4: Montero que la va sacando, la va entregando para Ayrton Costa. Pelota dominada, llega hasta la mitad de la cancha. Va para Aranda, pisó la pelota Aranda después de que se cayó, se levantó, la pisó y lo hizo bien. Ahora a esta maniobra Aranda la entrega para Blanco. Corre Blanco, tira el centro por lo bajo y está. ¡Ay! Cuando entraba Merentiel para tocarla justo, Carabalí se quedó con esa pelota porque volvía marcando Robledo, la punteó, pudo haber sido gol en contra. Esta fue buena para Boca. Otra vez el desborde de Lautaro Blanco, el centro arrastrón, volvía marcando Robledo, la punteó justo cuando entraba para tocar al gol Merentiel y Carabalí se quedó con la pelota.
9: Pero hay un gran mérito de Aranda porque en el comienzo de la jugada él lo asiste muy bien justamente a Blanco, que picó solo por el sector izquierdo.
4: Cinco minutos y medio en Chile, 0-0.
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4: Está muy activo Aranda, Gonzalo Ordóñez Ojeda.
3: Sí, fue una de las cosas que pidió el Vasco Robarrena, que se muestre más el número 10, el hombre nacido en Ciudadela.
4: Otra vez la pelota ahora es del conjunto chileno por una mala salida de Boca por la mitad de la cancha. La van entregando abierta por la derecha para Faúndez, este que le pegó recién muy mal al arco. La entrega por el círculo central, va la pelota para Felipe Ogas. Ogas que la entrega para Paves, el 6 que la entrega atrás para el capitán Robledo. Alan Robledo, el que recién intervino justo cuando se venía para el gol Miguel Merentiel. La va entregando para Brizuela. Se ve venir Brizuela, Nicolás. Brizuela que la va llevando, la entrega para Rafiore, de vuelta para Brizuela, abre la pelota por la derecha para Robledo, el capitán que le pega largo sobre el territorio de Boca, va buscando el pique Castillo, pero surge allá en el fondo marcando bien parado Figal, Figal que le tira hasta la mitad de la cancha, le queda para Ascasíbar, abre por la derecha para Lozano, Lozano la va entreteniendo, la va jugando por el medio, de vuelta para Tomás Aranda, Tomás la entrega atrás, juega para Costa, sale Boca.
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8: Se levanta mucha agua, Gonzalo, recién otra vez una mala salida de Boca con Villa, que fue el que se equivocó. Decí que no la pudieron aprovechar todavía los chilenos, pero se ve que se resbalan los jugadores, se levanta bastante agua desde el césped del campo de juego.
3: Pasa que los minutos previos regaron intensamente, estaban a pleno los regadores. Así que seguramente quiso sacar ventaja con eso el equipo chileno.
8: Blanco que la va entregando para Milton Delgado. Delgado que la entrega por la mitad de la cancha para Casíbar. De vuelta va la pelota para Tomás Aranda, el dueño de Boca. La va jugando para Villa. Se viene Villa, tres cuartos de cancha. La abre por la derecha. Ataca a Lozano. Centro de Lozano. Centro para Casíbar. Justo la saca la defensa de cabeza. La va corriendo por el otro lado. Lautaro va a tirar el centro. Lautaro, centro que viene para la cabeza de Villa y de Merentiel. Pero justo surge Robledo para sacarla. Y de media vuelta Faúndez. La va reventando de vuelta hasta la mitad de la cancha. La espera por allá.

0: juega en corto y la entrega para Aranda. Aranda de vuelta para Paredes. Paredes por el centro central la va poniendo, la va depositando para Aska Sieber. El rusito que se da vuelta, hace un rodeo y se la entrega de vuelta para Paredes. Tres cuartos de cancha, Paredes abierta por la izquierda, va para Tomás Aranda. Se vira el pibe de Ciudadela. Aranda con el revés del pie derecho tira el centro, rebota en Faúndez. Le queda de vuelta para Aranda, que la entrega atrás. Le apuntó a Blanco, pero le acertó a Paredes. Corrió Paredes hacia atrás y la juega para Nicolás Figal. Se viene el pibe de América. Figal que la va abriendo para Lozano. Ataca Boca con el uruguayo por la derecha. Lozano que la va jugando para Villa. Villa que la para, la entrega de vuelta hacia atrás. Se viene ahora Figal para Boca, tres cuartos de cancha, posición de número 8. Abre por la derecha. El que ataca es Boca con Villa. Villa que la pone por lo bajo para Lozano. Lozano que la entrega hacia atrás para Aska Sieber. Mala entrega. Va peleando, no obstante, por esa pelota Aska Sieber cuando venía saliendo Serra Fiore. Gana el hombre de O'Higgins. Un rebote largo le queda de vuelta para Boca en la mitad de la cancha. Y desde allí Ayrton Costa la va jugando atrás para su arquero Montero. Sale Boca.
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0: En 9 minutos en el estadio El Teniente en Rancagua, en Chile. 0 para O'Higgins, 0 para Boca. Dice, comenta, analiza Nicolás Álvarez.
2: Boca asume el rol protagónico del partido. Paredes se quiere hacer el dueño del medio campo. Aranda trata de jugar a un toque.
0: Pelota larga que viene jugada para el pique de vuelta de Aranda. Se viene Tomás. Deja la marca en el camino. Entra al área. Aranda, si es gol, es un golazo. Le pegó Aranda. Tiró. Rebotó justo en el camino. El uno que venía marcando cuando hizo una muy buena jugada a Tomás Aranda entrando al área. Salió de la marca de uno. Eludió al otro. Buscaba segundo palo. Y venía allí. Se cruzaba justo Gas en el. Pegó la pelota. Y por eso no fue gol de Boca, Nico.
2: La verdad que con una media vuelta excepcional. Diga que rebotó, pero fue buena la de Aranda.
0: Otra vez se viene Boca para el centro, centro que viene sobre el área, la sacan justo, le queda para el remate de Lozano, la para Lozano, la abre por la derecha, se viene Aska Sieber, centro de Aska Sieber, centro, centro, centro, golpe de cabeza de Faúndez para sacarla, el remate que le queda de vuelta para Lozano, tiró, otro rebote largo, cabezazo hacia el área, y a las manos de Carabalí. Boca por momentos le rodea la manzana a Carabalí.
2: Hay un dominio territorial de Boca en el partido que ya generó alguna situación, está mejor que el equipo chileno.
0: Está afilado Tomás Aranda, será el partido de Tomás, será el partido del pibe de Ciudadela de 19 años. Paso por el sector de Gonzalo Ordóñez Ojeda.
3: Muy conforme el Vasco Robarrena hasta ahora con el desempeño del equipo, que insisten con Aranda, pero también que busquen a Villa, es lo que pide.
0: Mala salida ahora del equipo trasandino, cambio de frente, que no podía dominar Martín Serra Fiore, pica la pelota y se va por línea de costado al lateral, lateral para Boca en campo chileno.
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0: Acá se juegan casi 11 de partido, la pelota que va para Villa, Villa que la entrega de vuelta para Aranda, Aranda que la juega hacia atrás, viene Paredes atacando ahora para Boca, Paredes que la abre para Lautaro Blanco, centro de Lautaro, centro, centro, centro, arriba, quería Aska Sieber pero no podía, lo anticiparon justo, va sacando la pelota a la defensa, pero le va quedando de vuelta para el remate de Delgado, que tira sobre el área, pega en Brizuela y Robledo, la revienta, le queda para Lautaro Blanco, como viene Lautaro, la pone de vuelta sobre el área, ahí no había nadie, le queda para Carabalí, sale el arquero de Chile, sale el arquero de O'Higgins, el partido 0-0.
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0: Voy a Independiente News, marcador y tiempo en Avellaneda.
4: 0-0, 26 minutos del primer tiempo.
0: Y en Santiago del Estero,
4: 21 minutos, 0-0.
0: Fer González con la central informativa. Se viene el uruguayo Leandro Lozano para Boca. En la mitad de la cancha la va entregando para Paredes. La para Paredes. La juega atrás para Ayrton Costa. Ojo ahí. Costa que la va dominando. La juega para Lautaro Blanco. Cambio de frente de Lautaro, pero la entrega muy hacia atrás. La va corriendo Figal. La domina Figal. Botines blancos para el hombre de América. La entregó mal Figal de vuelta. Se la regaló otra vez a Leiva. Leiva que se viene abriendo la pelota por la izquierda para Serrafior. Tira el centro, centro, centro, que viene sobre el área justo, Lautaro Blanco le queda para el remate, que viene de Castillo de zurda, le pegó mal y se fue la pelota rozando el palo en la media luna, cuando Lautaro Blanco corría como los bomberos para apagar el incendio, la sacó hacia el medio porque era lo que podía hacer y se la entregó a Castillo, Arnaldo la paró y de zurda le pegó dándole un besito al ángulo derecho del arco de Montero, pasó esa pelota, fue menos peligrosa de lo que parecía al principio, pero se salvó Boca, Nico.
2: Equivocó Lautaro Blanco en la cobertura defensiva, el gran remate de media distancia de Castillo. Qué susto que pasó Boca en Rancagua.
0: Pero qué le pasa a Boca, Gonzalo, que sale tan mal permanentemente.
3: Parece como si estuviese perdido, ¿no?, en el fondo, esperando que aparezca Paredes, y el que está

0: lamento en este momento es Bobaglio, hablando con su ayudante Fernando Clemens, no puede creer todas las chances desperdiciadas.
1: Cuando sale Boca desde el fondo, parece que además de mojado el campo le pusieron aceite a la pelota, le resbala a algunos jugadores en la salida, en los botines, la van entregando para Montero, no jueguen ahí, abre Montero y la va sacando para Figal. Figal ahora va trepando la cancha, la tira hasta el medio, por allí aparece Villa en acción, un rodeo de Villa, la va jugando para Ascacíbar, allá en la marca va ganando Gas, la entrega mal hacia adelante, la recupera de vuelta a Boca, la pelota que es jugada ahora para Ayrton Costa, abriéndola por la izquierda para Lautaro Blanco, 13 minutos con 30 de la etapa inicial, en Rancagua 0 para O'Higgins, 0 para Boca, la van entregando atrás para Ayrton Costa, Costa la juega de vuelta, buscándolo a Paredes, de primera Paredes lo ve y lo hace jugar a Ascacíbar, Ascacíbar que le va entregando de vuelta para Nico Figal, ahora va el pelotazo de Figal para que le vaya corriendo Villa, corre Villa, pero la pelota no va a llegar, se va por la última línea, al saque de arco para Carabalí, saque de arco para O'Higgins, 14 minutos 0-0.
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3: En prácticamente un cuarto de hora que se ha jugado, es un partido entretenido, Boca tiene, asume el rol protagónico y ha sido mejor que el conjunto chileno.
1: Ataca Boca, se viene Aranda, tira el centro de Aranda, muy pasado por el segundo palo, la va corriendo pero no va a llegar Lozano, activo el oriental, activo el uruguayo, picó la pelota, producto de esto que decíamos, de la ligereza que tiene el campo de juego, de la rapidez que tiene porque está realmente muy mojado, picó la pelota, como decían los antiguos, Gonzalo, le hizo patito a Lozano y se le fue por la última línea.
0: Así es, está más complicado, está claro que quieren sacar ventaja con este riego.
1: Ahí va sacando la pelota desde el fondo Brizuela, Brizuela que la va entregando para Robledo. ¿Qué siente Álvarez cuando digo Brizuela? Ahí tiene la pelota del capitán, la entrega de vuelta a Robledo para Brizuela. ¿Se ve venir algo Álvarez cuando digo Brizuela?
3: No, recuerdo un gran periodista deportivo oriundo de Córdoba, se ve venir el gol. Toda mi admiración para Víctor Brizuela.
1: ¿Fue su jefe o no?
3: Claro.
1: Nene, se ve venir el gol, le decía. Ahí se viene González, ataca Panchito por la derecha, entre dos, entre tres, siempre González, rebota la pelota en la marca, la va sacando ahora Paredes, un rodeo de Paredes, qué calidad de Paredes, para entregarla atrás para Montero, Montero que le pega como viene la pelota, largo, claro, no era cuestión de jugar ahí, la entrega largo hasta la mitad de la cancha, la baja Leiva, Leiva que la entrega para Ogás, falta contra Ogás de Ascacíbar, pita y marca el árbitro Roldán, tiro libre para el equipo chileno.
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1: Centro largo que viene sobre el área, la va buscando allá en lo alto Sarrafiore, va sacando la pelota desde el fondo Boca, pega finalmente en Villa y se va por línea de costado al lateral que tiene que hacer Luis Pávez, el número 6 del equipo chileno, la va entregando por el medio y la juega para Ogás, Ogás que la entrega para Leiva, pasaba de la con la pelota, le queda para Faúndez, ahora sí para Leiva, al número 11 que la va entregando en corto de vuelta para Ogás, Ogás que la juega en corto también para Miguel Brizuela, Brizuela que la para, mira hacia adelante y va hacia atrás, la entrega de vuelta para Ogás por la mitad de la cancha, juega para el capitán, se viene Robledo, lo va pidiendo Faúndez, va la pelota para Faúndez, no más, abierta aún para González, ataca O'Higgins por la derecha con González, tira al centro, rebota en Blanco, rebota en González, la quiere dejar salir Lautaro por el cuerpo bien, puede la pierna para trabar, que la pelota no lo roce, que haya pegado último en González significa que es saque de arco para Álvaro Montero, saque de arco para el arquero del Guajira, el colombiano de 31 años, golero de Boca en 16 minutos. Hay saque de arco para el Xeneize.
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1: No me maten los hinchas de Boca. Álvarez, González, Gonzalo Ordóñez, Ojeda, se los comparto a ustedes también. Tengo la sensación, cada vez que Boca se pone a jugar ahí en la última línea con Montero, con los centrales, que en algún momento se van a mandar una y no está en condiciones Boca de regalar absolutamente nada en este partido.
3: La verdad que comparto la misma sensación con vos.
1: Juega la
0: y
1: pelota.
0: El otro día lo mismo.
1: Claro, y además no está el campo para eso, ¿no?
0: Claro, y aparte, bueno, una de las preocupaciones de Robarrena, más allá de esta complicación en la transición, es la facilidad con la que desborda por la derecha González.
1: Centro largo que viene sobre el área, sale Montero, perdió la pelota Montero y se arroja de vuelta sobre ella. Ay Montero, dice el hincha de Boca, cuando venía el centro largo por elevación, la para Montero, no cobró infracción contra el arquero, ¿eh? Esto valía si terminaba perdiendo la pelota y la ganaba el delantero. Montero la perdió en el aire, decía que después tuvo el reflejo necesario para agarrarla, pero ¿qué querés que te diga, Álvarez? No entrega mucha seguridad el colombiano.
3: No, la verdad que por el momento no, nunca voy a comprender cómo un arquero de 2 metros tiene dificultades para agarrar la pelota de arriba.
1: Va sacando la pelota el otro arquero, Carabalí, la va sacando, la juega hacia Robledo y Faúndez, sale desde el fondo Higgins.
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1: Sarrafiore le venía jugando por la mitad de la cancha para Ogas, el número 8, la para en el círculo central ahora, la entretiene y después la abre por la derecha para Faúndez, Faúndez más abierta para González, por este sector, elige atacar el equipo local, el equipo celeste se viene atacando con González, la pone de vuelta por la mitad para Leiva, abre por la izquierda para que vaya corriendo Paves, la para y tira el centro de la zurda, viene el centro, segundo palo, centro, centro, centro, centro, allá la va corriendo por el otro lado Faúndez, otro centro de Faúndez, pega en la marca de Tomás Aranda que la va sacando bien Aranda, rebotaba alto la pelota cuando caía, la dominó Aranda y la entrega atrás para Costa para que vaya saliendo Boca desde el fondo.
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1: Buen partido, insisto, de Tomás Aranda, ya lo dirá el comentarista. Va entregando la pelota por la mitad de la cancha, de vuelta Leiva, abriéndola por la izquierda para Luis Paves. Mitad de cancha, se entretiene con la pelota ahora el equipo de O'Higgins. Casi 19:30 de la etapa inicial, se juega en la cancha de O'Higgins. Playoff buscando octavos de final de la Copa Sudamericana, Estadio del Teniente. El Rancagua por ahora 0 para O'Higgins, 0 para Boca. La ventaja es de Boca que ganó 1-0 en el partido de ida. Por la mitad de la cancha está Ogas con la pelota ahora, se mete en territorio de Boca, la para con la derecha, después con la zurda, la cambia de frente buscándolo a Paves por la izquierda, lo marca Villa, Paves que la entrega por debajo para Sarrafiore, buen pase de Sarrafiore al área, centro atrás y gol, centro atrás y gol, le queda para González, tiró, rebotó en el camino y se va al córner, se va al córner. Uy, qué buena jugada que habían hecho, Rabello la entregó con el taco sobre el área, le quedaba para Francisco González para el zurdazo, remató de zurda, no sé si tenía chance Montero, era una situación clara de gol después del taco hacia el área de Sarrafiore, el centro atrás de Rabello y le pegaba a González al córner, se salvó Boca.
3: Bueno, lo tuvo González, otra situación que generó en el partido el conjunto chileno, un llamado de atención para la última línea de Boca.
1: Centro que viene sobre el área y de media vuelta va reventando la pelota a Paredes hasta la mitad de la cancha. Otra vez cabecea Sarrafiore, la abre mal. Y le queda la pelota para la salida de Tomás Aranda. Le pegó mal esta vez. El pie de Boca la entregó mal. Le quedó para Brizuela, la entrega atrás para Sortero Carabalí. Sale desde el fondo Higgins.
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1: Ya voy de vuelta por Independiente y por Newell's con Fer González. Ataca González justamente por el sector derecho. Este es Francisco, este es Panchito González. La termina perdiendo, la recupera Boca. Ahora voy, pregunto por Independiente y por Newell's, Fer.
4: 0-0 en 35 minutos del primer tiempo. Bajó la intensidad del partido respecto a los primeros 15 minutos. Tampoco hay goles en Santiago del Estero entre Central Córdoba y Atlético Tucumán.
1: ¿Alguno está más cerca en Avellaneda?
4: Ahora está parejo. Lo tuvo Independiente al comienzo. Alguna situación de Newell que tapó Rey en un remate de Ramírez. Pero ahora parejo. Está bien el empate.
1: 21:30 de la etapa inicial. La pelota es de Álvaro Montero. Sale Boca desde el fondo.
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1: Ahora el que la va llevando por la mitad de la cancha es Sarrafiore. Y ataca Sarrafiore, se viene Martín, se viene el argentino, círculo central, pasa entre dos, pasa entre tres, le trabaron. Ganó la pelota, no obstante, la abren por la derecha ahora. El que ataca es Leiva, marca justo, viene Ayrton Costa para mandar la pelota por línea de costado lateral. Lateral para O'Higgins.
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3: Mejoró el equipo chileno en el partido, está más cerca del arco de Álvaro Montero.
1: Robledo y la pelota la va entregando en corto para Miguel Brizuela. Brizuela que la juega también en corto para Ogas. También en corto de vuelta para Brizuela. Ahora abre por el otro lado. Por allí aparece de vuelta el capitán Alan Robledo. La va jugando para Miguel Brizuela. Se mete en campo de Boca, abriendo la pelota por la izquierda para Paves. Se frena Paves. La entrega hacia atrás. Quiere hacer tenencia de pelota ahora el equipo de Lucas Bobaglio con Brizuela y con Robledo. Va la pelota para Robledo. El capitán de vuelta la va jugando para Brizuela. Espera que se venga Boca y no va nadie. Ahora sí va Ascacíbar. y Robledo le pega largo sobre el campo de Boca sin destino. La va a dejar correr Lozano, se va por la última línea y se va a ir al saque de arco. Saque de arco que tendrá que hacer Álvaro Montero. Estamos ya para parar el primer tiempo, ¿no? En cualquier momento, Gonzalo.
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1: Le va a pegar a esa pelota Álvaro Montero.
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1: Espero que no aprovechen el tiempo muerto en el partido para volver a regar la cancha, porque ya tiene demasiada agua. Ahí va Lautaro Blanco, el rosarindo que lo pone a correr por la izquierda. Sebastián Villa cambió de frente, ahora Villa corre Villa, 22 contra 22, le pone el cuerpo Robledo y se va la pelota por la última línea, el saque de arco que tiene que hacer Carabalí. Saque de arco en 23 minutos y medio, favorece O'Higgins.
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1: Lo dicho, preséntelo usted, Gonzalo Ordóñez Ojeda, a ver por qué esa presentación me gustó,
0: Es que la realidad es más que pausa de hidratación, con 13 grados, ¿no? 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
1: Pausa de rehidratación, aprovecho para ir por Independiente y Newell's. En la central informativa trabaja Fernando González.
4: 38 minutos del primer tiempo, 0-0, ahora ataca Newell's, centro para Ramírez, sale Rey, después el arquero de Independiente, partido parejo, es justo el empate en esta cantidad de minutos en Avellaneda. Lo cierto es que también se está jugando la Copa Conmebol Sudamericana, está atento River porque su posible rival Caracas o Independiente Santa Fe, por ahora es el conjunto colombiano, empatan 0-0 en 25 minutos del primer tiempo.
1: 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Un país en sintonía, dice Álvarez. Y yo te digo, un país en el WhatsApp.
2: Un país en el WhatsApp. Hola, soy Gabriela desde Vaca Muerta. Vamos, Boquita. Y siempre, siempre, fiel a Nacional, nos dice el oyente que se comunica en nuestro WhatsApp, así como lo hace Gustavo, que dice, hola Nacional, soy Gustavo de Formosa. Hoy gana Boquita, Dardo y Karen. Yo del Rojo y Karen de Boca, dice el amigo, desde Vaca Blanca, siempre con ustedes, vamos el Rojo, dice. Hola, genios, desde Chipoleti, Río Negro, Isla Jordán, vamos Boquita también. Buenas noches, muchachos, radar de Radio Nacional, aquí trabajando y escuchando a Boca Juniors. Ariel de Concepción del Uruguay, buena transmisión, abrazo para todos. Jorge de Recreo Santa Fe nos dice, soy hincha de Colón y simpatizante del Rojo, y me gusta escuchar fútbol, me gusta escucharlo a ustedes. 11-3-8-70-74-85, ahí nos escriben. Y se actualizan los datos del tiempo en Rancagua en este momento, 12 grados, necesaria la pausa de hidratación.
3: Fue promisorio el comienzo de Boca en el partido con la jerarquía de Paredes en el medio con el fútbol de Aranda. Pero si ustedes escucharon con atención el relato de Jorge Godoy, habrán percibido errores en el fondo de Boca. De Ayrton Costa en una oportunidad, de Blanco en otra y de Villa entregando mal una pelota hacia atrás. El equipo chileno con poco fútbol se las ha ingeniado para generarle peligro al arco de Álvaro Montero, que no dio seguridad.
1: Allí va a pegarle a esa pelota Carabalí para reanudar el juego. Minuto 26, 0-0.
4: Gol.
1: Vamos con esta presentación.
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4: Golazo de Independiente. Montiel de arremetida se metió en el área luego de una serie de rebotes, un derechazo infernal al ángulo superior izquierdo del arquero de Newell's. Independiente gana 1-0 en Avellaneda. Golazo del 7 Montiel.
1: Gol de Montiel para Independiente, que lo gana 1-0 sobre Newell's, sobre el equipo del que parece tener en duda la continuidad de Kudelka, que está enojado por la falta de refuerzos. El bueno de Fran Darío, por lo pronto gana Independiente 1-0. Y en Santiago del Estero Central, Córdoba, Atlético Tucumán.
4: 0-0, empatan en 28 minutos.
1: 28 minutos, acá 27, y se viene Boca.
4: Corrijo, 38 minutos del primer tiempo, 0-0 en Santiago del Estero.
1: Perfecto, acá 27, allá se viene Villa por esa pelota, la pone sobre el área, filtró sobre el área la pelota, pero no había nadie, no se entendió con Ajacíbar. A los dominios de Carabarí, Nicolás Álvarez.
3: Bueno, tiene que estar atento Boca, porque insisto, con el correr de los minutos ha mejorado Higgins, se ha animado, y me parece que se dio cuenta el equipo local que puede capitalizar algún error defensivo de Boca en el partido.
1: Carabalí tiene apellido de colombiano o de ecuatoriano, claramente.
0: Ecuatoriano.
1: Y es ecuatoriano, ¿no? Nacionalizado,
0: claro,
1: chileno.
0: Nacionalizado chileno.
1: el arquero ecuatoriano sacaba la pelota larga, se viene sobre el campo de Boca, la marca va Figal, se arrastra por el piso Figal, la va sacando a medias, reclaman la falta, sí señor, falta, foul cometido por Sarrafiore, el hombre de la vincha ante Paredes, que acepta las disculpas del caso. Hay salida, favorece ahora en la puerta de su área a Boca, el minuto 28 del primer tiempo.
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1: ¡Ay, Figal! ¡Ay, Figal! ¡Ay, Figal! La termina reventando al lateral, cuando le entregaron la pelota dije ¡ay, Figal! Porque no tuvo un buen dominio, se le venían encima y la terminó reventando sobre línea de costado al lateral, resolvió bien para la macana que se estaba mandando, hay que decirlo también porque no quedaba otra que reventarla ahí. Paves, para hacer efectivo el saque de manos, últimos 5 metros de la cancha por el sector izquierdo, O'Higgins y Boca están jugando por la Copa Sudamericana, minuto 28 con 30, empatan 0 a 0, centro que viene sobre el área, arriba, y en lo alto vienen sacando la pelota desde el fondo de Boca precisamente, la entrega hasta la mitad de la cancha, ya la recupera el equipo chileno, pelota abierta por la derecha para Faúndez, Faúndez que abre más aún por el sector derecho para González, la entrega de vuelta para Faúndez y para Leiva, lo ponen a correr de vuelta González, corre González entre la marca de Blanco que le pone el cuerpo, lo desparmó por el piso al hombre chileno, después ganaba a Ayrton Costa, la entregó para Blanco, la va la salida de vuelta de Boca porque Boca no sale bien, la entregan para Francisco González, González que la pone para Ogás, tres cuartos de cancha, Ogás se viene, la va jugando para Sarrafiore, media vuelta de Sarrafiore para cambiar de frente, muy bueno para Paves, corre Paves, frena Paves ahora ante la marca de Lozano, lo ve pasar de vuelta para Sarrafiore, ese pase, marca en el fondo Lozano, lateral, se va la pelota por línea de costado y favorece al equipo chileno. Álvarez,
3: juega bien Sarrafiore en el equipo de O'Higgins. Boca perdió la pelota en el medio.
1: Centro que viene buscando la cabeza de Castillo. Pica en el área. La va sacando Ayrton Costa. Golpe de cabeza de Faúndez. Puerta de área. Ataca de vuelta González. Se viene sobre la raya por la derecha. La entrega hacia atrás. González que la va jugando para Robledo. De vuelta va para González. El 24 de los botines en naranjas. Se va González pasando de la derecha para la zurda. La cambia de frente por el otro lado para Pávez. ¿Qué hora es? Las 10 de la noche en la República Argentina. Minuto 30 de partido ya en Chile. 0 para Boca. 0 para O'Higgins, se viene abierta la pelota de vuelta para González ante la marca de dos jugadores de Boca, siempre González amaga para acá, amaga para allá, se hace el hueco, tira el centro sobre el área, la va sacando Figal, para donde mira Figal la saca, era Paredes en este caso que la venía sacando desde el fondo, otra vez le queda la pelota para el remate desde lejos que viene sobre el arco, Montero pica después del disparo lejano de Brizuela y se queda con esa pelota, va a devolver el arquero Ceneise, minuto 30 con 30. 0 para O'Higgins, 0 para Boca.
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3: En esta sí dio seguridad Álvaro Montero embolsando la pelota con las dos manos.
1: Se le podía haber complicado, Gonzalo, ¿no? Porque la cancha está muy mojada, le picó antes y esta vez tuvo seguridad Álvaro Montero, como dice el comentarista.
0: Sí, pero por supuesto la pelota tan mojada es traicionera.
1: Allí va, y lo dice un experimentado golero como Gonzalo Ordóñez Ojeda, ¿no? Usted me parece que tiene años de arco, Ordóñez Ojeda, ¿o no?
0: He atajado, sí, sí. He intentado ser arquero, pero no. Nunca imaginé ser profesional.
1: Ahí va la pelota jugada por la izquierda. Dije experimentado. Ahí va la pelota abierta para Castillo por la izquierda. Corre Castillo, tiró el centro Castillo. Rebote en el camino y se va por la última línea al córner. Hay tiro de esquina que favorece a O'Higgins y todos sobre el área de Boca a buscar, Nicolás.
3: Bueno, guarda porque por el sector de Ascacíbar y de Lozano están ganando la espalda y por ese sector genera peligro el equipo local.
1: Quien dice experimentado puede decir veterano también, Gonzalo, pero no significa eso que haya pasado por el campo profesional. Pudo haberlo hecho también, cómo no, porque me dijeron que tiene muchas cualidades. Centro que va a venir desde la izquierda, atención a los saltitos, Montero empuja allí a Castillo que va buscando sobre la misma línea del arco, centro que viene Montero, golpe de puños de Montero, era falta contra el arquero, deja seguir el árbitro porque va a la contra para Boca a pura velocidad, Casíbar la abre por la derecha, se viene Boca y si la hacen bien, le queda para Merentiel, le pegó desde tan lejos, era una linda contra, le pegó el uruguayo goleador de Paysandú, pero le pegó desde lejos y mal, era linda contra en que empezada por Ascacíbar, Nicolás.
3: Se equivocó el camino el uruguayo Merentiel, me parece que estaba mejor ubicado por el otro sector Villa, una gran oportunidad que desperdició Boca en el partido.
1: Independiente y Ñuls, pregunto por ese partido, Fer González.
4: Está por terminar el primer tiempo, 46, casi 47, adicionó 2 minutos el árbitro Pablo Echavarría. Independiente le sigue ganando a Newell's por 1-0 gol de Montiel. Newell ya realizó una modificación, se fue lesionado Núñez, ingresó Thiago Ríos en su lugar. Ahora sí, final de los primeros 45 minutos, Independiente 1, Newell 0 en Avellaneda.
1: Perfecto, se viene Serrafiore, ya te pregunto por el otro partido, por Central Córdoba y por Atlético Tucumán, pero acá se viene Serrafiore, Serrafiore que le abre por la izquierda para Pávez, de vuelta para Serrafiore, ataca el número 7, bien Villa, volviendo en la marca junto a Casíbar, se queda con la pelota del colombiano y va a la contra para Boca, la juega para Merentiel, la devuelve para Villa, corre Villa por la derecha, por el otro lado viene Aranda, por el otro lado y por el medio viene Merentiel, allá va corriendo Villa para el cabezazo de Aranda. ¿Qué hizo Aranda? Volaba en palomita, cabeceó a cualquier parte Aranda. Casi que la rechazó Aranda, se tiraba en palomita hacia adelante, el pibe cabeceó, lo hizo muy mal y la mandó directamente al lateral, Nicolás.
3: La empezó muy bien Boca, empezó muy bien el contraataque, lo terminó muy mal con ese cabezazo de Aranda. Otra situación que desperdicia el Xeneize en el partido.
1: Y se viene otra vez González, siempre por la derecha González, se la quiere llevar de taco, se le fue la pelota por línea de costado al lateral. Lateral que favorece ahora a Boca, a Lautaro Blanco. El que trabaja es Juan y Gijón.
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3: Un gran saludo al querido Raúl Ávila, que nos está escuchando en Tucumán, como en cada partido de Boca, prendido a la transmisión de Radio Nacional.
1: Y un gran abrazo a cada uno de los oyentes que tenemos en cada sector de la geografía celeste y blanca. 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Allí va jugando de vuelta a Boca, la pelota hacia atrás, mala entrega en este caso de Aranda. La va recuperando por la mitad de la cancha González, la tira larga directamente afuera al lateral. Era Castillo el que quería combinar con González. A Castillo se le fue mal el pase hacia afuera, justo frente al banco de suplentes de Lucas Bobaglio, el argentino Rafaelino, técnico de O'Higgins. La pelota ya está en juego de vuelta, la va llevando Aranda, se va con pelota y todo, reclamada infracción, saque de banda que favorece ahora a González, saque de banda que favorece a O'Higgins.
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1: Se hizo un lateral, había dos pelotas en las manos de los jugadores chilenos a 20 metros de distancia, cualquiera de los dos podía haber hecho el lateral, se apresuró uno, lo hizo y el árbitro dijo siga, siga, o sea, no era el lugar indicado claramente, pero Wilmer Roldán dijo siga, siga, no obstante. Se viene selfie. Ahí va por la mitad de la cancha la pelota jugada para Faúndez. Se hizo hombre de las redes ahora. Abre Faúndez. La va entregando para Francisco González. Se reía para la foto. González que la va entregando por el medio. La va jugando para Leiva. Y quiero ver ese posteo. Leiva que la abre para Pávez. Se viene Pávez. Se frena Pávez. La entrega de vuelta hacia atrás. La va jugando para Leiva. Leiva que la para. Círculo central. La va entregando para Robledo. Robledo del lado del campo de Boca en el círculo. La entrega para Brizuela. Se viene Brizuela. La abre por la izquierda para Pávez. Corre Pávez ante la marca de Villa. Se frena a Pávez, otra vez la va a entregar hacia atrás, mira el área pero no tiene con quién jugarle y por eso la entrega hacia atrás para Brizuela, la para Brizuela, lo ve parado solo en el círculo central a Alan Robledo, el capitán, la para Robledo y la juega de vuelta para Brizuela, entretiene la pelota, Boca se encierra en su campo, allá va la marca Casíbar, pero va la pelota jugada para Pávez, marca, pega la pelota en Pávez, dice que pegó en el hombre de Boca, lo dejaron solo Serrafiore, después en lateral la entregaron para Serrafiore, centro y gol Serrafiore, tiró el centro buscando a González y justo va sacando la pelota desde el fondo Boca. Se durmió Boca por reclamar un lateral, casi situación de gol para O'Higgins.
3: Claro, porque apareció en soledad, si siguieron con atención el relato de Godoy, Serrafiore por izquierda, no estaba Lozano, fue una situación importante que generó O'Higgins en el partido.
1: 36-30, la va a buscar Montero lejos para hacer efectivo el saque de arco para Boca, en casi 37 el partido 0-0.
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1: ¿Qué pasa por la zona baja, Gonzalo?
0: Lo que pide justamente Bobaglio, que avancen, que no se vayan para atrás. Está muy preocupado por la falta de efectividad. Arruabarrena insiste que se juegue por los costados.
1: Se viene Tomás Aranda, buena maniobra individual del pibe de Ciudadela, después la entregaba para Lautaro Blanco, la termina perdiendo Boca, pelea Aranda, cometió infracción, siga, dice Roldán, cerca de la acción, no obstante, para darle a la derecha al árbitro colombiano, después la tiran afuera, lateral para Boca, tres cuartos de cancha, lo hace donde quiere Paredes, rápidamente la puso en juego Paredes, tocándola por el medio para Ascacíbar, la pelota que va de vuelta, jugada hacia adelante para Tomás Aranda, se viene Aranda, termina perdiendo Aranda. El que no ha aparecido mucho es Milton Delgado, en acción no lo hemos nombrado, aquí la tiene justamente el número 18, ahí se viene Milton jugando por el sector derecho, abre los brazos pidiéndola de vuelta Aranda, pero la pelota para Milton Delgado que la abre por la derecha, de vuelta va para Lozano para Villa, se viene Villa, entre dos lo marcan, le quitan la pelota, y va ahora la contra para el equipo de Trasandino, allá se la va llevando Ogas por el sector izquierdo, la abre más a aquel sector para Castillo, de primera Castillo lo ve pasar a Paves, va la pelota para Paves, pero el árbitro a instancias de línea está marcando una posición prohibida de Castillo en el primer pase, en el anterior cuando quedaba desarmada, de vuelta la defensa de Boca, hay salida para el Senai, se dice Nicolás Álvarez.
3: Boca tiene dificultades por el sector derecho de su defensa, por el lugar de Ascacíbar y de Lozano, porque O'Higgins se elige atacar por ahí donde están Paves y Sarrafiore.
1: Decía Gonzalo que ha pasado mucho más por Aranda que por Milton Delgado el juego de Boca en la recuperación. Paredes y Ascacíbar lo veo como fuera de foco en la acción. Ahora está apareciendo un poco más, pero Milton Delgado no lo hemos nombrado mucho.
0: No, y aparte, bueno, Aranda, a diferencia del partido de ida, hoy sí tiene más participación. La semana pasada en la Bombonera estaba muy contenido por el mediocampo chileno.
1: Mala entrega de Figal a los dominios de Carabalí, sale desde el fondo Higgins.
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1: Otra vez la pelota en las salidas de Faúndez que la pone hasta la mitad, la va jugando para González, de primera González la pone por el circuito central, había una falta, foul, sí señor, allí por la mitad de la cancha cuando peleaba por esa pelota Castillo, salía Figal a buscar la marca, lo desestabilizó Castillo, hay tiro libre por la infracción contra el muchacho de América en la provincia de Buenos Aires. Círculo Central, tiro libre para Boca.
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1: Mala entrega ahora directamente al lateral, una mala devolución desde el botín derecho de Miguel Merentiel, se va directamente al lateral que favorece a Faúndez por la mitad de la cancha y es para el equipo chileno. Sí, diga Gonzalo.
4: Al final de los primeros 45 minutos en el Estadio Madre de Ciudades de Santiago del Estero, Central Córdoba y Atlético Tucumán igualan 0-0.
1: Era Fer González el que con la información constantemente nos actualiza los resultados. Centro que viene sobre el área de Boca, centro. Arriba para el golpe de cabeza de Costa y después complementa a Figal cuando venía con malas intenciones Castillo. Por la mitad de la cancha está de vuelta la pelota. Muy bien allí en la salida se viene Ogas abriéndola por la derecha para Faúndez que la abre más aún sobre la raya. La va jugando para González. González que lo ve pasar de vuelta a Faúndez, tira el centro. A Ayrton Costa, la para y la va sacando, la entrega para Aranda que volvió a dar una mano en defensa, faul ahora en el regreso de Faúndez contra Aranda que pide amarilla, infracción, pite y marca el árbitro, tiro libre para Boca.
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3: Hasta el momento no fue el gran socio Milton Delgado que necesita Paredes en la mitad de la cancha para Boca, y con el correr de los minutos me parece que a Boca se le está complicando el partido.
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1: Con este resultado pasa Boca porque están empatando 0-0 en 41.
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1: Ya ganó Independiente Rivadavia sobre Huracán 2-1, ya perdió Talleres como local ante Vélez 3-1. Toda la información la traía Fer González, que nos cuenta además que Independiente está ganando a Newell's 1-0 y que empatan al término del primer tiempo Central Córdoba y Atlético Tucumán. El clásico allí entre Santiago y Tucumán 0-0.
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1: Merentiel, la abre por la derecha para Lozano, más abierta aún para Villa. La para Villa, se frena Villa, el control es corto, ante la marca de Paves, quiere desbordar pero no puede Villa, siempre con la pelota Villa, va a tirar el centro, centro, centro, rebota en la marca de Ogas y el mismo Ogas la termina reventando hasta la mitad de la cancha. Foul contra Paredes, era falta contra Paredes, árbitro, siga, siga, dice Roldán, y va a la contra ahora con González, la para González por la mitad de la cancha, corría González, se frena, foul, ahora sí, piden amarilla, desde el banco de O'Higgins piden amarilla, la falta fue cometida por Tomás Aranda, tiro libre para O'Higgins.
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1: No me parece que sea para amarilla la infracción, 42-40. Pese al reclamo de Bobaglio y de todo Higgins, va a caer la pelota en forma del centro sobre el área de Boca.
3: ¿Vos sabés que fue entretenido este primer tiempo con situaciones de gol con dos equipos que han buscado permanentemente el arco rival?
1: Va a caer la pelota desde la posición del número 8 en centro. No, la juegan en corto. Ahora sí, largo centro que viene de Ogas sobre el área. Centro, centro, centro, centro. El árbitro está marcando una falta, un agarrón en ofensiva. Se sacan rápidamente los árbitros el problema de encima, ¿no? Falta en ofensiva que solamente Roldán la vio. 43 minutos, salida para Boca.
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1: A decir verdad, había falta contra Casíbar, lo habían agarrado bien el confiable árbitro Wilmar Roldán, según dice el comentarista Nicolás Álvarez, y también lo afirmaba Gonzalo Ordóñez Ojeda, que dice:
0: no, que justamente hasta ahora, hasta el momento en esta serie, no hubo tarjetas amarillas, ni en la Bombonera, ni hasta ahora en Chile.
1: Ahí mirá vos, Montero, cómo la sacaba, le pegaba mal a la pelota, decir que estuvo bien Costa para correr hacia atrás y quedarse con esa pelota porque la entregó mal a 10 metros de su compañero. Pelotazo largo que viene sobre el área, ahora pica, cuidado Montero, le picó, casi le pasa por arriba. Esta vez estuvo astuto el arquero dando el paso hacia atrás, se quedó con la pelota y va a devolver el arquero de Boca, minuto 44.
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1: Merentiel la va combinando en corto con Paredes, de vuelta para Merentiel, va a pasar. Merentiel se va llevando esa pelota a la bestia hasta que surca desde el fondo Brizuela para sacarla. La lleva hasta la mitad de la cancha. Mirá con qué categoría, con qué clase, con qué calidad Paredes la va entregando con un taco para quitar la pelota y jugar un pase. La va jugando para Aranda. Va Aranda, posición de 10. Se viene Aranda. Si le engancha, le puede pegar Aranda. La abrió por la izquierda para Villa. Cambió de frente, de vuelta a Villa. La pelota que la va llevando el colombiano. La entretiene el colombiano. Vértice de área. La entrega en forma de centro por el otro lado para la corrida de Paredes. La para a medias Paredes. La va entregando para Lozano, de vuelta para Paredes, se viene Paredes, posición de número 8, Paredes la entrega hacia atrás, la va jugando para Milton Delgado, se viene Milton, va llevando la pelota, Delgado corre hacia atrás la cancha, la entrega para Blanco, Blanco que la va poniendo en profundidad, otra vez la pelota para Aranda, Aranda que la juega para Villa, la para Villa con dificultad, la termina perdiendo, la viene recuperando Blanco, Blanco que la va jugando en corto, la va jugando para Milton Delgado, sí, Nico.
3: Poco de Villa en el partido, poco de Villa para Boca hasta el momento.
1: Ya te pregunto cuánto más, se viene Lozano por esa pelota, la entrega larga para la corrida por la derecha, por la izquierda en la marca de Paves, la va sacando Paves desde el fondo. ¿Cuánto más se va a jugar Gonzalo Ordóñez Ojeda?
0: Tres. A ver, ahí están por levantar el cambio.
1: Ahí va la pelota por la mitad de la cancha, la va jugando en media vuelta Leiva, Leiva que la abre por la derecha, va para Faúndez, Faúndez que la para, foul contra González, lo empujaron a González, reclama todo el banco, Piti marca Wilmar Roldán, la infracción es tiro libre y favorece al conjunto celeste.
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1: Va a venir tres el centro. Tres minutos más, ya ha pasado uno de esos tres que dio Wilmar Roldán. La pelota que va a jugar en corto para González. De zurda mete el centro largo sobre el área. Centro, centro, un cabezazo sobre el área. Allá va Casíbar arriba para sacarla. Después complementa a Lozano hacia atrás. Va peleando por esa pelota. La va corriendo Brizuela por la izquierda. La deja salir Brizuela. Hay un hombre tendido en el piso reclamando una infracción. El árbitro está marcando salida finalmente para Boca. Es Robledo el que se agarra la cabeza. Allí chocaba en lo alto con el jugador jugador de Boca, creo que allí andaba Aranda también, dando, era Delgado, perdonen ustedes, el que daba el salto para sacar la pelota de la zona de peligro, chocó la cabeza Robledo con Aranda, ya están ambos recuperados, ¿no, Gonzalo?
0: Así es, ya se reincorporan. Recién Arrobarrena le dijo a Villa, prepárate para la contra, estate atento.
1: Ahí va la pelota jugada hacia adelante, justamente va peleando por esa pelota. Primero Merentiel intentaba que llegara para Villa, pero no ha pasado esto porque la recuperó bien Ogás. Ogás que la abre por la derecha para Faúndez, se viene el número 3, activo Faúndez en el primer tiempo. Va tocándola en corta de vuelta para González, otro que ha tenido mucho contacto con la pelota. La entrega por el medio, viene para Leiva, Leiva que la entrega hacia atrás para Robledo y para Brizuela. Primero para Robledo, después para Brizuela, por la izquierda se viene. Dos minutos y medio de los tres que dio el árbitro, la ponen sobre el área. Atención que ataca el disparo que viene de Rabello, tiró, rebota la pelota, el remate que viene arriba del travesaño, le pegaba a Sarrafiore. Se acaba de salvar de vuelta el arco de Boca, marcaba a Ayrton Costa, se venía Rabello primero, después Sarrafiore, miraba a Montero, marcaba allí en el fondo a Ayrton Costa que se revolcaba por el área, lo tuvo de vuelta O'Higgins, Nico.
3: Sí, otra vez Sarrafiore como protagonista, primero una salvada providencial de, creo que fue Ayrton Costa, pero insisto, la pasa mal Boca en el final del partido, y coincido con Jorge, tuvo la pelota bastante Faúndez, aunque no se proyectó tanto O'Higgins por el sector derecho.
1: El remate de Sarrafiore se fue lejos finalmente del travesaño, pero no fue poco peligrosa ni mucho menos. La acción primero con el 10 Rabello y después con el remate del argentino Martín Sarrafiore. Cuenta el árbitro hasta que saque Montero.
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1: Yo pregunto, ¿no? Ya habían pasado 20 segundos de los tres que adicionó el árbitro. Le empezó a contar a Montero. Uno, dos, tres... Cuando saca Montero la pelota, creo que ni siquiera había salido del área y ya lo terminó. ¿Por qué no lo terminó antes? No iba a pasar absolutamente nada en el partido. Roldán, y aparte ya estaba pasado el tiempo que había dado. Pitó y marcó el colombiano Wilmar Roldán el final del primer tiempo. Algo le van a reclamar los chilenos. Final de la primera etapa en Chile, en El Teniente de Rancagua, así se llama el estadio. Final del primer tiempo, O'Higgins 0, Boca 0.
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1: Paso por el sector de la zona donde trabaja Gonzalo Ordóñez Ojeda primero. Dale, Gonza.
0: Se juntan ambos equipos en la mitad de la cancha antes de irse a la zona de camarines. Recordemos que el equipo chileno, el capo de la provincia, como se lo conoce a O'Higgins, no tiene amonestados y esperan su oportunidad para el segundo tiempo. Jorge Peña, Morales, Garrido, Godoy, Maturana, Movillo, Tapia, Thiago Vecino, Leandro Díaz, Tomás Avilés y Bastián Yáñez. Por el lado de Boca, tampoco con tarjetas amarillas, tienen su posibilidad de ingresar en el segundo tiempo. Bray, Gorosito, Pellegrino, Dilolo, Braida, Rey Domenech, Alarcón, Kevin Zanón, Velasco, Leonel Flores, Ángel Romero, Milton Jiménez. Recordemos que en caso de haber gol para el equipo chileno, empate en el global, disparo del punto penal, por el momento pasa Boca Juniors.
1: Por el momento pasa Boca, dice Gonzalo Ordóñez Ojeda, y no miente, porque pasa Boca con este resultado, porque en el partido de ida había ganado con aquel gol de Merentiel 1-0 en la Bombonera de Buenos Aires, Nicolás Álvarez.
3: Un resultado que lo clasifica a Boca para los octavos de final de la Copa Sudamericana, pero me parece que no quedó del todo conforme el Vasco Arruabarrena. Poco de Paredes, poco de Villa, algo de Aranda en el comienzo, pero me parece que fue poco lo de Boca en el partido para ilusionarse con una victoria en Rancagua.
1: En cada rincón de la geografía celeste y blanca, en Viedma, en Santa Rosa, en Salta, en Rosario, en Mendoza, en Córdoba, en Formosa, en Esquel, en Bahía Blanca, en Santa Fe, en Comodoro Rivadavia, en San Martín de los Andes, en todos estos lugares está Radio Nacional, está la radio más grande del país, también en Tucumán, en Iguazú, en Las Lomitas, en Jujuy, en San Juan, en Río Grande, en Tartagal, en Resistencia, en La Rioja, en San Luis, en Paso de los Libres, en Santiago del Estero, en cada una de estas ciudades, de estas provincias, está la radio con una emisora propia en cada ciudad, en cada provincia. Y hago esta descripción y esta aclaración. Son emisoras en cada rincón del país, porque cada una es una radio, no es que son repetidoras o cosas así, que como dicen algunos que no saben, ¿no? Que son las no, son radios, en cada una hay compañeros trabajando y a todos ellos les mandamos un gran saludo a todo el país, obviamente también a los muchachos de la planta transmisora en Pacheco y en todas las emisoras de Radio Nacional en cada una de las ciudades de la geografía celeste y blanca. Ahora van a escuchar el análisis, el comentario, lo que tiene para contarnos Nicolás Álvarez en este entretiempo de O'Higgins y Boca.
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0: O'Higgins y Boca están empatando 0-0 al término del primer tiempo. Y la verdad que nos ilusionamos con el partido porque hubo situaciones de gol. Si ustedes siguieron con atención el relato de Jorge Godoy en Nacional y en todo el país, se habrán percatado que los dos equipos tuvieron intenciones de buscar el arco rival. Me gustó en el comienzo del partido la propuesta de Boca con el 4-3-1-2, Aranda más desprendido para justamente tratar de abastecer a los delanteros del equipo del Vasco, a Merentiel y a Villa respectivamente. La presencia estelar de Paredes en el medio, y me parece que más allá de tener la jerarquía de Aranda, que fue de mayor a menor en el partido, con el correr de los minutos se fue apagando su fútbol. Boca estuvo mejor al comienzo. Luego, me parece que mejoró muchísimo O'Higgins con el 4-2-3-1, tal cual es la idea de Lucas Bogaglio. Generó una buena situación con Castillo, tuvo salida por el sector izquierdo, por el lugar donde van Paves y Sarrafiore respectivamente. Ogás tuvo participación en la mitad de la cancha. Faúndez también se hizo de la pelota, y en algún momento de la etapa inicial González generó una situación importante por el sector derecho. Pero marcamos con honda preocupación que en una se equivocó Álvaro Montero, en otra despejó mal a Ayrton Costa, y también se equivocó Lautaro Blanco. Es decir, que el equipo chileno no supo capitalizar al máximo los errores de Boca en el partido. Insisto, tuvo la pelota el elenco chileno, me parece que fue perdiendo el miedo escénico en la previa del partido, y no digo que haya terminado mereciendo algo más. Creo que el empate está bien. Paredes necesita más compañía en la mitad de la cancha. Delgado apareció poco, al igual que Villa. Ascacíbar no encontró su lugar en el campo, más allá de que jugó por el sector derecho, pero me parece que le generaron por ese lugar a Boca cierto peligro. Lozano está debutando con la camiseta de Boca. En una que agarró con las dos manos Álvaro Montero, fue la única situación donde dio seguridad el arquero de Boca. El empate lo clasifica al Xeneize para la próxima ronda de la Copa Sudamericana, pero me parece que a esta hora de la noche el Vasco Arruabarrena me parece que debe estar muy preocupado, porque se da cuenta que para Boca es una odisea jugar bien al fútbol.
1: Lo comentó en Fútbol Show Nacional Nicolás Álvarez.
2: 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Vamos Boca, Matías desde Bahía Blanca por FM 95.1. Buenas noches, Nacional. Aguante Boquita desde Villa Escobar, Formosa, nos dice Rafael Saucedo. Hola, Nacional. Quiero participar por la camiseta de Boca talle 9. Soy de Mendoza, departamento Lavalle, Alfredo. Y nos pasa los últimos tres números de su documento. Hola, los escucho en Santiago del Estero, nos dice el amigo. ¿Qué tal, amigo? Hermosa transmisión. Vamos, Boquita, a ganar, nos dice el querido amigo santiagueño. Hola, Cadena Nacional. Hoy gana Boca 2-1, Roberto de San Fernando.
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4: Las 10 de la noche, 28 minutos en la República Argentina. El presidente Javier Milei dijo que dejar los ahorros guardados atenta contra el crecimiento. El jefe de Estado realizó este anuncio a través de Cadena Nacional.
5: Enviaremos dos proyectos para recuperar la profundidad de nuestro sistema financiero, destruido junto con nuestra moneda por el Banco Central. Para que una economía crezca se necesita inversión, es decir, ahorros puestos a disposición con fines productivos. Por eso, dejar nuestros ahorros fuera del sistema, en una caja de seguridad, bajo el colchón o en el exterior, atenta contra nuestro propio crecimiento. Las políticas de las últimas décadas empujaron a los argentinos a sacar sus ahorros del sistema en defensa propia y con eso frenaron la inversión. Por eso vamos a impulsar un proyecto de liberalización profunda de nuestro mercado de capitales que modificará varias leyes con una misma idea: correr al Estado del medio y dejar que el ahorro fluya hacia quien quiere producir.
4: Impedirán el ingreso y expulsarán extranjeros que promuevan discursos de odio contra la Argentina. Así lo dispuso el gobierno mediante un DNU por el cual se podrá expulsar a personas que promuevan discursos de odio, inciten a la violencia contra la población o agravien a la nación y sus símbolos patrios. La jubilación mínima aumentó 1,9%. Con ese incremento, el haber mínimo para jubilados y pensionados pasará de ser de 419.776 pesos más el bono de 70.000 pesos. Incendios en Europa, más de 300.000 personas fueron evacuadas en España y Francia y esta noche se decretó la emergencia en la isla griega de Creta, en donde evacuaron a 8.000 personas. En la ciudad de Buenos Aires, la temperatura es de 13 grados, 7 décimas, humedad 80%, cielo despejado.
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12: El agradecimiento muy especial para Juan y Gijón, que está con el traje de multitarea puesto en la noche de hoy en Fútbol Show Nacional. Ya van apareciendo los equipos rumbo al campo de juego. No veo modificaciones en Boca, que fue el primero que salió. Ahí va apareciendo Higgins y van acomodando ya para los segundos 45 minutos. Te pregunto, ¿hay cambios, Gonzalo?
13: Por el momento no, se mantienen los mismos protagonistas.
12: Comienzan los segundos 45 minutos.
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12: El comentario es de Nicolás Álvarez, con la participación periodística de Gonzalo Ordóñez Ojeda, con Fer González en la central informativa, con Juan y Gijón en la locución y demás. Allí va comenzando el segundo tiempo, mueve el equipo trasandino. Jorge Falcone en la puesta en el aire, Marcelo Díaz en el control central, todo el equipo de Fútbol Show Nacional. Ya se juegan los segundos 45 minutos y va la pelota jugada hacia atrás, la entregaba Malo Gas, le queda para Merentiel, Merentiel que le va combinando con Ascacíbar, marca, rebota la pelota en Ascacíbar y se va por línea de costado al lateral, lateral que tiene que hacer Pave para el conjunto chileno.
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12: Le pega largo Montero, le queda la pelota para Faundes. Faundes que le para, la entrega atrás para Robledo. Robledo que le va jugando para Brizuela. Brizuela para Paves, sale O'Higgins de Chile.
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12: Voy por la central informativa, Fer González trabaja.
16: En 14 minutos del segundo tiempo, Independiente le sigue ganando a Newell's 1-0, más cerca el rojo del segundo.
12: Gana bien la pelota por la mitad de la cancha, Paredes le va jugando para Ascacíbar, se viene el rusito Ascacíbar, la cambia de frente, quería pero no se la podía llevar Aranda, no obstante la va peleando Villa ante Faundes, la pisa Faundes, pone el cuerpo, marca Villa, insiste Faundes, la va llevando sobre el banderín del córner, la quiere sacar, la saca de media vuelta, la quería hacer rebotar en Villa, logró el objetivo, pega en Villa, se va por línea de costado, lateral para Faundes, lateral para O'Higgins, un minuto y medio del segundo tiempo.
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12: Venía Merentiel, podía desbordar, prefirió pararse y tocarla hacia atrás para Villa, foul contra Villa, hay tiro libre para Boca, va a caer en forma de centro, lo marcaba Leiva con infracción, y va a caer en forma de centro, desde el sector izquierdo del ataque de Boca, allá va todo Boca a buscar el desnivel, Nicolás.
0: Sería muy importante para Boca en este momento del comienzo del segundo tiempo encontrar un gol para cerrar definitivamente la serie.
12: Y la va acomodando como siempre el dueño de la pelota detenida en Boca. Grita permanentemente desde la banda el Vasco Arrúa Barrena con el nuevo look sin barba. Grita y da indicaciones. El que va acomodando la pelota es como siempre el dueño de la pelota parada, Leandro Paredes, el de San Justo. Le pega a Leandro el centro, el punto de penal. Centro, centro, centro, centro. El cabezazo para sacarla desde el fondo de la defensa de Brizuela. La va corriendo por el sector derecho Ayrton Costa. Quiere desbordar como un puntero Ayrton Costa, traba y gana Ayrton, foul contra Ayrton, cobre juez, no la cobró Roldán y la va sacando la defensa, la van entregando hacia adelante para Sarrafiore, estaba fuera así Sarrafiore cuando la punteaba para tirar el pase hacia adelante, ya la pelota había traspuesto los límites del campo de juego. 3 minutos del segundo tiempo, lateral para Boca.
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12: Y vamos con Boca, que se viene con Lozano. Lozano para Ascacíbar, de vuelta para Lozano. La entrega para Merentiel. Merentiel, Merentiel, puerta de área, la abre para Villa. Pasa por atrás Blanco, va la pelota para Blanco. Corre, le botaron centro, centro, centro, centro. Rebota en la marca de Faundes y se va al córner. Hay córner para Boca, dice el árbitro.
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0: Salió decidido Boca a jugar y a ganar el segundo tiempo.
12: Se juegan ya casi 4 de la etapa complementaria. Va a venir el centro desde el sector izquierdo del ataque sobre el área. Va el ruso Ascacíbar. Sobre el área va Merentiel. Costa y Figal no pueden faltar tampoco Villa. La hacen en corto. La pelota que va jugada de vuelta por el sector izquierdo. Ataca Boca. La va pisando Paredes. Paredes, vértice de área. Allá va Paredes. Paredes lo ve a Blanco. Va la pelota para Lautaro. Centro que viene al centro del área. Centro, centro, cabezazo de Ascacíbar. Zíbar, que aparecía por el segundo palo. El ruso ya me parece que estaba cayendo en el salto el ruso y por eso no llegó a conectar bien como él pretendía. Estuvo cerca Boca, se fue a un metro del palo zurdo del arco de Carabalí. ¡Lo tuvo Boca!
0: Claro, fue muy bueno el centro de Lautaro Blanco por el sector izquierdo, el anticipo ofensivo de Azcacíbar, que no definió bien, pero estuvo cerca Boca en el comienzo de la parte.

0: La pisa Milton, la va jugando en corto por la derecha para Nicolás Figal. Figal de vuelta para Milton, Milton para Figal, Figal hacia atrás, la juega para la salida de Boca ahora con Ayrton Costa, que había quedado como último hombre. Costa que la va jugando para Paredes, Paredes de vuelta para Costa, y Costa que la abre por la derecha, de vuelta para Nicolás Figal. Figal que la va entregando por la mitad de la cancha para Aranda y para Delgado, que se juntan, va la pelota jugada hacia adelante. El que se viene es Milton Delgado, foul contra él, siga, siga en ese árbitro y se viene Villa por la izquierda. Si pasa puede ser Villa, Villa lo trabó justo Faúndez, se arroja el piso Villa, pega en el colombiano, la pelota se va por línea de costado al lateral. Era buena el, al menos el comienzo de la jugada, era buena la intención de Boca, después Faúndez ganó bien en la marca, pegó en Villa, se fue al lateral en 6 minutos, favorece a Faúndez, favorece al equipo trasandino.
1: Por la dinámica que le imprimió Boca al contraataque, por eso fue muy buena la jugada.
0: Juan y Gijón.
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0: Pregunto por Independiente y por Newell's, Fer.
3: Ahora el rojo sigue ganando 1-0, 30 puntos. Hay preocupación en el banco del rojo, se fue lesionado Sebastián Valdés, se tomaba su rodilla izquierda, el uruguayo ingresó a Mónaco, también está en la cancha Max Mesa, ingresó por el uruguayo Abaldo.
0: Y por el otro lado juega en Santiago Central Córdoba y Atlético Tucumán.
3: Sí, también el partido todavía no tiene goles, 16 minutos van del segundo tiempo, 0-0.
0: Tres cuartos de cancha por la izquierda, Luis Pávez para hacer efectivo el saque de banda, favorece a O'Higgins, se juegan ya casi 7 del segundo tiempo.
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0: Ogas lleva la pelota, la entrega para Robledo, abierta la pelota por la derecha para Faúndez, ahí la va parando primero para González, González que la para con derecha, tira el centro con zurda largo buscando el segundo palo, el cabezazo hacia el área, arriba Montero, se queda con esa pelota, había falta contra el arquero, venía penetrando el área Arnaldo Castillo, lo desestabilizó con infracción al arquero, que ahora se va a tomar algunos segundos para recuperarse en el piso, el arquero colombiano de la Guajira, Álvaro Montero, el arquero vestido de verde de Boca, se para el juego, se para el partido, voy por el sector de Gonzalo Ordóñez Ojeda.
4: Con preocupación Bobaglio por cómo llega con facilidad Boca, pide más tranquilidad y protesta el árbitro. Arroba Arena quiere que se tenga más la pelota en este momento, sabiendo que se juega con la desesperación del equipo adversario.
1: Fue con el codo de manera impropia el futbolista de O'Higgins. De todas formas, Montero mide 2 metros y siempre tiene dificultad cuando tiene que ir por arriba.
0: El que mide 2 metros también y el que trabaja en fútbol Juve Nacional es Juan y Gijón.
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0: Bueno, ¿por qué? No sé si 2 metros, pero casi, ¿no, Juan?
2: Un poquito menos.
0: Un poco menos. Sí, Gonzalo.
4: Hablando de Montero, las 2 veces que estuvo tirado en el piso fue por problemas en la zona lumbar, para prestar atención.
0: Ahí va saliendo desde el fondo Miguel Brizuela, la para Brizuela, mira para un lado y va para el otro, sí, va para el otro, va para el capitán, para Robledo, de vuelta va para Brizuela, se juntan los centrales en la mitad de su propio campo, abierta la pelota ahora jugada para Pávez, siempre en salida, el zurdo por la izquierda, Pávez que la vuelca de primera o de vuelta hacia el medio, para Robledo, círculo central, Robledo que la juega para Brizuela, cerca lo tiene a Leiva, va para Juan, Leiva que la para, de primera la para o de primera la juega, no, la paró primero y después la entregó hacia Brizuela. Brizuela que la vuelve a jugar para Robledo, Robledo que la entrega para Brizuela, es lento el traslado del equipo chileno, abierta va para Sarrafiore, se viene Sarrafiore, la juega hacia adelante, la devuelve Castillo para Sarrafiore, marca bien a Casíbar y se queda con la pelota, Casíbar tocándola para Paredes y va la contra para Boca, Paredes que la abre para la corrida por el otro lado de Villa, lo anticipa a Villa, en la salida viene en la marca de Faúndez, la pelota está de vuelta por la mitad de la cancha, allá va levantando la pierna Castillo, la quiere dejar en juego, ganó bien en el anticipo Figal y se mete en territorio enemigo Figal, lo marcan 2, lo marcan 3, Figal la termina tocando hacia atrás, la juega para Casíbar, el ruso más atrás aún para Ayrton Costa, Costa que la pone de vuelta por la mitad de la cancha, se viene Boca con Merentiel, otra vez para Casíbar, lo bajaron con falta a Merentiel, siga, siga, dice el árbitro, Merentiel quedó en el piso, abierta la pelota para Lozano, Lozano que la va entregando en corto, juega para Milton Delgado, se va levantando, lo van juntando lentamente en el círculo central a Merentiel, ya se recuperó Merentiel, la terminó perdiendo Paredes, le quedó para el remate de lejos de Castillo, le pegó por arriba Castillo, volvía Montero, pero Castillo le erró al arco, lo vio adelantado al arquero colombiano. Juliano, le pegó desde la mitad de la cancha, casi el zurdazo afuera, se fue ese remate, saque de arco para Montero, saque

0: de arco para Boca, Nicolás.
1: Una pelota increíble que perdió Paredes en el medio. Había sido falta contra Miguel Merentiel. Lo vio adelantado Castillo de manera inteligente. Remató por arriba porque estaba adelantado Álvaro Montero.
2: Hay salida para Boca. Minuto 10 del segundo tiempo.
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2: Ah, se demoró Montero. El árbitro le contaba, 1, 2, 3, 4, 5, 6, seguía, no paraba. Montero quedó, sacaba y le cobró córner. A Montero le puso la nueva regla al arquero de Boca porque se demoró. Hay córner ahora y Montero se va a agarrar la cabeza si pasa algo acá. Centro que viene sobre el área, centro, el cabezazo arriba del travesaño. Se acaba de salvar Boca. Saque de arco para el Cedense. Apurate, Montero, porque te van a cobrar de vuelta. Córner, cabeceaba Valenzuela arriba del travesaño.
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1: Ahora, ¿qué le pasa a Álvaro Montero? ¿Lo hace a propósito el arquero de Boca? ¿Está nervioso? ¿No conoce la nueva regla? Yo la verdad no entiendo que un arquero que tiene cierta jerarquía, arquero de selección, tenga tantas dificultades para atajar en Boca.
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2: Se viene un cambio en Boca. Ya lo presentamos después de esta, porque se viene Lozano corriendo la cancha al revés, hacia atrás. Lo marca Sarrafiore. Ganaba Sarrafiore trabando la pelota, pero después le queda por la mitad de la cancha de vuelta para Leiva. La entrega mal Leiva. Gana Lozano con golpe de cabeza. La entrega hacia adelante para Lautaro Blanco. Vos me pegás el grito cuando tengamos el cambio, Gonzalo. La pelota está por la mitad de la cancha. Cuando se va a poquito de costado al lateral. Lo presentamos.
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4: Primer cambio del partido y de Boca. En este caso sale el colombiano Villa y el que ingresa es el juvenil, el 19, Leonel Flores.
1: Bueno, te digo algo, fue flojo el partido de Villa. Me parece que se esperaba más del colombiano, justamente con este partido tan importante que tiene Boca en la Copa Sudamericana.
2: La pelota que va jugada por la derecha y es una garantía. Fagundes por allá, va corriendo, va a tirar el centro, le queda para González, tira el centro González, rebota la pelota en la marca y se pierde por línea de costado. Salía hasta allá a marcar a Ayrton Costa, lateral, últimos 5 metros de la cancha, lo tiene que hacer Fagundes, es para el equipo chileno. La va a poner directamente sobre el área en forma de centro. Viene el centro buscándolo a Castillo, la bajaba en el área, saca allá como va pudiendo sacar la pelota desde el fondo de Boca. Jacibe, el remate que viene a las manos de Álvaro Montero. El remate que venía desde lejos cuando la venía sacando como podía desde el fondo Ascacíbar, a las manos de Montero. Ese remate que venía de Ogas, ya va recuperando la pelota después de una larga salida de Boca. Ahora se apura a hacerlo el arquero Zeneise. Va recuperando la Brizuela, la va tocando para Robledo. Largo pelotazo para Castillo, dentro del área Castillo. Tuvo dificultades para bajarla y vuelve marcando bien Figal. La saca en corto, sacale de ahí, la entregó para Lozano, cayó Lozano, foul, lo salvó el árbitro. ¿Pero qué hicieron entre Figal y Lozano? Se complicaron allí cuando venía Castillo. Lozano le decía, te estoy abriendo el paso para que la saques. Figal la entregó en corto, lo complicó al uruguayo. Casi, bueno, Boca te dije, ¿no? Tiene ganas de complicarse solo en el fondo. Casi jugada de gol para el equipo chileno.
1: Y te digo que lo van a lograr exitosamente. Incomprensible lo que hizo Lozano. Tenía que sacar la pelota del área, como decía el mariscal Roberto Perfumo con nosotros en otra época.
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2: Ataca Boca, se viene por aquel sector Leonel Flores. Flores que recién entró al partido. Centro que viene sobre el área, centro de Merentiel. Se cruza marcando bien Brizuela para mandarla al córner. Córner para Boca después del centro de Merentiel. Se juntaron Flores y Merentiel por la izquierda. Centro y córner para Boca.
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2: Ya te pregunto, Gonza, datos del pibe Flores, que ya ha tenido cierto rodaje, algunos minutos en la primera de Boca. Va a venir el centro desde, me pareció interesante la entrada ahora, va a venir el centro desde el sector izquierdo, como siempre va Paredes para la pelota detenida en Boca. Se acomoda el pelito Paredes, va a venir el centro, la pide Ascacíbar en el área, la pide Figal también, centro que viene, centro, el cabezazo de Brizuela para peinarle, para sacarla por el otro lado al lateral, último 5 metros de la cancha, por la derecha, favorece a Boca.
1: ¿Sabe? Era divertido el cruce con el Cuti Romero porque lo jorobaba Paredes, que se está quedando pelado.
2: Hay saque de banda que favorece al Xeneize. Miro ahí arriba y no veo mucho. Centro que viene sobre el área. Centro, centro, directamente desde lateral. La va sacando otra vez Brizuela con la cabeza. Le queda en la puerta del área para otra vez Flores. Flores que la va entregando hacia atrás para el centro que viene con el revés del pie derecho de Paredes. Corre por el otro lado porque el centro fue largo. Allá la va corriendo a Casíbar. Foul contra Casíbar. Falta fuerte entrada de Flores. Paves contra Casíbar sobre la línea. El línea marcó para Boca. El árbitro no sabe si marcar tiro libre o lateral. Dice lateral finalmente. Me parecía que era falta clara contra el ruso Casíbar. Salva a Lozano, la va jugando en corto para Aranda. Vértice de área, lo marcan tres. Siempre Aranda con la pelota termina cometiendo infracción. Siga, siga, dice el árbitro del partido. Que después cuando termina perdiendo la pelota Paves, retrocede la acción y dice antes había infracción. La falta era cometida y era clara de Tomás Aranda en la salida del equipo celeste. Tiro libre para O'Higgins.
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2: Ahí salida.
0: Hola, Santiago del Estero.
2: Hacia atrás. Vamos con esta presentación de Juani.
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0: 18 minutos del segundo tiempo. Una contra letal para el conjunto de Falcioni. Leandro Díaz definió de zurda ante la salida del arquero. Atlético Tucumán 1, Central Córdoba 0.
2: Y en Avellaneda, Fer González en Avellaneda, Independiente Newell's.
0: 1-0 sigue ganando el rojo en 30 minutos del segundo tiempo. Gol de Montiel en el primer tiempo.
2: Se viene Paves, tira al centro de Paves. Paves el centro, arriba en la cabeza de Costa. Está el rechazo para la gente de Boca. Hasta la mitad de la cancha había foul que venía reclamando Merentiel. Siga, siga, dice Roldán. Para ustedes es confiable, Roldán. Ahí va atacando Flores por la izquierda. Se viene el pibe, ataca a Flores. Flores que le va entregando en corto. Juega para Aranda, la devuelve para Flores. Por el medio la pide Merentiel. Ya va corriendo Flores, también Casíbar en el área. Siempre Flores enganchó para la derecha. Tira el centro, golpe de cabeza de Robledo, el capitán para sacarla con lo justo. Pelea por esa pelota, Sarrafiore la para con el pecho, la adelante, después de zurda la revienta hasta la mitad de la cancha. Se prepara un cambio, se prepara el 29 en el equipo local. La pelota está, y lo vi porque justo la pelota pasa cerca de ahí, la van entregando atrás para Ayrton Costa. Costa que la va jugando para Paredes, círculo central. Paredes mira el panorama, la abre por la izquierda, de vuelta va para el pibe Flores. Este será el guapito Flores. Foul contra él, la falta de Felipe Faúndez. Falta, pita el árbitro, tiro libre en el minuto 18. Pita Roldán, tiro libre para Boca, 29-10. Presentamos el cambio en el conjunto local.
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4: Lo que era la duda en la previa, Ravelo o Yáñez, optó Bobaglio por Ravelo, que ahora sale de la cancha y justamente ingresa al 29 Bastián Yáñez. Respecto a Flores, hombre que nació en Pécar hace 19 años, hizo su debut en la Copa Argentina contra Sarmiento de Junín, debut con gol y además fue titular, fue el único delantero contra Deportivo Riestra y además estuvo concentrado en alguno de los partidos del ciclo Úbeda contra Vélez Arfiel y Estudiantes.
1: Cuando Boca le ganó a River en el Monumental en el torneo pasado con el gol de Paredes, después Leandro Paredes confesó que Boca tenía un pibe en inferiores que la rompía. La referencia de Paredes era justamente para Leonel Flores.
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2: Ahí va la pelota jugada en la defensa por Brizuela. La entrega hacia atrás para Leiva, que bajó unos cuantos metros para tomar contacto con el balón. La va sacando desde el fondo de vuelta el equipo trasandino, con Leiva que la abre por la izquierda. Viene para Brizuela y para Paves. Pelotazo que viene sobre el área de Boca, sobre el campo de Boca en realidad. No llegó al área. La anticipó bien Figal y le va entregando para Paredes y mete el largo pase buscándolo a Flores por la izquierda. Allá va el guapito Flores. Entró al área entre la marca de Faúndez. Entró al área. Flores le puede pegar. Justo. Se cruza ahora Robledo y después Faúndez la termina reventando para sacarla. Interesante el ingreso de Flores, Nico, ¿eh?
1: La verdad que sí, para darle vértigo al ataque de Boca, se ubica en el mismo lugar donde estaba jugando Villa.
2: Ahí va la pelota en la contra ahora y ataca por la izquierda el equipo local. Pelota que va jugada para Yáñez. Ahí va Bastián, lo engancha allí en la marca Lozano. Foul, lo agarró Lozano. falta, infracción y la primera tarjeta amarilla, no en este partido, sino en toda la serie, es para el uruguayo. La presentamos.
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4: Se rompe el invicto de amarillas entonces. El hombre nacido en Montevideo, Leandro Lozano, amonestado en Boca y el primero de la serie.
1: Bueno, correcta la decisión del árbitro del partido. Se complica Lozano y tiene un tiro libre de pelota parada muy interesante O'Higgins.
2: Ay, tiro libre, favorece a O'Higgins, favorece al conjunto local. Y va a venir en forma de centro desde el sector izquierdo y con zurda. Ya se va preparando para pegarle a esa pelota González. Al área va Robledo, al área va Brizuela. Le va a pegar a esa pelota desde el sector izquierdo del ataque. El número 24, el centro que viene de González, cabezazo. Arriba del travesaño, anticipaba Brizuela en lo alto, cabeceó y se fue por arriba del travesaño. Se acaba de salvar el arco de Boca, Nicolás.
1: Se veía venir el gol de Brizuela, cabeceó en soledad. ¿Quién perdió la marca? Me parece que fue Merentiel. Miraba Álvaro Montero, insisto, mide 2 metros el arquero de Boca, 2 metros.
2: Anticipó a toda la defensa en el punto del penal, el centro que vino con la rosca perfecta hacia afuera para la entrada de el número 33 del capitán. Arriba, y sí que le erró al arco porque no veía respuesta posible por parte del arquero si le acertaba al marco. Ataca de vuelta y se viene Bastián Yáñez, el que recién entró con el número 29 por el sector izquierdo, por el sector del número 10. Combina en corto con Sarrafiore, de vuelta va para Yáñez, puerta de área, va para Sarrafiore, surge allí en la marca para reventar la pelota en el fondo, dando una mano Milton Delgado, la manda directamente afuera sobre el banco de suplentes de Boca, donde el Vasco Arrobarrena ahora no lo veo tan despreocupado como en el primer tiempo, ¿no?
4: Intenso justamente el técnico de Boca, que se refuerce la marca.
2: Sobre el área de Boca, ahora pelota, la para y sale Paredes jugando, foul después entre dos, le hicieron el famoso sanguchito a Milton Delgado. Piti marca el árbitro, uno de ellos era Felipe Ogás el que reclama, pero fue infracción, hay falta, salida en la puerta del área, es para Boca, el otro era Sarrafiore. Tiro libre, favorece al Xeneize.
1: Un fuerte respaldo en las últimas horas de Oscar Córdoba para su compatriota colombiano Álvaro Montero, el arquero de Boca, diciendo Córdoba es arquero de selección. Es entendible lo que hizo Córdoba, es de muy buena persona. Yo lo que digo es que hasta el momento no demostró en el arco de Boca que es arquero de selección.
4: Nico, Jorge, y pensar que Córdoba había recomendado a Armani hace algunos años.
2: Claro, sí, que ya hizo su regreso con gloria al fútbol colombiano, el ex arquero de River. Bueno, me permitía decir, es como que Francesco le defienda a los uruguayos que trae a River también, ¿no?
1: Sí, claro.
2: Ahí juega la pelota por la izquierda, atacando Pávez, la pone por el medio, va la pelota para Leiva, la vuelca sobre el área, golpe de cabeza para sacarla en el fondo del uruguayo Leandro Lozano, el oriental, que es el único amonestado en el partido. Después hay falta de Figal en la puerta del área contra Sarrafiore, hay tiro libre que puede ser peligroso sobre el arco de Boca y otra tarjeta amarilla para el hombre de América en la provincia de Buenos Aires, ahora para el número 4. La presentamos.
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4: Amonestado entonces el ex Independiente Figal, la defensa amonestada porque está Lozano y ahora Nicolás Figal.
1: Bueno, la verdad que se le complica a Boca en este momento del partido. Le discute todo Gonzalo Paredes a Wilmar Roldán.
4: Y está así sacando chapa de capitán, ¿no? Está claro, quiere un poco condicionar al árbitro, pero sabemos la experiencia de Roldán, que no se casa con nadie.
2: Sarrafiore jugaba en las inferiores de Independiente cuando Figal era titular en la primera del equipo de Avellaneda, que le está ganando a Newell's 1-0. Ya vuelvo a ese partido con Fer González. Ya vuelvo a Central Córdoba 0, Atlético Tucumán 1. Acá se juega el minuto 24 del segundo tiempo. Minuto 24, atención, la falta fue de Figal. Hay un tiro libre ideal para un diestro a unos 4 o 5 metros del área. Va acomodando la barrera de 4 hombres, el arquero Montero se va acomodando para pegarle con zurda a González y también está Faúndez para pegarle con diestra. Es ideal para un derecho. Va a venir el remate por arriba de la barrera, el remate al arco. Le pegó González a las manos de Álvaro Montero, se quedó con la pelota de arquero de Boca.
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2: Ataca Boca y se viene de vuelta atacando con Aranda. Se va Aranda, puerta de área. Gran jugada de Aranda, le queda para la zurda, le pegó. Se acaba de salvar el arco local. Buena jugada de Aranda. Estaba enchufado Aranda. Se fue dribleando hasta la puerta del área. Le quedó para la zurda en la media luna. Le pegó. Creo que acaso le salió un poquito mordido el remate final. Buscaba el primer palo. Le erró al arco, pero fue una muy buena jugada del 10 de Boca, Nico.
1: La verdad que sí, porque fue desde el punto de vista personal. Quebró la cintura. No definió bien ante la salida del arquero de O'Higgins, pero fue una muy buena aproximación de Boca en el partido.
2: Minuto 25, les pregunto a ustedes que se saben el reglamento de punta a punta y la gente lo está preguntando, se te haga la Boca a un lado, dirá el hincha de Boca, ¿qué pasa si gana O'Higgins 1-0? ¿Vamos a penales directo?
1: Claro, correcto. Hay penales, no hay suplementario como si en el Mundial.
2: Pausa de rehidratación en este momento, minuto 25 de este segundo tiempo. Paso y le pregunto a Fer González, marcador y tiempo en la cancha de Independiente.
0: 1-0 gana Independiente sobre Newell's, 39 minutos del segundo tiempo.
2: Y en Santiago del Estero, ¿qué pasa?
0: Sigue ganando el conjunto tucumano, 1-0 el gol de Leandro Díaz. Van 36 minutos también de la parte final.
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2: Se termina el minuto de hidratación, Juani.
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2: Se reanuda el juego, ataca por la izquierda, se viene O'Higgins, así se arroja bien en la marca y Aranda la saca al lateral. El centro que viene sobre el área rápidamente, centro que viene sobre el área, centro, centro, atención, cuidado, viene, ¡gol! ¡González! ¡Gol! ¡Gol! De O'Higgins, González Francisco, el que más buscaba, el que más cerca había estado en el juego, era la valija por el sector derecho, Francisco González. Nada que hacer para Montero, el remate esquinado abajo sobre el palo de la mano derecha de Montero, y en el minuto 27 González, Pancho González, lo pone arriba y a los penales iremos. González para O'Higgins, el lateral que se hizo rápido sobre el área, el mal rechazo de Nicolás Vigal con golpe de cabeza hacia el medio y le cayó a la zurda al remate de lleno del número 24, y Francisco González casi desde el punto del penal dejó sin chances a Álvaro Montero, y en el minuto 27 pone arriba O'Higgins. O'Higgins 1, Boca 0.
1: La definición de González fue excepcional, abajo nada que hacer para Álvaro Montero, pero quieren que les diga la verdad, la mejor asistencia de la noche la hizo Figal. Es incomprensible lo que hizo el central de Boca, que hace un rato se hizo amonestar. Bueno, gran parte del gol de O'Higgins es culpa de Figal.
2: El centro que venía directamente desde el lateral, ese lateral que había sido cedido en la marca por Tomás Aranda. Después de la pausa de hidratación, pusieron rápido en juego los chilenos, se durmió Boca en la defensa, el lateral que vino directamente al área y Figal cabeceó y la sacó hacia el medio para el remate de González. Ataca de vuelta, se viene buscando la pelota Sarrafiore en el área, pita y marca el árbitro una falta en ofensiva. Ahora es salida para Boca, se durmió Boca en defensa, se apuró O'Higgins para hacer el lateral directamente al área, no pudo sacarla Nicolás Figal, le alcanzó a peinar y no hizo más que habilitarlo a Francisco González. Me parece que ahora sí la preocupación se justifica en el banco de Boca, Gonzalo.
4: Sí, por esa razón Arruabarrena rápidamente saltó del banco y trató de decir, vamos, vamos, que todavía esto no terminó, para que se despierte Boca. Todo lo contrario, el banco de O'Higgins, se festejó con mucha energía de Lucas Bobaglio y la celebración especial de González, que hoy se despide de jugar con la camiseta de O'Higgins.
2: Ah, sí, mirá, no tenía ese dato, se va a otro club, evidentemente, por eso la emoción.
4: De Tijuana, de México.
2: La emoción en el festejo, ¿no? Ataca Boca, a ver qué pasa con Figal ahora. Tres cuartos de cancha, la patriada ofensiva de Figal. Figal que le va tocando hacia adelante para Ascacíbar. Ascacíbar que lo ve y la toca en corto de vuelta para Aranda. La abre por la izquierda para Flores. El remate que viene, cae la pelota en el área. De queda para Merentiel. Merentiel atrás para Paredes. El remate, rebote en el camino y se va al saque de arco porque parecía que era córner, pero pegó en su propio compañero. Hay salida que favorece a Carabalí. Saque de arco, media hora, 30 minutos del segundo tiempo. Lo pierde Boca 1-0 con este resultado. Penales, se van a venir dos cambios en el conjunto local. Uno es el número 32, creo que el otro es el 17. Ahí va la pelota de área, de arquero de Carabalí hacia Álvaro Montero, sale Boca.
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4: Uno es Tomás Avilés, ex hombre de Racing y del Inter Miami. Y el otro, el ex Vélez Unión de Santa Fe, Thiago Vecino. Me parece que ya Bobaglio apuesta o a los penales o a seguir ofensiva.
2: Allá va atacando González por la derecha, va para acá, va para allá, lo marcan dos, uno es Paredes, saca la birla, la pelota Paredes, lo había sacado a pasear también al otro defensor de Boca. Ahí va sacando a Figal, saca la pelota largo el conjunto Zeneiza hasta la mitad de la cancha, va por esa pelota Aranda que la pone en profundidad, surge marcando en el fondo Robledo y va a la contra. Ahora falta mano de Yáñez, me parecía, picó la pelota, pegó en la mano de Yáñez, siga, dice el árbitro. Le queda para Montero, le pega largo Montero buscando el pique de Merentiel. Ahora Boca tiene que recuperar la pelota y sobre todo la tranquilidad. Le queda para Paredes que le va entregando en corto para el ruso Ascacíbar que le pone en profundidad buscando a Merentiel. Corre Merentiel, la para bien Merentiel, buen dominio de Merentiel, la juega hacia el medio, se viene de vuelta Tomás Aranda que la abre por la izquierda para Flores, se viene el guapito Flores, engancha de la zurda para la derecha, tiró, pegó en el travesaño, no tuvo Boca, no tuvo Flores, el rebote largo que le queda para Lozano, tiró el centro Lozano para Ascacíbar, arriba Brizuela, para sacarla con golpe de cabeza, la enganchaba de la zurda para la derecha del vértice del área, buscaba el segundo palo, pegó en el travesaño, casi en el ángulo, se acaba de salvar O'Higgins.
1: Gran remate de media distancia de Flores, lo vio adelantado a Carabarí. Entró muy bien el juvenil de Boca en el partido.
2: Lo tuvo Boca, Gonzalo, lo tuvo el pibe.
4: Así es, por eso el aplauso a Arruabarrena diciendo vamos, insistí, está bien el equipo justamente, pero sí, la preocupación sobre todo por lo que pasa en la defensa.
2: No tenía nada que hacer Carabarí, daba un saltito casi que de compromiso. Mientras vamos a presentar las modificaciones, primero paso por Avellaneda, Independiente y Newell's. Fer,
0: en 45 minutos gana Independiente por 1-0, adicionó 5 Echavarría, iremos hasta los 50.
2: Bueno, 7 y 11 afuera, Leiva y Serrafiore para el ingreso de Vecino con el 32. Presentamos los cambios.
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4: Juan Leiva se va de la cancha, bien lo dijiste Jorge, y el otro Serrafiore, que también tiene posibilidad de emigrar al fútbol mexicano, se van de la cancha para que ingrese en el 32 el uruguayo Thiago Vecino y el número 17, el ex Racing e Inter de Miami, compañero de Messi, Tomás Avilés.
1: Bueno, vamos a ver cómo reacciona Boca en este final del partido. Está perdiendo 1-0 por el golazo de González. Con este resultado vamos a los penales. Boca, si lo empata, clasifica.
2: Avilés ya está en cancha, veremos qué rumores trae desde el banco de los suplentes, Nicolás. Si la entendiste, sos viejo.
1: No, claro, más que rumores, indiscreciones.
2: Pues, primero era uno, después fue el otro, ¿no? Gonza, usted también seguramente la tiene clara.
4: Primero indiscreciones, justamente con el gran Lucho.
2: Claro, Ya está Avilés en cancha. Juega la pelota a Boca y se viene ahora para la contra. Allá la va llevando Milton Delgado. Milton que la abre para la izquierda. Ataca Boca con Flores. Se viene el guapito Flores. Juega en corto. Va la pelota para Paredes. Paredes que la deposita hacia el medio para Aranda. No llegó Aranda. Fue mala la entrega. En este caso de Paredes. Ya está por la mitad de la cancha. La pelota es de Thiago Vecino. Vecino que la juega en corto. Después con la cabeza quiere devolver el pase que no había sido bueno en principio. Y la termina regalando. Le queda para Flores. Se viene Flores entre la marca de Faúndez. Lo hizo pasar de largo a Faúndez. Pero volvía marcando González. Y traba. Y gana González. La juega para Faúndez. Uy, falta de Flores. Le dejó el piecito. Y tarjeta de color. Sí, menos mal. Amarilla. Presentamos la tercera tarjeta amarilla para un jugador de Boca, en este caso para Flores.
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4: Tercera amarilla en Boca Juniors. El hombre de Bécar, Leonel Flores, se suma a Lozano y Figal.
2: Sabés que cuando dejó el piecito me pegué un susto, Nicolás, porque Faúndez quedó muy dolorido, había dejado el pie casi en plancha, decir que no fue tanto como lo que habíamos pensado, ¿no?
4: Claro, a primera vista parecía anaranjada, Jorge.
2: Claro, ¿no? Claro.
1: La verdad que sí, tuvimos la misma impresión con Jorge desde este sector, además Flores no sabe pegar.
2: Ahí va por esa pelota Aranda. Aranda que la va jugando de vuelta para Flores. Se vienen los pibes de Boca. La soltó sobre el área. Fue largo el pase. Minuto 35 con 30 del segundo tiempo. Ya estamos transitando los últimos 10 más lo que adicione el árbitro. No estuvo mucho tiempo parado, salvo el tema de los cambios que fueron rápido y el famoso cooling break. Será seguramente hasta el minuto 50, dice usted, comentarista.
1: Creo que sí.
2: Bueno, coincidimos, creo que hasta ese minuto se va a estar jugando, si es que no pasa nada raro en el partido. Se viene Vecino, la abre por la derecha, ataca de vuelta Avilés ahora, Avilés que la va abriendo por el sector del número 6, allá va Páez por esa pelota, la juega en corto para Yáñez. Yáñez que la va entregando otra vez por la mitad de la cancha, va la pelota jugada de vuelta por Vecino para la corrida de Páez, surge marcando bien allí Ascacíbar para mandarla por la última línea al córner. Hay tiro de esquina, favorece a O'Higgins.
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2: Sobre el área van todos, los de Boca a defender, los de O'Higgins buscando el segundo, centro que viene el segundo palo, centro, centro, cabezazo es el medio, allá va para sacar la pelota del área, no podía hacerlo, a Casíbar le queda de vuelta para Páez, Páez que va combinando con Yáñez, de vuelta para Páez, centro que viene sobre el área, centro, centro, centro, arriba el cabezazo, no podía ni sacar la Boca ni meterla a O'Higgins, ataque de media vuelta, la viene sacando la defensa hasta la mitad de la cancha, revienta de vuelta, así saliendo Ayrton Costa, otra vez la pelota que vuelve sobre el territorio de Boca, allá la va corriendo Paredes, la deja sobre el área para Montero. ¡Ojo, Montero! No, se va del área Montero con la pelota en las manos. Ahí el colombiano. ¡Hay salida para Boca!
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2: Me preguntan por Independiente, Fer González. Fer González nos cuenta desde Avellaneda.
0: Terminó el partido en Avellaneda, pitazo de Pablo Echavarría en este mismo instante para que Independiente consiga su segundo triunfo de manera consecutiva en este campeonato. Independiente 1, Newell 0, gol de Montiel en el primer tiempo, ganó el rojo en el Libertadores de América.
2: Ganó Independiente, antes había ganado Independiente Rivadavia sobre Huracán, también ganó Vélez en Córdoba ante el Talleres, que tiene a Sampaoli como técnico y que por ahora no conoce la victoria. Vamos con esta presentación.
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0: Minuto 47 del segundo tiempo. Lo liquida Atlético Tucumán. Otra vez el Loco Díaz. Atlético Tucumán 2, Central Córdoba de Santiago de 0-0.
2: Tucumán se lleva el clásico desde Santiago. Ataca, se viene O'Higgins, centro que viene sobre el área, centro, centro, el cabezazo. De Montero que estaba bien ubicado, centro que vino para el cabezazo de Vecino, para tal zurdo le roba todo lo que no podía cubrir Montero, que estaba parado en el medio del arco, hacia él le salió y por eso Montero se quedó por ahora con el solamente 1-0 para el equipo local. Ataca Boca, la saca la defensa con Robledo y Brizuela desde el fondo, se acaba de salvar Boca de la eliminación, Nico.
1: La verdad que sí, porque era Jorge el segundo gol de O'Higgins, cabeció en soledad. Vecino la pelota fue como vos lo describiste en el relato, a donde estaba ubicado Álvaro Montero.
2: Cómo le cuesta a Boca la pelota que viene por arriba, ¿eh? Ahí va el pase hacia adelante para Merentiel. No tuvo nunca una clara Merentiel en la noche de hoy. Le queda de vuelta para Boca con Paredes. Paredes que la abre por la derecha. Viene para Aranda. Aranda para Merentiel. Sale del área, sale de la zona de fuego Merentiel. La juega para Paredes. Abierta, va para Lozano. Se viene Boca de vuelta con Lozano. Centro del segundo palo. Centro, centro, centro. La sacan a medias. Se cae Flores cuando iba a pelear por esa pelota. Y la va sacando Faúndez. Ya estaba fuera de los límites del campo de juego. Ahí lateral para Boca, últimos 5 metros de la cancha, sí.
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4: Presentamos el primer amonestado en el equipo chileno.
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4: De indiscreciones no tiene nada, porque fue Tomás Avilés después de la patada Flores.
2: Ataca Boca, se viene otra vez con Paredes, la pone sobre el área, Paredes, Paredes que va jugando hacia adelante para Aranda, lo tiene Aranda, puede pegarle Aranda, la toca hacia atrás para Merentiel. ¿Qué hizo Merentiel? ¿Por qué no le pegó al arco Merentiel? La quiso devolver para Aranda, la tiró directamente afuera, se acaba de perder Boca, lo que pudo haber sido el gol del empate, Nico. No se entendieron Aranda y Merentiel.
1: La verdad que sí, una asistencia magistral de Paredes. La verdad que no se comprende lo que hizo Merentiel cuando debió haber rematado al arco ante la desesperación de Arruabarrena en el banco.
2: Es como que le quiso devolver la pelota a su compañero. Había aguantado todo lo que podía Aranda, que desde el relato, desde esta óptica, que es totalmente diferente a la de ustedes, muchachos, lo he nombrado mucho, me parece que ha participado mucho del juego. No sé si le alcanza para hacer la figura de Boca, pero debe estar entre los mejores.
1: Sí, sí, absolutamente. Recién se vio una imagen de Arruabarrena como diciendo, ¡pegale, pegale!
2: ¿Y vos qué opinas, Gonzalo? ¿Qué opinas, Gonza, con el tema de Aranda?
4: No, que justamente quiere que sea punzante justamente el 10 de Boca, como también Paredes. Que no hagan una de más. Es momento de arriesgar.
1: Aranda y Flores. Flores también me gustó.
2: Ataca Boca. Remate que viene desde lejos de Milton Delgado. Esta vez el que probó fue Milton desde unos 25 metros. Arriba del travesaño. Saque de arco para Carabalí. Saque de arco. En los últimos 4 minutos favorece a O'Higgins con este resultado. Penales.
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2: El tema es que Boca todavía tiene 4 cambios por hacer, ¿no? No ha hecho mucho movimiento de banco. El
4: solamente
2: vasco
4: un cambio.
2: Arruabarrena, solamente el ingreso de Flores.
4: Correcto, así que eso es lo que llama la atención.
2: Y pensando en los penales, ¿cómo la ves? ¿Habrá modificaciones o se le va a jugar con lo que tiene en cancha?
4: Puede ser Milton Jiménez, que también se ha convertido. Kevin Zenón, que tiene buena pegada. ¿Por qué no el chileno Alarcón? O el mismísimo Alan Velasco, que quiere reivindicarse después de aquella serie contra Alianza Lima, la Bombonera.
2: Por ahora, penales. Estamos a 3 minutos de la definición por penales, pero más lo que adicione el árbitro, que serán aproximadamente 5, iremos por lo menos hasta el minuto 50. Estamos ahora en el minuto 42 de partido, en el segundo tiempo, y se viene de vuelta O'Higgins por la derecha. Foul, falta, infracción, pita el árbitro, y se viene todo O'Higgins por arriba. Y cuando a Boca lo atacan por arriba, sabemos que es bastante peligroso. Tiembla la defensa de Boca. Montero, que nos da mucha seguridad. ¡Ay! Tiro libre. La falta fue contra Francisco González, contra el autor del gol, y el que se va a encargar de pegarle a la pelota.
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1: O'Higgins lo quiere ganar en los 90, no quiere ir a los penales el equipo chileno.
2: Allá va Pancho, va González, el autor del gol de O'Higgins, que gana 1-0. Minuto 43, centro que viene al segundo palo, centro, centro, Montero. Golpe de puño de Montero, la eleva y Montero después la atrapa. No da seguridad a Montero. El gol, el puñetazo que le pegó a la pelota, era claramente pelota de arquero. Le pegó un puñetazo, ahora se cae cuando saca.
1: Inexplicable lo de Montero, hermanito. Medís 2 metros y no podés agarrar la pelota. Atajás en la primera de Boca, colombiano.
2: Y después la saca larga, Montero se caía, se pegó un porrazo cuando le pegó a esa pelota. Tuvo suerte porque la quería sacar Fagundes y la mandó directamente al lateral. Ahí va el lateral para Boca. Ya la van jugando en corto para Aranda. Aranda, que quiere hacerse el dueño de Boca en los últimos minutos. La juega hacia atrás. Pelota que va para Casíbar sobre el área. La suelta para Merentiel. No llegó Merentiel. Se quedó con ella. Carabalí devuelve. El arquero ecuatoriano del equipo chileno.
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2: Largo remate de Carabalí, vuelve marcando Lozano. Lozano que le va entregando en corto, la juegan atrás para Montero. Montero que la saca rápido del área, la pone en juego de vuelta para Paredes. Paredes que la entrega por la mitad de la cancha para Milton Delgado. Milton que la juega para Blanco. Blanco que la toca de vuelta para Delgado, y Delgado que lo ve con buen pase, habilitándolo a Leandro Paredes, que se mete en territorio enemigo. Se viene Paredes, Paredes que la juega para Aranda. La va soltando sobre el área para Merentiel. Corre Merentiel, marca Faúndez. Y antes de que se vaya al córner, ¿llegó o no llegó? La mandó sobre línea de costado lateral. Sí llegó, la mandó al lateral. Ya lo hace rápidamente Blanco. Se viene Boca de vuelta. La va jugando Blanco. La entrega para Aranda. Le pegó Aranda. Voló Carabalí. Voló Carabalí. La mandó al córner otra vez. Desde el mismo lugar donde le había pegado antes. Acaso un metro o dos más atrás. Donde le había pegado antes Flores. Desde allí le pegó Aranda. Desde el vértice del área. Buscaba ángulo. Voló Carabalí. La mandó al córner. Se salvó el arco chileno.
1: Excepcional el remate de media distancia de Aranda, que es el mejor de Boca en el partido. Mejor la respuesta de Carabalí.
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2: Tiro de esquina desde la derecha. Va a pegarla esa pelota para el centro, que viene el punto del penal del arquero que no sale. Allá va arriba Casíbar, quiere pero no puede. Casíbar quiere pero no puede tampoco. Ayrton Costa la sacan del área. Se viene Boca de vuelta. Ataca Boca con Delgado. La abre por la derecha. Le queda de vuelta para pared de centro, de pared de centro. Ahí está. No llegó a conectar de cabeza. Se acaba de salvar el arco de Carabalí. Se acaba de salvar el arco chileno. El centro que vino desde la derecha volaba en el área. Ayrton Costa hacia adelante. Si hubiese tenido el pelo un poquitito más largo, Ayrton la llegó a rozar a esa pelota. La desvió, pero no lo suficiente para que ingrese al arco. Se acaba de salvar Carabalí. Se acaba de perder el gol del empate Boca.
1: Fue extraordinario el centro por la derecha de Leandro Paredes. Es cierto que cabeció incómodo Costa. 4 minutos más en el partido.
2: Ataca de vuelta y se viene por la izquierda Avilés. Se viene Avilés. Avilés que la va jugando en corto para Yáñez. Gana Boca en la defensa. La van entregando para Aranda. Aranda que la pone por el medio. Se equivocó Aranda. Ya la viene recuperando Pávez. La juega hacia atrás. Tiran desde la mitad de la cancha para Carabalí. Para su arquero sale desde el fondo Higgins.
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2: Ya ganó Independiente y en Santiago del Estero. ¿Qué pasa con Central Córdoba y con Atlético Tucumán? Fer González.
0: Final, final en Santiago del Estero, Atlético Tucumán 2, Central Córdoba 0, los dos goles del Loco Díaz.
2: Ya vuelvo con la central informativa. Se viene Boca por la izquierda. Faul, falta, falta, falta, falta. Y tarjeta amarilla en el aire para el número 3, Faúndez. Segundo amonestado en el equipo chileno. La presentamos.
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4: Faúndez entonces, segunda amarilla. Se suma a Avilés.
2: Y lo agarró de la camiseta feo cuando se venía el guapito Flores. Hay tiro libre para Boca, tres cuartos de cancha, la tiran directamente sobre el área. A eso va Paredes, la acomoda Paredes, se levanta el pueblo xeneize. El millar de hinchas de Boca que están en una cabecera se levantan alentando al equipo de Paredes, que va a tirar el centro sobre el área. Arriba va Figal, lo tuvo recién Ayrton Costa. La entrega en corto, la juega para Aranda. Pégale Aranda, ahí va Aranda, se acomoda, le pega, tiro Aranda. Carabalí la sacó del ángulo al córner. La sacó del ángulo al córner. No la tiraron en forma de centro. Lo habilitó a Tomás Aranda. Se corrió desde la izquierda hacia el medio y le pegó desde 25 metros. Buscaba ángulo. Se llenó el botín derecho de pelota. Buscaba ángulo y voló Carabalí. La mandó al córner. Por Carabalí, Boca no lo empató.
1: Las dos figuras del partido, Aranda en Boca y Carabalí, el arquero de O'Higgins, que le duele la vida, el corazón, el alma y el cuerpo.
2: 3 minutos se cumplen de los 4 que adicionó Wilmar Roldán. Es la última para Boca. O lo empata Boca o vamos a los penales.
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2: Corner para Boca, le pega Paredes, la sacan del área. De vuelta al corner, pasó casi por arriba del banderín del corner, en línea a 1 metro de la acción, dice lateral, pegadito el banderín del corner lateral, que tiene que hacer Leandro Lozano, y es para Boca. Va a tirarlo directamente en forma de centro Lozano, toma carrera, no, la juega en corto hacia atrás, la va entregando para Aranda. Ahí va Aranda, pasa entre dos Aranda, me parecía que era falta de Castillo. Siga, siga, dice el árbitro. La rechaza la defensa. Minuto 3 y medio de los 4 que adicionó Roldán. La entrega en atrás para Montero. Vuelta a empezar la última acción del partido para Boca. Por la izquierda se viene con con Lautaro Blanco. Blanco que la va entregando hacia adelante. Ataca Boca, la pone hacia el medio Milton Delgado. La va jugando para Paredes. Se viene Paredes, lo marcan tres a Paredes. Hace un rodeo Paredes, la juega de vuelta para Blanco por la izquierda. No pudo dominar la pelota Blanco, no obstante se la va llevando Blanco. Blanco que la va jugando hacia el medio. La van entregando para Flores. Casi 49. Se viene Boca con Leandro Paredes. Buena jugada para Blanco. Centro de Blanco, centro de Blanco para Merentiel. La saca Robledo con lo justo del área y la manda afuera de la cancha al lateral. No hay tiempo para más. Ya los cuatro han pasado. Pita Roldán, celoso del reloj Wilmar. El colombiano pita el final del partido. Perdió Boca en los 90. Pero la clasificación todavía está por verse. Final del tiempo regular. Gol de Pancho, de Francisco González en el minuto 27 del segundo tiempo. 1-0 para O'Higgins. Final del partido 1-1 en la serie. Y vamos a los penales.
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1: Bueno, la verdad que con esas dos apariciones de Aranda en el final de los 90 minutos y con esas dos atajadas extraordinarias de Carabalí, para mí los dos mejores del partido, Aranda en Boca y el arquero chileno en O'Higgins, Boca me parece que hizo méritos para llegar a la igualdad. Le hubiera permitido conseguir la clasificación. Tiene la oportunidad Álvaro Montero de redimirse y de ser la figura en los penales, en la definición por penales que tendrá Boca. Y debe estar a esta hora de la noche mi querido Gonzalo Ordóñez Ojeda determinando y semblanteando a Robarrena quiénes están para patear en Boca.
4: Seguramente, a ver, si nos ponemos a pensar rápido, Merentiel Paredes seguro. Hay que ver si también le puede pegar Lozano. Aranda, que realmente tiene un buen remate, me parece que no sale de esa línea, ¿no? Montero, que ha sido decisivo para Millonarios de Bogotá en definiciones por disparo del punto penal. Hay que ver si se agranda aquí en Boca Junior, que tiene un detalle preocupante, Nico, Jorge, que tiene que ver con la falta de gol. En los tres partidos por los puntos ha convertido, o cuatro en realidad, solo tres goles.
1: Sí, la verdad que sí. Recordamos que en el tiempo regular ganó O'Higgins con el gol de González como consecuencia de una muy buena definición, pero también como producto de un despeje inconveniente, un error tremendo de Figal desde lo conceptual de justamente despejar la pelota hacia el medio, una gran definición de González que dejó sin atenuantes y sin posibilidades a Álvaro Montero. La charla en este momento en un costado del campo de juego de Diego Marquich, el ayudante Gonzalo inmediato de Arruabarrena, con los jugadores de Boca.
4: Sí, que ha tenido mucha participación, sobre todo en la pausa de rehidratación, cuando dialogaba con el medio campo, y ahora justamente toma examen, ¿no? A ver quién se ofrece, más allá de que en algunos casos ya es previsible que sean pateadores.
1: Sí, finalmente el Vasco no hizo modificaciones. Vos dabas los detalles que podían entrar de repente Milton Jiménez, Zenón, Velasco. Ahí está el sorteo de capitanes en este momento. Vamos a ver quién empieza pateando. Para mí un buen arbitraje en términos generales. Pudo haber cometido un error, seguramente que sí, de Wilmar Roldán. El capitán Robledo, Gonzalo por O'Higgins y Leandro Paredes por Boca. Vamos a ver cómo patean.
2: Me parece claro que van hacia el sector de Boca, de donde está el público de Boca, Gonza,
4: Es posible, así que también hay que ver quién patea primero, ¿no? ¿Y qué eligen? Porque muchas veces dicen primero mejor patear, pero esto ya es lotería.
2: Bueno, los protagonistas de la noche, un ecuatoriano y un colombiano para equipos chileno y argentino. Allí va Carabalí para tratar de convertirse en el héroe de O'Higgins y obviamente Álvaro Montero, que quiere poner su sello de entrada nomás en su participación de Boca después de que acaso entró con el pie izquierdo en el partido del 0-3 del otro día y hoy no dio demasiada seguridad, sobre todo en el juego aéreo.
1: Sí, es verdad, la confianza que le tienen los compañeros de O'Higgins a Carabalí, un saludo muy afectuoso de cada uno de los players para con el arquero de O'Higgins de Chile. E insisto con el concepto al final del partido y recién lo que decía Jorge, tiene la oportunidad en esta definición por penales de amigarse con la gente de Boca, Álvaro Montero, el arquero colombiano.
2: Van sobre el arco donde están los hinchas de Boca, serán 1.200 hinchas de Boca, acaso. Allí va Álvaro Montero, todo vestido de verde, y por el otro lado Omar Carabalí, todo vestido de rojo. Los arqueros que hablan con Wilmer Roldán y con el juez asistente. Y va a pegarle primero a la pelota el autor del gol de O'Higgins. Allí va acomodándose Francisco González, es el que tiene habitualmente la ceremonia más larga, el primero que va a patear. Allí va acomodando el punto del penal, hay algo que no le gusta, el árbitro ya deja de hablar, ya termina la charla con los arqueros, la pelota la tiene el árbitro Wilmer Roldán, se la entrega en la mano ahora al número 24, a Francisco González. Va a ir el primer penal en la serie. Atención, levantá la radio, subí el volumen del celular si lo estás escuchando por auriculares, levantá la aplicación de la radio, el YouTube. Primer penal para O'Higgins, ahí va acomodándose González, le va a pegar, se acomoda Álvaro Montero en el arco, va González, el zurdazo de González, le pega González, tiró, palo, gol. Gol de O'Higgins, palo y adentro. Montero hacia la izquierda, la pelota hacia el otro lado, palo y adentro. 1-0 para O'Higgins.
1: Bueno, no acertó el arquero de Boca, bien esquinado el remate de González, que había hecho un bonito gol en el tiempo regular. Empieza ganando la definición por penales el equipo chileno en Rancagua.
2: Se fue para un lado el arquero, la pelota fue hacia el otro. Veremos quién va a ser el encargado del primero en Boca. Va Paredes para pegarle, el capitán de Boca, va a pegarle el dueño de la pelota detenida. Ahí va el campeón y subcampeón del mundo, ahí va el bicampeón de América, ahí va Leandro Paredes, le pega, tiró, gol de Boca Paredes, gol de Boca Paredes, gol de Boca de Leandro Paredes. El arquero hacia la derecha, la pelota hacia la izquierda y de rastrón, 1-1.
1: Bien, a ras del suelo, con autoridad, con determinación, le pegó Leandro Paredes. La serie entre O'Higgins y Boca está 1-1, determinante para Boca empezar metiendo el gol.
2: 1-1, González para el local, Paredes para Boca, y va ahora Arnaldo Castillo, el número 9. No ha tenido claras Castillo, creo, no recuerdo, en todo el partido. Mira fijo la pelota, de zurda, ahí va Castillo, tiró, gol de O'Higgins, de vuelta el arquero para un lado y la pelota para el otro. Este fue más centrado, el remate fue hacia su izquierda, Montero, la pelota del medio apenas hacia la derecha de la mirada del arquero, le pasó lejos a la pelota, lo hizo Castillo. 2-1 la serie para el local.
1: Le pegó con mucha tranquilidad Castillo, Álvaro Montero eligió el sector izquierdo. Está ganando el equipo chileno 2-1.
2: Va agarrando la red, estirándola el arquero, como haciendo un ritual, como pidiéndole a alguien ayuda. Y va Merentiel para Boca. Ahí va el goleador de Paysandú, pie derecho. Merentiel corre, le pega, tiró, gol de Boca, gol de Boca, gol de Boca, gol de Merentiel. 2-2.
1: Bueno, le pegó bien Merentiel, pero viste, tomó poca carrera al medio, arriba. El arquero fue hacia la derecha. Imponente el remate de Merentiel. La historia está 2-2.
2: Se fue el uruguayo con el grito de gol en la boca a saludarlo a Álvaro Montero, como diciéndole, esta es la tuya, Álvaro. Ahí va el gigantesco arquero de Boca, y lo de gigantesco es por el tamaño del físico. Va acomodando la pelota Vecino para pegarle, el oriental Vecino para pegarle frente a frente con Álvaro Montero. Va acomodándola Vecino, otro zurdo más, ahí va acomodándola Vecino, está peinadito Vecino, le pega de zurda, ahí va Vecino, tiró, afuera, afuera, afuera, afuera, afuera, afuera, afuera, se la mandó al Vecino, Vecino, se la mandó al Vecino, la tiró por arriba del travesaño, le erró al arco Vecino, arriba, arriba, arriba, arriba, 2-2, el tercero será para Boca.
1: La tiró a la cordillera de los Andes Vecino, el arquero Álvaro Montero iba abajo sobre el sector izquierdo, tiene la posibilidad Boca, en caso de meter el gol, de empezar a ganar la serie.
2: 2-2, ahora va Boca para el remate, para su tercer remate. 2-2, está la serie, va Nicolás Figal para pegarle, el diestro Figal, cruzado de brazos el Vasco Robarrena, corre Figal, le pega Figal, fuerte, tiró, gol de Boca. Boca, de Figal, gol de Boca, gol de Boca, gol de Figal, el tercero adentro. Nicolás Figal, el hombre de América en la provincia de Buenos Aires, fuerte al medio, y el arquero hacia la izquierda. Boca 3-2.
1: Un remate violento impactó el arco de Carabalí, impactó la red. Figal lo gritó, el puño. Vamos a ver si Álvaro Montero tapa un penal para que Boca gane la serie y se meta en octavos.
2: Uno tiene que tapar el colombiano, uno tiene que tapar a Álvaro, el arquero de la Guajira, el colombiano. Ahí le va a pegar Luis Pávez. Este tuvo un buen partido, viste que a veces los que tienen buen partido le erran. Ahí va el zurdo Pávez, le pegó Montero, Montero, Montero, Montero, Montero, Montero. Una iba a tapar el colombiano, tapa Montero. Una iba a tapar el arquero de Boca. Una iba a tener el arquero Montero, voló sobre su palo zurdo, y el remate del cuarto zurdo que patea para el equipo local fue extraordinariamente atajado, contenido por el arquero, por el guantazo de Álvaro Montero, y Boca está a un penal de ganar.
1: Media altura, adivinó Álvaro Montero, demasiado anunció el remate de Pávez. Va el mejor de la cancha ahora.
2: Tomás Aranda, el pibe de Ciudadela. Si lo hace Boca, pasa. Si lo hace Boca, avanza de ronda en la Copa Sudamericana. Si lo hace Boca, gana la serie. Perdió el partido y va Aranda. Ahí va el pibe. 3, 2, 1, Aranda. ¡No! ¡La picó! ¡No! ¡No! ¡No! ¡La picó Aranda! ¡No, pibe! ¡No! ¡La picó y se la entregó a las manos a Carabalí! ¡No, pibe! ¡No! ¡Así no! ¡La picó y Carabalí se quedó parado en el medio del arco! ¡Aranda! ¡Aranda! ¡Aranda la picó! ¡Se la entregó a las manos! ¡Así no, pibe! ¡Así no!
1: La cancha herió Aranda, se quedó parado Carabalí. Explotaron en Rancagua los hinchas de O'Higgins. Explotó el arquero. Una irresponsabilidad lo de Aranda, que había tenido un muy buen partido y que tuvo 12 remates de media distancia extraordinarios en el final.
2: Bueno, va a pegarle a esa pelota el capitán Alan Robledo para mantenerlo con vida y con expectativa. Si no lo hace Boca, avanza. Boca está match point. Ya lo ha tenido y desperdició Aranda la posibilidad. Le va a pegar Alan Robledo. No, Brizuela. Va Brizuela, le pega Brizuela, 33. Brizuela tiró. ¡Gol de O'Higgins! Lo hizo el 33 Brizuela. Se vio venir el gol de Brizuela. 3-3, pero ahora si Boca lo hace, si lo hace, pasa.
1: A la izquierda de Álvaro Montero, que eligió la derecha, le pegó muy bien Brizuela para O'Higgins. Ahora tiene 3 el equipo chileno y tiene 3 Boca, pero si Boca mete el gol, consigue la clasificación.
2: Bueno, la responsabilidad ahora es para Boca, la responsabilidad para el equipo Xeneize. Grita Carabalí, se quiere agigantar y le va a pegar la Blanco, le pega el número 3 de Boca. Ahí va Lautaro, si lo hace gana Boca, le pega Lautaro abajo, tiro, gol de Boca, gol de Boca, de Boca, de Boca, de Lautaro Blanco. Dio en el blanco Lautaro, abajo, contra la base del palo zurdo, nada que hacer, inatajable para Carabalí, que venía agrandado después de aquel penal que le había atajado ante la irresponsabilidad de Aranda, que la picó, y Boca no sufrió más de la cuenta en los penales, lo podía haber liquidado antes en la serie, pero tuvo que esperar hasta el último disparo, hasta el disparo de Lautaro Blanco, atinó, dio en el blanco Lautaro, abajo contra el palo zurdo, nada que hacer para Carabalí, ganó Boca, ganó Boca, ganó el Xeneize, que de frente a su público ahora festeja el saludo de los jugadores de Boca ante los hinchas del Xeneize, que aplauden la victoria, que aplauden el triunfo en los penales. Ganó Boca en la Copa Sudamericana, el global 1-1 y 4-3 en los penales, porque convirtieron Paredes, Merentiel, Figal y Lautaro Blanco. Aranda lo pateó canchereándolo y se lo atajaron, pero lo cierto es que Boca lo ganó 4-3, Boca a la siguiente fase de la Copa Sudamericana.
1: Está la felicidad. felicidad del pueblo de Boca. Todos lo van a saludar, Gonzalo, a Lautaro Blanco. La felicidad del Vasco Arrobarrena. Boca consiguió el objetivo de llegar a los octavos de final de la Copa Sudamericana. Pero cómo le costó y cómo sufrió, Gonzalo, hasta el final el equipo del Vasco.
4: Nada le quita la alegría, sin duda fue un festejo con mucha vehemencia de parte de Arrobarrena y su cuerpo técnico, al igual que los suplentes, para un Boca que se enfrentará a Recoleta en la próxima fase, pero sin dudas con mucho para revisar respecto a lo que viene, sobre todo por la falta de gol en tiempo regular, los dos goles contra Sarmiento y el gol de la semana pasada contra O'Higgins. Aquí hace dos partidos que no convierte en tiempo regular, así que mucho para revisar, pero nada le quita la alegría a Boca, que ganó su segunda final en corto plazo. La primera fue contra Sarmiento de Junín por la Copa Argentina, y ahora este pase de fase en la Copa Conmebol Sudamericana, y Boca que se queda esta noche porque va a quedar a dormirse, y mañana se entrena en Chile para después sí viajar a Rosario y encarar el partido contra Newell's Old Boys de Rosario.
1: Las consecuencias que tiene la vida futbolística, Aranda, que había sido el mejor prácticamente del partido en el tiempo regular, la picó, la cancherió, la atajó bien Carabalí, que se quedó parado, y si ustedes prestaron atención al relato de Jorge Godoy, fue tal cual. Se quedó atónito Aranda, que siguió caminando con tranquilidad, pero sabiendo que fue responsable de ese penal que no pudo marcar. Finalmente apareció la oportunidad para Lautaro Blanco,

0: como consecuencia de una muy buena definición y de un error de Nicolás Figal. Lloran algunos de los futbolistas, Gonzalo, de O'Higgins. Lo cierto es que ganó el equipo argentino. Boca está en la próxima instancia de la Copa Sudamericana.
1: Sí, el que llora conmovido es Francisco González, porque más allá de su gol se está despidiendo, como bien lo marcabas, Gonza, de este equipo chileno.
2: Así es, el despido es el Yolos de Tijuana de México, por eso se retira con mucha emoción, más allá de haber convertido el gol en el tiempo regular y su penal, pero sí, la frustración por no haber llegado a la siguiente instancia y despedirse a lo grande, más allá del reconocimiento del público. Y no sería el último caso de un jugador que se va, porque también está la chance de Serrafiori, pero hasta el momento no hubo avances en las negociaciones.
0: Muy bien, estamos esperando los testimonios de los protagonistas, fundamentalmente a las voces de los jugadores de Boca. Llegaste recién al aire de Nacional, ganó Boca por penales, lo relató Jorge Godoy, el gol de Lautaro Blanco para que Boca esté en los octavos de final de la Copa Sudamericana y piense en Recoleta, su rival, en la próxima fase. Mañana a la 1:00 p.m, una nueva edición de Pasión Nacional, a las 19:00 la otra, y por supuesto vamos a estar el fin de semana con Jorge Godoy, con Newell's y Boca, el próximo fin de semana. Vamos a saludar a Fernando González, repasando los resultados de la jornada del jueves. Fernando.
3: Muy bien, lo que ha acontecido en el día de hoy por la segunda fecha del torneo Clausura 2026 de la Liga Profesional del Fútbol Argentino. Independiente Rivadavia de Mendoza le ganó 2-1 a Huracán, que terminó con 10 hombres el partido. Vélez, en condición de visitante, derrotó a Talleres de Córdoba por 3-1. La victoria de Independiente en Avellaneda, 1-0, gol de Montiel sobre Newell's. Y Atlético Tucumán le ganó a Central Córdoba en Santiago del Estero por 2-0. Por la Conmebol Sudamericana, Bolívar derrotó 1-0 a Gremio, 4-2 en el global. El conjunto de Bolivia estará jugando la próxima ronda de la Sudamericana. River tiene rival, porque Independiente Santa Fe de Colombia le ganó a Caracas en condición de visitante 3-0, con un global de 5-0. River e Independiente Santa Fe de Colombia se verán las caras. Lo relató Jorge Godoy, lo comentó Nicolás Álvarez con Gonzalo Ordóñez Ojeda. O'Higgins 1, Boca 0. En los penales ganó el conjunto Xeneize, va a jugar frente a Recoleta, entre los partidos más destacados en la jornada de este día jueves.
1: Excelente, Fer González, querido. Ya volvemos para el cierre informativo con la voz de Fer González, que nos contaba minuto a minuto lo que pasaba en Avellaneda con la victoria de Independiente y el gol de Montiel, y con la victoria de Atlético Tucumán en Santiago del Estero. Recordamos, como bien lo marcaba Fernando, que a primera hora había ganado Independiente Rivadavia en Mendoza ante Huracán 2-1, y que Vélez lo dio vuelta y se lo ganó a Talleres, al Talleres de Córdoba, que lo ganaba 1-0, y finalmente al equipo de Sampaoli, el de Guillermo Barros Esqueloto, le ganó por 3-1. Hacemos pausa, el comentario luego de Nicolás Álvarez, actualizamos la carpeta, ustedes saben, con la locución de Juárez Gijón, la operación técnica de Jorge Falcone y con Marcelito Díaz en el control central. Estamos, la pausa y el comentario de Nicolás Álvarez.
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1: Boca consiguió la clasificación a los octavos de final de la Copa Sudamericana luego de perder en el tiempo regular con el equipo chileno 1-0 con el O'Higgins, con el gol de González allá por los 27 minutos del segundo tiempo. Se encendieron las alarmas de Boca por la falta de funcionamiento que tiene el equipo. Tiene el liderazgo de Paredes, la presencia estelar del campeón y subcampeón del mundo en la mitad de la cancha. Lo tuvo Aranda, creo que en un gran partido, aunque le baja el puntaje en el boletín, justamente por la irresponsabilidad que cometió en la definición por penales. Boca tuvo en ese final del partido, allá por los 44 y 45 respectivamente, esos dos remates de media distancia de Aranda que tapó de manera magistral Carabalí, de lo mejor del equipo chileno, que en algún momento de la parte final se había ilusionado con buscar el segundo gol y con cerrar la llave. Bueno, la idea de Arruabarrena con el 4-3-1-2, algunos ausentes en el partido, el caso de Villa, no gravitó demasiado Merentiel, corrieron muchísimo tanto Ascacíbar, Delgado como Paredes, y me parece que el talón de Aquiles sigue siendo la cuestión defensiva en Boca. Un centro por uno de los costados, despeja mal Figal, la despeja hacia el medio, que es lo que no aconsejan los manuales, y ahí estaba González para dejar sin atenuantes a Álvaro Montero. Lo marcamos durante el relato de Jorge Godoy, dejó bastantes dudas el arquero. Yo insisto, alguna vez lo marqué con Armani en River y ahora lo hago con Álvaro Montero en Boca. No puedo entender cómo hay arqueros de 2 metros que les cuesta tanto ir arriba y además dar seguridad. Pero cumplió el colombiano en los penales porque atajó uno, le atajó justamente a Paves, el lateral por la izquierda, de buen partido para el equipo de O'Higgins. Por Boca marcaron Paredes, Merentiel, Figal y finalmente Lautaro Blanco. Consigue Boca el objetivo, más allá de haber perdido en el tiempo regular, ganó en los penales. Me parece que es una buena clasificación de Boca, que en el tiempo regular me dio la sensación de que hizo los méritos para llegar al empate. Está lejos del ideal, volvió Paredes, esa es la buena noticia. Aranda está en sintonía, tiene la 10, pero no puede volver a cometer el error que cometió en la definición por penales. Canchereó y le entregó la pelota a Carabarí. Disfrutamos en Radio Nacional y en todo el país del magnífico relato de Jorge Godoy. Insisto, ganó Boca en los penales, logró el objetivo, pero me parece que la preocupación del mundo, de Bransen 805 y de todos los hinchas en la Argentina y en el mundo, sigue diseminada. Este Boca está lejos del ideal futbolístico, aunque en una noche de invierno en Rancagua y en Chile haya ganado.
2: Lo comentó en Fútbol Show Nacional Nicolás Álvarez.

0: sonríe. El pueblo cereice pese al sufrimiento, porque tuvo que padecer el partido en el resultado, al menos con ese gol de González, que hoy se estaba despidiendo de O'Higgins, para el 1-0 final y 1-1 de la serie para ir a los penales. Y luego también la sufrió porque venía todo bien con los penales que habían convertido Paredes, Merentiel y Figal. Ya había errado Vecino y ya había atajado el suyo el arquero cereice Álvaro Montero. Pero cuando Paves remataba y atajaba a Montero, le quedaban a Boca tres penales de posibilidades para ganarlo. Es decir, el propio suyo, el que después remataría O'Higgins, y el último, el que finalmente le dio la victoria. Tuvo que esperar entonces hasta el último, el de Lautaro Blanco, para quedarse con la victoria por 4-3. Por eso les digo, ya lo decía Nicolás en el comentario, y lo extiendo también a Gonzalo Ordóñez Ojeda, muchachos, antes de la despedida, Gonzalo, que habrá que hablar este tema con el pibe de Boca, ¿no? Porque Tomás Aranda no puede cometer esta irresponsabilidad, ¿no?
1: No, claro. Vamos a escuchar al Vasco Robarrena en conferencia de prensa, el técnico de Boca.
2: Teníamos que pasar. No nos ha gustado la manera, o no me ha gustado la manera. Hemos sufrido después de los 10, 15 minutos del primer tiempo. Después hemos sufrido partido. A lo último empezamos a tener algunas situaciones, pero el rival fue superior. Es verdad que nuestro objetivo era pasar por el momento, por la situación, porque por todo lo que venimos acumulando de meses. Somos autocríticos, soy autocrítico, y sabemos que de esta manera serán pocas las victorias que podamos conseguirlo. Es verdad que hemos estado muy imprecisos, erráticos, no ha faltado animarnos más a jugar, y bueno, el rival, si bien no ha tenido situaciones tan claras, no ha complicado, han tenido el dominio del partido, y bueno, en los penales se decantó por nuestra parte. Repito, nuestro objetivo era pasar, llevamos un mes y medio, necesitamos más trabajo, necesitamos mejorar mucho, todo lo que los entrenadores dicen en este momento, pero si no, no estoy contento, no estamos contentos, los jugadores tampoco están contentos, están contentos por haber pasado, pero no por la actuación.
3: Vasco, ¿sentís que tu equipo reacciona después del gol de O'Higgins? ¿Ahí empezaste a ver un poco lo que querías?
2: Sí, a ver, la reacción es buena, pero nosotros sabemos que de esta manera nos va a costar mucho. Lo vamos a seguir hablando, lo vamos a seguir trabajando, lo vamos a analizar. Vamos a seguir trabajando. Lo importante para el grupo es pasar, porque se viene de momentos muy duros, y no pasar hoy sería un palo muy, muy, muy grande para todos. Hemos pasado, pero ya ahora hay que descansar bien, mañana entrenar aquí y tratar de ya pensar el partido de Liga, que hemos fallado el primer partido, así que nosotros tenemos que ser más competitivos.
4: Rodolfo, ¿cómo estás? Atrás, sí. Marco Buenogón, estamos en vivo para TN Sports. Vos hace poco hablaste públicamente de una cuestión anímica del plantel. Entiendo que hoy había mucho de eso y que en definitiva pasar la forma en la que pasan también colabora en eso, inevitablemente, más allá del mal juego. Los jugadores no hablaron en el campo de juego. Quiero preguntarte si es por una cuestión de que, bueno, se entiende el momento de bronca o más presión interna. Pero bueno, ¿cómo se afronta esto también desde la parte que vos habías hablado?
2: Anímicamente... A ver, son buenos jugadores, tengo buenos jugadores. Obviamente que hay una cuestión anímica y hay una cuestión de rebeldía. Tenemos que salir de esa situación, porque el club, la historia del club, la camiseta que tenemos, nos la impone. Estamos obligados. Este pasaje nos tendría que dar confianza, pero también tenemos que ser autocríticos y saber que así no podemos. Creo que por ahí pasará la calentura de los chicos. Lo hemos hablado en el vestuario. pasamos, pero no había mucho que decir. Y somos los primeros en entender esto.
0: Bien, hasta ahí la parte más sustancial de la conferencia de prensa del Vasco Robarrena. Gonzalo, para cerrar, bastante molesto, autocrítico y centrado como siempre el Vasco.
5: Sí, con la franqueza que lo caracteriza, no se guarda nada al momento de declarar, es honesto, lo hizo el otro día también contra Deportivo Riestra, siempre fue así a Robarrena también en su etapa como técnico de Tigre, pero sí, el semblante más allá de haber pasado es de una derrota, porque lo fue en sí, porque se llegó a perder hoy, pero es un gran llamado a atención y me parece que también una indirecta para la dirigencia como para que avance en su tan deseado 9, más allá de que las posibilidades en el mercado local son difíciles, ¿no? Pero me parece también la preocupación, no solo por la falta de gol que anunciábamos hace un rato, sino también el no encontrar la pareja adecuada de centrales, porque Figal y Costa hoy tuvieron fallas, sobre todo Figal, y que fue, como decía Nicolás Álvarez, en el gol fue un asistidor de lujo para el equipo chileno, pero también el otro día contra Deportivo Riestra ni Lautaro Di Lolo, ni tampoco Marco Pellegrino se complementaron bien, así que es preocupante ese detalle también.
0: Perfecto, cerramos tu puesto, Gonzalo, brillante como siempre, un abrazo grande.
5: Abrazo grande, simplemente decir que se queda a entrenar Boca en Chile y después sí viaja directo a Rosario para el partido el domingo que se jugará a las 5 de la tarde.
0: Gracias, Gonzalo, un abrazo grande, Gonzalo Ordóñez Ojeda. Ahora cerramos el puesto de Fer González. Hoy Fer volando de palo a palo con la Central Informativa y con el minuto a minuto de Independiente y Newell's y de Central Córdoba y Atlético Tucumán. Lo que te quede para el cierre, Fer.
6: Abrazo Jorge, Nico, Gonza y a toda la audiencia de Radio Nacional. Bueno, nada, que finalmente, bueno, terminaron los partidos, esta segunda jornada de la Liga Profesional y los resultados de la Sudamericana que decíamos ya con River y su rival Independiente Santa Fe de Colombia y Boca que enfrentará a Recoleta en la próxima instancia de playoff de Copa Sudamericana. Buenas noches.
0: Impecable Fer González también con la Central Informativa. Un abrazo grande para Juan Ejicón, para Nicolás Álvarez, para Jorge Falcone en la operación técnica, para Marcelo Díaz en el control central. Mi nombre es Jorge Godoy, en nombre de todo el equipo de Fútbol Show Nacional. Un abrazo muy grande también a todos los que se han comunicado con nosotros al 113-870-7485. Perdió Boca, pero ganó. Perdió Boca 1-0, pero ganó en los penales. Y con ese triunfo desde los remates del punto del penal se ha avanzado a los octavos de final una vez más para el equipo Xeneize. Un abrazo, muchas gracias y la seguimos en cualquier momento.
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bienvenidos, aquí estamos, el mejor día de la semana, hoy es viernes y tu cuerpo lo sabe, acá arrancando con Día 2, en este día tan especial, en la previa del fin de semana, este programa menos descontracturado y divertido, el que te roba una sonrisa. Acá estamos, con un día especial, el día de los sorteos, habrá mucha expectativa en un rato a partir de la una. Es más, mirá la importancia que tendrá este sorteo, que hemos corrido la historia y vamos directamente al sorteo, porque tenemos tantos premios, tantos. Pero acá estamos, una vez más, como siempre, con ustedes, como solemos decir, este programa nació por y para ustedes, felices de poder acompañarlos. De la Puna a la Antártida y de la Cordillera a las Toninas. 49 radios dispersas por todo el territorio de la Argentina. Sumada a Nacional Buenos Aires son 50. Y ahí estamos, nos tenés que buscar, nos tenés que sintonizar. Buscanos en tu pueblo, en tu ciudad, en tu provincia, en tu localidad y nos vas a encontrar. Si no, como digo siempre, tenés la aplicación bajándotela a tu celular, Radio Nacional Argentina, la web de Nacional, www.radionacional.com.ar. Link en vivo, ahí también, según la empresa, la compañía de cable que vos tengas, al final de la grilla, los canales de radio, y también nos podés escuchar desde la cama, siempre desde la cama. Obviamente quienes están trabajando no lo van a poder hacer, quienes están tractoreando, sereneando, cosechando, lo harán desde su lugar, el de siempre. Los que tienen la chance de estar en la camita con la radio, ahí, ¿viste? Es otra cosa. Así que prepárate para los que sufren de insomnio, para los noctámbulos, para los que simplemente necesitan la compañía de la radio, acá estamos nosotros, con este programa que intenta que vos te olvides de lo tedioso del día, y sobre todo un viernes, arrancando el fin de semana, y ya pensando en que se viene agosto. Agosto que tendrá un fin de semana largo también, recuerden. Así que siempre es un aliciente para el laburante eso de decir, bueno, tengo un fin de semana largo. El del 17 de agosto, claro está, no hace falta ni que lo mencione. Así que es un mes que viene con unos 3 días que vos vas a poder disfrutar también. Y no deja de ser un mes atractivo por eso, ¿no? Ya arrancando el segundo semestre del año, ya la recta final, un año más que se va, una temporada más de Día 2. Y obviamente felices de poder estar juntos, siempre juntos. Acá, desde Nacional y para todo el mundo. Con Jacqueline Carol Macarevicio, nuestra productora general, ejecutiva, comercial, que está estudiando Derecho y le va bastante mal porque entra siempre torcida. Jorgito Falcone, que le mandamos un beso grande a su tía, a Melba Mondragón de Domínguez, que nos pidió que le mandemos un saludo. Así que, Melba, un beso grande para vos. Acá está tu sobrino poniéndonos al aire como corresponde. Señoras, señores, estamos haciendo este programa con su energía, con su combustible, con la posibilidad de que ustedes nos den lo que nos brindan cada día. Pero nada, nada, nada, nada de eso sería imposible de llevar a cabo sin su presencia. Esta morocha hermosa que raja la tierra, insustituible, inimitable, irreemplazable, indispensable, única. Y en esta sección que hemos dado en llamar Recorriendo los caminos de Cristian Kat, yo todos los días le cambio el título, pero tiene que ver con Cristian y recordar sus mejores temas. En esta madrugada de viernes la presentamos así.

0: 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Señoras y señores, con ustedes, Sonia Ferrari. Quería ver hasta dónde aguantaba Jorge Falcone.
1: Pero como dicen que les va muy, pero muy, pero muy, pero muy, pero muy, pero muy, pero muy, pero muy, pero muy buena madrunoche. Bienvenidas, bienvenidos, feliz viernes para todo el mundo.
0: Me alegro que estés bien. ¿Cómo estás? ¿Todo bien?
1: Bien, bien, ¿no? Muy bien, feliz, contenta.
0: Me alegro mucho. Buena jornada la de ayer.
1: Sí, sí. Bueno, linda tarde.
0: Después de haber visto cómo terminamos, hoy arrancamos lindo.
1: Es hermoso.
0: Es otro día.
1: Y viste que dicen que cada día la vida comienza, sí, sí, ¿no?
0: La culpa la tiene siempre la producción.
1: Siempre.
0: Hay que echarle la culpa a la producción, que es la que no resuelve los temas. La culpa es suya, productora. Viene, claro, usted se arregla, le contamos a nuestros oyentes. Ella viene peinada y pretende que todo. No es así. Cada uno tiene lo que merece. Y ella merece mucho más que una peinada, que un refresh, digamos, en la peluquería y todo, como se hace siempre.
1: Lo que merece o lo que puede.
0: Exactamente. A esta altura, ¿no? A esta altura, como decimos, viste, los hombres dicen a esta altura, a las 5 de la mañana, si no tiene bigote.
1: Estábamos mal,
0: Había un amigo mío que hacía eso, los boliches. Decía, no, pará que viene algo mejor, pará que viene algo mejor, pará que viene algo mejor. Y a las 5 de la mañana íbamos a salir, no podemos decir cómo. Y decíamos, se te fue el micro. ¿Todo bien entonces en este viernes?
1: Excelente, todo muy bien.
0: Está como cálido acá, está como, ¿no? El ambiente lo dejó Boca, así. Por eso entramos un poquito más tarde, ¿eh? Boca acaba de clasificar milagrosamente. ¿Qué tema este de River, de Boca, ¿no? Lo pueden analizar junto a los compañeros de Pasión Nacional todos los mediodías a partir de las 13 horas, ¿eh? Pero la verdad que es un llamado de atención. Boca perdió y ganó por penales. River, que en cualquier momento me parece que le dan un shot al Chacho Coudet si no engrana River. Y a todo esto, Sonia, después lo vamos a tratar si querés. Terrible lo que sucedió en la jornada de ayer en cuanto a las federaciones parándose de manos, lo decimos así, como en la esquina, como en el café, como en el club de barrio. La UEFA, la CONCACAF, parándose de manos con las FIFA, con Gianni Infantino, quien no se pronunció todavía, en la CONMEBOL. Muchachos, no muestren la hilacha, acompañen, porque quieren privatizar el fútbol. Esta es la realidad, se los resumo un poquito, ¿no? Buscan el negocio de la guita, quiere vender los derechos del Mundial y se pierde la esencia, Es por lo que estamos combatiendo también aquí en el fútbol argentino, que vienen por la SAD, independientemente de lo que piense cada uno. Yo, salvo que me demuestren lo contrario o que se pueda hacer, en el caso del fútbol argentino, un convenio donde la decisión siempre pasa por el club, vamos a poner el 51% de las acciones son del club y el que pone la plata tiene el 49, entonces sí, por ahí te negocio algo. La última palabra siempre del club. Ahora, si viene alguien que dice yo mando, yo pongo la plata y hago lo que quiero, no, eso es jugar con el sentimiento del hincha. Porque los clubes son sociedades anónimas sin fines de lucro. Y hasta que nos demuestren lo contrario, en el fútbol argentino debería seguir siendo así. En el plano internacional, Sonia, mi amor, oyentes, la guerra está. Mirá que UEFA dijo, no jugamos más ninguna copa ni vamos al próximo Mundial, Y ahí no podés hacer un Mundial con todo el respeto que me merece Sudamérica. De hecho, somos sudamericanos y norteamericanos. No pueden, si te faltan los mejores, Mirá que ellos tienen el poder, casi que son como He-Man, ¿viste? En Europa. Así que simplemente les quería comentar este revuelo que se produjo en el fútbol internacional a partir de la decisión que ha tomado la Unión Europea de Fútbol, para hablar con propiedad.
1: Hoy tenemos madrunoche de sorteo, sí, en un ratito nada más, y como ayer me había quedado en el tintero don Narciso Ibáñez Menta, se lo traje nuevamente.
0: Justamente fue noche de terror. Así que hoy viene Narciso Ibáñez Menta.
1: Y adiós, fantasma.
0: Y adiós, fantasma. Escúchame, te iba a decir otra cosa, aparte de la noche de terror, otra cosa. Esto quería consensuarlo con vos. ¿Le damos un tiempito más hasta la una si se quiere anotar alguno que no se haya anotado el sorteo o no?
1: Sí, sí, vamos a hacer así. Si yo no alcanzo a leerlos antes de la una, no se preocupen, porque voy a ir mirando previamente los mensajes que vayan llegando y hasta la una, ahí sí, bajamos la cortina. Sí. A los que lleguen hasta la una de la madrunoche y nos envíen los últimos tres números de documento van a entrar en el sorteo de hoy.
0: Muy bien, perfecto.
1: 11-3-870-74-85. Ese es el WhatsApp nacional, 11-3-870-74-85.
0: Y seguramente Sonia me va a acompañar en lo que voy a decir. Ella es mucho más diplomática que yo. Yo no puedo hacerlo por una cuestión de esencia. Es así, soy así. Pero estoy feliz, hoy estoy feliz porque un gran hijo de puta está preso. ¿Eh? El que le pegaba a las abuelas en el geriátrico de Mar del Plata, me encantaría que vaya a la cárcel de Batán. ¿Eh? Porque sé que gente en los distintos institutos carcelarios nos escuchan, Sonia, es la realidad. Entonces, muchachos, recíbanlo con un muy buen recibimiento. Lo merece este muchacho, ¿eh? Así que estoy feliz, porque encima se hizo el Taura, ¿viste? Llegó y le dijo, él se entregó por su propio... Y dijo, a ver, la culpa de todos ustedes, que no puedo salir de mi casa, le dijo el periodismo. Hijo de puta, le pegabas a las abuelas, le deseabas la muerte, las torturabas y las maltratabas y decís que por el periodismo no podías salir de tu casa. No podías salir de tu casa, porque eso es un reverendo hijo de mil puta. Por eso no podés salir. Perdónenme que sea expresivo, pero no puedo contenerme, sobre todo cuando se trata de abuelos. ¿Eh? Quienes lo tuvimos sabemos por qué y de qué manera nos expresamos de esta manera.
1: Vamos a ponerle un poquito de manto de piedad a esta madrunoche de radio y empezamos a disfrutar de lo mejor que tenemos, que es la música. Y si es ochentosa, mejor aún. Nos vamos al año 1981 de la mano de Phil Collins, In the Air Tonight.

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0: Michael, pégalo. Ahí lo teníamos a Michael Jackson desde Thriller.
1: 0:35 en esta madrugada. Agradecerles enormemente a quienes nos escriben a través de el Facebook de Da 2, como Nina Cáceres. Dicen, un rato llegan Sonia y Fabián para alegrarnos la madrugada. Gracias, Nina. Un beso gigante para vos. Como también, y este, Sonia, si me das permiso, porque lo escribió por acá y le vamos a dar la chance. Porque se prendió en un viejo, este video de un sorteo de 15 de mayo. Y ahí nos escribió, quiere participar de este sorteo, se me fue, ahora ya voy a dar el nombre de, para que se quede tranquilo, que lo vamos a anotar, que es Alfredo Martínez Arroyo Leyes, de Santa Fe Capital. Quédate tranquilo, estás anotado, esta excepción porque te encontré de casualidad, si no, es a través del WhatsApp. Quienes también nos han escrito a través de, es Leonardo Argañalás, por ejemplo. Hola, al fin llegó el viernes. Muchos saludos desde San Martín, Leo. Y estás anotado también en el sorteo. Le acabas de dejar un mensaje a Sonia. Así que un beso grande, grande, grande a todos los que nos escriben.
0: Leo, que está tomando mate con Rodrigo. Y es la primera vez que nos escribe, así que bienvenidos. 709, ahí ya te anotamos. Bueno, vamos anotando a todos, los que yo voy haciendo una revisión general por los mensajes antes de leerlos al aire, por si me queda alguno colgado y dicen, ay, no me leyó, seguro que no entré. Pero ya le fui pasando a Fabi todos los nombres. Y
1: ¿sabes de qué me río? No. Cuando dijiste, estábamos haciendo una revisión, me acordé de Eddie Pequerino cuando decía, vamos a factar una revisión ocular, y hacía la sanata, que iba con Olmedo a reparar el, decía, vamos a fachar una revisión ocular, y me sonó a eso, me hiciste acordar a Eddie Pequerino.
0: Hola, buenas noches, parejita de dos, Fabián, Sonia, otra madrugada para pasarla juntos. Acabo de escucharte decir que Boca se clasificó con tiros de penales. Felicitaciones. Ahora a prepararnos para disfrutar de la buena música y las lindas historias. Los saludo con cariño desde Santa Fe, Ana María. Muchos besos, Ana María, para vos. Muchísimas gracias por acompañarnos. Estás hermosa en tu foto de perfil. Mirá, ella la va cambiando todos los días, me encanta. Tal. Yo la chusmeo por ahí, unos modelos. Hermosa.
1: Detallista la señora.
0: Hola, Sonia, muy buen programa. Fabián, un abrazo. Los acompaño como siempre. Me encanta la música. Renato, de Bahía Blanca. Gracias, Renato. Muchos besos para vos. Aquí lo tenemos también a Luisito, de Río Grande, en la provincia de Tierra del Fuego. Vamos a hacer un programa aparte con los mensajes de Luis, porque últimamente nos viene evocando, ¿no?, todas cosas que a nosotros nos mueve, ese costadito nostálgico, el jabón en polvo Drive, el zorro, la lata de cera suiza, los patines, esos adminículos perfectamente confeccionados, adornados y dispuestos estratégicamente en el umbral de cada ambiente. Sí. Usame los patines, no me rayes el piso. Si habré escuchado eso. Bueno, la luz transpiradora, la Yermo, la Ultracom, me encanta, Luis, gracias por tantas evocaciones.
1: Hay costumbres que han traído los nuevos inmigrantes, por ejemplo, venezolanos, que no te dejan entrar con zapatos a las casas, ¿viste? Ahí en el edificio donde se mudó mi mamá, al mismo piso, y mi vieja protesta, dice, te dejan todos los zapatos en el pasillo. Mamá, es una costumbre. Y
0: yo me parece bárbaro. Las novelas turcas mucho eso.
1: Totalmente. ¿Y sabés también en dónde? Esto lo vi porque hizo una nota Gastón Recondo, conocido periodista deportivo, al director técnico de Islandia,

0: de evitar contagios y otras cosas.
1: Contaminar, contaminar, ¿no? Los ambientes. Hola Sonia, hola Fabián, soy Ariel Herrero de San Rafael, Mendoza. Llegó la alegría de las madronoches. Es muy lindo tener su grata compañía. Muchas gracias por todo lo que nos alegran. Les mando un fuerte abrazo a todo el equipo, incluida la producción. Feliz fin de semana, bendiciones. Arielito, un abrazo bien fuerte para vos y para toda tu gente. Hola, buenas noches, Fabián, Sonia, quería agradecerles a ambos por otra semana juntos, que tengan un excelente fin de semana, un abrazo a Tahir Soares desde la ciudad de Sao Paulo.
0: Un beso grande a Tahir.
1: Hola mi gente bella, feliz viernes, soy toda oídos, hasta donde dé. Feliz fin de, los espero el lunes, Dios mediante, Mabel de Santa Fe. Muchas gracias Mabelita. Hola chicos, acá trabajando con el Pela, mucho chueño y la Tota. Como siempre en sintonía, gracias por la compañía de todas las noches. A pura nieve nos envía por aquí una imagen Sergio, ¿no? Los amigos que nos acompañan desde el yacimiento El Tordillo, allí en Comodoro Rivadavia. Un abrazo bien fuerte para ustedes chicos, vamos las bandas, ¿eh? Qué lindo saberlos en sintonía. Muy buena madrunoche, Sonia, Fabián, equipo de A2, feliz viernes. Gracias por la reciprocidad en nuestro tiempo compartido en el dial. Únicos y geniales. Gracias por estar desde Jujuy con todo mi amor. Muchas bendiciones y un abrazo infinito, Titi.
0: Normita, gracias. Vos qué léxico el de Normita, ¿eh?
1: Reciprocidad, me encantó. Y llegó el día más preciado por muchos. Buenas y santas madrunocheros de A2, el dúo más explosivo, dinámico y con muy buena onda, como debe ser. Y ganó Boquita, sufriendo. Abrazos gigantes y mejor fin de para ustedes y el gran equipo. Montañas de besos, Oscar de Merlo. Besos, Oscar. ¿Mm? Buena madrunoche, que tengan un excelente programa. Buen viernes escuchándolos hasta que me venza el sueño. Y luego también prendiéndome a la discoteca. Muy bien, Dieguito Arias de Palpalá, provincia de Jujuy.
0: Un beso grande y un abrazo para él.
1: Sonia Fabián, buena madrunoche, qué alegría escucharlos. Hermoso el programa que nos alegra el alma, con excelente música, lindas historias y la buena onda que le ponen. Son unos genios. Que tengan un hermoso fin de semana, lindo viernes. Abrazo grande y bendecido, Alejandra, nuestra amiga de San José de Jáchal. Gerardo Gómez de La Marque, provincia de Río Negro. Ahí estás anotado, Gerard, terminación 139. Hola, muy buena madrunoche, Sonia Fabián, feliz viernes. Buen fin de semana, los acompaño hasta las 6, junto a Homero. Bendiciones, abrazos y besos. Osmar, bueno, Osmar y Homero de Fray Bentos,
0: sí,
1: nos escuchan
0: en Uruguay,
1: en el laburo, así que muchísimas gracias chicos, ahí estaremos haciéndonos compañía. José del Calafate, Santa Cruz. Ay, qué lindo, nos envía unas imágenes. Obviamente Calafate bajo nieve. Sonia, Fabián, equipo, buena madrunoche. José, un abrazo bien fuerte, gracias. Sonia, Fabián, soy Carlos de Rama Caída, San Rafael, provincia de Mendoza. Un abrazo bien fuerte. Y qué triste que es cuando los hijos ingresan a sus padres a los geriátricos. Es muy feo. Carlos, un abrazo para vos. Gracias. Gracias por acompañarnos. El profe Chicho Arregues, sí, de Los Nogales, Chicho, Fabi, sí, también. Uh-huh. Señorita Sonia, señor Fabián, papá, mis compañeros de madrunoches. Nuevamente a disfrutar de vuestra compañía. Desde la distancia llegue mi afecto y abrazo fraterno para ustedes. Gracias por toda la entrega. Bendiciones y salud. Mis últimos tres números de documento, 591, 591, el profe Chicho Arregues de Los Nogales, allí en Catamarca. Profe, ahí te anota Fabi. Buenas noches a los dos, un abrazo, gracias por la compañía de siempre. Mario de San Rafael, terminación de documento 311, ahí estás anotado. Griselda de San Rafael, ¿cómo estamos en San Rafael? Buenísima madrunoche, amigos, que tengan un bonito viernes. Así está escrito.
0: Así, claro, está bien.
1: Y mejor fin de, se los quiere. Gracias, Gris, muchos besos para vos. Buena madrunoche, buena transmisión, chicos. Somos Ariel y Vivian. Estamos viajando en camión, entrando a Buenos Aires.
0: Mira,
1: los últimos tres números de documento nos envían. Bueno, Ariel, 936. Ariel es oriundo de Santa Fe.
0: Ajá.
1: Y Vivian, 914.
0: Anotado los dos.
1: Ahí están anotados.
0: Vivian.
1: Vivian.
0: Ahí está.
1: ¡Hola! Fabi, Sonia. Los saluda la Furia de Alcorta. Muchas gracias, Ari. Sonia, Fabián, buenos días. Quería participar por el sorteo. Mis últimos tres números de documentos son 439. Les dejo mis cariños. Laura de Tapiales. 4-3-9.

0: Muchas gracias, Laurita. Ah, bueno, arrancan con Phil Collins. Me pongo el saco blanco a lo Don Johnson. Saludos desde San Luis, Mario. Siempre tan atento, Mario. Nos envía por ahí una imagen, obviamente.
1: Claro, de la mejor serie de los últimos 40 años.
0: Qué lindo, División Miami. Cómo me gustaba.
1: Y es muy División Miami, lo hablamos siempre con Sonia. Este tema, particularmente, se da en uno de los capítulos donde Don Johnson va manejando la Ferrari, muy pensativo, acongojado, y suena In the Arch Night.
0: Buenas noches, Sonia, Fabián, buen programa. Aguanten los 80s. Me anoto para el sorteo. Hugo Petit, del barrio de Palermo. Terminación de documento 368. Muchas felicidades y bendiciones. Abrazo enorme. Hugo Petit, de Palermo, 368.
1: Anotado.
0: Hola, Sonia, Fabián, yo siempre presente al lado de ustedes. Quiero participar. Son mis favoritos. Soy vagoneta para escribir, pero aquí estoy. Ana, de Silípica, Santiago del Estero. Terminación de documento 030. 030, Ana de Silípica.
1: Anotada.
0: Obviamente a quienes nos escuchan por primera vez, que por ahí se preguntan, pero ustedes están en la ciudad de Buenos Aires, y ganamos nosotros, que somos de alguna provincia. ¿Qué hacemos? Enviamos a través de nuestro sistema El Bolsín a las emisoras o a la emisora que tengan más cercana a su domicilio el premio respectivamente, ¿sí? Generalmente en menos de una semana ya lo están recibiendo.
1: Exacto.
0: De hecho, muchos de nuestros amigos oyentes pueden dar fe de ello, ¿sí? En este caso, Ana, te acercarías a Radio Nacional Santiago del Estero.
1: Y los que tienen chance de poder sacarse una foto cuando reciben el premio, lo suben al Facebook, así los demás compañeros y amigos que integran esta gran familia pueden observar que llega a los premios de verdad.
0: Hola, compañeros de A2, coincido, Fabián, con lo del enfermero, un sinvergüenza cómo maltrataba a esa abuela. Se la van a hacer peor. Bueno, ya llega el fin de aquí de fiesta Suiza, el 1 de agosto. Y a no olvidar de tomar caña con ruda, es verdad. Abrazo enorme, el 1 de agosto.
1: De
0: la Pachamama.
1: Sí, sí, claro.
0: Abrazo fuerte para vos, Fabi, para gracias. Sonia, hasta el lunes. Raquelita de Humboldt, Santa Fe. Buena madrunoche, Sonia, Fabián, que tengan una linda madrunoche. Un abrazo grande para doña Amanda, para doña Marta. Excelente viernes y buen fin de semana. Disculpen por lo que voy a decir. Yo trabajo en un hogar de adultos mayores. Son 96 abuelos y jamás permitiría una cosa de esas. No, al contrario, no tenemos que disculparte. Claro. Todo lo contrario, hay que agradecerte tu labor, Jeanette. Jeanette trabaja en un hogar, sí. De hecho nos lo había contado, por eso a veces se le complica para escribirnos, pero nos escucha todas las noches.
1: Gracias,
0: allí,
1: gracias.
0: En Departamento San José de Mayo, en Uruguay. Jeanette, gracias, sos un ángel. Martín Romero nos está escuchando en El Carmen, la primera vez que se conecta. Fabi, allí en la provincia de Jujuy, y lógicamente ya estás anotado, sí, para participar del sorteo. 866, la terminación de documento.
1: Tiene el número de orden 76, justo acá lo tengo, Martín. El Carmen, 866, número de 76, el número de orden.
0: Oscar de Del Viso, por el sorteo, 277. Fíjate que me parece que Oscar lo teníamos anotado.
1: ¿Cómo era mismo el número?
0: Oscar de Del Viso, 277.
1: Ya lo buscamos y si no lo anotamos, Yo creo que estaba, pero Oscar de Del Viso... Sí, está.
0: Muy bien, anotado, Oscarcito. Muy buena madrunoche. Los culpables de que los espere con tantas ansias están en el madruvicio. Soy Eduardo de Escobar, camionero. Mañana cargo en el Mercado Central para Tierra del Fuego. Igual los perdono. Qué lindo. Bueno, gracias. Sos muy, muy generoso, Eduardo. Terminación de documento 671. ¿Sí? Eduardo de Escobar. Gracias por las cosas lindas que nos decís. Ahí te anota Fabi.
1: Besos. Número de orden 87 para Eduardo.
0: Jorge de Mendoza, muy buena madrunoche. Gracias por la compañía de siempre. Un beso grande para mi señora Nancy. Se lo merece. Estoy en deuda con ella. Claro, nos pide el tema de Rock Collection. Ajá. Un abrazo fuerte. Gracias. Jorgito, para vos y para Nancy, dice, si no tienen tiempo para pasar el tema, por lo menos salúdenme a mi señora. ¿Habría mandado alguna macana?
1: Está como muy culpable, ¿no?
0: Seguro que te encargó algo para la cena y te olvidaste, Jorgito.
1: Era el aniversario y no le compró nada.
0: Ah, también, también. Ah, puede ser eso, ¿eh? Hola de a dos, muy buena madrunoche con Fabián. Muy transparente en el decir. Y Sonia moderando el impacto del vocabulario. Me encanta, Emma, cómo nos sacó la ficha. Un abrazo grande a nuestra amiga de La Plata, mi coterránea, Emita. Brian Urquizu nos está escuchando en Sucre, Bolivia.
1: Bolivia, claro, sí, señor, un abrazo grande.
0: Buenas noches, Sonia, Fabián, qué gusto volver a escucharlos. Saludos a todos los que hacen posible que estén en el aire. Gracias, Brian. Un beso grande, grande para vos.
1: Grande, grande, grande.
0: Mira, y ya que estamos internacionales, nos vamos a Israel, porque allí está Norberto, arrancando su día. Buen día, Fabián y Sonia, mi DJ preferida. Buen día para vos, Norbert. Pásalo hermoso. Bueno, por aquí también nos está escuchando Jorge, de San Rafael, provincia de Mendoza, sí, manejando su taxi.
1: Ajá, bien.
0: Me encanta. Terminación de documento 767. Jorge de San Rafael. Ahí Jorge. Te anota Fabi. Y bienvenido, Jorge.
1: 88 número de orden.
0: La primera vez que nos escucha.
1: Mira vos.
0: Hola, Sonia, Fabián, soy Gillo de Chimbas, San Juan. Los estoy escuchando como todas las noches, tomando unos mates. Está fresquito. Qué lindo. ¿Cuántos están tomando mate? Me gusta esto, ¿eh?
1: Gillo está anotado también. 217 número de orden 45.
0: Muy bien. Buenas noches, Sonia, Fabián. Vamos, Boquita, pasamos de ronda. Hay que mejorar, pero seguimos. Desde San Martín de los Andes los escucho. Conrado. Felicitaciones, Conrado.
1: Un abrazo
0: fuerte para vos. Por aquí también nos está escuchando Aldo Horacio de Rosario, provincia de Santa Fe. Ajá. Quiero participar del sorteo. Mis últimos tres números de documento son 085. Saludo a todos los integrantes del programa. Sigan así. Soy un fiel escucha de Radio Nacional, es decir, un 24/7, siempre nacional. Cata. Que sigan los éxitos. Aldo Horacio, de Rosario.
1: Anotado, número de orden 89.
0: Bueno, bienvenido, Aldo, es un placer acompañarte. Gracias. Luchito de Río Grande también se va sumando por aquí. Buenas madrugadas, Morocha Infernal y Pomelito. Noche hermosa por el campo. Pomelito, una pregunta.
1: Sí.
0: Me encanta. Yo te lo leo como lo escribe. ¿Será el último partido del Chacho?
1: Él presentó, les voy a contar un dato. Él presentó su renuncia a la comisión directiva de River. La dejó a consideración. Así que el domingo me parece que puede llegar. Si no gana, se puede complicar. Yo creo que el mismo Chacho, conociéndolo como lo conozco un poco, yo creo que él solo da un paso al costado.
0: Y mañana caña con Ruda. No te olvides, Pomelo.
1: El primero. Por eso, mañana. Ya estamos 31, claro. Y me olvido. Para mí, tiene la canción siempre, viste, que te dije la otra vez, 30 días tiene noviembre con abril, junio y septiembre. No, es julio, junio. Me equivoco junto con una letra. Hoy, claro, 31. Es verdad. ¿Estará el 17 de mañana? No.
0: Mira que...
1: O llega el sábado.
0: Mira qué prolijo el mes de julio que termina el viernes.
1: Justo, ¿no? Mejor imposible.
0: Bueno, saludos al capitán, el compañero de Lucho, allí en Río Grande. Sonia, Fabián, a full con DA2. Fabi de La Paz, claro, de tu tocayo, de La Paz, provincia de Entre Ríos.
1: Pensé que me hablaba,
0: dije Fabi. Pensé que le dabas paz.
1: Fabi da paz.
0: Un beso grande. Hola, y bueno, es el Gin y el Jan.
1: Sí,
0: está
1: ya,
0: bueno eso.
1: Sí, sí.
0: Hola, Sonia, Fabián, feliz madrunoche. Muy grata su compañía. Saludos cordiales. Rosita desde Jujuy Capital.
1: Rosita, prepárame los ravioles, decía Firulete.
0: Soñita, niña hermosa, feliz encuentro de a dos. Fabi, querido, me encanta tu risa. Qué hermoso programa. Amo la música, cariños al alma. Los quiero. Helen, ¿qué además aporta? Chicos, muy bueno dejar el calzado afuera y recalcarlo primero al entrar a la casa. Lavado de manos.
1: Mira.
0: Muy bien, Helen, de San Isidro.
1: Voy a poner un zapatero con chancleta y le voy a decir al plomero que me instale una bacha con una canilla. Hola, puerta. Si la gente que te lavate las manos, carajo.
0: Hola, buenas noches, gente linda. Soy nuevo en el programa de ustedes.
1: Epa.
0: Pero los escucho siempre. Soy desde la ciudad de Punta Alta, provincia de Buenos Aires,
1: sí,
0: donde está ubicada la base naval Puerto Belgrano.
1: Exactamente.
0: Los escucho todos los días hasta las 4. Te mando un gran abrazo a vos, Sonia, a vos, Fabián, que son dos personas geniales. Y quiero participar del sorteo. Mis últimos tres números de documento son 674. Me llamo Agustín.
1: Agustín
0: de Punta Alta, provincia
1: Igual
0: de Buenos Aires.
1: No hacía falta que nos diga que éramos se geniale para facilitar de participar de sorteo, la mentira.
0: Agustín, bienvenido. Qué placer. ¿Cuántas incorporaciones? ¿Viste? Fabi, me encanta.
1: Son bueno, hijos del rigor, hay que darles algo para que aparezcan, ¿viste? Como ponerle al ratoncito el queso en la salida.
0: Hola chicos, lindo escucharlos como siempre, aquí laburando un rato en la office. Que disfruten del fin de abrazo grande, Cecil Hughes, desde Esquel. Uh-huh. ¿Qué hace descalzo en la nieve, Esquel? Nos envía por acá unas fotos que ya me dan frío de verlo.
1: El hombre aguanta.
0: Cecil, por favor, una especie de promesa.
1: Qué bárbaro.
0: Sonia, Fabián, buen viernes. Soy Daniel Alberto Sánchez de Diamante, Entre Ríos. ¿Me anotan?
1: Sí.
0: 497. Bueno, faltan 5 minutos, ¿eh? Y se cierra el boliche.
1: Este era, perdón, de Diamante.
0: De Diamante, provincia de Entre Ríos, Daniel.
1: Daniel
0: Sánchez.
1: Listo.
0: Hola, quiero participar del sorteo. Soy Emiliana. También, otra incorporación, Fabi. 937. Emiliana, que no es la Colo, nuestra compañera, ¿eh?
1: Sí.
0: Emiliana es de El Carril, provincia de Salta. Bienvenida, Emi.
1: Ahí está.
0: Qué lindo. Bueno, es una excusa esta también para conocer a tantos amigos que nos escuchan habitualmente y que nunca se animan a escribirnos, ¿no?
1: Totalmente.
0: Así que gracias. Gracias por sumarse. Hola, buenas noches. Saludos desde el norte. Un comentario, eso de dejar los zapatos afuera es muy higiénico, ya que en mi profesión somos vectores de transmisión de enfermedades a todos, y me pasa a diario. La gente se queja de que sus mascotas se enferman y no salen a la calle. En los criaderos de animales se pone un filtro llamado pediluvio con una solución de cloro para evitar contagios. Un abrazo grande para ambos. Claro, este mensaje nos lo envía Eduardo, que es veterinario.
1: Ah, claro, está bien.
0: Así que me encanta, gracias. Mirá cómo nos ha ilustrado.
1: Yo acabo de borrar a Daniel de Diamante porque se había anotado ya. Quiero decirles que estaba dos veces anotado, Daniel.
0: Bueno, así, o que sea que cuando vean el video van a ver una tachadurita por ahí.
1: Exactamente.
0: Bueno, Eduardo, nuestro amigo veterinario, no sé si estaba anotado, de Salta, 872, la terminación de documento. Saludo. Es para nuestro sorteo.
1: Eduardo, no.
0: En instantes nada más, Edu.
1: 872.
0: Bueno, un beso grande para María del Valle de Colonia, la Camila, sí, allí en la provincia de Santa Fe. Me encanta cómo voy descubriendo lugares, ¿no? Cómo vamos descubriendo ciudades, parajes en el país. Me encanta. Bueno, Camila, te mandamos un... María del Valle, un abrazo bien fuerte para vos. Terminación de documento 363.
1: Bueno,
0: ahí estás anotada.
1: ¿Cómo era, perdón?
0: María del Valle, de Colonia La Camila, provincia de Santa Fe.
1: Camila,
0: 363.
1: 363.
0: Terminación de documento.
1: 93, lo ponemos de arriba.
0: Bueno, un beso grande para Jorge de San Vicente, allí en la provincia de Santa Fe, que se anota también. 341. Aguante Vélez,
1: no,
0: dice.
1: Se anotó otra vez, ¿no?
0: Jorge de San Vicente, provincia de Santa Fe.
1: Jorge, me dijiste.
0: Jorge de San Vicente.
1: Lo anotamos, mira.
0: 341.
1: San Vicente, 341. Y lleva el número 94.
0: Mario, de Ushuaia, allí está presente también el efecto de batería, In the Air Tonight, qué lindo. Dice que salió accidentalmente, que lo improvisó Phil Collins.
1: Ah, mirá, qué bueno ese tema, y mirá,
0: sí,
1: dónde lo puso y lo que significa ese tema, ¿no?
0: Bueno, y también hace el aporte de que apareció en un episodio de Miami Vice.
1: Claro,
0: muy bien, qué observador, Marito. Bueno, un beso grande para Héctor, camionero de Marcos Paz, para José Luis del yacimiento Sierra Chata, allí en el corazón de Vaca Muerta, provincia de Neuquén. Qué lindo reencontrarnos, José Luis. Sonia, reina hermosa, Fabián, un caballero, genios. Buena madrunoche. Muchos abrazos y besos. Ya estás anotado, José Luis. Un abrazo para vos.
1: Se viene el sorteo en breve, nada más, llegando ya al momento que el pelado sale a revolear sus pocos pelos al viento. Estamos hablando de Darío Burstein en el aire de Nacional. A Burstein no lo peina el mismo que peina a nuestra productora.

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1: En la República Argentina, la una de la mañana. El presidente Javier Milei presentó el proyecto de reforma de la Carta Orgánica del Banco Central. Por cadena nacional, el jefe de Estado, acompañado por los miembros de su equipo económico, dijo que pondrá fin a la estafa de falsificar dinero a través de la emisión monetaria. El Banco Central, remarcó, ha sido una herramienta que posibilitó el robo de la alta política. El ministro de Economía, Luis Caputo, por su parte, calificó la propuesta de reforma como la más importante de los últimos 100 años. A su vez, la Cámara Argentina de Comercio respaldó la reforma del Banco Central para erradicar la emisión sin respaldo, indicó la entidad. La justicia electoral suspendió los aportes a 20 espacios políticos. La medida de la jueza María Servini también exigió a otras agrupaciones que presenten la documentación en los próximos 15 días hábiles. Entre los espacios políticos que ya no reciben los aportes figuran el Frente Renovador de Sergio Massa, la Coalición Cívica de Elisa Carrió, el GEN de Margarita Stolbizer y la agrupación de Guillermo Moreno, Principios y Valores. Mañana, sábado, se celebra el ritual de la Pachamama en Salta.
2: La propuesta integra ritos ancestrales, encuentros de copleros, muestras artesanales y festejos populares en las distintas regiones. Este mes nos conecta directamente con nuestras raíces. La provincia renueva su gratitud a la tierra en un gesto colectivo junto a las comunidades e invita a las y los visitantes del país y del mundo a vivir una experiencia auténtica y profunda. Por ello, el Ministerio de Turismo y Deportes, en coordinación con los gobiernos municipales, dio a conocer la oferta cultural con la que Salta rinde culto a la Pachamama durante todo el mes de agosto.
1: Atención, rige una alerta amarillo y naranja en 17 provincias por tormentas y ráfagas intensas. El fenómeno climático en el área metropolitana de Buenos Aires durará hasta el sábado. En Zapala, donde nos escuchás por AM710, la temperatura 3 grados. A esta hora, en la ciudad de Buenos Aires, el cielo está despejado, 14 grados 9 décimos la temperatura.
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0: qué mejor que escuchar para los que se avecinan campeones, We Are the Champion. Nada más ni nada menos, como si supiera Gaby Zeni. La para con el pecho, tira la rabona. Impresión, es el 10 de este equipo. En esta versión acústica de We Are the Champion, nosotros somos los campeones, no, ustedes son los campeones y por eso merecen los premios que se avecinan. Que con su voz inigualable anuncia Sonia. ¿Qué tenemos, Sonia, para regalar hoy?
1: Tenemos dos remeras de Nowen.
0: Muy bien.
1: Y además, dos cajas de alfajores de Costa Manjar. Ajá. Que son realmente un manjar.
0: Sí.
1: Y una bolsa llena, llena, llena de pipas.
0: Mira vos, qué lindo. Y pipas también tenemos, ¿no? Claro. No se puede creer, mira. Impresionante, los premios. Ya pueden ir viendo la hojita en el Facebook de Día 2 con todos anotados para que corroboren que están todos anotados. La desprolijidad por ahí no los dejaba. Nosotros nos entendemos bien, quédense tranquilos. Pero
1: Es todo analógico.
0: Exactamente. Nosotros somos así porque nos gusta ser así. Así que espectacular. Y les voy a subir ahora para que vean también los alfajores que se vienen de Día 2. Nada más ni nada menos. Así que acá estamos. La productora, mire, vamos hasta el 90 y hasta el 95, productora. 95 son los anotados. 95 son los que tienen la posibilidad de llevarse algunos premios. Mientras les hablo, Sonia se va preparando, vamos preparando la maquinola loca de la productora. Yo voy a preparar la filmadora para filmarlos. Yo les voy subiendo alguna foto de los premios, por ejemplo, ¿no? Para que los vean. Se viene el sorteo en Día 2, en esta madrugada, con muchísimos. Yo no sé si somos. Les digo, es el programa de esta radio con mayor cantidad de premios entregados. Desde que hemos llegado aquí. Mira el redoblante del querido Gaby Zeni. Mientras la productora está intentando coordinar esa máquina que tiene, se ríe sola porque no tiene la menor idea de lo que hace, pero nosotros confiamos en ella, nosotros confiamos en ella. Voy esperando que esta morocha hermosa. Muy bien, sí, ahora sí, claro, merece esta publicidad, esta posibilidad de tener luz. Vamos a prepararnos ya. Voy a preparar la filmadora loca. Ahora sí, esta negra hermosa que raja la tierra, impresionante. Acá está la productora que viene del coafer, la peinaron. Acá está para que ustedes vean. Y ahí está la hojita que tiene Sonia también. Todo corroborado, escribano. Estoy lejos del micrófono, perdóneme, Zeni. Tiene razón. Yo con el tema. Ahora sí. Allá está Gaby Zeni, acá está todo preparado. Vamos a ir al sorteo. Esta máquina que programa la señora escribana, siempre simpática, ¿bien? Conózcanla, busca novio. Acá vamos a entonces a ver si. Espere, Zeni, que voy a ver si puedo sacar esto para que la gente escuche el repiqueteo cuando. Ahora sí, Zeni. Cuando usted diga. El 46, negra.
1: 46, empiezo a recorrer por aquí. 46, número de orden para.
0: ¿Entendés bien? Es un quilombo mi letra, Yo sé por qué te lo digo.
1: Vicky de Salta.
0: Bien.
1: Terminación de documento 100. Vicky de Salta, le vamos a hacer ahí un resaltadito.
0: Muy bien, Vicky de Salta.
1: Primer premio.
0: ¿Qué se lleva Vicky?
1: Vicky se va a llevar una remera, ¿qué te parece?
0: Una remera de Nowen para Vicky. Muy bien.
1: Vamos ahora con la caja de alfajores, vamos a hacer uno y uno.
0: Vamos, caja de alfajores. Repiqueteo, Gaby. El 51.
1: Vicky de Salta. Ah, no. Se me va a pasar como
0: Melba.
1: Como claro. 51. Marcelo de Moreno.
0: Marcelo de Moreno.
1: Número de orden 51, terminación de documento 318. Marcelo de Moreno, provincia de Buenos Aires, se lleva una caja de alfajores.
0: Resaltamos, hermosa mía, que Marcelo va a tener que venir a retirarlo aquí a Maipú 555, lo vamos a dejar en recepción. Y a Vicky,
1: a LRA4, Nacional Salta, Macacha Güemes. En un ratito, cuando le avisemos por WhatsApp, le pasamos la dirección.
0: Vamos con un nuevo sorteo. ¿Ahora qué se va?
1: Ahora se va otra remera.
0: Otra remera. Vamos, Gaby Zeni. ¡El 40!
1: Vicky de Salta. Ah, no. Cristian de Tucumán.
0: Ahí está.
1: Número de orden 40, Cristian de Tucumán, terminación de documento 303. Se lleva una remera de No Win. Bueno, Cristian, te vas a tener que acercar a nuestra LRA 15, Nacional Mercedes Sosa, ¿eh?
0: Siendo, para que vean que esto va en vivo, el reloj marca a las 1:10. Porque si no, haga Vicente y me caga pedo si salgo de la margen del...
1: Te vas de plano, muy bien.
0: Exactamente.
1: Se va otra caja de alfajores de Costa Manjar.
0: De Costa Manjar. Quiero decirle a la productora que le dé, para que salga del... ¿sí? Es que Ivana está segura. Que no
1: es como antes que se tiraban los sobres al aire. Que
0: está
1: hasta
0: el 95, ¿ves? Del 1 al 95. Ahí está, bien. Para que ustedes vean que está todo bien digitado y programado. Vamos con un nuevo sorteo ahora, Gaby Zeni. ¡81! Ahora sí me gustó, Escribana, ¿eh? Muy bien. Puso el dedo como lo tenía que poner.
1: 88, Jorge, de San Rafael. Terminación de documento 767. Jorge, que se debe haber anotado hace un ratito.
0: Jorge de San Rafael, Mendoza.
1: Una
0: muy
1: caja
0: bien.
1: De alfajores para
0: otra
1: Jorge.
0: Caja de alfajores.
1: Que se va a ir para LB4. Radio Nacional San Rafael.
0: Todo para que ustedes vean. Muy bien, la Escribana, ¿eh? Va mejorando, Escribana, va encontrando su mejor perfil.
1: Y ahora se va la bolsa llena de pipas.
0: El último para... premio de esta noche.
1: ¿Para dónde se va?
0: ¿A dónde? ¡76!
1: Para Martín del Carmen, provincia de Jujuy. Martín del Carmen, número de orden 76 y la terminación de documento es 866.
0: Pero qué bárbaro, Salta, Jujuy, Moreno, qué más, ya me perdí. Mirá, el Carmen, que Jujuy.
1: San Rafael.
0: San Rafael, Mendoza. Realizado el sorteo, señores, y ya lo voy a subir el video al Facebook de Día 2. ¡Felicitaciones a los ganadores!
1: Bueno, vamos a hacer un repaso, Fabi, si te parece.
0: Dale.
1: Una remera se va para Salta, la ganó Vicky, terminación de documento 100. Una caja de alfajores de Costa Manjar. Sí, bueno, la retira por LRA1, Marcelo de Moreno, provincia de Buenos Aires, terminación de documento 318. Otra remera de No Win que se va para Tucumán, Cristian, terminación de documento 303, así que la retirás por nuestra LRA15. Otra caja de alfajores se va para San Rafael. El acreedor es Jorge, terminación de documento 767. Y la bolsa con semillitas de girasol, pipas, te digo que hay de todas, ¿eh? Grandes, chiquitas, peladas, sin sodio, para todos los gustos. Sí. Se va para el Carmen, en la provincia de Jujuy, y la ganó Martín con la terminación de documento 866. En un ratito nuestra productora se pone en contacto con cada uno de los ganadores a través del WhatsApp, así que estén atentos.
0: Perfecto, y vamos con más música mientras vamos elaborando cada paquete para que pueda ser trasladado a los distintos lugares. ¿Con qué vamos?
1: Vamos a seguir disfrutando de la música de los años 80. Nos instalamos en el año 1984. De la mano de Madonna, Material Girl.

0: Hola, buenas noches, Fabián, Sonia. Muchas bendiciones para tu mamá, Amanda, igual. ¿Me podrías decir si estoy anotada? Mabel 229 y Oscar 077 de Comodoro Rivadavia. Muchas gracias.
1: Hola, buenas noches. Buenas madre noche. Un poco afónico. Bueno, me comunico temprano, sí. Yo quiero saludar a mi hijo, Mateo Ezequiel Gómez Rojas, porque hoy cumple 22 años. Y bueno, nada, saludarlos a ustedes, que anden bien. Y desearle a mi hijo muchas bendiciones y que cumplas mucho más. Gracias por estar todas las noches ahí. Y bueno, acá firme hasta las 6 de la mañana.
2: Hola, buena madrunoche, mis queridos. Extravié los lentes de ver cerca, así que hago audio. Mariana, aparecerán. Creo que están en el auto, pero ni pienso ir a la cochera a buscarlo. Ya estoy de soquete y va el bidol. Así que bueno, para decirles que los estoy escuchando, que tengan un excelente programa y será hasta el lunes. Bueno, buena vida para todos. No entendí por qué estabas enojado, Fabián. Te escuché insultando, pero como que no es tu estilo. Así que bueno, si querés contarme por qué estabas tan enojadito. Bueno, chao, los quiero, besos, hasta el lunes.
3: Te lo cuento porque estás en Babydoll. Si no, no te lo contaría. Pero así me provocás. No, estaba recontraputeando al animal, porque ni siquiera es un animal, tiene más sentimiento que esta cucaracha, que era el enfermero que castigó a golpes a las abuelas en el geriátrico de Mar del Plata. Por eso estaba puteando, Betty, ¿eh? Por eso era que me escuchaste caliente, enojado y puteando, es por eso nada más. Así que, no, nada más ni nada menos, ¿no? Reverendo hijo de mil puta, por si no les quedó claro.
4: 1:19 en la República Argentina. Bueno, tengo por aquí algunos mensajitos, ¿no?, que habían quedado, Fabi, por agradecer.
3: Sí, mi amor.
4: Gerardo de Salsipuedes, allí en la provincia de Córdoba. Acá cuidando el río y las dependencias municipales con lluvias. Uh-huh. Noche tranqui. Por ahora les envío besos bajo el agua. Gerardo, un abrazo bien, pero bien fuerte. Espero que estés bien abrigado. Ahí estaremos acompañándote. Esther Ponce, de San Rafael, provincia de Mendoza, también nos está escuchando por allí. Un beso grande para vos y para Juan. Hola, gente linda, escuchándolos como siempre desde Crespo, provincia de Entre Ríos. Saludos, buen fin de Fabián. Fabi, habías participado también del sorteo.
3: Sí,
4: yo
3: claro.
4: Quiero que se queden tranquilos a quienes estoy leyendo ahora, que habían ingresado antes de la una, estaban todos anotados, ¿sí? Buena madrunoche, Fabi, Sonia, qué grata compañía la de ustedes en nuestro hogar. Me encantó. Gloria Amarilla, de Ciudad Evita, que también había participado con la terminación del documento 446.
3: Sí, claro.
4: Gloria, un beso grandote, grandote, bienvenida. La primera vez que se conecta con nosotros. ¿En cuántas incorporaciones, Fabi, hoy?
3: Muy
4: me encanta. Coco nos está escuchando allí en Huingancó, provincia de Neuquén. Coquito, un abrazo fuerte para vos. Buena madrugada, chicos. Saludos desde San Rafael, provincia de Mendoza. Soy Eduardo. Terminación de documento 971. Eduardo, también habías participado. Un abrazo bien fuerte y bienvenido también. Todas incorporaciones son, Fabi.
3: Sí.
4: Igual que esta. Mira, Rolando. 963. Bueno, Rolando desde San Juan. También se anotaba por el sorteo. Un abrazo bien fuerte. Gracias y bienvenido. Nos encanta acompañarte. Buena madrunoche, Sonia, Fabián. Como siempre, muy bueno el programa y muy buena la música. Julio, de Chivilcoy. Julito, un abrazo fuerte. También participaste. Marité, de San Rafael. Y me muero con los memes de Julio. Está por ahí cebando un mate. Y obviamente, 31 de julio, hoy se va Julio.
3: Sí, se va Julio. Se terminó Julio.
4: No, me encanta, me encanta.
3: Hoy se va Julio. ¿Sabés que este es el momento preciso para que hagamos hablar a la productora? Mirá, metió un... mirá, no puede ni hablar la glotona. Mirá qué bárbaro, qué bárbaro.
4: Un beso grande para Mario, que nos está escuchando allí en Ushuaia. Muchísimas, pero muchísimas gracias. Me hiciste acordar una anécdota.
3: A ver.
4: Vale, que la cuente. Hace algunos años, allá por el año 2013, me tocó, junto a mi compañero Fernando Pedernera,
3: sí,
4: cubrir para Radio Nacional Folclórica una de las ediciones del Festival de Cosquín.
3: Exacto.
4: ¿No? Así que estábamos allá con todo el equipo, con Pedro Patzer, con Marcelo Simón. Y bueno, en una de las noches, en una de las transmisiones, éramos todo un equipo de compañeros, ¿no? De gente. Uh-huh. Y estaba Sara Mamani,
3: sí,
4: ¿no? Una gran cantora salteña.
3: Exacto.
4: Estaba en la mesa con nosotros y había otros integrantes del equipo. Había algunos periodistas invitados de algunos medios. Estaba Marcelo Jara, por ejemplo. Claro, y en un momento me dice Pedro, ¿no? Que era nuestro productor, nuestro coordinador. Dale pie a Sarita. Yo le entendí Sarita. Entonces le doy pie. Bueno, estábamos hablando con Fernando y era uno de los intervalos, ¿no? Entre artista y artista, que estábamos contando algo del festival en la transmisión. Claro, digo, ¿y Sarita qué nos cuenta? Y Sarita justo en ese momento se había metido una empanada, pero no, no era un pedacito de empanada, casi la mitad de la empanada en la boca, no podía hablar.
3: No, qué feo.
4: Claro, y Pedro me mira y no me había dicho Sarita, me había dicho Jarita, que era Marcelo Jara.
3: Jara, claro.
4: Yo no entendí Sarita, con el bullicio, los auriculares y todo. Pobrecita, le di el pie a Sara y no, casi se atraganta porque quiso hablar, quería, no, quería tragar la empanada, la quería escupir, no sé qué es lo que quería
3: Sarita
4: hacer.
3: Dejó tuerto a uno con una pasa de uva.
4: Me hiciste acordar de la anécdota que decías, no, recién, si la hacías hablar a Jacqueline se le iba a complicar.
3: Claro, se le iba a complicar a Jacqueline, ¿eh? Pero acá estamos, haciendo ya los últimos 7 minutos de esta media hora que va de entre la 1:30. Hecho el sorteo. Ya pueden ver todo en el Facebook de DA2, Fabián Codevilla y Sonia Ferraris, Radio Nacional AM870. Ahí están parte de los premios, está la hojita con todos los números para que ustedes revisen y está el sorteo propiamente realizado para que vean con claridad y con honestidad como nuestra escribana productora llevó adelante con su maquinola loca dicho sorteo.
4: Bueno, hablando de eso, si les parece, ¿no? Me hizo acordar el tema que viene, hambriento como un lobo.
3: Tienes razón.
4: Si les parece, escuchamos a Durán Durán, hacemos una pausa y a la vuelta les prometo que hoy sí cumplo y les traigo a Narciso Ibáñez Menta. Durán Durán,
3: sí.
4: Hungry Like the Wolf.

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0: Minor, Stay the Night, en nuestro día 2 del día de hoy.
1: 1:34, mientras nos preparamos para escuchar el primera persona de Narciso Ibáñez Menta, que nos va a contar Sonia, quería compartir con Sonia y con ustedes algo que vi hoy y olvidé mencionarlo en el arranque del programa. Tiene que ver con un, yo no lo conocía, debe ser hoy para los chicos de hoy un cantante importante, un tal Usher. ¿Sabés a quién me refiero? ¿Lo conocés? Un cantante de color, Usher.
0: No.
1: Bueno, se ve que lleva mucha gente y es muy conocido porque dieron gran trascendencia a los medios, ¿no? Usher suele subir a alguna de sus fans para hacerse el galán, ¿viste? Las franelea, las acaricia, las sienta, ¿viste? Las minas se derriten. Bueno, tuvo tanta mala leche este Usher que subió a una mina que era de verdad una señorita como corresponde. Y cuando él se le acerca, claro, él estaba todo sudado de cantar arriba del escenario, desnudo. Un físico imponente, ¿no? El tipo, pero estaba con jean, totalmente en cuero, totalmente sudado. Y se acercaba a esta chica muy bonita, y la piba se iba para atrás, ¿viste? Como estaba sentada como en una cama en el medio del escenario, y el chabón como que le quería, se hacía el langa, le quería besar, acariciar, y la mina... Entonces... Cuando se da cuenta que el flaco no podía llevarla a lo que él quería, gritaban todos, chau, le decía, bájate, y la mina se bajó. Cuando bajó, la entrevistaron. Y era, me hizo acordar, Sonia, justamente a Pepe Lamour.
0: Sí, pensaba en él cuando relatabas.
1: Pobre gatita, la gatita confiesa, cuando baja, que Usher tenía aliento de mono cansado y que estaba totalmente sudado. Esto le dije yo, lo de aliento de mono cansado. La mina en realidad dijo, la señorita en realidad dijo, tenía un mal aliento y estaba todo sudado, dijo, como diciendo, ¿qué te pedí que yo me voy a regalar ante semejante? Porque hoy lamentablemente creen que todo pasa por ahí, ¿viste? Hay otros que lo hacen y hay otras señoritas que se suben y otras que... Esta era como correspondía, subió porque lo admiraba, él quiso seguir adelante con un poco más y le dijo, no, andate. Cuando la señorita no quiso ser asediada, besada, tocada, y cuando bajó le preguntaron, ¿por qué no, como otras chicas, sí aceptan? Dice, no, tenía un mal aliento y se estaba todo sudado, así que a Usher ahora le van a llamar, por lo menos nosotros, Pepe Lamour, porque la gatita, ¿se acuerdan de ese personaje? Por aquí muchos no lo recuerdan. Pero ese sobrino francés que se hacía pasar por gato.
0: No, en realidad era... él confundía a una gata que era negra y había pasado por debajo de una reja que recién habían pintado. Sí, y claro, le queda la franja blanca en la espalda. Entonces él se piensa que era una sobrina.
1: Eso, al revés. Él confundía a la gata con una sobrina. Y la gata sentía la baranda que tenía el sobrino y dice, tómate la de acá, hermano. Salida, bañate por lo menos.
0: Pero qué cosa más linda.
1: Sí. Acá en deporte hay dos o tres Pepe Lamour.
0: Porque en todos lados aparece alguno,
1: sí,
0: ¿no?
1: Sí, pero algunos son complicados. Nosotros teníamos uno que ya no está más, que se jubiló hace rato, que sacaba la campera y le decía, vaya y cuélguese, la campera iba sola. 1:38, señoras, señores. Estamos aquí ya haciendo los últimos 20 minutos del programa y no podemos perdernos lo que nos va a contar el señor Narciso Ibáñez Menta.
0: Bueno, fue considerado el Vincent Price español y el máximo símbolo del terror en la TV argentina, pero pasó sus últimos años postrado en una cama, lejos de los escenarios que tanto lo habían aplaudido. El hombre de las mil caras del terror. Narciso Ibáñez Menta. ¿Te acordás del hombre que volvió de la muerte? ¿O del pulpo negro? ¿O de esas transformaciones que te dejaban sin dormir? Bueno, hoy vamos a recordar un poquito la historia de Narciso Ibáñez Menta, una figura que marcó una época y se ganó el cariño del público argentino y español por igual. Nacido en Asturias en 1912, en una familia de artistas líricos, debutó en un escenario con apenas 8 días de vida.
1: Qué bárbaro, ¿no?
0: De chico lo llamaban Narcisín, un niño prodigio que cantaba, bailaba y actuaba. Y para quien grandes dramaturgos escribían obras especialmente. Sí. Debutó en Buenos Aires a los 7 años. Y en 1931 se instaló definitivamente en Argentina. Admirador de Lon Chaney, aprendió a maquillarse igual que él, creando personajes casi irreconocibles. Desarrolló una carrera intensa como actor y director teatral, y en 1933 se metió de lleno en el género de terror con adaptaciones de Dr. Jekyll y Mr. Hyde y El fantasma de la ópera.
1: Muy bien.
0: Protagonizó cerca de 20 películas durante la época dorada del cine argentino, entre ellas La bestia de

0: luego con la actriz Laura Hidalgo.
1: Sí.
0: Y finalmente con Lidia Aide Rojas, con quien permaneció hasta el final de su vida, que fue con quien estaba hablando el día de la apagada de velas, ¿no? Que casi se incendia el estudio en el programa de Mirta Legrand.
1: Mi amor, me están festejando el cumpleaños, se prende fuego la torta.
0: En su tiempo libre fue un apasionado coleccionista de estampillas, ¿no? En especial de las clásicas argentinas. Su salud se fue deteriorando de a poco. Bueno, en 1996 se le implantaron un marcapasos y pasó sus últimos años postrado en una cama lejos de los escenarios y las pantallas que tanto lo habían aplaudido. Luchó contra una enfermedad durante más de 2 años hasta que falleció el 15 de mayo de 2004 en un hospital de Madrid a los 91 años. Bueno, hoy se lo recuerda como uno de los grandes pioneros, ¿no? Del terror de la televisión argentina y española, cuyas transformaciones siguen sorprendiendo todavía, ¿no? Uh-huh. A nuevas generaciones que descubren su trabajo.
2: Impresionante, porque aportaste dos o tres datos que... primero, admirador de Lon Chaney, porque Lon Chaney fue quien generó en los Estados Unidos una enorme cantidad de seguidores. Estaba Lon Chaney y Lon Chaney Jr., el papá y el hijo. Lon Chaney fue el que hizo el primer Jorobado de Notre Dame y el primer Fantasma de la Ópera. Y Lon Chaney Jr. es el que hace el hombre lobo más conocido, el que luchaba contra Boris Karloff convertido en Frankenstein. Y la verdad que es la mejor escuela para aquellos que nos gusta las caracterizaciones de terror, ninguna duda. Y hablabas, y yo enseguida cuando hablas del hombre que volvió de la muerte, inmediatamente me viene el nombre de Elmer Banges, que era el nombre real del personaje. Y estaba haciendo memoria con el pulpo negro y era Héctor de Rodas.
3: Ahí está, escucha. Les estaba diciendo que... Que ya me queda poco tiempo de vida, ¿no? Y como desde hace algunos años trabajo en un libro de investigación cuyo título será Teoría y Práctica del Crimen Perfecto, con el que pretendo demostrar en qué situaciones y circunstancias se puede cometer un crimen y que éste quede impune.
4: Pero podemos saber... ¿Qué papel hacemos nosotros en todo este asunto?
3: Un poco de paciencia.
2: Esto es lo que señor. Yo te mandé a vos, Gaby, ¿no?
3: Ya lo sabrá.
2: No, ¿te acordás cuando les cuento que hablo con Gaby Zeni? Porque todo el material del pulpo negro se perdió por un incendio en Canal 9. Y es lamentable eso, ¿no? No, lo del pulpo negro está, perdón, lo de el hombre que volvió de la muerte. Y se encontraron de casualidad en una máquina... algunos pedazos que fueron rescatados y que yo pude hacerle llegar a Gaby en algún momento, pensé que se trataba de eso. No, esto se trata del pulpo negro, del señor Héctor de Rodas. Y ayer hablábamos con Sonia Laguita, que hicieron con esos pulpitos negros que eran impresentables, y que dejaba a él como marca o como firma de cada uno de sus asesinatos, ¿no? Qué linda televisión, siempre caemos en lo mismo. Qué linda televisión veíamos, cuántas cosas que... Y te voy a decir más, la última obra, no de Narciso Ibáñez Menta, pero la última obra, si se quiere, de terror o algo similar a lo que hacía, no sé si ustedes la vieron, a mí, porque particularmente fui siempre enamorado de Alfredo Alcón, fue en El Nombre del Padre, cuando Alfredo Alcón interpretaba al diablo y Adrián Suar combatía contra ese diablo. No sé si la vieron esa, si no la vieron, búsquenla, porque fue un gran laburo, el último gran laburo, me parece, de Alfredo Alcón, volviendo a la televisión. Yo tengo una idolatría por Alfredo Alcón desde verlo en El Santo de la Espada, ni hablar después de lo que fue la película de Camero, la que hizo del Hombre Lobo.
0: Nazareno Cruz.
2: Gracias, mi amor.
0: Bueno, esta que decís vos es por El Nombre de Dios.
2: Yo te dije otra cosa yo. Menos mal que me corregiste.
0: Era parecido.
2: Sí, no,
0: por El Nombre de Dios.
2: Ese, Por El Nombre de Dios.
0: Sí, enorme producción de Polka.
2: Impresionante, hermosa, hecha, pero unos efectos además. Ni hablar, yo cuando hablo de Alfredo Alcón me sale así, ¿viste? Ni hablar de Alfredo Alcón, a quien adoré profundamente, profundamente. Inclusive lo recuerdo en una película con Tita Merelo, donde Tita Merelo hacía de prostituta de las calles de Buenos Aires de noche, y el Alfredo Alcón era un

0: vino de un tipo que tenía una tienda y el viejo pagaba para tener los servicios de Tita Merello, ¿no? Y él era un joven defensor de este tipo de situaciones donde el viejo se quería aprovechar de Tita Merello como prostituta, y hasta que termina saliendo en defensa de Tita Merello, y la historia los pone a los dos juntos en pareja, más allá de la diferencia de edad. Mirá de dónde arrancamos, ¿no? De Narciso y Benimente, y llegamos a Alfredo Alcón, sin palabras, no hay más que agregar.
1: Tenemos que saludar a Máximo Gorki. Fabi, que nos escucha todas las madrunoches. Bueno, espero que no se haya ido a dormir. Es un encargo que nos dejó Jorgito Falcone. Máximo, muchísimas gracias. Colega operador de Jorge, de Gaby. Así que, Máximo, nos encanta que nos escuches.
0: Hombre de Radio Continental, ¿no?
1: Exactamente.
0: Un beso y un abrazo grande. Gracias por el cariño dispensado.
1: Y me estoy reencontrando con mi chamigo Gustavo De Michelis.
0: Mira.
1: De Corrientes, nos está escribiendo. Gustavo es un gran compañero de mis madrugadas, sí, de Radio Nacional, desde hace muchos años, y está por aquí, se está sumando, nos está saludando. Buenas noches, chamigos.
0: ¿Estaba desaparecido?
1: Sí, señor. Tenía traspapelado el número de WhatsApp, Gustavo, pero bueno, por aquí ya lo agendó nuevamente. Los abrazo desde Corrientes, placer escucharlos. Un beso enorme, enorme, Gus, para vos, para toda tu familia. Siempre es un mimo saberte cerquita. Por aquí también está saludando Héctor, del barrio Tres Cerritos, sí, allí en la provincia de Salta. Betty, del puesto Las Taguas, uh-huh, Malargüe, provincia de Mendoza, también se suma por aquí. Nos desea un buen fin de semana, así que Betty, muchas gracias. Igual para vos. Hola, buena madrunoche, Sonia, Fabián, acá escuchándolos desde Hachal, provincia de San Juan. Soy María Laura y Janes Verón. Muchos mimitos. Ay, me encanta.
0: Qué lindo.
1: Gracias, María Laura. Mimitos también para vos. Buenas, Sonia. Buenas, Fabián. Para la señora Mariela Gaite, saludos. Desde San Salvador de Jujuy, Ezequiel.
0: Ajá.
1: Un abrazo para vos, Ezequiel, y por supuesto también para Mariela.
0: Para Mariela, claro.
1: Buenas de a dos. El mismo de todas las noches con ustedes hoy. Trabajando hasta las 6. Estaremos en sintonía. Mario, nuestro lobo amigo, del yacimiento Cerro Dragón, allí en la provincia de Chubut. Un abrazo, lobito. Por aquí nos quedamos acompañándote.
0: Claro, a las 6.
1: Sueña querida, Fabián, ¿pueden saludar a mi hija Maylen Baca? Y a mí, claro. Estamos de cumple. El mejor regalo que me dio la vida. Marcelo Baca es nuestro amigo remisero de Tartagal.
0: Un abrazo grande y feliz cumpleaños para los dos.
1: Exactamente. Maylen, un beso enorme, que se cumpla todo lo lindo que estás deseando. Hola, chicos. Buen viernes. Creo que anuncian lluvias. ¿Qué decís, Sonia? Estamos bajo alerta naranja, te digo, Nelly.
0: Te iba a preguntar, mi amor.
1: Sí, sí, sí, sí. Había un alerta amarillo que pasó a naranja por tormentas fuertes para... el AMBA, mira, me da el pie, Nelly.
0: A ver.
1: Porque es para el área metropolitana de Buenos Aires.
0: ¿También?
1: Centro y este de la provincia de Buenos Aires, sur de Santa Fe, sur de Entre Ríos y sur de Córdoba. Alerta naranja por lluvias fuertes a partir de la tarde de hoy. Así que estemos atentos, sí. Un poquito de lluvias anuncian, Nelly, no más.
0: No, lo peor de todo es que anunciaban la posibilidad de granizo también, ¿no? Desde aquel 2006, de aquel granizo inolvidable, cada vez que va a venir una tormenta, por la duda te avisan que viene el granizo, ¿viste? Y ya te agarra un dolor de estómago, por favor.
1: Buenas noches, todas las noches los escucho hasta que me duermo. Soy Oscar, les escribo desde la localidad de Campo Quijano, en el Portal de los Andes, provincia de Salta. Bueno, Oscar, la primera vez que se conecta con nosotros, así que muchísimas gracias.
0: Gracias.
1: Es un placer enorme acompañarte.
0: Gracias por estar todos ahí. Ya estamos a 10 minutos del cierre de nuestro programa, un programa especial hoy repleto de regalos y de sorteos que van a ir a los distintos puntos, excepto por nuestro amigo de Moreno, que tendrá que venir aquí a la radio a buscarlo en recepción con sus tres últimos números de documento, y se vienen más sorteos, ¿eh? No termina acá esto, de aquí en adelante todavía tenemos mucho más, así que vamos a ir viendo de qué manera podemos reconocer el cariño, el afecto de todos ustedes con los regalos que nos envían nuestros otros amigos que desean que ustedes puedan tener sus productos.
1: Vamos a escuchar un poquito más de música.
0: Dale.
1: ¿Qué te parece algo de Nuyos? I can't wait.

0: I can't wait. Nullos. El día 2.
1: No me agredas, Zeni, porque como no me voy a arreglar fácil, ¿eh? Te va a costar un poco más vos, ¿eh? Acá estamos ya. 1:56 de la madrugada.
0: Déjame saludar sobre el final, Fabi, a Violeta, que está por allí en Salta Capital. Los amo mucho. Mirá. De a dos, Sonia y Fabi. Estoy feliz. Aquí está lindo y templada la madrunoche. Mm. Besos. Qué lindo, Viole. Nos alegramos y mucho. Buena madrugada. Soy Jorge de Salta Capital. Volví al ruedo una noche. Mi vieja y compañera radio perdió la señal y ayer volvió a captarla. Es un gusto volver a compartir la noche con ustedes. Gracias. Jorge Viñaval, de Salta Capital. Sí. Mira, te lo dije con versito. Jorge, qué lindo. Un abrazo, ¿eh? Y un aplauso también para vos. Hola, Sonia, Fabián, buena madrunoche. Qué lindos recuerdos con Ibáñez Menta. Me encantó. Halcón, Tita, gracias. Rubén, un abrazo fuerte para vos. Gracias. Gracias por acompañarnos también. Dieguito Martins de La Paz, Canelones. Allí se suma también. Hacía rato que no teníamos noticias de Diego. Beso para vos. Hola, Sonia, Fabián, un gusto escucharlos. Me gustaría que Fabián se quede contigo hasta las 6.
1: ¡Epa!
0: Gladys Pelayo, de Salta.
1: ¿Lo vamos? Mira, ojo.
0: Me gusta la propuesta.
1: Ojo, ¿eh? No sé si no voy a pedir el cambio y me quedo.
0: Me gusta, gracias. Hola, Sonia, Fabián, qué alegría escucharlos. Por aquí Freddy, presente desde Uruguay. Qué linda selección musical y qué recuerdo de Pepe Le Pú. Bueno, se envía eso por ahí.
1: Ahí estaba, claro.
0: La imagen de,
1: sí,
0: de Encanto, de Pepe. Buena madrunoche. Este era Freddy, sí, nuestro amigo Yoruba también.
1: Exactamente.
0: Buena madrunoche, estimados de A2, con 15 grados y cielo nublado. Por aquí los acompaño desde Córdoba, capital. Saludos cordiales, Oscar Alberto Escobedo.
1: Hablaba de Narciso Ibáñez Menta, la historia la trajo su biografía, un poquito de su recuerdo, trajo Sonia al aire de A2. Y recordar, entre las películas argentinas que quería mencionar desde ayer hasta que ahora pude hacer el clic necesario, interpretó La vida de Almafuerte, aquel gran célebre poeta, escritor
0: Pedro
1: y docente
0: argentino.
1: Exactamente, mi amor. Es espectacular. Si la pueden encontrar, la interpretó él en 1949. Les digo, es una joyita del cine que destacó Sonia, de la época dorada del cine argentino.
0: Estamos a un minuto y medio apenas de las dos.
1: No queda nada.
0: ¿Qué significa esto?
1: Que no estamos. Que me estoy yendo en realidad. Me estoy yendo y se quedan acá aguantando los trapos hasta las 6 de la mañana. Porque hasta esa hora estará Discoteca Nacional con esta hermosa molecha que raja la tierra. Y ahí estarán ustedes acompañándolos. Aquí se queda Jacqueline Carol Macarevicius, nuestra productora. Aquí se queda Gaby Zeni, haciéndole compañía. ¿Y después quién viene después de Gaby Zeni en el momento final, en la recta final del programa?
0: Mónica Lisi.
1: Mónica Lisi, así que la querida Mónica Lisi, a la que nunca pudimos hacer reír.
0: No, al final. Sí, nos quedó pendiente. Esa
1: quedó,
0: sí fue una asignatura pendiente.
1: ¿Te acordás ese juego que habíamos puesto?
0: La condesa.
1: Exactamente, que no la pudimos hacer reír nunca y había premios para que eso suceda. Así que acá se quedan, Gracias por tanto amor, por tanto afecto, por tanto cariño, por tanto compromiso, por tanto reconocimiento. De verdad, los amamos. Chau, hermosa amor, chau.
0: Un placer, como siempre, y será hasta el lunes.
1: Gracias, Gaby. Gracias, Jackie. Gracias a todos. Nos reencontramos el lunes. Se quedan, No se muevan de acá, que se viene Discoteca Nacional. En cuanto empieza a cantar Jairo, anuncia la llegada de ese programa.
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3: Las 2 de la madrugada en la República Argentina. El presidente Javier Milei consideró que la creación del Banco Central se inició con una estafa. En cadena nacional, el jefe de Estado explicó que al alterar la paridad cambiaria del oro de las reservas, se aumentó la emisión de dinero y se multiplicó la inflación.
4: La propia creación del Banco Central arrancó con una estafa al cambiar la paridad cambiaria del oro que estaba en las reservas. El resultado de ello derivó en un aumento de la emisión monetaria que sextuplicó la tasa de inflación y que a lo largo de una década le robó el 50% del salario a los argentinos.
3: El ministro de Economía, Luis Caputo, calificó el anuncio de reforma del Banco Central como el más importante de los últimos 100 años. A través de un mensaje en la red social, el jefe del Palacio de Hacienda reveló que un gobernador le dijo en un mensaje que es un momento refundacional del país. En Mar del Plata, clausuraron provisoriamente el geriátrico tras la denuncia por maltrato. El establecimiento fue cerrado por incumplimientos vinculados con su habilitación, luego de que trascendieran imágenes de un empleado golpeando a dos ancianas. Nicolás Sichero quedó registrado por las cámaras de seguridad cuando las maltrataba, por lo que fue denunciado ante la justicia por los propietarios del lugar. En la ciudad de Buenos Aires y alrededores, temperatura 15 grados, humedad 85%, el cielo está despejado. Atención, que rige una alerta naranja por tormenta, no solo para la ciudad autónoma de Buenos Aires, sino para toda el área metropolitana de la ciudad.
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encanta, me encanta, me encanta, me encanta esta hora del día y más si es el modo viernes, porque me da la posibilidad una vez más de abrirte de par en par las puertas de la Discoteca Nacional.

0: resuelvo.
1: Alguien dijo alguna vez que yo me fui de mi barrio. ¿Cuándo? Pero ¿cuándo? Si siempre estoy llegando. Las palabras de Pichuco en Nocturno a mi barrio. ¡Claro! Por eso elegimos a Catupecu Machu para abrir musicalmente nuestra discoteca de hoy. A veces vuelvo. Y no es a veces, es cada madrunoche, señoras, señores, bienvenidas, bienvenidos. Como decía Fabi recién, ¿no? Cuando escuchan a Jairo junto a Frank Bosen, me encanta esta hora del día, es precisamente cuando volvemos por aquí para abrirnos mutuamente las puertas de la Discoteca Nacional. ¡Feliz viernes para todo el mundo! Bienvenidas, bienvenidos, quienes se van sumando a partir de este momento. Y por supuesto, vaya el abrazo a quienes por allí nos acompañan desde los primeros minutos del 31 de julio, ya de 2026, a quienes se quedan por allí, a quienes nos renuevan, ¿no?, el saludo y nos cuentan que nos siguen escuchando, como Mario, por ejemplo, allí en San Luis. Sigo en sintonía para ver con qué nos sorprendes. ¡Wow! Alta responsabilidad, nos endilga Mario. Bueno, como Ricardo de Joaquín B. González, que por allí se va sumando, lógicamente, en la provincia de Salta. Como mi querida Lulú, allí en Valle Viejo, provincia de Catamarca. Presente, mi reina. Qué lindo saberte en sintonía. O como Norberto, arrancando su jornada allí en Israel. Ahí llega mi DJ preferida. Vamos todavía. Un abrazo bien fuerte, Norbert. Qué lindo saberte cerca, a pesar de la distancia. 11 minutos pasaron de las 2. Nos presentamos en sociedad, ¿les parece? Nos pone en el aire el señor Gabriel Octavio Zeni, hasta las 4 en esta primera parte de nuestra discoteca de hoy. En el control central del LRA1, Radio Nacional Buenos Aires, hoy nos supervisa Ricardo Artola. En la planta transmisora de Nacional, ubicada en General Pacheco, provincia de Buenos Aires, son los compañeros Claudio Aparicio y Daniel Rodríguez, hoy quienes hacen posible que este mensajito de madrunoche, gestado, generado, nacido en Maipú 555, pleno corazón del microcentro porteño, llegue a todos los rincones de la patria, merced a nuestras 49 emisoras. Así que gracias, gracias a los compas, un abrazo bien fuerte para ustedes. Y hoy, hablando de compas y colegas, vamos a saludar a quienes nos acompañan desde LRA3, Radio Nacional Santa Rosa, en la provincia de La Pampa, donde nos sintonizas en AM730 o bien en la FM 95.9. Hoy es el Día Internacional de la Palta. ¿Sabes que la palta también tiene su día? Yo no puedo creerlo esto. Bueno, en un ratito te voy a contar por qué. Lo hablábamos con Fabi hace un rato, ¿no? Ha pasado de amarillo a naranja una alerta por tormentas fuertes para hoy, a partir del mediodía, en el área metropolitana de Buenos Aires, en el centro y este de la provincia de Buenos Aires, bueno, sur de Santa Fe, sur de Entre Ríos, sur de Córdoba. Así que en instantes nada más vamos a estar haciendo una recorrida a través del Servicio Meteorológico Nacional. También hay unas advertencias por nevadas en la zona cordillerana. Alertas por vientos fuertes en gran parte del país de cara al fin de semana. Así que vamos a estar atentos a esta cuestión. Tenemos una bonita historia, como siempre, por compartir minutos después de las 3. Un súper especial preparado ya para las 4. Y muchas ganas de quedarnos por aquí haciéndonos mutua compañía hasta las 6. Nos coordina y nos produce la inefable Jacqueline Macarevicius, ¿sí? En esta discomadruteca llena de historias hechas canciones, que arranca así, con Virus, pronta entrega.

Este tema fue la cortina musical que había elegido Antonio Gasalla, ¿no? Para su show de televisión El Mundo de Gasalla, allá por el año 1989. Desde Cómo Conseguir Chicas, de Charlie García, escuchábamos Funky. Antes, Suéter, vía México. 2:27 ya en la República Argentina. Estamos en marcha y esta historia no se detiene hasta las 6. Así que, atención todo el mundo. Por aquí estamos conectados, estamos conectadas a través del WhatsApp Nacional. Si hay alguien que nos escucha por primera vez, ante todo la bienvenida. Les cuento cuál es el número para que tomen nota. 11-3-870-74-85. Allí los vamos a escuchar. Si gustan, lógicamente, enviarnos un mensaje de audio. Si no, los leo con muchísimo placer. 11-3-870-74-85. ¿Me quedé hace un ratito? Fíjate vos, ¿no? Fabi tiró el alma fuerte y me quedé con uno de los cinco sabios, ¿sí? Bueno, uno de los escritores más destacados, estamos hablando de Pedro Bonifacio Palacios, así que tengo por ahí un texto alentador para compartir con algunos de ustedes, si no es con todos, lógicamente, en esta discoteca nacional, ¿sí? Me dieron ganas de evocar la figura de alma fuerte en esta madrunoche de viernes. ¿Qué les parece? ¿Sí? Ahora, música. Son los Fabulosos Cadillacs quienes llegan versionando a Andrés Calamaro en la parte de adelante.

0: Estamos en todo el país. Corrientes. Los esteros de Liberá son una amplia red de arroyos, riachos, pantanos, lagunas y bañados que abarcan entre 15.000 y 25.000 kilómetros cuadrados en el centro de la provincia de Corrientes. Solo es superado en extensión por el Pantanal brasileño, con el cual forman el segundo humedal más grande del mundo. Los esteros de Liberá fueron declarados Reserva Natural en 1983 y Humedal Internacional en el año 2002, y muchos sostienen que debajo suyo se encuentra la reserva de agua dulce más grande que posee la humanidad, bautizada como Acuífero Guaraní. En cada provincia argentina, Nacional.
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Ahí teníamos la música junto a Bersuit Vergarabat, un pacto. Y un pacto es este que tenemos, ¿no? Cada madrunoche, ustedes, nosotros, esto de reencontrarnos en este rinconcito de la madrunoche, en este rinconcito del dial. Y hablando de pactos, hablando de promesas, yo les quiero recordar que a partir del próximo lunes vamos a introducir un segmento en la discoteca y que tiene que ver con la matera de Don Luis. Sí, vamos a invitarlo todas las madrunoches a Don Luigi Landricina para que nos cuente, para que nos narre un poquito de esas historias que nos representan, ¿no? Y que nos ilustran en su voz. Así que todos los días, pasaditas las 2:30 seguramente de la madrunoche, por aquí lo estaremos ubicando, las 2:30 o las 3:30, en la mitad de nuestro encuentro, en el quiebre de la discoteca, lo vamos a ubicar a Don Luis Landricina. Ya sé que hay muchos de ustedes que lo están esperando, pero bueno, queríamos...

Jujuy, para María Laura Illanes, Verón, de San José de Hachal también. Qué lindo saber que por allí te quedás. Por aquí me quedo también, Gerardo Gómez de La Marque, provincia de Río Negro. Hasta las 6 acompañándote, vamos todavía. También la tenemos a Victoria de Tartagal, allí en la provincia de Salta. Victoria, que hoy tempranito había ganado una remera, ¿sí? En el sorteo que hicimos con Fabi en DA2. Emocionadísima está Vicky y eso me encanta. Abrazo fuerte, fuerte para vos y para toda tu familia. Adolfo está por allí en Rosario, provincia de Santa Fe. Gracias, gracias por la compañía, Adolfo. Bendiciones a montones para vos. También Diego Arias se queda por allí escuchándonos en Palpalá, provincia de Jujuy. Gracias, a Teresa de Capilla del Señor, provincia de Buenos Aires. Gracias a Jorge, nuestro amigo taxista de San Rafael, en la provincia de Mendoza. Gladys Pelayo de Salta, siempre, siempre en sintonía. Ana María, allí en Santa Fe, también se queda acompañándonos, igual que Violeta en Salta. Gracias a Héctor Osvaldo Vargas del barrio Tres Cerritos, allí en la provincia de Salta. ¡Viva la discoteca nacional! ¡Vamos todavía, Héctor! ¡Qué lindo acompañarte! Luis, nuestro amigo Luisito Cabrera de Catamarca. Amiga Sonia, mis deseos son de que tengas un bello fin de semana. Yo estoy alistándome para ir a Mardel a acompañar a nuestro querido Lobo este fin de... ¡Qué bueno, Luisito! ¡Buen viaje! ¡Que lo pasen hermoso! Gracias a Oscarcito de Merlo también. Es un placer enorme saberte por allí cerquita. Beso para Néstor del Parque Nacional Los Alerces, provincia de Chubut, Sonia de mi corazón. Te aprecio enormemente. Hoy te acompaño de acá a la distancia del sur de Franco, pero siempre con tu compañía. Abrazo, gracias Néstor, qué lindo. También en tu descanso estar allí acompañándonos. Hola mi reina hermosa, que Dios te bendiga siempre, feliz madrunoche, juntos nos vamos a acompañar hasta las 6, aquí sereneando y escuchando la buena música. Qué lindo comienzo con Virus, Julio de Campamento Vespucio, allí en la provincia de Salta. Vamos Julito todavía, vos nos acompañás sereneando y yo te acompaño locutando, ¿qué te parece? Gracias a Sergio, nuestro amigo de Tacuarembó, allí con las chicas siempre presente, a Gillo de Chimbas, en la provincia de San Juan. Sigo escuchándote, tomando unos matecitos en esta madrunoche, me encanta, Gillo, beso para vos. Sonia, compañía, espero que tengan una buena jornada, como siempre, acompañante hasta las 6. No escribo mucho, porque me encanta escucharte, abrazo fuerte. Gracias, Luis, hermoso acompañarte. A nuestro camionero de Malargüe, provincia de Mendoza, buena ruta, buen viaje, buen destino, buena vida, Luisito. Buena madrunoche, Sonia, feliz viernes, buena jornada para todos. Ya listo para disfrutar de la discoteca y su grata compañía, Mauro Rodríguez, nuestro amigo de Villa Mantero, allí en el departamento Uruguay, provincia de Entre Ríos. Qué lindo saber que somos tantos y tantas en estas madrunoches. Buenas, buenas madrugadas, Sonia, acá escuchando la radio desde Comodoro. Un abrazo grande, trabajando. Gracias por tu compañía. Saludos a la audiencia. Alexis, beso enorme, enorme, Alexis. Qué lindo acompañarte. Gracias, gracias a vos también por hacer lo propio. Qué linda madrunoche, hermosa música, compañía estupenda. Gracias, Sonia, querida, por estar y hacer mágica la madrugada. Que tengan un agradable viernes y un bendecido fin de semana. Saludos a tu mami Amanda. Abrazote, Isabela, desde San Rafael. Gracias, Isa. Abrazotes también para vos. A Oscar, de San Martín de los Andes, allí presente. A mi querida Olga de Villa Radatili, provincia de Chubut. Grande don Luis Landricina, bienvenido a las madrunoches discoteras. Qué lindo, nos va a encantar ese rinconcito con Luigi, Olga, seguramente. Gladys, mi querida amiga que me ratifica, sí, mi reina, te sigo escuchando, vamos todavía. Y a Michelle de Albardón, en la provincia de San Juan, también muchas gracias. Espectacular la radio, alucinante este programa, maravilloso. Pasó un montón. Maravillosa la conductora, ¿qué más se puede pedir en esta madrunoche bajo este cielo divino? Que Dios los bendiga. A vos el doble, Michelle. Gracias, gracias enormes, enormes, enormes por tanto cariño. Bueno, y hablando de recorrida por el país, me voy a Río Grande. Allí nos está escuchando Luchito. Cielo ligeramente nublado en este momento, con 10 grados una décima de temperatura bajo cero y 15 grados

una décima bajo cero de sensación térmica. La máxima hoy por Río Grande está estimada en un grado. Se espera cielo mayormente nublado. En Villa Mantero, provincia de Entre Ríos, hablábamos de que Entre Ríos era una de las provincias que estaba bajo alerta naranja por lluvias fuertes. Bueno, justamente esa es la cuestión. Se esperan tormentas fuertes para el día de hoy desde las primeras horas de la mañana. En este momento la temperatura es de 15 grados y medio y la máxima está estimada en 25 grados por Villa Mantero, Entre Ríos, bajo alerta naranja por tormentas fuertes. San Fernando del Valle de Catamarca presenta ahora 15 grados de temperatura con cielo ligeramente nublado y alerta amarillo por vientos fuertes. ¿Sí? La máxima por Catamarca hoy treparía los 26 grados. Sigo viaje, otro alerta amarillo, en este caso por viento sonda, vigente para Malargüe, Mendoza. 8 grados 8 décimas la temperatura, máxima para hoy 15 grados. Y hay una baja probabilidad de que se registren además chaparrones hacia la noche en Malargüe. Por la Ciudad Autónoma de Buenos Aires también estamos bajo alerta naranja por tormentas fuertes a partir de la tarde. Si bien podrían empezar a registrarse tormentas desde la mañana, pero las intensas con ocasional caída de granizo podrían registrarse a partir de la tarde y hacia la noche en la Ciudad de Buenos Aires. Ahora el cielo está despejado. 15 grados 2 décimas la temperatura, la humedad 83%. Vamos a seguir adelante disfrutando de lo mejor que tenemos, como digo siempre, que es nuestra música. Alguien nos escribía hace un ratito desde Ashdod, ¿no? Allí al sur de Tel Aviv, en Israel. Contamos, es un compatriota, se llama Norberto, vive allí ya hace algunos años y me decía, uno se puede ir de su tierra, pero la tierra nunca se va de uno. Y esto me motivó a querer escuchar, y seguramente ustedes van a compartir, ¿no?, este lindo recuerdo junto al Cuarteto Supay, una obra maravillosa que describe lo que les decía, de María Elena Walsh, Serenata para la Tierra de Uno.

0: ¡Qué dupla! ¡Qué lindo recuerdo! Año 1983 para Mercedes Sosa, Antonio Tarragó-Ross y María Vá. Antes habíamos escuchado a Raúl Carnota con Pecado de Juventud y Marian Farías Gómez con La Chacarera de los hermanos Ábalos, La Carbonera. Estamos llegando a las 3. Vamos a hacer un alto en la música, en nuestra discoteca, y nos informamos. Para eso ya está preparado para contarnos lo que hay que saber en esta parte de la madrunoche, Fernando Pedernera.
1: 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Las 3 de la madrugada en la República Argentina. El presidente Javier Milei anunció que el proyecto de reforma a la Carta Orgánica del Banco Central prohíbe la financiación del Estado. El jefe del Estado precisamente explicó que la decisión involucra, entre otros actores, al Tesoro Nacional y a los estados provinciales y municipales.
2: Se prohíbe de modo taxativo la financiación del Estado. Esto vale tanto para el Tesoro Nacional como para los estados provinciales y los municipios, y a toda compra de títulos públicos del Estado Nacional en el mercado primario. Vale la pena destacar que el señoriaje, el cual toma forma bajo la compra de títulos del Estado, no es ni más ni menos que una falsificación de dinero, lo cual está tipificado en el Código Penal y que en este caso alcanza una asociación ilícita conformada por el Poder Ejecutivo, el Congreso de la Nación y la cúpula del Banco Central.
1: La justicia electoral suspendió los aportes a 20 partidos políticos por no presentar balances durante 2025. La jueza María Servini conminó a las agrupaciones a presentar la documentación en 15 días hábiles, tal como lo marca la Ley de Financiamiento de los Partidos. Esta medida alcanza a las agrupaciones de Sergio Massa, Elisa Carrió, Margarita Stolbizer y Guillermo Moreno. En Catamarca investigan a los guías turísticos y a las empresas que llevaron viajeros a la cordillera. La justicia provincial abrió una investigación para determinar si quienes organizaron excursiones al Balcón de Piscis incurrieron en algún ilícito al ingresar a la montaña. El objetivo de la pesquisa es determinar por qué, pese al clima adverso, se adentraron con turistas, lo que derivó en una emergencia al quedar 200 personas varadas. En Gualeguaychú, Pueblo Belgrano y La Roque, provincia de Entre Ríos, donde escuchan Radio Nacional en AM 1310 y por la FM 98.7, rige una alerta naranja por tormentas. En la ciudad de Buenos Aires y alrededores, 15 grados 2 décimos la temperatura actual, el cielo está despejado, la humedad es del 83% y también rige una alerta naranja por tormentas.
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La noche, siempre la noche invitada a curar corazones rotos. La noche que además nos convida y nos invita con historias como esta.

En televisión, en La Ley y el Orden, Unidad de Víctimas Especiales, una detective llamada Olivia Benson lleva más de 25 años buscando justicia para víctimas de violencia sexual, casi siempre dentro de un episodio de una hora. Se comete un delito. Ella escucha. Aparecen las pruebas. El caso avanza. Y la persona superviviente sale de la comisaría sintiéndose creída. Para millones de espectadores, Olivia Benson se convirtió en el rostro de alguien que se tomaba estos delitos en serio. Mariska Hargitay, la actriz que interpreta al personaje que ganó un premio Emmy por su trabajo, terminó inspirando esa misma confianza. Entonces ocurrió algo que la serie nunca había previsto. Supervivientes reales comenzaron a acercarse a ella, en actos públicos, a través de cartas, en persona. Muchas contaban su historia por primera vez. Ver a una detective ficticia, creer a una víctima ficticia, les había dado el valor necesario para hablar. Mariska comprendió algo. Interpretar el papel de la capitana Benson no era suficiente. Aquellas personas estaban depositando historias reales en sus manos. Ella quería saber cómo ayudarlas, así que decidió formarse. Realizó una preparación especializada como consejera para situaciones de crisis por violación, no para la televisión, para la vida real. En 2004, fundó la Fundación Joyful Heart, destinada a apoyar la recuperación y la búsqueda de justicia de supervivientes de violencia sexual, violencia doméstica y maltrato infantil. Años después, conoció otro problema enorme: la acumulación de pruebas sin analizar. En todo Estados Unidos se habían recogido cientos de miles de conjuntos de pruebas forenses relacionados con agresiones sexuales, sellados, registrados como pruebas, pero nunca examinados. Las víctimas habían soportado exploraciones forenses largas e invasivas. Las pruebas habían sido recogidas. Después, permanecían almacenadas durante años. Las estimaciones nacionales variaban porque no existía un inventario completo, pero la magnitud del problema alcanzaba cientos de miles de casos. En 2010, la Fundación convirtió la eliminación de aquel retraso en una de sus principales prioridades. La campaña recibió el nombre de End the Backlog. El trabajo fue lento, ciudad por ciudad, estado por estado, analizando pruebas, modificando leyes, creando sistemas para impedir que el problema volviera a repetirse. La campaña desarrolló 6 principios fundamentales para reformar el tratamiento de estas pruebas: inventarios estatales periódicos, análisis de las pruebas antiguas acumuladas, plazos claros para examinar las nuevas, sistemas que permitieran seguir cada caso, información accesible para las personas supervivientes y financiación suficiente para mantener todo el proceso. Mariska produjo documentales, participó en campañas públicas, compareció ante legisladores y continuó defendiendo esta causa durante más de 16 años. Siempre insistió en que el mérito principal pertenecía a las personas supervivientes. Esto ocurrió porque las supervivientes contaron su verdad, solía decir. A medida que se analizaban más pruebas,
algunos casos antiguos fueron reabiertos. Se identificaron agresores, pruebas que llevaban años olvidadas, finalmente fueron examinadas. En mayo de 2026, la campaña alcanzó un momento histórico. Los 50 estados, junto con Washington D.C. y Puerto Rico, habían adoptado al menos uno de los 6 principios de reforma promovidos por la organización. Maine fue el último estado en incorporarse a ese avance. Eso no significa que todos los territorios hayan eliminado completamente las pruebas pendientes. Significa que cada uno ha dado al menos un paso legislativo o administrativo hacia una reforma más amplia. Una detective de televisión animó a supervivientes reales a hablar. La actriz que le dio vida dedicó después más de 2 décadas a intentar que esas voces pudieran conducir a una justicia verdadera. No se limitó a interpretar a alguien que creía a las víctimas. Se formó, creó una fundación, impulsó una campaña nacional y ayudó a cambiar lo que ocurre después de que una persona encuentra el valor para contar su historia.

Soldados de protocolo, comitiva y seguridad viajan de incógnito en autos blindados a sembrar calumnias, a mentir con naturalidad, a colgar en...

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Varios no pierden ocasión en declarar públicamente su empeño en propiciar un diálogo de franca distensión que les permita hallar un marco previo que garantice unas

Volaré en el Blue Dipinto di Blue. Allí teníamos a los Gypsy Kings en este paseo por el mundo a través de la música. Antes habíamos escuchado Luis Miguel con Bésame Mucho, de Consuelo Velázquez, Julio Iglesias con La Misma Piedra y Joan Manuel Serrat en vivo, Algo Personal. 3:31 en la República Argentina del viernes 31 de julio. Hacemos una pausa y a la vuelta hay más Discoteca Nacional y les cuento ¿quién será la protagonista hoy de nuestro especial de las 4?

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Ahí teníamos a Rally Barrio Nuevo con la samba de usted, de Félix Luna y Ariel Ramírez. 3:37 en la República Argentina, y les prometí que les iba a contar quién es hoy la protagonista, ¿no?, de nuestro especial. Bueno, vamos a hacer una recorrida. Es tan difícil hacer una elección, porque aborda tantos estilos, tantos géneros, y bueno, lógicamente lleva una carrera que en la que ha cosechado ya muchísimos éxitos, ¿no? Ella ganó el Premio Nacional Sadaic a los artistas en el Festival Nacional de Folclore de Cosquín en enero de 1996, que fue justamente el evento que la lanzó a la fama. Bueno, estamos hablando de Soledad Pastorutti, sí, del Tifón de Arequito. Qué difícil haber hecho esa recorrida desde su primer álbum, recuerdo Poncho al Viento. Bueno, hay por allí algunas curiosidades justamente para contar, ¿no? De aquel álbum debut justamente de Soledad Pastorutti, que alcanzó la certificación de disco de diamante en nuestro país. Bueno, que contiene canciones de nuestro cancionero clásicas como Salteñita de los Valles, Entra mi pago sin golpear, Por las costas entrerrianas, El duende del bandoneón, Pilchas gauchas de Orlando Veracruz, Alma, corazón y vida, Rosario de Santa Fe, Adonata, Agua Leguaychú, A mi corriente esporá, Puerto Tirol y Canción de las simples cosas. Bueno, con respecto a las curiosidades del álbum de debut de Soledad, se grabó en solo 8 horas, ¿sí? Estuvo entre los 10 discos más vendidos de Argentina durante un año y medio, ¿no? Cuando salió allá por el 96. Las ventas superaron las 900.000 copias. Y bueno, obtuvo el Premio Nacional Sadaic Artistas Nobeles en Cosquín, ¿no? Como les decía, en enero de 1996 la acompañaron la primera guitarra de Jorge Laucha Calcaterra, la segunda guitarra de Alberto Arauco, el bombo de Héctor López y Fernando I en teclados. También tuvo una participación especial en el disco, en algunas canciones, su hermana, ¿no?, Natalia Pastorutti. Así que la Sole, hoy en una recorrida por sus álbumes y obviamente, ¿no?, en toda su evolución, estará protagonizando nuestro especial de las 4. Mirta Beatriz nos está escuchando en el barrio de Mataderos y me encanta porque nos escribe: Sonia, sos siempre genia, corazón, das en la tecla con mis gustos. Maravilloso el relato sobre la ley y el orden. Unidad de Delitos Especiales. Qué lindo, la serie que sigo desde hace muchos años. No sabía nada de lo realizado por Marisca. Muy interesante. Y completaste todo con mi adorado Serrat y mi admirado Julio. Fantástica, Sonia. Abrazo enorme y gracias. Cada noche la paso mejor con vos y tu precioso programa. Te escucho también con Fabián, casi siempre desde la 045. Gracias otra vez por tanto, hermosa Sonia. Gracias a vos, Mirta. Gracias por tu valoración, gracias por estar tan atenta. Eso es lo que digo siempre, ¿no? Me gusta, me encanta esta hora del día, ¿eh? Y lo ratifico, porque nos permite esto, ¿no? Compartir historias, escucharnos, oírnos, prestarnos atención, ¿no? Y que, bueno, amigas como Mirta haya descubierto esto que contábamos, ¿no? De la capitana Olivia Benson, en realidad de Marisca, ¿no? Hargitay

En una sonrisa, una carcajada que no es poco, mira, en esta parte del día. Beso grande, Tomás. Siempre, siempre es un placer saberte por allí, cerquita y en sintonía. José Luis, del Yacimiento Sierra Chata, allí en Vaca Muerta, en Neuquén, también siempre firme. Hasta las 6 juntos a la par. Que tengas un maravilloso y bendecido fin de bombonazo. Gracias igual vos, José Luis. Un placer acompañarte. Ana Lía de María Grande también se suma, me encanta. Muy buena madrunoche, Sonia querida, siempre en compañía y sintonía. Que tengamos un bendecido y hermoso fin de semana junto a nuestras amadas mamás. Que así sea, Ana, disfrútala y mucho, ¿sí? Buena noche, lluvia chiquita, música bella, mate y miel. La vida que pasa. Gracias, Liliana Quinteros. Qué linda síntesis. Gracias, mi reina. Un abrazo bien fuerte para vos. Miguel nos está escuchando allí en Paraná. Hola, reina de la noche, además compañera de grandes horas agradables y largas. Gracias por acompañarme. Los otros días omitiste un comentario que creo no me cabe. Bienvenidos a los que se suman. Los demás que se queden, yo nunca me quedé. No, nunca dije eso. En absoluto. Bendiciones, siempre le doy la bienvenida a los que se suman y agradezco a los que nos acompañan desde las primeras horas del día. Miguel, un abrazo bien fuerte para vos, ¿eh? Gracias. Eduardo, hola mi vicio, buena madrunoche, te sigo escuchando. Un abrazo fuerte, fuerte, Eduardo de Escobar, nuestro camionero amigo, un abrazo fuerte. Rumbo a Tierra del Fuego, así que tiene un viajecito, ¿eh? Eduardo, buena ruta, buena vida siempre. Fabián de La Paz, te hago el aguante, Sonia, hasta las 6 aquí en Entre Ríos, mucha suerte. Me encanta, Fabián, nos seguimos acompañando entonces, par a par, ¿sí? Codo a codo, me encantó. 16 para llegar a las 4, ¿qué les parece un poco más de música? Y en instante sí lo que les debo, no me olvido, que les prometí algo de Alma Fuerte, de Pedro Bonifacio Palacios. Ahora María y Cosecha, de Omar Moreno Palacios. Galopes y relinchos.

Pirari de Jaime del Río, o Cochabamba querida, en la voz de Nacha Roldán, en la Discoteca Nacional. Antes, María y Cosecha, Galopes y Relinchos, de Omar Moreno Palacios. Y ahora, Música Ciudadana, en la Discoteca Nacional.

Ahí teníamos un bloquecito de música ciudadana en la Discoteca Nacional con Ángel Vargas y Barrio de Tango de Aníbal Troilo y Homero Manzi, y recién Roberto Goyeneche en la orquesta de Pichuco con el tango de Carlos Olmedo y Lito Bayardo, Mi Luna.

0: Y es tan difícil, ¿no?, ubicar entre tantos poemas uno de Pedro Bonifacio Palacios para compartirles. Pero bueno, entre los que he encontrado por aquí, me parecía que Molto Più Avanti era uno de los más bonitos para salirnos de Avanti, de Più Avanti y demás, que son los que más conocemos, ¿no? Los que vierten tus lágrimas, amantes, sobre las penas que no son sus penas. Los que olvidan el son de sus cadenas para limar la de los otros antes. Los que van por el mundo delirantes, repartiendo su amor a manos llenas, caen bajo el peso de sus obras buenas, sucios, enfermos, trágicos, sobrantes. Ah, nunca quieras remediar en tuertos. Nunca sigas impulsos compasivos. Ten los garfios del odio siempre activos. Los ojos del juez siempre despiertos. Y al echarte en la caja de los muertos, menosprecia los llantos de los vivos. Uno de esos sonetos medicinales, ¿no?, si se quiere, de Alma Fuerte. Lindo rato este para compartir sus palabras. Estamos a un minuto de las 4. Gracias enormes a todos los amigos, a todas las amigas que se van sumando a nuestra discoteca, ¿eh? Como Fabián, el paisa de Villa Dolores, desde Córdoba, uniéndose al Club de las 4. Me gusta, bienvenido. Laurito Ferreira, de González Catán, también. Nuestro riojano amigo, también sumándose a los del Club de las 4. Por aquí la tenemos a Gabriela, en Vaca Muerta, Neuquén, escuchándonos, recorriendo los caminos de los yacimientos en el camión. Mucha neblina por allí, muy feo el tiempo, pero se hace lindo con tu compañía. Besos. Gracias, Gaby. Un abrazo bien fuerte. Qué lindo, ¿no?, acortar estas horas de la madrugada disfrutando de historias y de canciones. Gracias a Román, que nos está escuchando allí en Neuquén Capital, a Oscar de Delviso, a Elenita Belloso, que se suma desde Viedma, como siempre, y lógicamente a nuestra querida Alicia del barrio de Villa Luro, ¿eh? Que tengas una hermosa madrunoche. Llegamos a las 4, nos informamos y se viene nuestro súper especial con la Sole.
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2: Las 4 de la madrugada en la República Argentina. El presidente Javier Milei aclaró que los cambios al Banco Central buscan fortalecer a las autoridades de los atropellos de la política.
3: La tercera modificación está relacionada con blindar al presidente del Banco Central y al directorio de los atropellos de la política. En este sentido, si bien se mantiene el mecanismo de nombramiento existente, la remoción será mucho más exigente. De este modo, la remoción requerirá de 2/3 no solo de la Cámara de Senadores, sino también de la Cámara de Diputados.
2: El dólar bajó por segundo día consecutivo. La moneda estadounidense finalizó a 1.460 pesos para la compra y 1.510 pesos para la venta en el segmento minorista del Banco Nación. Por su parte, el dólar, que también volvió a bajar y cerró a 1.545 pesos para la compra y a 1.565 para la venta, el blue. La Agencia de Administración de Bienes del Estado habilitó la contratación de plataformas privadas. Es para comercializar elementos muebles que se encuentren en desuso o en situación de rezago. La iniciativa se complementará mediante licitaciones públicas por 2 años y busca optimizar la administración pública mediante herramientas digitales de venta. En Mendoza, Guaymallén, Godoy Cruz, Maipú, Luján de Cuyo, Tunuyán, Tupungato, San Carlos, Junín y Rivadavia, provincia de Mendoza, donde escuchan Radio Nacional Mendoza Quino en AM960 y por la FM97.1 y Nacional Libertador en AM780 y por la FM92.7, rige una alerta naranja por viento sonda. En la ciudad de Buenos Aires y alrededores, temperatura 15 grados 2 décimos, cielo algo nublado, humedad 82%, con alerta naranja por tormenta.
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4 y 3 del viernes 31 de julio de 2026, y por aquí vamos dando la bienvenida, ¿no?, a los y las del Club de las 4, a los que se suman a partir de nuestro especial a la Discoteca Nacional, y como digo siempre, agradeciendo a los que nos vienen acompañando desde los primeros minutos de una nueva jornada, la última del mes de julio ya. Cierra prolijito el mes, cierra con la semana hábil. Bienvenida Mónica Gabriela Lisi. A partir de este momento nos pondrá en el aire. ¿Todo ok? ¿Estamos preparados y preparadas para abordar nuestro especial de hoy? Muy bien, así será entonces. Lo venimos anticipando. El tifón de Arequito, la Sole. Sí, vamos a hacer por allí un picadito de parte de sus éxitos. Ella, desde sus comienzos, ¿no? Desde Poncho al Viento, allá por 1996, ha ido evolucionando, ha ido mutando. Así que vamos a escucharla en distintos géneros y en diversos estilos. En el comienzo, lógicamente, hemos elegido una de las canciones que forma parte de su álbum debut. Desde Poncho al Viento la vamos a escuchar en La Chacarera, de Pablo Raúl Truyenque y Carlos Carabajal. Entre a mi pago sin golpear.

0: Ahí teníamos a la Sole en nuestro especial de la Discoteca Nacional del día de hoy y una recorrida por parte, una pequeña parte de sus éxitos. La escuchamos en Que Nadie Sepa Mi Sufrir, de Ángel Cabral y Enrique Diceo, Haciendo A Donde Vayas, Alma, Corazón y Vida, el vals del poeta peruano Adrián Flores Albán, En Brindis, de Afo Verde, El Baiano, Yo Sí Quiero A Mi País, esa musiquita de Teresa Parodi, La Carta Perdida, Tu Cárcel, de Marco Antonio Solís, Todos Juntos, un tema de Los Jaivas, Las Moras, de Yuyo Montes, Bolero, De Mi Pueblo, de Palito Ortega y La Sole, En La Chamarrita de una Bailanta, por supuesto, de Alfredo Zitarrosa, En El Arranque, en Entre a Mi Pago Sin Golpear, ¿no?, de Raúl Pablo Truyenque y Carlos Carabajal, y recién haciendo de Alejandro Lerner, junto a su hermana Natalia, Tren del Cielo. Soledad Pastorutti, hoy en el especial de la Discoteca Nacional. Gracias, gracias enormes a quienes por allí del otro lado desde tempranito nos han manifestado que estaban contentos y felices disfrutando de nuestro especial, como Oscar, nuestro yoruba amigo afincado allí en Del Viso. Muy bueno el especial de Soledad, gracias por su música. Gracias a vos, Oscar. Es un placer enorme, enorme saberte por allí. Quiero saludarlo a Sergio también, que está escuchándonos en Altamar. Sí, allí llegando a la ciudad de Mar del Plata, son una gran compañía para muchos que navegamos. Sergio, gracias, gracias de corazón por elegir la compañía de Radio Nacional. Llegamos a las 5, nos informamos. Fernando Pedernera nos cuenta lo que hay que saber en esta parte de la madrunoche y seguimos hasta las 6.
1: 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Las 5 de la madrugada en la República Argentina. El presidente Javier Milei aseguró que las modificaciones a la Carta Orgánica del Banco Central protegen las funciones del Estado.
2: Esta ley protege en la letra de la norma las tareas y prestaciones esenciales del Estado, las jubilaciones, las pensiones, las asignaciones familiares y universales, el seguro de desempleo, la salud, la seguridad, la defensa nacional y el servicio penitenciario, entre otros, quedarán expresamente exceptuados. Una vez aprobada, invitaremos a las provincias a adherir a este mismo régimen. Es la oportunidad para que cada gobernador predique con el ejemplo y le demuestre a su gente que, cuando las cuentas se desordenan, es la política la que debe dar un paso al frente y pagar el precio, y no la sociedad.
1: Arca oficializó el nuevo régimen de compras en el exterior con envíos puerta a puerta. El principal cambio es el aumento a $3,000 del límite de valor permitido de las mercaderías para los envíos que ingresan bajo el régimen simplificado. El nuevo procedimiento unificó los requisitos aplicables a envíos postales tradicionales y a los servicios de correo internacional. Santa Fe pidió la emergencia hídrica hasta el 30 de abril de 2027 por los efectos de El Niño. Ante el pronóstico que anticipa un escenario de mayores precipitaciones por el fenómeno climático, el Poder Ejecutivo local remitió el pedido a la legislatura. La iniciativa busca agilizar y facilitar la ejecución de obras públicas y podría extenderse por otros 6 meses hasta fines de octubre del año próximo. En San Fernando del Valle de Catamarca y el resto de la provincia, donde escuchan Radio Nacional en AM730 y por la FM 103.5, rigen alertas naranja y amarilla por vientos. En la ciudad de Buenos Aires y alrededores, temperatura 15 grados, cielo algo nublado, humedad 85%, con alerta naranja por tormentas. 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

0: Comenzamos, como siempre, agradeciendo estar vivos un día más en la faz de la Tierra. Claro que sí, agradeciendo al sol, a la luna, a la lluvia, al mar. Agradeciendo poder abrazarnos. Agradeciendo tener este corazón que bombea. Siempre ilusiones para afrontar el día. Y por supuesto que el aquí y ahora nos pueda encontrar. Señoras, señores, bienvenidas, bienvenidos. Buen día. Ahí están los y las del Club de las 5 sumándose una vez más al aire de Radio Nacional en este rinconcito de la madrunoche, en este rinconcito del dial. Hay tantos, tantas que nos vienen acompañando desde los primeros minutos de este viernes, ya último día del mes de julio del año 2026, en sintonía con Fabi Codevila, haciendo Día 2 y que luego, claro, se han quedado siendo cómplices y testigos de esta discoteca nacional llena de historias, tantas hechas canción. 8 minutos se fueron de las 5 de la madruñana y por aquí vamos a compartir, si les parece, con muchos de ustedes los primeros mates del día. Con otros ya vamos por la quinta, sexta ronda, más o menos. Bueno, quiero contarles que con respecto al calendario de pagos de ANSES del mes de agosto, arrancará recién el lunes 10, ¿sí? Ahí vamos a estar contándoles quiénes van a percibir sus haberes, jubilados y pensionados, pensionados no contributivos y las asignaciones familiares por hijo. Esto será a partir del lunes 10 de agosto. Ahora, en lo que quiero poner foco es en, bueno, las tormentas, los vientos, las nevadas, ¿no?, que se esperan. Hay varios alertas emitidos desde el Servicio Meteorológico Nacional para diferentes provincias en nuestra patria. Bueno, en los últimos días el estado del tiempo en el país ha registrado varios escenarios, ¿no?, con nevadas intensas de las que venimos hablando en la cordillera y fuertes heladas. Algunas ciudades también sufrieron vientos y tormentas severas, mientras que en provincias como La Rioja se padecieron incendios forestales. Para el cierre de este mes, el Servicio Meteorológico Nacional, es decir, para hoy, prevé fuertes ráfagas y lluvias intensas que estarán afectando a varias provincias. Bueno, de hecho, el área metropolitana de Buenos Aires va a recibir un impacto de un sistema de tormentas que en sus focos más activos podría llegar a la categoría de severa. Por eso estamos bajo alerta naranja, para alertar a la población sobre el probable impacto entre la tarde y la noche de hoy. ¿Sí? Bueno, hay, como les decía, alertas emitidos en todo el país, nevadas, tormentas, vientos fuertes. Así que, por ejemplo, para hoy, mira, están vigentes alertas amarillos y naranjas para Misiones, Chubut, Tierra del Fuego, y por nevadas en la provincia de Santa Cruz en su totalidad. Por la cordillera, Río Negro, Neuquén, Mendoza y San Juan tienen variaciones entre amarillo y naranja. En el caso del territorio mendocino y sanjuanino también hay advertencia por viento. Bueno, de hecho, contábamos hoy tempranito, ¿no?, hay una alerta vigente por viento sonda para la provincia de Mendoza, puntualmente para el corazón de Mendoza. Así que en instantes voy a pasear por el país, voy a visitar amigas, amigos que nos están escuchando, por ejemplo, en Los Ralos, Tucumán. Allí está arrancando su jornada Oscar. El cielo está cubierto en Los Ralos. En este momento la temperatura es de 15 grados 6 décimas, la humedad casi toda, 99%, y se espera una máxima de 28 grados hoy. En Bahía Blanca el cielo está cubierto y la temperatura es de 13 grados 8 décimas, 17 la máxima para hoy, y hay pronóstico de tormentas aisladas desde la mañana y chaparrones a partir de la tarde. ¿Sí? Así que lluvias durante casi todo el día se pronostican hoy por Bahía Blanca. En Salta, el cielo está parcialmente nublado y la temperatura es de 16 grados una décima. 90 el porcentaje de la humedad, 28 grados la máxima prevista para hoy, con cielo mayormente nublado por Salta. Y en Comodoro Rivadavia, el cielo está algo nublado. 3 grados 6 décimas la temperatura, 1 grado 7 la térmica, y para hoy también hay pronóstico de lluvias desde la mañana y durante todo el día por Comodoro, con una máxima que no superaría los 6 grados. En la Ciudad Autónoma de Buenos Aires y alrededores, insisto, bajo alerta naranja por tormentas fuertes a partir de la tarde, el cielo está algo nublado, la temperatura es de 15 grados 2 décimas, la humedad del 86% y la temperatura máxima alcanzaría los 21 grados. Feliz día a todos los trabajadores de la siderurgia. Hoy es el Día Nacional de la Siderurgia, que, bueno, obviamente transforma el acero en progreso, en construcción y en futuro. Así que reconociendo el esfuerzo de tantos trabajadores y trabajadoras que día a día impulsan la economía nacional, generando empleo, innovación y soberanía industrial, un gran, pero gran abrazo desde la Discoteca Nacional. Beso grande para Rubén, que nos está escuchando en Bahía Blanca. ¡Qué belleza, querida Sonia, con el especial de hoy y el lunes con otro amado por todos, mi querido Luis Landricina! ¡Déjanos dormir un poco! Buen fin de semana junto a tus queridos. Gracias, Rubén. Gracias, es un placer enorme, como siempre, acompañarte. Y claro, y gracias por hacer mención, ¿sí?, a la incorporación el próximo lunes de la matera con Don Luigi. Beso enorme a mi querido amigo del alma, a Jorge de Aedo. Un abrazo grande, estoy contigo hasta las 6. Hermosa la historia de hoy, la música excelente y el plus de tu compañía. ¡Qué lindo! Beso que cruza el Río de la Plata. Freddy, es un placer acompañarte allí por tierras uruguayas. Abrazo para Miguel, que nos está escuchando allí en Paraná. A Agustín, de Punta Alta, provincia de Buenos Aires. Los he acompañado hasta aquí, ahora a descansar un ratito. Dulces sueños. Por aquí también se va sumando Mauro Rodríguez. En realidad sigue en sintonía allí en Villa Mantero. Hermosa la historia de hoy. Gracias. Qué lindo cuando una actriz se involucra tanto en un papel que le llega hasta la fibra más íntima y se propone involucrarse, capacitarse y buscar ayuda en la vida real. ¡Cuánta grandeza! Bueno, gracias, Mauro. Esto tiene relación con la historia que contábamos hoy, ¿no? Minutos después de las 3, cuando la noche invitaba, cuando la noche convidaba, de la capitana Olivia Benson, de la serie La Ley y el Orden, unidad de víctimas especiales, obviamente personificada por la actriz Mariska Hargitay, que termina involucrándose tanto en el papel, ¿no?, de la capitana que escucha a las víctimas de violencia sexual y de abusos y demás, que termina liderando una fundación, impulsando una campaña nacional para escuchar justamente a las víctimas, ¿no?, de violencias de género. Así que gracias, Mauro, por hacerte eco. Feliz y bendecido fin de semana, Sonia, un placer escucharte, como siempre. Muy linda también la poesía. Qué bueno. Bueno, gracias. Esto en relación a lo que contábamos hace un ratito de Alma Fuerte. Guille, nuestro amigo de Escobar, allí en Paraguay. Muy buenos días, Sonia y amigos de la Discoteca Nacional. Buenísima la música de la Sole. Feliz fin de semana para vos y tu mamá. Besos y abrazos de Horacio y Dorita de Quemú, allí en la provincia de La Pampa. Besos y abrazos para ustedes. Hola, buen día, acá tempranito empanadeando. Deseamos tengas un lindo fin de semana. Gracias por el especial de la Sole. Un abrazo grande para todo el equipo de la radio. Cariños, Sonia querida, nos escriben Julio y Moni de Libertador General San Martín, allí en la provincia de Entre Ríos. Un abrazo y que vendan muchas, muchas empanadas este fin de semana, chicos. Ahí lo tenemos también a Raúl, escuchándonos en Trenquelauque, en provincia de Buenos Aires. Nicolás Obadilla desde Tucumán, con su mamá Isabel. Gracias por tu compañía de todas las madrunoches y saludos a tu mamá Amanda. Gracias, Nico. Un beso grande para Isa, que está también por allí. Pablo, hola Sonia, estoy volviendo a casa por la Ruta Nacional 26 y está feo, con mucha nieve en la ruta y hay zonas con niebla. Yendo a Comodoro Rivadavia. Pablito, cuídate mucho, por favor, buena ruta. Abrazo al alma, gracias. Hola, buen viernes para todos, despedimos julio y en mi caso último día de vacaciones. ¡Qué lindo especial! Me gustó. Buen fin de semana. ¿Nos reencontramos el mes que viene? Pero por supuesto, ¿cómo que no? Sole, a disfrutar de estos días, que quedan todavía de vacaciones, con la peque y con toda la familia. Hola hermosa, aquí estoy, medio estrolado pero vivo. Fabuloso el especial de hoy, que tengas un excelente fin de conjunto a tus amores. Besos y hasta el lunes. Teco, de General Pacheco, provincia de Buenos Aires. Gracias, Teco. Besos para vos. Qué lindo el especial de la Sole, que ser lleno de luz emociona hasta el alma. La carta que nunca llegó. Tremenda, tremenda, tremenda esa canción. Gracias, a Mirta, de Florida. Hola, Sonia. Muy buena la música. Excelente el programa. Estuvimos escuchándote toda la noche. Un abrazo enorme y bendiciones. De Juan y Rubén. Bienvenidos. Qué placer haberlos acompañado, chicos. Gracias. Gracias a ustedes también por acompañarnos a nosotros. Hola, buen día, Sonia. ¿Cómo estás? Espero que todo bien. Gracias por la compañía. Durante la noche no te escribí mensaje porque estábamos con un poco de trabajo. Pero escuché el saludo de Lucho. Envíale un abrazo grande a él. Que termine bien su jornada. Cuídate. Gracias por todo. Buen fin de... Y será hasta el lunes. Alberto, el capitán de Río Grande. Alberto, un abrazo bien fuerte para vos. Y Luchito seguramente está también recibiendo tu saludo. Gracias, gracias por acompañarnos. Uno más. Buen día, Sonia. Gracias por tan grata compañía. Fuerte abrazo. Aníbal Pereira de Florencio Varela. Saludos a mi querida Concordia. Abrazo fuerte, Aníbal. Bienvenido. Qué lindo. Cuántas incorporaciones, día a día se van dando en estas madronoches de Nacional, llenas de historias hechas canciones. Gracias a quienes nos eligen para acompañar estas horas lerdas en el comienzo del día. 5:19. Vamos a seguir adelante. Nos queda un ratito juntos todavía hasta las 6. Llegan los Rodríguez. Sin documentos.
1: Ahí vamos.

0: Muy buenos días, Sonia. Acá mateando y escuchándote como siempre. Muy bueno, sigue ese programa, qué bárbaro. Qué lindo, qué lindo. Y te hago una pregunta. Hoy es mi último día, así que hoy me despido. El mes mío, julio. Bueno, Sonia, no era para preguntarte también en qué horario estaría el señor muy respetado Luis Landricina con esa educación tan buena. ¿En qué horario lo pondrían? Para más o menos saber el horario. Bueno, un abrazo grande, que tenga un buen fin de junto a tu familia y todo el grupo ese de trabajo, que también tengan un buen fin de semana. Y bueno, que sigan como hasta ahora, que Dios lo bendiga grandemente. Julio de acá de María Grande, un abrazo grande.
1: Julio, te podemos ubicar con los memes, ¿no? De Julio Iglesias también. Gracias, gracias por tu mensaje, querido amigo. Ahí estamos compartiendo los primeros mates del día con nuestro amigo de María Grande, allí en Entre Ríos. A partir del próximo lunes, la matera con don Luis Landricina la vamos a ubicar cerquita de las 3:30, aproximadamente, después de esa historia con las que suele invitarnos y convidarnos la noche. Tras el paseo por el mundo a través de la música, don Luis Landricina nos va a deleitar con sus relatos. Gracias, gracias Julito por estar tan atento. Abrazo para Francisco, que nos está escuchando allí en Villa Ballester. Hermosa Sonia, buen día, bendiciones y abrazos para vos también, Pancho. Que tengas un lindo fin de semana. José, nuestro amigo del Calafate, allí en la provincia de Santa Cruz, también se va sumando. Bueno, nos envía imágenes del Calafate bien nevado, ¿no? Su auto. ¿Cómo va a ser para arrancar esa nave? No me quiero imaginar, José. Abrazo. Gracias. Gracias por acompañarnos. Allí lo tenemos a Laurito Ferreira arrancando. Bueno, hoy se sumó más temprano, Lauro, a nuestra discoteca. Gracias a Ariel, también de Zárate, allí en el norte de la provincia de Buenos Aires, por los buenos deseos, ¿eh? A todos, a todas. Qué lindo saberlos en sintonía. 5:32 y paseo por el país, como les prometí. En Quemú, provincia de La Pampa, el cielo está cubierto con neblina. Está vigente una alerta amarillo por tormentas fuertes a partir de la tarde. Y en este momento la temperatura es de 13 grados 8 décimas. 19 grados, la máxima pronosticado hoy por Quemú. En María Grande, a propósito, provincia de Entre Ríos, también vigente una alerta amarillo por tormentas fuertes para hoy, a partir de la tarde. 17 grados 2 décimas en la temperatura en este momento, con cielo ligeramente nublado. Y la máxima treparía los 27 grados en María Grande. Sigo viaje. Me voy a Radatili, Chubut. Cielo parcialmente nublado en este momento, 2 grados 2 décimas en la temperatura, 7 décimas de grado la sensación térmica y la temperatura máxima para hoy está prevista en 6 grados en Rada y también se anuncian lluvias aisladas a partir de la mañana. Más al sur, a Río Grande me voy. El cielo está despejado, hermosa madrunoche, nos contaban hoy tempranito Lucho, el capitán, en Río Grande, pero bueno, con un frescor importante. 10 grados una décima bajo cero, la temperatura, la térmica, producto del viento del sur, 16 grados tres décimas bajo cero. Un grado apenas la máxima para hoy pronosticada en Río Grande con cielo mayormente nublado. Y en la capital nacional del Tamal, en Chicoana, provincia de Salta, el cielo está parcialmente nublado y la temperatura es de 14 grados ocho décimas. La máxima para hoy está prevista en 28 grados por Chicoana, donde se está realizando la edición número 61 de la Fiesta Provincial del Tabaco. ¿Sí? Hace algunas semanas, bueno, obviamente se vivió la Fiesta Nacional del Tamal, pero ahora se está llevando a cabo la del tabaco. Bueno, hay actividades previstas para el día de hoy, concursos, desfiles de carrozas, la elección de la Reina Provincial del Tabaco, bandas en vivo y el cierre será mañana sábado 1 de agosto. Con el izamiento de los pabellones nacional y provincial, bueno, una misa solemne de acción de gracias, procesión con las imágenes de la Virgen del Carmen y San Isidro Labrador, con el acompañamiento de la banda de música, también desfile y bendición de tractores y maquinarias agrícolas, desfile de agrupaciones gauchas y un cierre con un almuerzo en el camping Los Eucaliptos. Fiesta Provincial del Tabaco Edición 61 en Chicoana, provincia de Salta, este fin de semana. 5:35, recta final de nuestra discoteca a pura música con La Portuaria, ahora a través de tus ojos.

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Paseadito por los años 80, sobre el final de nuestra discoteca nacional de hoy con Miguel Mateos, Sas, Mujer sin Ley. 5:44 del viernes 31 de julio de 2026. Y hasta aquí llegamos, hasta aquí la discoteca nacional, con el agradecimiento de siempre a quienes han hecho posible que esto tuviera sentido. Gracias a Patri Ortiz, mi querida amiga de Rosario, allí en la provincia de Santa Fe. Me había quedado traspapelado tu mensaje. Mi fan rosarina dice, qué lindo escucharte siempre. Qué bueno lo de Luis Landricina. Bueno, gracias, gracias por ese texto bellísimo que me compartiste también. Patri, que tengas un hermoso fin de semana. Hasta aquí llegamos, esperamos haber sido una grata compañía. A eso apuntamos cada madrugada, cada comienzo de día. Ser una bocanada de aire fresco hasta que lleguen las noticias y toda la información. A propósito de eso, en instantes, a partir de las 6, el panorama federal de noticias. Pero antes, nuestra despedida, musicalmente hablando. Y recuerden ser agradecidos. A lo mejor no tenemos la vida que soñamos, pero posiblemente tengamos la vida que muchos sueñan. Hermoso finde, a disfrutarlo. Si se puede con la familia, mucho mejor. Y si no, buscando la paz interior. Algunos llegan, otros nos vamos. Hoy, de la mano de Babasónicos. Chau, hasta el lunes.

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1: Hola, hola, hola. ¿Qué tal? ¿Cómo les va? Muy, pero muy buenos días. 6 de la mañana en la República Argentina. Les damos la bienvenida a cada uno de ustedes. Iniciamos juntos esta primerísima hora en la radio del viernes 31 de julio del 2026. Estamos para compartir con ustedes la mejor información. Y ya comenzamos diciéndoles que en la ciudad autónoma de Buenos Aires la temperatura es de 15 grados 2 décimas. Cielo algo nublado. Humedad relativa ambiente 86%. La máxima para hoy de 21 grados. Y atención que el Servicio Meteorológico Nacional anticipa que tendremos tormentas durante toda la jornada, arrancando durante las primeras horas de la mañana. Como cada día, vamos a recorrer las calles.
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2: Atención que hay registro de incidentes ocurridos durante la madrugada con intervención del SAME.
1: El primero de ellos en Avenida Corrientes y Jorge Newbery, Chacarita. Una moto chocó contra un cordón. El motociclista fue asistido por el SAME.
2: Santa Fe y Anasagasti, barrio de Palermo, choque entre un auto y una moto con traslado del motociclista al Hospital Fernández.
1: Avenida, otro incidente de tránsito en Salguero y Costa Rica, en el barrio porteño de Palermo.
2: Y en la avenida Directorio y Miralla, Parque Avellaneda, se produjo el choque de un auto contra un poste y un árbol. El vehículo se subió a la vereda. La policía informa que 6 delincuentes entraron a robar a una vivienda y los integrantes de la casa salieron a correr a los delincuentes que escapaban en un utilitario y fue que chocaron contra el árbol y contra el poste.
1: Repasamos ahora el estado de los accesos y autopistas. El tránsito es fluido y con buena marcha sobre los puentes Pueyrredón, La Noria y Alsina. En las autopistas Buenos Aires-La Plata, Richeri, 25 de mayo, Delepiane, Ilia, Lugones, Cantilo, Cámpora, 9 de julio, Perito Moreno, Camino del Buen Aire, Autopista del Oeste, Panamericana y Avenida General Paz.
2: Servicios, los trenes Ramales, Tigre, Mitre y José León Suárez de la línea Mitre al momento circulan a horario.
1: En la línea Roca, los ramales La Plata, Gleu, Bosque y Ezeiza corren dentro de los cronogramas previstos.
2: También están operando a horario las líneas Belgrano Norte, Belgrano Sur, Urquiza, San Martín y Sarmiento.
1: Subte y Premetro comenzaron a operar de acuerdo con los cronogramas previstos.
2: En el Aeropuerto Internacional de Ezeiza y en el Aeroparque Metropolitano Jorge Newbery, la operatividad es normal.
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1: Pronóstico por regiones para este viernes 31 de julio del 2026.
2: Comenzamos con el NOA, Salta, Jujuy, Catamarca, Tucumán, Santiago del Estero y La Rioja. Cielo parcialmente nublado a nublado con ambiente cálido, temperaturas entre 13 y 18 de mínima y 23 a 28 de máxima. Probabilidad baja de precipitaciones aisladas en el oeste montañoso.
1: Mientras que en el NEA, Misiones, Corrientes, Chaco, Formosa y norte de Entre Ríos y Santa Fe, mayormente despejado a parcialmente nublado con ambiente caluroso y húmedo, mínimas de 17 a 21 grados, máximas de 28 a 32 grados. Vientos moderados del norte al noreste.
2: En Cuyo, Mendoza, San Juan y San Luis, nubosidad variable con posibles nevadas en cordillera y viento sonda en precordillera. Mínimas entre 6 y 11 grados y máximas de 18 a 23 grados, más frescas en altura.
1: En el centro, Córdoba, Buenos Aires, La Pampa, sur de Santa Fe y Entre Ríos, inestable con tormentas, algunas fuertes y severas, alerta naranja en Buenos Aires, especialmente por la tarde y noche. Lluvias intensas, hasta 60 milímetros o más localmente. Granizo, ráfaga fuerte y abundante actividad eléctrica. La mínima, la temperatura mínima de 9 a 14 grados, las máximas de 18 a 23 grados.
2: Patagonia, Río Negro, Neuquén, Chubut, Santa Cruz y Tierra del Fuego, nubosidad variable con lluvias y nevadas en cordillera y zonas altas. Frío con mínimas entre 5 bajo cero y 4 grados y máximas de 8 a 14 grados sobre cero. Vientos moderados a fuertes del oeste.
1: Finalizamos el recorrido con el sector antártico argentino, islas del Atlántico Sur, condiciones frías y ventosas con nevadas y bajas visibilidad. Temperatura bajo cero, mínimas 10 grados bajo cero a 3 grados bajo cero, máximas cercana a los 0 grados con vientos intensos.
2: Y a continuación vamos a compartir información importante de la ANSES en la voz de Diana Costanzo.
3: En agosto las jubilaciones, pensiones y asignaciones aumentarán 1,89%, según informó ANSES. Además, los titulares de jubilaciones y pensiones con haberes mínimos cobrarán un bono de 70.000 pesos, por lo que el monto total que percibirán será de 489.775 pesos. La pensión universal para el adulto mayor será en tanto de 405.820 pesos y las pensiones no contributivas de 363.843. En tanto, la asignación universal por hijo ascenderá a 150.848 pesos. Todos los pagos se realizarán en las fechas estipuladas en el calendario habitual.
2: Y recordamos que hoy continúa el pago de la prestación por desempleo Plan 2 correspondiente a julio y se abona hasta el 11 de agosto a beneficiarios con todas las terminaciones de documento.
1: En tanto, la ANSES dio a conocer el cronograma de pagos de agosto.
2: Las jubilaciones y pensiones que no superen el haber mínimo, las asignaciones familiar por hijo, universal por hijo y por embarazo, se pagarán a partir del lunes 10 a beneficiarios con DNI terminados en cero.
1: Las jubilaciones y pensiones que superen el haber mínimo se estarán abonando desde el martes 25 a los documentos concluidos en 0 y 1.
2: Las asignaciones por prenatal y por maternidad se pagarán a partir del martes 11 a los titulares de los beneficios con DNI finalizados en 0 y 1.
1: Las asignaciones de pago único, matrimonio, adopción y nacimiento primera quincena se abonarán desde el martes 11 de julio al viernes 11 de septiembre a beneficiarios con todas las terminaciones de documento.
2: Las pensiones no contributivas se pagarán a quienes presenten DNI terminados en 0 y 1 a partir del lunes 10.
1: Las asignaciones familiares de pensiones no contributivas podrán ser cobradas también desde el lunes 10 de julio hasta el viernes 11 de septiembre por titulares de beneficios con todas las finalizaciones de documento.
2: Por último, la prestación por desempleo Plan 1 correspondiente a agosto se comenzará a pagar el lunes 24 a los beneficiarios con DNI finalizados en 0 y 1.
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1: 6:07 en la República Argentina. Actualizamos datos del tiempo en la ciudad autónoma de Buenos Aires. 15 °C la temperatura. Por el momento, cielo algo nublado. La salida del sol será a las 7:48. Recordando que está pronosticado lluvias, tormentas fuertes durante toda la jornada de este viernes.
2: El presidente Javier Milei trazó los ejes para reformar el Banco Central.
1: El mandatario afirmó que con la prohibición de la emisión monetaria se busca terminar con la estafa de falsificar dinero para financiar a la alta política.
4: Estamos aquí para presentarles el conjunto de reformas estructurales más importante de los últimos 91 años. En especial, la reforma de la Carta Orgánica del Banco Central viene a poner fin con la estafa de falsificar dinero para financiar a la alta política, cuya manifestación más evidente es la tasa de inflación.
2: En un discurso emitido por Cadena Nacional, Javier Milei declaró que esa estafa es lo que ha robado la alta política a los argentinos de bien en los últimos años.
4: La propia creación del Banco Central arrancó con una estafa al cambiar la paridad cambiaria del oro que estaba en las reservas. El resultado de ello derivó en un aumento de la emisión monetaria que sextuplicó la tasa de inflación y que a lo largo de una década le robó el 50% del salario a los argentinos.
1: El proyecto de reforma de la Carta Orgánica del Banco Central será enviado al Congreso Nacional para su tratamiento.
4: Así, entre todas ellas, pondrán fin a 91 años de saqueo, expropiación, impunidad, decadencia y nos permitirá hacer a la Argentina grande nuevamente. Porque como siempre decimos, nuestro objetivo es hacer de la Argentina el país más libre del mundo. Confía plenamente en que el Congreso de la Nación comprenderá la naturaleza del problema estructural de nuestro país y acompañará estas reformas estructurales que cambiarán a la Argentina para siempre.
2: El presidente acusó a Cristina Fernández de Kirchner de haber robado 10.000 millones de dólares.
4: Sin embargo, la voracidad y pasión por robar de parte de la alta política no quedó ahí. En 2010, como motivo de la creación del Fondo del Bicentenario, la expresidente y ahora condenada por delitos de corrupción, Cristina Elizabeth Fernández de Kirchner, en complicidad con la presidenta del Banco Central, Mercedes Marcó del Pont, le robaron al Banco Central 10.000 millones de dólares, que expresados a moneda de hoy equivalen a 15.000 millones de dólares. A partir de dicha estafa y para esquivar las consecuencias legales de la misma, en 2012 se creó una nueva Carta Orgánica del Banco Central que permitía emitir bajo cualquier pretexto e impidió responsabilizar penalmente a los funcionarios que falsificaban el dinero de todos los argentinos.
1: La justicia electoral suspendió los aportes a 20 partidos políticos.
2: Fue por no presentar balances durante 2025.
1: La jueza María Servini conminó a las agrupaciones a presentar la documentación en 15 días hábiles, tal como lo marca la ley de financiamiento de los partidos políticos.
2: La medida alcanza a las agrupaciones de Sergio Massa, Elisa Carrió, Margarita Stolbizer y Guillermo Moreno.
1: El dólar bajó por segundo día consecutivo.
2: La divisa norteamericana en su cotización oficial retrocedió unos 5 pesos respecto del cierre del miércoles y finalizó a 1.460 pesos para la compra y 1.510 pesos para la venta en el segmento minorista del Banco Nación.
1: El dólar blue a su vez volvió a bajar con contundencia y cerró a 1.545 pesos para la compra y 1.565 para la venta.
2: La baja concreta es de 5 pesos. Y reafirma la tendencia descendente que tiene el paralelo esta semana.
1: Clausuran el geriátrico de Mar del Plata tras la denuncia por maltratos.
2: Luego de que trascendieran las imágenes que muestran a un empleado golpeando a dos adultas mayores, el establecimiento fue clausurado de manera provisoria por incumplimientos administrativos vinculados a su habilitación.
1: Nicolás Sichero quedó registrado por las cámaras de seguridad cuando maltrataba a las mujeres, por lo que fue denunciado ante la justicia por los propietarios del lugar.
2: El hombre fue aprehendido y se le notificó el inicio de una causa en su contra por lesiones leves, pero luego recuperó su libertad y deberá presentarse a prestar declaración indagatoria.
1: En uno de los videos que se viralizó, se ve al acusado agrediendo a una de las residentes mientras la preparaba para dormir.
2: En la misma grabación, la víctima rompe en llanto y le pregunta qué le había hecho, a lo que el cuidador responde, molestás, mientras continúa con su actitud violenta.
1: Arca oficializó el nuevo régimen de compras en el exterior con envío puerta a puerta.
2: El principal cambio que implementa la resolución publicada en el boletín oficial es el aumento a $3.000 del límite de valor permitido de las mercaderías para los envíos que ingresan bajo ese régimen simplificado.
1: El nuevo procedimiento simplifica trámites y reduce costos operativos al unificar los requisitos aplicables a envíos postales tradicionales y servicios de courier internacional.
2: También incorpora un sistema de declaración anticipada para compras realizadas mediante plataformas de comercio electrónico.
1: Continúa cerrado el paso internacional Cristo Redentor, principal vínculo con Chile.
2: Las intensas nevadas, el viento blanco y el riesgo de avalanchas mantienen inhabilitado el corredor internacional en la provincia de Mendoza.
1: La situación ya afecta a unos 1.500 camiones de carga y genera complicaciones logísticas en toda la región cuyana.
2: Osvaldo Valle, vocero de la Coordinación Operativa de Fronteras, habló de esta situación en comunicación con Radio Nacional.
5: Llevamos al día número 16, hoy ha sido un día de ventana, es decir, precisamente no ha nevado durante el día, recién se espera el ingreso de un sistema frontal a partir de mañana a las 4 de la madrugada. En este momento se puede transitar por la ruta 7 hasta el kilómetro 1217, que es la zona de Puente de Inca, donde están los parques de nieve. Ayer la gente de Vialidad Nacional, en una gran tarea, logró llegar después de 12 días a la zona de las cuevas, la última localidad cordillerana que tenemos con el límite con Chile, y está trabajando para ir despejando la ruta.
1: Según indica el Servicio Meteorológico Nacional, para esta jornada en la cordillera de Mendoza están vigentes dos alertas amarillas por nevadas y vientos, especialmente en la zona de alta montaña.
2: Alerta naranja por tormentas en la provincia de Buenos Aires, la capital federal y el litoral.
1: Abarca el norte bonaerense, el AMBA, gran parte de la costa atlántica provincial y el sur de Entre Ríos y Santa Fe.
2: El área se verá afectada por tormentas de variada intensidad, algunas fuertes o localmente severas.
1: Pueden estar acompañadas por fuertes ráfagas, granizo, lluvias abundantes en cortos periodos e intensa actividad eléctrica.
2: Se esperan valores de precipitación acumulada de entre 30 y 50 milímetros que pueden ser superados de forma puntual.
1: Se trata de una ciclogénesis provocada por la corriente de El Niño, indicó el meteorólogo Marcelo Madelón por Radio Nacional.
6: Es El Niño, es una corriente de agua. Produce una gran evaporación, genera tormentas, esas tormentas trasladan también en la media y alta atmósfera humedades a lugares donde normalmente no ocurre, sí. Y genera también el corrimiento de centros de alta y de baja presión en todo el mundo. Por consiguiente, la corriente del Niño produce un descalabro climático a nivel mundial, y es totalmente natural, no la produce el hombre, nada, okay. Solita ella aparece cada tanto. Esa corriente del Niño ya se está vislumbrando, ya está apareciendo, pero de acuerdo a todas las investigaciones, vendría el agua más caliente que en eventos anteriores. En consecuencia, le están llamando Super Niño.
2: Santa Fe pidió la emergencia hídrica hasta 2027 ante los efectos del Niño.
1: Ante el pronóstico que anticipa un escenario de mayores precipitaciones por el fenómeno climático, el Poder Ejecutivo local remitió a la legislatura el pedido hasta el 30 de abril del 2027 con posibilidad de extenderla por otros 6 meses.
2: La iniciativa busca agilizar y facilitar la ejecución de obras públicas.
1: En Entre Ríos, en tanto, las autoridades sanitarias armaron un protocolo de trabajo frente a la posibilidad de que el fenómeno de El Niño produzca inundaciones.
2: El informe es de Lidalmar Otman desde Radio Nacional Gualeguaychú.
7: Los hospitales entrerrianos se preparan para enfrentar El Niño. La provincia analiza acciones de prevención y respuesta ante el fenómeno climático que podría generar la crecida de los ríos Paraná y Uruguay. El ministro de Salud, Daniel Blanzaco, anticipó cómo trabajarán los hospitales públicos.
8: Paraná tiene una respuesta un poco más previsible, y en el Uruguay, que es la de las represas, se puede controlar un poco cada uno de los lugares según cómo viene la crecida. Preocupa y ocupa son las lluvias, un fenómeno mucho más agudo y que sabemos que puede generar en poco tiempo una respuesta para la cual hay que estar preparado. Incluye fundamentalmente el refuerzo de los calendarios de vacunación para aquellos que no están vacunados. A través de todos los hospitales, tener preparados medicaciones y antibióticos que hay que tener para prevenir ciertos riesgos de infecciones.
0: Deportes.
2: Boca Juniors venció por penales a O'Higgins y avanzó a los octavos de final de la Copa Sudamericana.
1: La información con Fabián Pomelo Codevila.
9: Gracias. En la mañana de viernes nos metemos rápidamente con la Copa Sudamericana y la presentación de Boca en Chile la noche de ayer, con derrota en los 90 minutos de juego, pero pudo revertir la historia desde los penales y lograr la clasificación a los octavos de final. Había ganado en la Bombonera 1-0, anoche perdió 1-0, pero desde el punto del penal logró el objetivo. Recoleta de Paraguay será el próximo rival del conjunto del Vasco Arruabarrena. Este Boca que tuvo a Montero en el arco atajando uno de los penales. Blanco, Lautaro Blanco, marcó el penal decisivo y ahora lo esperan los octavos de final. Un Boca que no jugó bien, que fue superado por el rival, que mereció perder, que venía de una derrota muy dura en el campeonato local ante Riestra 3-0, que quería y necesitaba revertir la imagen, algo que no logró, pero sí el objetivo. Claro, no es la forma que pretendía el Vasco Arruabarrena, su técnico, de lograr la clasificación. Pero el propio técnico del Xeneize, en una fuerte autocrítica después del partido, en conferencia de prensa, dijo lo siguiente.
10: Tengo buenos jugadores. Obviamente que hay una cuestión anímica y hay una cuestión de rebeldía. Tenemos que salir de esa situación. porque el club, la historia del club, la camiseta que tenemos, nos la impone. Estamos obligados. Este pasaje nos tendría que dar confianza, pero también tenemos que ser autocríticos y saber que así no podemos. Creo que por ahí pasará la calentura de los chicos. Lo hemos hablado en el vestuario, pasamos, pero no había mucho que decir. Y somos los primeros en entender esto. Yo creo, Pampa, que es más anímico que rebeldía. Rebeldía porque cuando nos hicieron gol fuimos y tuvimos situaciones. Es la parte anímica, que ahí nos corresponde tratar de seguir insistiendo, de que ellos crean la calidad que tienen. Nosotros teníamos que pasar. No nos ha gustado la manera, o no me ha gustado la manera. Hemos sufrido después de los 10, 15 minutos del primer tiempo, después hemos sufrido partido, a lo último empezamos a tener algunas situaciones, pero el rival fue superior. Es verdad que nuestro objetivo era pasar, por el momento, por la situación, por todo lo que venimos acumulando de meses. Somos autocríticos, soy autocrítico y sabemos que de esta manera serán pocas las victorias que podamos conseguirlo.
9: Hasta ahí la palabra del Vasco Arruabarrena. Boca entonces pudo meterse en los octavos de final, aún sufriendo, pero con la clasificación en el bolsillo, cruzó la cordillera.
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0: 21 minutos en la República Argentina. Estamos en el panorama federal de noticias hasta las 7. Información de tránsito, accesos a Rosario con tránsito normal y buena visibilidad. Para tener en cuenta todos aquellos que estén en la región, en el lugar o tengan que acercarse. Vamos a ir con el pronóstico extendido para la ciudad de Buenos Aires. Ya les dije que para este viernes vamos a tener durante toda la jornada tormentas fuertes, que arrancan a partir de la mañana y que siguen hasta la mañana del sábado. El sábado arranca con una temperatura de 13 grados, con una máxima de 19 grados. Recién mejoran estas lluvias por la tarde del sábado con cielo parcialmente nublado. El domingo la mínima de 10 grados, la máxima de 15 con cielo mayormente nublado. Y ya que estamos, les cuento que el lunes la mínima será de 12, la máxima de 17 con cielo mayormente nublado.
1: Internacionales. La llegada de miles de inmigrantes a Ceuta genera una crisis en el enclave.
0: El presidente de la ciudad española de Ceuta, Juan Jesús Vivas, reclamó al gobierno de su país que declare la emergencia humanitaria y social.
1: Sin embargo, las autoridades nacionales solo dispusieron por el momento movilizar al ejército para apoyar a la Guardia Civil.
0: La entrada por tierra y por mar de miles de migrantes marroquíes generó preocupación por el enclave español en suelo africano, cuyos habitantes advirtieron sobre el colapso en servicios.
1: La irrupción masiva de inmigrantes a Ceuta desborda la frontera entre Marruecos y España.
0: Más de 2.000 personas cruzaron desde el norte de Marruecos al enclave español en territorio africano, agravando así la crisis migratoria en Ceuta.
1: La palabra del presidente de Ceuta, Juan Jesús Vivas.
2: Hay que ponerse manos a la obra. No se debe de aplazar, establecer una respuesta estructural en medios, en infraestructuras, en normativa, en regulación, para un fenómeno estructural que deriva de la presión singular que Ceuta sufre en materia migratoria, que a su vez es consecuencia de otro hecho también singular y diferencial, el ser frontera terrestre y marítima de Europa. Disuadir que nadie ponga en riesgo su vida en el intento de venir a Ceuta o de llegar a Ceuta por vía marítima. Limitar la capacidad de acogida de inmigrantes de nuestra ciudad a lo que indique, a lo que determine el tamaño de nuestra población.
1: Venezuela inició la demolición de edificios inestables en La Guaira.
0: Una torre residencial de 12 pisos fue demolida en un proceso controlado en la primera operación de este tipo sobre edificios considerados inestables tras el doble sismo del pasado 24 de junio.
1: La estructura, que había sufrido un colapso parcial y presentaba una inclinación peligrosa hacia una zona vial, fue rodeada por equipos de seguridad antes de la detonación.
0: Según las autoridades, 190 edificios se derrumbaron, mientras que 856 quedaron afectados por el movimiento sísmico.
1: Y a las 6:25 vamos a presentar las efemérides del día en la voz de Magdalena Arnú.
3: Hoy, viernes 31 de julio, es el Día de la Siderurgia Nacional. La fecha fue elegida en conmemoración de la muerte del ingeniero militar Manuel Sabio, precursor de esta industria en la Argentina. Sabio fue autor de la ley de 1941 que dispuso la creación de la Dirección General de Fabricaciones Militares, institución que dirigió y desde donde impulsó la industria química pesada. También creó el Plan Siderúrgico Argentino, aprobado en 1947, que dio origen a SOMISA, la Sociedad Mixta Siderurgia Argentina, de la cual fue también su primer presidente. También recordamos el nacimiento del periodista Fabián Polosecchi. Marcó a fuego la televisión argentina con sus programas El Otro Lado y El Visitante, que salían por ATC. Ignacio Portel escribió junto a Hugo Montero la biografía Polo, el buscador, vida y obra de Fabián Polosecchi, y nos contó qué novedad le trajo a la pantalla argentina y por qué sigue siendo un modelo para los periodistas de nuestro país.
4: Polo aportó a la televisión una mirada completamente distinta de cómo abordar un tema, entre comillas, periodista, para lograr hacerlo de forma cine, de forma narrativa, de forma policial. Fue de los primeros entrevistadores que puso en pantalla a personas que estaban ante la marginalidad y en la nota de policiales, y les dio vida y cobraron importancia y podían declarar como si fuesen personas, entre comillas, famosas, porque en ese momento salir en la televisión significaba ser famoso. Entendimos que se podía hacer periodismo de forma seria, sin golpes bajos, evitando el amarillismo, y a cada uno uno le daba el tiempo que necesitaba para poder meter una historia. Quizás se hacían 4 o 5 horas de entrevistas.
3: También se conmemora el nacimiento de Adrián Otero, cantante de Memphis La Blusera. Sí. El artista, nacido en Villa Luro, estuvo casi 3 décadas al frente de la banda que logró masificar el blues en la Argentina. Con su voz inmortalizó los temas La Flor Más Bella, Moscato, Pizza y Fainá, Montón de Nada o La Bifurcada. El escritor y periodista Guillermo Blanco Alvarado escribió la biografía del artista y, entre otras anécdotas, nos contó lo siguiente sobre su fecha de nacimiento.
5: Hoy Adrián Otero cumpliría años. Si nos fijamos en Wikipedia o en los principales medios argentinos, dirá que estaría festejando 68 años de vida. Pero no, Adrián era un personaje único, creado para su público, y dentro de esa creación estaba el tema de la edad. Se quitaba años. No nació en 1958, como se cree, sino en el 51, por lo que estaría cumpliendo 75 años en este día. Esto se puede encontrar en el libro Lo Único Importante, la fantástica historia de Memphis La Blusera, que tuve el honor y el placer de escribir, y que además de las opiniones que lo confirman, se termina de ratificar con una foto de su pasaporte que aparece en el libro.

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1: Seis de la mañana, 28 minutos en la República Argentina. Reiteramos el alerta naranja por tormentas en el AMBA, en la provincia de Buenos Aires y en la capital. El área se verá afectada por tormentas de variada intensidad, algunas fuertes o localmente severas. Pueden estar acompañadas por fuertes ráfagas, granizos, lluvias abundantes en cortos periodos e intensa actividad eléctrica. Esto se va a dar desde las primeras horas de la mañana, en un ratito nada más, hasta el sábado a la mañana.
2: Y completamos esta información con el litoral. Hay alerta naranja en el sur de la provincia de Entre Ríos. Empezamos con alertas por tormenta. Sur de la provincia de Entre Ríos es alerta naranja. En el resto de la provincia hay alerta amarilla, lo mismo que para la provincia de Santa Fe, el sudeste de Santiago del Estero, el este de Córdoba, el norte de la provincia de La Pampa y el resto de la provincia de Buenos Aires. La franja central de norte a sur. En cuanto a las alertas por nevadas, alerta naranja en la cordillera de la provincia de Neuquén. Y después tenemos alertas amarillas en el oeste de la provincia de San Juan, en el oeste de la provincia de Mendoza, en el sudoeste de Neuquén y en el centro y oeste, además del sur, de la provincia de Santa Cruz. En cuanto a las alertas por viento, todo lo que sería el litoral argentino.
1: Sonó el top en el Panorama Federal de Noticias. Momento de repasar los principales títulos.
2: El presidente Javier Milei trazó los ejes para reformar el Banco Central.
1: Milei acusó a Cristina Kirchner de haber robado 10 mil millones de dólares.
2: La justicia electoral suspendió los aportes a 20 partidos políticos.
1: Alerta por ciclogénesis en Buenos Aires, la capital federal y el litoral. Se esperan tormentas, viento y caída de granizo.
2: Clausuraron el geriátrico de Mar del Plata tras la denuncia por maltrato.
1: Deportes, Boca Juniors venció por penales a O'Higgins y avanzó a los cuartos de final de la Copa Sudamericana.
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1: Seis de la mañana, 32 minutos en la República Argentina. Seguimos hasta las 7 de la mañana con una temperatura en la ciudad de Buenos Aires de 15 grados 2 décimas con una humedad del 86%. Por el momento, el cielo algo nublado. Te recordamos que el pronóstico indica que vamos a tener tormentas fuertes durante toda la jornada.
2: Expulsarán o impedirán entrar al país a extranjeros que inciten el odio contra Argentina.
1: Así lo decretó el presidente Javier Milei en respuesta a las recientes manifestaciones de hostilidad contra el país.
2: Los ataques a los que refiere el gobierno se intensificaron durante el último Mundial de Fútbol disputado en Estados Unidos, México y Canadá, sobre todo en redes sociales.
1: El informe de Liliana Arias.
8: La Dirección de Migraciones ya está trabajando para la aplicación de los procesos de control y ejecución del decreto de necesidad de urgencia firmado por el presidente Javier Milei, por el cual se prohíbe el ingreso y también se puede expulsar del territorio nacional a todo extranjero que incite al odio, discrimine o genere violencia contra los argentinos. Lo señalaron así a Radio Nacional fuentes oficiales. Por otra parte, también se supo que la publicación del comunicado del decreto de expulsión de extranjeros fue de las más compartidas de la cuenta oficial del presidente de la República Argentina en redes sociales, así como también de las que más reacciones positivas obtuvo. Es por esto que las fuentes aseguran que es una medida que va en conexión con lo que está pidiendo la sociedad.
2: El presidente Javier Milei recibirá a su par de Corea del Sur. Se encontrará con Lee Jae-myung a las 11 en una bilateral con la participación de los cancilleres de ambos países y a continuación se realizará una reunión ampliada de ambas delegaciones en la Casa de Gobierno.
1: Por otra parte, a partir de las 14, Javier Milei encabezará la presentación del proyecto RIGI de Pampa Energía para la construcción de una nueva planta de urea con una inversión de 2.700 millones de dólares a través del sistema RIGI.
2: La palabra del intendente de Bahía Blanca, Federico Susbieles.
9: El directorio de Pampa Energía ya ha aprobado definitivamente la inversión para la construcción de la planta de fertilizantes en el puerto de Bahía Blanca y han firmado el contrato con la empresa constructora. Con lo cual, bueno, podemos confirmar definitivamente esta inversión de más de 2.700 millones de dólares en nuestro puerto, que va a generar más de 3.500 puestos de trabajo en la construcción y va a permitir exportaciones por más de 2,1 millones de toneladas para el puerto de Bahía Blanca, para la Argentina, agregando valor a ese gas que hoy produce Vaca Muerta.
1: Los bonistas del default de 2001 pidieron cerrar la causa contra la Argentina.
2: A Testor y Bainbridge le avisaron a la justicia de Nueva York que recibieron el pago acordado con el gobierno y que ya no tienen reclamos pendientes.
1: El aviso llega después de que el Congreso ratificara los acuerdos en julio.
2: Así, el gobierno cierra un frente judicial que se abrió con la crisis a inicios de este siglo.
1: Nuevo récord histórico de las exportaciones del sector minero.
2: Las ventas al exterior de minerales sumaron 4.742 millones de dólares entre enero y junio de 2026, registrando un máximo en la serie histórica, de acuerdo con lo informado por la Secretaría de Minería.
1: Este nivel resultó un 74,4% superior al del primer semestre del 2025 y 154,7% mayor al promedio registrado para el periodo entre 2010 y 2025.
2: Las exportaciones de litio crecieron 185% con relación al primer semestre de 2025, en tanto las de minerales metalíferos se incrementaron 58% en el periodo y las del resto del sector, incluyendo minerales no metalíferos, crecieron 3,9%.
1: Dentro de los minerales metalíferos, las ventas externas de oro y plata aumentaron 51,2% y 87,9% respectivamente.
2: Y entre los principales destinos se destacó el crecimiento de las exportaciones a China, Corea del Sur, Canadá y Estados Unidos.
1: Capturan a funcionaria de Morón en causa por narcotráfico.
2: La exdirectora del Centro Territorial Integral de Políticas de Género y Diversidad Municipal fue detenida tras permanecer prófuga durante más de 2 meses.
1: Luna Suyay Ortigosa está acusada junto a su pareja Ángel Daniel Paz de liderar una organización dedicada al narcotráfico de estupefacientes.
2: Tras ordenarse su detención, la entonces funcionaria escapó y recién pudo ser detenida en un operativo concretado por efectivos de la policía bonaerense en una vivienda del partido de Merlo.
1: Caso Loan, tensión en el juicio por un fuerte cruce.
2: La audiencia por la desaparición de Loan Peña fue interrumpida luego de un enfrentamiento entre la fiscal y los abogados defensores durante la declaración de un testigo.
1: El incidente ocurrió mientras declaraba el ex viceintendente de 9 de julio y derivó en gritos, acusaciones cruzadas e interrupciones en plena audiencia.
2: Además, un perito no descartó que los rastros hallados en la camioneta de Pérez y Cailiaba fueran de sangre humana.
1: Más información con nuestra enviada especial, Nerina Álvarez.
10: En el marco del juicio por la presunta sustracción de Loan Danilo Peña, el policía federal Fabio Alejandro Pirrone fue muy crítico con el accionar del entonces comisario Walter Maciel, al afirmar que habría alterado el horario asentado en el libro de guardia y que no preservó correctamente escenas clave como el hallazgo del botín. Pirrone también aseguró que se investigaron todas las hipótesis, incluida la trata de personas, pero que nunca pudo comprobarse esa línea. Finalmente cuestionó el accionar de los integrantes de la Fundación Dupuy al señalar presuntas intervenciones sin autorización judicial, contacto con testigos e instalación de hipótesis que, según dijo, retrasaron la investigación. Tras su declaración, el tribunal dispuso un cuarto intermedio.
11: Policiales.
1: Encontraron muerta a una joven argentina en Punta del Este.
2: El cuerpo de Pepa Almendra Vergara Di Benedetto, de 18 años, fue hallado en la Parada 5 de Playa Mansa.
1: Su familia había denunciado ante la policía local que desconocía el paradero de la joven luego de que saliera de su departamento ubicado en Maldonado.
2: El cuerpo sin vida estaba entre unos arbustos y el fallecimiento se produjo poco antes de que la encontraran.
1: Más información con nuestra especialista en temas policiales, Andrea China Valdivieso.
12: La hipótesis que guía a los investigadores en Uruguay es la de suicidio debido a las condiciones del hallazgo del cuerpo. Pepa Almendra Vergara Di Benedetto, la joven argentina de 18 años que había desaparecido en Maldonado, fue encontrada muerta en la zona de la Parada 5 de Playa Mansa en Punta del Este. Era cordobesa y había pasado parte de su vida en San Javier junto a su mamá y su abuela, pero vivía en Uruguay desde hacía varios años y su familia todavía intenta entender qué fue lo que ocurrió para que, si se confirma la hipótesis de suicidio, tomara la decisión de quitarse la vida. Según la reconstrucción, Pepa había pasado la noche del lunes en Maldonado y luego se había ido hacia Punta del Este. Un chofer de ómnibus aportó información y recordó que la había trasladado. Esto permitió a los investigadores seguir sus últimos movimientos durante las 48 horas que estuvo desaparecida. La investigación ahora intenta determinar qué fue lo que sucedió las últimas horas antes del fallecimiento. Se trabaja con imágenes de cámaras de seguridad y testimonios de las personas que tuvieron algún contacto con ella antes del desenlace.
2: Rescatan los cuerpos de las víctimas de la tragedia de San Juan.
1: El operativo se dificultó por las características del terreno donde yacen los restos de los funcionarios y el helicóptero.
2: El accidente aéreo dejó un resultado de 7 víctimas, entre ellos el subjefe de la policía de San Juan, el jefe y subjefe de bomberos y el director de defensa civil.
1: Escuchamos la palabra de la primera persona en llegar al lugar del accidente.
13: Estábamos realmente bastante cerca. Adelante nuestro también había otro helicóptero que estaba operando también en la zona minera. Ellos salen primero, nosotros vamos hasta Hachal, buscamos un médico, levantamos un médico del hospital, alguien que nos ayude con la emergencia, y el otro helicóptero llega al lugar primero con nosotros, nos dice, lamentablemente, están todos fallecidos. Gente que ha salvado miles de hectáreas de bosques que se quemen, animales, personas, pero igual, viste, sí, terminar así, qué triste, en un super helicóptero con una tecnología tremenda, la empresa esa de helicóptero es, creo que es la mejor empresa de helicópteros de Argentina.
2: Incendios en Salta, habrá multas de hasta 2 millones de pesos por iniciar quemas.
1: La Municipalidad de Salta reforzó los controles ante el alto riesgo de incendios durante la temporada seca.
2: En este contexto advirtió que quienes provoquen focos ígneos podrán enfrentar sanciones económicas y hasta causas penales si ponen en riesgo a personas o bienes.
1: Las multas pueden llegar a los 2 millones de pesos y las autoridades reiteraron que está prohibido realizar quemas de basura, ramas o pastizales.
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1: Reforzamos datos de tránsito por alerta de sonda.

0: negocian un acuerdo militar para proteger la navegación en el Mar Rojo.
1: Arabia Saudita reveló una alianza de 14 países destinada a proteger la navegación en ese mar y las inmediaciones del estrecho Bab de Al-Mandeb tras los ataques sufridos por sus buques.
0: El entendimiento incluye a los estados del Golfo de Kuwait, Qatar, Bahrein, además de Pakistán, Turquía, Egipto y Jordania.
1: El Ministerio de Defensa saudí explicó que el objetivo del grupo es salvaguardarse de la libertad de navegación, las rutas comerciales internacionales y el suministro mundial de energía.
0: Hallan restos de un mamut de miles de años de antigüedad en Bulgaria. Esto ocurrió de forma accidental en la orilla del río Danubio, cerca del pueblo de Raigovo, en el norte del país.
1: El Museo Regional de Historia informó que la baja en el caudal del río dejó al descubierto el fémur, un colmillo y una mandíbula inferior de dos dientes del gran tamaño del mamut de miles de años de antigüedad.
0: Los científicos analizan a qué especie corresponde el ejemplar.
2: Provincias.
1: Por el derrumbe en la ruta 40 en Neuquén, es total el corte en el tramo de Siete Lagos.
0: Así lo confirmó en diálogo con Radio Nacional Matías Magallán desde la Dirección de Vialidad de San Martín de los Andes.
3: Hay que ir con cuidado porque estamos en zona de donde tenemos nevadas, portación obligatoria de cadenas y con cuidado.
4: Máximo cuidado
3: y sobre todo conservar la distancia de frenado y demás. La ruta va a continuar cerrada hasta que la tengamos en la totalidad despejada y vamos a ver y analizar los riesgos de nuevos desprendimientos. La idea un poco es garantizar el paso para vehículos seguros de emergencia y es un hora a hora para ver cómo estabilizamos sobre todo la transitabilidad. Pero en principio, corte hasta nuevo aviso.
1: El desprendimiento de rocas ocurrió en el tramo que une San Martín de los Andes con Catritre.
0: Como indicaban desde Vialidad Nacional, la circulación permanecerá interrumpida hasta que finalicen las tareas de despeje y se descarte el riesgo de nuevos deslizamientos.
1: Preocupa en Entre Ríos la crecida del río Uruguay.
0: La provincia se encuentra bajo alerta naranja por tormentas y desde Salto Grande encendieron las alarmas.
1: Más información con Eli del Mar Otman desde Radio Nacional Gualeguaychú.
5: Si bien la crecida actual es ordinaria y típica de la época, las precipitaciones podrían complicar la situación en algunas ciudades costeras. El jefe del área de hidrología de la Comisión Técnica Mixta de Salto Grande, Guillermo Colazo, advirtió sobre las consecuencias.
6: Vamos a tener precipitaciones que van a ir barriendo la cuenca de sur a norte. Que precipitaciones sean más intensas o menos intensas, la situación puede cambiar un poco. Esta crecida de ahora, invernal, no tiene en principio mucha vinculación con el Niño, pero en los meses venideros pueden pasar otros episodios que sean crecidas ya extraordinarias, que son las más importantes, las que pueden provocar mayor nivel de río y por lo tanto mayores afecciones.
1: Salta se prepara para celebrar la Pachamama.
0: Desde LRA4, Nacional Salta, Macacha Güemes, recibimos el informe de Josefina Adrover.
7: La propuesta integra ritos ancestrales, encuentros de copleros, muestras artesanales y festejos populares en las distintas regiones. Este mes nos conecta directamente con nuestras raíces. La provincia renueva su gratitud a la tierra en un gesto colectivo junto a las comunidades e invita a las y los visitantes del país y del mundo a vivir una experiencia auténtica y profunda. Por ello, el Ministerio de Turismo y Deportes, en coordinación con los gobiernos municipales, dio a conocer la oferta cultural con la que Salta rinde culto a la Pachamama durante todo el mes de agosto.
0: Córdoba ofrece oportunidades de trabajo a sus residentes mayores de 26 años.
1: Eduardo Galfré con más información desde la emisora de Radio Nacional en la capital de la provincia mediterránea.
8: La iniciativa se denomina Empleo Más 26 y tiene como objetivo generar oportunidades de trabajo de calidad, promoviendo para sus beneficiarios su incorporación al mercado laboral y favoreciendo tanto su desarrollo personal como el crecimiento económico en la provincia de Córdoba. El programa está dirigido a personas mayores de 26 años que residan en Córdoba y se encuentren de

0: desempleadas o no cuenten con un empleo registrado. En primer lugar, tendrán preferencia las personas mayores de 45 años. El programa ofrece un total de 10.000 vacantes con dos opciones, 5.000 puestos formales en empresas privadas y 5.000 cupos para prácticas laborales pagas que incluyen también capacitación.
1: Trasladaron a los presos estrimeros de Mendoza.
2: Nos informa Daniel Badano desde LRA 6.
3: Los presos que salieron en vivo en un streaming desde el complejo penitenciario San Felipe en Mendoza fueron trasladados a una cárcel de muy alto perfil ante el incumplimiento de las reglas que se impusieron en la provincia sobre la prohibición que los reclusos tengan celulares en las cárceles. En este caso, los internos involucrados fueron trasladados a la cárcel de Cacheuta, al MAP, módulo de alojamiento de muy alto perfil, donde rige un régimen de estricto control, destacó la ministra de Seguridad Mercedes Ruz. El caso se conoció en los últimos días cuando el streamer Valentín Tino Melo subió a sus redes sociales un extracto de la charla que mantuvo con varios presos, quienes en el vivo confirmaron que se encontraban en la cárcel de San Felipe.
1: En Santiago del Estero detuvieron a dos policías acusados de abuso.
2: Eduardo Espeche nos amplía este tema desde la emisora de Radio Nacional en la provincia.
4: Dos policías santiagueños fueron detenidos por presunto abuso sexual contra un joven ayudante de pintor en una comisaría capitalina. La víctima tiene 21 años y estaba alojada en la dependencia policial por violación de domicilio al ser sorprendido por los propietarios de una vivienda. Dos policías de la Brigada de Investigaciones fueron a interrogarlo por el robo de la motocicleta de una mujer policía. Durante ese interrogatorio lo habrían sodomizado a pocos metros de la celda de los demás detenidos que se convirtieron en testigos. El fiscal de violencia institucional, Álvaro Cantos, ordenó la detención de los uniformados por apremios y abuso sexual.
1: Detuvieron a una banda que protagonizó un robo millonario en Jujuy.
2: Desde LRA 22 recibimos un reporte de Alejandra Bejarano.
5: Un minucioso trabajo de inteligencia liderado por la Fiscalía y la Brigada de Investigaciones de San Pedro de Jujuy permitió desarticular una peligrosa organización criminal acusada de ejecutar un planificado y millonario robo en un domicilio del barrio San Cayetano. Tras cuatro allanamientos simultáneos concretados, lograron la detención de dos personas, el secuestro de los automóviles empleados durante el atraco y la recuperación de una parte de botín en dólares. Para lograr la identificación de la banda, los peritos debieron auditar y analizar más de 60 filmaciones de cámaras de seguridad públicas y privadas.
1: El campo entrerriano suma tecnología de última generación.
2: Desde Radio Nacional de Paraná nos informa Rubén Lovera.
6: Capacitan en el manejo de drones para el trabajo en el campo entrerriano. Destacan que se trata de un servicio que está cambiando y potenciando diversos aspectos del sector agroindustrial. Se trata de la primera instancia de capacitación para obtener la licencia de piloto de dron, categoría específica, curso al cual ya se han inscrito 117 personas y es una vinculación público-privada para facilitar de esa manera que todos los interesados puedan participar. Se busca la convergencia de las mejores normativas con respecto al ambiente, las buenas prácticas de producción y la productividad de los cultivos.
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2: 6 de la mañana, 52 minutos en la República Argentina. Ampliamos la información del tránsito. Un choque en la autopista 25 de mayo. Una camioneta chocó contra un Walray a la altura de Eva Perón antes de la bifurcación con la autopista Moreno, sentido provincia.
1: Reiteramos el choque del auto y la moto en Santa Fe y Bulnes o el pasaje a Anasagasti, cerca del Alto Palermo. El motociclista herido que chocó contra un borde fue trasladado al Hospital Fernández.
2: Y por otro lado, Avenida Córdoba y Anchorena, choque de un motociclista contra un Walray de la bicisenda.
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1: Retomamos el contacto con Fabián Pomelo Codevila.
8: Volvemos a hablar de fútbol, en este caso fútbol local, liga profesional. En la jornada de jueves, la segunda fecha del certamen, tuvo estos resultados. Vélez ganó en Córdoba y lidera la zona A. El Fortín arrancó abajo ante Talleres por un tanto de Ronaldo Martínez, pero reaccionó rápido. Aliendro igualó antes del final del primer tiempo, mientras que Silvero dio vuelta al partido y Valdés puso cifras definitivas. Los de Guillermo Barros Schelotto llevan dos victorias en dos partidos, mientras que los dirigidos por Sampaoli aún no suman puntos en el certamen. Perdieron las dos jornadas que disputó el conjunto cordobés. También hubo victoria del Decano de la mano del Loco Díaz, con un doblete del potente delantero. El segundo, un verdadero golazo. Atlético Tucumán derrotó por 2-0 a Central Córdoba de Santiago del Estero en el Madre de Ciudades, y sumó de a 3 tras la igualdad en la primera fecha. El Ferroviario, por su parte, sigue sin sumar puntos tras las dos primeras fechas. En tanto, el Rojo le ganó a la Lepra en Avellaneda. Independiente, que al mediodía había recibido la noticia, la mala noticia de que era inhibido una vez más por falta de pago, pudo en la noche de regalarle una sonrisa a sus hinchas. Le ganó 1-0 a Newell's gracias a un golazo de Montiel. También en el marco de la segunda fecha del torneo clausura, victoria de Independiente Rivadavia de Mendoza. Con tantos de Arce y Florentín, el equipo del Loco Berti logró sumar de a 3 tras la igualdad del debut. Huracán, que terminó con uno menos por la expulsión del Escano, descontó a través de Cortés. Nos vamos rápidamente hacia el fútbol internacional y explotó la guerra entre la UEFA y la FIFA. La Unión Europea de Fútbol manifestó su rechazo y acordó boicotear a la FIFA y el Mundial si Gianni Infantino continúa con su propuesta de reestructuración comercial. Dicho proyecto fue presentado por FIFA e impulsado por su presidente, y pretende crear la FIFA Forward Enterprise, una empresa que administraría los negocios y eventos como el Mundial de Clubes y otros torneos regulados por la organización. Como parte del plan, el máximo dirigente analiza vender entre el 20 y el 30% de la entidad a fundar a inversores privados, que pasarían a tener participaciones minoritarias y sin poder de control, según explicó la casa madre del fútbol mundial. Todos los beneficios netos de la nueva empresa serán reinvertidos en el desarrollo del fútbol a nivel mundial. En paralelo, el organismo prevé ampliar la financiación destinada a sus 211 asociaciones miembro. En medio del debate sobre el proyecto, que representa un nuevo dilema para el fútbol mundial, la UEFA ya manifestó su firme postura. Están totalmente en contra y boicotearían los torneos de FIFA si se avanza con la iniciativa de Infantino. También la Confederación Norteamericana, Centroamericana y el Caribe de Fútbol, la CONCACAF, rechazó la propuesta de la FIFA. Reunida de forma extraordinaria, decidió rechazar por unanimidad la propuesta de FIFA y su presidente Infantino de una reestructuración, la que acabamos de comentar. Esta reestructuración comercial, insisto y reiteramos, con inversores privados a través del programa denominado FIFA Forward Enterprise. CONCACAF y sus 41 asociaciones miembros han rechazado la propuesta, y de esta manera se reafirma que en el futuro del fútbol y su principal activo deben permanecer en manos de la familia de fútbol, reza el comunicado publicado por el organismo. La FIFA había presentado este proyecto y no ha caído bien en parte del mundo. La propuesta impulsada por su presidente Gianni Infantino, que pretende crear una empresa paralela que maneje el dinero del fútbol, la que no se ha todavía proclamado al respecto, es la CONMEBOL, la Confederación Sudamericana de Fútbol, y veremos si en las próximas horas o en los próximos días emite algún comunicado para saber en dónde está parado el fútbol de nuestro continente.
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2: 6:58 en la República Argentina. Repasamos pronóstico para este viernes 31 de julio en la República Argentina.
1: El resumido: jornada de marcado contraste, calurosa y estable en el norte, inestable, con fuertes tormentas en la región central, especialmente en Buenos Aires. Atención, recordamos que rige una alerta naranja por tormentas, lo que sería de área metropolitana, la costa atlántica bonaerense y también el sur de la provincia de Entre Ríos. Precipitaciones en Patagonia y cordilleras, esperan alertas por tormentas en el centro, nevadas y vientos en el sur. Mejora gradual prevista para el fin de semana en varias zonas.
2: Y en la información de ANSES, recordamos que hoy continúa el pago de la prestación por desempleo Plan 2 correspondiente a julio y se abona hasta el 11 de agosto a beneficiarios con todas las terminaciones de documento.
1: Minuto final, tiempo de títulos en el panorama federal.
2: Expulsarán o impedirán entrar al país a extranjeros que inciten el odio contra argentinos.
1: El presidente Javier Milei recibirá al presidente de Corea del Sur.
2: Nuevo récord histórico de las exportaciones del sector minero.
1: Capturan a una funcionaria de Morón en una causa por narcotráfico.
2: Incendios en Salta. Habrá multas de hasta 2 millones de pesos por iniciar quemas.
1: Por el derrumbe en la ruta 40 en Neuquén, es total el corte en el tramo de los Siete Lagos.
2: Y hasta aquí llegamos con toda la información, deseándoles que tengan un excelente fin de semana. Nos reencontramos el lunes, pero quédense, la mejor programación está en Radio Nacional. Chau, gracias por estar.
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0: muy buen día. ¿Cuánto? 4 minutos. Nos están separando ahora de las 7 de la mañana en la República Argentina de este día viernes. Por fin viernes 31 de julio de 2026 en todo el mundo. Mi nombre es Nico Yacoy. Esto es Primer Round en el muy lindo aire de Radio Nacional, AM870. Hasta las
1: 10 de la mañana. El paisaje se ha nublado.
0: Días eternos que amanecen acabados. María Fernanda Heras, muy buen día, bienvenida, ¿cómo es que le va?
1: Buen día, buen día. Hoy un día con el niño, con la ciclogénesis.
0: Con todo junto, ¿no es cierto? Pero todo, che.
1: Tanto que nos vinieron explicando, tanto que aprendimos en esto.
0: Sí, se nos van mezclando los papeles porque ahora es todo junto y bueno, sí. Lo peor es que hay que cuidarse en serio.
1: Sí, totalmente. Después vamos a repasar las alertas que tenemos en distintos puntos del país, por sobre todas las cosas en el AMBA, que tenemos, según el Servicio Meteorológico Nacional, probabilidad de todo lo que se te ocurra, lluvias fuertes, no. Tormentas, granizo. No,
0: lluvia ácida, pensé que iba a decir, ya hay más o menos.
1: Ale me dice, granizo, no. sí, ahora todos los seguros del auto vienen con
0: el tema.
1: Sí, claro. Sí, totalmente.
0: ¿Qué fue en el 2007?
2: Como decía Pierre Rodoyuna, el de los autos locos, rayos y centellas.
0: Bueno, ayer hubo un anuncio respecto del mercado de los seguros, después nos meteremos también con eso.
1: Ah, ¿no? Bueno, sí, dale, para estar atentos, Bueno, este tiempo inestable comienza en poquito rato, porque el servicio meteorológico...
0: Ah, no, que ya estábamos, o sea, viene peor. Ahora había como una llovizna, ¿no es cierto? Claro, algo así. Ah, se viene ahora.
3: Pero se viene con todo, y yo no me traje paraguas, porque ya la escuché a María Fernanda en el panorama cuando ya estaba viniendo para acá.
0: Y no daba a volver, con Vicenzo
3: no,
0: y todo.
3: No, llegaba.
0: Hoy
3: no,
0: tenemos visitas, tenemos a Vicenzo, así que le mandamos
4: tormenta,
0: un beso grande.
4: Tormenta, 3 de la tarde.
1: Bien.
0: Así es.
1: Claro, va a ser paulatino. Va a arrancar las primeras horas de la mañana, que todavía entramos a la radio sin lluvia.
0: Así es.
1: Cada vez más.
0: Porque eran
1: fuerte.
0: Las últimas horas de la noche, esas, bueno.
1: Claro.
0: No.
1: Sí, últimas horas de la noche.
0: Últimas horas de la noche.
1: Y van a seguir hasta el sábado al mediodía.
0: Uh-huh.
1: Ajá. Así que tenemos.
0: Por lo menos medio fin de semana. No, bueno, al mediodía.
1: Sí, pero es obvio que es un equipo. Que no es muy paragüero. ¿Soy la única que me traje paraguas?
2: No, yo traje.
0: Yo tengo adentro de la mochila directamente.
1: Ay, qué buena
0: Durante
1: idea.
0: Durante muchos años me negué a usar. Sí, de los chiquitos. Bueno, lo que tiene de malo eso es que es de los chiquitos, así como de gamuza. Pero,
1: Claro. ¿Que te agarra un viento y te lo revolea o no?
0: No sé, porque ofrece menos resistencia, pero te tapa menos, ¿no? También, que uno grandó esas sombrillas que se usan ahora que deberían estar prohibidas.
1: Es correcto.
3: Andás rompiendo ojos. Eso.
4: Odio los paraguas.
0: Yo también, pero después me di cuenta que uno llega a reuniones en las que el espíritu adolescente de haber venido chapoteando charcos, qué sé yo, como que no, ¿no es cierto?
1: Pero con el piloto es más fácil, no pesa nada, no te lo vuela nada.
0: ¿Y dónde está el piloto? Me decían, no, pero sí, es verdad.
1: Pero después entras en chastrado. El piloto está todo mojado. Sí,
0: está
1: en chastrado,
0: claro. No, una cosa no reemplaza a la otra, chinita. Ustedes tienen que comprarse un paraguas de esos que tienen atrás como una cortinita.
1: Sí, totalmente. Esos nuevos.
0: ¿Los viste? Ah, son nuevos.
1: Yo no los había visto, por lo menos.
0: ¿Ahora sí?
1: Sí.
0: Sí.
1: Están buenos.
3: Yo lo que tenía cuando era chiquita era un paraguas transparente que me
0: como
3: metía
0: los de Isabel II de Inglaterra. Sí, claro.
3: Ese me gustaba.
0: Que claro, le cambiaban el bordecito según el color de la ropa que se ponía.
1: Exacto. Bueno, yo tengo 6 paraguas distintos, de 6 colores distintos, y los voy usando de acuerdo
3: con todos, el outfit.
1: Y todos largos, de esos que le molestan a la China. Los voy usando. Claro. Hoy vine con piloto negro.
0: Y trajo negro, pero si el negro le combinaba con todo.
1: No te creas, si te pones marrón
0: claro,
1: se te complica.
0: Bueno, no se ponga marrón cuando llueve.
1: Claro, también. También.
3: Yo creo que tendrían que inventar un paraguas que tenga algo acá para el flequillo.
0: Según la ocasión, por ejemplo.
1: También.
0: ¿No? Cambia de color,
3: un botoncito
0: ropa,
3: y
0: entonces
3: cambia.
0: La Fernando Cero de la vida. Ojo que hay telas así, viste que se están pensando. Entonces, hoy quiero que mi campera sea tú.
1: Ah, sí.
0: Con una campera.
1: Me parece fantástico.
0: Pero bueno, seguiremos. Vamos a escuchar a los oyentes sobre cuestiones paragüísticas porque hay muchos. Ahora viene uno, Shane. Sí. Veo que me llega publicidad y ahora nos va a llegar más todavía.
1: Sí. Claro.
0: Que son como al revés.
1: Sí,
0: que los llevas, que no sé qué sentido que tiene, que chorrea, no sé.
1: La manija está invertida.
0: Sí.
1: La manija está en lo que sería el pico.
0: El pico.
1: Del paraguas.
0: Ah, entonces vos lo llevas.
1: Sí.
0: Claro, y chorrea, no sé.
1: No sé. Claro, porque después Carlos es todo un tema. porque los tenés que abrir y abrirlo
3: es
1: a...
3: mala suerte.
0: Lo que digo es, algo hay que escribir porque es a la acera como los ejes de los camiones a la calzada. O sea, pues sí, usted anda con cuántos ejes.
4: Son poético. Bueno,
0: pero más o menos es así, ¿o no? ¿Con cuántos ejes anda usted en la calzada? Acá lo mismo, ¿cuánto diámetro de paraguas? Porque está invadiendo el carril del otro.
3: Sí. Y están los que no se corren, ¿viste? Que no hacen el más mínimo gesto.
0: Cero.
3: Torcido un poquito.
4: Y van por abajo del techito.
0: Esos
4: son los peores.
1: Bien, la temperatura en la ciudad de Buenos Aires es de 15 grados 4 décimas. Como decíamos, se vienen las tormentas, en principio aisladas, luego fuertes, con una máxima de 21 grados.
0: Muy bien, ¿qué hay que saber hoy viernes 31 de julio a esta hora? Milei anunció por cadena nacional la reforma de la Carta Orgánica del Banco Central. En un mensaje grabado en el Salón Blanco de la Casa Rosada, el presidente de la Nación presentó lo que destacó como el conjunto de reformas estructurales más importantes de los últimos 91 años. También aseguró que la iniciativa viene a poner fin a la estafa de emitir dinero para financiar a la alta política. El proyecto será enviado al Congreso Nacional para su tratamiento. Rescataron los cuerpos de las víctimas de la tragedia de San Juan. El operativo fue encabezado por Gendarmería Nacional y participó además policía de San Juan, bomberos, personal de emergencia y autoridades judiciales. También se recuperó la caja negra del helicóptero en el que murieron 7 funcionarios sanjuaninos y de la Agencia Federal de Emergencias. Los investigadores empezaron las tareas para definir las causas que provocaron la tragedia. Nuevo récord histórico de las exportaciones del sector minero. Sumaron más de 4.700 millones de dólares entre enero y junio de 2026. Este nivel resultó un 74,4% superior al del primer semestre de 2025 y más del 150% mayor al promedio registrado para el periodo entre 2010 y 2025, según lo informó la Secretaría de Minería. Entre los principales destinos se destacan las exportaciones a China, Corea del Sur, Canadá y los Estados Unidos. Arca oficializó el nuevo régimen de compras en el exterior con envíos puerta a puerta. El principal cambio que implementa la resolución es el aumento del límite del valor permitido a $3,000 para los envíos que ingresen bajo el régimen simplificado. El nuevo procedimiento simplifica trámites y reduce costos operativos al unificar los requisitos aplicables a envíos postales tradicionales y servicios de courier internacional. Caso Loan, tuvieron que suspender las audiencias tras un fuerte cruce verbal entre el fiscal y los abogados de la defensa. El incidente ocurrió mientras declaraba el ex viceintendente de 9 de julio y derivó en gritos, acusaciones cruzadas e interrupciones. Tras el cuarto intermedio declaró el comisario mayor de la Policía Federal, Fabio Pirrone, que intervino en la búsqueda de Loan Peña, quien aseguró que el nene de entonces 5 años no se perdió. No se extravió. Clausura en el geriátrico de Mar del Plata tras la denuncia por maltrato. La medida provisoria es porque no se había iniciado el trámite de renovación de la habilitación sanitaria. Desde el Ministerio de Salud bonaerense aclararon que la medida no implica el traslado de las personas alojadas en la residencia. Mientras tanto, Nicolás Sichero, el empleado denunciado por maltrato contra 2 ancianas, fue aprehendido, pero luego recuperó su libertad. Deberá presentarse a prestar declaración indagatoria en las próximas horas. Crisis migratoria en España. Miles de migrantes cruzaron desde Marruecos a Ceuta, en España, y 19 personas murieron durante el intento de llegada. El presidente de la ciudad española de Ceuta, Juan Jesús Vivas, reclamó al gobierno de su país que declare la emergencia humanitaria y social. Sin embargo, las autoridades nacionales solo dispusieron por el momento movilizar al ejército para apoyar a la Guardia Civil. Los centros de acogida quedaron desbordados y el gobierno español estima que 49.000 migrantes han cruzado a la ciudad en las últimas 24 horas. Alejandra Gallo, muy buen día, bienvenida, ¿cómo le va?
3: Pero muchas gracias, muy buen día. ¡Qué viernes! Tenemos un montón de información económica, Nico, para compartir. empezando por lo más importante, el capítulo justamente de la cadena nacional del presidente Javier Milei, donde comunicó, informó los principales lineamientos de la reforma de la Carta Orgánica al Banco Central.
0: Súper interesante la cadena, es súper, porque por lo demás, clarísima, y me parece que muy bien logrado un esfuerzo de traducción de una cosa que en principio es técnica, pero a la vez muy importante, y que tenemos que entender para, bueno, decidir después cada uno de nosotros si acompañar o no. Entonces, la verdad que me pareció eso. Pues la vamos a desgranar.
3: La vamos a desgranar, vamos a hablar de las primeras repercusiones que está teniendo el tema, de cómo sigue, cómo sigue esta discusión, seguramente en el Congreso. Vamos a estar hablando también de la minería, Nico, si te parece, y de estos cambios que... Sí. De este récord, que porque también tiene que ver con el ingreso de dólares. Después te vamos a explicar por qué una cosa tiene que ver con la otra. Y este cambio que sigue habiendo de reformas troncales que tienen que ver con esto que vos señalabas recién en el resumen de títulos, del aumento del tope para recibir compras del exterior puerta a puerta, que Federico Sturzenegger, el coloso, su alias dentro de del gabinete, festejó. Y Toto, el alias del ministro de Economía, fue más a fondo que Milei con la Carta Orgánica. Ajá. Dijo que es la reforma más importante de los últimos 100 años.
0: 100 años. ¿Qué estaban diciendo ayer todos los periodistas? Lo que dijimos acá hace cuánto tiempo. Van a tener que cambiar el cartelito de la puerta.
3: Sí.
0: ¿No es cierto?
3: Sí, totalmente. Sí.
0: Y me, y me pareció fantástica la síntesis, porque entraña... En todo caso, una tesis sobre management, ¿no es cierto?, del Estado, 5 objetivos para un instrumento, ¿no es cierto? Uh-huh. Eso terminaba desvirtuando. Pues esa es la frase que en principio queda. Y después desgranar ya más desde lo político que desde lo económico, si querés, este concepto de alta política.
3: Absolutamente.
0: ¿No? De alta política que, bueno, veremos a qué se refería el presidente de la Nación puntualmente, pero sí. Pero si hacemos una interpretación global del texto mismo, de la del discurso de la cadena de ayer, la alta política serían presidente, ministro, secretario, subsecretario, ¿no? Porque son los que no van a cobrar, uno podría pensar, ¿no es cierto? Los que hasta ahora, en otros gobiernos, en la percepción del presidente de la nación, se valieron de los resultados de tener un presupuesto deficitario y además emitir para... No es arreglarlo, pero bueno.
3: No, es dejar la lata...
0: Para no arreglarlo.
3: Para no arreglarlo, dejar la lata más vacía todavía. Y hay que aclarar una cosa, todo eso es plata de todos nosotros.
0: Por supuesto, o es plata de todos nosotros, que vale menos, ¿no es cierto?
3: Se la queda otro que no totalmente. Somos nosotros si no se modifican estas cosas.
0: Y la inflación, totalmente. Andrea China Valdivieso, muy buen día, bienvenida. ¿Cómo le va?
4: Buen día, Nico, al equipo, a los oyentes. Muy bien, por cierto, esperando la tormenta. Ustedes saben que a mí me gusta disfrutar de los rayos y las estrellas.
0: Desde el piso, no sé cuánto que vive usted.
4: El 14.
0: 25, la tormenta sobre el Río de la Plata.
4: Y mañana, la caña con ruda, que va a ser bajo el agua.
0: Claro, mañana la caña con ruda se toma en lo de Alegallo.
3: En ayunas,
0: ¿no es cierto? Acá.
4: Vamos todos.
3: Sí, mañana arrancamos a hacer
0: tres traguitos. Acá a las 9 de la mañana.
3: De 9 a 11 sábados nacionales arrancamos desayunando con ruda.
1: Caña con ruda macho y no más de 3 traguitos, no se entusiasme.
4: Y uno para la pacha.
3: Y una primero para la al piso, claro, a la tierra. Sí.
1: Alguna más. Yo
0: voy a contar mi experiencia chayando el mojón en Uquía, en...
4: queremos esa anécdota.
0: Impresionante.
4: A lo que nos corresponde, tenemos que seguir hablando del caso Isabela, que quedó un poco diluido por lo del geriátrico que comentabas en los títulos. Sí. Y esto, ahora se dieron cuenta que no estaban los papeles en regla de esa institución del Hogar David de Mar del Plata, donde se han denunciado maltratos por parte de este hombre que fue aprehendido unas horas nada más. Y tiene que cambiar la carátula. De lesiones, hoy por hoy se investiga como lesiones leves y eso lo deja fuera de una prisión preventiva. Pero no se trata de lesiones leves, tiene que interferir el cuerpo médico forense para justamente agravar las lesiones, porque hay pérdida de piezas dentales.
0: Pero, en una además, el único víctimas. Punto es en la interpretación, ¿no es cierto? Para caratular, por llamarlo impropiamente de algún modo.
4: Exacto.
0: Agravar las lesiones, porque tenemos una condición de vulnerabilidad que claro, también agrava.
4: Y de abuso no de poder.
0: No es necesario.
1: Claro, porque lesiones leves si es de igual a igual.
4: Si se aplicaran, si se aplicaran todos los agravantes que podemos ver por sentido común en los hechos que se están investigando, estamos hablando de una pena que puede ir hasta 10 años de prisión por hacer lo que hacía. Digo, dentro de una institución con abuso de poder y la víctima en situación de vulnerabilidad y en condición de indefensión, todos esos son agravantes también para las lesiones leves. Pero bueno, vamos a estar hablando del caso Isabela. Te voy a contar quiénes son los jueces que absolvieron a Lucía Sosa también en Mar del Plata y qué están haciendo ahora esos jueces del Tribunal Oral 3, que en su momento dijeron no hay signos de abuso, no hay signos de maltrato, con dos bebas de menos de un año fallecidas. También te voy a contar...
0: Estarán arrepentidos y compungidos por lo que hicieron, supongo.
4: No necesariamente, ni admiten culpa, pero deberían hoy por hoy ya estar siendo denunciados y encarando en su contra un jury, ¿no? De enjuiciamiento por una, lo que decimos, mala praxis judicial, y en eso va a indagar el fiscal que está investigando la muerte de Isabela. Eso también está claro. Y también les voy a contar de, finalmente, Luna Ortigosa. La encontraron a la narcofuncionaria, estaba en Morón. No estaba muy lejos, así que se ve que alguien la estaba bancando y le soltó la manito. Y además, preocupación en la ciudad de Buenos Aires por la aparición de un nuevo cóctel de drogas que se vendía. 9 drogas distintas en este cóctel, que es muy tóxico, altamente tóxico. Se vendía en un pet shop que utilizaban de fachada.
0: Eso
4: en el barrio
0: de Boedo.
4: Sería un lugar
0: para mascotas.
4: Claro, pero ahí se vendía esta combinación entre MDMA, ketamina, y algunas de esas composiciones también tenían cocaína, altamente tóxico y
0: adictivísimo,
4: adictivo, y también con la posibilidad de resultado muerte ante una pequeña sobredosis.
0: Qué tremendo, qué tremendo. Rubén Santos, muy buen día, bienvenido, ¿cómo le va?
2: Buen día, ¿cómo le va? Yo estoy como Ale, también hay un montón de cosas hoy porque ayer se armó un revuelo bárbaro con lo que empezamos contando con la idea de la FIFA de privatizar una parte de lo que son las
0: los
2: organizaciones.
0: Un
2: 21% se hablaba.
0: De los derechos del fútbol, sería.
2: De los derechos de la venta de publicidad y todo ese tipo de cuestiones. La cuestión es que una reunión de urgencia de la FIFA, de la UEFA, perdón, 55 asociaciones dijeron que no van a acompañar a la FIFA con esto, con lo cual estamos en principio en un gran problema porque el próximo mundial es en España y en Portugal.
0: 55 de cuántas tiene la FIFA,
2: 211. Lo habíamos averiguado,
0: 211.
2: Pero sumarle las 44 de CONCACAF, que un rato después dijeron lo mismo.
0: Ya está.
2: Acá la Conmebol hizo silencio, pero todo apunta a que acompañarían a Infantino en esta, porque bueno, es verdad que la Conmebol ha recibido mucho de parte de la FIFA en el último tiempo, con lo cual uno imagina que desde ese lado el apoyo estaría. Pero bueno, vamos a contar porque hay un comunicado de la FIFA. Yo quiero que escuchen bien cuando lo pasemos un rato porque Infantino grabó un comunicado para las 211 federaciones en distintos idiomas. Obviamente lo vamos a escuchar en castellano para que se entienda. Y escúchenlo ustedes y díganme si no es un intento de extorsión.
0: Sí, es un intento de extorsión. Yo ya te lo digo que... No, sí, ahora lo vamos a escuchar, pero es un intento de extorsión.
2: Pero bueno, a todo esto... Bueno,
0: ¿cómo lo llamamos? Después podemos figurarnos...
2: Claro.
0: Si uno escucha eso en una, por ejemplo, elección interna o campaña,
2: claro,
0: ¿cómo lo figuraría?
4: Qué mafia.
2: Extorsión, sí, claro. Sí, por eso yo lo escuché y dije, hablame de extorsión con esto, ¿no?
0: Claro. Sí, un plan platita.
2: Es un plan, ¿sabes qué es un plan platita? Es bueno, porque bueno, van a cobrar 20, después 22, después 24, pero si no quieren, se van a conformar con los 10 que tienen.
0: Claro. Locura.
2: O sea, es tremendo.
1: Piénsenlo,
2: es lo importante. A todo esto, bueno, clasificó Boca, perdió el partido 1-0, había ganado 1-0 en la cancha de Boca, fue a los penales y clasificó el equipo de Arroba Reyes, terminó la fecha del fútbol argentino.
0: Impresionante lo que está pasando en España, crisis migratoria, asientos que siguieron cruzando durante toda la noche, es decir, la cuestión no terminó, esto en Ceuta, luego nos vamos a meter ahí. Lo vieron uno de ellos con la camiseta de Boca.
1: Bueno,
0: tremendo, ¿no?
1: Estamos en todos lados. También hay Boca que sudó ayer con un penal que se quiso hacer el canchero y sudó.
2: Sí, el arquero casi lo mata. Lo fue a buscarlo,
1: se lo soltaba con la cadena, así que sí. Por favor. Bueno, Fede, el paro cardíaco. Hoy, Día Mundial de los Guardaparques Forestales, los guardaforestales, que protegen los parques nacionales. Ah. En la Argentina tenemos...
0: Un beso grande a todos. Un montón. Todos. ¿Cuántos hay? A ver si la audiencia sabe, ¿no es cierto?
1: Parques nacionales, sí, me gusta. ¿Cuántos parques? Más sí, iba a dar el dato, cree. Pero sí, totalmente. Porque estos son los nacionales. Y en realidad... son
0: y los parques nacionales no las reservas, porque exacto, después aparecen las reservas o las áreas protegidas.
1: Sí. Sí. Te voy a estar contando cuáles son las actividades que realizan estos profesionales, que la verdad que son actividades muy riesgosas. Y además de saber que nos cuenten los oyentes cuántos parques nacionales creen que hay en la Argentina, que me cuenten cuál es el que más les gusta.
0: Eso te iba a decir, y cuál es su preferido.
1: Claro. ¿Vos cuál te gusta más?
0: Uno piensa así en, por ejemplo, no sé, no tenemos cultura en la Argentina de la, me parece, no de la explotación, pero sí de su contracara, que sería el disfrute, el goce, el aprovechamiento de los parques nacionales. En Estados Unidos está muy instalado, ¿no? Dentro del parque nacional, las películas tratan sobre eso.
1: Sí,
0: ¿no?
1: Sí.
0: Acá sí. El acampe en el Parque Nacional es una cosa que no sé si está lo suficientemente demandada, salvo en los segmentos que hacen algún tipo de deporte, ¿no es cierto?
1: Claro, trekking, también.
0: Hiking, bueno, todo claro. Eso, por ahí sí. Pero si no, no es cierto.
1: Pero,
0: no sé cuál me gusta más porque no sé si tengo muchos recorridos, pero tendría que pensar en el norte, un Puerto Iguazú,
1: claro,
0: y en el sur, todo. Bueno, ahora estuve en la puerta de Junín de San Martín de los Andes, por ejemplo.
1: Bueno, yo el último,
0: es el Parque Nacional Lanín.
4: Ay, sí, es precioso.
1: El último que recorrí,
0: fantástico.
1: Es
0: pero la puerta tú.
1: Estuve el último que recorrí, que ingresé, y la verdad que me sorprendió el Parque Nacional del Palmar de Colón.
0: Ah,
1: totalmente.
0: Bueno.
4: Lo iba a nombrar.
1: Vino.
4: Sí, es
1: pero
4: espectacular.
1: Dime, porque aparte los van preparando, los van ayornando, y todos los parques nacionales tienen el mismo estilo de casillas, de madera,
0: claro,
1: entonces sí, los mismos colores.
0: Claro.
4: Estuvimos en las vacaciones de invierno del año pasado con Vicenzo, hablando de Vicenzo, que nos está haciendo el aguante hoy, y es impresionante porque hay muchas especies.
1: Sí. Y te cruzan por delante.
4: Claro, y están acostumbrados a las personas.
0: Y entonces, bueno, que de eso se trata.
4: Vos los podés ver a 2 metros, qué sé yo.
0: Ajá.
4: Está buenísimo, un ciervito, ¿no?
0: Sí.
1: Y te sorprende
0: está
1: también, porque vos decís, allí en Entre Ríos, playa. El Parque Nacional tiene una playa.
0: Sí, claro.
1: Y te van sorprendiendo todo. Claro. La verdad que
4: está muy bien cuidado.
0: Si fue porque estaba buscando, era uno de sus planes de vacaciones, para el Palmar en Entre Ríos. Romina Wiener, muy buen día, bienvenida, ¿cómo le va?
5: Muy buen día, ¿cómo andamos por ahí?
0: Muy bien, muy bien. ¿Usted tiene parque nacional favorito?
5: Sí, el parque Iguazú es muy lindo, es hermoso.
0: Sí,
5: es hermoso realmente, los colores, toda la parte selvática, es muy lindo. La Argentina tiene muchos lugares lindos y te digo que está bueno también explotarlos comercialmente, porque bueno, son lugares turísticos, ¿no? Tanto a nivel nacional como internacional, entonces hay que aprovechar. Y esto de armar circuitos turísticos sería fundamental, te digo.
0: Sí, porque además es la manera de vivirlo, ¿no es cierto? Es cuestión de ponerle cierto orden y cuidado y pautas de convivencia con la naturaleza, y de eso se trata.
5: Claro. Para no alterar el ecosistema y también la vida de los animales, ¿no?
0: Que hay una discusión ahora sobre paradigmas un poco, porque hay modelos que van muy rápido al Parque Nacional. El Parque Nacional, dos cosas, está muy lindo, pero por otro lado es una protección muy fuerte que entraña muchísimas prohibiciones, ¿viste?
5: Claro.
0: Bueno,
5: sí, es el cuidado de la fauna y la
0: intermedias.
5: Flora también. Pero bueno, yo pienso que siempre con recaudos y controlando sería la palabra clave, algo que hay que hacer, con eso podría funcionar. Así que bueno, para los que nos escuchan, tarea para pensar.
0: Totalmente.
5: Bueno, vamos con algunos datos. Vos sabés que sigue muy complicado todo lo que es Neuquén, la Ruta Nacional 40, ayer ya lo contábamos con ustedes, es más, lo anticipábamos con ustedes, el corte de la Ruta 40 a la altura de San Martín de los Andes por este desprendimiento de rocas que incluyó barro y árboles, ¿no? Arrasó con todo. La ruta cortada totalmente entre San Martín de los Andes y Catritre. Es un corte total porque están trabajando en el lugar, tienen que trabajar en la remoción de las rocas. y por medida de seguridad. Lo que se hizo ayer a última hora, que es un gran trabajo que están haciendo los equipos viales junto a Defensa Civil, la DPV de la provincia y, bueno, Vialidad Nacional, es trabajar en todo lo que es el despeje de la calzada. Además, se hicieron pruebas para determinar si estaba en riesgo o no de más desprendimientos, o sea que sí, la ladera está floja, complicada. Entonces, lo que se dejó habilitado es un carril de emergencias, es solo para vehículos de emergencia. Después ningún otro ciudadano va a poder cruzar por la ruta 40 en San Martín de los Andes. También hacíamos referencia a que justo se da en una temporada de vacaciones de invierno, si bien ya casi está finalizando. Entonces, a tener en cuenta esos datos a la hora de planificar de vuelta el regreso.
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7: Temperatura actual 8 grados, 9 décimas, 94 es el porcentaje de la humedad. El pronóstico anticipa una jornada parcialmente nublada con ascenso de la temperatura, viento sonda en el llano, nevadas moderadas en cordillera. Recordemos que hay temporal que se mantendrá hasta el próximo 5 de agosto. Pasos internacionales Cristo Redentor y Pehuenche cerrados hasta nuevo aviso. La máxima estimada para hoy en el llano, 24 grados. Alerta naranja y clases suspendidas en el turno mañana por los efectos del viento sonda debido a los pronósticos meteorológicos y las alertas que indican ráfagas de viento sonda. Y siguiendo las recomendaciones de la Dirección de Defensa Civil, la Dirección General de Escuelas informó que para este viernes 31 de julio se ha determinado de manera preventiva la suspensión de clases presenciales durante el turno mañana en las escuelas de todos los niveles y modalidades presenciales en el Gran Mendoza, Ciudad, Guaymallén, Godoy Cruz, Las Heras, Maipú y Luján de Cuyo, Valle de Uco, Tunuyán, Tupungato y San Carlos, La Valle, Malargüe y San Rafael. Zona Este, San Martín, Junín, Rivadavia, Santa Rosa y La Paz, junto a General Alvear, el servicio educativo se brinda con total normalidad. La actividad escolar deberá desarrollarse de manera virtual a través de la plataforma educativa Escuela Digital Mendoza. Las escuelas dependientes de la Universidad Nacional de Cuyo también adhirieron a la suspensión de clases. Advierten posibles cortes de agua en el Gran Mendoza para este sábado. La Dirección de Hidráulica realizará tareas de mantenimiento en el dique Potrerillos. El operativo comenzará a las 8 de la mañana y afectará la producción de 4 plantas potabilizadoras claves. Desde Aguas Mendocinas advirtieron que podría verse afectada la producción de agua potable en los establecimientos Luján 1 y 2, Alto Godoy y Venegas, lo que impactaría directamente en el servicio del área metropolitana. Estas maniobras, que consisten en la limpieza de sedimentos, son fundamentales para garantizar la seguridad operativa y el correcto funcionamiento del sistema hídrico y energético provincial. Investigan a una clínica de Godoy Cruz por desechar residuos patogénicos al aire libre en Las Heras. Trabajadores del municipio de Las Heras encontraron residuos patogénicos desechados en una rotonda del Chayao, en calle Regalado Holguín y avenida Champañá, y motivaron la apertura de una investigación del gobierno. Una clínica odontológica de Godoy Cruz sería la principal apuntada a raíz del hallazgo de recetas provenientes de ese centro médico como parte de los desechos. Se encontraron restos humanos, algodones con sangre, fluidos, jeringas, cofias y otros elementos que se relacionan con intervenciones médicas quirúrgicas. Deportes, triunfo leproso en el Gargantini por la segunda fecha del torneo clausura de AFA y ante un muy buen marco de público en el Parque General San Martín. Independiente Rivadavia superó 2-1 Huracán con goles de Arce y Florentín, con otra muestra de fútbol y carácter del conjunto Alfredo Berti, manteniendo su invicto en este segundo semestre del 2026. Por la tercera jornada, el Azul visitará Sarmiento el lunes 16:45 y Gimnasia mañana recibirá Unión de Santa Fe a partir de las 15:30. Además, ayer Vélez le ganó 3-1 a Talleres, Atlético Tucumán 2-0 a Central Córdoba de Santiago del Estero e Independiente de Avellaneda 1-0 a Newell's Old Boys de Rosario. Por Copa Sudamericana, Boca, que en los 90 cayó 1-0, venció por penales a O'Higgins en Rancagua, Chile, y avanzó a los octavos de final del certamen internacional, donde enfrentará a Recoleta de Paraguay. Reiteramos datos del tiempo hasta ahora, 8 grados 9 décimas, la temperatura actual 94, el porcentaje de la humedad, esperamos una máxima para hoy de 24 grados. Hora en el país, 7:33 minutos.
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5: 4.000 camiones intentando, que están distribuidos en Ushuaia, es uno de los lugares donde hay todo un espacio para que puedan pernoctar, que cuentan con todos los servicios, también están en la zona de La Paz, los van distribuyendo en lugares puntuales, y lo que han hecho en estos últimos años es evitar que estén al borde de la ruta, ¿no? Para no generar siniestros viales. Claro. Entonces,
0: muchos... ¿Qué problemón de logística, Romy, para las empresas? Digo, ya es mucho tiempo.
5: Sí. Y bueno, por eso muchos están haciendo el regreso, el retorno a Neuquén, que si bien son más o menos 2.000 kilómetros, en la cantidad de días que vos tenés parado el vehículo y te conviene volver, te conviene ir hacia Neuquén, ¿no es cierto? Pero Neuquén también está saturado, Pino Hachado, para cruzar, pero no en ese volumen de vehículos, ¿no? Claro. Habían 200 camiones intentando cruzar, que con paciencia y hay que acompañar el clima, bueno, se puede hacer. Todo esto es por las cuestiones climáticas, ¿no? Que es propio del lugar, entonces a tenerlo en cuenta. Bueno, todo eso es panorama Patagonia, Chubut, están las rutas transitables, todas habilitadas con precaución, lo mismo en Santa Cruz y Tierra del Fuego, todas habilitadas, pero con precaución. La complicación está el foco en Neuquén. Después el litoral argentino, todo lo que es Misiones, Corrientes, Entre Ríos, rutas 12 y 14 habilitadas sin inconveniente. En diferentes sectores tenés niebla, que eso es normal en esta época del año y sobre todo en ese lugar, así que bueno, precaución. Nos vamos a meter ahora a todo lo que es los accesos a Capital Federal, último día de Panamericana Onda Verde.
0: ¿Cómo así? Ah, por las vacaciones, claro.
5: Claro.
0: No, digo, ¿qué me perdí con la sincronización de los semáforos? No, por las vacaciones, más vale.
5: Claro, así que bueno, esto es el título de hoy, último día de Panamericana Verde,
0: gusta,
5: así que bueno, bien fluido. Sí, y después, bueno, hay complicaciones en el tren Mitre, en todos sus ramales, por problemas técnicos. El resto de los trenes, subtes y premetro, a horario, Nico.
0: Muy bien, escúcheme una cosa, estuvimos acá mientras usted hablaba produciendo una nueva manera de presentarla. No sé cómo va a salir, lo probamos al aire, Rodolfo, ¿lo tenés?
5: Dale.
0: A ver, ¿lo tenés? Romina, ¿te parece? Está bueno, lo vamos a usar.
3: Me encantó.
5: Pero sí, ahí está, yo apruebo la creatividad, Nico. ¿Cómo no voy a probarlo?
0: Ahí está, vamos por ahí. And the winner is Romina.
5: Bueno, Romina, los tengo que dejar.
0: Que tengas un lindo fin de semana. Beso grande.
5: Ustedes también, chau, chau.
0: Romina Winner.
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0: Y otra que está con onda verde seguramente es Miriam Mariotto, la ciudad sin clases, ¿no es cierto? Miriam Mariotto, muy buen día, bienvenida, ¿cómo le va?
1: ¿Qué tal? ¿Cómo están? Bueno, la verdad es que es muy notoria la diferencia. Entre hoy y el lunes ya nos vamos a dar cuenta, realmente, comienzo del último fin de semana de vacaciones de invierno, la verdad que refluido en todo lo que estuvimos recorriendo de la ciudad de Buenos Aires, el tránsito, más allá de algunos pormenores puntuales en algunas calles, pero realmente muy fluidas las avenidas, los colectivos van también por el medio de la avenida, hay poca gente también esperando las paradas a esta hora, porque bueno, no es un horario pico para quienes están yendo a trabajar.
0: Qué lindo cuando vas en el colectivo por el carril del medio y tú, sí. Y nadie lo lleva, y yo decís que nadie se baje, que nadie... O sea, a mí no me gusta el colectivo, ¿no? Viajar, entonces... Estás pensando que nadie se baje, que nadie lo llame, que nadie se baje, que nadie lo llame. Es muy interesante.
1: Sí, es verdad. Pero bueno, sí, la verdad que hay que aprovechar este último día ya, porque el lunes, bueno, seguramente el caos comienza nuevamente. Último fin de semana de vacaciones de invierno también. Pensábamos esto de que mucha gente que no tiene hijos en edad escolar y que probablemente igualmente inicie las vacaciones de invierno en estos días, aprovechando, digamos, que no tiene la obligación de llevar a los chicos a la escuela ni trabajar en una escuela. Entonces todavía hay una temporada medianamente alta en los centros turísticos y desde aquí, ¿no? Desde Aeroparque, desde Retiro, partiendo todavía mucha gente en este fin de semana. El clima, la verdad, está hermoso en este momento en la ciudad. Sé que los pronósticos no son así alentadores, pero... Acaba de amanecer, mientras estaba aquí enganchada al aire, se fue poniendo de oscuro a bastante clarito el cielo, igualmente, obviamente está gris, así que vamos a ver cómo avanza, pero está cálido, no hace demasiado frío, así que para aprovechar este último día de vacaciones de invierno para los niños...
0: Rápido, dicen acá, aprovechá porque se viene la tormenta.
1: Sí, por eso parece que se viene fuerte y también está cálido, ¿no? Entonces, bueno, medio que te engaña el clima, pero está linda, por lo menos estas primeras horas de la mañana en la ciudad, está bastante linda hasta para tomar un café en la vereda, en esos bares que tienen mesas afuera, se puede aprovechar.
0: Qué bueno eso. Miriam Mariotto, volvemos a ti luego.
1: Hasta luego.
0: Miriam Mariotto.
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0: Bueno, muy bien, 41 minutos, ahora de las 7 de la mañana comenzamos nuestra linda ronda de amaneceres provinciales. Nos vamos primero de todo a Hachal con Rafael Aravena. Rafa, muy buen día, bienvenido, ¿cómo le va?
1: Hola Nico, buen día, ¿cómo estamos? Un saludo para todos ustedes, los compañeros de trabajo y la audiencia de todo el país. Con 14 grados de temperatura, viento sonda a esta hora de la mañana aquí en nuestro departamento, Nico. Protección Civil emitió una alerta naranja para la siesta tarde de nuestro departamento y que se extiende hasta por lo menos los últimos minutos de esta jornada de día viernes. Están suspendidas las clases en todos los turnos, niveles y modalidades. Estableció el Ministerio de Educación. Me parece que se nos va a ir complicando la jornada del día de hoy en cuanto al viento sonda. Reiteramos, las ráfagas de viento ya se sienten en nuestro departamento. Tenemos alerta naranja desde el mediodía en adelante, fundamentalmente en las zonas bajas de Hachal, es lo que ha establecido el organismo provincial. Así que de esa manera, Nico, estamos arrancando
0: el día. Rafa, vos es que ahí me decían, hablemos primero con Rafa, porque entre otras cosas complica las comunicaciones, ¿no?
1: De hecho, las señales cuando tenemos viento de estas características, tenemos inconvenientes con la señal, más que nada de internet, de datos y demás. Así que se complica. Uh-huh. Esperemos que solo sea viento y no incendios. Hachal, bueno, lamentablemente en los últimos tiempos ha tenido muchos incendios. Y bueno, la gente de Protección Civil está resentida, recuerden ustedes.

0: ATA se ha confirmado que a partir de las 13 horas en adelante va a comenzar el velorio de los cuatro funcionarios públicos, si se quiere, a partir de las 13 y hasta las 21 horas en la Catedral San Juan Bautista.
1: Ah, mirá, es en la Catedral.
0: Sí, esto se ha confirmado hace algunos minutos atrás, Nico. Esto va a ser hasta las 21 horas. Y en el caso del director de bomberos de la policía de San Juan, posteriormente va a ser trasladado a nuestro departamento y habrá, digamos, un último adiós en una cochería privada de nuestro departamento.
1: Qué impresionante. Eso, bueno, es una bandera de rendir homenaje, ¿no es cierto? Esto de la catedral. Sí. No sé si es común que se abra la catedral, Rafa, para este tipo de, bueno, velatorios de figuras públicas. ¿Se hace generalmente?
0: Sí, hace. En algunas oportunidades se han realizado, sobre todo, no te podría dar el detalle exacto, pero en algunas oportunidades, cuando se dan este tipo de circunstancias, sí.
1: Okay.
0: Ayer se lo preguntaron a quienes son los encargados de la catedral y tampoco subieron precisar, digamos, con exactitud este tipo de ceremonias, ¿no es cierto? Uh-huh. Te decía, Nico, que ayer, pasadas las 13 horas, finalmente comenzó el traslado de los cuerpos. Hubo un operativo de características especiales, lo han manifestado las distintas partes que han formado parte del operativo de rescate de los cuerpos. El propio fiscal ha informado que, sobre todo a la prensa, ha sido muy prudente con sus declaraciones. El fiscal Maldonado ha confirmado que ha sido recuperado el registrador de la aeronave, lo
1: así
0: que nosotros
1: es, la famosa caja negra,
0: la caja negra,
1: ¿no?
0: Claro. Porque Nico se decía que este tipo de aeronaves no tenía, que generalmente las famosas cajas negras van en las aeronaves que tienen desde 19 pasajeros en adelante. Y bueno, el propio fiscal Maldonado ha confirmado que sí, efectivamente tenía una caja negra y que va a ser sometida a un análisis especializado. Se especula, se dice que esta tarea podría requerir entre 30 y 45 días para tener datos concretos, aunque el propio Maldonado ha informado que ese plazo no significa necesariamente que se vaya a tener datos concretos para establecer la causa definitiva de este lamentable episodio. Y después sí se conoció que el lugar exacto en donde cayó la aeronave es entre el límite entre Valle Fértil y nuestro departamento, San José de Jáchal, en la zona del Parque Provincial Ichigualasto y la zona de campo, lo que nosotros conocemos como Caballo Anca. En ese lugar, lamentablemente, cayó la aeronave. Y bueno, vamos a estar atentos a lo que vaya a suceder. Hoy va a ser un día especial. Me parece que va a ser un velorio, un último adiós, una despedida de características multitudinarias. A nosotros nos tocó.
1: Ciertamente, seguro que lo va a hacer.
0: Sí, Nico, a nosotros nos tocó ayer a las 15:30 horas, porque a las 13 comenzó el traslado de los cuerpos por la ruta 150 que une Jáchal con Valle Fértil. A las 15:30 pasaban por la rotonda de San Roque, es el punto de unión entre la ruta 150 y la ruta nacional 40 que comunica Jáchal con la capital de la provincia. Y allí en esa rotonda de nuestro departamento se acercó gente de Jáchal, amigos, gente de las fuerzas, tanto de la policía, de comisaría 21, como así también de bomberos, y ha sido un momento realmente fuerte, porque a ellos estaban despidiendo a un compañero de trabajo. Ellos decían, no estamos despidiendo a una persona más, sino uno de los nuestros, que fallecieron, en este caso, en general, digamos así, trabajando para ayudar al prójimo. Ni más ni menos, Nico.
1: Eso está claro y lo sabe la sociedad, ¿eh? Por eso yo coincido con vos en que va a ser una despedida multitudinaria o con

0: concurrida, por lo menos. Pero es por esa razón.
1: Exactamente, una forma de agradecer lo que hicieron por la comunidad. Y bueno, estaremos atentos. El dato que teníamos nosotros, que a las 10 de la mañana podría ya haber novedades en cuanto a las autopsias a los cuerpos allí en la morgue judicial, ubicado en el complejo científico forense y de criminalística del Poder Judicial de la provincia de San Juan, así que vamos a estar atentos también a la información que se pueda dar, y reiteramos lo que acaba de confirmar el gobierno de la provincia hace algunos minutos atrás en un comunicado oficial, que desde las 13 y hasta las 21 horas en la Catedral San Juan Bautista se va a llevar adelante este último adiós, y bueno, será de puertas abiertas. Habrá posteriormente durante la mañana una oración interreligiosa para que, bueno, todas puedan participar en este último adiós, Nico.
0: Bueno, ahí trataremos de estar desde ahí para transmitir todo lo directo que podamos. Rafa, muchísimas gracias, y bueno, quedamos abiertos a recibir la información de actualización que consideres.
1: Perfecto, un abrazo grande, Nico, estamos en contacto. Un
0: abrazo grandote. Es Rafael Aravena, de LRA 51, Radio Nacional Hachal, provincia de San Juan. Nos vamos ahora a Gualeguaychú, provincia de Entre Ríos, con Eli del Mar Otman. Eli del Mar Otman, muy buen día, bienvenido, ¿cómo le va?
2: Hola, Nico, muy buen día para vos, muy buen día para todo el país. Mañana seminublada en la ciudad de Gualeguaychú, con condiciones de alerta meteorológico por todos lados. A partir de la tarde vamos a tener una alerta amarillo en nuestra región, y luego se va a elevar a naranja en la noche y en la madrugada. Eso cubre el sur de la provincia de Entre Ríos, e irá avanzando progresivamente hacia el resto de la provincia y hacia el resto de la Mesopotamia. Sobre todo, la visión está puesta en cuál va a ser la intensidad de las lluvias y sobre todo en el nivel de milimetraje que caiga, porque eso puede afectar las cuencas de los ríos Paraná y Uruguay. Ahí está puesta el kit de la cuestión para este día. De hecho, desde Defensa Civil de los municipios y desde Defensa Civil de la provincia de Entre Ríos han puesto la mirada sobre cuál va a ser la intensidad de las precipitaciones, porque de acuerdo a cómo barran las precipitaciones de sur a norte, eso puede influir sobre todo en el río Uruguay. De hecho, en la Comisión Técnica Mixta de Salto Grande, la represa de Salto Grande, va a hacer un monitoreo muy de cerca de las precipitaciones, porque eso puede tener impacto en la cuenca. De hecho, lo que es hoy Salto Grande, el informe más reciente que ha emitido la Comisión Técnica Mixta, mantiene el nivel de aguas medias altas en la represa y aguas abajo, en Concordia y en Colón. Bueno, en Concepción del Uruguay y en Gualeguaychú la situación es normal, pero las lluvias pueden generar una situación de ocupación, dicen acá, más que de preocupación. Es decir, se están ocupando de que los niveles de los ríos no afecten las ciudades.
0: Claro, porque las represas, es obvio lo que voy a decir, pero está bueno recordarlo, sirven también como reguladoras, ¿no es cierto?, de la cota en este tipo de situaciones.
2: Salto Grande siempre recibe el agua que viene desde el norte de la República Argentina y el sur de Brasil, contiene las aguas en Concordia y luego hace una administración de esas aguas. Es decir, se va emanando por la represa de a poco agua para que eso no genere inundaciones en Colón, Concepción del Uruguay y Gualeguaychú.
0: Independientemente, de forma paralela a la función de la generación de electricidad, digamos.
2: Tal cual, es una segunda función de regulación que tiene. Pero las lluvias en las cuencas bajas, porque las lluvias van a avanzar desde Buenos Aires hacia Entre Ríos, pueden generar una crecida repentina en las cuencas. Claro. Los niveles de los ríos son normales, no están altos en estos momentos, pero obviamente, ante un fenómeno de niño iniciándose, hay que estar muy alertas y prevenidos. De hecho, en Entre Ríos ya se hicieron las reuniones de coordinación, están los protocolos establecidos para cómo actuar ante estas situaciones de crecida que van a tener los ríos. Eso se espera, sobre todo, Nico, a partir del mes de octubre, noviembre y diciembre. Por lo menos hasta ahí es la perspectiva oficial.
0: Eli, tenernos al tanto cualquier cosa. Muchísimas gracias y que tengas un lindo día.
2: Igualmente para todos ustedes en el país.
0: Un abrazo grandote. Eli del Mar Otman, de LRA 42, Radio Nacional Gualeguaychú, provincia de Entre Ríos.
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0: César Tapia, muy buen día, bienvenido, ¿cómo le va?
6: Nico y equipo, ¿cómo andan? Buen día.
0: Muy bien, ¿usted?
6: Bien, bien, todo muy bien.
0: Bueno, me alegro por eso. Hoy volvemos a tenerlo en vivo.
6: Sí, en vivo.
0: Sí, ahí la gente ya sabe, cuando no me responde la vuelta es porque está...
6: Claro.
0: Qué risa. Pero es eso. Che, César, contame esto, el INTA que alerta sobre el fuerte impacto del Niño, que en todo caso es de lo que venimos hablando toda la mañana, tiene descalibrada la Argentina.
6: Sí. Esto es un poco más a mediano plazo, los escuchaba recién allí desde la provincia de Entre Ríos. Esto es un poco más a mediano plazo porque el INTA está alertando sobre un impacto que podría ser fuerte para la provincia de Corrientes y alrededores, porque habla de un informe y un estudio que han realizado que podría ser un impacto de alrededor de entre el 50 y 58% sobre el territorio correntino. Lo que está anunciando el INTA es que no quiere alarmar, pero sí que se prevengan sobre la productividad de la provincia, ¿no? Las medidas que se pueden llegar a tomar para prevenir lo máximo posible, ¿no?, dentro de las producciones. Como por ejemplo habla el INTA de aquellos ganaderos que ocupen en estos tiempos, por lo menos hasta la primavera, hasta septiembre, hasta los primeros días de octubre, que pueda ocupar los bajos, donde allí hay pasto y demás, y que después se reserven, se hagan las reservas para las lomas, para los campos mejores, para que allí, si la afectación llega a esos lugares, pueda reservarse la ganadería. Habla también de la producción que tiene que ver con la madera, si se pueden adelantar las extracciones, lo que se puede hacer que se adelante. Y también está hablando que la probabilidad en la provincia de Corrientes es altísima. Entonces, este impacto, obviamente, hablamos de la provincia de Corrientes como núcleo desde allí el INTA, pero habla también de alrededores como Formosa, Chaco, Santa Fe, el norte de Santa Fe y, bueno, la provincia de Entre Ríos que recién hablaban. Pero hoy por hoy, el alerta de el INTA viene desde ese lugar, sobre todo a los productores, para poder tener un esquema. Si después el impacto es mayor o menor, bueno, veremos en qué zonas. Pero hoy asegurando y también alertando a los productores para que puedan ir tomando esas medidas, ¿no?
0: César, clarísimo. Y bueno, haces bien en ayudar a encender estas alarmas, ¿no es cierto? Que el productor sabe muy bien cómo tomarlas.
6: Sí, y sobre todo, Nico, más allá de cómo tomarlas, también buscar la ayuda o por lo menos trabajar en conjunto. Esto se ha sabido mucho tiempo, ¿no? Cuando hay campos que a lo mejor son más afectados que otros, bueno, esto ya se lo viene anunciando durante mucho tiempo. Entonces, eso es lo más importante, que se pueda trabajar en conjunto para que el impacto sea lo menor posible, sobre todo en las pérdidas, ¿no? Que esto termina ocasionando.
0: Totalmente, totalmente. César, muchísimas gracias, que tengas lindo día, buen fin de semana y gran programa mañana, tempranito.
6: Tempranito, mañana de 7 a 9 estamos en Aire de Campo. Abrazo grande, Nico, buen fin de semana para ustedes.
0: Abrazo grandote, es César Tapia.
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1: 8:00 a.m. la República Argentina. El gobierno envía al Congreso la reforma a la Carta Orgánica del Banco Central. En cadena nacional, el presidente Javier Milei se refirió a la trayectoria legislativa y la relación que tienen las propuestas con el modelo económico y político.
2: Estas reformas tienen una secuencia legislativa, pero están todas interconectadas. El déficit cero nos alejará del fruto venenoso del árbol prohibido, que es la emisión monetaria. La reforma del Banco Central le impedirá al político falsificar esos frutos. Y un mercado financiero profundo permitirá acceso al crédito a mejores condiciones y cobertura para que los agentes puedan perseguir sus propios proyectos en libertad.
1: Alerta naranja y amarilla en 21 provincias por tormentas, nevadas y vientos. Se esperan lluvias intensas para el área metropolitana de Buenos Aires, el sur de la Mesopotamia y el centro del país. En tanto, continúa la advertencia por nieve para la zona cordillerana de Mendoza, Neuquén, Río Negro, Chubut y Santa Cruz, mientras que fuertes ráfagas afectarán al noroeste y región norte del país. La información del deporte con Nicolás Álvarez.
3: Boca se clasificó a los octavos de final de la Copa Sudamericana al derrotar a O'Higgins por penales. A pesar de haber ganado, el Vasco Arrobarrena se fue preocupado.
4: Somos autocríticos, soy autocrítico y sabemos que de esta manera serán pocas las victorias que podamos conseguir. Es verdad que hemos estado muy imprecisos, erráticos, no ha faltado animarnos más a jugar y bueno, el rival, si bien no ha tenido situaciones tan claras, nos ha complicado.
1: El estado del tránsito con Romina Winner.
5: Atentos en la provincia de Neuquén, continúa el corte total en la ruta nacional 40, zona de San Martín de los Andes, por desmoronamientos. En el lugar trabajan equipos de defensa civil, vialidad nacional y provincial en el despeje de la ruta. Quedó un carril habilitado solo para vehículos de emergencias. Utilizar como alternativa la ruta nacional 234 en Junín de los Andes. Además, en la ruta nacional 237, zona de Villa Yanquín, se produjo un desmoronamiento en zona de Banquinas, ruta habilitada con precaución.
1: En Córdoba, donde nos escuchás a través de AM750, la temperatura es de 17 grados, se registran lluvias aisladas y hay alerta amarilla por vientos. En Buenos Aires, la marca actual 15 grados 8, la humedad 86%, el cielo está cubierto.
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1: 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Antártida Argentina. 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

0: separan ahora de las 8 de la mañana la República Argentina de este, decíamos, por fin, viernes 31 de julio de 2026 en todo el mundo.
1: Y nos quedamos con Nico Yacoy hasta las 10 de la mañana en primer round. Te cuento que la temperatura en la ciudad de Buenos Aires, 15 grados 8 décimas. El cielo ya se empezó a cubrir de nubes, para dar paso a estas tormentas fuertes que vamos a tener durante toda la jornada con una máxima de 21 grados. Y en relación a esto, les cuento que hay una alerta naranja por tormentas en la provincia de Buenos Aires y en la capital federal y en distintos puntos del país. Nos concentramos primero aquí y ya les cuento qué es lo que pasa en el resto del país. Abarca el norte bonaerense y el AMBA. El área se verá afectada por tormentas de variada intensidad, algunas fuertes o localmente severas. Pueden estar acompañadas por fuertes ráfagas, granizos, lluvias abundantes en cortos periodos e intensa actividad eléctrica. Esto va a seguir hasta el sábado a la mañana. Y en el territorio argentino, jornada de marcado contraste, calurosa y estable en el norte, inestable con fuertes tormentas en la región central, como les veníamos diciendo, y fría con precipitaciones en la Patagonia y en la cordillera.
0: Muy bien, ¿qué hay que saber hoy, viernes 31 de julio, a esta hora? El presidente Milei anunció por cadena nacional la reforma de la Carta Orgánica del Banco Central. En un mensaje grabado en el Salón Blanco de la Casa Rosada, el presidente presentó lo que destacó como el conjunto de reformas estructurales más importante de los últimos 91 años. El proyecto será enviado al Congreso Nacional para su tratamiento.
2: Así, entre todas ellas, pondrán fin a 91 años de saqueo, expropiación, impunidad, decadencia y nos permitirá hacer a la Argentina grande nuevamente. Porque como siempre decimos, nuestro objetivo es hacer de la Argentina el país más libre del mundo. Confía plenamente en que el Congreso de la Nación comprenderá la naturaleza del problema estructural de nuestro país y acompañará estas reformas estructurales que cambiarán a la Argentina para siempre.
0: Arca oficializó el nuevo régimen de compras en el exterior con envíos puerta a puerta. El principal cambio es el aumento del límite del valor permitido a $3,000 para los envíos que ingresan bajo el régimen simplificado. Habrá que hacer menos trámites para acceder al beneficio. Caso Loan, tuvieron que suspender la audiencia de ayer tras un fuerte cruce verbal entre el fiscal y los abogados de la defensa. Después del cuarto intermedio, declaró el comisario mayor de la Policía Federal, Fabio Pirrone, que participó en la búsqueda y aseguró que el nene, de entonces 5 años, no se perdió. Crisis migratoria en Europa. Miles de migrantes cruzaron desde Marruecos a Ceuta, en España, y 19 personas murieron durante el intento de llegada. Los centros de acogida quedaron desbordados. Las autoridades nacionales solo dispusieron por el momento movilizar al ejército para apoyar a la Guardia Civil. La palabra del presidente de Ceuta, Juan Jesús Vivas.
3: Hay que ponerse manos a la obra. No se debe de aplazar, establecer una respuesta estructural en medios, en infraestructuras, en normativa, en regulación, para un fenómeno estructural que deriva de la presión singular que Ceuta sufre en materia migratoria, que a su vez es consecuencia de otro hecho también singular y diferencial, el ser frontera terrestre y marítima de Europa. Disuadir que nadie ponga en riesgo su vida en el intento de venir a Ceuta o de llegar a Ceuta por vía marítima. Limitar la capacidad de acogida de inmigrantes de nuestra ciudad a lo que indique, a lo que determine el tamaño de nuestra población.
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0: Bueno, muy bien, 10 minutos ahora de las 8 de la mañana. Ale Gallo, decíamos ayer,
5: con, sí, señor.
0: Cadena Nacional, no conferencia de prensa, cadena nacional del presidente de la Nación para anunciar los detalles de varios proyectos, ¿sí? La letra chica obviamente queda por ser conocida una vez que los proyectos efectivamente ingresen y no va a tardar mucho en pasar.
5: Para nada.
0: La mesa de entrada del Congreso de la Nación. Pero sí, el objetivo y la finalidad de varios proyectos, no es solo el de la reforma de la Carta Orgánica del Banco Central.
5: Yo te diría que el lunes o martes esté ingresando.
0: Sí,
5: así es.
0: Seguramente.
5: Ingreso rapidísimo, ingreso express. Así que en un minutito, si querés, desgranamos.
0: Dale.
5: Y ya hay muchísimas repercusiones. algunas insólitas.
0: Mire, tenemos ayuda calificada porque está en línea Agustín Monteverde, senador nacional por la Ciudad Autónoma de Buenos Aires, La Libertad Avanza, y economista. Agustín, Nico Jacoy, Nacional, buen día, gracias por atendernos.
6: Buen día, Nico. ¿Cómo estás? Tanto tiempo.
0: Bien, muy bien, muy bien. Lo mismo, mismo digo, un montón que no hablamos. Che, Agustín, contanos un poco. Has estado ahí pendiente de la cadena presidencial de ayer y ya conocemos los objetivos y de alguna manera algunos detalles de este paquete. Mirá, de proyectos.
6: Esto es algo,
0: ¿no?,
6: que venimos abrigando con el presidente desde hace años. Y como vos bien señalaste, es una reforma que va mucho más allá de simplemente un cambio de carta orgánica del Banco Central. Es una verdadera reforma monetaria y fiscal. Y yo te diría una reforma de responsabilidad institucional. Veamos un poquito así, a vuelo de pájaro, sus principales componentes. En primer lugar, devolverle al Banco Central la misión que por naturaleza siempre tuvo, ¿no? Que era la de ser custodio del valor de la moneda, que por cierto el Banco Central la cumplió muy mal. Por eso no es casualidad que el presidente haya hablado de la inflación horrorosa que ha habido desde el año 35 para acá, porque es justamente desde los orígenes del Banco Central a hoy,
0: con un número impronunciable, ¿no es cierto?
6: Claro, 12 trillones, sí. 800 y tantos mil billones.
0: Millones de pesos, una locura.
6: Billones de pesos, o sea, 20 cifras. Bueno, el hecho es que la misión del Banco Central, obvia, fue trastocada en distintas oportunidades, de hecho o de derecho, digamos, ¿no? La última modificación le correspondió a por iniciativa de Mercedes Marcó del Pont, que fue, recordemos que Marcó del Pont llegó al Banco Central con su frase: un poco de inflación no le hace mal a nadie, ¿no?
0: Sí.
6: Mira. Un poco de inflación es positiva, es conveniente, decía, ¿no? Y bueno, y aquí estamos con la inflación que nos dejaron. Bueno, ahí se convirtió el Banco Central en una, qué sé yo, yo te diría, en una ambulancia de primeros auxilios. Cinco objetivos distintos, algunos totalmente incumplibles, y entre todos ellos, muchas veces contradictorios. Así que, bueno, los resultados quedaron a la vista, ¿no? Así que, ante todo, volver a la misión originaria. Segundo, fortalecer la independencia del Banco Central. Esto es algo clave. Recordemos que los presidentes del Banco Central han sido removidos incluso cuando han tenido nombramiento efectivo. Es decir,
0: así es.
6: Pedro Pou fue removido por una disposición que salió del propio Senado que lo había nombrado. Es decir, tenemos que acabar con esa costumbre tan argentina de como nos estorba, lo sacamos. Justamente lo que necesitamos es un presidente de Banco Central que estorbe a la política. Ajá. Literalmente, que la estorbe, porque lo que necesitamos es que se acabe para siempre, y esto es en definitiva el objetivo de esta reforma, la falsificación estatal de moneda.
0: Claro. ¿La estorbaría de qué manera? Diciéndole no, ¿no es cierto?
6: Bueno, o un capítulo de esta reforma incluye la prohibición expresa de asistir al Tesoro.
0: Claro.
6: A su vez va a venir también acompañado por la prohibición expresa del Tesoro de requerir asistencia.
0: Ajá.
6: Por
0: corta
6: eso,
0: cierra las dos puertas entonces.
6: Claro, ajá. Y por eso el presidente habló de la reforma que ya se está impulsando, más otros acompañamientos que va a tener. Así el grillete fiscal es importantísimo. Sí. Porque, establece que digamos, en la medida en que haya un déficit fiscal, digamos, no efímero, porque una cosa puede ser que durante un mes se arrastre en déficit, se va a compensar con el superávit de otro. Eso es algo que ocurre, por ejemplo, a causa de los pagos de los del aguinaldo.
0: Ahí me llamó la atención, siempre... Agustín, a ver si interpreté mal. Fue adrede que usó la expresión si durante varios meses, porque ese número va a salir de la discusión parlamentaria, el gobierno tirará uno y bueno, vamos a ver cuál sale, ¿no es cierto?
6: Claro, en la medida que la
0: pero cantidad no va a quedar el varios, va a haber un número.
6: El cierre
0: ahí.
6: Fiscal del año comienza a afectar el cierre fiscal del año, esto se vuelve intolerable.
0: Ahí va.
6: Entonces, y por otro lado, este grillete incluye no solamente la prohibición para el Ejecutivo también de pedir asistencia monetaria, sino que toda iniciativa dirigida a que el Banco Central sea asista a los gastos fiscales de sea de la nación, de provincias, de municipios, con dinero espurio, con dinero falso, digamos, emitido por el Banco Central, pero sin respaldo, a eso me refiero. En ese caso, va a colocar en una situación difícil tanto a los funcionarios, como a los legisladores y demás. Si persiste ese déficit fiscal que decíamos durante un tiempo, entras en shutdown. Es decir, el Estado entra en hibernación. Funcionan solamente los servicios esenciales del Estado. Se pagan las jubilaciones, las pensiones, se atiende la seguridad, la defensa, la salud, por supuesto, la justicia, pero se paran todos los demás gastos, ¿sí? Y no solamente eso. La medida para mí más interesante es que aquellos que intervengan, es decir, los funcionarios que intervengan y los legisladores que intervengan, también van a encontrarse con que, producto de sus andanzas, van a quedarse sin cobrar sus sueldos o sus dietas.
7: Senador, buen día, ¿cómo le va? Alejandra Gallo lo saluda. Y además me parece que involucra, por los dichos del presidente en cadena nacional, hay que ver, por supuesto, la letra chica del proyecto, que seguramente estará ingresando la semana que viene misma al Congreso, involucra al Congreso en esta discusión, porque también el presidente señaló, y le pido su opinión y cómo imagina ese mecanismo, dada su experiencia parlamentaria. El presidente dijo que si continúa este resultado fiscal deficitario por mucho tiempo, el Congreso también deberá encontrar la manera desde la política de pagar, de solucionar ese bache, ¿no?
6: Bueno, es que, a ver, en realidad esto está en consonancia con leyes previas. La Ley de Administración Financiera establece claramente que cuando se vota un nuevo gasto, tiene que votarse también en la generación de fondos correspondientes. ¿Cuál ha sido la práctica parlamentaria hasta hoy, tramposa? Decir que se le deja al Ejecutivo la forma de que encuentre los fondos para pagar esto. Eso es lo mismo que lavarse las manos, ¿no es cierto?
7: Claro.
6: Bueno, esto da algunas puntadas más en la dirección de impedir que se violente el espíritu final de lo que es la moneda. Uh-huh. Del,
0: eso es.
6: Porque en definitiva lo que se está haciendo es violentar la moneda. Uh-huh. Por eso el tema del grillete fiscal es también una medida muy interesante.
7: Y estudiar
6: en
7: los
6: en
7: temas,
6: materia
7: ¿no?
6: estrictamente de la Carta Orgánica y algunos otros datos también importantes. Disculpe, Alejandra, ¿qué me decía?
7: No, que digo, y es una manera también de que se estudien los temas a fondo, digo, porque un diputado, un senador, cuando propone una medida de reacomodamiento de partida presupuestaria, por ejemplo, esto que usted señala, saber de dónde se van a sacar esos fondos. Y eso implica estudiar un tema a fondo, prepararse para algo, ¿no es cierto? No es solo proponer, sino de dónde voy a sacar la plata para hacer tal o cual cosa.
6: Yo le cuento algo, yo presido la Comisión de Presupuesto y Hacienda del
7: Senado. Por eso le digo, así que es complicado.
6: Examinando todo el listado de proyectos que han ingresado a la comisión, uno lo que encuentra es que prácticamente la totalidad, y uno se encuentra con decenas y decenas y decenas de proyectos, son la creación de la Comisión Nacional de tal cosa, la creación del organismo encargado de controlar el largo de la chaucha.
0: Totalmente.
6: De esto trata en gran medida, lamentablemente, la así se entiende, se ha entendido la política en la Argentina y así se ha entendido el acto de gobernar. Esto es lo terrible, ¿no? Entonces, es más, la revista El Parlamentario da un premio al mejor parlamentario. ¿Y cómo está dado el premio? Y aquel que tuvo más iniciativas parlamentarias, más proyectos de ley. Bueno, sí, la verdad es que nosotros pensamos que a la Argentina le sobran leyes y normas, claro. Le sobran. Son filosofías exactamente contrapuestas. Termino un detalle de la Carta Orgánica también importante. Establece claramente el tema, acaba con la posibilidad de estar distribuyendo utilidades que surgen exclusivamente de incumplir, esto es lo importante. Hasta hoy el Banco Central, incluso está el Banco Central actual está obligado por la ley de Marco del Pont, ¿no?, a distribuir utilidades que en realidad son mágicas, son de ficción, pero que surgen de haber incumplido con la misión primaria del Banco Central, que es defender el valor de la moneda. Si la moneda se desvaloriza, podemos distribuir utilidades. Con lo cual le damos una nueva vuelta de rosca, porque si distribuimos utilidades volvemos a emitir. Y si volvemos a emitir, volvemos a generar inflación. Claro. Y si volvemos a generar inflación, en el próximo ejercicio vamos a poder distribuir esas pseudo-utilidades que surgen de la inflación.
0: Sí.
6: Bueno, esto se acaba. E incluso para las utilidades propias del manejo de la liquidez del Banco Central, las utilidades genuinas del Banco Central, se establecen también limitaciones, ¿sí? ¿Cuál es la limitación? Así que en todo caso tiene que servir para pagar deuda, para cancelar deuda. Este es un país que quiere desendeudarse. Por último, también se acaba con otra trampa mayúscula, también inventada por el kirchnerismo, también inventada por la señora hoy presidiaria y expresidente, que fue las letras intransferibles. Eso. Unos pagadioses de valor cero, hasta que llegó este gobierno y decidió honrarlos, porque si no se trataba de una defraudación a
0: mayúscula.
6: Los argentinos.
0: Claro.
6: Claro. Uh-huh. Así que bueno, ahí tienen un panorama. Todavía faltaría hablar de que esto se va a complementar también con una reforma en el mercado de capitales y con otra en el mercado de seguros. Pero bueno, es, como ven, una movida importantísima, una reforma clave.
0: Sí, súper importante. Así que, Agus, vamos a estar molestándote de vuelta para que sigas haciéndonos entender de qué se trata todo esto.
6: Encantadísimo, un abrazo y saludos, Alejandra.
0: Abrazo grandote, Agustín Monteverde, senador nacional por la ciudad de Buenos Aires de La Libertad Avanza. Efectivamente, son muchos los puntos de este proyecto. Lo primero que tenemos que hacer es enfocarnos tal vez en el que implica una reforma a la Carta Orgánica del Banco Central. Ahí el quicio o pivote es este: dejar para el instrumento que es el Banco Central ya no cinco, sino un único objetivo, que es el que conecta con la letra de la Constitución. ¿Qué es lo que tiene que hacer? Defender el valor de la moneda. ¿Y cómo se defiende? No emitiendo plata. ¿Sí? Porque al emitir plata o al juxtaponer otros objetivos a este, terminás haciéndole perder valor a la moneda, que es todo lo contrario de tu razón de ser. Él no quiere usar grillete porque esa es otra norma a la que vamos a entrar después, y es cierto, hay propuestas muy interesantes sobre modificación al mercado de capitales y al de seguros. Vamos a hablar sobre eso en el programa, pues sí. Muy interesante. Pero vueltas de tuerca. Entonces, no puede emitir plata, que es la parte que más entendemos, eso está perfecto. Prohíbe taxativamente la financiación por parte del Banco Central, claro, al Estado, pero no solo al Estado Nacional, también a los provinciales, a los municipios.
7: Eso es muy importante, Nico.
0: Muy importante.
7: ¿Qué quiere decir
0: eso? Es el tronco, no la rama.
7: Exactamente. Y el Banco Central deja con esta reforma de ser el barril sin fondo, al que recurro siempre cuando no me alcanza, cuando yo no generé los ingresos o cuando gasté de más.
0: Vamos a ver, después yo quiero escuchen y ustedes saquen cada cual su cuenta, digo por los oyentes, a los políticos,
7: ¿no
0: es cierto? Decir lo que vayan a decir. Efectivamente, otra vuelta de tuerca. Se prohíbe toda compra de títulos públicos del Estado Nacional en el mercado primario. Los comprarán en el secundario, en cualquier caso para honrarlos, pero no en el primario, porque si no, te está financiando también así. Emite un título, me lo compra el banco. Bueno, eso no. Segunda vuelta de tuerca. Tercera vuelta de tuerca. El blindaje al presidente del Banco Central y al directorio.
7: Troncal. Eso es troncal. ¿Qué quiere decir eso? Vos sabés que parece una pavada, pero no,
0: no es
7: una pavada. ¿Por qué? Porque el presidente del Banco Central debería tener continuidad más allá de los gobiernos, porque se supone que es el que le pone el contralor a la política económica y monetaria que quiere hacer el equipo económico elegido por el presidente que fue elegido legítimamente en las urnas.
0: Totalmente.
7: No es tu financista el titular del Banco Central, es el tipo que te dice, ojo que acá vas a meter la pata y no te voy a dejar.
0: Y por las dudas que estuviera chorreando otro poquito, la última vuelta de rosca a la cosa, que es esto a lo que hacía referencia a Agustín Monteverde recién, que es restringir el pago de dividendos por los resultados derivados de la prestación de servicios de liquidez, que es hacer un negocio, un negocio de la disfunción. Yo prometo que vamos a dedicar bastante tiempo de este programa a explicarlo. Sí. Nosotros...
7: técnicos.
0: Mejor que yo y los técnicos a los que ya vemos. Porque ¿cuál es el rol que yo creo que tiene que tener una radio nacional, este programa inmerso en ella? Ayudarnos a entender. Y después cada cual sacará su conclusión. Pero ayudarnos a entender, sí. A veces eso es un poquito aburrido. Pero
7: no es necesario.
0: Es un ratito nada más.
7: Es necesario.
0: Tal cual.
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2: Grados 5 décimas la temperatura a esta hora en Mendoza capital, cielo parcialmente cubierto, 93 el porcentaje de la humedad, la máxima prevista para hoy 24 grados. La información de último momento da cuenta de una masacre en el barrio La Favorita de esta capital. Un menor de 15 años murió luego de un ataque en banda. Un grupo de personas intentó incendiar una vivienda, al no lograrlo entró al lugar y apuñalaron a 4 personas. El menor de edad murió producto de las heridas y los otros 3 resultaron con distinta consideración según lo que se acaba de informar. Por ahora, la información también da cuenta que hay 3 atacantes que fueron detenidos. Piden especial cuidado a los conductores en Ruta Nacional 7, es a la altura del departamento San Martín y se debe a la presencia de neblina que atraviesa la traza. Incendio en Guaymallén. Esta madrugada el fuego arrasó una vivienda familiar ubicada sobre Adolfo Calle y Estrada. En el lugar trabaja personal de bomberos que lograron controlar las llamas para que no se extendieran a viviendas vecinas. No se registran personas heridas, pero algunas son asistidas con oxígeno ante posible intoxicación por monóxido de carbono. No hay clases presenciales en el Gran Mendoza, en el Valle de Uco y el sur provincial. Se debe a la posible presencia de viento sonda en el turno mañana de este viernes. A mediodía se informará qué pasará con el resto de los turnos en esta jornada. Los pasos hacia Chile siguen clausurados por temporal de nieve y hasta nuevo aviso. Siguen intransitables los caminos hacia el Cristo Redentor y el Pehuenche. En la zona de las cuevas la temperatura ambiente es de 10 grados bajo cero. Corte de agua puede afectar varios sectores de nuestra provincia. Mañana sábado 1 de agosto, desde las 8, realizan maniobras de mantenimiento en el descargador de fondo del dique Potrerillos. El trabajo podría impactar en el servicio de agua potable del área metropolitana, con lo cual se pide tomar recaudos del caso. ANSES informa que su calendario de pagos a jubilados y pensionados iniciarán el lunes 10 de agosto. En esa oportunidad cobrarán aquellas personas que reciben el haber mínimo y con el documento nacional de identidad terminado en número 0. ...8 grados 5 décimas la temperatura, 93% la humedad, cielo parcialmente cubierto, la máxima 24 grados por viento sonda. En todo el país, 8:32 minutos.
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0: 37 minutos de las 8 de la mañana, qué risa, porque si ahora vamos a tener una nota, Iván a cubrirme, si yo digo, ¿Iván a cubrir? ¿Quién es?
1: ¿Quién?
0: Iván, claro. A cubrir.
1: como
0: así
1: Elsa.
0: Así estamos a 37 minutos de las
1: claro,
0: 8 de la
1: como
0: mañana.
1: El sabor del encuentro.
0: Como el sabor del encuentro, claro. Más o menos. ¿Qué cuentan nuestros oyentes?
1: Y están participando a través del 11-3870-7485. Bueno, van por varios lados, por ejemplo, ajá, con los parques nacionales. Hay quien responde bien.
0: Bien, ya, decinos.
1: Sí. Bueno, primero voy con el de Ricardo. Dice, buenos días, conozco el bañado de la Estrella en Formosa.
0: Ah, bueno, ves, hay que ir a conocer el bañado de la Estrella. Hablan sí, muy bien todos.
1: Y también en Formosa, dice, el Parque Nacional Huicol. Dice, admiro mucho el esfuerzo de la gente que protege nuestra fauna y recursos naturales.
0: Es que sí.
1: Y acá Soledad, claro, Soledad es maestra. Dice, hola, soy Soledad de Castelar, buen viernes para todos, acá como docente de la provincia de Buenos Aires, despidiendo mis días de descanso, el lunes regreso al ruedo.
0: O sea, muy contenta, ¿no es cierto?
1: Sí, muy contenta y dándonos la respuesta
0: exacta,
1: pero aparte con algunos aderezos.
0: A ver.
1: Dice, Argentina tiene 39 parques nacionales, integrados juntos...
0: Sin aderezos porque engordan los aderezos.
1: Sí, en su justa medida. Dice, integrados junto a parques interjurisdiccionales y reservas bajo la órbita de la Administración de Parques Nacionales.
0: Así es.
1: Dice, acá cerquita, en la provincia de Buenos Aires, podemos disfrutar de parques nacionales, el Parque Nacional Ciervo de los Pantanos y el Parque Nacional Campos del Tuyú. Vale la pena conocerlos.
0: Lindo, ¿verdad? Lindo. El señor Rubén Santos.
2: Bueno, vamos a hablar un poco de este tema que tiene en vilo a todo el mundo del fútbol, porque estaba haciendo un recorrido y ya en septiembre se vienen competiciones mundiales, de las que la UEFA dice que no va a participar, mientras se mantenga esta postura de sostener la venta de un porcentaje de las acciones de la FIFA a un grupo privado que, como se sabe, es de uno de los hermanos del yerno de Trump.
0: Ajá, de los hermanos... Kushner.
2: Kushner. Exactamente. Bueno, la cuestión es que yo prometí escuchar a Infantino y, bueno, saquemos conclusiones, a ver qué les parece.
0: Vamos a eso.
3: Es una decisión importante y está en sus manos. Si la mayoría de ustedes decide aprovechar esta oportunidad, a cada federación miembro de la FIFA se le garantizarán 20 millones de dólares, luego 22 millones de dólares, luego 24 millones de dólares a través del programa Forward de la FIFA durante los próximos 3 ciclos. Y para quien lo soliciten sin ninguna obligación, se le concederán ahora otros 20 millones de dólares a través del nuevo programa FIFA Fast Forward. Si en cambio la mayoría de ustedes decide que este no es el camino correcto, el programa Forward de la FIFA continuará exactamente como estaba planificado, con los 10 millones de dólares por federación miembro de la FIFA ya previstos para el próximo ciclo.
0: Entonces, ¿estás repartiendo plata? Eso seguro. No, porque la traducción, ayúdame, que sí, me llegó a mí en el gimnasio fue, está repartiendo plata para el que vota que sí.
2: Exacto, claro.
0: Yo, la primera parte era... si esto es votado como que sí, es muy cercano pero muy finito, pero no es lo mismo. Si esto es votado como que sí, las federaciones hayan votado a favor o en contra, van a recibir tanto. Pero después se complica.
2: Se complica,
0: hacia
2: claro,
0: el final se complica.
2: Porque es el final para mí el lapidario, que es, si no aceptan
1: claro,
2: esto,
1: ¿y si
2: bueno,
1: no?
2: Se van a quedar como están ahora con 10 millones. Le prometió 20, 22 y 24. Después le prometió, si alguien requiere ahora tiene 20. O sea que los 20 que le van a dar más los 20 que requiere va a ser 40.
0: Vale.
2: O sea, lo que uno entiende acá es que las asociaciones más pobres, si se quiere, son las que van a levantar la mano.
0: Sí, claro.
2: Pero bueno, ya tenemos 99 que dijeron que no. Las 55 de la UEFA y las 44 de la CONCACAF.
0: 99 se le empieza a afinar el número, porque dijiste 200.
2: 211 11. Necesita la mitad.
0: Claro.
2: Estaría
0: 105.
1: Ahora dijeron que
0: 106.
1: No,
0: necesita antes... 106. Y 99.
2: No, es que ¿sabes cuál es el problema, Fer? Que lo que dice la UEFA es: el tipo tira esto ahora cuando ya lo tiene cocinado. No consultó con nosotros antes.
1: Pero,
0: bueno.
2: Es inadmisible que no venga ahora. porque ellos mismos están de alguna manera...
4: Lo que es inadmisible es que manejen esos volúmenes de plata, pero escuchás lo que de eso, te doy 20 ahora, 20 millones...
2: Aparte, ese número multiplicado por 211.
4: ¡Claro!
0: ¡Qué bárbaro! ¡Qué bárbaro! Acordate que esto, a lo mejor, este estilo de la AFA va a salir 106 a 106. Le va a dar 212, pero no importa, porque va a salir 106. Ah, no, esta tiene que desempatar.
2: No, pero el tema, ¿sabes cuál es, Nico? El que yo decía al principio. Ya arrancás con el Mundial del 2030, que es en Portugal y España, junto con Marruecos.
5: Claro, si dicen que no.
2: Si no van a jugar, ¿dónde se va a hacer el Mundial? Pues también otra cosa que decían ellos es que al ingresar privados, el privado te puede decir, bueno, a partir de ahora todos los mundiales van a ser en tal lugar, todos.
0: Y listo.
2: Dijeron Estados Unidos, ¿no? Por ser el...
0: Los criterios son muy diferentes, ¿no es cierto? Ahora seguimos con el tema porque la verdad que da para todo. 43 minutos de las 8 de la mañana.
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0: Buenos días, 43 minutos de las 8 de la mañana y les contábamos más temprano y empezábamos a meternos en tema esto que ocurrió ayer en España, puntualmente en Ceuta, y que consistió en el ingreso de miles de personas provenientes directamente desde el Magreb, ¿sí? Puntualmente desde Marruecos. Vamos a charlar sobre esto que configura, yo no sé si un efecto, probablemente la crisis migratoria en la región, pero también un boost, ¿no es cierto?, que la complica. Con José Luis Echarri, que es periodista del Faro de Ceuta. Hola, José Luis, Nico Yacoy, equipo Nacional Argentina, buen día, gracias por atendernos.
1: Muy buenas.
0: José, ¿ahí nos escuchás?
1: ¿Me escuchan?
0: Ahí sí, ahora sí, ahora sí.
1: Perfecto, muy buenas. Pues las últimas horas, les cuento más o menos cómo está la situación

0: Y bueno, ahora en estas últimas horas, en estos últimos momentos, hemos visto como muchos de ellos que habían entrado en estas últimas 24 horas están volviendo, viendo que no tienen ningún lugar en el que establecerse, ni comida, sobre todo niños pequeños. He visto un caso especial de una niña que claro, que pedía a su madre, ¿no? Y bueno, realmente el tema todavía no está para nada finiquitado, porque todavía siguen miles y miles de personas, comercios cerrados, las fiestas patronales, las llamadas ferias, no sé si me entendéis.
1: Sí, perfectamente. Aquí.
0: Perfecto, pues bueno, estaba preparada ya durante bastantes meses con los feriantes, y bueno, al fin y al cabo se ha acabado suspendiendo, se anunció hace un par de horas, y eso también pues repercute económicamente en la ciudad, ya que, bueno, no se celebran esas fiestas patronales y además todas las tiendas y comercios están completamente cerrados.
1: Hay un punto donde se sienten, en Ceuta puntualmente, más o menos, no sé si decirlo tan fuerte como solos, abandonados, pero digo, poco acompañados por el gobierno central.
0: Al fin y al cabo, aquí existe el Centro de Estancia Temporal de Inmigrantes, sí, que se llama el CETI, porque claro, en Ceuta al fin y al cabo es recurrente que vengan inmigrantes, ¿no? Es una zona en la que, bueno, el foco está allí. Y bueno, el centro está preparado para unas 500 personas, y claro, el problema está en cuanto vienen 50.000. Claro. Ya desde semanas anteriores, que claro, esto no se había focalizado en los medios nacionales, no se había expresado, porque tampoco era noticia como ahora, ya estaban sofocados completamente, estaban habilitando tiendas de campaña en las puertas de ese centro de estancia temporal de inmigrantes, y ya con esta entrada masiva que llegó desde ayer, sobre todo, completamente imposible. La gente en la calle buscándose la vida, gente en parques, en el bosque, en todos lados. O sea, no hay. Ahora mismo la gente busca un hueco donde dormir y es que no lo hay.
1: Claro. ¿Ahí cuál es el plan, la idea, o si es que lo tienen, el programa, ¿no es cierto?, de esta gente? ¿Es cruzar a territorio europeo desde ahí?
0: Claro, ellos siempre está la idea de que en Marruecos se vive mucho peor que en España, ya sea por políticas económicas, de libertad incluso. Y claro, la mayoría de ellos no se quieren quedar en Ceuta, ¿no? Que aunque Ceuta sea el primer punto español, ellos lo que quieren es pasar a la península, ¿no? A irse, pues, a Málaga, Madrid, Barcelona, o incluso muchos de ellos después quieren irse a Centro Europa, ¿no? Ya sea, pues, Alemania, otros se quedan en diferentes puntos, ¿no? Porque a lo mejor muchos tienen familia allí, Francia sobre todo, Holanda también. Uh-huh. Y claro, entre ellos está en su sueño, el objetivo que tienen ellos es quedarse en ese centro de estancia temporal, pues, semanas, meses, lo que sea, el tiempo que sea necesario, y ya pues con todo regulado pues van hacia diferentes puntos que son otros centros de estancia temporal de inmigrantes, pero en la península, ya sea pues en Madrid, Barcelona, en cualquier sitio de allí, y ya dan ese paso a tener pues con ese objetivo de una vida mejor.
1: Entiendo, o sea, entrar a partir de ahí por los, llamémoslo así, ductos o canales formales, no cruzar el Mediterráneo, que configura una barrera natural importante.
0: Sí.
1: Viene por ahí entonces la cosa. Habló hace minutos, ¿no es cierto?, Pedro Sánchez. ¿Qué novedad vertió sobre el punto?
0: Pues estableciendo principalmente calma. Uh-huh. Y bueno, ahora mismo, mira, el dato que te puedo dar es que el presidente de Ceuta, Juan Jesús Vivas, calcula la cifra que asciende hasta los 60.000 los migrantes que han entrado. Bien. El ministro del Interior, Fernando Grande Marlaska, ya dijo ayer de que todas estas personas ilegales se iban a devolver, iban a devolverse a Marruecos, una medida excepcional, ¿no? El problema está en cómo mueves tú a tantas miles de personas. Muchos de ellos, como he dicho, están volviendo por su propio pie, están de forma voluntaria porque no tienen no tienen comida, pero es que hay otros que sí, que vienen preparados, que vienen incluso con dinero y que claro, que realmente ven esto como una oportunidad de dar ese paso.
1: Uh-huh, ciertamente. El número de personas fallecidas en esto que podemos llamar casi que una estampida, que

0: tenemos, varía entre 15 y 18, ¿qué número manejas vos?
1: De hace un par de horas tenía yo el número de 19.
0: 19.
1: De 19, aunque realmente, claro, el número es que puede ir variando, vamos, perfectamente, porque sí, no sabemos cuántos cadáveres puede haber en el mar. O sea, realmente ese número no se sabe. Hace un par de horas se supo que el número ascendió a 19 y son 18 hombres y la última era una mujer, la primera mujer, y sobre todo también mucha gente joven. No sabemos si menores o no todavía, pero sí, que había gente joven ahí entre los cadáveres y la cosa es que, claro, aquí los recursos en Ceuta son muy limitados. Hablamos de que a lo mejor neveras para mantener esos cuerpos puede haber 3, 5.
0: Claro.
1: Y claro, de repente te llegan decenas de cadáveres, sí. Además de, ya no hablamos de crisis de ocupación, sino también de crisis sanitaria. Vienen muchas personas que han venido en avalancha, tienen heridas, sangre en extremidades, y claro, que necesitan ser atendidos. Muchas personas que llegan al borde del mareo, muchas personas... Y claro, eso también pues colapsa ese sistema sanitario de aquí, de la ciudad.
0: Y luego está la dimensión, si querés, geopolítica, ¿no es cierto? Porque empieza a haber toda una discusión, el canciller italiano diciendo, por ejemplo, una crítica dura a la política, si querés, de control de fronteras o de inmigración española. Eso también está.
1: Claro, o sea, al fin y al cabo también muchos van a buscar... pues muchos rumores, muchas salidas, pero realmente no creo que haya algo en específico, sino que claro, si allí tampoco se ven que tengan esa vida que a lo mejor sí quieren tener, ven que al otro lado de la barrera tienen una vida que les gusta más, que pueden tener más oportunidades, pero el tema está en eso, en que produciéndose avalanchas así, las oportunidades no se tienen, sino que acaba agravando el problema que tiene el país.
0: Claro, porque España. No podés asimilar, digamos, ¿no es cierto? La sociedad que recibe no puede asimilar.
1: Exacto, ahora mismo ya, como ya le he comentado, están todos los comercios cerrados y pues además que es que incluso gente que ha venido, inmigrante que ha venido incluso con hijos recién nacidos, que o sea que hablamos de que van incluso a la desesperada y realmente no tienen esos medios necesarios para establecerse, ya no porque hayan entrado de manera ilegal, sino que no tienen cobijo, no tienen comida. Y están entrando incluso niños pequeños.
0: Claro.
1: Y niños pequeños, muchos, y muchos sin madre. O sea, había muchos grupos de niños de 6, 7 años.
0: Claro. Qué terrible. José Luis, esto, bueno, de lo que hablábamos, la dimensión, si querés, geopolítica, qué sé yo, es como, ¿no es cierto?, alta. ¿Qué pasa con la opinión pública? ¿Qué pasa en la calle con esto?
1: Pues, claro, el problema es que la población de aquí de Ceuta está realmente cansada. Porque... lo que escucho de gente cercana, de gente de a pie, es que realmente Marruecos puede hacer con Ceuta lo que quiera.
0: Es que claro.
1: Realmente es que en un día han entrado decenas de miles de personas. Y si ahora, bueno, ya no es que se han cerrado las ferias, los comercios, sino que, claro, realmente es que con una decisión estás ocupando una tierra, estás ocupando una ciudad... estás privando de oportunidad, de seguridad, sí. de prácticamente todo a una población que es realmente pequeña, que ya tiene pocos recursos, porque estamos hablando de una ciudad que tiene 85.000 habitantes aproximadamente, y bueno, están entrando 50.000, y de esa forma tan agresiva. La población realmente está bastante cansada, y claro, esto es bastante peligroso, porque después puede llegar esa respuesta, ¿no? Esa respuesta en forma de agresión completamente también injustificada, ¿no? Porque muchos aprovechan incluso esa excusa para salir a las calles a agredir, ¿no? Cuando realmente las personas que entran no tienen por qué ser el problema, sino el sistema que hace que les empujen a salir de allí.
0: Lo que pasa es que cansada y asustada, porque es cierto, cuando 50.000 personas entran a una ciudad de 85.000, se vuelve un poco la lucha por la supervivencia.
1: Exacto, y además el problema es que no se sabe qué tipo de gente está entrando.
0: Es que claro.
1: Estamos hablando de que llegan 50.000, 60.000 desconocidos, y no sabes quiénes son, ni son completamente irregulares, no saben lo que han hecho en sus tierras y ese es el gran problema.
0: Tal cual, tal cual. José Luis, te agradecemos un montón por la charla, fuiste muy claro.
1: Bueno, muchas gracias a vosotros.
0: Un abrazo grande, que estés
1: bien. Un placer.
0: Lo mismo digo. Es José Luis Echarri, periodista de El Faro de Ceuta. Ahí para terminar de entender por qué estamos hablando de esta manera y del Mediterráneo todavía como una suerte de barrera natural y del territorio de la península y del europeo, es porque Ceuta, pero también Melilla, son enclaves españoles en el Magreb, es decir, en el norte de África. Uh-huh. A la altura de Gibraltar, más o menos, está Ceuta,
2: claro.
0: Una ciudad de 85.000 habitantes. Ah, además, esto también es una cosa que invita a pensar respecto de lo que queda de un mundo que ya no es, remedio de colonialismo, etcétera, etcétera. Cada cual sacará su propia cuenta, pero digo, esta es la particularidad. Cuando vemos lo que estamos viendo en la televisión, no es en territorio español, más no en territorio europeo de España, claro, sino en el remanente de su territorio africano.
3: Él hablaba de la preocupación de la gente, ¿no? Y vos decís, imagina 50.000 personas con hambre.
0: No, por eso te
3: empiezan
0: digo.
3: Empiezan a ahí, por saqueos.
0: Bueno, ahí es el hombre lobo del hombre, digamos, en claro, un punto. Es el estado de naturaleza porque se te empuja a eso. Se te empuja a eso. No, ahora, tampoco podés amortiguar usando como política. A mí me preocupa mucho estas olas de migraciones. Digo, no es que te voy a contestar desde el falso, si querés, no sé, bonachismo que te implicaría decir no, porque cuando no podés absorber, no podés absorber.
2: Ah, claro.
0: Pero tampoco podés usar como instrumento de, si querés, desinvitación, cosas que tocan el crimen humanitario, ¿no? Porque no te puedo dejar que veas que si entras acá te morís de hambre, o que si entras acá te tal cosa, o no. ¿Cómo haces con eso?
2: No, claro. Es muy complejo. Y algo que decía el periodista, que también es raro, porque ellos tienen en su ideal que si se quedan en Ceuta van a lograr los papeles para cruzar legalmente al territorio,
0: es que los ductos
2: al continente
0: están
2: europeo.
0: De claro, centro claro, transitorio en centro transitorio. Fíjate que están hablando algunos de ellos de llegar a Holanda,
2: claro,
0: o Países Bajos, pero digo, tenés que cruzar toda Europa para eso.
2: Ilegalmente.
0: O saltando de centro en centro, bueno, pero de una Europa que ya no tiene capacidad, claro,
2: de absorber.
0: Y que fíjate, no quiero poner otra, pero hay que decirlo, las complicaciones que le está haciendo a sus descendientes, por ejemplo, España o Italia, para obtener una ciudadanía. Que sí, pero tu problema estás teniendo desde otro lado, al contrario, tendrías que llamar más americanos a Europa, digo, y ahí ya entramos en un problema de, si querés, conflicto, confrontación civilizatoria, que yo creo que es lo que está pasando, por lo demás. Esto es Huntington en la máxima potencia.
2: Estoy de acuerdo, y además también pone el acento en otras cosas, ¿no? El colega español lo mencionaba, ¿no? Decía el tema de la crisis sanitaria que esto puede traer, y por otro lado la situación de los chicos, ¿no? Cada vez que hay una catástrofe inmigratoria, uno pone el acento en esos chicos que por ahí en la avalancha, en el bote con el que cruzan, digo, son escenas que se repiten de muchos chicos que quedan huérfanos y quedaron en otro territorio. ¿Qué pasa con esos chicos? Es una situación mundial que nos lleva a mirar este conflicto desde distintas entradas.
0: Bueno,
2: ¿no?
0: Pero eso que vos proponés es una mirada que de alguna manera reformula lo que es el principio de intervención o de no intervención en realidad en los claro, asuntos de otro Estado, porque ¿qué pasa cuando un Estado es de determinada manera que expulsa un número relevante de su población que después tengo que atajar yo, que ya no puedo metabolizarla? Entonces, bueno, mínimo, sentémonos a conversar sobre pautas mínimas de civilización o convivencia, porque ya no me es anodino que expulses gente.
2: No, no, y aparte que no es obligatorio
0: y
2: que
0: todo
2: lo tenga
0: eso
2: que absorber.
0: En el ideal de un mundo multi civilizatorio, donde vos podés ir a vivir a donde quieras, donde sos ciudadano del planeta, claro, sí, pero una cosa es una cosa y otra cosa es la otra. Y el choque cultural, y lo que está pasando en Francia, y lo que está pasando, donde hay incluso un envalentonamiento sí, identitario fuerte. Si yo vengo y me rezo en tu iglesia, rezo la ¿no es cierto? Como una es complicado.
2: Porque eso también desde la política lo que hace, Nico, es exacerbar procesos políticos extremos.
0: Claro. ¿No? Claro. 9 de la mañana en la República Argentina.
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5: 9 de la mañana en la República Argentina. Economistas y exfuncionarios avalan la reforma al Banco Central. El directorio de CIT Asesores, Camilo Tiscornia, y el ex titular de la entidad financiera oficial, Daniel Marx, coincidieron en que el anuncio es una señal de fortalecimiento fiscal. Crisis de inmigrantes en Ceuta. El presidente de España, Pedro Sánchez, denunció una violación de la integridad territorial de su país y pidió que Marruecos materialice cuanto antes la repatriación de las personas que ingresaron sin los controles. Por Radio Nacional, el periodista del Faro de Ceuta, José Luis Echarre, dijo que la situación generó problemas humanitarios.
1: Al fin y al cabo, aquí existe el Centro de Estancia Temporal de Inmigrantes, que se llama el CETI, porque claro, en Ceuta al fin y al cabo es recurrente que vengan inmigrantes, ¿no? Es una zona en la que, bueno, el foco está allí. Y bueno, el centro está preparado para unas 500 personas y claro, el problema está en cuanto vienen 50.000. Y ya con esta entrada masiva que llegó desde ayer sobre todo, completamente imposible. La gente en la calle buscándose la vida, gente en parques, en el bosque, en todos lados. Ahora mismo la gente busca un hueco donde dormir y es que no lo hay.
5: La información del deporte con Nicolás Álvarez.
6: A los 66 años murió Franco Baresi, histórico defensor del Milan y leyenda del fútbol italiano. Fue campeón del mundo con la selección italiana en 1982. Además disputó más de 700 partidos con el Milan.
5: El estado del tránsito con Romina Wiener.
7: Atentos, en la provincia de Córdoba hay que transitar con precaución en rutas y autopistas. Calzada húmeda y resbaladiza por lluvias en diferentes sectores. Aumentar la distancia de seguridad en la autopista Córdoba-Rosario, rutas nacionales 8, 7, 36, 158. Ser precavidos al transitar. Además, en Mendoza sigue cerrado el paso internacional Cristo Redentor, ubicado en la ruta nacional 7. Lleva 17 días de cierre por el temporal de nieve en zona de alta montaña.
5: En Buenos Aires la temperatura a 15 grados 9 décimas, la humedad 87%, el cielo está nublado.
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10: 9:02. 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

9:05 en la mañana de este día viernes, ya viernes 31 de julio. Despedimos la semana, despedimos el mes, y ya nos preparamos para recibir el octavo mes del año. ¿Cómo andan todos ustedes? Bienvenidos, bienvenidas. Esto es Libertador de Mañana, hoy un programa muy especial, ya van a ver por qué. Vamos a estar hasta las 10 de la mañana con Gustavo Torres en la técnica y la musicalización. Gustavo, muy buenos días, ¿cómo le va a usted, señor? Esteban Rodríguez en la producción, Carlos Martín, que hoy nos está conectando porque hoy, claro, vamos a tener contacto con la TV pública, con el programa Aire Nacional. Hoy lo grabamos, obviamente, y el programa se va a emitir el próximo día lunes, con unos invitados muy especiales que en un ratito ya voy a estar presentando aquí, en el aire de Libertador de Mañana. En las comunicaciones, Mariana Ferreira, Pablo Molina en los boletines informativos, todo el equipo trabajando para ustedes en esta mañana de Nacional Libertador. Entonces, esto hasta las 10 es Libertador de Mañana.

Escuchando allí a Oscar Garrote con Soy un Guardaparque. Y este tema tiene que ver, claro, con la efeméride del día de hoy, porque hoy es el Día Mundial del Guardaparque. Esto fue creado en 1992 por la Federación Internacional de Guardaparques, honra el trabajo de quienes protegen los recursos naturales y la biodiversidad del planeta, y además recuerda a los agentes que sufrieron heridas o perdieron la vida en servicio. Además, aquí en nuestro país existe el Día Nacional del Guardaparque, que es el 9 de octubre, un poquito más de un mes todavía. Dos meses para el Día de Guardaparque aquí en el país. Pero bueno, este es el Día Mundial, así que saludamos también a todos los guardaparques de la provincia en este caso.

0: Y también es el día de la siderurgia en la aquí en Argentina. Conmemora el fallecimiento del general e ingeniero Manuel Nicolás Aristóbulo Sabio en el año 1948. Reconoce al impulsor de la industria pesada y de la creación de fabricaciones militares y sumisa en el país. Y es el día del administrador de sistemas informáticos, establecido en el año 2000 para agradecer a los encargados de mantener redes, servidores y equipos funcionando y seguros. Destaca además una labor técnica clave que suele notarse solo cuando ocurren fallas. Eso es cierto. Aparece este personaje cuando algo está fallando en la computadora, en las redes. Allí aparece el administrador de sistemas informáticos. Feliz día para todos ellos. Un saludito a Patricia Cortés también, que se dedica a eso, nuestra compañera de trabajo.
1: Y un jabirú, aves migratorias en el humedal. Soy de Cañonero.
0: Bueno, hoy parece que la noticia ronda alrededor del viento, ondas y baja, si no baja. No hay clases en el turno mañana en buena parte de la provincia, menos en la zona este. Aparentemente en la zona este no hay una alerta para sonda, según la Dirección General de Escuelas. Vamos a ver qué pasa con el turno tarde, pero en la mañana están suspendidas y se notaba eso en la calle. Cuando veníamos para aquí, había un tránsito mucho más tranquilo, mucho más relajado. 8 grados 5 décimos tenemos de temperatura hasta ahora. La sensación térmica 7.9, la humedad elevada 93%, había zonas de niebla y neblina en la zona este, especialmente en San Martín. Así que todos aquellos que vayan para la zona este de la provincia, cuidado, porque pueden encontrarse con bancos de niebla a esta hora en aquella zona. Viento del norte, tenemos a 6 kilómetros, y claro, si el viento sonda baja, va a hacer subir la temperatura. 24 dice aquí, pero podemos llegar a mucho más en el caso de que el sonda baje. Sabemos que en las zonas, como por ejemplo del Cerro Barco, ya estaba corriendo el viento sonda y hay una alerta por viento sonda en prácticamente toda la provincia emitida por el Servicio Meteorológico Nacional, incluido el sur de la provincia. Está corriendo viento sonda en la zona de Malargüe a esta hora y en partes del Valle de Uco también. Así que atento con esto, porque va a ser el tema de la jornada hoy a nivel climatológico. Mañana, claro, un descenso de temperatura no tan marcado, pero sí se va a notar un poquito más el descenso de temperatura el lunes. El lunes estamos hablando de una máxima de 12 grados, así que vamos a empezar la semana que viene de forma mucho más fresquita que esta, obviamente. 9:10. Esto es Libertador de Mañana.

0: Bueno, y de a poquito vamos introduciéndonos en el tema que tenemos hoy. En unos minutos vamos a estar en contacto con la TV Pública, pero antes vamos a presentar a quienes nos van a acompañar hoy. Aquí en el estudio ya están el ingeniero Alfredo Baroni y el licenciado Diego Lema. ¿Está bien dicho así?
1: Sí, es bien. El nombre.
0: Muy bien. Ellos vienen del Instituto Don Bosco, del Instituto de Desarrollo Profesional, y está allí en Rodeo del Medio. Así que bueno, les agradezco muchísimo la presencia aquí en el programa. ¿Cómo andan? Buenos días.
1: Buenos días.
0: Bueno, tantos temas, porque estábamos haciendo la previa charlando, y realmente no sé si todos los mendocinos sabemos la importancia de este instituto que está allí en Rodeo del Medio. ¿Cómo se llama bien toda la estructura, el colegio, el instituto?
2: Se lo conoce más como Obra Don Bosco.
0: Obra Don Bosco.
2: Obra Don Bosco porque incluye muchos aspectos, ¿no? Desde el punto de vista religioso, desde el punto de vista productivo, realmente comercial, y desde el punto de vista educativo. Es como que abarca tres grandes ejes. Entonces, bueno, recibe por ahí muchos nombres de instituto, la escuela
0: Don Bosco,
2: de formación, el terciario, la facultad,
0: claro.
2: La bodega Don Bosco, el santuario de María Auxiliadora, todo es parte de lo mismo, ¿no? Ajá. De la obra Don Bosco.
0: Bueno, esto es un dato que le interesa a muy poca gente, pero bueno, creo que tiene que ver conmigo, que yo estudié locución también en Buenos Aires, en el Colegio Don Bosco, que se llama COSAL, Comunicaciones Salesianas. Así que también de alguna manera estuve allí ligado a esto de Don Bosco, que realmente hacen unas tareas fantásticas, están en todo el país, ¿no? Muchas provincias.
2: Sí, la obra Don Bosco está. La obra Don Bosco arranca, Don Bosco es italiano, ¿no? Arranca en Turín. Pero luego se traslada, el primer país que visitan y que empiezan a trabajar es Argentina, justamente. Y la verdad que hoy está en más de 100 países, distribuido en prácticamente todo el mundo. Y en la Argentina está con una presencia muy importante, tanto en la zona sur, Patagonia, como en todo el resto del país, ¿no? En Córdoba, en Corrientes, en Misiones, Mendoza, San Juan, en todas las provincias prácticamente está la obra Don Bosco presente. En el caso particular de Rodeo del Medio, donde estamos nosotros, es una obra bastante importante en términos de envergadura y complejidad, pero bueno, está presente sobre todo en términos de colegios en prácticamente todo el país.
0: Bien, importante esto. Usted, ingeniero, trabaja con a nivel terciario, sobre todo.
2: Claro.
0: Los niveles superiores.
2: Exactamente. En la obra de Don Bosco de Rodeo del Medio arrancó con un sentido, como arrancan todas las obras salesianas, con un sentido religioso, básicamente atender la demanda religiosa que había en una zona que todavía no existía, que era el Rodeo del Medio, pero también con un sentido educativo, ¿no? Que fue perfilándose con el paso del tiempo. Todas las obras de Don Bosco, el sistema educativo de Don Bosco apunta a formar en los jóvenes y tratar de darle inserción laboral, ¿no? Ese es el sentido primario de Don Bosco. En Rodeo del Medio no es ajeno a esto, arranca con ese sentido y, dadas las características productivas de la zona, se dirige mucho hacia lo que es la enología y la producción de alimentos. Nos transformamos con el paso del tiempo en una de las primeras escuelas de enología de todo el país, la primera facultad de enología del país.
0: Y bueno.
2: Tenemos una de las bodegas bastante grandes, digamos, dentro de la estructura productiva de Mendoza, y también una almazara, donde se elabora aceite de oliva, muy importante en Mendoza. Y dentro de lo que es la formación educativa, contamos con un nivel primario, una escuela primaria con nivel inicial también, un secundario, ya técnico, agronómico, con orientación enológica, y tenemos el terciario, que es donde se forman los enólogos, el clásico título de enólogo, y la facultad donde se forman los licenciados en enología, ¿no?
0: Claro, bueno, y también está el licenciado Lema, que bueno, él está abocado más a la parte del secundario, ¿no?
1: Claro, yo estoy en el nivel secundario de orientación técnica, mezclado, porque tengo formación humanística como profesor de filosofía.
0: Ajá.
1: Y así funciono en la escuela como asesor pedagógico y colaborando con el equipo directivo. Pero también soy técnico agropecuario de nivel medio porque fui al Liceo Agrícola, aquí en Mendoza. Entonces, en realidad, originalmente entré en el sector técnico, en la parte de producción animal, apicultura, pero tengo esa doble mirada humanística y técnica. Y por otra parte, que nos faltaba agregar un último nivel formación, tenemos también un centro de formación profesional, un instituto de formación profesional que tiene la intención de poder brindar formaciones cortas, técnicas específicas según las necesidades del sector, a veces más orientadas al sector de construcción, algunas orientadas a lo agrícola, incluso para personas que no hayan completado los niveles de formación, de educación formal, ajá, la secundaria o incluso a veces la primaria. Uh-huh. Y también, en colaboración con otras obras de la zona, podemos brindar la oportunidad de completar la primaria y y algunos años de la secundaria a personas que no lo han hecho. Eso también es parte de la obra y completa prácticamente todo el abanico educativo posible en una misma obra de los salesianos.
0: Estaba pensando, ¿cuántos alumnos tiene en total, entre todos los niveles?
2: Y suman más de 1000 alumnos.
0: ¡Wow!
2: Suman más de 1000 alumnos.
0: Mucho, realmente. Qué importante obra, ¿eh?
2: Sí.
0: Bueno, la comunidad salesiana siempre se ha especializado también en eso de enseñar, ¿no?
2: Sí, un poco es la orientación fundamental, ¿no? Formar para el trabajo, formar para la inserción laboral. Cuando Don Bosco piensa la obra salesiana, lo hace con esa mirada, ¿no? En una Italia donde sobraban chicos en las calles, donde no tenían salida laboral y terminaban delinquiendo, bueno, él busca esta otra alternativa, ¿no?
0: Claro.
2: Enseñarles distintos trabajos, distintas profesiones, para que puedan insertarse laboralmente y tener un futuro. Y hoy sigue siendo un poco la premisa, ¿no?
0: Claro.
2: Apuntar a los jóvenes, tratar de darles profesiones, uh-huh, darles una formación que les permita insertarse laboralmente dentro del contexto en el que está. Por ser Mendoza una provincia vitivinícola,
0: claro,
2: nosotros apuntamos mucho a lo vitivinícola.
0: A lo vitivinícola, claro.
2: Pero bueno, la idea básicamente es esa, ¿no?
0: Uh-huh. Y además el aceite de oliva, que también es importante aquí en la provincia.
2: Y además el aceite de oliva, que también es importante y bueno, que ha ido tomando también más amplitud.
3: Uh-huh. Radio Nacional Libertador Mendoza, y ya los estamos viendo.
0: Hola Sebastián, ¿qué tal? Buen día, ¿cómo están? Buen viernes para todos allí. Bueno,
3: ¿cómo
0: hoy?
3: ¿Cómo estás, Eduardo?
0: Veo muy bien, y muy bien acompañado además. Es súper interesante lo que estamos charlando aquí. Ya lo habíamos hecho la introducción aquí en el programa. Estamos con el ingeniero Alfredo Baroni, el director de la Tecnicatura Superior en Enología e Industria de los Alimentos Don Bosco, y también con el licenciado Diego Lema, responsable del Instituto de Formación Profesional Don Bosco. La tarea que está haciendo allí la Escuela Don Bosco, el Instituto Don Bosco, el Rodeo del Medio, es impresionante y es muy abarcativa, tiene todos los niveles. Así que bueno, los vamos a presentar. Ingeniero, licenciado, muy buenos días.
2: Muy buenos días a ustedes y a toda la audiencia.
0: Bueno, estamos hablando sobre que la orientación que tienen allí en el Instituto Don Bosco es la enología. Como buena provincia vitivinícola aquí en Mendoza, la orientación es vitivinícola. Bueno, ¿se trabaja desde qué nivel se trabaja el tema de la enología?
2: A ver, el tema de la enología arranca, si uno quiere verlo, desde lo más chiquito, ¿no? Desde la escuela primaria, en realidad, llevan a hacer los prácticas de elaboración de vino los chicos también. Pero la formación más específica comienza con una orientación ya en el secundario técnico, uh-huh, un secundario técnico enológico, donde los chicos en cuarto, quinto y sexto año comienzan a tener prácticas mucho más permanentes en la parte de campo vitivinícola y después en la parte de bodega y laboratorio. Una vez que los chicos egresan ya al secundario, el secundario les da un título que es técnico, pero que no es habilitante para poder ejercer la profesión en bodega, los chicos pueden estudiar técnico superior en enología, que es el clásico enólogo, o bien hacer la licenciatura en enología o articular ambas opciones. Uh-huh. Cualquiera de estas opciones finalmente terminan siendo técnicos habilitados que pueden matricularse y ser responsables de bodega y de almazara, digamos que es la fábrica de extracción de aceite de oliva.
0: Qué bueno. Capo, que además del vino, Sebastián, hacen un aceite de oliva riquísimo.
3: También.
0: Y como verás, tenemos la botellita de vino ahí que se ve, que es uno de los vinos que preparan los alumnos, que son bastantes vinos, no solamente hay uno solo. Este es uno y no tiene mucha cantidad de botellas esta edición.
2: No, en realidad, a ver, Don Bosco tiene, como bien decíamos al principio, muchas partes de la obra, ¿no? Una faceta es la religiosa, porque es una obra religiosa, una faceta es la educativa y una faceta que es la productiva. En la productiva tenemos una bodega, que es una bodega comercial, a escala comercial, que elabora alrededor de 12 millones de botellas al año, donde el vino emblemático es el Otro Loco, ¿no? Uh-huh. Y también el vino de misa, que es muy, muy reconocido. Después, con los chicos en la parte educativa, elaboramos en todos los niveles distintos vinos, ¿no? Uh-huh. Esos vinos ya son partidas mucho más chicas, pues es una bodega escuela, donde estamos hablando de 1.000 litros, 500, en este caso, por ejemplo, es una barrica de 220 litros. Uh-huh. Claro. La verdad que es un producto muy interesante, porque además, bueno, no solamente elaboramos el vino, sino que también tratamos de darle toda la mirada educativa a la elaboración, ¿no? Y una de esas facetas es insertar el vino comercialmente. Entonces se los manda a concursos, se lo mide contra vinos comerciales, de bodegas de nuestro medio, de Argentina y de todo el mundo. Y la verdad es que tenemos el orgullo de decir que hoy por hoy somos la institución enológica más premiada de toda Latinoamérica en términos de número de premios recibidos por los vinos que elaboran los chicos. Así que la verdad que
3: mencionaba el vino de misa, es el Mistela, ¿no?
2: Justamente no. Mira. Vos sabés que es una confusión muy interesante.
3: Apunta, a ver, sí. ¿Por qué es, qué diferencia entre el vino de misa y un vino común? ¿Qué es lo que tiene el vino de misa? A ver.
2: El vino de misa, históricamente lo asociamos al Mistela, en lo que fue un error tradicional. ¿Por qué? Porque el vino de misa es un vino que por historia se hizo dulce y alcoholizado, ¿sí? Pero por historia, sí. Porque en el medioevo la gente, los sacerdotes, tenían que trasladarse distancias largas y necesitaban un vino que aguantara. Entonces tenía que ser alcoholizado, necesitaban un vino para que fuera alcoholizado y rico, fuera dulce. De ahí que quedó que es un vino dulce, alcoholizado, fuerte, licoroso. Pero en realidad el vino de misa, lo que dice el derecho canónico, es que tiene que ser un vino de uva genuina, ¿no? Un vino totalmente fermentado. Y la mistela es justamente lo opuesto. Por eso es que el vino de misa no puede ser mistela, porque la mistela es mosto sin fermentar. Tiene parte de vino, pero tiene parte de mosto sin fermentar. Pero sí es un error que corrimos durante mucho tiempo, porque la mistela es justamente eso. Es una bebida muy similar al vino, muy licorosa y, y dulce. Claro. Pero no es justamente vino para misa.
3: El vino de misa es entonces un vino que no es dulce.
2: Pues no, puede ser dulce, puede ser seco, ajá, puede ser blanco, tinto, puede ser rosado, puede ser cualquier vino, eso, siempre que sea.
3: Sería, ¿no?
2: Sí. Hoy el que vendemos como vino de misa es ese vino, ¿no? El vino color caramelo, alcoholizado, dulce, por una cuestión de tradición, pero claro, no por una cuestión de que obligadamente tenga que ser así.
0: Bueno, y Diego además está enfocado más en la parte del nivel secundario, también con una orientación enológica además.
1: Claro, en el nivel secundario es el primero que tiene esta orientación técnica. Los chicos se forman como técnicos agropecuarios con una pequeña orientación en enología. Esto sucede en Mendoza, en realidad en muchas escuelas, es una tradición muy importante de Mendoza formar técnicamente en enología. Pero a diferencia del nivel terciario y del superior, los chicos no están habilitados hoy a sacar una matrícula como enólogos, algo que hasta los 90 más o menos sí se hacía con el nivel secundario. Hoy en día ellos simplemente tienen una formación técnica con una orientación específica. Pero también se elaboran vinos, generalmente cada año se elaboran con los alumnos que empiezan quinto año y que empiezan sexto año, una elaboración de tinto y una elaboración de blanco, o sea que mínimamente 4 elaboraciones por año se tiene con los alumnos del nivel secundario. Y algo parecido pasa con cada uno de los otros niveles.
3: ¿Y los chicos de la secundaria tienen una especie de salida laboral con esto?
1: Sí, el hecho de que no puedan tener una matrícula tiene que ver con la responsabilidad que pueden tener sobre el producto elaborado, y eso en realidad no lo define el sector educativo, sino que lo define el sector productivo. El Colegio de Enólogos hace varios años definió que por la cantidad de profesionales que ya había capacidad de formar, era mejor pensar en personas que ya tuvieran una formación de técnico superior. Pero en realidad la formación que reciben los chicos es la misma que hasta los 90 más o menos tenía prácticamente cualquier enólogo que terminaba siendo el primer enólogo de una gran bodega comercial. Uh-huh. Tiene que ver con aumentar el nivel técnico de la educación en general en la provincia. Pero sí, tienen muchas posibilidades de desempeñar su trabajo en distintas producciones agropecuarias, porque la base de la formación en realidad es agropecuaria, pero también trabajar en bodegas, y de hecho lo hacen, por lo menos en la zona, gran parte de las familias, más del 50% en general, son familias de tradición agrícola, y que cuyos hijos van a continuar con esa tradición. Entonces, ya sea trabajando en sus propias fincas o como obreros, operarios en las fincas donde viven o en las zonas cercanas, la mayor parte de nuestros estudiantes siguen, ya sea solo con el título secundario o se siguen formando y comienzan a trabajar en alguna explotación agropecuaria o enológica.
0: Y algo que nos llamaba la atención, Sebastián, del vino que tenemos aquí en la mesa, es la variedad, que es una variedad exclusiva del Instituto Don Bosco, ¿no es cierto?
2: Sí, sí, es una variedad para la Argentina, una variedad, llamémosla así, novedosa. La verdad, es un Lambrusco, en este caso un corte de Lambrusco con Malbec. El Lambrusco es una variedad que prácticamente está solamente en Rodel Medio, muy poquito en algunos otros lugares, y en esos otros lugares sacado de Rodel Medio, ¿no? Tomado a partir de ahí. Que vino con las campanas de la iglesia, ¿no? Tiene una historia muy bonita porque en el momento en que se hace la iglesia, estamos hablando de hace ya más de 100 años, llegan las campanas traídas de Italia en barco, en cajas, para que no se golpeen las campanas, que eran de bronce y se puedan partir, se acuñan con sarmientos, y esos sarmientos, cuando se sacan las campanas, se colocan en tierra y brotan, y son de la variedad Lambrusco, una variedad que está en Italia, pero acá en la Argentina prácticamente es inexistente, está solamente en Rodel Medio, y que además mostró características de haberse adaptado muy bien a la zona. Da un vino de unas excelentes características, de un cuerpo, un volumen en boca muy importante.
0: Bueno, y los vinos, para los que nos están escuchando...
3: Nos morimos de gana por probar el Lambrusco, te digo, sinceramente, sí, con todas las cosas lindas que nos contó.
0: No, y Sebastián, se pueden encontrar en todo el país estos vinos.
3: Bueno.
0: Se comercializa.
2: Sí, a través de la red de almacenes de Don Bosco, en cada lugar donde hay una obra salesiana, que están en todo el país, donde hay un colegio salesiano, suele haber un almacén Don Bosco, que se llama así, donde se venden todos los productos que se elaboran en todo el resto del país, ¿no? En nuestro caso, vendemos los quesos de Córdoba, el dulce de leche, la yerba mate de Misiones, es decir, se venden los productos no solamente de Rodel Medio, sino de todo el país.
3: Claro. Ya para ir cerrando, y los dejamos por supuesto a continuar con la conversación, cuando hay época de nieve, ¿eso cómo afecta la cosecha?
2: No, a ver, en la época, la uva se cosecha en verano, no hay prácticamente nieve o posibilidad de nieve en ese momento. Sí existen en el mundo algunos vinos que se hacen a partir de uvas congeladas cuando hay nieve, pero eso ocurre básicamente en algunos lugares de Italia. Sí, en Mendoza es importante señalar que si no hay nieve, no hay agua. Y si no hay agua, no hay viña, no hay vida, digamos.
0: Y este año hay mucha nieve, gracias
2: a Dios. Este año, gracias a Dios, hay mucha nieve. Y realmente esperamos poder tener una buena temporada agrícola y muy buena calidad de vino.
3: Muy bien. Hermoso conocer un poquito más sobre la tarea de Don Bosco y, por supuesto, con todo esto que tiene que ver con los estudiantes. Un abrazo grande. Los dejamos continuar con la charla. Un abrazo grande para vos, Edu.
0: Adiós. Abrazo grande.
2: Hasta luego.
0: Chao. Bueno, ahí estábamos en contacto con la TV Pública, con Aire Nacional. Si les parece, vamos a hacer una muy breve pausa. Vamos al boletín informativo y continuamos después charlando acá con el ingeniero y con el licenciado.
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0: 9:31 minutos.
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0: cielo parcialmente cubierto en Mendoza capital, 8 grados 3 décimas la temperatura, 94% de la humedad. Se espera que el viento sonda baje al Gran Mendoza entre las 15 y las 18 horas. En ese lapso podría registrarse la mayor intensidad. Por ahora las clases están suspendidas en el turno mañana en varios sectores. La provincia de Mendoza cumple con el acto de toma de posesión de los bienes que integran el complejo hidroeléctrico Los Nihuiles. Será en el marco del vencimiento de la concesión del operador actual. La actividad oficial está prevista a la hora 12 en el departamento San Rafael. Lanzan un plan de retiros voluntarios para empleados del Instituto Provincial de Juegos y Casinos de Mendoza. La medida busca achicar la cantidad de agentes que cumplen funciones en sede central y delegaciones en distintos municipios de la provincia. Se fijó como fecha límite para solicitar la adhesión el 1 de octubre y establece que el beneficio consistirá en una compensación indemnizatoria equivalente al 120%. Vecinos de Capital denuncian hundimiento de asfalto, se debe a una importante pérdida de agua, sucede en calle Alpatacal, casi Juan B. Justo. El reclamo lleva más de una semana y piden respuestas urgentes. La ciudad de Mendoza implementará un descuento del 50% en el estacionamiento durante la siesta. Este programa comenzará a regir mañana, sábado 1 de agosto. La medida tendrá una prueba piloto inicial de 3 meses y funcionará de lunes a viernes entre las 13 y las 16 en diversos ejes del centro mendocino. El Colegio Farmacéutico de Mendoza advirtió sobre los riesgos de ampliar la venta libre de medicamentos. Desde esa entidad sostienen que la medida fomenta la automedicación y perjudica el bolsillo de los pacientes. El Gobierno Nacional volvió a postergar hoy parcialmente los aumentos en los impuestos a los combustibles. La medida aplaza hasta septiembre la aplicación total de incrementos pendientes en tributos que agravan la nafta y el gasoil. El diferimento alcanza ajustes que son acumulados desde el 2024-2025 y el primer trimestre del 2026. Reiteramos, solicitan precaución para circular por Ruta Nacional 7. Es por la presencia de neblina a la altura del departamento San Martín. La hora en nuestros estudios son 9:34 minutos.
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3: El Hotel Termal de Puente del Inca fue un hotel de gran fama que contó con visitantes ilustres. Ubicado en las cercanías del Cerro Aconcagua, a 2.720 metros de altura, construido en la época de los ferrocarriles ingleses en el año 1925 y destruido por un alud en 1965. Las clases altas de Buenos Aires viajaban en el tren trasandino y descendían con sus largos vestidos y sus baúles de ropa para lucir durante su prolongada estancia, muchas veces de un mes. El llamado Pabellón del Río era el más pedido por su maravillosa vista hacia el valle.
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0: Bueno, continuamos en Libertador de Mañana con nuestros invitados, a quien le agradecemos que se queden un ratito más porque tenemos otras cosas también que queremos compartir con la audiencia. Bueno, ya hablamos de los vinos que se hacen allí, pero también hay otros productos. Nombramos, por ejemplo, el aceite de oliva, que es muy importante también en la producción allí de Don Bosco.
1: Sí, sí, es correcto. Don Bosco en particular tiene una almazara propia donde se elabora aceite de oliva, un aceite de oliva de excepcional calidad y de muy buena salida comercial. También se elabora para muchos productores de la zona Fasón, y también somos la institución que forma gran parte de los profesionales que después se desempeñan en la industria del aceite de oliva. Uh-huh. No solamente como enólogos, que es el título que los habilita, sino también desde el punto de vista de la formación postprofesional. En el caso particular de Don Bosco, hace poquito se dictó el primer curso, por ejemplo, el primer corte de la especialización en oleoturismo, uh-huh, que es una actividad que está tomando mucho auge en Mendoza y que se trabajó junto al EMETUR. Y también tenemos la especialización de maestro aceitero. Bueno, bastantes actividades educativas, formaciones que complementan esta actividad que tiene que ver con el aceite de oliva.
0: Claro. Y además hay otro tipo de productos que se ofrecen allí, ¿no?
1: Sí, en Don Bosco tenemos también una pequeña fábrica escuela, uh-huh, donde se elaboran todo lo que tiene que ver con conservas vegetales, desde, ajá, duraznos en conserva, uh-huh, peras, todo lo que es dulces, jaleas, mermeladas con frutas locales, ajá, todo lo que tiene que ver con cerezas al marrasquino, ajá, las aceitunas verdes fermentadas, aceitunas griegas. Todo lo que se puede elaborar a partir de la producción regional de Mendoza, justamente se trata de enseñarle a los chicos o darles esa opción, que muchas veces tiene que ver con una salida laboral a nivel industrial y muchas veces tiene que ver también con una actividad que provee el alimento para la casa, ¿no? Uh-huh. Para la familia.
0: Claro, qué bueno. Bueno, y pregunta para el licenciado Diego, el que está más abocado al nivel secundario, la problemática con los adolescentes, hoy por hoy se habla mucho de los adolescentes, de la violencia por ahí en los adolescentes, el uso, que en algunas escuelas han entrado con armas, bueno, ¿cómo se maneja todo eso dentro del esquema de Don Bosco?
2: Bien, nosotros, si bien este último año que ha sido una situación bastante compleja en todo el país y que ha tenido resonancias en todas las escuelas, afortunadamente no hemos tenido ninguna situación concreta, pero si bien dije afortunadamente, creemos que tiene que ver con el estilo propio de educar que propone Don Bosco, ajá, que se llama sistema preventivo y que lo que propone es generar una casa, una familia en donde el estudiante es educado. Uh-huh. Generar un espacio de confianza, esforzarnos porque verdaderamente el lugar donde nos vamos a formar, ya sea en un nivel inicial, en una secundaria o en un nivel superior, o hacer un curso de capacitación laboral, lo sintamos como una casa y como un espacio de familia. Uh-huh. Y eso estoy seguro que en este tipo de situaciones nos ayuda porque verdaderamente hace que sea un espacio donde los jóvenes, donde los chicos se sienten más bien protegidos, acompañados, cuidados, escuchados, o por lo menos esa es nuestra propuesta, nuestra intención. Uh-huh. Es lo que intentamos cada día, más allá de la orientación de la formación técnica, claro, o de la formación específica en matemática, en lengua. Uh-huh. Es fundamental para el sistema preventivo que para todos, también para los docentes, también para los directivos, encontrarnos en la escuela sea estar realmente en un lugar donde nos sentimos seguros. Uh-huh. Y donde nos conocemos entre todos. Claro. El hecho de que sea una institución, en realidad cada nivel es relativamente pequeño, en la tecnicatura tendrán unos 90, 100 alumnos, en la facultad algo parecido, la secundaria son 360... son números en los cuales verdaderamente nos podemos conocer mucho, claro, nos conocemos por lo menos de cara, nos conocemos entre todos. Uh-huh. Y eso le da otra forma de vivirlo. Uh-huh. Nadie es anónimo en nuestras escuelas, en nuestras instituciones educativas.
0: Uh-huh. Y a nivel superior, ¿qué difiere, digamos, el aprendizaje, la enseñanza que se da, que el tipo de enseñanza que se da de otros tipos de facultades, por ejemplo?
1: A ver, la enología como carrera se puede cursar en Mendoza en 8 o 9 institutos de educación superior. Uh-huh. Don Bosco tiene uno de ellos, que es, los otros 8 son públicos de gestión pública. Uh-huh. Don Bosco es público de gestión privada, el único. Y en 4 universidades, 3 de ellas, perdón, 2 de ellas que son públicas y 2 que son privadas, todos tienen planes de estudio muy similares. De hecho, todos los institutos de educación superior de la provincia nos manejamos con la Dirección General de Escuela, que tiene un plan único.
0: Eso le iba a preguntar, si ustedes dependían de la Dirección General de Escuela.
1: Sí, sí, sí, dependemos de la Dirección General de Escuela. Ajá. Eso, dicho sea de paso, también nos ayuda muchísimo a ofrecer una cuota mucho más accesible y manejarnos con, uh-huh, con chicos que si no, no podrían alcanzar ese, claro, ese tipo de formación. Uh-huh. Pero tenemos la característica de que contamos, obviamente, con una historia, una trayectoria, somos la primera institución en formación y demás, pero sobre todo contamos con una estructura desde el punto de vista edilicia, desde el punto de vista de la infraestructura, que realmente es de excelencia, ¿no? Uh-huh. A nivel mundial, nuestros chicos tienen mucha práctica, hacen práctica todo el tiempo, hacen vinos, pero no solamente hacen vinos tranquilos, hacen vinos espumantes, hacen vinos encabezados, hacen destilaciones, hacen un montón de otros productos que hacen a la industria enológica y que muchas veces, ante la falta de infraestructura, no, en otras situaciones no se puede hacer y se vende desde el punto de vista teórico. Nosotros tratamos de volcarlo todo a la práctica, que pasen más horas adentro del laboratorio, adentro de la bodega, adentro del almazar o de la fábrica, antes que adentro del aula, ¿no?
0: Claro.
1: Si bien, obviamente, están aulas, pero la idea es que se aprenda haciendo. Parte del sistema preventivo este que comentaba y el sistema educativo de Don Bosco es el aprender haciendo, ¿no? El aprender más con las manos que con los ojos, viendo cómo,
0: claro,
1: cómo se hace.
0: Claro, claro.
1: Eso hace una diferencia y claramente también, lo que decía Diego, ¿no? No es solamente lo técnico, que es importante. Yo siempre digo, un enólogo tiene 2 patas. Tiene una pata claramente la técnica. No se puede hacer vino sin haber estudiado, sin conocer, sin analizar y manejar todas las variables técnicas que esto implica. Es una ciencia, pero también es un arte, ¿no? Uh-huh. El enólogo es un artesano. El enólogo modifica las variables de acuerdo con sus manos. El enólogo es un poeta que comunica el vino, que comunica la historia que hay detrás de cada vino. Entonces, desde ese punto de vista, también hay una componente muy importante que tiene que ver con lo humano,
0: claro,
1: con el cómo expresar las cosas, uh-huh, con el qué comunicar. Y bueno, todo eso hace un poco más a la formación que nosotros tratamos de darle, ¿no? Uh-huh. Al valor diferencial que tratamos de darle.
0: ¿También hay una base religiosa en los colegios o eso se mantiene separado, digamos?
1: No, a ver, nosotros siempre somos parte de una institución religiosa, sí, y como tal, obviamente que tratamos, en la medida de lo posible, de compartir, no ocultamos nuestra, digamos, pertenencia religiosa, pero tampoco se obliga a nadie a participar de ceremonias religiosas. Ajá. Ni a profesar una determinada fe para poder cursar, ¿no? Tenemos alumnos que son de otras religiones y,
0: importante,
1: y no hay ningún problema, sí, digamos, en ese sentido. Sí, obviamente, como te digo, no ocultamos quiénes somos.
0: Obviamente.
1: Y obviamente
0: tenemos, no habría por qué ocultarlo,
1: tenemos algunos, además, espacios, claro, que, claro, tenemos algunos espacios donde, bueno, nos juntamos en algún momento a rezar, pero nadie está obligado a participar de eso, ¿no?
0: Bien, bien, bien, bien, perfecto. ¿Hay en Rodeo del Medio hay algún tipo de suelo especial que favorece la producción, toda la producción?

0: a elaborar productos en esos mismos, en esas mismas condiciones, ¿no?
1: Claro, claro, claro. Bueno, los vamos a liberar. Ha sido muy lindo charlar con ustedes, realmente muy interesante todo lo que están haciendo allí en el Instituto Don Bosco y darlo a conocer también a los mendocinos en general, y en el caso de la TV Pública, que todo el país también se entere de lo que están haciendo allí en Rodeo del Medio. Así que les agradezco muchísimo, les agradecemos todos que hayan venido y se hayan quedado este ratito con nosotros.
0: Los agradecidos somos nosotros por el espacio.
2: Bueno, muchas gracias.
1: Que anden muy bien, ¿eh? Muchas y un abrazo gracias. Grande a todos los que están trabajando allí, esa gran tarea que hacen. Gracias. Bueno, charlábamos con el licenciado Diego Lima, el responsable del Instituto de Formación Profesional, y con el ingeniero Alfredo Baroni, director de la Tecnicatura Superior en Enología e Industria de los Alimentos Don Bosco.
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0: 9:50. Bueno, hermosa la nota que compartimos. Gran tarea la de el Instituto Don Bosco allí en Rodeo del Medio. Bueno, 8 grados 3 décimos tenemos de temperatura a esta hora. La humedad sigue elevada, 94%. El viento está en calma. Todavía no hay, no se está visibilizando el viento sonda aquí en superficie, por lo menos, pero sí está en la zona de precordillera. Recordamos que hoy la máxima, producto del viento sonda, va a ascender a 24 a 26 grados. Bueno, pero el viento sonda está aquí, casi llegando al Gran Mendoza, y vamos a ver cómo se comporta todo esto en la zona de alta montaña, en los pasos fronterizos, y se lo preguntamos a Osvaldo Valle.
1: Buenos días, Sistema Integrado Cristo Redentor, cerrado por nevadas hasta nuevo aviso. Para el día de hoy se esperan nevadas durante todo el día. Recordemos, en este momento no está nevando. Hay que tener en cuenta que entramos en el día 17 del cierre del Sistema Integrado Cristo Redentor, teniendo en cuenta de que en el día de ayer también se evacuaron personas que no estaban en el sistema de emergencia en la zona de las cuevas con la asistencia de Gendarmería Nacional, Escuadrón 27 Upayata, la gente del Ejército Argentino, también el Corredor Internacional a cargo del comisario Mario Lucero, también se llevó gente que hacía el relevo en la zona de las cuevas. Sigue trabajando la gente de Vialidad Nacional para poder despejar la ruta hasta la zona límite, es decir, hasta el peaje de las cuevas, túnel internacional. Ya la gente de Chile está trabajando, ha logrado hacer una huella hasta el complejo Los Libertadores. Reiteramos, hasta el próximo miércoles se esperan nevadas. Mañana sábado puede haber también una nueva ventana, lo que va a beneficiar el turismo interno, que ha habido bastantes personas y está habilitado si durante las condiciones climáticas durante la mañana la gente de Vialidad va a informar si se habilita hasta la zona de los parques de nieve. Con respecto al paso Pehuenche, continúa cerrado por nevadas. Fue Osvaldo Valle con la información de Alta Montaña y Pasos Fronterizos directamente desde la Coordinación Argentina de Fronteras. Gracias y feliz fin de semana para todos.
0: Muy bien, gracias Osvaldo por la información. Bueno, atento con este pronóstico entonces. Se supone que hasta el miércoles los pronósticos indican que va a continuar el mal tiempo en la zona de alta montaña, con algunas ventanas, como dijo Osvaldo, para el día de mañana, y que permitirá ir limpiando de a poco las rutas, tanto del lado chileno como argentino, para ver si después de que pasen los temporales, después del miércoles, se puede abrir el paso internacional lo más pronto posible, obviamente. Hay que ver el acumulado el día de hoy y de los próximos días. Bueno, a las 9:53... También es importante saber cómo está el tránsito en la ciudad de Mendoza y esa información nos la trae Luis Jofre.
2: Muy buenos días, buen viernes para todos. Bueno, hoy muy tranquila la marcha en la capital de Mendoza, suspensión de clases, lo cual impacta en el tránsito, que tiene hasta ahora realmente mucha tranquilidad todo lo que es viaducto, sin inconvenientes casa de gobierno, buena circulación en la zona sur de Paso Los Andes Mariano Moreno y con un tránsito normal el sector de ingreso de Avenida Emilio Civil. Atención los conductores, hay calzada reducida con un corte parcial, Benieli y Ñubri, se está haciendo allí la tarea de derrame, tengan en cuenta este dato los conductores. ¿Tú crees que hoy transiten en la zona de la sexta sección? También recordamos para hoy, corte que mantiene Belgrano a la altura de calle Brasil, reducido el tramo de Paso de los Andes y Clark, y también el corte parcial de tránsito Fragata Moyano entre San Martín y 9 de Julio. Por esta obra hay un desvío en este momento, Barraquero y San Juan para quienes ingresan desde Costanera. Microcentro por su parte a esta hora con buena circulación, ingresando por calle España al sector bancario, como si también mantiene normalidad el ingreso norte en la zona de la Alameda. En cuanto a semáforos, cruce de calle Barcala y 9 de julio, semáforos intermitentes, pedimos allí transitar a esta hora con máxima precaución. Zona sur en este momento de San Martín, Brasil, tiene tránsito fluido desde el departamento Godoy Cruz a la capital de Mendoza.
0: Bueno, sí se notaba cuando veníamos aquí para la radio que al no haber clases era otro el tránsito, mucho más relajado, menos autos en las calles, era notorio el tema de que no había clases, es impresionante cómo las clases a veces alteran totalmente el tránsito, sobre todo a primera hora de la mañana. 9:55 minutos.

0: Esa y se va.
1: Bueno, En una cautiva es uno de los grandes clásicos de nuestra música folclórica y además obra cumbre absoluta del Chango Rodríguez, a quien estamos recordando en el día de hoy, el autor de Luna Cautiva. Él nace el 31 de mayo de 1914 en Córdoba, destacándose como cantautor, poeta y una de las figuras fundamentales del folclore nacional, en aquel momento del incipiente folclore, todavía no estaba totalmente desarrollado, tal cual lo conocemos hoy. Ampliamente reconocido por ser el primer gran poeta urbano del género, además, y su obra retrató la identidad, el dolor y el paisaje cordobés. Bueno, ahí escuchamos Luna Cautiva, pero también fue autor de Alberdi, que es un homenaje al tradicional barrio cordobés, de Mi Madre, un clásico sumamente interpretado, de Simoca, que está dedicada a la tierra tucumana, a Vidala de la Copla, compuesta a los 14 años tenía Chango cuando compuso Vidala de la Copla. Y este tema, Luna Cautiva, que estamos escuchando allí, tiene una historia muy particular porque su vida dio un giro trágico en diciembre del 63, tras verse involucrado en un tiroteo mortal. Durante sus 4 años de encierro en el penal de San Martín, transformó su celda en poesía y allí compuso la célebre zamba Luna Cautiva, como una carta de amor dedicada a su esposa, Lidia Aide Margarita Bay, apodada La Gringa, y finalmente fue indultado y liberado en el año 1967. Él falleció a los 61 años, el 7 de octubre de 1975, recordando al gran Chango Rodríguez.
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1: Bueno, ahí lo estamos escuchando al propio Chango Rodríguez cantando su propio tema. Bueno, y con el Chango Rodríguez nos vamos. Bueno, un programa especial hoy que hemos tenido de Libertador de Mañana, pero que nos encantó recibir las visitas como cada vez que estamos en contacto con la TV pública. Gracias a todos, buen fin de semana, y en este espacio nos reencontramos el próximo lunes a las 9 de la mañana, y ahora seguimos, por supuesto, todos trabajando en la mañana del Nacional Mendoza.

0: Terminan las vacaciones de invierno, Miriam Mariotto.
1: Último fin de semana de las vacaciones de invierno, la terminal de ómnibus de Retiro, bastante movimiento partiendo y llegando a la ciudad de Buenos Aires. 69 de los micros que saldrán hoy irán directamente a la costa atlántica. También quienes regresan, en este caso, de la ciudad de Mar del Plata.
2: Estamos volviendo de Mar del Plata, sí, fuimos unos días.
3: ¿Cómo les tocó el clima esta semana?
2: Estaba lindo, estaba fresco, lloviznaba, sí, inestable, digamos, pero bueno, el clima de Mar del Plata.
0: La información del deporte con Nicolás Álvarez.
4: Este sábado comienza la tercera fecha del torneo clausura, a las 3:30 de la tarde, en Río Cuarto, Estudiantes Banfield, en Mendoza, Gimnasia Unión, a las 18 en Córdoba, Belgrano, Argentinos, y en La Plata, Estudiante Defensa. Y a las 20:30 van a jugar Racing y Tigre con transmisión de Radio Nacional.
0: En Ushuaia, Tierra del Fuego, donde nos escuchás por AM780, la térmica es de 5 grados 2 bajo cero. El cielo está nublado, aunque por el momento no hay pronóstico de tormentas. En Buenos Aires, la marca actual 16 grados 2, la humedad 87%, cielo parcialmente nublado.
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8: 10:02. 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
10: El clima del lugar y las condiciones geográficas propiciaron el desarrollo de un área vitivinícola entre las más productivas del mundo. En el marco de las montañas andinas hay pequeños y grandes viñedos, los Caminos del Vino, en donde se producen degustaciones y visitas guiadas a las bodegas más importantes de la región, especialmente en departamentos como Guaymallén, Godoy Cruz, Maipú y Luján de Cuyo, entre otros.
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0: 10:04, comenzando este segmento que quiero tanto, que nos gusta tanto hacer junto a mi compañero allí en los estudios de LRA6 Kino, en la calle Emilio Civit, Rolando Brizuela. ¿Cómo andamos, Rolly? ¿Cómo le va?
1: ¿Cómo le va, querido amigo Eduardo Piquemal? ¿Cómo anda usted? Muy ¿cómo bien. Lo está tratando esta jornada de viernes? Que tiene muchas cosas positivas. Último día del mes.
0: Totalmente.
1: Viernes, que a todos nos gusta el viernes.
0: Sí.
1: No hay fútbol, pero hay muchas series que podemos comentar después en el recreo.
0: Sí, totalmente.
1: Enseguida hablamos de todo lo que pasa con la Copa Sudamericana.
2: Sí. Maravilloso para todos los bosteros.
1: Están contentos los hinchas de Boca ayer. Que
0: Marcos debe estar chocho. Me acordé de Marcos anoche.
1: Sí, señor. Mire, ya está... No, apenas entré a la emisora, lo saludé y me dice, y ganamos, como siempre, como es Boquita, me dice.
0: No, sí, estuvieron así. A punto de no ganar, porque ganar por penales no es lo mismo que ganar jugando realmente.
1: Le di todos los argumentos posibles a Marcos, todos, y la única frase que él me dijo, con la que me cerró, digamos, la boca, goles son amores. El que gana, sí, el que hace goles, clasifica.
0: Pero hay un gol diferente entre un gol de penal y un gol hecho en el partido, digamos.
1: Y sí, señor.
0: Es distinto, digamos. Tampoco es para sacar tanta chapa de que gané cuando ganaste por penales, ¿no? ¿Viste?
1: Sí, señor.
0: El penal es más así suerte que otra cosa, digamos, ¿no? Así que bueno.
1: Yo imagino que también todos los amigos de Libertador que tienen el corazoncito Ceneice también deben estar más contentos hoy, digamos.
3: Sí. Te mando un beso grande, a mí no me reta ni mi viejo.
1: Así que más como Riquelme deben estar. Bueno. Así deben estar los muchachos para...
0: Acá hay un gran gallinero, te digo, acá en la radio. Así que...
1: ¿Ah, sí?
0: Sí.
1: Así voy que... a pedir el pase, me parece, en cualquier momento.
0: En cualquier momento.
1: En cualquier momento, en vez de bajarme en el colectivo en Emilio Civil, me bajo ahí en Calle Rioja y Entre Ríos.
0: Ahí está.
1: Que me deje ahí.
0: Pero acá hacemos el programa de acá, ¿sabes qué?
1: Ya está.
0: Azulio.
1: La mañana de Uwe Rolli, listo. Claro. Nadie más ni nadie.
0: Bien. Bueno, Victoria, bueno, vuelve el lunes, Victoria. Tampoco
1: vuelve el lunes.
0: No se ruchemos el piso tampoco.
1: Le vamos a dar un bloque a Vicky para que nos cuente qué hizo todos estos días.
0: Claro.
1: Del día 1 hasta el día 15 que se tomó nuestra compañera. Bien. Así que equipo completo desde este lado.
0: Y los alfajores que obviamente tienen que estar.
1: No, si no, no entra.
0: Si no, no entra.
1: No entra, no.
4: Rata inmunda.
1: Pero bueno, este viernes es maravilloso.
0: Bueno.
1: Pero hay un pero, siempre hay un
0: y conector. El pero me parece que es el vientito.
1: Es el viento sonda, sí, que a todos nos puede llegar a afectar para bien o para mal.
0: O para mal.
1: Así que, bueno, probabilidades mediodía.
2: ¡Eh, manso vientallón, se ha alargado!
1: Con fuerza quizás a las 4 de la tarde. Así que, bueno, precauciones para todos. Y también sumándole... a este corte agua programado, que enseguida ya tenemos una nota para hablar de esta temática. Así que una de cal y una de arena para este viernes.
0: Es así, como la vida misma.
1: Sí.
0: Totalmente. Además, vamos a estar atentos también a ver qué noticias tenemos durante el transcurso de la mañana y o mediodía sobre las clases en el turno tarde.
1: Sí, señor.
0: Porque, bueno, se sabe que a la mañana están suspendidas, pero la chance de viento sonda es mucho más importante en la tarde, por lo cual... Sí, la lógica prima, digamos, indicaría que también se tendrían que suspender las clases en el turno tarde, pero bueno, no tenemos la confirmación, obviamente, de la DGE todavía. Así que vamos,
1: sí, señor,
0: a estar atentos a
1: porque,
0: este tema.
1: Bueno, ayer nosotros lo anticipamos, recuerde cuando terminamos este hermoso programa que decíamos, probabilidad de suspensión de clases por el viento sonda, esperaremos comunicado de la dirección de escuelas.
0: Así
1: estuvieron
0: es.
1: Rápidos, porque ayer en
0: estuvieron
1: la tarde
0: rápidos.
1: Ya estaba el comunicado.
0: Es que me parece que la otra vez cuando lo anunciaron casi una hora antes, sí, de que empezaran las clases, me parece que hubo tantas quejas, que me parece que tomaron nota de eso, no podéis, sí, avisar a las 7 de la mañana que vas a suspender las clases.
1: Y entonces, imagínense, por la cantidad de papás que tienen que llevar a los chicos, reorganizar su vida,
0: totalmente,
1: su rutina, porque justo se enteran por un grupo de padres o de la escuela que no hay clases.
0: No hay clases. O sea, cuando ya estás casi subiéndolo a los chicos al auto y llevándolos.
1: Claro, y si el papá o la mamá, imagínense llamándole a su jefe, che, no voy porque tengo los pibes acá, son menores de edad, ¿qué hacemos?
0: Exactamente. Así que bueno, bien, esta vez bien, aplausos para la Dirección General de Escuelas, que anoche, sí, a las 10 de la noche anunciaron que se suspendían las clases. Así que ojalá que continúen en esa vereda con tiempo, sobre todo para que las familias se puedan organizar.
1: Sí,
0: en el caso suyo, ¿usted tiene chicos?
1: No tengo chicos todavía.
0: No tiene niños. Bueno,
1: no tengo niños, sí. Soy muy joven todavía.
0: Bueno, tampoco. Bueno.
1: Dejémoslo ahí.
0: Dejémoslo ahí.
1: Sí, señor. Tengo canas, che, mire. Tengo canas acá en la barba.
0: Pero, y bueno, Eso es, ya es un síntoma de que el tiempo pasa y nos vamos volviendo viejos, como dijo Pablo Milanés.
1: Yo cuando tenga libreta enrolamiento, ahí me pregunta si quiere.
0: Libreta enrolamiento. Bueno, estamos, que la audiencia nos perdone porque hoy estamos con espíritu de viernes.
1: Es viernes, joda, decía Nicolás Repeto, así claro. Que... Vamos a darle un poco de alegría ante la llegada del son.
0: Claro, bueno. Presentamos al equipo, obviamente, Gustavo Torres, que sigue en la técnica musicalizando el programa, Mariana Ferreira, que está lista allí en el teléfono, está Esteban Rodríguez haciendo una producción impresionante esta mañana, que nos ha metido nota, creo que más notas no entran ya en la grilla del día de hoy. Ojalá que salga todo. Pablo Molina trayéndonos la información en los boletines informativos. Todo el equipo trabajando aquí en la mañana de Nacional Mendoza.

0: Bueno, hoy recordamos al gran Adrián Otero. Él nació un día como hoy del año 1958, una de las voces más emblemáticas del blues argentino. Al frente de Memphis, la bluesera lideró una etapa fundamental para el género en el país, dejando un legado inolvidable con su voz ronca y sus letras de barrio. Capitaneó Memphis desde el año 78 hasta el 2008. Además impulsó himnos como La Bifurcada, como esta que estamos escuchando, Moscato, Pizza, Fainá, Montón de Nada. Bueno, tantos temas, ¿no? Fusionó el blues clásico con la cotidianidad urbana porteña y falleció trágicamente en un accidente automovilístico en el año 2012. Hace 14 años ya, en Rolando, que murió Adrián Otero. Impresionante, ¿no? Cómo pasa el tiempo.
1: Una voz emblemática que... Veo que Memphis sigue en los escenarios, han buscado otros artistas, pero sí, es como que falta la esencia del gran Adrián Otero. O sea, lamentablemente físicamente no está, pero siempre es como que uno lo compara, es como el recuerdo de escuchar a Memphis, es la voz de él,
0: es la voz de Adrián. Indudablemente. Bueno, este es un tema, Rolando, que venimos ya tocando, creo que hace como dos días que se dio a conocer esto. Pero ahora, bueno, vamos a entrar un poquito más en detalle, que tiene que ver con que mañana se va a abrir el descargador de fondo del dique Potrerillos. ¿Qué significa esto? ¿Qué consecuencias va a tener, por ejemplo, en la provisión de agua potable para la gente común? Y para que nos hable de esto, estamos con el director de hidráulica de la provincia, el ingeniero Pablo Rodríguez. ¿Cómo le va, ingeniero? Buen día.
2: ¿Qué tal? Buen día. Buen día. Muchas gracias por su llamado y saludo a todos los que están escuchando la radio.
0: Muchas gracias, ingeniero. Bueno, ¿qué significa esto de que se va a abrir el descargador de fondo del dique? ¿Esto se hace habitualmente? ¿Es una rutina?
2: Bueno, sí, la apertura de las compuertas del descargador de fondo del dique Potrerillos está dentro del manual de operaciones de seguridad de la presa. Se hace, en principio, una vez al año, con el objetivo de mantener la seguridad de la apertura de la compuerta, porque el embalse se sedimenta por cuestiones de la naturaleza del río y mucho de ese sedimento va a parar al umbral del descargador de fondo, en la parte baja del embalse. Uh-huh. Entonces lo que nosotros hacemos al abrir el descargador es desalojar una buena parte de todos esos sedimentos que se instalan ahí, limpiar de alguna manera la zona de las compuertas para que si en algún momento tenemos alguna emergencia, bueno, ese mecanismo funcione sin problema.
0: Bien. Y esto obviamente va a conllevar una serie de cuidados. Por ejemplo, lo que va a ocurrir después que se abran las compuertas con el río Mendoza, ¿no? Que va a tener mucho más caudal.
2: Claro, exactamente. Lo que va a pasar es que agua abajo del dique Potrerillos va a aumentar de manera repentina los caudales en el río, el tirante en el río, y el agua va a empezar a ocupar espacios que habitualmente no ocupa, porque el caudal que vamos a desalojar son 250 metros cúbicos segundo durante un periodo de más o menos una hora. Entonces toda esa agua va a bajar de manera súbita, con lo cual los cuidados que hay que tener son mucho más rigurosos. Por eso le pedimos a los mendocinos que, bueno, pues no se acerquen a la margen del río, que estén atentos a la información que brinda la Defensa Civil de la provincia, que, bueno, que no hagan mucho menos hacer actividades dentro del río, aguas abajo del dique. Uh-huh. Y que tengamos los cuidados suficientes para que durante un proceso que no es muy largo, que desde que sale el agua hasta que el agua termina aguas abajo, acá por Maipú, llegando a la valle, el agua ya empieza a infiltrarse, ya no escurre más, bueno, no tengamos ningún inconveniente.
1: Pablo, ¿cuánto puede llegar a demorar la vuelta del suministro? Porque hay muchos oyentes que incluso han consultado las posibilidades también, como dice usted, para guardar reservas de agua, si va a ser todo el sábado. Seguramente, imagino, usted lo va a explicar mejor, que va a regresar de forma paulatina a cada uno de los ciudades o barrios afectados. Y también la consulta era para los barrios del oeste, sobre todo los del barrio La Favorita, que habitualmente tienen a veces, cuando hacen este tipo de trabajo, horas y horas sin el suministro de agua. Es más que nada también para llevar tranquilidad a todos los que están escuchando este trabajo que están haciendo y que va a comenzar mañana a las 8.
2: Bueno, me parece bien su pregunta. Si usted me permite, me gustaría estallarme en un tema. Yo creo y estoy convencido que la tranquilidad de los ciudadanos tiene que ver con que con la maniobra en sí. ¿Por qué le digo esto? Porque el dique Potrerillos tiene una importancia tal que desde el embalse del dique nosotros tomamos el agua para el consumo, el agua para el río agrícola, el agua para generar energía hidroeléctrica, tenemos un embalse que lo usamos para el turismo. Entonces, la seguridad de que el dique funcione para las condiciones que fue diseñado es la prioridad nuestra. Entonces, lo que quiero decir es que el ciudadano debería estar tranquilo, en principio, de que el dique está funcionando bien, que es lo que nos permite, con el diario El Lunes, tener agua en nuestras casas. Entonces, lo que nosotros estamos haciendo, estamos cuidando ese recipiente donde guardamos el agua para poderla consumir, lo estamos cuidando con esta maniobra. Después, hacia agua abajo, lo que puede pasar en potencial es que, teniendo en cuenta la turbidez que puede llegar a tener el agua, las plantas potabilizadoras no las ingresen a su tratamiento y la dejen circular por el río. De momento que suceda eso, que no sabemos si va a pasar todavía, por eso digo que es en potencial, las plantas salen de régimen y empiezan a trabajar con sus reservas y pueden llegar a tener algún inconveniente en algunas zonas. Eso lo ha informado ya los operadores de agua, entre otros Aysán y demás. Pero no necesariamente es algo que va a suceder. Una vez que nosotros abramos las compuertas y que empiece a salir el agua, un equipo sí. Aysán empieza a controlar cuáles son esos niveles de turbidez y en ese momento van a tomar la decisión de si lo ingresan a su planta y lo filtran y no hay ningún inconveniente con el agua, que otras veces también ha pasado, que hemos abierto y la turbidez no alcanzó niveles para dejarla pasar el agua y las plantas han trabajado un poquito más tensionada, pero sin. Entonces, la respuesta que yo tengo para darle a usted es que el ciudadano tiene que estar tranquilo que desde el gobierno de la provincia estamos cuidando lo más importante, que es el dique Potrerillos. Después, bien, hacia aguas abajo, el tema que tiene que ver con la distribución de agua y los posibles inconvenientes que pueda haber, los vamos a saber mañana después del mediodía y lo va a informar los operadores de agua, que son los que se encargan de ese tema.
3: Va a haber mucha más cantidad de agua en el río. ¿Esto puede llegar a ocasionar anegamientos en algún lugar que puede llegar a generar algún tipo de problema?
2: Mire, en principio nosotros tenemos las previsiones del caso para que eso no suceda. Hemos tenido algunos puntos muy concretos donde en algún otro año que hemos abierto ha habido algún pequeña afectación, como puede ser ahí en la zona de San Roque, en Maipú. Así que, bueno, vamos a desplazar equipos nuestros para, si llega a haber alguna situación, atenderlo de manera urgente, pero no mucho más que eso en un recorrido del río que hace 80 kilómetros más o menos hasta esa zona, el único lugar donde hemos tenido algún inconveniente, pero estamos atentos a eso.
3: ¿Las actividades en el dique mañana van a ser normales o también esto va a influir también en las actividades que puede llegar a haber?
2: No, en el embalse no tenemos novedades respecto a que se vaya a modificar ninguna actividad porque básicamente todo sucede agua abajo.
1: Pablo, ¿existe la posibilidad de hacer este trabajo, antes de fin de año, que vuelva a repetirse esta maniobra, o eso van a ir trabajándolo con los especialistas, para ver si existe la posibilidad de hacerlo mañana, quizás hacerlo dentro de 2 meses, de 3, o eso se va previendo, con el trabajo que es mes a mes o semana a semana, si nos puede describir eso?
2: Bueno, como le explicaba al principio, esta maniobra está prevista hacerla como mínimo una vez al año. Bien. Llegado el caso de que por distintos fenómenos de naturaleza nosotros tengamos mayor aporte sólido que descarga, o sea, el embalse por los cauces que descargan, se puede estudiar la necesidad de hacerlo o no, pero en principio por los antecedentes que tenemos y por el funcionamiento que ha tenido los últimos años con esta maniobra, con esta cantidad de caudal que desalojamos y durante el tiempo que lo hacemos, hemos tenido buenas conclusiones.
3: Ingeniero, le consulto, este año estamos teniendo una nevada histórica, seguramente después en primavera va a haber mucho más escurrimiento de agua, así que es probable que también haya que hacer algún tipo de maniobras en el dique, ¿no?
2: Bueno, sí, está bien su observación. Lo que explicó el Superintendente General de Irrigación hace unos días atrás en los medios de prensa es que, en principio, por lo que ellos están midiendo, que es el trabajo que hacen, va a haber más agua, con lo cual va el embalse Potrillo se va a llenar más rápido de lo habitual, o más rápido de las expectativas que había, y una vez que el embalse está lleno, si la tasa de ingreso de agua supera al llenado, hay que dejar pasar el agua. Entonces lo que va a haber, sí, va a haber hacia agua abajo mayor cantidad de agua por el río de lo que hay otros años. Uh-huh. Eso es lo que va a suceder. Ese tema ya del manejo de los embalses y de la administración del agua es un trabajo de
3: más
2: del
3: Departamento General de Irrigación. De irrigación, totalmente. Bueno, en definitiva, Rolando, mañana vamos a tener que estar atentos y sobre todo cuidar el agua, porque obviamente no vamos a tener la información al momento de si realmente AISAM va a cortar el agua o no. AISAM ya dijo que sí, que va a haber corte programado de agua para el día de mañana, así que tendremos que estar atentos. Y también el consejo, ingeniero, es a no estar cerca del río Mendoza, en las márgenes del río Mendoza, por este aumento de caudal que puede llegar a ser repentino, ¿no?
2: Bueno, sí, exactamente. Y bueno, las precauciones que nosotros publicamos en las redes, la defensa también civil de la provincia. Nosotros vamos a tener un equipo de inspectores que vamos a estar recorriendo el río. Esperemos que salga todo bien y estamos trabajando para eso.
3: Esperemos que así sea. Ingeniero, gracias por este rato que nos dio para charlar sobre este tema que ya lo veníamos anticipando hace prácticamente 2 días. Le mandamos un abrazo. Muchas gracias.
2: Gracias. Gracias a ustedes. Hasta luego.
0: Bueno, en Rolando hablábamos con el ingeniero Pablo Rodríguez, director de hidráulica de la provincia. Bueno, una maniobra que va a afectar el servicio de agua potable, en teoría mañana ya hay un anuncio de AISAM, ¿no? Prácticamente todo el Gran Mendoza va a estar afectado, pero sobre todo algunas zonas específicas. En ciudad, prácticamente toda la ciudad, incluido el barrio La Favorita. En Godoy Cruz, Venegas, Las Tortugas, San Francisco del Monte y la zona oeste de Godoy Cruz. En Guaymallén, distritos Dorrego, Las Cañas, Villanueva, Rodeo de la Cruz, Capilla del Rosario, San Francisco del Monte, San José, Pedro Molina y Belgrano. En Las Heras, la zona centro, oeste y noroeste del departamento. En Luján de Cuyo, La Puntilla y Carrodilla. Y en Maipú, nada más que el distrito de Coquimbito. Así que esto va a ser lo que va a estar afectado a partir de las 8 de la mañana, mañana sábado.
1: Y también, como dice el ingeniero, mantener reserva de agua embotellada, 2 litros por persona, claro. Recipientes limpios, uh-huh. El tanque domiciliario por el uso también del baño, la intensidad del caudal de agua en canillas, definitivamente prohibido lavar ropa
3: totalmente.
1: Automáticos,
3: es lo que más gasta.
1: Lavavajillas y el riesgo de jardines, sí. Y controlar las goteras en canillas y las pérdidas en inodoros, uh-huh. Que es también importante. Esas recomendaciones.
3: Totalmente. Así que, bueno, atento mañana a cuidar el agua. No creo que sea mucho tiempo el corte, ¿no? Teniendo en cuenta que es solo una hora, pero bueno, dependerá de la turbiedad con la que baje el agua, como dijo el ingeniero Rodríguez. Bueno, hasta acá llegamos con esta nota. Todo suyo, Gustavo Torres.

Ahí estamos escuchando a Capanga. No parece Capanga, pero es Capanga, que está presentando una histórica colaboración. Hoy Reggae se llama el tema, y se trata de uno de los tantos clásicos cantados por Michael, y que esta vez tiene de invitado a uno de los referentes del género, Guillermo Boneto de Los Cafres. Claro, de ahí el estilo de este tema. Hoy Reggae es una canción que transmite esperanza, que siempre es momento de amar, y además de celebrar la vida que está por venir. Esa vida que llega, ese otra que viene a mejorarnos, y también ese uno mismo que volvemos a encontrar en el camino que parecía ser olvidado. La colaboración con Guillermo Boneto en este tema surge a partir de que ya la habían cantado juntos en vivo, por lo que esta unión que se dio de manera genuina debía ser registrada en un estudio para formar parte del que será el próximo disco de Capanga.

0: Cielo despejado a esta hora en Mendoza capital, 11 grados 9 décimos la temperatura, 81 el porcentaje de la humedad, la máxima prevista para esta jornada 24 grados por presencia de viento sonda. Declaran patrimonio cultural inmaterial de Mendoza a la ruta del vitimigrante. La Cámara de Diputados dio sanción definitiva a la iniciativa por la que se establece declarar patrimonio cultural inmaterial de la provincia a la ruta del itinerario histórico, simbólico y cultural que recorre los departamentos Rivadavia, San Martín, Junín, Santa Rosa y La Paz. La iniciativa reconoce el valor cultural, histórico y productivo del corredor vitivinícola del este mendocino. La propuesta encuentra sustento en la Convención para la Salvaguardia del Patrimonio Cultural Inmaterial, adoptada por la UNESCO desde 2003, que insta a los estados a proteger y promover aquellas prácticas, expresiones, conocimientos y técnicas que las comunidades reconocen como parte integrante de su herencia cultural. Robo en un comercio de Guaymallén sucedió a plena luz del día en la verdulería ubicada sobre calle Saavedra. Hasta el lugar llegó un delincuente que amenazó con un revólver a la propietaria de 23 años. Le llevó 30.000 pesos en efectivo y mercadería. Apuñalaron a un hombre en la vía pública. La víctima tiene 35 años y quedó internado en estado delicado en terapia intensiva del Hospital Central. Se investigan las causas del ataque que tuvo lugar esta madrugada en inmediaciones de Carril Urquiza y España, en Guaymallén. El policía detenido por abuso sexual había sido investigado por la muerte de otra novia. El efectivo fue arrestado tras las denuncias de su expareja, reavivando el recuerdo del trágico hecho ocurrido 10 años atrás. El acusado cumple funciones en el departamento Rivadavia, donde a la vez atacó a quien era su exnovia. La víctima actual había sido identificada como Fernanda Reyes y al momento de la muerte tenía 18 años. La exnovia lo denunció ahora por abuso sexual con acceso carnal. En las últimas horas, el fiscal de violencia de género y delitos contra la integridad sexual, Federico Bergamín, ordenó la imputación formal del policía y dispuso su traslado al complejo penitenciario provincial. En paralelo, la Inspección General de Seguridad confirmó el inicio de un sumario administrativo para determinar la sanción correspondiente dentro de la fuerza. El cielo está despejado en la ciudad de Mendoza, la temperatura asciende a 11 grados 9 décimas, 81 el porcentaje de la humedad y la máxima prevista para esta jornada puede rondar los 24 grados por viento sonda. La hora en el país, 10:33 minutos.
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2: La Secretaría de Transporte autorizó nuevas rutas aéreas internacionales que conectarán el norte argentino con Chile, Bolivia y Paraguay, fortaleciendo la conectividad regional sin necesidad de pasar por Buenos Aires. Las nuevas conexiones serán operadas por la aerolínea paraguaya Paranair a partir del 3 de agosto e incluirán los trayectos Asunción, Jujuy, Iquique. Asunción, Salta, Iquique y Asunción Birubiru Jujuy, con frecuencias semanales regulares para pasajeros y carga. La medida permitirá mejorar el acceso del NOA a destinos internacionales estratégicos, facilitando la actividad turística, comercial y logística de las provincias de Salta y Jujuy mediante conexiones directas con Chile, Bolivia y Paraguay. Desde el Gobierno Nacional destacaron que la iniciativa busca promover una mayor conectividad federal y fortalecer el desarrollo económico regional, ampliando las alternativas de transporte aéreo para el norte argentino.
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Bueno, vuelve Juliana Gatta solista, ¿eh? Y con un regreso con Soy Así, este tema que estamos escuchando allí, que es el primer adelanto de su próximo disco y sucesor del aclamado Maquillada en la Cama, uno de los mejores álbumes del año 2024. Como en su trabajo anterior, volvió a ser dupla con Alex and Water, quien aportó su toque en la producción y en la composición. En cuanto a Soy Así, es una pieza que rememora el house de los 90 y que remite a producciones como Vogue de Madonna o Gaucho del propio Ann Walker. Programaciones, sintetizadores se unen para forjar una pista de baile cuyo mensaje es muy simple: soy así, así soy, no puedo evitarlo. Y un ultimátum por parte de Gatas: quereme así o busca por otro lado, así nomás. El punto de quiebre llega cuando, a mitad de la composición que estamos escuchando allí, quiebra el sonido con un arreglo de tango, elevando la canción a otro nivel. Gran tema, ¿eh? Y un video muy retro desde lo visual, además. Tiene como un granulado que parecería estar filmado en otra época. Gran tema, gran video además de Juliana Gatta. Soy así.

11.9 la temperatura a esta hora de la mañana, 81 es el porcentaje de la humedad, el viento está en calma, la presión atmosférica está muy baja, esto, claro, producto del sonda que está allí, allí nomás, 907.2 hectopascales es la presión atmosférica, por el momento no ha bajado todavía aquí al Gran Mendoza, el cielo se presenta ligeramente nublado, está el alerta emitida por el Servicio Meteorológico Nacional por sonda, un alerta naranja. Claro, la alerta naranja es para del mediodía hacia la tarde, buena parte de la tarde está esta alerta, por lo cual hay más chance de que el sonda baje por este tipo de alerta. Así que estar atento, porque también vamos a estar atentos a lo que indique la Dirección General de Escuelas con las clases, cómo van a ser las clases en el turno tarde. Nosotros creeríamos, pero esto es algo potencial, de que tampoco habría clases si aplicamos la lógica, por lo cual anoche decidieron suspender las clases en el turno mañana. Hoy, con esta alerta naranja que ha emitido el Servicio Meteorológico Nacional, me parece que con más razón habría que suspender las clases también en el turno tarde, pero esto es algo que estoy diciendo yo, todavía no está confirmado. Vamos a estar atentos a esta situación. 11.9 entonces la temperatura a esta hora de la mañana en este viernes 31 de julio.

Dale que va. Sorprendió a sus seguidores con el estreno de un nuevo enganchado grabado durante uno de sus shows en el Quality Arena. En esta oportunidad, David Ortiz se pone al frente de la interpretación de tres clásicos que marcaron a distintas generaciones. Tanto La Quería, Vivir Sin Aire y No Podrás, en una versión adaptada al ritmo del cuarteto que mantiene la esencia romántica de cada canción. El videoclip además refleja el clima que se vivió en el Quality con un público completamente entregado que acompaña cada estrofa y confirma el gran momento que atraviesa la banda. ¡Dale que va!

Lindo el enganchado, ¿eh? Está bueno. Pero claro, son temas que no son cuarteteros, pero nos han adaptado al cuarteto, que está muy de moda esto de adaptar temas a la cumbia, al cuarteto. Temas que no son propios de eso, ¿no? Bueno, vamos a ver qué pasa con el viento sonda hoy en la provincia, porque ya ha bajado en algunos lugares. El viento seco y caliente, que ya provocó la suspensión de clases presenciales en el turno mañana, se hizo presente desde la madrugada en el Valle de Uco y en el sur provincial. Se espera además que llegue aquí al Gran Mendoza hacia el mediodía y se extienda durante toda la tarde con intensidad. El pronóstico de la Dirección de Agricultura y Contingencias Climáticas indica para hoy nubosidad variable con ascenso de la temperatura, viento sonda en el llano y la precordillera, de intensidad moderada a fuerte, dice este pronóstico, nevadas moderadas en cordillera. Bueno, lo escuchábamos más temprano a Valle, que nos decía que todavía, sobre todo cuando mandó el informe a primera hora de la mañana, no estaba todavía nevando, pero sí se esperaban nevadas para las próximas horas. Bueno, tras una mínima de 9 grados, la máxima va a trepar hasta los 26 en horas de la tarde. Zonas que están bajo alerta naranja por sonda: Capital, Godoy Cruz, Guaymallén, Maipú, Junín, Rivadavia, Valles de Luján de Cuyo, San Carlos, Tunuyán y Tupungato, y la zona baja de Malargüe. Y según el Servicio

Alvear y zona baja de San Rafael. Aquí el área puede ser afectada por viento sonda con velocidades entre 30 y 45 kilómetros con ráfagas que pueden superar los 70. Bueno, no es los 80, pero son 70, igual podrían ser en ráfagas fuertes. Este fenómeno puede provocar reducción de la visibilidad, un repentino aumento de temperatura y condición de muy baja humedad relativa. Y bueno, ¿cómo se va a comportar el tiempo tras el sonda? Bueno, como es costumbre, después del sonda se espera una baja en la temperatura, aunque con tiempo agradable. Parcial nublado con descenso de la temperatura, vientos moderados del sector sur, nevadas moderadas en cordillera, señala el pronóstico para mañana con una mínima de 10 y una máxima de 18. Y en cuanto al domingo, el reporte informa parcial nublado con ascenso de la temperatura, vientos moderados del sudeste, nevadas en cordillera, se espera una mínima de 8 y una máxima de 20. Agradables temperaturas dentro de todo. El paso internacional Cristo Redentor va a seguir cerrado ante la persistencia de las nevadas en alta montaña, más allá que Osvaldo Valle nos decía que para mañana se espera una ventana, pero igualmente esto sería de corta duración porque volverían las nevadas en la zona de alta montaña a partir del domingo. Se extenderían hasta el miércoles, inclusive el miércoles 5 de agosto, según están anticipando. Para aquí, para el llano, se espera también un descenso de temperatura, la entrada de un nuevo frente para el día lunes. Están algunos pronósticos diciendo que el día lunes podríamos estar con una máxima de solamente 12 grados, por lo cual volvería el gran frío después de estos días en el que la temperatura por la tarde ha estado bastante templada. 10:47, recordamos a esta hora la temperatura 11 grados 9 décimas.

escuchando allí a Abraham Mateo, que sigue consolidando uno de los momentos más importantes de su carrera con este tema, el lanzamiento de Así, su nueva colaboración aquí junto a María Becerra y el reconocido productor Big One. El sencillo supone el inicio de una nueva etapa artística para el cantante gaditano y representa el primer adelanto del proyecto musical en el que ya trabaja tras un año cargado de éxitos, celebraciones y además de expansión internacional. El resultado de esta unión es una canción luminosa, fresca, pegadiza, que combina diferentes influencias musicales sin perder la identidad de cada uno de sus intérpretes. Así nace con vocación de convertirse en uno de los grandes himnos de la temporada, gracias a una propuesta que mezcla ritmos afropop, guitarras cálidas y matices inspirados en las raíces del sur, creando un sonido moderno y muy accesible para todo tipo de públicos. Abraham Mateo, María Becerra, Big One, que se parece cada vez más a Diego Leuco, Big One. Pero bueno, así se llama este tema.

10:50, bueno, vamos al próximo tema que nos convoca. Una plataforma mendocina que se está alargando, que ya ha sido desarrollada, que busca revolucionar la contratación de oficios y servicios. Esto es una plataforma que va a uno de los temas más importantes de nuestra vida, que es el tener trabajo, poder acceder a un trabajo y también a servicios. Por eso vamos a estar charlando ahora con un emprendedor mendocino que creó esta plataforma. Él se llama Gino Renzo Pandolfino, a quien saludamos. Gino, buen día, ¿cómo te va? Hola, Gino. A ver, chequemos, a ver.

0: Está en línea Gino, que a veces, bueno, los teléfonos están a veces fallando. Bueno, decía Rolando que vamos a estar en comunicación, sí, con Gino Pandolfino, quien ha creado esta plataforma en el que se busca contratar oficios y servicios. Muy práctica, ¿no? Así que bueno, vamos a ver ahora si lo tenemos. Gino, buen día.
1: ¿Cómo andamos? Buen día, ¿todo bien?
0: Todo muy bien, gracias por atendernos. Bueno, realmente muy práctica esta plataforma que busca revolucionar realmente la contratación de trabajos, ¿no?
1: Sí, justamente nosotros lo que apuntamos es hacerle el contacto directo de forma rápida, fácil, sencilla, confiable. Por eso la plataforma se llama Brevis, significa breve en latín. Uh-huh. Y lo que apuntamos es que la persona que ofrece un servicio, como un plomero, un carpintero, un abogado, un arquitecto, un paseador de perros, una peluquería canina, cualquier tipo de servicio, pueda encontrar un cliente de forma rápida. Y el cliente, por ejemplo, necesita arreglar una estufa en la casa, y viste que siempre está el problema de dónde consigo a alguien de confianza que venga a arreglarme la estufa.
0: Exacto.
1: Entonces, a través de la geolocalización, te busca la persona más idónea para hacer el trabajo, como para hacer, vos lo puedes ver a través de calificaciones, reseñas, uh-huh, y te contacta directamente con el prestador.
0: Bien, para ser parte de la plataforma, ¿se tienen que contactar con ustedes, estar inscritos en algún lugar?
1: Y para ser parte de la plataforma, vos te la descargás directamente desde la tienda del teléfono.
0: Sí.
1: Y una vez que te la descargas, vos te registras. Y vos, una vez que te registres, el servicio del cliente de la plataforma se te contacta con vos y te pide que le des, obviamente, algunos datos, porque, por ejemplo, hay una categoría que es salud. Y claramente para hacer la parte de la categoría de salud necesitamos certificados, uh-huh, necesitamos como validar el conocimiento, por así decirlo, de alguna manera.
0: Sí.
2: Bien. Gino,
1: esa gente tiene que... Uh-huh. Sí.
2: Te consulto, ¿cuál es la mayor, digamos, especialidad que buscan los usuarios? Sabemos que estoy viendo parte acá de la página, hay médicos, hay enfermeros, hay jardineros, hay peluqueros caninos, hay paseadores de perros. ¿Cuál es el oficio más buscado? Ustedes pueden decirnos, ¿cuál es el que más busca generalmente los usuarios?
1: Los oficios más buscados con la experiencia que hemos tenido hasta el momento, porque todavía no hemos hecho el lanzamiento de forma oficial.
2: Ah, bien.
1: Con la experiencia que hemos tenido, la gente busca más los servicios del hogar, como el electricista, el plomero, el carpintero, el gasista, más los servicios del hogar. También tenemos estudios jurídicos, por ejemplo, dentro de la aplicación, y hay varios servicios ya registrados, pero todavía como hemos hecho un lanzamiento no oficial, la gente se va registrando. Y a medida que cada vez vaya creciendo, cuando se arme de una buena base firme de usuarios, vamos a hacer el lanzamiento oficial. Vamos a hacer un evento donde vamos a invitar al gobierno. También estamos participando con el gobierno, nos está dando una mano muy grande, trabajando también con la DGE y algunos municipios.
0: ¿Cuántos usuarios se tienen ya aproximadamente?
1: Actualmente somos más de 300 usuarios. Ajá. Uh-huh.
0: Bastante. Bueno, bastante para no haberla lanzado oficialmente.
1: Sí, todo de forma orgánica.
2: Uh-huh. Gino, generalmente cuando uno busca el oficio, ustedes son como el intermediario para que nosotros nos contactemos, por ejemplo, con un plomero. Para no buscarlo desde afuera, porque yo puedo ver, esta situación que puede plantearse. Yo como usuario busco un plomero, vivo en tal barrio, hago captura de pantalla, el teléfono del plomero, le llamo de forma privada. O el contacto solamente siempre que tiene que ser a través de Brevis. ¿Cómo lo controlan ustedes eso?
1: La aplicación funciona de la siguiente forma: vos te registrás como, sí, ya sea como usuario, cliente o prestador, y si yo, por ejemplo, soy un cliente, entro dentro de la aplicación, busco en la categoría que necesite, por ejemplo, plomero, y ahí me sale los más cerca de mi zona.
2: Bien.
1: Entonces, ahí me salen como puntuados, algo así parecido como la aplicación Pedidos Ya, pero de oficio. Entonces yo selecciono el que más me guste y le pongo la fecha, la hora en la que necesito, y ahí el prestador de servicio te acepta, y ahí al prestador le sale el teléfono directo de la persona que lo busca. Le
2: da
1: como el contacto directo. Y ahí el prestador coordina directamente con el cliente.
0: Claro, o sea, ustedes ofician casi como de intermediarios.
1: Claro, seríamos básicamente el intermediario. Uh-huh. No cobramos ni nada a través de la plataforma para hacer el contacto.
2: Uh-huh. Y el prestador cuando por ejemplo ingresa y se hace usuario y él coloca públicamente, exigen ustedes, o como algo obligatorio que tengan que poner, primero la experiencia o título o digamos, algo habilitante, sobre todo un plomero gasista, y segundo también los horarios, porque capaz que yo tengo un problema, a las 3 de la mañana busco un plomero y le llamo, lo contacto y no me va a atender porque obviamente no es un horario laboral.
1: Claro, nosotros exigimos obviamente que la persona que va a ofrecer el servicio tenga conocimiento. Por ejemplo, un gasista necesita matrícula. Uh-huh, claro. No puedo yo meter un gasista dentro de la casa de una persona que no va a saber qué es lo que hace. Entonces la plataforma se contacta con el prestador y ahí le pide información para poder validar el perfil.
0: Bueno, más importante decirlo, Gino, que es una aplicación totalmente gratuita, su uso es completamente gratuita. ¿Cuál es la ganancia de ustedes en hacer esto, digamos, porque no hay un rédito económico, sin duda?
1: La plataforma hoy en día es gratis, estamos apuntando de forma masiva, por eso la idea es que por ejemplo, una persona que es un paseador de perros, por ejemplo, por decirlo de un ejemplo, pueda ofrecer su servicio. La idea de lo que apuntamos es que la gente que tenga ganas de trabajar, que tenga ganas de ofrecer un servicio o salir adelante de alguna manera, pueda hacerlo a través de la plataforma. Uh-huh. Y a medida que la gente vaya entrando y demás, vamos, obviamente, como es una empresa, la idea es, más allá de hacer un bien común a la comunidad, podamos hacer también una empresa. Y la idea es, mucho más adelante, cuando tengamos un buen flujo de personas, empezar a cobrar algo sumamente accesible, como algo parecido a 4.000 pesos, 5.000 pesos por mes.
2: Bien, por último, Gino, solamente por ahora, con estos 300 usuarios, como vos nos contás, ¿se expande solamente por ahora dentro del Gran Mendoza, abarca toda la provincia, y se puede extender a otras provincias, como lo están trabajando?
1: Mira, nosotros estamos actualmente dentro del Gran Mendoza, pero también estamos en la parte del Valle de Uco, San Rafael, San Carlos. Como nosotros hemos tenido una buena vinculación con la DGE, la Dirección General de Escuela de Institución Superior, lo estamos llevando también a las partes del sur, para que puedan también tener la oportunidad de ofrecer su servicio. Y la idea es armarse bien de usuarios dentro de todo lo que es Mendoza, y después obviamente expandirnos a todo lo que es Cudo, San Juan, San Luis, también Neuquén, y después pasarnos a Córdoba, después de Córdoba pasar, por ejemplo, a, no sé, La Pampa, después Buenos Aires, y llegar a un nivel país.
0: Bueno, un gran futuro que se prevé para Brevis, recordamos ahí, para que se puedan bajar la aplicación. Gino, felicitaciones por este emprendimiento y mucho éxito, ¿eh? Mandamos un abrazo.
1: Bueno, muchas gracias. Nos pueden encontrar en todas las, por ejemplo, en Instagram, salimos como Brevis-app, y también en la tienda de los teléfonos como Brevis.
0: Perfecto. Gino Renzo Pandolfino, emprendedor mendocino, vamos a las noticias.
3: La información del deporte con Damián Zárate.
4: La FIFA comunicó oficialmente que analiza aumentar de 48 a 64 equipos el próximo Mundial 2030. FIFA desea nombrar una agencia independiente para determinar si la expansión de la Copa Mundial impactaría en la propuesta del torneo y en el ecosistema del fútbol y de qué manera, reza un texto enviado a las asociaciones miembro. La fecha para el primer tratamiento de la creación de la agencia es el próximo 14 de agosto.
3: El estado del tránsito con Romina Wiener.
5: Atentos en la provincia de Mendoza, el paso internacional Cristo Redentor, ubicado en Ruta Nacional 7, continúa cerrado por las intensas nevadas en Alta Cordillera. Misma situación, paso Pehuenche, ubicado en la Ruta Nacional 145. Transitar con suma precaución en el complejo Zárate Brazo Largo y en Rutas Nacionales 7, 8 y 9 en la provincia de Buenos Aires. Calzada húmeda y resbaladiza por lluvias. Aumentar la distancia de seguridad.
3: En Resistencia Chaco, donde nos escuchás por AM620, la temperatura es de 25 grados 7 décimas, rige una alerta amarilla por vientos intensos. En Buenos Aires, la marca actual, 16 grados 4, la humedad 87%, el cielo está nublado.
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Mercedes Sosa tiene un nuevo homenaje en Avellaneda, un mural de mosaicos que celebra su legado. A 91 años del nacimiento de la cantautora argentina, el colectivo de mujeres Mosaico Urgente inmortalizó su rostro en una obra de más de 2 metros cuadrados en una de las paredes de la Escuela Municipal Popular de Avellaneda. Queremos que este mural despierte el deseo de volver a escucharla, indicaron desde esa organización en diálogo con la prensa. El mural, que llevó 3 meses de trabajo, mide 2 metros 80 por 2 metros 80 y fue diseñado por 14 activistas feministas y trabajadoras del mosaico. Este retrato de la negra, explicaron, también busca acompañar a las y los músicos populares que le ponen sonido a nuestras vidas. La obra combina distintos tipos de mosaicos que rompen la secuencia cromática y entre ellos se destacan los llamados los platos de la abuela, piezas blancas y azuladas que remiten a la lucha de los trabajadores de una fábrica de porcelana de Villa Adelina. En 1977, durante la última dictadura cívico-militar, varios de ellos fueron desaparecidos por reclamar mejores condiciones laborales e incorporar esos mosaicos al retrato de Mercedes Sosa convierte el mural también en un homenaje a su memoria y a la de las víctimas del terrorismo de Estado.

0: para contarme, don Rolando Brizuela?
1: Lucerito, veo un Lucerito, Marquitos Lucero.
0: Que ahí está, pone... Lucerito, abrí micrófono, Lucerito. Es que te sigue festejando lo que pasó anoche.
1: Sí, parece que sí. Bueno, también le contamos que hubo fútbol argentino ayer en Mendoza. Independiente Rivadavia derrotó 2-1 a Huracán de Parque Patricios. Ahí en el Juan Bautista Gargantini, goles de Alex Arce a los 22 y de Florentina a los 46 de la primera etapa. Cuando iniciaba el segundo tiempo, Cortés puso el descuento para el equipo de Diego Martínez, pero no le alcanzó, a pesar de que hizo un gran partido Huracán, que estuvo a poquito de empatarlo porque la lepra se fue como desdibujando en el partido, pero igual se lleva la victoria el Azul del Parque, que en la previa también anunció que el técnico Alfredo Berti renueva contrato hasta diciembre del 2028, así que una buena noticia para todo el mundo azul. En Talleres de Córdoba, en Córdoba, el equipo local perdió ante Vélez. Sampaoli no levanta cabeza, el equipo que dirige el ex técnico de la selección argentina. Cayó ante Vélez por 3-1 con goles de Aliendro, Silvero y Valdés. Martínez, el gol para el cordobés. Independiente, que está levantando, 2 jugados, 2 ganados, gol de Montiel a los 41 para la victoria del Rojo de Avellaneda sobre Newell's Old Boys en Libertadores de América. Y cerraron la jornada en Santiago del Estero, en el Madre de Ciudades, Central Córdoba, que también sigue perdiendo, no levanta cabeza, ante Atlético Tucumán por 2-1 con goles de Díaz, por 2 de Leandro Díaz para darle la victoria al equipo tucumano. Enseguidita, si quiere, anticipamos,
0: sí,
1: porque mañana en realidad hoy no hay fútbol.
0: Hoy viernes no hay fútbol.
1: Mañana sí. Incluso mañana hay actividad en Mendoza, porque juega Gimnasia de Mendoza ante Unión de Santa Fe, intentando recuperarse de la derrota ante San Lorenzo en la semana. 15:30 será el partido, igual que en Córdoba, Estudiantes Río Cuarto Banfield, Belgrano Argentino Juniors, ahí en el barrio Valverde, a las 6 de la tarde, mismo horario para que en La Plata Estudiantes reciba Defensa y Justicia, y 20:30 cierran la jornada Racing Tigre, para lo que va a ser la fecha número 3 del campeonato argentino.
0: Bien. Bueno, toda la info del fútbol, de lo que se viene. ¿Le gustó cómo jugó Boca anoche, Rolando?
1: Para nada. Bueno, me gusta Boca, pero no
0: jugó. No, pero no más allá de... claro, yo sé que no es parcial, pero usted como periodista deportivo debería hacerlo.
1: Como periodista, sí, periodista tenemos que hablar, por supuesto, de todos los equipos. No importa los colores, acá fuera los colores.
0: Porque sufrió bastante Boca, no se lo veía jugando bien.
1: Es que el equipo chileno fue con todo, y fue un equipo chileno que, sin embargo, en Buenos Aires fue pálida la actuación y Boca fue quien se llevó incluso el triunfo.
0: Claro.
1: Y tuvo muchas chances de gol. Pasó ahora al revés, por eso también en los 90 lo ganó el equipo de Rancagua, el equipo de Chile, que le jugó de igual a Boca, incluso hasta mejor. Boca tuvo pocas oportunidades, pocas llegadas, por eso incluso Robarrena en la conferencia de prensa dijo, bueno, pasamos, pero jugando de esta forma vamos a perder más que a ganar, dijo el técnico de Boca Juniors. Lo cierto es que tuvieron que ir a penales. En los penales incluso Boca lo podría haber liquidado rápido, pero Tomás Aranda como que quiso hacer ese famoso gol de emboquillada o picándola, y el arquero Carabalí, que se recontra enojó, el arquero del equipo chileno, y lo insultó o algo, le habrá dicho al delantero de Boca, que bueno, el árbitro del colegio, Wilmar Roldán, le sacó amarilla y después... Nuevamente el equipo chileno igualó, pero finalmente con un zurdazo rasante, como patea bien Lautaro Blanco, le dio la clasificación al Ceneice, que ya tiene rival y se llama Recoleta de Paraguay, ¿sí?
0: Bien.
1: Un equipo que viene animando ya hace rato el torneo de la Sudamericana y que ahora, bueno, va a ser rival de Boca en esta instancia, y que también River también tiene rival, porque ayer Independiente Santa Fe, con un global de 5-0, logró la clasificación ante Caracas y será rival de River en los octavos de final. Y Tigre, el otro equipo argentino, también ya tiene rival, que es Montevideo City Torque, como otro de los equipos sensaciones que tiene este torneo, va a jugar con el equipo que dirige Diego Dabovi. Completan estas llaves San Pablo Bolívar, Olimpia Vasco da Gama, Atlético Mineiro Bragantino y Cienciano de Perú Botafogo, serán parte de los cruces de los octavos de final que comienzan la segunda semana de agosto.
0: Fantástico. Bueno, de último momento, Rolando, se suspenden las clases en el turno tarde en todas las categorías y en toda la provincia. Así bueno. Que atento con este dato que acaba de dar la Dirección General de Escuelas, tal cual lo preveíamos, que sí, en la tarde la chance de viento sonda iba a ser mayor que obviamente que la que tenemos ahora a la mañana, por lo cual se han suspendido en toda la provincia las clases presenciales en el turno tarde. Bueno, mañana, primero de agosto,
1: sí,
0: es un día muy especial.
1: ¿Por qué?
0: Es el día de la Pachamama.
1: Sí, señor.
0: ¿Y qué significa que es el día de la Pachamama? ¿Qué se conmemora? ¿Qué se hace el día de la Pachamama? Y para hablar de esto, alguien que sabe mucho, que tiene está relacionado con nuestra música, destacada cantautora popular, una de las mejores que tiene nuestra provincia y el país, y sabe mucho sobre este tema, por lo cual la convocamos para hablar. Sandra Maya, qué placer charlar con vos. Bienvenida.
2: Hola, buen día. buen día, ¿cómo están?
0: Muy bien.
2: ¿Cómo están todos?
0: Muy bien.
1: Muy bien.
0: Qué lindo tener este ratito para charlar con vos y hablar de este tema, bueno, que es la América misma, ¿no? La tierra americana con todo su esplendor, que es la Pachamama.
2: Sí. Tremendo. A mí me encanta. Yo me siento tan identificada con todos estos momentos, digamos, uh-huh. de los ciclos, ¿viste? Que bueno, para mí es un gusto poder cantar un día tan especial para Sudamérica.
0: Bueno, ¿qué marca el día de la Pachamama para nuestra tierra?
2: Y es un día de festejo, es un día en el que un día de inicio, es un día de eso, sobre todo de celebración, ¿no? Uh-huh. Empieza a brotar, empieza el brote, empieza a crecer todo, empieza a transformarse todo, es un día de transformación. Así que, bueno, y celebrar, ¿no? Que yo estoy en San Luis en este momento, pero ahí en Mendoza, y creo uh-huh. que acá en San Luis tampoco sucede, no se hacen ya las ofrendas como se hacían en alguna época, pero sí en el norte argentino se sigue haciendo. Toda la zona uh-huh. de montaña, zona andina, y los pueblos originarios en general, ¿no? Uh-huh. Festejan, celebran y hacen rituales, una ceremonia de ofrenda, de alimentos a la Madre Tierra, para que la Madre Tierra multiplique todo lo que uno le ofrece.
0: Claro.
2: Así que bueno, mañana vamos a estar celebrando justamente en la montaña, nada más y nada menos, en un lugar muy hermoso, que hace, y ellos son los dueños de los anfitriones, digamos, del lugar donde vamos a cantar, nos han convocado, y ellos van a organizar, están organizando una ceremonia para hacer antes de nuestra presentación.
0: Uh-huh. Qué lindo, qué bueno esto. Qué bueno. Pero antes de hablar de lo que va a pasar mañana, estaba pensando en lo que dijiste recién, ¿no? Que quizá acá se ha perdido un poco esto, que bueno, tiene que ver con los pueblos originarios, como cómo se vivía hace siglos atrás el tema de la Pachamama, y que desgraciadamente nosotros nos hemos occidentalizado tanto que se ha perdido eso. Pero en el norte argentino eso está muy vivo. Yo cuando estuve recorriendo no hace tanto las provincias del norte, es impresionante cómo se vive y se respira eso, ¿no?
2: Sí, todavía.
0: Y se agradece, además.
2: Eso que vos...
0: Y se agradece, además, que eso se respire y esté tan vivo.
2: Sí, yo digo, siempre, mira, mi trabajo en Mendoza ha sido como empezar a recuperar los sonidos de los pueblos originarios, ¿viste? Uh-huh. Un poco ese ha sido mi tarea sin quererlo, porque... mi pregunta era por qué en el sur y en el norte se conservan costumbres tradicionales, costumbres de los pueblos originarios, tan frescas, tan claras, tan fuertes, y por qué en la zona centro, que es de donde yo soy originaria, porque digamos de donde yo nací en realidad,
0: claro.
2: ¿No? Porque tengo sangre riojana, sangre puntana, entonces digo, ¿por qué en el centro argentino pasó esto? Uh-huh. ¿Por qué acá no hay tambores? ¿Por qué acá no se hacen ceremonias? Y bueno, la historia investigar y aprender un poco de la historia me enseñó el porqué.
0: Claro.
2: Porque sí, acá hemos tenido percusiones y sí, hemos tenido ceremonias y rituales y danzas. Los pueblos originarios de toda la región central ha tenido también su forma de expresión, de expresar su espíritu, digamos, uh-huh. ¿no? Lo que siente su espíritu. Entonces, me parece a mí tan hermoso que, bueno, aunque sea con un montón de condimentos occidentales, en esta zona central de la Argentina se empiece a tener un contacto con estos, uh-huh. con estos momentos de los ciclos naturales.
0: Bueno,
2: ¿no?
0: Y es muy importante lo que hacen ustedes los artistas también para recuperar eso.
2: Bueno, sí, yo creo que todos, cada uno aporta lo suyo, porque el artista, digo, estaría muy solo si no hubiese gente que quiera ir a escuchar,
0: claro,
2: gente que quiera ir a aprender o a preguntar uh-huh. o a aportar información, ¿viste?
0: Uh-huh. Sí.
2: Entonces, yo creo que es un poquito que ponemos todos. Uh-huh. Todos vamos poniendo un granito de arena, porque uh-huh. fíjate que está bien, el artista puede ser como un puente de información, ¿viste? Como un transmisor, digamos, de información. Pero hay mucha gente que quiere conocer y saber y siente cosas. Siente que algo lo llama, siente que se emociona cuando ve una ceremonia en el norte o en el sur argentino. Y claro, y en el centro, acá cuando le estás ofreciendo un espacio, mucha gente asiste. Uh-huh. Mucha gente quiere conocer, uh-huh. quiere entender.
0: Es que lo que pasa es que me parece que, más allá de que quizás no lo tengamos a nivel diario, pero la sensación de la tierra se siente, de que pertenecemos a un lugar, de que la vida que hay, que la tierra nos propone, es tanta que inevitablemente me parece que nos terminamos enganchando con eso, que quizás no lo tengamos conscientemente, pero de alguna manera nos vibra eso dentro nuestro.
2: Por supuesto, es que somos naturaleza,
0: claro.
2: Nosotros somos parte de la tierra, somos un pedacito más de esta, de todo este sistema, de toda esta naturaleza, digamos, somos naturaleza. Y yo creo que por más de tecnología y por más, qué sé yo, comodidad, confort, como le quieras llamar, que tengamos, está ese lado nuestro salvaje, ¿viste?
0: Claro.
2: Ese lado silvestre, sí, ese lado que necesita meter los pies en un río, uh-huh. que necesita defender su agua, que necesita cuidarla, que necesita cuidar sus árboles, que necesita tener un aire limpio. O sea, eso está implícito en el ser humano,
0: claro.
2: del planeta, no solamente, yo no te estoy hablando ni de Mendoza especialmente, ni de...
0: Está en el ser humano.
2: Especialmente.
0: Está en el ser humano.
2: Es humano, es inherente. Sí. Yo digo esto, ¿no? Yo siento que, digo, hace mucho tiempo que lo digo y me siento habitante del planeta. Uh-huh. Y creo que todas aquellas cosas que nos separan nos está haciendo daño.
0: Claro.
2: Cuando nosotros tomamos conciencia de que somos habitantes de un planeta, cuando tomemos conciencia, recordemos, volvamos a la raíz y podamos recordar en forma más masiva, digamos, que somos habitantes de un planeta que hay que cuidar, las cosas van a cambiar muchísimo.
0: Uh-huh.
2: Bueno, mientras tanto estamos como ciegos, ¿viste?
0: Claro.
2: Como que vamos a donde nos llevan.
0: Exactamente. ¿Qué va a pasar mañana? Contanos un poquito.
2: Mañana ha venido una amiga, una cantora de La Plata, que se llama Nadia Matilde. Cada vez que ella viene de vacaciones en el invierno y en el verano, me invita a que compartamos alguna fecha. Y hemos tenido una satisfacción tan grande, primero porque nos encanta compartir fechas, nos admiramos mutuamente.
0: Claro.
2: Y segundo, porque hemos tocado en lugares muy bonitos donde nos han atendido tan bien y lugares que son tan congruentes también con lo uh-huh. que nosotros pensamos y decimos
0: por
2: con
0: supuesto.
2: Nuestras canciones, que bueno, y el público que convoca también estos espacios es un público bonito, es un público que escucha, entonces nos sentimos muy cómodos. Mañana vamos a estar en un lugar que se llama Castillo de Brujas, que es un lugar de comidas que no acostumbra a hacer tantos eventos, por lo que nos han contado. Entonces, esporádicamente hacen algunos. Y bueno, y siempre que les hemos que le hemos propuesto hace 2 o 3 años que con nadie hacemos esto. Ajá. Que cuando ya llega buscamos lugares y armamos rápidamente un toque y nos va muy bien. Entonces, a las 20 ellos van a hacer una ceremonia y a las 21 alargaremos con la música y la comida. Bueno, siempre esperamos que la gente coma y disfrute un poco y después arrancamos nosotros con nuestro canto.
0: Qué lindo.
2: Nadia tiene un sentido del humor tan hermoso que con sus canciones hace reír a la gente y le hace reflexionar. Y bueno, y yo voy con mis canciones. Por lo general, agregamos algunas canciones que hacemos que son de música criolla, digamos, para que la gente que quiera bailar baile una samba, una cueca, un gato, una chacarera. Uh-huh. Y así que ahí nos divertimos mucho, la verdad que la pasamos bien.
0: Qué bueno, qué bueno.
2: Y esto, así que están invitados.
0: Ubicanos geográficamente, ¿dónde queda?
2: Castillo de Brujas está en Las Vegas, Potrerillo.
0: Ah, en Las Vegas, qué hermoso lugar, hermoso.
2: Sí, es hermoso, es hermoso.
0: Qué lindo.
2: Llegas a Las Vegas y todo el mundo conoce el Castillo de Brujas.
0: Castillo de Brujas.
2: Está sobre la ruta, entrando a Las Vegas y está Castillo de Brujas a mano derecha. No, no puedo decirte exactamente el kilómetro.
0: Sí, no, pero ya está.
2: Porque no tengo acá.
0: Sí. No. Es ahí.
2: Es muy fácil llegar.
0: Qué lindo.
2: Encontrarse el lugar.
0: Sandra, más allá de este día, mañana tan importante como celebrar la Pachamama, ¿qué otros proyectos tiene?
2: Mira, Nadia ya después se va y mi proyecto en este momento está enfocado en un trabajo que estamos haciendo con Quique Esch, que es un percusionista uruguayo,
0: sí.
2: Instalado acá en Mendoza, es excelente,
0: espectacular
2: percusionista. Sí. Bueno, con Quique estamos armando un repertorio tribal, muy tribal, que es como una propuesta que le hemos hecho varias veces, pero nunca la hemos hecho, digamos, como en el medio de otros proyectos o de otras propuestas. Uh-huh. Y esta vez queremos armar un repertorio que sea solo con voces y percusiones. Y así que es un gran desafío.
0: Sí.
2: Quique también, Quique canta también. Entonces, bueno, eso hace que tengamos más recursos y, bueno, y que además sea un proyecto súper pequeño, súper minimalista. Uh-huh. Con una propuesta súper minimalista.
0: Claro.
2: Y con mucha alma, digamos, ¿no? Como poner el énfasis en eso.
0: ¿Un proyecto a presentarse más o menos cuándo?
2: No, todavía no hay fecha.
0: Todavía está lejana.
2: Estamos viendo ahí porque, claro, cerrando, porque también queríamos grabar por lo menos un EP, ¿viste? Hacer algo bien hechito de 3 o 4 temas como para poder subirlo a redes y esto. Y la primera, digamos, la primera idea que se nos presenta es como la de hacer un trueque con Nadia y poder irnos a La Plata a tocar con este proyecto, ¿viste? En La Plata hay un músico hermoso que es Simón Marciali, el hijo de Jorge Marciali. Mm. Y entonces Nadia me decía: Sandrita, ¿crees que armemos algo con Simón? Entonces le digo, sería genial que ella esté con Simón, yo me voy con Quique. Así que estamos en esto, enfocados con Quique, viendo si podemos hacer un intercambio ahí con músicos de La Plata.
1: Sandra, Sandra, mañana es el día el cual honramos a nuestra madre tierra, nuestra Pachamama. Te consulto vos, que siempre lo has realizado, sos una destacada cantautora popular. ¿Cómo honramos la Madre Tierra más allá del sábado? Durante todo el día del año, ¿qué actividades podemos hacer? ¿Qué acciones podemos hacer para seguir honrando a nuestra Pachamama y que no quede solamente en este día que es mañana, sino el resto del año, por ejemplo?
2: Mira, yo creo que ese es un camino que cada uno debería hacer, ¿viste?, en forma personal. Primero que nada, es el compromiso que vos tenés con vos mismo, como, digamos, reconociéndote como parte de esta naturaleza, como parte de la Madre Tierra. Mientras no podamos ver eso, lo que hagamos va a ser siempre aislado, ¿viste? Vamos a ir a una ceremonia y al otro día somos lo mismo. No hay magia, digamos, en esto. Es una cuestión de conciencia. Entonces lo primero que tenemos que hacer es entendernos como parte de, de esta naturaleza. Todo lo que hagamos nosotros impacta en la naturaleza, como todo lo que pasa con otros seres de la madre tierra, ¿no? Con el agua, con el aire, o sea, si no hay un equilibrio entre todas las partes, esto se deteriora, se desarma.
0: Bueno, es un camino que hay que hacer. Es un camino interno, sin duda, ¿no?
2: Es un camino de reconocimiento, de cuidado primero a sí mismo y de saber que cada cosa que hacemos nosotros en contra de la naturaleza la estamos haciendo en contra de nosotros, de nuestra vida. Eso en lo personal. Después trasladarlo a lo colectivo, o sea, cómo me sumo al cuidado de todo lo que hay fuera de mí, de esta conciencia, digamos. Al cuidado de las plantas, al cuidado de los animales, la flora, la fauna, y todos los elementos de la naturaleza, ¿no? La tierra, el aire.
1: El agua.
2: Claro. El agua.
0: Claro.
2: Entonces, creo que pasa por ahí.
0: Tan atacada, ¿no? Desde
2: el día a día.
0: Desde todos lados, el agua, la tierra, digo, tan atacada. A veces por decisiones políticas, por desconocimiento, por intereses comerciales, industriales, bueno, tantas cosas que atentan todo el tiempo contra la naturaleza, ¿no? En esta Exacto. etapa consumista que tiene el ser humano.
2: Claro, viste, se ha instalado una ideología, pero estoy hablando de todo el planeta, ¿viste?
0: No, todo el planeta, todo el planeta.
2: Consumista, sí. Que hace que haya una sobreexplotación de los bienes comunes, y eso no nos favorece a largo plazo. Digo, yo soy una persona grande ya, pero las generaciones que vienen van a tener que trabajar mucho y realmente tienen que empezar los padres, los jóvenes, digamos, los abuelos, empezar a generar esa conciencia en los pequeños para que esto tenga algún cambio. Me parece que pasa por ahí. En el día a día es eso, básicamente. O sea, de arrancar el día agradeciendo estar vivos, agradeciendo que podemos sumar, no restar. Que podemos sumar.
0: Exactamente.
2: Y creo que pasa por ahí.
0: Pasa por ahí.
2: Por el día a día, es el momento a momento.
0: Bueno, nos encantó, Sandra, tener este ratito, porque ya tenemos que entregar a las noticias, pero siempre charlar con vos es mucho más que anunciar un toque o qué pasa con tu música, sino mucho más porque sos una especie de maestra espiritual. Quizá no te des cuenta, pero me parece que va por ahí lo tuyo, en este caso a través de la música, pero lo haces. Además una bueno, cantautora gracias. que permanentemente está buscando. Me acuerdo hace unos años que tuviste tu experiencia electrónica también, que fue fantástica.
2: Sí, eso fue tremendo.
0: Fue, qué lindo
2: que
0: fue eso.
2: Una experiencia hermosa.
0: Sí, qué bueno. Por eso digo, siempre a través de las búsquedas, intentando tomar nuevos caminos. Te mandamos un abrazo grande, Sandra, sí. Que salga todo genial mañana.
2: Bueno, están invitados.
0: Por supuesto.
2: Están invitados todos los que están escuchando, ustedes también. Y bueno, muchísimas gracias por este espacio, gracias.
0: Te mandamos un abrazo enorme, Sandra, muchas gracias.
2: Un abrazo. Chao.
0: Sandra Maya, cantautora, destacadísima cantautora popular de nuestro...

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1: 11:31.
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3: -16°1 la temperatura a esta hora en Mendoza capital, 61 el porcentaje de la humedad, de la máxima prevista para hoy 24 grados, el cielo está despejado. Empezó a llegar el sonda al Gran Mendoza, desde hace minutos descendió con fuerzas en zonas de El Chayao, en el departamento de Las Heras, son dos los árboles que volcó hace minutos. Reiteramos, suspenden las clases en el turno tarde por el sonda. La medida afecta a todos los niveles y modalidades de nuestra provincia. Hay un choque en el nudo vial, sucedió en la subida al viaducto en la mano norte a sur. Allí impactaron dos autos y la circulación está reducida a un solo carril. Novedades desde el Polo Judicial de Ciudad. Este viernes está previsto que se realice la última jornada de fijación de condena contra el acusado de atropellar y matar al joven Alan Vilouta. El hecho tuvo lugar hace 9 años. Su padre, Andrés, hace minutos dijo: nos han tratado más como acusados que como víctimas. Choque en Las Heras. Impactaron auto y moto. Sucedió hace minutos en la esquina de calles Lisandro Moyano y Balbín. Ambas conductoras sufrieron heridas y fueron asistidas por personal médico. La mujer que manejaba el auto está embarazada de 6 meses y la trasladaron en forma urgente a un hospital. El tránsito está restringido en la zona. Robo en Ciudad. 2 hombres quedaron detenidos por sustraer una caja de herramientas de una obra en construcción. Sucedió en el marco de un operativo policial donde se persiguió a los acusados. Fueron reducidos en pleno centro en inmediaciones de calles 9 de Julio y Gutiérrez. La tarjeta SUBE será el único medio de pago en el transporte público de pasajeros en todo el departamento Lavalle. Se informó que su implementación busca agilizar los viajes y reforzar la seguridad del servicio. Un conductor circulaba a bordo de una moto robada. El hecho tuvo lugar en el departamento General Alvear. El procedimiento se llevó a cabo en la intersección de Avenida Alvear Oeste y Emilio Civil, donde personal policial detuvo la marcha de una moto color azul para realizar un control de rutina. Al verificar la información del rodado en los sistemas policiales, los efectivos constataron que la moto registraba un pedido de secuestro por robo denunciado días atrás. Ante esta situación, el hombre fue aprehendido y el vehículo secuestrado y quedó a disposición de la justicia. Reiteramos, empezó a llegar el sonda al Gran Mendoza. Desde hace minutos descendió con fuerza en zonas del Chayao, en el departamento de Las Heras, donde volcó 2 árboles. También se informó que suspenden las clases en el turno tarde por el sonda. Afecta todos los niveles y modalidades y la medida abarca a toda la provincia. En el país, 11:34 minutos.
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4: El gobierno de la provincia de Mendoza informa que puso en funcionamiento un nuevo parador inteligente del metro tranvía en Estación Mendoza, ubicado en la intersección de Belgrano y Juan B. Justo. Con esta incorporación, el sistema alcanza las 20 estaciones inteligentes operativas en el área metropolitana, consolidando el proceso de modernización del transporte público y mejorando la experiencia de viaje de miles de usuarios. Además de brindar mayor comodidad, seguridad y accesibilidad, la nueva estación cumple un rol estratégico dentro del plan de expansión del sistema. Los paradores inteligentes son estaciones de preembarque que incorporan tecnología para ordenar y optimizar el acceso al metro tranvía. Están equipados con molinetes electrónicos para validar el pasaje mediante SUBE, tarjetas o código QR, accesos automatizados, videovigilancia, cierre perimetral y monitoreo permanente del flujo de pasajeros. Actualmente funcionan 20 paradores inteligentes en el área metropolitana, 6 en Ciudad Mendoza, Estación Mendoza, Belgrano, Suipacha, Moldes, Lugones y Rubilar, 7 en Godoy Cruz, 25 de Mayo, Pellegrini, Godoy Cruz, Progreso, Independencia, Parque TIC y 9 de Julio, 3 en Las Heras, Godoy, Patricias Mendocinas y Roca, y 4 en Maipú, Massa, Alta Italia, Piedra Buena y Estación Luz Uriaga.
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Ahí estamos escuchando No Lo Soñé, clásico ricotero, aquí en la versión de Bizarrap en el Lollapalooza. Claro, vamos a hablar de Bizarrap justamente porque están estallando los rumores sobre una sesión de Bizarrap con Rosalía. Y en los últimos años, claro, Bizarrap se ha convertido en uno de los productores más cotizados de la escena urbana. En el año 2019, el argentino comenzó a publicar sesiones junto a artistas que de habla hispana, y por su estudio, claro, pasaron artistas como Quevedo, Daddy Yankee, Shakira, convirtiendo a las Bizarrap Music Sessions en un auténtico fenómeno musical. Ha pasado un mes desde que publicó la última junto a Mike Towers, pero en redes sociales ya han estallado los rumores de quién podría ser la protagonista de la próxima, que es nada más y nada menos que Rosalía. Las especulaciones han comenzado después de que Bizarrap haya publicado una foto del estudio en sus historias de Instagram, en las que se puede ver dos rosarios colgando del micrófono. Los fans no han tardado en asociar esta imagen con la estética religiosa de Lux, que es el último álbum de la catalana, e incluso han identificado que el colgante dorado era muy similar a uno que le regalaron desde Toyota al artista cuando comenzó el tour. Y de confirmarse esta colaboración, de la que se lleva hablando desde el año 2022, Rosalía sería la protagonista de la Bizarrap Music Session número 43, convirtiéndose en la séptima española en pasar por el estudio del argentino, en el que ya han cantado Quevedo, Morat, Zeta, Bello, Don Patricio,

0: yo sé que a ella le gusta mucho Rosalía, porque lo ha dicho, lo ha dicho. ¿De quién hablo? De Patricia Slukic, una gran periodista que tenemos, vinculada a lo cultural, pero es mucho más que eso. Patricia, qué placer recibirte aquí con Rolando, allí en los estudios de Quino, en la mañana de Nacional Mendoza. ¿Cómo estás?
1: Hola, ¿cómo estás, Eduardo? ¿Cómo andan?
0: Muy bien. Acerté, ¿no?, con que te gusta Rosalía.
1: Buenos días.
2: Buen día.
0: Acerté con que te gusta Rosalía.
1: No, me encanta Rosalía.
0: Sí.
1: Ya en el álbum Motomami me pareció revolucionaria su propuesta musical. Y ahora con Lux me parece increíble lo que hace, la búsqueda artística de esta chica tan joven. Me da mucha esperanza en el arte, ¿viste? Porque,
0: exactamente.
1: Porque generalmente los artistas contemporáneos andan todos por una onda de moda, ¿no? Uh-huh. Que todos suenan más o menos parecido en el caso de la música, todos escriben más o menos parecido en el caso de la literatura. Bueno, entonces, que haya como Milo J, como Rosalía, artistas que salen del molde, que se arriesgan, me parece muy alentador.
0: Totalmente, totalmente. Bueno, qué placer escucharnos y vernos. En este caso nos estamos viendo por Meet después de tanto tiempo. Porque ella tuvo, ¿cuántos fueron? 2 años más o menos que estuviste aquí en la radio todas las mañanas. Así que era lindo compartir ese momento con vos, en el que a veces...
1: Te extraño, Eduardo, te extraño.
0: Discutíamos, porque no siempre estábamos de acuerdo, y eso es lo lindo también del arte. Además, sos una de las personas que más sabe de crítica que yo conozca, porque realmente lo que sabés de crítica cultural es impresionante. Pero en este caso, Patricia, te hemos convocado aquí desde la producción, porque este martes vas a iniciar un taller... muy trascendental, de que tiene que ver con la crónica narrativa, nada más y nada menos. Contanos un poquito.
1: Mira, vos es que hace un rato largo yo vengo pensando en la crónica. De hecho, yo empecé a escribir crónica ya los últimos años que yo estuve en el diario Los Andes. Ya estaba muy interesada y muy volcada al podcast y a la crónica,
0: claro,
1: como género periodístico. Y vengo probando ese formato de distintas maneras, a partir de videitos de Instagram, a partir de podcast. Y bueno, me interesa mucho que se establezca en Mendoza una práctica de la no ficción, ¿viste? Uh-huh. Porque hay cronistas muy buenos, pero me parece que hacen falta más.
0: Totalmente. Y la idea es ir preparándolos también.
1: Sí, sí, sí.
0: Y darle herramientas.
1: Mira, la idea del taller, yo en principio el trabajo, el curso que yo tengo de crónica narrativa es un curso cerrado, digamos. El que yo tenía hasta este momento era un curso cerrado que duraba 2 meses y hacíamos todos los pasos, digamos, hasta llegar a una crónica narrativa. Pero en este caso, María Mazzotta, que es la directora, la dueña, el alma mater de Cálamo y Papiro, que es una librería que les invito mucho a conocer en Vistalba, porque realmente tiene un concepto muy ligado con lo que nosotros con mi socia María José Navarro Sardá hacíamos en Casa Montenegro, ¿no? El tema de reunir libros, de reunir vinos, de reunir el arte y los talleres. Y bueno, es ahí donde lo voy a dar, y María me desafió, me dijo: Patri, ¿por qué no lo haces extendido, digamos, que pueda ser algo como un taller literario, pero que sea de crónica? Y me gustó mucho el desafío, así es que lo tomé y lo armé así. Ajá. Así es que es un taller que de manera permanente, digamos, que de forma permanente vos podés ir trabajando los distintos elementos de la crónica narrativa.
0: Y cuando hablamos de crónica narrativa, esencialmente, ¿de qué estamos hablando?
1: Te voy a decir de lo que no estamos hablando.
0: A ver.
1: No estamos hablando de biografía histórica novelada, no estamos hablando de relatos con algún punto de ficción, no estamos hablando solo de periodismo, sino que estamos hablando de una conjunción de elementos, porque la crónica narrativa es como si fuese una propuesta literaria, pero todo lo que hay allí, todo lo que se ofrece allí en ese escrito, está, tiene que estar absolutamente chequeado, verificado y pertenecer al mundo de la realidad. Entonces, por ejemplo, una biografía novelada no sirve porque en la biografía novelada vos, como escritor, te das licencias claro. para construir ese personaje con cosas que el personaje en realidad no tiene. Hay una, bueno, vamos a ver dentro, a lo largo del taller vamos a ver a grandes cronistas de la Argentina y de otros lugares, como por ejemplo Leila Guerriero, y Leila Guerriero dice algo muy interesante, con lo cual yo estoy completamente de acuerdo, que es que vos no te podés, por ejemplo, en el caso de un perfil, que sería la biografía de una crónica narrativa, vos no te podés enamorar del personaje. No lo tenés que perdonar al personaje. Y eso quiere decir que vos tenés que ser fiel al retrato que vas a hacer sobre ese personaje. Si el personaje hace algo desagradable, también es parte del personaje. Uh-huh. Si hace algo que está reñido con la moral, también es parte del personaje, digamos. Entonces, la idea es, en la crónica, escribir literariamente con un pulso emocional que acerque, que aproxime al lector, que genere una conexión con el lector, escribir sobre temas que tienen que ver con la realidad. Y cada dato, cada hecho, cada suceso tiene que ser algo que realmente aconteció, no puede ser un mito, no puede ser una leyenda.

0: Claro.
1: Eso lo podés cronicar. Entonces a mí también me parece muy bonito ese aspecto, no solamente buscar grandes historias, historias fenomenales, increíbles, que requieran de mucho esfuerzo, que requieran, qué sé yo, una novela, un libro entero, un libro de no ficción entero, sino también esas pequeñas historias que nos van rondando, porque yo creo que es una manera de reconstruir nuestra realidad, la realidad que no, en la que vivimos, que está muy ligada con lo humano, ¿viste? Y me parece que desde el periodismo hacer eso es precioso también.
2: Bueno. Patricia, si nos tuvieras que hablar de libros esenciales de la crónica narrativa, se me ocurre Operación Masacre de Rodolfo Walsh, Relato de un náufrago de Gabriel García Márquez, digo, porque son dos libros que he leído como crónica narrativa. ¿Qué otros libros que nos puedas recomendar a mí, a Eduardo, a los oyentes, para comenzar a, digamos, a empaparnos de la crónica narrativa para poder entenderlo mejor?
1: Mira, bueno, por supuesto, Operación Masacre es para los argentinos y para el mundo también el iniciador de la nueva crónica narrativa. Porque hay que contar que las crónicas narrativas son el género más antiguo del periodismo, que surgió en la época de la conquista de América y que los sacerdotes que venían junto con los colonizadores eran los que llevaban lo que se llama el Diario de Indias. Y ese Diario de Indias eran crónicas sobre lo que sucedía en el momento en que se estaba realizando ese encuentro, ese choque brutal entre dos culturas. Hay crónicas memorables de Bartolomé de las Casas, sumamente tétricas, sumamente apabullantes por lo violentas y por lo sangrientas que son, porque esos sacerdotes iban cronicando lo que ellos iban viendo, porque no teníamos como ahora teléfonos celulares con los que ir filmando, ¿viste? Sí. Entonces llevaban el cronista que iba contando todo lo que iba sucediendo. Esa es la primera, lo que se reconoce como primera fuente de la crónica narrativa. Pero después, con Operación Masacre justamente, surge esta segunda ola de la crónica narrativa, esta nueva crónica narrativa, que es una línea que van a tomar muchos periodistas, básicamente la cabeza rectora de esto es Gabriel García Márquez, que hizo su fundación Gabriel García Márquez, donde están todos los cronistas allí participando. Y yo te diría que uno de los libros que a mí me parece, por ejemplo, súper interesante, además de por Operación Masacre, a Sangre Fría de Truman
2: de
1: Capote, es un libro que se llama La vida urgente de Soledad Rosas, que es un libro, una crónica que escribió Martín Caparrós sobre la historia de una chica de Buenos Aires, una porteña, que va a Italia, tenía planeado un viaje de placer, digamos, a Europa, y se va a pasear. Y llega a Italia y se encuentra en Italia con un movimiento, con el movimiento de los Ocupa italianos. Se enamora de un pibe que está en ese movimiento, se hace amiga de algunas chicas de ese movimiento y se convierte en la cabeza del una de las cabezas del movimiento Ocupa italiano. De hecho, ella, Soledad Rosas, muere en la cárcel, la llevan presa, muere en la cárcel, es torturada. Bueno, es muy interesante el libro es extraordinario. Y te acerca mucho a lo que es el pulso de la crónica narrativa, pero de una manera extraordinaria. El otro libro que yo, bueno, Leila Guerriero para mí es una de las cronistas más fantásticas que tiene la Argentina, y yo recomiendo, hay una crónica chiquita que se llama La Pampa, dos mujeres argentinas, el bobarismo, La Pampa y dos mujeres argentinas. Y después hay un libro fantástico que se llama Opus Gelber, que es el perfil que Guerriero hizo sobre Bruno Gelber. Me parece extraordinario, porque ahí tenés un ejemplo de cómo esta escritora no perdona a su personaje, se convierte en un verdadero medio para que el lector de ese libro pueda conocer a Gelber en profundidad, ¿no?
2: Sí.
1: Por supuesto que ese trabajo para conocer a Gelber en profundidad ha llevado un trabajo de campo grandísimo de la escritora, que se entrevistó con todos los familiares, con gente que trabajó con Gelber, que fue a ver conciertos, que estuvo horas y horas y horas sentada en su casa viendo cómo comía, cómo hablaba con gente, cómo, digamos, hacer un perfil de una persona.

0: es un trabajo muy esforzado. Por eso te digo que es muy diferente que la historia novelada o que la biografía novelada, ¿no? Porque ahí vos te das la libertad de escribir cosas, de meter cositas que pueden ser de ficción. Acá no. Acá todo tiene que partir de la realidad.
1: Fantástico. Bueno, vayamos a lo concreto, lo que nos convoca, que es este taller. Sí. Me quedaría ahora escuchando a Patricia. Pero bueno, los tiempos radiales ya los conoces, Patricia.
0: Sí, totalmente.
1: Comienza este martes. ¿Va a ser todos los martes?
0: Sí, comienza este martes. Es todos los martes a las 16:30 a 18:30 en Cálamo y Papiro, que es una librería que está en la calle Guardia Vieja. ¿Viste la rotonda del... le dicen la rotonda del Arado, creo. Te vas por calle Guardia Vieja hasta la rotonda, que creo que la calle se llama Roque Sáenz Peña, y casi en la esquina de la rotonda, en Roque Sáenz Peña y Guardia Vieja de Vistalba, está en la librería Cálamo y Papiro. Yo también tengo el plan, Eduardo, de hacer este taller de crónica de manera virtual, porque me interesa también, yo doy muchos cursos de cine y de podcast y demás, y me gusta mucho hacerlo al país. Así que es una forma también de abrir la posibilidad para el país entero. Así que tengo el proyecto de abrirlo para la virtualidad. Bien. Y la idea es que en cada encuentro, terminemos escribiendo una crónica. Ajá. Esa es la idea.
1: Bien, qué maravilla. Bien práctico, entonces.
0: Sí.
1: Bueno, los que quieran participar, ya que es abierto este taller, ¿cómo pueden hacer, Patricia?
0: Mira, se tienen que comunicar conmigo, es tan simple como eso, comunicarse conmigo al 261-654-5912.
1: Bien, lo repetimos.
0: 261-654-5912.
1: Fantástico.
2: Los asistentes, Patricia, esto lo preguntamos a modo de información que puede sumar a los oyentes que se quieran inscribir. Sí. No, de brazos cruzados no podemos ir, no sé, mínimo un cuadernito, una lapicera, una cartuchera.
0: Sí, claro, cuadernito, lapicera, cada encuentro va a arrancar con la lectura de algún fragmento de crónica o de algún texto de crónica, referente, y vamos a trabajar sobre un punto específico de la crónica, un elemento específico de la crónica, y a partir de ese elemento generar una pequeña crónica en cada encuentro. Pero sí, lapicito.
2: Claro, porque siempre está el desprevenido que va de brazo cruzado. Ah, no sabía. No. ¿Quién me presta?
1: Pero señor, es un taller de
2: claro,
1: para crear narrativamente, por Dios.
2: Siempre hay algún desprevenido.
0: Se convierte en un taller de escritura y de lectura a la vez, porque como vamos a leer crónica también.
1: Claro.
0: Y una cosa importante, no hace falta tener conocimientos de crónica, ni hace falta tener conocimientos, por supuesto, hay que tener una voluntad y una vocación por escribir y por leer, porque si no, no tiene sentido.
1: Exactamente.
0: Pero no hace falta tener grandes conocimientos, porque justamente para eso estoy yo ahí, para ir ajustando, para ir enseñando las técnicas, para ir enseñando cómo generar las imágenes, las proximidades y demás.
1: Qué lindo. Y además que sea una librería también le da un marco especial.
0: Ay, no, y aparte no sabes lo que es el lugar. Y María aparte es una ricura de persona, te recibe con cositas ricas para comer, con limonada, con cafecito. No, es una cosa hermosa.
1: O sea, el marco está dado para el contexto para que sea un gran taller, Patricia.
0: Sí, yo estoy re contenta.
1: Qué lindo. Bueno, Patricia, nos queda pendiente en algún momento hacer algo juntos.
0: Ay, sí, Eduardo, dale, hagamos algo. Peleémonos al aire, dale.
1: Al aire, es muy divertido.
0: ¿Cómo nos peleábamos? ¡Qué hermosura!
2: Y después hacemos la crónica de esos encuentros.
1: Sí, ¿sabés qué? Además, deberían quedar registrados.
0: Las cartas del Eduardo y la Patricia.
1: Patricia, lo mejor para este curso. Gracias. Te quiero mucho y te mando un abrazo enorme.
0: Yo también, te quiero un montón. Un abrazo grande para todos. Y viva la radio pública, chicos. Vamos con la radio pública.
1: Vamos todavía.
0: Los medios públicos que son tan necesarios en este país.
1: Acá estamos, seguimos resistiendo y vamos a triunfar.
0: Sí, señor. Sí. Así es.
1: Bueno,
0: así
1: es. Abrazo enorme, Patricia. Inmenso. Muchas gracias.
0: Chao.
1: Bueno, qué lindo realmente hablar con Patricia Slukic, una gran periodista, Rolando. Lo que sabe Patricia, yo todo este tiempo que estuve aquí compartiendo el espacio en Libertador durante 2 años, lo que sabe, si bien yo la conocía obviamente por su trayectoria en los medios, pero sabe muchísimo. Así que un gran taller el que hay por delante, el que le interese, no se lo pierda.
2: Sí, señor. Vamos para adelante, ¿no?
1: Vamos para adelante.
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3: 12 del mediodía en la República Argentina. Reuniones en Casa de Gobierno, Hernán Mundo.
4: Javier Milei mantiene en estos momentos un encuentro bilateral en el despacho presidencial con su par de Corea del Sur, Lee Jae-myung. Se reúnen después del saludo protocolar y la foto oficial en el Salón Blanco y antes del encuentro ampliado en el Salón Eva Perón, entre los gabinetes de ambos países. El presidente de Corea del Sur permanecerá hasta mañana en Buenos Aires. El objetivo de su presencia es profundizar los vínculos comerciales con Argentina, fundamentalmente en el sector tecnológico y minero.
3: Continúan bajo alertas naranjas y amarillas 21 provincias por tormentas, nevadas y vientos. Se espera que sigan las lluvias intensas en el área metropolitana de Buenos Aires, en el sur de la Mesopotamia y en el centro del país. En tanto, fuertes ráfagas afectan al noroeste del país y toman medidas especiales a algunos distritos. Desde Radio Nacional San Juan, nos informa Claudia Cabrera.
5: Se actualizó la alerta por parte del Servicio Meteorológico Nacional para la provincia de San Juan. Estado de alerta naranja es lo que indica para gran parte de la provincia con el ingreso de viento sonda, el informe del especialista en comunicación meteorológica, Julio Fonseca.
6: La provincia será impactada por el sonda, que será fuerte durante la siesta en todo el territorio provincial. En el Gran San Juan, el viento sonda se inicia a las 12 del mediodía con ráfagas de 24 kilómetros por hora, pero posteriormente alcanza su velocidad máxima a las 15 con ráfagas de hasta 70 kilómetros por hora, lo que es potencialmente peligroso.
3: Crisis migratoria en Ceuta. El presidente de Estados Unidos, Donald Trump, dijo que esa situación le pasará a su país en 3 años si el bando equivocado llega al poder. La información del deporte con Damián Zárate.
7: Fútbol de ascenso con 2 partidos. Comienza hoy la 28ª fecha de la B Metropolitana. A las 15, Arsenal de Sarandí contra Brown de Drogué. El equipo local de ganar se subiría a la punta del campeonato. Es escolta de Talleres de Remedio de Escalada. A las 20, Excursionistas contra Armenios. Talleres de Remedio de Escalada, el líder del campeonato, juega mañana a las 3 de la tarde recibiendo a Ituzaingó.
3: En La Rioja, donde nos escuchás por AM620, la temperatura es de 18 grados 2 décimas, rige una alerta amarilla por vientos intensos. En Buenos Aires, la marca actual, 16 grados 7, la humedad 91%, cielo parcialmente nublado.
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8: Estamos en todo el país. 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
9: El Hotel Termal de Puente del Inca fue un hotel de gran fama que contó con visitantes ilustres. Ubicado en las cercanías del Cerro Aconcagua, a 2.720 metros de altura, construido en la época de los ferrocarriles ingleses en el año 1925 y destruido por un alud en 1965. Las clases altas de Buenos Aires viajaban en el tren trasandino y descendían con sus largos vestidos y sus baúles de ropa para lucir durante su prolongada estancia, muchas veces de un mes. El llamado Pabellón del Río era el más pedido por su maravillosa vista hacia el valle.
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10: Gracias.

0: 12:08. Momentos finales. ¿Qué programa que estamos haciendo hoy, Rolando? Impresionante.
1: Una maravilla, mire. Deja contarle algo muy breve antes de ingresar enseguida en otra entrevista.
0: Vamos con
1: lo suyo. Se acaba de comunicar la Liga Mendocina de Fútbol, que se informa a los clubes afiliados, jugadores, cuerpo técnico, árbitros y personal de seguridad, que atento a las alertas meteorológicas del día de hoy, viernes 31 de julio, todos los encuentros deportivos programados para el día de hoy se encuentran suspendidos. Los mismos se van a reprogramar para el miércoles 5 de agosto en los mismos horarios estipulados en la programación de Primera División del fútbol de la Liga Mendocina de Fútbol. Repetimos, todas las actividades suspendidas se pasan al miércoles.
0: Bien. Bueno, se nos frizó Rolando. Ahí vemos la cuestión técnica, quedó frizado. Ahí seguimos entonces. Esto es la mañana de Nacional Mendoza. Estamos hasta las 12:45.

0: Bueno, superamos el problemita técnico que hubo, Rolando. Se cortó lo que estabas diciendo, así que repetilo, por favor. No.
1: Pensó que me había congelado.
0: Se hace chistoso, ahora se va así como que se queda.
1: Decimos, sos gracioso. Le contamos que la Liga Mendocina de Fútbol ha sido suspender todas las actividades programadas para esta jornada.
0: Bien.
1: Por la probabilidad de viento sonda. Y también comunican que todas las actividades y los encuentros se pasan directamente el mismo horario, el mismo lugar y la misma fecha, miércoles 5 de agosto. Que si hoy había un partido a las 14, va a ser miércoles a las 14. Y así sucesivamente, comunicado de la Liga Mendocina de Fútbol para la jornada de hoy.
0: Bien. Entonces, bueno, viento que ya está en algunos sectores de la provincia, ¿no? Ya está soplando, inclusive acá en el centro me dice Daniela Estudillo que haya tomado la posta de la técnica, que bueno, ya se está sintiendo el viento aquí en la zona céntrica de la ciudad. Así
1: pelotita.
0: Que, sí, así que atento con esta situación, cuando salgas en un ratito de la radio te vas a encontrar con este panorama, querido Rolando.
1: Bueno, si no vengo despeinado el lunes, usted arranque nomás.
0: Bueno, listo.
1: Si el viento me trae.
0: Yo no me despeino, eso es lo bueno que yo tengo.
1: Bueno. A mí me queda poco, así que no se haga problema. Vamos por ahí.
0: Lo estamos disimulando, ¿viste? Mandá para atrás, para adelante el pelo.
1: Sí, señor. Y si no, gorrita, boina, algo vamos a ver.
0: Exactamente. Bueno, vamos a cambiar de tema. En este recreo, en lo que es nuestro recreo también, le ponemos una onda murguera, si le parece.
1: Muy bien, me encantó.
0: Claro, sí, porque... Señor. Acá en Mendoza.

0: Bueno, estamos en contacto con Hernán Hidalgo, integrante de La Buena Moza, de la gran murga mendocina de la cual hablamos. Hernán, ¿qué tal?
1: Buenos días, ¿cómo estás?
2: Hola, buenos días, ¿cómo andan?
1: Muy bien.
2: Acá esperando el sonda desde Maipú.
1: Ah, desde Maipú. Bueno, acá ya está soplando.
2: También está llegando.
1: Bueno, se lo mandamos.
2: Sí, está llegando despacito.
1: Se lo mandamos para allá. Una visita bien, no deseada, pero viste que entra, no hay puerta que se le pueda cerrar.
2: Sí, no. Hay que recibirlo nomás, de la mejor manera.
1: Bueno, pero es parte también de nuestra cultura el sonda, aunque no lo querramos, ¿no?
2: Obviamente.
1: Sí. Bueno, 25 años de La Buena Moza. Qué impresionante, Hernán.
2: Muchísimo, un montón. Es muy loco de mi parte ser parte integrante de este elenco, de esta murga.
1: ¿Y desde el comienzo?
2: ¿Cómo?
1: Desde el comienzo estás.
2: Ah, bien, se cortó. Sonda está llegando más fuerte, parece.
1: Sí, sí.
2: No, yo... Es muy loco estar parte de esta historia. Yo estoy desde hace 15 años en la murga.
1: Bueno, también un montón.
2: Es un montón, sí. Sí, entré en una etapa de recambio, de renovación, de nuevo espectáculo. Así que sí, es un montón de años y un montón de historia.
1: Claro, claro que sí. Bueno, la murga, esencialmente la murga nace en Uruguay, tiene toda una historia uruguaya, la cantidad de murgas uruguayas que hay en este sentido, y ustedes tomaron como el molde de eso, ¿no? Para recrearlo acá en Mendoza.
2: Claro, tomamos como la estructura, pero en parte también hay cositas que se hicieron muy mendocinas, por decir. No es totalmente uruguaya, pero bueno, su raíz viene de ahí.
1: Claro, totalmente.
3: Hernán, sabemos que bueno, la Buena Moza siempre se caracteriza por ser una agrupación artística en primer lugar. Ustedes juegan con el humor, con la reflexión, según el espectáculo que proponen. Juegan también con la música, la memoria escénica. Y a veces siempre se lo consultamos a muchos artistas. Qué difícil a veces hacer humor. Imagínense, en su caso, cómo lo trabajan el humor con las noticias del día o algún hecho importante que ustedes, según el espectáculo, lo hicieron alguna vez con el agua, lo hicieron también alguna vez con la política, con el fútbol, con el deporte. Bueno, ¿cómo trabaja la Buena Moza todos estos ítems, cuando tienen que sentarse a escribir, a hacer guiones, trabajar y bueno, llevarlo después al escenario?
2: Sí, el trabajo siempre, tocar el humor es difícil, y a través de la murga, por lo menos de cómo funciona la Buena Moza, es complicado trabajar cualquier tema. Sí. Y no porque sea, más allá de que sea complicado trabajar un tema en específico, sino que el filtro en la Buena Moza somos todos. Entonces somos 17 personas tratando de ponernos de acuerdo de lo que queremos decir, hablar, y la reflexión a la que queremos llegar. Entonces, desde ahí es un trabajo de traer y llevar un montón de letras, la gente encargada de escribir, ¿no? Tenemos una comisión que se encarga de escribir, y esa comisión que se encarga de escribir viene y nos propone letras. Nos dice, chicos, esto es lo que escribimos, y la mayoría de las veces la murga le dice, chicos, más de la mitad de esto no nos gusta. Y así se va jugando y se va aportando, obviamente, no es que decimos no nos gusta y fíjense qué hacen, sino que yo haría. Entonces es un trabajo como bastante largo llegar a una letra, por lo menos en lo que, por cómo nos manejamos nosotros.
3: Y con el tiempo, ¿cuánto puede llevar? No sé, ¿se pueden poner de acuerdo en un mes, quizás menos, porque también quizás las fechas los apremian? ¿Cómo es el trabajo diario? ¿Cómo se juntan? ¿Cómo trabajan? ¿Tienen un día particular? No sé, se me ocurre hipotéticamente, todos los martes de 19 a 23, todos los chicos de La Buena Moza, los 25 que nos juntamos acá, o se hablan, no sé, por las redes sociales, o como nosotros en este caso, a través de lo digital. ¿Cómo trabajan en el diario?
2: En el diario. Nosotros ensayamos dos veces a la semana. Ahora nos hemos tomado más que nada como una vez intensiva a la semana, que es el sábado a la mañana. Y en ese sábado se trabaja lo escénico y esto de las letras que hablamos. Y lo de las letras, nosotros tenemos diferentes comisiones en la murga. Tenemos una comisión que se encarga de escribir letras, otra comisión que se encarga de hacer arreglos, otra que se encarga de las redes, del maquillaje, de lo estético. Es como hay diferentes subgrupos en WhatsApp puntualmente. Entonces ellos llevan la propuesta el día del ensayo. En el ensayo se lleva la propuesta de nueva letra para el popurrí de actualidad, que es lo que más nos corre por ahí en letras nuevas. Entonces se lleva la propuesta, se arma, se desarma grupalmente, se llega a un acuerdo y ahí se empieza a trabajar.
1: Bueno, y ahora viendo que se vienen los 25 años de trayectoria de La Buena Moza, se viene el festejo, obviamente. ¿Cuándo va a ser?
2: Sí, 25 años. Los 25 años, bueno, para el público que no ha visto nunca La Murga, o también para los que la han visto, para todo en general, este espectáculo de 25 años no es un repaso como recordando canciones, sino que en sí es una nueva obra de La Buena Moza. Uh-huh. La Nueva Moza escribió un nuevo guión, un nuevo espectáculo en base a estas canciones que traemos en toda esta historia. Así que, en fin, la historia es que a La Buena Moza le propone una gran productora producir este evento y estos 25 años con brillos, con luces, con streameando, con auspicios, que La Murga no está acostumbrada a todo esto. Ajá. Y La Murga se empieza a incomodar en un momento con todas estas luces, estos brillos, ¿no?, en el show. Ajá. Y sí, se empieza a dar cuenta que no estuvo muy bueno la propuesta, por más que haya habido dinero. Y a la vez también esta productora empieza a chocar con La Murga, porque nosotros, recordando canciones antiguas, que nos pasa en Argentina, creo que desde siempre, se van repitiendo historias. Entonces nosotros cantamos y tenemos canciones que son de la década del 2000 que perfectamente encajan en la realidad de hoy, ¿no? Así, claro, que ahí empieza un poco la tensión en el show.
3: Hernán, 25 años de trayectoria, vos también nos dabas a entender que han recorrido 13 provincias argentinas, funciones en Chile, funciones en Uruguay, y en el plano musical, por repasar artistas como Rubén Rada, Los Auténticos Decadentes, Jaime Ross, El Cuelgue, No Te Va a Gustar, Orozco Barrientos, bueno, muchísimos más, es amplia la lista. ¿Con qué de todos estos que nombré, o quizás que vos nos quieras nombrar otro que no acabo de decir, desde tu caso te gustó compartir escenario porque te marcó su profesionalidad o su cordialidad, o su laburo abajo del escenario? ¿Con quién nos podés ir en todos estos años de trayectoria que vos tenés con La Buena Moza?
2: Sí, yo creo que, bueno, con Jaime Ross compartimos muy poquito con él personalmente. Repasamos la canción dos o tres veces, él con la guitarra, pero con su grupo atrás, con sus coristas que eran murgueros, eran cantantes de varias murgas de Uruguay, y con su banda, que era impresionante, siempre ha sido. Sí. Compartimos momentos atrás del escenario, chicos que venían de murgas que habían ganado carnaval ese año, de mucha trayectoria, grandes músicos, y todos con mucha humildad, todos acercándose, ayudándonos.
1: Qué lindo.
2: Preguntándonos si necesitábamos algo. Hay gente muy profesional, muy muy humilde. Y más allá de la humildad, esto de agarrar y ofrecer ayuda, ofrecernos estar ahí, porque no saber, a ver, por si teníamos alguna duda de los arreglos, de lo que teníamos que cantar, tocar. Así que, no, con ellos fue muy muy lindo compartir.
1: Qué bueno, qué bueno. Bueno, y más allá de este festejo de 25 años, que supongo que van a seguir festejando, ¿tienen más toques previstos? ¿Van a viajar a algún lado?
2: Claro, este festejo de 25 años, por eso mismo, no es solo un festejo, es una obra en sí, en la cual, si alguien no ha visto nunca La Murga, puede ir tranquilamente a ver el espectáculo de 25 años, que lo va a comprender. No tenés que conocer La Murga,
1: claro,
2: para,
1: por supuesto,
2: los otros shows para poder ver los 25 años. Uh-huh. Es una obra independiente a todos los shows anteriores.
1: Bien.
2: Y con esta obra estamos girando ahora.
1: Ah, bien.
2: Nos queda la fecha. El mes que viene repetimos nuevamente ahí el espacio Julio de Parque, donde estamos ahora el 8 de agosto a las 21. Y el mes que viene vamos a General Alvear, vamos a San Rafael, y de ahí para octubre en adelante queda agenda por acomodar y arreglar. Uh-huh. Arreglar y coordinar, porque bueno, somos 20 personas las que viajamos y tenemos que quedarnos de acuerdo y poder todos, ¿no?
1: Qué difícil esto, porque pensaba, muchas veces a veces somos 3, 4 y no nos ponemos de acuerdo, entre 20 es impresionante. Para organizar la agenda, digo, ¿no?
2: Para organizar la agenda, o organizar una letra, una canción, es como, más allá que hay referentes en ciertos puntos artísticos en la murga, pero sí, organizar una fecha, y muchas veces no hemos viajado y no hemos hecho presentaciones porque, bueno, no podían dos de la cuerda o cuatro de la cuerda de primos, estaba incompleta la cuerda de segundos, no está la batería. Y hay dos de la percusión que no están y ya la murga no puede tocar toda. Wow. Más allá que, qué sé yo soy de la cuerda de los primos, si yo falto un show y va toda la murga, no pasa nada, se puede acomodar la murga. Pero por ahí nos falta la batería y ahí ya el viaje no se hace o el toque, el show, lo que sea. Es bastante complicado coordinar.
1: Qué impresionante. Bueno, trabajo en equipo, me parece, ya tienen el máster, ya me parece, en cómo sí. Trabajar en equipo. Qué bueno. Bueno, recordamos entonces el toque del próximo sábado 8.
2: El sábado, sí, sábado 8 de agosto, estamos en el espacio Julio Le Parc a las 21 horas. Estén un ratito antes, por favor, no seamos tan mendocinos.
1: Claro, no tan mendocinos que por lo general llegan podamos, después.
2: Ajá, para empezar lo más puntual posible. Ajá. Y les vamos a dejar cuatro entradas ahí a la radio para que buenísimo. Sorteen, para que regalen, para que ahí se manejen ustedes como las quieren entregar.
1: Fantástico.
2: Así que van a haber cuatro entraditas así para que inviten.
1: Tenemos una semana por delante para regalar a la audiencia, Rolando. 25 bien, son mejores, se llama el espectáculo, entonces.
2: 25 son mejores.
1: Qué bueno. Bueno, los que quieran adquirir la entrada, ¿por dónde se puede comprar?
2: Por entrada web. Ajá. Directamente por entrada web y es ese mismo día, en taquilla, solamente el mismo día de la función, creo bien. Que media hora antes.
1: Lo bueno de comprarlo anticipado que tienen descuento, ¿no?
2: Tiene un descuento, ajá. Claro. Sí, la anticipada tiene un descuento.
1: Fantástico, entonces. Bueno, Hernán, gracias por este ratito. Saludos a todos los 19 restantes de la Buena Moza. Y lo mejor en estos 25 años.
2: Muchas gracias por la entrevista. Muchas gracias a ustedes por la atención. Y bueno, esperamos a todos y todas por allá.
1: Fantástico. Nosotros vamos a estar recordando, obviamente, muy toda bien. La semana que viene, hasta el viernes, e inclusive todo el espectáculo de ustedes. Así que abrazo grande.
2: Un abrazo, muchas gracias.
1: Hernán Hidalgo, integrante de La Buena Moza, qué bueno, me gusta mucho la energía de las murgas uruguayas. Desde cómo se visten, la producción que tienen, lo colorido que son y el arte que hacen, ¿no? Que muchas, por lo general, tiene que ver con lo social, no es algo frívolo ni pasatista, ¿no? Las sí. letras de las murgas son como muy, muy cargadas de contenido, además.
3: Aparte, La Buena Moza, bueno, he tenido la posibilidad de verlas hasta casi 4 veces y es una maravilla cómo trabajan en grupo. Son 20, les cuesta ponerse por lo menos en el escenario. No hay nada de eso, no se ve ni fallas, ni se ve que trabajan mancomunadamente, y eso se refleja también en el escenario, que en cada espectáculo que dan. Así que bueno, bienvenidos a estos 25 años y todos al Le Parc, y bueno, la buena disposición de compartir estas cuatro entradas para todos los que quieran asistir el sábado próximo.
0: Por supuesto. Bueno, nos quedan 15 minutos. Recreo.
3: ¡Vamos!
0: Dale, ya volvemos.
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1: Se encuentran abiertas las preinscripciones para una nueva propuesta de formación laboral gratuita en Godoy Cruz. Concursos destinados a personas que buscan adquirir herramientas para mejorar sus oportunidades de empleo o desarrollar nuevos oficios. Las capacitaciones comenzarán en agosto y abarcan distintas áreas, entre ellas administración, informática, gastronomía, electricidad, estética, construcción, textil y oficios vinculados a los servicios, con modalidades presenciales y semipresenciales, según cada propuesta. Las personas interesadas podrán consultar la oferta completa, los requisitos y realizar la preinscripción a través del sitio web de esa municipalidad mendocina. Los cupos son limitados y cada curso cuenta con fechas, horarios y sedes específicas, por lo que se recomienda completar la inscripción con anticipación.
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0: 12 con 34 minutos, Rolando, la temperatura 21.3 ya tenemos hasta ahora. Se nos fue para
1: no
0: arriba.
1: Me diga.
0: Claro, la humedad está bajando, o sea que el sondita ya está, ya está, ya está. Así que
1: recorcholis.
0: Vamos con varias cosas en la mano, me parece, cuando salgamos de la radio.
1: Para no decir la esa. Acá me dice Cristian que trajo lentejas. Con el viento sonda, ¿usted está loco?
0: ¿Pero lenteja en guiso o en ensalada?
1: ¿Guiso o ensalada, baby? En guiso, dice.
0: En guiso, no, yo había traído una, viste, unas lentejas frías tipo ensaladita, sí, pero
1: yo quiero tener el estómago de Christian Cie y el de Superman, porque son dos estómagos de acero, le digo.
0: Dios mío, ¿cómo come este muchacho? No sé.
1: Y no parece, un tipo fortachón, pero diga que hace deporte usted, porque si no, ¿cómo hace?
0: Claro, quema, todo lo que ingiere después lo quema, está bien.
1: Sí, señor.
0: Bueno, vamos a ver cómo está el tránsito a esta hora de la mañana, o del mediodía, mejor dicho, en la ciudad de Mendoza. La información la trae Luis Jofre.
2: A esta hora del mediodía se mantiene con buena circulación, zona de Avenida San Martín en Peltier, mano al sur. Atención los conductores que están ingresando, Barraquero y San Juan. Permanece el desvío de tránsito por San Juan al norte. En este caso sugerimos circular hacia el oeste por calle Morón, continuación Peltier, para ingresar a Casa de Gobierno. Zona bancaria hasta ahora con buena marcha, España al norte, cruzando el sector comercial y la zona de bancos que tiene la capital de Mendoza, y con buena circulación egreso de Emilio Zubiri y Juan B. Justo, subiendo hacia el sector de Avenida Bolón Sumer. Atención al dato, los conductores que están egresando por Martínez de Rosas, permanece la restricción a la altura de Olegario B. Andrade, y también hay reducción de calzada en el ingreso de Paso de los Andes a la altura de Clark. Se trabaja en este momento en el tramo de calle San Martín, pasando Peltier, mano al sur, está trabajando en el sector la empresa Aguas Mendocinas con calzada restringida. Tránsito fluido, la conexión de Bolón Sumer con Paso de los Andes, como así también marcha fluida mantiene calle Garibaldi hacia el este de la capital. Recordamos además que la ciudad de Mendoza continúa con los operativos preventivos durante el fin de semana, que tienen que ver especialmente con el control de alcoholemia. Consigna entonces para la gente que visite la capital durante el fin de semana. Como siempre pedimos, transitar con mucha precaución, disfrutar del manejo, pero siempre hacerlo con mucho cuidado al momento de conducir.
0: Bueno, yo le sumaría a esto, atención en aquellos lugares en los que esté corriendo viento sonda, que esté fuerte además. Ya tenemos antecedentes ahora en la mañana de que en la acera se han caído algunos árboles, producto del viento. Así que atención, por lo menos, ¿dónde dejamos estacionado el auto? Y atento con esta situación, ¿qué arbolito tenemos al lado?
1: Sí, señor, cuidado, y también sabemos que la visibilidad baja con el viento, así que a resguardarse, no pisar el auto, quédense tranquilo en un costadito.
0: Claro.
1: Y mucha precaución hasta que pase el viento, por lo menos.
0: Mucha precaución. Bueno, ya vamos con la información de despedida, estimado. ¿Usted tiene algo como para decir chau, chau, nos vamos?
1: Mire, le cuento esto. Si lo invito a ver una película.
0: Sí.
1: Pero no, La Odisea no, porque usted ya la vio, ya no lo puedo invitar. Espere La Odisea 2 si quiere. Claro.
0: Bueno, puede ser Spider-Man, que se estrenó ahora el jueves.
1: Bueno, la película se llama Un Comeback Salvaje. Es una película surcoreana que está en Netflix.
0: Ajá.
1: Así que lo podemos ver ahí en una casa. Ahora, ¿qué tiene llamativo esta película?
0: ¿Qué tiene?
1: Que uno de los actores se llama, atención, Emiliano Scaloni.
0: Emiliano Scaloni. Bueno.
1: Y es argentino.
0: No es argentino.
1: ¿Coincidencia o realidad? Y ahí le contamos este desarrollo.
0: A ver.
1: Yo creo que es una película que le hace un guiño a la selección argentina, porque se ha utilizado el nombre de pila del Dibu Martínez, que es Emiliano, y el apellido Scaloni, que es nuestro técnico argentino, que se llama Lionel. Bueno, y aparte no es cualquier personaje, es el protagonista que se llama de esta forma. Y se puede decir que de alguna forma tanto Scaloni como el Dibu han como protagonizado esta película de comedia coreana que está en Netflix, que se subió en la jornada de ayer. ¿Y sabe cómo sé que es argentino? Porque hay una escena que anda dando vueltas en Netflix, donde en el tráiler muestran ahí como una especie de patadas que pasan ahí en un estacionamiento. Viene la policía, les dice, chicos, no le peguen porque él es argentino. Y los chicos le dicen, ¿cómo es argentino? ¿No es Park Yusin? No sé, me acuerdo el nombre. Y él dice, no, se llama Emiliano Scaloni, es argentino. Y ahí, cuando todos decimos en las redes sociales, ¿realidad? o coincidencia, digo, con la selección argentina. Bueno, Un Comeback Salvaje, película surcoreana de comedia musical, escrita y dirigida por Ching Wang-woo y dirigida por Son Ja-gon.
0: Qué increíble que le sale el coreano, me encanta cómo le sale el coreano.
1: Es que entre corte y corte, que no estoy en cámara, me voy un ratito al pasillo a aprender coreano. Bueno, Duolingo, muchas gracias.
0: Pero el actor que hace de argentino es coreano.
1: ¿Cómo?
0: El actor que hace de argentino es coreano.
1: Es coreano, sí, es coreano, no es. Por eso digo, llama la atención. Incluso desde la cuenta oficial no han dado a entender nada. Si es un guiño a la selección, simplemente no han dado explicaciones.
0: Claro.
1: Llama a esto que se llama Emiliano Scaloni, que es un nombre que no es para nada asiático.
0: Para nada.
1: Y que encima en el documento que muestran en una escena en el tráiler, diga, soy argentino. Uh-huh. O sea, mire que es como que haya dicho, no sé, Lionel Martínez por Lautaro Martínez por Lionel Messi, no sé. Claro. Es una coincidencia, porque encima Scaloni es un nombre que no es habitual verlo en las películas. Encima Emiliano sí, pero bueno, desde la cuenta me hace reír mucho, porque hay una cuenta que se llama @escalonados, que buscan estas coincidencias en la red social X, que dice, mira, una comedia coreana que usen el nombre del Dibu Martínez y le ponen el apellido Scaloni, tenés que cerrar el estadio del cine, muchachos. Con esto nos vamos el fin de semana, así que véala si usted quiere este fin de semana en algún momento, ya que no podemos salir por lo menos hoy con el Sonda dando de por medio. Así que repetimos, Un Comeback Salvaje, esta película surcoreana que aparece en esta plataforma.
0: Bueno, perfecto. Bueno, Rolando, que tengas el lindo fin de semana. Que ande todo bien, a cuidarse del Sonda hoy y...
1: Y a juntar agüita para mañana.
0: Si se quiere bañar, báñese hoy última hora de última. Y si no, bueno, es el fin de semana, ya está.
1: Y si no, no me baño.
0: No se baña. ¿Cuál es el problema? No me quiero bañar.
1: Si no puedo salir por el Sonda, voy a estar sin agua.
0: No me quiero bañar. ¿Y Sonda? Claro, y ya está.
1: Me voy a poner a leer crónicas narrativas, así que la Patricia me dio unas ideas.
0: Ahí está, bien. Y varios libros, así que bueno, genial.
1: Sí, señor.
0: Bueno, buen fin de semana. El lunes ya tenemos de regreso a Vicky.
1: El lunes equipo completo aquí, equipo completo. Desde Nacional Quino, así que vamos a ver qué hizo esta compañera.
0: Bien, a ver qué nos cuenta. Y una semana más falta para el regreso de Héctor Luna acá a este espacio, así que bueno.
1: Todavía... Se hacen desear los compañeros, sí. Pero van a vivir con muchísimos alfajores. Con
0: unas ganas de trabajar, mire.
1: Nosotros nos levantamos la cámara y desaparecemos y que queden
0: ahí. Ahí está, no sé. Listo. Bueno, abrazo grande, Rolando, para vos, para Cristian allí, y que disfrute de su guiso de lentejas, y nos reencontramos el lunes.
1: Bueno, buena jornada para vos y también todos los colegas de Ocho y para todo el país. Recuerden, Fútbol Argentino transmite Radio Nacional. El lunes les contamos todo lo que pasó.
0: Fantástico. Y nosotros, con Daniel Estudillo, con Mariana Ferreira, con Esteban Rodríguez, Pablo Molina, Gustavo Torres en la primera parte, nos vamos despidiendo de la mañana de Nacional Mendoza hasta el lunes.

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1: Del mediodía, 45 minutos, la temperatura en Buenos Aires, 16 grados, 6 décimas, la humedad, 90%, cielo mayormente nublado con lluvia. Y comenzamos con el desarrollo de la información, lo más importante, en 15 minutos. El presidente Javier Milei dijo que Argentina acumula meses de crecimiento sostenido. En declaraciones televisivas, el primer mandatario dijo que la economía argentina creció más del 10%.
2: A nuestra llegada al poder, la tasa de crecimiento promedio de la economía argentina fue 1%. Cuando vos mirás la economía argentina, lleva 26 meses seguidos creciendo. Cuando vos tomás los datos en un indicador que se llama EMAE, que es el estimador mensual de la actividad económica, es una proxy del PBI, pero en términos mensuales. Cuando vos tomás ya diciembre 24 contra diciembre 23, tuvimos 6% y pico arriba. Y tuvimos 4,3 en el segundo año. O sea, la economía argentina creció más de 10%. Es decir, que quintuplicamos al ritmo al que crece la economía.
1: El jefe de Estado afirmó que su gobierno sacó a 14 millones de argentinos de la pobreza.
2: Por ejemplo, yo iba con una motosierra y dije que iba a bajar el gasto público. Y de hecho, bajé el gasto público en términos reales 30%. Es más, decía que el primer año yo iba a alcanzar el equilibrio fiscal. Y decían que era una locura, sí. Que ni de casualidad iba a poder hacerlo a lo largo de todo el mandato. Y lo logramos en el primer mes. A los 6 meses cerramos el déficit cuasi fiscal. Con lo cual hicimos un ajuste de 15 puntos del PBI en 6 meses.

0: Lluvias para Capital Federal, conurbano, gran parte de la provincia de Buenos Aires y la costa atlántica. La alerta abarca además al sur de Entre Ríos y Santa Fe. Desde Radio Nacional Paraná nos informa Rubén Lovera.
1: Se renovó este viernes el alerta por tormentas para Entre Ríos y advirtió que durante la noche de esta jornada y gran parte del sábado se esperan fenómenos de variada intensidad en toda la provincia. El aviso incluye alerta amarilla y naranja con probabilidad de lluvias intensas, caída de granizo, fuertes ráfagas de viento y abundante actividad eléctrica. Los departamentos del sur y este entrerriano serán los más comprometidos durante la noche de este viernes, ya que regirá una alerta naranja por tormentas fuertes o localmente severas.
0: También hay advertencia amarilla por lluvias para Córdoba, La Pampa y Santiago del Estero. Despiden a las víctimas de la tragedia aérea de San Juan. Desde Radio Nacional en esa provincia nos informa Eduardo Ogalde.
2: Durante la mañana el velatorio se desarrolla en un ámbito reservado para los familiares y allegados. Desde las 13:30 hasta las 21 horas la catedral va a permanecer abierta para que la comunidad pueda rendir homenaje y también está prevista una misa de cuerpo presente y una oración interreligiosa.
0: En tanto, la Justicia Federal continúa con la investigación para determinar qué provocó la caída del helicóptero en la que murieron los 7 tripulantes. Diego Santilli dijo que el kirchnerismo estafó a los argentinos con el Banco Central. El jefe de gabinete respaldó las expresiones del presidente Javier Milei en la presentación de las reformas a la Carta Orgánica de la Entidad Financiera. Aseguró que el gobierno de Cristina Fernández de Kirchner es el responsable por la pérdida de reservas.
3: La reforma de la Carta Orgánica en el año 2012, que hace que le agrega otros conceptos que no son el cuidado del valor de la moneda, y desde allí se saca plata al Banco Central para darle al Tesoro, dependiente del Ministerio de Economía, para financiar los gastos del Estado. Entonces, eso es pérdida de reservas. Y bueno, donde nos dejaron eran reservas cuando terminó, y todo ese fue el dispendio de plata que se hizo en el país que nos llevó a las crisis que tenemos.
0: La senadora Patricia Bullrich remarcó que la reforma del Banco Central es para cuidar el peso.
4: Vamos hacia un sistema en el que el Banco Central tiene un solo objetivo, que es cuidar cada billete que los argentinos tienen en su bolsillo para que el poder de compra, para que la capacidad de uso de ese dinero le alcance a la gente para mayor bienes, para mayor felicidad, para poder estar más holgados, para poder vivir mejor, en definitiva.
0: Crisis de inmigrantes en Ceuta en el marco de su visita oficial a esa ciudad, donde fue recibido con abucheos, insultos y gritos de dimisión, el presidente socialista Pedro Sánchez denunció una violación de la integridad territorial de su país y pidió que Marruecos materialice cuanto antes la repatriación de las personas que ingresaron. Por Radio Nacional, el periodista del Faro de Ceuta, José Luis Echarre, dijo que la situación generó problemas humanitarios.
5: Al fin y al cabo, aquí existe el Centro de Estancia Temporal de Inmigrantes, sí, que se llama el CETI, porque claro, en Ceuta al fin y al cabo es recurrente que vengan inmigrantes, ¿no? Es una zona en la que, bueno, el foco está allí. Y bueno, el centro está preparado para unas 500 personas y claro, el problema está en cuanto vienen 50.000. Y ya con esta entrada masiva que llegó desde ayer sobre todo, completamente imposible. La gente en la calle buscándose la vida, gente en parques, en el bosque, en todos lados. Ahora mismo la gente busca un hueco donde dormir y es que no lo hay.
0: Al menos 34 personas murieron durante el masivo cruce a pie de marroquíes hacia Ceuta. En este marco, el presidente de Estados Unidos, Donald Trump, dijo que esa situación le pasará a su país en 3 años si el bando equivocado llega al poder. Se aprobó el ingreso al RIGI de la segunda etapa del proyecto Sal de Oro. La iniciativa, que se desarrollará entre Salta y Catamarca, contempla una inversión de 547 millones de dólares. Permitirá producir 23.000 toneladas anuales de carbonato de litio. Intenso temporal de nieve en Santa Cruz. Desde Radio Nacional El Calafate nos informa Marcelo Del Buono.
6: La provincia de Santa Cruz continúa bajo la influencia de un intenso temporal de nieve y bajas temperaturas que afecta a gran parte del territorio. Las nevadas persisten, sumadas a la formación de hielo y escarcha sobre la calzada, generan complicaciones para transitar por las rutas nacionales y provinciales. Desde los organismos viales se solicita circular únicamente si es necesario y hacerlo con extrema precaución. Las condiciones más complejas se registran en sectores de la cordillera y la zona.

0: zona centro de la provincia de Santa Cruz.
1: Cerrarán el acceso a la Garganta del Diablo. Desde Radio Nacional Puerto Iguazú nos informa Noelia Villa.
2: Parques Nacionales anunció el desarme preventivo de la pasarela hacia Garganta del Diablo para resguardar la infraestructura del área Cataratas. La decisión se sustenta en los pronósticos y análisis técnicos que anticipan crecidas del río Iguazú en los próximos meses. Durante septiembre y octubre se prevén caudales elevados, con potencial de generar inundaciones extraordinarias que podrían afectar la infraestructura de ese sector. El operativo de repliegue preventivo comenzará el lunes 3 de agosto. Por lo tanto, a partir de esa fecha se cierra el circuito Garganta del Diablo, uno de los principales atractivos dentro del área Cataratas. Se estima sería aproximadamente de 60 días.
0: Salud.
1: El Hospital Garrahan recibió una distinción internacional. El informe de Diana Costanzo.
3: El Garrahan fue reconocido como uno de los hospitales mejor equipados de América Latina. El Centro de Salud recibió una distinción internacional que destaca su infraestructura tecnológica. La distinción Hospirank 2026 reconoce la infraestructura tecnológica de la institución y pone en valor el proceso de modernización. El Garrahan adquirió un acelerador lineal único en la región para tratar chicos con cáncer. Además, se incorporaron microscopios quirúrgicos oftalmológicos, camas hospitalarias y otras medidas de modernización.
0: Policiales.
1: Detuvieron a la narcofuncionaria de Morón, el informe de Andrea Valivieso.
4: Tras resistir unos 70 días evadiendo a la justicia, la policía logró detener a Luna Suyay Ortigosa, ex directora de políticas de género de Morón, acusada por vender estupefacientes. El arresto se produjo en la localidad de Libertad, en Merlo, y no había perdido la costumbre. Tenía en su poder un total de 85 gramos de cocaína fraccionados en 20 envoltorios y una balanza de precisión. Será indagada hoy por tenencia de drogas ilícitas para la... Su pareja Ángel Paz, de 34 años, quien lidera la organización, continúa prófugo. Hace poco más de dos meses, en su casa de Castelar, la Policía Federal incautó medio ladrillo de cocaína y 70 gramos de la misma sustancia fraccionados.
0: Deportes.
1: La información con Damián Zárate.
5: FIFA comunicó oficialmente que analiza aumentar de 48 a 64 equipos el próximo Mundial 2030. FIFA desea nombrar una agencia independiente para determinar si la expansión de la Copa Mundial impactaría en la propuesta del torneo y en el ecosistema del fútbol y de qué manera. Así dice el texto enviado a las asociaciones miembro. Lo va a empezar a analizar el próximo 14 de agosto. Además, en el plano internacional, murió Franco Baresi a los 66 años. Campeón del mundo con Italia en 1982, disputó tres mundiales con la Azzurra y toda su vida estuvo vinculada con el Milan. En el plano local, River sumó un nuevo refuerzo, Tobías Andrada, proveniente de Vélez.
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1: 12 del mediodía, 55 minutos. La temperatura en Buenos Aires, 17 grados 6 décimas, la humedad 90%, rige una alerta naranja por tormentas. La reforma de la Carta Orgánica del Banco Central ingresó al Congreso. Uno de los ejes principales del proyecto es preservar el valor de la moneda y prohibir el financiamiento del Tesoro Nacional, las provincias y los municipios. Por cadena nacional, el presidente Javier Milei afirmó que la prohibición de la emisión monetaria busca terminar con la estafa de falsificar dinero para financiar a la alta política.
6: Estamos aquí para presentarles el conjunto de reformas estructurales más importante de los últimos 91 años. En especial, la reforma de la Carta Orgánica del Banco Central viene a poner fin con la estafa de falsificar dinero para financiar a la alta política, cuya manifestación más evidente es la tasa de inflación.
1: Alerta naranja por viento sonda en San Juan. Desde Radio Nacional en esa provincia nos informa Claudia Cabrera.
7: Se actualizó la alerta por parte del Servicio Meteorológico Nacional para la provincia de San Juan. Estado de alerta naranja es lo que indica para gran parte de la provincia con el ingreso de viento sonda. El informe del especialista en comunicación meteorológica, Julio Fonseca.
8: La provincia será impactada por el sonda, que será fuerte durante la siesta en todo el territorio provincial. En el Gran San Juan, el viento sonda se inicia a las 12 del mediodía con ráfagas de 24 kilómetros por hora, pero posteriormente alcanza su velocidad máxima máxima a las 15 con ráfagas de hasta 70 kilómetros por hora, lo que es potencialmente peligroso.
1: Por el viento sonda rige una advertencia amarilla en Jujuy. Desde Radio Nacional en esa provincia nos informa Alejandra Bejarano.
9: El Servicio Meteorológico Nacional emitió una alerta amarilla por viento sonda. El área afectada será la Puna de Cochinoca, Humahuaca, Rinconada, Santa Catalina, Tumbaya, Tilcara, Puna de Susques y Llave, zona montañosa del departamento Dr. Manuel Belgrano, de Humahuaca, Tilcara, zona montañosa de Tumbaya. También las cordilleras de Cochinoca, Rinconada, Santa Catalina y cordillera de Susques. El área puede ser afectada con velocidades entre 30 y 45 kilómetros, con ráfagas que pueden superar los 70 kilómetros por hora, mientras que para la zona cordillerana se prevén vientos del sector oeste con velocidades entre 60 y 80 kilómetros por hora, con ráfagas que pueden superar los 120 kilómetros por hora.
1: Incendios en La Rioja contuvieron el 70% del fuego, pero un foco sigue activo en el sector sur de Huanchín. Los equipos de emergencia mantienen el operativo en la zona donde el viento y la vegetación combustible dificultan las tareas. El presidente Javier Milei recibe a su par de Corea del Sur, Hernán Mundo.
10: Luego de la foto oficial... la recepción y la reunión a solas en el despacho presidencial entre Javier Milei y el mandatario de Corea del Sur, Lee Jae-myung, ahora es el momento del encuentro ampliado en el que participan ministros del gabinete de nuestro país e integrantes de la delegación surcoreana. Buscan aumentar el intercambio comercial entre ambos países y las inversiones de Corea del Sur en la Argentina en los sectores tecnológico y minero. La agenda del presidente seguirá a las 14 con la presentación en Casa Rosada del proyecto RIGI de la firma Pampa Energía para la construcción de una nueva planta de urea en Bahía Blanca, provincia de Buenos Aires. A las 15, mientras tanto, Javier Milei recibirá las cartas credenciales de los embajadores de Alemania y Corea del Sur y también del nuevo nuncio apostólico del Vaticano, Michael Wallace Banach.
1: Rigen las nuevas medidas para la verificación técnica vehicular. Fueron oficializados los cambios que habilitan a realizar ese requerimiento en talleres mecánicos habilitados. El objetivo es simplificar los procesos administrativos y ampliar la oferta de servicios para los usuarios.
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1: Buenas tardes, ¿cómo les va? Bienvenidos a Pasión Nacional. Se está terminando el mes de julio, último viernes del mes y último día del mes de julio. Mañana empieza agosto. Bueno, y seguimos con el fútbol. Boca ganó por la Copa Sudamericana, una victoria que no le trajo satisfacción, creo que ni al Vasco Robarrena, ni a Riquelme, ni a los jugadores, ni a los hinchas de Boca. No jugando demasiado bien, tuvo que llegar a los penales porque en el tiempo regular perdió 1-0, y después en los penales atajó uno Álvaro Montero. ¿Cómo le cuesta al arquero de Boca que mide 2 metros ir arriba? Terrible, terrible. Bueno, en la próxima instancia va a jugar frente a Recoleta, pero la verdad que hay una honda preocupación. La muerte de Franco Baresi, que enluta al fútbol del mundo, una leyenda del fútbol italiano, campeón del mundo con la selección en 1982. Este domingo habrá un cabildo abierto en el Estadio Monumental, partido que va a relatar Martín Perazzo a propósito de River Central y esta situación de Eduardo Caudet. Venimos de la victoria en Mendoza de Independiente Rivadavia frente a Huracán 2-1, de la segunda derrota consecutiva de Talleres en Córdoba, en este caso perdió con Vélez 3-1, segunda derrota de Sampaoli como técnico. Independiente le ganó a Newell's 1-0. Al margen de esta situación, no está conforme del todo Gustavo Quinteros con las incorporaciones, y en el Clásico del Norte, Atlético Tucumán como visitante le ganó a Central Córdoba de Santiago 2-0. Fuerte rechazo del mundo del fútbol justamente a esta idea de Gianni Infantino de privatizar el próximo Mundial. Es más, renunció un asesor mano derecha de Infantino. Quiero decirles que Forlán fue presentado en Uruguay, que la Fórmula 1 tendrá que esperar hasta el 23 de agosto. Javier Vicente, comienzo el programa contigo porque la muerte de Franco Baresi enluta al fútbol del mundo.
2: Sin dudas, buen mediodía, Nico. Il capitano ha partido. Así titulan la mayoría de los medios de comunicación de Italia, por supuesto, y de toda Europa y del mundo del fútbol, como bien vos decías, porque sin duda que está catalogado Franco Baresi como uno de los más grandes defensores de la historia del fútbol a nivel mundial. 66 años, el mismo año de Diego nació, en el año 1960, contemporáneo de Maradona. Muchas fotos, indudablemente, hoy reflejan esos enfrentamientos históricos entre el Milan y el Napoli. Él fue rossonero hasta el final de sus días, desde siempre, 18 años jugando en el Milan. Es más, ¿cómo llega al Milan? Él venía de un pueblito cercano a Brescia, llega a Milano, se prueba en el Inter, lo rechazan e inmediatamente se va al Milan y allí logra entrar a las divisiones inferiores y posteriormente jugar en la primera división. Bien lo decías, además en la selección italiana, en la escuadra azzurra, una gran carrera, siendo en el año 82 suplente de Gaetano Girea, siendo muy joven. Después, ya en el año 94, en aquella final frente a Brasil, todos se acuerdan cuando prácticamente no había jugado el Mundial porque se había lesionado en el primer partido. Claro. Jugó la final contra Brasil, la rompió, pero erra el penal.
3: Erra el penal, como Robby Baggio.
2: Como Robby Baggio, y se queda sentado mirando el suelo, esa foto que quedó para siempre, ¿no? De un Franco Baresi que ha hecho historia y que el mundo del fútbol lo despide muy sentidamente porque ha sido uno de los más grandes, extraordinarios defensores de la historia.
1: Bien, mi querido Damián Zárate, cuánta preocupación de tantos amigos hinchas de Boca.
3: Por supuesto, porque ayer estaba escuchando el final de la transmisión con los penales y los escuché y se vibraba a través de la radio más grande de la Argentina, que llega hasta cada punto recóndito del frondoso territorio nacional, que había zozobra, llegar hasta los penales, y terminó causando, más allá de la cuestión de juventud que hizo Aranda de querer picarla cuando tuvo un penal de
1: una irresponsabilidad total.
3: Algo de esto habló a Robarrena, dijo: no estamos contentos, ahí como un desahogo.
1: Claro, jugando de esta manera Boca no va a ganar ni el torneo local, ni la Copa Sudamericana, y mucho menos la Copa Argentina.
3: Ojo, porque vos ves octavos, Recoleta fue primero en el grupo compartiéndolo con San Lorenzo y con Santos.
2: Así es.
1: Bien.
2: Y todo indica que me parece que vamos a una semifinal River-Boca, ¿no? Porque el próximo paso de Boca...
3: ¿Pero por qué te vas a estar?
2: Sería no, tal vez con San Pablo.
1: Después hablamos. Hola, Rodolfo. River.
4: ¿Qué tal? Muy buenas tardes. Les contamos que vamos a tener unas horas bastante particulares en materia climática, ¿eh? Tenemos en estos momentos 17 grados 6 décimas aquí en la Ciudad Autónoma de Buenos Aires. El cielo está mayormente nublado, pero el pronóstico anticipa tormentas fuertes para esta tarde y más fuertes todavía para la noche.
1: Muy bien, ahí estamos con Rodolfo Lau jugando de esta manera. River y Boca se quedan afuera de la Sudamericana en octavos.
3: Es que Vicente, todo el tiempo, yo me imagino en otros lugares, Bolivia, Paraguay, Brasil, Chile, que compiten, y deben estar diciendo, ¿qué dice Vicente? ¿Boca River en la semifinal?
2: ¿Por qué no? Porque si Boca pasa a Recoleta, sí, claro. Después tal vez le toque San Pablo Bolívar. River viene con Independiente Santa Fe de Medellín. Y en la próxima fase le podría tocar el Vasco da Gama.
3: Puede perder. Boca y River hoy pueden perder con todos.
1: Muy bien, la participación especial de José Luis Romero desde Radio Nacional Córdoba en el centro del país. Negro querido, un gran abrazo, buen viernes.
5: Igualmente para vos, Nico querido, para los compañeros, para la audiencia en todo el país. A esta hora en Córdoba hay sol. Hemos tenido una mañana bien. No conozco Manchester, pero por lo que se ve, viste, con niebla así, desapacible, garúa por momento, pero ahora salió el sol y te la debo con la humedad. 21 grados 9 décimas la temperatura, 82% la humedad.
1: Negro, otra derrota de Talleres que me imagino empieza a preocupar a la gente de la T.
5: Sí, jugó muy mal, porque lo planteó muy mal Sampaoli en la primera parte con Newell's en Rosario. Mejoró un poquito cuando hizo los cambios lógicos, eligió jugadores que cualquier hincha de los que hablamos de fútbol, del que anda en la calle, se da cuenta que esos son los jugadores que tiene que poner. Y ayer, medianamente en el primer tiempo, jugó bien, iba ganando merecidamente, por ahí el marcador debió ser más abultado, sin embargo, vuelve a cometer errores defensivos con, a ver, le está pasando a Talleres también lo mismo que a River, es decir, jugadores que fueron separados, que no fueron tenidos en cuenta, los refuerzos que, sabido es, llevan su tiempo, porque te piden mucha plata, porque se el teje y maneje de los representantes, y entonces se encuentra con que tiene en disponibilidad algunos jugadores y después muchos juveniles. Es decir, merecía ganarle bien y cómodo a Vélez, pero el primer centro con jugadores inventados en la saga central, gol de Vélez. Y en el segundo tiempo el Fortín fue mejor y ganó 3-1, y obviamente que hay una bronca en Córdoba, particularmente, vos sabés que no sé si tanto con Sampaoli como sí con el presidente Fassi, que se tuvo que ir en un auto blindado, vidrios polarizados, porque la gente está enojada con Fassi.
1: Claro, claro, está enojada con el presidente de Talleres, Negro, porque fue él el que lo eligió a Sampaoli. Me parece que el enojo radica ahí.
5: Sí, no, y además, viste, la gente empieza a ver, sí, dice, pero tenemos un jugador como Dávila, un juvenil, que jugó en la última parte del campeonato pasado, fue el que hizo goles, junto con Giovanni Baroni le dieron frescura y a la gente le gusta, los pibes que juegan bien, como si fuera Aranda y Flores en Boca.
1: Sí.
5: Y han hecho goles, y se los ponen, y qué sé yo, a Rolando Martínez, que hizo un gol, pero hacía dos años que no hacía un gol, y lo están por dar a préstamo a Dávila. Y dice, ¿cómo puede ser que Talleres saca buenos jugadores y el negocio, la guita, la hacen los otros clubes, como decía ayer, y Talleres se conforma con el derecho de formación, el mecanismo de solidaridad? ¿Dónde está el negocio de Talleres? ¿Qué hace fácil? Y esas cosas es que al hincha cada vez más ya le están colmando la paciencia.
1: Claro, está muy bien la lectura que hace. Bueno, Damián, la cuestión anímica en Boca evidentemente debe ser un factor preocupante que predomina en el ánimo del equipo.
3: Sin ninguna duda. Porque ayer dejó... Bueno, vos lo comentaste el partido. Salvo en el primer tiempo, hay una jugada muy buena de Aranda, pero que después...
1: En el tiempo regular fue el mejor futbolista, para mí, junto al arquero de O'Higgins.
3: Pero comete ese error en el penal. Sí. Por eso Arruebarrena dice, hay momentos. Y para mí, no solamente un mensaje para Aranda, sino para todos.
1: Sí, por supuesto.
3: Porque...
1: Esto no le puede volver a ocurrir a Aranda.
3: Ni a Aranda ni a Boca. Boca O'Higgins llegó hasta los... Esto no es bajarle el precio a O'Higgins, ni lo que hablábamos recién de Recoleta. Boca, en los últimos años, va a jugar con cualquiera sin sentirse candidato.
1: O sin sentirse favorito. Superior.
3: Y bueno, y es un dato... Lo va a tener que levantar mucho el Vasco. Ayer el Vasco, que decía, tenemos que mejorar, hace poco que estamos, lo que decimos todos los entrenadores. Pero él también, ayer creo que por primera vez lo noté un poco abatido a él también.
1: Sí, la verdad que el semblante que tiene Arruebarrena no es el mejor desde que es técnico de Boca. Evidentemente no debe sentirse muy a gusto con el rendimiento de los jugadores.
3: ¿Sabes por qué? Además, porque a vos te pueden decir, bueno, vos contás con este plantel.
1: Claro.
3: Una cosa es la hipótesis. Ahora, cuando vos llegás y entrenás todos los días y pensás que tenés un plantel superior al que tenés...
1: Y te das cuenta que no lo tenés.
3: Y no lo tenés.
1: Vamos a escuchar al Vasco Arruebarrena hablando primero de la cuestión anímica del equipo.
6: Tengo buenos jugadores. Obviamente que hay una cuestión anímica y hay una cuestión de rebeldía. Tenemos que salir de esa situación porque el club, la historia del club, la camiseta que tenemos nos la impone. Estamos obligados. Este pasaje nos tendría que dar confianza, pero también tenemos que ser autocríticos y saber que así no podemos. Creo que por ahí pasará la calentura de los chicos. Lo hemos hablado en el vestuario. Pasamos, pero no había mucho que decir. Y somos los primeros en entender esto.
3: Ahí está el Vasco hablando de este momento.
2: ¿Vos hablando de calenturas, sí. ¿Qué le pasa a Paredes que está tan irascible?
3: No fue bueno el partido de Paredes.
2: Todos los partidos se pelea con los rivales, con los árbitros.
3: Para mí, el análisis,
2: es medio pendenciero, ¿no?
3: El análisis de los futbolistas siempre es en cuanto a potencialidad, rendimiento. Bueno, le puedes pedir lo mismo a Paredes que a un 4.
1: No, por supuesto.
3: Y en cuanto a lo que puede rendir, está rindiendo muy por debajo de su capacidad, o por lo menos... Sí. En el partido de ayer.
1: Por lo menos ayer no fue mal partido de Villa, ayer.
3: Que fue reemplazado.
1: No te veo poner el mismo énfasis con Wilmar Roldán, que lo empujó a Paredes en un momento.
2: Pero vos decís que Wilmar Roldán es el mejor árbitro del continente.
1: No, por supuesto.
2: Y no arbitró mal ayer.
1: No voy a cambiar de opinión, me parece que es creíble en el error, y que lo supera en cuanto a jerarquía al propio Facundo Tello.
3: Bueno, el Vasco también habló de la posibilidad de conseguir un 9. Ahora, a la vuelta, si querés, me decís que viste ayer... porque Boca jugó sin un centro delantero.
6: Con el presidente estamos analizando algunas opciones en cuanto a ver si Adam, el proceso de recuperación es más largo y ir a buscar un 9. Saben que es difícil hoy en día buscar las características que uno quiere, pero sé que el club, que el presidente está intentándolo. Y bueno, después los cambios fui porque hubo un solo cambio porque vi que no era necesario. Tengo confianza en todos. Vine de hacer una rotación de 8. Obviamente que ahora con los partidos seguidos habrá o no rotaciones. Hay que tratar de buscar primero tener un rendimiento acorde y como fueron los primeros partidos, y tratar de agarrar confianza y soltarnos. Ganar de esta manera, nos gusta ganar, pero no de esta manera, ya lo repito.
1: Bien, no de esta manera. Luego partícipe y ya seguimos escuchando al Vasco, al Negro Romero. Boca jugó no del todo bien con la figura de Aranda en negro en los 90 minutos, aunque después falló el penal. Pero me parece que sigue estando en el debe el fútbol de Boca.
5: Creo que en esta semana más o menos puntualicé los 5 o 6 jugadores de Boca que dan con el target para ser titulares. Es demasiado poco para un equipo como Boca y con aspiraciones. Y remarcamos a diario que Boca está buscando un 9. Y sí, hace falta un 9, le hace falta gol. Pero poco hablamos que están haciendo falta un 2, un 6... capaz que un reemplazante del 2 y una alternativa al 6. Ponele con Lozano, que todavía debo demostrar que está para jugar en Boca, y con el pibe Gorosito, lateral por derecha. Lo tenés a Blanco, titular, y supuestamente puede ser Braida su reemplazante de ser necesario. Ahora, el mejorcito, quizás el menos malo era Di Lolo. Yo lo veo en el banco a Di Lolo, Figal. Patea bien los penales.
1: Sí, pero con muchos errores defensivos. Ayer lo de Figal fue inaceptable, rechazando hacia el medio, pero un ese jugador que tiene tantos años en primera,
3: ese es un dato.
1: Pueden cometer ese error.
5: A ver, Ayrton Costa, arrancó y casi que veíamos al mejor Marcos Rojo de la historia, pero ha ido de mayor a menor, prueba con Pellegrino. Me quedo con el atrevimiento, la osadía, la rebeldía. Yo trato de ser cauto, prudente, porque si no, que Aranda ya tiene que estar en la selección.
1: No, por supuesto.
5: Cafrones lo viene a buscar del Real Madrid. No, esperemos, son chicos todavía. Yo no le permito ni a Messi que pique un penal. Pero bueno, esta vez pasó. Pero obviamente, si che pibe, no, casi rifas todo, ¿eh? Así que me parece que hace falta un 2, y Paredes. A Paredes le digo, mira Paredes, tomate el fin de semana, acostate a dormir hoy viernes la siesta, levantate el jueves de la semana que viene y después volvé en septiembre. Está cansado, está agotado, más allá que él lo quiere a Boca, no... Se va a desgarrar ese muchacho.
1: Nosotros también te queremos a vos, negro, y ese ha sido tu último programa. Extraordinario. No, prohibido criticar a Paredes en este programa, prohibido.
5: Jugadorazo, Paredes. ¿Pero qué?
3: No, pero
1: está cansado.
7: Está irascible.
3: No, pero es interesante lo que marca el negro, porque a los 4 días, igual que Otamendi, vale por Otamendi. Vos podés tener muchas ganas de dar la cara por tus compañeros, por el escudo, por el club, por la confianza de que te fue a buscar, pero el cansancio es imposible de maquillar.
1: El cansancio mental.
3: Mental y físico.
1: Sí, yo estoy de acuerdo, parte de acuerdo en lo que dice el negro con relación a Paredes, es cierto. Otra respuesta a Robarrena.
3: El Vasco Robarrena, hablando del funcionamiento, ¿está contento, desahogo? A ver, lo explica el Vasco.
6: Nuestro objetivo era pasar, llevamos un mes y medio... Necesitamos más trabajo, necesitamos mejorar mucho, todo lo que los entrenadores dicen en estos momentos, pero sí, no estoy contento. No estamos contentos, los jugadores tampoco están contentos. Están contentos por haber pasado, pero no por la actuación.
3: Pero no. Bueno, ahí está el Vasco Arrobarrena hablando del momento, pero también no solamente son las palabras en las conferencias, a los que lo podemos ver, además de escuchar, esto es radio, sino el semblante del Vasco ayer estaba caído, ¿eh?
1: Sí, la verdad que sí. Yo, si fuera el técnico de Boca, me hubiera ido muy preocupado. Creo como se fue el Boca jugando de esta manera, no tiene futuro pero en ninguno de los torneos.
3: Pero él lo puso en palabras, ¿eh?
1: Sí.
3: Dijo, clasificamos, pero jugando de esta manera no se puede.
1: No se puede.
3: Lo dijo así.
1: La verdad que no. Agustín, un título de River antes de la pausa. El negro se queda con nosotros, obviamente.
8: Sí, obvio que se quede y que escuche lo que va a decir.
1: Ahora con Paredes, pero ¿con quién te habías metido, negro, hace poco que no te gustaba también? Que yo dije, ¿cómo puede ser?
5: Ah, con el changuito Sebastián.
1: Ah, con el changuito está.
7: Y con Otamendi, Otamendi le dio, con razón le dio.
8: Sí, el changuito que está en el container de Boca, que es uno solo, pero está ahí claro. Sí, apartado. Bueno, atención, negro. Todavía
5: estoy esperando que Napoli...
8: Sí, y vas a seguir esperando. Tranquilo. Tobias Andrade, jugador de River, acaba de hacerse la revisión médica. El pibe de Vélez, quizás el domingo se ha tenido en cuenta que sea para ir al banco. Y la bomba a esta hora, Nico, en River, es que el otro día el Chacho Coudet, después de la derrota en Gimnasia, dejó su renuncia a disposición.
1: ¡Epa!
8: Así que el domingo, atención lo que puede pasar con el entrenador de River.
1: O sea, le puso la renuncia a disposición del presidente.
8: Le dijo, Di Carlo, la pelota la tenés vos, yo me voy el domingo, no tengo problema.
1: ¡Epa! Bueno, el otro día para mí se empezó a despedir cuando en la conferencia de prensa vos estuviste en La Plata, Damián, postpartido, dijo, River no te da tiempo. O sea, él se pone los plazos como alguna vez Coco Basile siendo técnico de Racing.
8: Totalmente, y además él sabe muy bien que está detonado el vestuario por esto del container.
3: Pero para, parece lo mismo, pero no lo es. A ver si tenés precisiones. ¿Le dio la renuncia o le presentó la renuncia a Cotza Di Carlo ese día para irse?
8: No.
3: ¿O a partir del domingo?
7: A Longoria se la dio.
8: Sí, para que sepa el presidente que vaya buscando entrenador, digamos. Porque si el domingo no gana River, es muy probable que...
3: Pero no es que
8: si
3: dijo,
8: gana, se puede ir igual, ¿eh?
3: Pero
8: hay que
3: le dijo,
8: ver.
3: Si querés me voy hoy, después de la derrota.
8: No, le dijo si querés, le dijo, tengo la roncha acá arriba de la mesa, encárgate vos. Ahora Di Carlo tiene que decir, andate el domingo, yo tengo tu nuevo técnico, quedate. Ahora le define el presidente, como en su momento Gallardo se la puso también arriba de la mesa.
7: Lo llamaron a mi amigo desde México, le dijeron, preparate,
1: preparate. La pregunta que me hago, después Agustín es el que mejor información de River maneja y tiene la respuesta él. ¿Dónde va a dirigir Pablito Aimar?
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0: 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Formosa. El río Pilcomayo nace en las estribaciones de los Andes bolivianos y corre por abruptas pendientes llegando a la llanura chaqueña. El desborde del río da origen también a El Bañado La Estrella, el segundo humedal más grande de Argentina, y antes de llegar al final de su recorrido, alimenta los principales riachos de la cuenca hídrica del norte formoseño. Este río le da su nombre al Parque Nacional Río Pilcomayo, que se encuentra al noreste de la provincia de Formosa y cubre 47.754 hectáreas que bordean el río y limitan con la República del Paraguay. 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
5: 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Calvin y Klein. ¿Pero tienen nombre de calzoncillo? Sí, son dos boxers.
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0: Muy bien, 1:25 PM, estamos en la continuidad de Pasión Nacional. Vamos a tener el comienzo de una nueva fecha del campeonato. Vamos a estar con todo el fútbol, tanto sábado como domingo, con el equipo de Martín Perazo. Mañana entonces, Estudiantes de Río Cuarto Banfield a las 3 de la tarde, 15:30 en Mendoza, Gimnasia Unión, a las 18 Belgrano Argentinos, Estudiantes en La Plata recibe a Defensa y Justicia, y el partido que va a transmitir Nacional, Racing y Tigre, a partir de las 20:30. Y el domingo el epicentro, con la presentación de Boca en el Parque de la Independencia frente a Newell's, y el Cabildo abierto en el Monumental entre River y Central. Sí, Rodolfo, con los mensajes de los amigos que se comunican al 11-3-870-7485.
1: Lionel, viajando por Entre Ríos, dice, cuando ves lo que hace Aranda en un penal decisivo, te das cuenta que es un crack, pero le falta ese grado de madurez. Porque si Blanco fallaba el suyo, otra podría haber sido la historia. También nos escribe Ángel, que dice, buenas tardes, el próximo técnico de River es de Córdoba, Ángel de Río Grande.
0: Bueno, ahí está, un saludo enorme. ¿Cómo le cuesta a Álvaro Montero en los centros?
2: Le cuesta
0: 2 metros,
2: le cuesta en general.
0: Sí.
2: Le cuesta en general. Dato de la Conmebol de hace algunos minutos, días sí. Confirmados para los partidos de octavos de final de la Copa Sudamericana. Boca va a jugar en la Bombonera contra Recoleta el martes 11 de agosto a las 7 de la tarde.
0: Muy buen horario.
2: Y el partido de vuelta, también martes, pero 18, una semana luego, en Paraguay, en Asunción, contra el equipo guaraní.
0: Bien, ahí están los días y las horas confirmadas. Entonces, Agustín, repetí lo que dijiste antes de la pausa. Eduardo Caudet puso a disposición del presidente River la renuncia como técnico.
3: Sí, totalmente, Nico. Y esto es un contrapunto con el nuevo refuerzo que acaba de hacerse la revisión médica, Tobias Andrada, y con la fecha ya confirmada, 12 de agosto, en 10 días, y 19 de los partidos contra Independiente Colombiano de Santa Fe, que es el rival...
2: Más tarde, River, 21:30.
3: De Copa Sudamericana. Pero digo, River, Nico, ¿vos te imaginas River sin técnico en la previa a los octavos de final de la Sudamericana?
0: Sería, la verdad que sería tremendo.
3: Bueno, eso es River hoy, un caos total.
0: Con el voto masivo y popular de los socios para la figura de Stefano Di Carlo y del oficialismo.
3: Veremos,
0: ¿no?,
3: qué pasa en el hall este domingo, porque bueno, algunas agrupaciones instan a juntarse y a reclamarle a esta dirigencia que ordena el club. Y después, cuando quieras, hay mucho para hablar de los jugadores del container. Por ejemplo, hay uno que lo quiere Estudiantes.
2: A ver.
3: Hay uno que ofertó Estudiantes, es un intento en realidad por Galarza Fonda.
2: Te iba a decir, ¿dónde está Galarza? Bueno, ¿está entrenando ahí en el container?
3: Sí.
2: Es grande el container,
3: es
2: igual.
3: Es un container grande. Hasta ahora no hubo avances por Galarza Fonda. El que sí, seguramente...
2: A mí me sorprende que después del Mundial de Galarza Fonda que tenga tan pocas ofertas.
3: Sí. ¿Y sabés, Nico, quién se va a ir Independiente Rivadavia de Mendoza? Ya confirmado, Maxi Salas.
2: Salas.
3: Que va a ser el nuevo Villa.
0: Claro, necesita rodaje.
3: Como Villa en un momento sin lugar en Boca, se fue Independiente Rivadavia, la rompió, Salas de River se va.
0: Y además necesita reemplazar, como decís vos, a Sebastián
2: Villa. Es el futbolista que más iría a buscar. Porque es un futbolista que seguramente va a intentar revancha. Una palabra muy utilizada en el mundo del deporte. Él la rompió en Racing... Sí. Pega el upgrade, el salto a River, y debe tener unas ganas enfurecidas de demostrar que no fue un veranito.
3: Aparte,
2: solamente
3: me parece que yo entiendo la gente del hincha. Ahora, si vos analizás fríamente futbolísticamente, tampoco fue tan desastroso lo de Salas, y el equipo era un desastre. Digamos, hizo varios goles, hizo lo que pudo. En este River Salas sumaría, pero bueno, es una decisión dirigencial.
0: Bien, lo que se tiene que confirmar en el día de hoy, a más tardar en la mañana del sábado, es dónde van a jugar Boca y Estudiantes. Se está hablando de la posibilidad de Huracán.
2: El próximo miércoles. Primero se dijo la posibilidad de Vélez, se dijo la posibilidad de Lanús, y ahora la posibilidad de Huracán. Lo tiene que resolver Boca. Y
3: ¿Usted va o sale off tube?
2: Y si no puede... Y depende del lugar, ¿eh? Claro, puede ser que... Estoy en la zona, sí.
0: Claro, claro. En Huracán sería un problema. Para acá.
2: Claro.
0: Sería un problema.
2: La luz, la electricidad.
0: ¿Es gran responsable Rodolfo D'Onofrio de que Stefano Di Carlo sea el presidente de River?
3: Totalmente, Nico. De hecho, habla de un distanciamiento entre ambos. Está claro...
0: Digo, porque no lo digo por vos, no le hagamos creer a la gente que todo lo que Rodolfo D'Onofrio hace está bien, porque también se ha equivocado.
3: Sí, totalmente. Si vos ves los últimos mercados de pases, incluido la gestión de Brito y esto de dedicarlo, es un escándalo. La cantidad de dinero que ha gastado River. Generalmente los clubes que reforman su estadio, siempre los grandes de Europa también tienen crisis futbolística. Pero el problema es que River gastó una fortuna en jugadores que no rinden.
0: Parece mentira que los dos clubes más importantes de la Argentina, que son River y Boca, Boca y River... tengan procesos, la verdad, complicados de analizar desde lo futbolístico, desde lo político y desde el punto de vista de la gestión. Dista bastante de ser la de Riquelme en Boca y la de Stefano Di Carlo en River. 1:30 de la tarde, noticias.
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5: Y 30 en la República Argentina. El presidente Javier Milei recibió a su par de Corea del Sur. El primer mandatario llevó a cabo una reunión bilateral con Lee Jae-myung en Casa Rosada. Luego participará de la presentación de una ambiciosa inversión de una empresa energética que se adhirió al RIGI. Crisis migratoria en Ceuta. Miles de jóvenes procedentes de Marruecos deambulan por la ciudad y ya son 57 las personas muertas en el mar. El presidente de Estados Unidos, Donald Trump, advirtió que esa misma situación podría suceder en su país si los demócratas ganan las elecciones en 2028. Accidente en Barracas, el informe de Miriam Mariotto.
6: Un hombre de 70 años fue trasladado al hospital Argerich por parte del SAME luego del choque entre dos colectivos en Pinzón, entre Avenida Montes de Oca e Isabel la Católica. Dos colectivos, uno de la línea 12 y de la línea 17. En tanto, dos mujeres tuvieron que ser asistidas en el lugar con traumatismo leve. Todavía permanece cortado totalmente la Avenida Montes de Oca.
5: En Buenos Aires la temperatura 18 grados 2 décimas, la humedad 92%, rige una alerta naranja por tormentas.
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3: Seguimos aquí en Pasión Nacional, 32 minutos pasaron de las 13 con la cortina de Frankie, como le gusta al conductor Nicolás Álvarez. Está el Negro Romero allí en Córdoba, no sé si quiere contar algo de Talleres, Negro, porque usted lo anticipó, una jornada de nubes en Córdoba, y bueno, quedó bastante nublado el panorama de Talleres, Negro.
10: Sí, tal cual, Agustín, digo, qué sé yo me quedé en el tiempo, ¿no? Los escucho hablar y digo, che, no caso uno, ¿en qué momento apareció la palabra container? Yo todavía me quedé con el término camarilla. Es más, viste, el cabaret, ¿recuerdan la frase de La Torre en Boca?
3: Claro, de los 90.
10: Pero ahora con el container. Bueno, en el caso de Talleres, ya después Gerardo lo va a explicitar mejor, pero también, se apresuraron, varios jugadores relegados.
3: Claro, pasó algo similar en Talleres, pero dame tu opinión de lo futbolístico. Vos lo viste al partido ayer, muy flojo de vuelta. Ayer hablaba de que frente a Newell's fue flojo. ¿Ayer de vuelta flojo San Paolo con su equipo?
10: Con Newell's jugó muy mal el primer tiempo. Y anoche con Vélez jugó muy mal el segundo tiempo. Con jugar un solo tiempo, salvo que en ese periodo conviertas 10 goles, claro, entonces tenés margen para después, bajar el rendimiento en la otra parte del partido. Pero obviamente, viste que Sampaoli es muy particular. Ya hay un prejuicio con Sampaoli, lo hemos venido hablando, sí. Post-Mundial 2018, hay una condena social, es un perseguido, entre palabras, por el futbolero argentino, pero obviamente, viste, están viendo, a ver, él ayer en conferencia de prensa, en un momento medio que todo el mundo quedó paralizado, porque dijo, a mí me ha ido bien en los clubes donde he tenido buenos jugadores, jugadores de jerarquía.
3: Claro, ya pegó fuerte.
10: Como diciendo, lo que tengo no son de jerarquía ni de nivel. Pero bueno, Es decir, después más o menos él lo contextualizó. Y sí, es lógico, uno en estos tiempos le da mucha importancia al director técnico, cuando sabido es que tiene un porcentaje de incidencia, eso está claro, pero los que definen son los jugadores. Ahora, al igual
2: trainer, sí, de jugadores separados.
10: Y de pronto tiene que improvisar. Sí. Y de pronto lo pone Chon, que es un muy buen lateral, lateral volante y vía de ataque y de gol, y de pronto lo manda a jugar en una línea de tres central. Y ahí con Fernández y con Facendini, que no ha tenido un buen arranque en ex Unión en Talleres, y bueno, es decir, le llegan una vez y le convierte.
2: Claro, está parecido al momento de River. Bueno, ya vuelvo a Córdoba, Negro, dame una del fútbol internacional, Javi.
11: Hablando de River y de Franco Mastantuono, sí. A esta hora lo que se sabe es que el jugador argentino no viajó a Austria para el partido amistoso que mañana va a jugar el Real Madrid con la Fiorentina.
2: No lo quiere Mou a Mastantuono.
11: Evidentemente está por definirse la situación de Franco Mastantuono, que tiene varias ofertas del fútbol europeo, siempre en pase a préstamo. Y River, que insiste con la posibilidad de que venga a jugar también a préstamo. El jugador vería con buena sintonía volver a River.
2: Sí, sí, ya avisó.
11: Pero en el Real Madrid lo que le dicen es que es mejor que se quede en Europa.
2: Como Nico Paz, que haga su carrera en Europa.
11: Bueno, tiene varias ofertas, entre ellas de clubes italianos. Claro. Por ejemplo, el Inter de Milán lo quiere, también el Napoli, el Villarreal de España, la Fiorentina, son varios clubes que tienen pretensiones por el préstamo de Franco Mastantuono. Las próximas horas se resuelve, ¿eh? Así que a estar atentos, el jugador en principio insistiría con la posibilidad de su vuelta a River.
2: Gracias, Javi. Nos vamos a saludar a Jorge Godoy, ¿eh? Con toda la info del Rojo. Hola, Jorge, buen mediodía.
12: ¿Qué haces, Agus? ¿Todo bien? Un abrazo grande.
2: Muy bien, amigo, bien.
12: ¿Pasó? ¿Salieron corriendo para el tercero, me dijeron?
2: Sí, hubo un llamado inesperado, no sé si fue un mercado de pases, viste que ahora hasta hoy es el último día, Negro, del mercado de pases, te suena de tener que firmar, sí.
12: Hay que rápidamente meter todas las negociaciones.
2: Hasta hoy a las 20 se puede pasar cualquier cosa, sí.
12: Claro. Por eso, bueno, no hay novedades respecto a esa clase de cosas en Independiente, porque cayó una nueva inhibición ayer, algo adelantábamos respecto al... Al tema de los pagos que tiene Independiente atrasados, no ingresa dinero y no sale tampoco para cumplir con las obligaciones. Hay préstamos de bancos que no fueron saldados todavía y hay ahora una inhibición porque Olimpia de Paraguay acudió a la FIFA respecto al pase de Zavala, que ayer fue quizás la figura de partido en la noche de Avellaneda frente a Newell's para Independiente, pero todavía no han pagado su pase, no ha pagado los compromisos que tiene Independiente asumidos, y por eso hay una nueva inhibición. Así que, por ejemplo, si hubiese podido jugar Machuca, cosa que no va a suceder por lo menos hasta fin de año, Independiente no lo podría utilizar, pero ya es refuerzo de Independiente, pese a la inhibición, ya está a las órdenes del cuerpo técnico. Pero, mira, antes de hablar del partido de ayer, de lo que ha sido el arranque de este campeonato para Independiente, te propongo escuchar al técnico, a Gustavo, sí, Quinteros, justamente hablando de Machuca, el ex jugador de Vélez, que llegó a Independiente, y con lo que vamos a escuchar del técnico, se van a decir un montón de cosas, se van a blanquear un montón de cosas de lo que está pasando en el Rojo de Avellaneda.
2: Dale, escuchá, lo escuchamos.
12: A Quinteros hablando de Machuca.
13: Es una incorporación que hizo el club. Es un jugador que hace tiempo que no está activo, por lo que sabemos. Cuando lo vi jugar en Vélez Sarsfield tuvo buenas actuaciones, con una característica que de jugador como extremo que es interesante. Así que yo creo que él, cuando regrese y empiece a entrenar, creo que por octubre o noviembre, o sea, debería pensar en una gran pretemporada y pensar ya en el siguiente año, ¿no?
2: Clarísimo, bueno, Jorge.
12: Un extremo interesante, sí, deberá pensar en el próximo año porque por algunos meses no va a poder jugar y tendrá que hacer una pretemporada, pero yo no lo pedí, o sea, lo trajeron los dirigentes.
2: Sí, por eso digo, clarísimo, el técnico también puede ser una apuesta de la dirigencia. Venimos hablando del container de River, recién Romero contaba lo que sucede en Talleres, que es similar. Lo que tiene el Rojo a favor, me parece que tiene un entrenador consolidado, con errores o no, pero me parece que ya es un proceso un poquito más largo que algunos, como Sampaoli o como Coudet, y que arrancó ganando, Jorge.
12: Sí, claro, pero hay que tener en cuenta también un tema muy importante, Agus. Machuca no va a jugar bajo el mando de esta comisión directiva, porque debería haber elecciones en octubre, eso no va a suceder, no van a llegar de ninguna manera con los tiempos, no van a cumplir los plazos, quizás en noviembre y más seguramente en diciembre, pero antes de fin de año tiene que haber elecciones en Independiente. Antes de eso, no va a poder debutar Machuca con la camiseta del club que lo contrató, del club que lo trajo, sí, como una apuesta a futuro, sí, pero para dejarle todo lo que tiene que ver con estas cuestiones de incorporaciones, con más dudas, con pagos que no se han saldado, a la dirigencia que venga, que vaya a saber uno cuál va a ser, porque todavía no hay un candidato consolidado, ni siquiera en las encuestas, ni siquiera en los sondeos, con preferencias por parte del público de Independiente, que ni siquiera tiene claro quiénes van a ser los candidatos a presidente dentro de un par de meses. Sí. Pero bueno, en este contexto, Independiente arrancó bien desde los resultados, el campeonato, con aquella victoria en La Plata por 2-0 y luego con el triunfo de anoche 1-0 en un partido deslucido en la cancha de Independiente contra Newell's, pero logró el objetivo, que era ganar con un buen gol de vuelta de Montiel, 2 triunfos en 2 partidos, 6 puntos de 6, buen comienzo desde lo que tiene que ver con los resultados, pero no tanto desde el volumen de juego que pretende el entrenador de Independiente. Y se viene un partido luego, la semana que viene, el lunes, de choque de punteros contra Vélez, contra el equipo
3: lindo
12: de
3: partido.
12: Muy lindo partido en la cancha de Vélez. Pero Independiente, además de poder construir desde los resultados, cosa que está muy buena, se está lentamente metiendo en la zona de clasificación de las copas en la tabla anual, y eso también es muy importante. Por eso los resultados ayudan, para que desde allí, desde esa base de resultados, se pueda ir consolidando un trabajo de Gustavo Quinteros, que va seguramente, con el correr del tiempo, si es que las cosas le salen bien, a mostrar otra imagen desde lo futbolístico. La preocupación que dejó el partido de ayer,
3: a ver,
12: la lesión de Sebastián Valdés, que tuvo que...
3: El central, salir, se lesionó.
12: Claro, tuvo que salir. Recuerden ustedes que Independiente está a punto de soltar a lo Mónaco, que está...
3: ¿A dónde va Kevin?
12: Y está la negociación con el grupo Pachuca para llevarlo al fútbol español, al Oviedo. Sabido es que lo hace alternar mucho el técnico, de hecho no fue titular en ninguno de los dos partidos iniciales de este campeonato, y eso ha hecho que lo Mónaco tomara la determinación finalmente de irse de Independiente. Hay que arreglar algunas cuestiones de papeles y ajustar algunos números, pero lo más probable es que lo Mónaco se termine yendo de Independiente. No trajo a ningún central, lo que pretendía el entrenador, y además ahora se lesiona uno de los titulares. En principio, esto a determinar por los estudios que le estarán haciendo por estas horas, antes de las 3 de la tarde tendrían que estar los resultados de los estudios de Sebastián Valdés. En principio, desde el cuerpo médico dijeron que es un esguince de rodilla. Serán un par de semanas de recuperación, tal vez 3, si esto se confirma. Esperemos, claro, que no sea algo más grave. Sabido es que contra Vélez y también por el partido de la cuarta fecha seguramente estará descartado Valdés, así que esta es la preocupación que tiene por estas horas el cuerpo técnico de Independiente respecto a lo que se vendrá, el partido con Vélez la próxima semana de arranque nomás, el próximo lunes.
3: Totalmente, y va a ser el partido de la fecha. Creo que me toca comentarlo a mí, así que con gusto lo haremos aquí en el Fútbol Show, porque es un gran duelo entre punteros, como decía Jorge Godoy. Algo más, Giorgio, yo te pregunto nada más esto, estamos ya casi en agosto, mañana hay que tomar la caña de ruda, ¿no? Primero
12: la
3: de agosto.
12: Caña, la caña.
3: Exactamente,
12: con ruda,
3: claro, no, claro, se olvide, querido Godoy. Pero digo, ¿cuándo se van a definir las elecciones? Porque agosto, septiembre, octubre, ya estamos. No hay fecha en el horizonte del rojo.
12: Claro, la teoría indica que las elecciones deberían realizarse en octubre.
3: Claro.
12: Esto, en la práctica, va a ser imposible. Todavía falta establecer la fecha y establecer quiénes van a ser los candidatos. Desde el oficialismo hay una división total y absoluta entre Grindetti por un lado y el denominado grupo Champagne por el otro, el de los nombres que vienen ya de varias comisiones directivas que son de diferentes tonos políticos, pero siempre están los mismos nombres. Allí aparecen, bueno, varios que después iremos desgranando, pero...
3: Sí, pero no está, bueno, no hay ninguno claro, y tampoco hay un opositor, me parece, Jorge, que haga fuerza para que las elecciones se lleven a cabo en tiempo y fecha, ¿no?
12: Claro, por un lado aparece el grupo que impulsa a Luis Islas, no como candidato a presidente, pero sí como un gestor importante de esa agrupación. Después aparece también Yoyo Maldonado, que quedó de la época de Moyano, alejado ahora de este grupo con el que también compartió trabajo en la comisión directiva aquella. Cuando digo el grupo Champán, ¿quiénes son? Ritondo, Damiani, varios de estos nombres que andan, Fabio Fernández, varios que parece siempre, si bien ahora no está en esta comisión directiva.
3: Sí, que no ejercen en un cargo actual, pero que han estado en el inicio de esta gestión de Grindetti.
12: Claro, y estuvieron también en diferentes gestiones con Moyano, con Castero, claro. con Parada. Son los nombres que se repiten habitualmente también en las últimas comisiones de la Independiente. Así que, por un lado, Grindetti, que aparentemente quiere presentarse, pero solo, alejado de este grupo. Este grupo veremos con quién irá. Están buscando acomodarse en cuanto a las listas. Después también, bueno, lo que te decía, aparece Islas por un lado, Yoyo Maldonado por otro. Rudecindo, ¿te acordás de Rudecindo?
3: Sí,
12: también
3: Rudecindo.
12: Está por allí apareciendo buscando formar parte de las listas que van a o de encabezar alguna lista que va a participar en las elecciones, pero no hay todavía ni fecha ni listas definidas para las elecciones independientes.
3: Gracias, Jorge, abrazo grande.
12: Abrazo para todos.
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0: 10 minutos faltan para la 2 de la tarde. Seguimos en Pasión Nacional con mensajes, Rodo.
1: Así es. Los oyentes nos escriben al 11-38-77-485. Francisco de San José, Entre Ríos, dice: buenas tardes, equipo. Muy buen análisis del partido de Boca. Saludos desde Entre Ríos.
2: Saludos.
1: El arquero que compró Boca es malísimo.
2: Bueno.
1: Una cara de susto tenía Esteban, de Valle María, Entre Ríos.
0: Ayer tapó un penal igual Montero, fundamental.
1: Desde Catamarca nos escribe José Pereira, dice: buenas tardes, River le tiene que dar una chance a Pedro Troglio, se lo
0: merece. Me gusta la propuesta del oyente querido.
1: Sí, y después continuamos.
0: Seguimos con los mensajes porque nos tenemos que ir a Santiago del Estero, donde está el amigo Dani Carranza. Ayer estuvo el Clásico del Norte y fue para Tucumán. ¿Cómo estás, Dani? Buenas tardes.
3: Agustín, querido, ¿cómo estás?
0: Bien.
3: El placer de siempre saludarte a vos y a todos los compañeros. Es así, se jugó anoche el Clásico del Norte con el debut de Sebastián Domínguez, que no fue de lo mejor porque terminó perdiendo justamente por 2-0. Un equipo que, la verdad, mostró una imagen preocupante porque no llegó al arco, cambió muchos jugadores del primer partido a este, porque Central Córdoba había jugado creo que uno de los mejores partidos del año frente a Gimnasia de Mendoza, pero llegó el técnico y en pocos días quiso meter su mano y creo que le fue mal, porque el equipo no jugó para nada bien anoche. Si bien tuvo un poco más la pelota, quiso meter jugadores de buen pie como Saltita González, Tijanovic, Jacobelli, pero realmente no tuvo esa agresividad de mitad de cancha hacia adelante, y la gente se fue disconforme, silbando justamente al técnico, a los jugadores, porque se perdió con un rival clave, y sobre todo por el tema del promedio del descenso, ¿no?
0: Y había dirigido un interino, ¿no?, el otro día que ganó.
3: Sí, exactamente, dos ayudantes que habían quedado de el cuerpo técnico de Lucas Pusineri. Central Córdoba había jugado muy bien frente a Gimnasia, inclusive no merecía perder.
0: Perdió 1-0, sí, pero había jugado mejor.
3: Exactamente, tuvo muchas situaciones de goles, cosa que ayer no la tuvo. Cambió de esquema realmente y fue preocupante ver la imagen de Central Córdoba que dejó en la jornada de ayer. Pocos días de trabajo, ahora tiene que enfrentar a San Lorenzo nada más y nada menos. Es complicada la situación de Central Córdoba, pero bueno, habló justamente Sebastián Domínguez en conferencia de prensa en la jornada de ayer por la noche, y si ustedes lo permiten, lo escuchamos.
0: Sí, Dani, lo escuchamos.
4: Muy, muy pegadas, y creo que en este caso todos los técnicos nuevos que vamos llegando a la liga, es lo más difícil para nosotros encontrar un funcionamiento compitiendo cada 4 o 5 días, pero bueno, lo sabemos de entrada y creemos que el equipo va a levantar.
0: Bueno, ahí estaba Sebastián Domínguez, por lo menos con confianza para lo que viene. Es cierto que ahora enfrenta a San Lorenzo, Dani, y que está bastante complicado. Acá estaba viendo en los promedios, como vos marcabas muy bien. En el promedio no está de quinto empezando de la tabla para abajo, pero en la tabla anual está más complicado, ¿no?
3: Así es, porque empieza a bajar, los equipos que estaban abajo empiezan a sumar, y esa es una situación complicada. Es difícil, ¿no?, para un técnico que llega con un equipo que no armó él, que hizo la pretemporada con otro cuerpo técnico, que quiso cambiar su esquema, que no le funcionó, que espera que se habiliten los refuerzos, porque Central Córdoba no puede utilizar sus refuerzos porque está
0: individuo,
3: exactamente. No lo puede utilizar a Leo Sequeiro, no lo puede usar a Aguilar, no lo puede utilizar a Cáceres. Entonces, eso también es preocupante, ¿no?, en el momento que está atravesando el conjunto santiagueño.

0: de cara al futuro, y bueno, va a tener un rival difícil, un grande del fútbol argentino como es San Lorenzo el día lunes. Habrá que ver cómo parará el equipo, si habrá variantes. Santos no jugó ayer porque justo tuvo un problema estomacal antes de comenzar el partido, y bueno, habrá que ver qué es lo que va a pasar con este encuentro el día lunes frente a San Lorenzo, Agustín.
1: Totalmente, Dani. Bueno, esperemos que mejore con dos derrotas, la primera con ese cuerpo técnico interino frente a Gimnasia de Mendoza, y ayer el clásico norteño fue para Atlético de Tucumán, y hasta ahora lo viene salvando Riestra, Aldo Civi, el propio estudiante de Río Cuarto, hablo de la zona de abajo, al equipo de Santiago, pero claro, hay muchos puntos en juego, está en el promedio está Banfield y Sarmiento, también abajo de Central Córdoba, Riestra tiene mejor promedio, pero claro, lo que vos marcás, Dani, a futuro la proyección puede ser complicada.
0: Exactamente, así es, teniendo en cuenta que tendrá partidos difíciles, tanto de local como de visitante, y teniendo en cuenta que el cuerpo técnico es nuevo, no tiene mucho tiempo de trabajo, tienen que adaptarse los jugadores hacia el cuerpo técnico, así que un semestre difícil va a ser para Central Córdoba. Creo que va a tener que ganar de local, sacar y algunos puntos de visitantes, pero también mirar lo que hagan los otros equipos, como Aldo Civi, Sarmiento, Estudiantes de Río Cuarto, para poder mantenerse en la categoría, ¿no?
1: Totalmente. Abrazo grande, Dani. Buen fin de...
0: Un abrazo grande. Buen fin de semana para todos.
1: Ahí lo despedimos al negro, pero Javi, tenés una para contarnos.
2: Sí, porque hablábamos en los títulos de la importancia, la trascendencia que ha tenido Franco Baresi, ¿no?
3: Qué jugador, Franco Baresi.
2: El capitano que ha partido, lamentablemente, con 66 años.
1: De los mejores centrales de la historia del fútbol para vos, Javi.
2: Sin dudas.
1: Yo creo que sí, ¿eh?
2: Sin dudas. Yo creo que sería la saga Baresi Pasarela.
1: Y sí.
2: Sabés qué saga.
1: Hay una anécdota de Diego Maradona. Sí,
2: esta es la que voy a contar.
1: A ver, dale.
2: Porque cuenta Diego, cuando llegó a Italia... todo el mundo tenía miedo de enfrentarse a Baresi.
1: Claro, que te marque Baresi.
2: Entonces, en un partido contra la Juve, Platini le dijo: che, Diego, a vos que te gusta driblear tanto, vas a ver cuando te enfrentes con Baresi. Y dice que dos meses después jugaron contra el Milan en San Siro. El Diego cuenta que lo deja atrás a Carlo Ancelotti con un regate.
1: El
2: y lo tiró
1: del Milan
2: al suelo.
1: Y venía el central del Milan, que era Baresi.
2: Todo parecía fácil, dice Diego. Pensé que podía marcar el gol con comodidad. De repente alguien se me vino por encima desde atrás y sin que me diera cuenta me quitó el balón. Una elegancia increíble el tipo que me quita el balón. Entonces me dije a mí mismo, ¿quién es ese que está con el número 6? Luego le pasó el balón a Tassotti y le dijo a Ancelotti, que estaba en el suelo, déjame a este tipo a mí, que yo me encargo. Ese era Franco Baresi, el terror de los delanteros. Ahí me di cuenta que tenía por delante un defensa extraordinario. Al final del partido le pedí su camiseta y me la puse en el medio del Estadio San Paolo como una forma de expresar mi respeto por el mejor defensa que encontré en toda mi carrera.
1: La historia lo muestra la imagen caminando a Diego con la 6 de Baresi del Milan y un notero italiano, un tifoso. Claro,
3: hay un video
1: y Diego dice el mejor central de la historia.
3: Intenta hablar entre italiano y castellano, Diego. Sí.
1: Negro, ¿coincidís vos con Baresi en Córdoba?
4: Tremendo, tremendo jugador Franco Baresi. Uno pudo disfrutar de su arte, de su magia, un jugador extraordinario. Yo recuerdo y digo, mirá vos, no, nunca lo vi personalmente a Baresi, lo he disfrutado siguiéndolo a través de la tele, a través de documentales, pero una vez leí una historia, y perdón que la traiga, porque es muy personal, lo contó un compañero de él, que Baresi sufrió el escarnio en varios estadios que le gritaban las hinchadas contrarias, porque uno de los hijos de Baresi no se parecía ni a él ni a su señora.
1: Ah, mira.
4: Entonces le decían, bueno, acá hay palabras, ¿no? Como que era hijo de una infidelidad de la mujer.
1: Sí, totalmente. Típica situación del siglo pasado en el fútbol, ¿no?
4: Sí, este no es hijo tuyo, tu mujer te engañó, para decir otras cosas, ¿no? Franco Baresi, un señor, nunca dijo absolutamente nada. Con el paso del tiempo, este compañero dijo, ¿sabes por qué? Porque es un gran tipo, porque ese hijo, de quien nadie le veía parecido a él y a la mujer, era un hijo adoptivo.
1: Claro, claro, claro, claro.
4: Con lo cual, dice, te pinta de cuerpo entero qué tipo era, porque él... Le podría haber salido el macho y decir, no, lo que pasa es que yo lo adopté. No, se la bancó como un duque. Digo, también esas cosas uno valora en esta persona que físicamente se nos ha ido hoy, pero que bueno, uno a quien le gusta el fútbol y admirar a los buenos jugadores, también los tiene presente en ese tipo de actitudes que han tenido.
1: Claro, y cómo extraña Italia, ¿no? Afuera de tantos mundiales últimamente,
2: a un tipo como Baresi. Italia había hecho todo un arte de la buena defensa, de los buenos defensores.
1: Exactamente.
2: Acordate, un Gaetano Girea, un Franco Baresi, un Fulvio
1: Maldini,
2: Colombati,
1: Paolo Maldini más
2: Paolo
1: la época.
2: Maldini, Fabio Cannavaro.
1: Claro.
2: Ha perdido también Italia esos grandes defensores.
1: Esa mística defensiva,
2: esa
1: ¿no?
2: mística de saber defender,
4: No, impresionante. Bueno, por otro lado, los hinchas de Talleres, los hinchas de Belgrano están que no pueden más. El club hoy anunció,
1: a ver,
4: con bombos, platillos, oboes, sicus, sacha guitarra, sí, bajo, 80.000 socios tiene Belgrano.
1: Sí, bueno, es el campeón, che. Mañana juega el campeón, negro. ¿Juega mañana Haaland? ¿El Haaland criado a internet juega mañana?
4: Sí.
1: Qué grande Pacerini.
4: Sí. Claro, dicen que pidió 5 palos a Boca, sí. No, volá.
1: Sí, mañana lindo partido, negro. Para mí es el partido del sábado. Belgrano Argentinos en Alberdi, cerca de tu casa.
4: Sí, sí, y últimamente se han enfrentado mucho, ¿no?
1: Claro, en las semifinales.
4: Una vez Argentinos, la última vez Belgrano. Y bueno, y ahora mañana acá en Alberdi.
1: Bueno, negro querido, buen fin de nos reencontramos el lunes.
4: Igualmente para ustedes, pásenla lindo, un abrazo.
1: Gracias, abrazo.
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6: 2:00 p.m. en la República Argentina. Argentina y Corea del Sur firmaron un acuerdo para fortalecer la cooperación en minerales críticos, desde Casa de Gobierno Lilian Arias.
7: Luego de la reunión bilateral que mantuvo el presidente Javier Milei con su par de Corea del Sur, Lee Jae-myung, se lleva adelante una nueva reunión ampliada de las delegaciones de los dos países. Además, en el Palacio San Martín, los cancilleres de la Argentina y de Corea del Sur firmaron un memorándum de entendimiento para profundizar la cooperación en minerales críticos, especialmente como el litio. Con este acuerdo se busca promover inversiones y proyectos conjuntos en exploración, extracción, procesamiento y refinamiento de minerales. También se busca ampliar el intercambio tecnológico y fortalecer las cadenas de suministro seguras y previsibles para la industria de baterías y tecnología avanzada, se informó oficialmente.
6: Despiden a las víctimas de la tragedia aérea de San Juan. Los integrantes de las fuerzas de seguridad que murieron en el accidente en helicóptero reciben el último adiós en la catedral. El velatorio se llevará a cabo hasta las 21 para que todos los sanjuaninos puedan rendirles homenaje. El estado del tránsito con Ernesto Arriaga.
8: Continúa cerrado el camino 7 Lagos por desmoronamiento de piedras y barro en San Martín de los Andes. Por otra parte, el paso Pino Achado, más de 600 camiones están parados en el lugar por hielo y nieve a Chile. Por favor, pernoctar en Zapala, teniendo en cuenta que están todos los servicios en el lugar.
6: En San Juan, donde nos escuchás por AM910, la temperatura es de 27 grados, la humedad es del 12% y rige una alerta naranja por viento sonda. En Buenos Aires, la marca actual es de 18 grados 2 décimas, la humedad 92% y rige una alerta naranja por tormenta.
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0: Tres minutos pasaron de las dos de la tarde. Seguimos en Pasión Nacional, el programa deportivo de Radio Nacional. Y llega mensaje, Rodo.
1: Sí, Mariano de Moreno nos dice: hola, fútbol nacional. El fútbol local se ha vuelto muy mediocre.
0: Bueno, sí, lo que pasa es que el cambio entre el Mundial y el fútbol...
2: A mí los partidos que he visto hasta ahora del campeonato me gusta.
0: Sí, hubo partidos lindos. El de mañana que hablamos con Romero, Belgrano argentino. El del lunes, Vélez...
2: está animado.
0: Independiente.
2: Lo que pasa es que cuando andan mal, Boca y River parece que todos anduvieran mal y no es así.
0: Exactamente, parece que todo es igual. Es cierto que ha sido muy mediocre lo de River y Boca hasta ahora lo que vimos, ¿no? En eso tiene razón el oyente. Me voy a Córdoba, a saludarlo al amigo Gerardo Murúa. Gerard, ¿cómo estás?
3: Agustín, querido, qué gusto saludarte. El gran abrazo para los muchachos allí y para toda la audiencia. Como seguramente ya les dijo el Negro Romero, una jornada muy calurosa en Córdoba, mucha humedad. A esta hora te diría que estamos pisando los 27 grados, lo cual es un día más que primaveral en Córdoba. Realmente particular después de venir de varios días grises y bastante frescos. Nubarrones en el horizonte de Jorge Sampaoli y Talleres, que volvió a perder anoche indudablemente. Mira, si lo analizamos, realmente Talleres jugó un muy buen primer tiempo, lo minimizó a Vélez, lo dominó totalmente, se puso en ventaja. Vélez llegó una vez, le convirtió y le cambió totalmente el partido a Talleres, el segundo día y vuelta. Hablando de partidos entretenidos, Talleres y Vélez realmente lo fue, llegaron los dos, tuvieron muchas situaciones, sobre todo en el segundo tiempo. Lo ganó Vélez, que acertó en la pelota parada, después en el final de contra. Lo cierto es que Sampaoli, dos presentaciones, dos derrotas, muchas dudas en el fondo, Talleres da muchas ventajas, así que a seguir esta situación, el lunes con Platense visitante, tiene otra parada brava, sí. Pero no ha sido bueno el arranque del técnico.
0: No, para nada. Como decía vos, con tormenta, Sampaoli. La pregunta de lo que hablábamos un poco con Romero la hora anterior, Gerard, hay una especie de container, anticipaba Romero también en Talleres, jugadores que no están bajo la órbita de Sampaoli, pero que sí podrían serle útiles.
3: Sí, y si uno piensa en la defensa sobre todo, claro. ¿No? Porque hace un par de días se confirmó la salida de Juan Gabriel Rodríguez a Atlético Tucumán, se va a ir el brasileño Rodrigo Guta al fútbol de su país para liberar un cupo de extranjeros, dos zagueros centrales, Matías Catalán se entrena diferenciado porque no arregló su contrato y no es tenido en cuenta, tres zagueros centrales, dos de ellos muy experimentados, Rodríguez y Catalán, que le vendían muy bien una saga sumamente joven, la de Fasandini y Fernández, a la que se agregó un improvisado de Chota ayer, un Riquelme que seguramente se espera bastante más, el ex argentino junior, pero lo cierto que la experiencia le vendió muy bien, e indudablemente surge esta discusión. No son los 15 que tiene River, pero indudablemente Talleres tiene jugadores que, entre comillas, está desperdiciando, Juan Esforza, Mateo Cáceres, que no son parte del plantel y no son tenido en cuenta, Martín Río, que se va a ir a San Lorenzo, pero que en algún momento eran protagonistas y hoy no tienen lugar.
4: Muy bien, Gerardo, ya vuelvo contigo. Perfecto, gracias por estar con nosotros en la segunda hora del programa. Quiero decirles que me ausenté un rato porque fuimos a participar de un lunch en este momento en el primer piso. Se está despidiendo de la radio el director, Fernando Subirat. Se va a trabajar a la Subsecretaría de Medios de Comunicación y, bueno, hemos sido invitados para ir a tomar un café. Así que simplemente palabras de agradecimiento para Fernando Subirat, persona a quien conocemos desde diciembre del 2015, cuando había asumido Mauricio Macri como presidente de la Nación. Y bueno, confío en quien les habla desde el primer día, con un lugar de preponderancia en aquellos años y en este tiempo también. Así que un agradecimiento muy especial para Fernando Subirat, que fue la primera persona en esta radio que confió para que yo pueda conducir un programa de radio. No es un dato menor el que les estoy entregando. Desde lo personal, para mí es muy importante. Desde el 2017 que estamos al frente de los programas deportivos, por supuesto siempre estuvo mi amigo y hermano de la vida, Gustavo Vergara. Y todo el éxito para Nicolás Yacoy, que a partir de mañana ya va a ser el nuevo director de Radio Nacional. Bueno, tenemos mensaje, Rodolfo Lagos, a este número de teléfono de Nacional.
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4: Muy bien. Javier, querías contar lo de Baresi con Maradona.
2: Lo contamos.
0: Sí, gran historia.
2: Sobre el final de la primera hora, esa linda historia de Diego con Baresi. Se habrán encontrado ya seguramente allá arriba, porque vos fíjate un dato, eran del mismo año.
4: Claro, del año 60.
2: Así que
0: muy joven, Baresi.
2: Muy joven, con 66 sí. años. En la última aparición que tuvo él en vida fue justamente el año pasado, cuando se inauguraron los Juegos Olímpicos de Invierno de Milano y Cortina d'Ampezzo. Se hizo la fiesta inaugural en el estadio de San Siro, y él justamente fue uno de los invitados y protagonistas principales de esa fiesta inaugural, y ya se lo veía algo disminuido físicamente producto de su enfermedad.
4: Bien, vamos al encuentro de Omar Sapienza en Rosario. Omar, querido, un gran abrazo.
5: Hola Nico, ¿cómo te va? Te mando un gran abrazo a la distancia, por supuesto lo mejor para todos los compañeros, para toda la audiencia de Radio Nacional en el país. Mira, en este momento, en Rosario, 26 grados 8 décimas.
4: Temperatura de verano. Lluvia.
5: Sí, sí. Vos sabés que estuvo toda la mañana el cielo gris, el cielo plomizo, y hay, por supuesto, amenaza de lluvia. Aparece un poquito el sol, pero tenemos una humedad del 93%. Para hoy y mañana, para la tarde de hoy y mañana, está pronosticado lluvia en nuestra ciudad. Punto y aparte, Newell's perdió ayer con Independiente, lo estamos marcando ustedes durante toda la mañana y en el programa. Yo vi que luchó bastante bien en el medio campo, pero le faltó profundidad al equipo de Kudelka. Josué Reinati volvió a ser la figura del equipo, tapó dos o tres realmente muy, pero muy, muy difíciles. Por eso digo, por eso me expreso, que Newell's jugó de igual a igual, por sobre todas las cosas, en el primer tiempo. Los segundos 45 minutos fueron para Independiente, que tuvo dos o tres, en realidad tuvo las mejores posibilidades. Los cambios no le dieron respuesta a Kudelka, no le dieron respuesta al equipo. La derrota de Newell's ayer en Avellaneda sí. Terminó con una racha de 7 partidos sin perder. ¿Qué preocupa además de Newell's? Porque este partido, esta derrota, está en el cálculo de cualquiera. Ir a jugar a Avellaneda contra Independiente, contra Racing, está en el cálculo de perder. Preocupan las lesiones. Walter Núñez y Massanti ayer dejaron el terreno de juego lesionados, y todo esto, como vos sabés, pensando en el domingo, donde Newell recibe a Boca. El técnico Kudelka, que estuvo en el foco de los rumores durante la semana, ayer dijo: no hablé con nadie. Y agregó, sin excusas, tengo un plantel muy corto, había elaborado un plan con cierta cantidad de refuerzos, pero que lamentablemente no llegaron. Y a los lesionados de ayer, todavía siguen en dudas y sin recuperarse para el domingo, Jerónimo Gómez Matar, el marcador lateral Martín Ortega y Marcelo Esponda. Y todavía no tenemos el parte de hoy, si es que se agrega alguien más a lo que fue ayer la problemática de Walter Núñez y de Massanti. Al término del partido, 19 años, hace un año que es capitán del equipo, un jugador con un presente bárbaro y con un porvenir todavía superior, Luca Reggiardo analiza lo que para él fue el partido de anoche.
6: Con mucha bronca, teníamos que revalidar el triunfo que habíamos hecho de local y bueno, queríamos llevarnos algo de esta cancha, pero bueno, no se dio lamentablemente. Desde que llegó Frank tuvimos los dos primeros partidos y creo que después veníamos levantada, hace 8 partidos que no perdíamos por la liga. Como te digo, duele mucho esta derrota, pero bueno, hubo muchas cosas buenas y también otra a corregir que tenemos que trabajar para el domingo, que ya en pocos días enfrentamos a Boca de local.
5: Ahí estaba la palabra de Luca Reggiardo, el volante central rojinegro. Newell incorporó a otro mediocampista. Sí. Lo están esperando que llegue en estos momentos a Rosario. Es Lucas Gómez, un ex argentino juniors. Pasamos a Rosario Central. Si Kudelka estaba disconforme, bueno, imagínate Almirón. ¿Y cómo está disconforme la gente con Almirón? Y se viene un partido de urgidos, de necesitados, de gente que está caminando y haciendo realmente sobre la cuerda, ¿no? Tratando de mantenerse sobre la cuerda, como Coudet, que ustedes lo nombran en River, y Almirón en Rosario Central. Tal es así que no está confirmado el equipo para mañana. Yo te puedo asegurar que Ledesma, Coronel, Obando, Ávila y Sandes van a ser los defensores. Di María, Angelito por la calle 8. Ibarra, seguro. No está conformando el trabajo del chileno Pizarro. ¿Estará Pizarro o Navarro? Esa es una de las dudas. Campaz, por supuesto, por el costado izquierdo. Y después, los que me faltan, puede haber un cúmulo. Cantizano puede ser uno, Julián Fernández si se recuperó el otro, Badaloni, más dudas que certezas. Por eso es que te digo que no está confirmado, es imposible confirmar desde el sector medio hacia adelante quiénes jugadores elegirá el técnico Almirón para ir, reitero, a un Monumental que estará, bueno, realmente incendiado.
2: Que será no, que no haga
5: queriendo
2: lo mismo.
5: Ver a su River que gane. Ah. Para finalizar, te digo que Central también incorporó de última a un jugador que se llama Brian Aguirre, es un ex Lanús, claro. Ustedes lo conocen, y que viene de jugar en el Internacional de Porto Alegre, claro. En Brasil, Nico.
2: Buen puntero, buen jugador. Decime una cosa, Omar, no va a ser lo mismo Almirón que hizo la última vez en el Monumental, ¿no?
5: No, mirá, yo desde siempre le digo que lo tiene que cambiar, y hoy fue todo mi comentario y ayer precisamente de eso, que no le tiene que regalar la pelota, que cuando vos tenés en todos los órdenes de la vida un rival que está complicado y lo tenés que terminar de complicar, porque si vos le cedés la pelota, como bien vos marcás, que sucedió en el partido anterior, le cedió el medio campo, le cedió la pelota, River se agrandó y lo terminó eliminando. Acá vos sabés que el rival está mal herido. Bueno, muchachos, hay que terminar, hay que salir a jugar con todo, y si te toca perder, perdés, pero poniendo lo que quiere la gente y lo que amerita este partido. Un equipo sólido que no se entretenga sacando la pelota de un lado al otro, de un costado a otro, sin avanzar en el fondo, y que de tres cuartos adelante sea realmente un equipo vertical, un equipo que vaya directamente sobre el arco, y que si no se puede entrar por cualquier motivo, yo creo que River es muy permeable, bueno, probar de afuera. Los otros días con Racing se pateó un solo tiro al arco en los 90 minutos, y después el gol mal anulado a Mayo, pero eso ya lo saco porque estaba invalidado. Entonces, coincido con vos, Central tiene que cambiar la actitud de los últimos partidos con Jorge Almirón.
4: Muy bien, Omar, gran fin de semana, muchas gracias.
5: Igualmente para ustedes, gran abrazo.
4: Omar Sapienza desde Rosario, tenemos la pausa.
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6: Bien, estamos en la continuidad de Pasión Nacional. Vamos a escuchar a Riquelme, que está hablando con los medios ahora en Rancagua, en Chile.
7: Y eso hace que al tener 2 o 3 partidos seguidos cada 2 o 3 días, vivimos en un país en el que amamos el fútbol, que del primer día queremos ganar todos los partidos 4-0, y así tiene que ser porque Boca lo obliga, pero se hace duro porque los rivales son complicados. Sí. Vos fíjate que Riestra no ha hecho un partido perfecto a su manera el otro día, y ayer creo que le tocó perder con Defensa. Es decir, esto es así, es muy parejo. Lo que pasa, pierde Boca y River y se habla mucho, los demás ganan un partido y el otro no, y no se habla tanto. Es decir, son las reglas del juego y nosotros sabemos que es así.
8: Germán, vos sabés que el Vasco nos decía en la conferencia de ayer que confía mucho en vos, en tu función como dirigente, como presidente del club, en cuanto a traer un 9. ¿Estás trabajando en un 9? ¿Estás negociando por un 9?
7: Ah, nosotros siempre intentamos hacer lo que los entrenadores quieren. O no, nos pasa el informe. Sí, él quería lateral derecho, tuvimos la suerte de traer, el arquero también. Villa cumplía con las cosas que él quería como delantero también. Sí. Estábamos muy contentos con nuestro plantel, estábamos completos hasta que nos aparecieron estas molestias de algunos muchachos. Así que creo que el otro día lo dije. Nosotros ahora, lo que quede de tiempo, si creo que hoy se cierra el libro de pases por la tarde, si después naciste la posibilidad de prestar alguno afuera y podemos traer alguno, siempre vamos a estar disponibles. Hasta luego.
6: Riquelme que habló con los medios, con la televisión en Chile, y el título es "No te pueden hacer un gol de lateral". Eso fue, me parece, que lo más importante, sí, periodísticamente.
9: Y ahí sobre el final da a entender de que Boca primero tiene que ceder a alguien o transferir a alguien para traer refuerzos, porque recordemos que hoy vence el mercado de pases, pero vos podés traer jugadores si vendés o transferís, o sea, si tenés un cupo. En las próximas horas Boca podría llegar a transferir a Alan Velasco, a Tigres de México, al equipo que tenía Angelito Correa y se lo vendió a River. Están interesados en Alan Velasco, que ya jugó en México, así que ese puede ser el cupo que tenga Boca para ir a buscar un 9.
6: Bien, un dato a tener en cuenta, que Riquelme marcó muy bien ahí charlando con la televisión, con los medios, en Rancagua, que es donde está Boca. Boca se vuelve hoy para Buenos Aires. Riestra le ganó el otro día muy bien a Boca 3-0 y después al partido siguiente perdió. En este programa lo marcamos eso, que Riestra, que le había ganado muy bien a Boca, al partido siguiente había perdido y Arce había tenido responsabilidad en los 2 goles.
9: Y bueno, suele pasar. Los equipos más chicos se agrandan contra Boca y contra River. Saben que juegan verdaderas finales, que es el momento de mostrarse. Ahora Boca va de visitante, ¿no es cierto?, el domingo.
6: Sí, va al Parque de la Independencia.
9: Nada menos ni nada más, frente a un Newell's Old Boys necesitado. Así que bueno, yo creo que el mercado de pases, tal como lo señaló Riquelme, no está cerrado en Boca.
6: No, seguro, pero quiero marcar otra diferencia, Riquelme, con relación a declaraciones anteriores. Él siempre habla, puntualiza, si habla de Boca, se habla de Boca. En esta ocasión, y yo coincido con ese punto de vista, Riquelme habló de Boca y de River, se habla demasiado de Boca y de River. Bueno, lo tiene que saber.
9: Sobre todo cuando andan mal.
6: Son los 2 clubes más importantes, sí, de la Argentina.
9: Si no estuvieran bien, no serían noticia. Son noticias cuando andan mal.
6: Gerardo, ¿cómo ves este momento de Boca?
10: Indudablemente, Nico, ayer zafaron. Digo, zafaron futbolísticamente porque Boca no jugó un gran partido, en los penales termina pasando y esto le trae alivio al comienzo este el ciclo de Rodolfo Arruebarrena. Indudablemente necesita funcionamiento, necesita el técnico ir dándoles cosas suyas a un plantel que venía golpeado, que todo el mundo esperaba que estaba para más, que era candidato a ganar el Apertura y no lo hizo. Me da la sensación que con tiempo y trabajo y algún refuerzo, porque entiendo que le falta algo como un 9 a Boca, que cada vez que Villa levante la cabeza y tire un centro, alguien esté para empujarla, Boca va a ir mejorando. ¿Tiene con qué? Tiene un jugador desequilibrante como Aranda, que está nuevito, fresquito, que ayer seguramente aprendió una nueva lección en el fútbol, a hacer cosas cuando se deben y cuando no. Pero lo cierto es que si hay algo que tiene Boca es plantel, y lo puede seguir agrandando. Después dependerá del Vasco acomodarlo, como no han podido hacer otros técnicos anteriores. Y sobre todas las cosas, me parece que lo que gana con el pase de ronda ayer es tiempo para trabajar.
6: Bien, le digo a Nati, vamos a escuchar las declaraciones completas de Riquelme hablando con la televisión, con los medios, allí en Rancagua.
11: Tiempo de descanso, fíjate que ahora vamos a ir jugando hasta final de agosto sin parar, cada dos o tres días, y es medio difícil, ¿no? Es raro que vos encuentres un equipo que te juegue 10 partidos de corrido muy bien. Es decir, nosotros tenemos técnico nuevo, va conociendo a los muchachos y está contento con el plantel que tiene, pero era importante pasarnos, yo creo que es una manera de ir agarrando confianza.
12: Román, hablás del técnico de Arruebarrena. Ayer no solo él, sino también Paredes habló de lo anímico, de que inevitablemente cuando vos tenés confianza las cosas salen más, cuando no tenés las cosas salen un poquito peor, pero que bueno, que hay que trabajar en ese aspecto. ¿Cómo ves al plantel en ese sentido?
11: No entendí mucho, perdón.
12: Que habla de una cuestión anímica, de que inevitablemente hay que llenarse de confianza para empezar a jugar mejor, para fluir mejor.
11: Bueno, después el fútbol es verdad, como vos decís, que tampoco podemos llevar todo al tema de la confianza, ¿no? Es decir, uno como futbolista mayormente hace declaraciones para salir del paso en muchos momentos. Acá voy a salir de mi condición de dirigente, ¿no? Voy a hablar más como jugador. Pero sí sé que los jugadores tienen mucho que hablar, porque no te pueden hacer un gol de lateral. Si te hacen un gol de lateral es porque no lo has hecho bien, porque no has marcado bien. Es decir, eso no tiene nada que ver con lo anímico ni con la confianza. Es decir, esa es la realidad, ¿entendés? Así que a veces uno dice cosas para contestarle a ustedes con total respeto, con mucha, ¿cómo se dice? Tranquilidad, pero uno sabe que en el gol de ellos no te pueden hacer un gol de lateral. Esa es la verdad. Así que tenemos cosas que mejorar, porque mejorando esas cositas chiquitas, ayer hubiésemos pasado. No hicieron el gol de lateral, en sí, mirá. Si no pasaba eso, Boca pasaba, no iba a los penales. Entonces, a veces se te escapan cosas importantes por distracciones muy, muy chiquititas, ¿no?
13: Bueno, algo relacionado justamente, en pelota parada, 10 minutos antes, Boca también sufrió un córner que aparece solo. ¿Crees que eso también es lo que se tiene que trabajar? La pelota parada, vos decías lateral, pero también un tiro en contra.
11: Al contrario. Cuando entra uno a cabecear como entró, virtud de ellos. Es como virtud de Ayrton Costa, la que Paredes tira al centro y cabecea bajo el arco. Él confía en que Paredes va a tirar la pelota ahí, va esa pelota un segundo antes que el defensor contrario. Paredes mete la pelota donde él quiere, porque golpea la pelota diferente al resto, y esa pelota de Ayrton Costa, si hubiese terminado en gol, seguramente que el técnico de ellos hubiese dicho, estuvimos distraídos en esa jugada. Pero a veces virtud del que tira al centro y del compañero que va en busca de esa pelota a tal lugar. Hay cosas que no se pueden marcar, pero un lateral yo creo que sí.
13: Ayer Paredes decía que cuando se erra un penal se analizaba mucho por el penal de Aranda. ¿Crees que es así? ¿Que son maneras de ejecutarlo, el hecho de picarla? ¿Hay que decirle algo? ¿Hay que hablar con él?
11: No lo sé, yo no soy ni técnico ni nada. Yo no soy
8: como dirigente, como futbolero.
11: No. Como dirigente trato de ayudar, trato de que los muchachos estén bien, que el entrenador tenga un buen plantel, que creemos que, es decir, estábamos muy contentos con el plantel que estábamos armando, el entrenador también, y bueno, algunas molestias que van ocurriendo siempre al comienzo de temporada nos están complicando. El semestre pasado, fíjate que nos pasó lo mismo con Cavani, con Jiménez.
8: Con Barreiro.
11: Primer partido de amistoso con Olimpia de Paraguay y Merentiel se lesionó. Después vamos a este campeonato, nos pasa lo mismo con Barreiro y con Jiménez, poquito día del comienzo, que tuvo una molestia y gracias a Dios ya se recuperó. Belmonte, que es un jugador importante para el equipo y para el grupo, también va y se lesiona un entrenamiento. Palacio, que intentó recuperarse rápido para estar en Chile le molestó un poco ahí el autor, que esperemos que pronto se recupere, porque lo necesitamos a todos. Son muchos partidos cada dos o tres días y bueno, yo quiero que el técnico cumpla con todo, pueda tener a todos y nada, ahora a ver si Vareiro tenemos la suerte de que se recupere, ¿no?
12: ¿Están esperando eso, Román, el tema de Vareiro para definir el delantero?
11: De Vareiro, de Belmonte, de Palacio, son jugadores demasiado importantes para nosotros. Estamos con la ilusión que en unos meses a ver si Bataglia lo tenemos con nosotros. Son jugadores muy buenos. Es decir, lo que nos está pasando es que últimamente no podemos contar con todo el plantel ni al comienzo de temporada, y eso hace que al tener dos o tres partidos seguidos cada dos o tres días, vivimos en un país en el que amamos el fútbol, que del primer día queremos ganar todos los partidos 4-0, y así tiene que ser porque Boca lo obliga, pero se hace duro porque los rivales son complicados. Sí. Vos fíjate que Riestra no ha hecho un partido perfecto a su manera el otro día, y ayer creo que le tocó perder con Defensa. Es decir, esto es así, es muy parejo. Lo que pasa, pierde Boca y River y se habla mucho.
6: Bien, hasta ahí Riquelme, esta parte ya la habíamos escuchado. Habló hace instantes con la televisión allí en la puerta del hotel en Rancagua, Chile, donde Boca todavía permanece luego de la clasificación a los octavos de final de la Copa Libertadores. Riquelme hablando de todos los temas, de un técnico nuevo que está conociendo al plantel, que está conforme, pero poniendo especial énfasis, él hablando más como futbolero que como presidente, no te pueden hacer un gol de lateral. Para mí es el título más importante del día, es el título que ya aparece en los medios, en internet y seguramente en la tapa de algún diario mañana, porque lo que diga Riquelme, Javier, es una caja de resonancia siempre muy importante.
9: Sí, y subyace ahí una crítica al entrenador, porque en definitiva, si te hacen un gol de lateral, seguramente el principal responsable es el entrenador y los jugadores, ¿no? Pero hay confianza mutua entre Arroa Barrera y Román. Otro de los jugadores que puede salir de Boca y que daría un cupo para un posible refuerzo es Marcelo Saracchi, que no es tenido en cuenta.
6: No, es cierto, sí, sí.
9: Y que había estado dado a préstamo y ya venció su préstamo. Hay oferta por él de la MLS, así que también se podría concretar a estas horas. Recordemos, hoy 31 cierra el mercado del libro de pases, pero al mismo tiempo queda abierto para aquellos equipos que transfieran jugadores y tengan cupos.
6: Muy bien, antes de las noticias, un mensaje, Rodo, de los amigos.
14: Buenas tardes, muchachos, a Radio Nacional. Qué manera de sufrir con Boca. Me pregunto qué le pasa a Merentiel, ¿no tiene más ganas de jugar en Boca? Camina la cancha, le falta un buen 9. Me gustaría Caleri. Antonio de Esquina, Corrientes. Abrazo y siempre nos escucha.
6: Bien, dice. Esquina donde iba a pescar Diego, siempre. Saludos, querido
9: Antonio. El papá
6: Antonio.
9: Era de Esquina. El papá era de Esquina, correcto.
6: Claro, 2:30 noticias.
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15: 2:30 en la República Argentina. Finalizó la reunión ampliada de las delegaciones de Argentina y Corea del Sur. Desde Casa de Gobierno, Lilian Arias.
16: Durante una reunión ampliada entre los dos países, el presidente de Corea del Sur, Lee Jae-myung, felicitó a Javier Milei por la baja de la inflación y por la implementación del RIGI y SuperRIGI. Los mandatarios dialogaron sobre el fortalecimiento del vínculo comercial bilateral, con especial énfasis en los sectores de energía, minerales críticos y alimentos, se informó oficialmente. Además, coincidieron en la importancia del desarrollo de la inteligencia artificial como motor de crecimiento económico y destacaron su potencial para impulsar otros sectores vinculados a los servicios como la cultura, donde los dos países identificaron oportunidades para complementarse.
15: Reforma al Banco Central. El presidente de la Cámara de Diputados, Martín Menem, respaldó el proyecto que impulsa el gobierno. Dijo que no quedan argumentos para sostener a la entidad financiera de la manera que estuvo funcionando.
17: Siempre me van a sorprender, digo, voy a escuchar seguramente en el recinto un debate acalorado, pero argumentos no queda ninguno a favor de sostener el Banco Central tal como ha estado funcionando, que ha estado al servicio de los políticos de turno, que han hecho un desastre con la política monetaria, que bueno, terminó como terminó, ¿no? Al diciembre del 23 la Argentina tenía 50% de pobres, 20% de indigentes.
15: Allanaron y clausuraron un geriátrico en Almagro. Se constató que los adultos recibían una alimentación insuficiente, carecían de la asistencia necesaria y estaban expuestos a maltrato por parte del personal. Los residentes que permanecían en el lugar fueron trasladados a otros establecimientos. En Buenos Aires la temperatura 18 grados 7 décimas, la humedad 90%, cielo algo nublado, rige una alerta naranja por tormentas.
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6: Muy bien, estamos en la continuidad de Pasión Nacional. Qué gusto reencontrarnos con nuestro amigo Edu Pidal de Onda Cero Radio, allí en España. Edu, mi nombre es Nicolás Álvarez, gracias por estar nuevamente.
20: ¿Qué tal, Nico? Muy buenas.
6: Bueno, gracias por detenerte ahí y esperar en el auto.
20: Gracias,
6: bueno,
20: a vosotros, sí.
6: Está muy bien. ¿Qué va a pasar con Julián Álvarez?
20: Pues eso se pregunta el Atlético de Madrid. Es lo primero que quiere saber en cuanto Julián vuelva de las vacaciones, después de haber disputado el Mundial con Argentina. Yo solo puedo decir una cosa clara: a 1 de agosto de 2026, Julián Álvarez no va a jugar en el Barça, porque el Atlético de Madrid nunca va a aceptar un traspaso del Fútbol Club Barcelona. Esa es la única realidad a 1 de agosto. Lo que no puedo deciros, y creo que tampoco sabe el club, es si Julián Álvarez va a jugar en el Atlético de Madrid esta temporada o si va a salir a otro club, y las opciones se cierran mucho, se reducen mucho a estas alturas del mercado. El Atlético de Madrid cree que o es el Arsenal o no es ningún otro club.
6: Claro.
20: La realidad es que al Atleti le ha molestado mucho lo que ha pasado con respecto a Julián Álvarez en los últimos meses. Bueno, por no contaros otra vez los tweets publicados, los comunicados del Atlético de Madrid, el enfado que existe primero con el Fútbol Club Barcelona y en segundo lugar con el jugador. Entonces, para el Atleti hay dos escenarios. Uno, se queda en el club. Sé que la gente no va a recibir bien a Julián al principio de temporada, pero creen que esto se puede revertir, como se revirtió con Griezmann hace algunos años o con otros jugadores. Son conscientes de que la gente del Atleti en los primeros partidos va a pitar a Julián, pero están dispuestos a seguir con él porque para Simeone es pieza clave.
6: Claro.
20: Para Simeone sería importantísimo. Lo segundo, que esperan un movimiento. Si Julián Álvarez se va, el Atleti tiene que mover ficha en el mercado. Pero claro, el mercado se reduce hasta el punto de que si Julián se sienta a las oficinas del Atlético de Madrid cuando regrese de vacaciones y le dice a Miguel Ángel Gil, al consejero delegado, yo mantengo mi decisión y lo que quiero es irme, el Atleti le dirá, la única oferta que tenemos encima de la mesa ahora mismo es el Arsenal. El único club que paga por ti un traspaso es el Arsenal. Eso es lo que tiene ahora el Atlético de Madrid para Julián Álvarez. Y en esa decisión tiene que decidir el jugador si, como hasta ahora dijo, no quiere volver a Inglaterra o está dispuesto a marcharse a la Premier otra vez.
6: Claro, el tema es que está muy firme el futbolista con esta idea de no jugar en el Atlético de Madrid. Algo, Edu, que viene contando nuestro compañero Jero Vicente.
20: No, lo sé. Si yo os escucho y sé lo que se dice de parte de Julián Álvarez. Entonces, en esta situación, lo que yo os digo es que el Atleti solo contempla la posibilidad de que salga de Inglaterra, porque es la única oferta que tiene por el jugador a día de hoy. Y para el Atlético de Madrid, el Fútbol Club Barcelona no es una posibilidad. El Barça nunca va a pagar la cláusula de Julián, que son 500 millones, y el Atleti no va a aceptar negociar con el Barça otra cantidad que no sea la cláusula de rescisión, que es una locura, que es inasumible y que no está en el precio del mercado. Pero es que el Barça no quiere negociar con el Atleti la situación de Julián.
21: Edu, Agustín te saluda, coincido totalmente.
20: Hola, Agustín.
21: Un gusto, para mí se va a quedar en el Atlético. Pero la pregunta es esta, Edu, más allá de Julián Álvarez, ¿cómo está hoy la situación de la UEFA con la FIFA aquí de este lado del mundo, del planeta? Bueno, se habla de una distancia importante, ¿no? Como que la UEFA le marca la cancha a Infantino en esto de querer vender un porcentaje de los derechos del Mundial y de las competiciones. ¿Qué información tienes tú allí?
20: No, pues que ahora mismo lo que comentamos aquí en Europa es que la UEFA, a 4 años vista, porque quedan 4 años todavía para el Mundial, lo que quiere ejercer es una posición de fuerza,
21: claro,
20: con respecto a la FIFA. Y lo que pretende es plantear la posibilidad de que las selecciones europeas no disputen el próximo Mundial de FIFA. Claro. Yo creo que quedan tantos años y tanto tiempo que esto es simplemente una amenaza.
6: Sí. Edu,
20: cuando el Mundial de 2030 se acerque, me parece imposible plantearlo.
6: Sí. Pregunta final, ¿dónde va a jugar más tanto o no?
20: Pues creo que no en el Real Madrid. Pero es lo mismo, os digo esto a 1 de agosto. Es que, ¿sabéis lo que? La impresión que tengo aquí en Europa es que hay muchos clubes pendientes del movimiento de piezas. Por ejemplo, el Arsenal. Hay un tema que os interesará menos, lo sé, porque es brasileño, que es el de Vinicius. Pero lo que ocurra con Vinicius o con Julián Álvarez puede desencadenar el movimiento de fichas de dominó del resto de clubes. Porque un movimiento de Vinicius al Arsenal le cerraría la puerta a Julián del Arsenal. Por ejemplo, es un escenario que se le cerraría al delantero argentino del Atlético de Madrid si Vinicius se va al Arsenal. Yo creo que a la vuelta de las vacaciones de los jugadores mundialistas se van a ir abriendo las puertas de esas ocasiones que llevan un tiempo cerradas. Y una operación puede ser la consecuencia de otra, para cerrarse o para no cerrarse. Entonces la de Mastantuono es una de ellas en el Real Madrid. Si Vinicius sale del Real Madrid, a día de hoy Mourinho le ha planteado al club que para él Mastantuono no es una prioridad. Pero el Real Madrid no se quiere desprender de Mastantuono, no definitivamente. Si Vinicius sale, puede que la situación de Mastantuono cambie también en el Real Madrid.
0: Edu,
20: yo creo que a 1 de agosto, llamarme dentro de una semana, porque hoy os puedo decir pocas cosas al 100%.
9: Y hablando de dentro de una semana, Edu, el 10 de agosto sí. Está planteada la vuelta de Julián Álvarez a los entrenamientos. Lo que sabemos acá es que Julián Álvarez se va a mantener en su posición irreductible de jugar en el Barcelona o nada.
20: Pues entonces será el Atlético de Madrid.
9: No, tampoco en el Atlético de Madrid. Estaría dispuesto a sentarse en la tribuna.
20: Al Barça no va a ir. O sea, yo he hablado con el Atlético de Madrid, con su consejero delegado, lo conozco desde hace mucho tiempo, sé cómo es el club en estas operaciones. No os puedo decir qué pasará con Julián. A lo mejor aparece otro club y Julián acaba jugando en el club que se os ocurra, pero no en el Barça. Os aseguro que no va a ser en el Barça.
6: Dejaste el título, estamos muy agradecidos por tu aporte, Edu, como siempre, desde España. Muchas gracias.
20: A vosotros, hablamos pronto, un abrazo.
6: Dale, Edu Pidal de Onda Cero Radio. Bueno, lo que dice de Julián Álvarez es que en el Barcelona no va a jugar.
9: El Atlético de Madrid al Barcelona no se lo va a vender. No se lo va a vender.
6: Es lo que confirma el colega desde España, es lo que vos venís diciendo.
9: Claro, y Julián Álvarez va a jugar en el Barcelona o no va a jugar.
0: Pero esa decisión
9: es una situación muy difícil.
0: Pero sí. ¿Hasta cuándo no va a jugar? ¿Cuál es el límite? ¿Retirarse por un tiempo?
9: Eso lo sabe él.
0: ¿Estar 6 meses sin jugar?
9: Lo sabe su representante. Okay. Y lo sabe la gente del Atlético de Madrid porque se lo ha comunicado.
6: Sí. A ver, Gerardo, una opinión tuya desde Córdoba con este presente que no tiene solución de Julián Álvarez.
1: Sí, me apena mucho realmente porque es presente y futuro de nuestra selección y un hombre salido de nuestro fútbol. Entiendo que a la larga Julián va a tener que comprender que no le va a quedar otra que jugar. Si el Atlético de Madrid no lo negocia al Barcelona, va a tener que jugar, porque regalar 6 meses en un fútbol tan profesional, en un fútbol con cada vez más físico, con cada vez más exigencia, indudablemente es dar 2, 3 pasos atrás. Lo hemos visto con jugadores que van a un fútbol de segundo nivel y después vuelven al primer nivel o a la Argentina y tardan un montón en adaptarse. Entonces, por más aptitudes que tenga futbolística y física, regalar tanto tiempo, o 6 meses o más, porque su contrato es mucho más largo, la verdad que parece una locura. No lo van a vender al Barça, creo que va a terminar teniendo que jugar para el Atlético de Madrid.
6: Sí, es lo que pensamos todos. Bueno, gracias al aporte de Rodrigo Ruiz, vamos a escuchar esta anécdota del Turco Asad con Franco Baresi.
22: ¿Todo bien? Sí, me enteré de la noticia, triste, con mucha pena, la verdad que más allá de ser un muy buen jugador, multiganador, crack, era una gran persona, querido por todo el fútbol, no solo de Italia, sino mundial, se traspasó esa imagen de muy buena gente a todo el mundo, dejó un legado, ¿no?, de profesional, la verdad que admirable. Muy bueno. Sí, tengo una anécdota, es la de la final del mundo, cuando estábamos por salir a la cancha ya para jugar la final, y cuando nos ponen a los 2 equipos en fila, antes de llegar a esa fila, bueno, me agarra Bianchi y me dice, Omar, vas a tener a Franco Baresi enfrente, dice. Cuando él te vea a vos, se va a querer imponer y te va a meter para que vos le tengas miedo. Vos no le tengas miedo, respetalo. Pero vos, apenas venga a chocarte, metele con todo, así te hace respetar vos también y que te respete a vos. Y bueno, fue así, ¿no? Iban 20 minutos, 25, y tira el negro Gómez una pelota larga, se va casi al córner, pero pelota perdida, y entre la velocidad que íbamos todos, él, con toda la velocidad que venía, me mira y me va a chocar como para cubrir la pelota y sacar de fondo, pero cuando me choca a mí, yo me paro bien fuerte, me planto con todo y le meto el pechazo ahí, con el hombro y todo, el tanque, le tiré el tanque encima, y rebotó con un globo y cayó esparramado en el piso. Pensó que le iban a cobrar full, no le cobró full, gané un córner y encima se levantó insultando al lineman, al árbitro, a todos, ¿no? Y cuando miro para el banco, Santella festejando a los saltos y Bianchi aplaudiéndome, ¿no? Como que ahí está lo que él me había pedido. Y la verdad que fue una linda anécdota. Me acuerdo en el momento ese de lo que él me había dicho un rato antes en el camerino saliendo para la cancha.
6: Bien, el Turco Asade, con esta linda anécdota sobre un hombre que le dio tanto al fútbol y una leyenda como lo fue Franco Baresi, recordando, Javier, la final de la Copa Intercontinental, claro, que Vélez le gana al Milan.
9: Porque él disputa varias finales de Copa Intercontinental con el Milan, donde jugó toda su carrera, la de Vélez, la de Boca, las dos de Boca disputó él. Tanto la que le gana Boca por penales, con aquel famoso penal, último penal de
6: Cassini. Perdió las dos.
9: No, le gana la final aquella de Kaká con 4 goles para...
6: Ah, la del 2007.
9: La del 2007. Él también era líder de ese equipo, ¿eh? El equipo que le gana 4-0 a Boca con los goles de Kaká.
6: Lo que pasa es que Boca le había ganado en el 2003 al Milan.
9: Claro.
6: En los penales.
9: Por eso, son varias finales que disputó con el Milan en la Copa Intercontinental, entre ellas con clubes argentinos.
6: Estamos hablando de un futbolista excepcional que lamentablemente murió hoy a los 66 años. Mensaje, Rodo.
2: Mario de Corrientes, Boca y River no tendrían que cobrar entrada por lo mal que juegan. También se comunicó Coli, dice, buenas tardes amigos de Nacional, feliz por la victoria de Boca. Soy Coli desde 28 de noviembre, provincia de Santa Cruz. Aguante el container, dice. Amigos de Nacional, Elena de Santo Tomé, provincia de Corrientes.
6: Beso grande, Elena.
2: Dice, ¿cómo sufrimos con Boca? Merentiel y Figal ya no dan más. Se los ve cansados. Saludos a Nico Álvarez.
9: Ahora ese Boca no tiene lugar. Muchas gracias, igual. El changuito no tiene lugar.
6: Bueno, es lo que yo me pregunto. Lo que pasa que, bueno, es una política, una decisión de Boca. Yo creo que debiera jugar, por lo menos hasta el último día de su contrato. Pero...
0: ¿Hoy que juegue, decís?
6: Claro, por supuesto.
0: ¿Por sobre Villa, que le fueron a buscar?
6: No, puede jugar...
0: Los dos, uno
6: puede
0: por cada
6: banda. En otra posición.
0: Uno por cada banda.
6: Pero puede jugar de volante, por la derecha o por la izquierda.
0: No va a romper. No va a romper ese esquema, ¿eh? No va a romper el 4-3-1-2. ¿Viste ayer? 4-3-1-2.
6: Sí, tenías razón.
0: 4-1
6: por afuera. Me cuesta dar la razón, pero la tenías.
0: Uno por adentro.
9: En Boca hay container también, porque si el Chaguito no juega...
21: Lo dijo Agustín. Sí, obviamente. Lo que pasa es que...
6: No, bueno, pero no se entrena en un container, se entrena dentro del predio de Boca.
21: No, igual los jugadores arriba se entrenan en el predio, se cambian en un container. Pero a lo que voy yo es que el Chaguito tiene que ver por un tema contractual, no es por un tema futbolístico. Los jugadores del container de River tienen todos contrato vigente, no es que se le termine en diciembre, el Chaguito no renovó.
0: Es diferente, ¿eh? Es diferente, por supuesto que no vamos a desconocer las cualidades de Changuito, pero
21: tampoco es Vinicius Junior, ¿eh? Porque en los partidos importantes tampoco fue el Changuito
0: el
21: siempre.
0: El Changuito fue siempre Changuito, ¿eh? Nunca fue Chango. No se convirtió
21: lo que
0: nunca
21: pasa
0: en Chango.
21: Es cierto que ante un nivel flojo de Boca, como recién hasta Riquelme lo reconoció, bueno, uno siempre quiere al que no está jugando.
6: Sí, es verdad. Tenemos la última pausa que pone en el aire Natalia Liubarov.
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0: Diego. Siempre presente Maradona en Boca, en Gimnasia, en el fútbol argentino, en el Napoli, en la vida de cada uno de nosotros.
1: Siempre Maradona.
0: Siempre, con esa última imagen siendo técnico de Gimnasia.
1: Sí, por eso en La Plata se lo quiere tanto a Diego, siempre. Aparte, desde el día uno quiso ser él técnico de Gimnasia.
0: Sí.
1: Diego eligió a Gimnasia y Gimnasia eligió a Diego.
0: Se eligieron mutuamente y fue emocionante.
1: Yo creo que fue un amor que no sabían que se tenían antes de concretarse. Estaban destinados a encontrarse, Gimnasia y Maradona.
0: Fue emocionante el saludo que se dieron antes de ese partido en la Bombonera entre Boca y Gimnasia, Diego con Tevez.
1: Sí.
0: Emocionante.
1: Ahí estaba Dalma también, ¿no?
0: Sí.
1: La hija más grande de Diego.
0: Y estuvo Hugo Osmar Perotti dándole la plaqueta. Y Miguel Ángel Brindisi, compañeros de Diego en el 81. Lo marcamos hasta el hartazgo. Es una pena que Riquelme, con toda la grandeza que tiene... ¿Sabes cómo hubiera ganado Riquelme si bajaba del palco y le daba esa plaqueta a Diego?
1: Igual, el que se llevó la peor parte en esta situación, de todos, es Riquelme.
0: Sí, claro.
1: Riquelme decidió no abrazarlo a Maradona.
0: Sí, claro, sí. Una pena.
2: Y yo creo que hasta el propio Román se va a arrepentir, porque bueno...
1: Seguro.
2: Ya digo, no está. Tengo una de San Lorenzo, Nico, me manda Zarratea, desde un lugar...
0: Lo que pasa que sí. Si te la manda Zarratea, vos tenés que poner cara
2: sí,
0: así de enojado.
2: De un lugar que no sabemos qué...
1: ¿Es verdad que está en no Atenas, sabe, en Grecia?
2: No se sabe dónde está Zarratea. Es como una ubicación secreta, ¿viste? Cuando te mandan un party, una fiesta, sí. Y vos no sabés dónde. Bueno, es lo mismo,
0: siempre Zarratea. Siempre está enojado Zarratea.
2: Enojado Zarratea, claro, desde el más allá.
0: Es de Atlanta, no podés estar feliz.
2: Uy, Atlanta el otro día perdió con Almagro de local. Me manda esta información. Danilo Arboleda, acá Javier va a aportar por el lado de Banfield, es nuevo refuerzo de San Lorenzo. El club adquirió el central 70% en $350,000. Ya firmó hasta diciembre de 2028. Es un central muy alto, como San Lorenzo trajo a Oumendi.
0: Parecido a Romania.
2: Exactamente, como San Lorenzo trajo a Oumendi, ahora trae a Arboleda de Banfield y refuerza las dos áreas, Javi. Ha jugado muy bien en Banfield, Arboleda.
3: Muy levantó bien. Mucho su nivel en los últimos partidos, y bueno, eso trajo preocupación a la hinchada banfileña, que lo tenía entre sus ídolos, pero el jugador vencía contrato en diciembre. Claro. Y tenía una cláusula de salida de $500,000, y como vos decís, evidentemente ejecutó la cláusula de salida con un porcentaje, claro.
0: Muy bien, vamos al encuentro de Mariano Carabajal en Tucumán. Ganó el Clásico del Norte el decano. Mariano, querido.
4: Nico, querido, el abrazo para vos, para todos los compañeros. Ganó más que el Clásico, ganó 3 puntos contra un rival directo, que para las estadísticas suma y mucho, le da un respiro al equipo de Falcioni, que Falcioni vino a cortar rachas negativas de Atlético. Con el partido que gana en River, cortó una racha larguísima de partidos de ganar de visitante, sin ganar de visitante, y ahora nuevamente vuelve a ganar. O sea, con una continuidad de 2 semestres, segundo partido consecutivo de Falcioni ganando de visitante, algo que en Atlético era casi imposible. Bueno, Falcioni comenzó a acomodar el equipo y comenzó a dar resultados. Ayer nos jugó la Méndola, y es algo que por estas horas ya se lo puede confirmar. La Méndola no se va de Atlético Tucumán. Ayer tuvo una charla Falcioni también con el jugador, y después en conferencia de prensa explicó por qué los motivos no debería irse, o por qué motivo no debería irse Nicolás La Méndola de Atlético. Y finalmente, después Mario Leito, cuando salió del vestuario para felicitar al equipo y al cuerpo técnico por la victoria, me confirmó que Nicolás La Méndola se queda en Atlético Tucumán, y Falcioni va a poder contar con uno de los mejores rendimientos del torneo de apertura. Igual Ramiro Ruiz Rodríguez le respondió a Falcioni, tuvo un gran partido, Atlético con goles del Loco Díaz, ganó y comienza a respirar de la zona baja, y por qué no, Nico, a ilusionarse con otra cosa.
0: Bueno, por qué no, la verdad que le deseamos lo mejor siempre a Julio César Falcioni, al emperador. Gran abrazo y buen fin de semana, Mariano.
4: Abrazo grande, Nico.
0: Mariano Carabajal de Tucumán. Sí, Javier.
3: Se mueve el mercado de pases, recordemos, cierra hoy, ¿eh? Entonces tenemos algunos pases que se están realizando en este momento. Federico Mancuello, libre de Independiente, firmó en la Asociación Atlética Argentino Juniors, ¿eh? Tal vez el mejor equipo del momento en el fútbol argentino, líder junto a Independiente Rivadavia de Mendoza de la tabla.

0: anual. Por otro lado, Platense ficha al delantero Luciano Jiménez, el ex Estudiantes de La Plata, que va a jugar en el Calamar, que estaba buscando un delantero porque tiene lesionado, recordemos, al Turquito Nasif y tiene que jugar ahora los octavos de final de la Copa Libertadores.
1: Muy bien, ahí estamos con todo el panorama. Los equipos de La Plata, Gimnasia y Estudiantes, Damián.
2: Bueno, por el lado de Estudiantes, lo que contaba Agustín en el comienzo, busca un futbolista del container de River, que le podría dar soluciones ante la salida. Primero tiene que pagar Estudiante porque está inhibido. Estudiante no sumó futbolista porque está inhibido por la transacción Farías Inter de Miami Estudiantes. Por eso no sumó futbolistas. Ahora, con la venta de Mikel Amontara en Italia, tiene que primero pagar esa inhibición y a partir de ahí podrá sumar algún futbolista. Galarza Fonda es un nombre propio, va a jugar mañana.
0: Buen jugador para Estudiantes, ¿eh?
2: Buen jugador para cualquiera.
1: Menos para River.
2: Salvo para dirigentes y técnicos que miran el fútbol de espalda, como en River, que increíblemente...
1: Bueno, no por el técnico.
2: Por favor, la rompió en el Mundial. Galarza Fonda le ganó a Alemania.
0: Para jugar en equipos que juegan defensivamente como Estudiante o como Paraguay. Claro. Pero para jugar en River, que juega al ataque, no tiene las condiciones.
1: Bueno, pero ahí estuve de acuerdo con Alfaro, que le dio un gran respaldo a Galarza Fonda.
2: Pero es que la rompió en el Mundial, sí, Galarza Fonda. Sí. Salvo en el partido con Estados Unidos, que fue superado y que ese día me mandaban mensajes como si yo fuese colaborador de Alfaro, muchas personas.
3: Ese día no jugó.
2: Justamente, pero después Paraguay.
1: A ver, contémosle a la gente una intimidad muy divertida. No es que queríamos que perdiera Alfaro, queríamos que Damián Zárate, Agustín, no tuviera razón.
2: Te digo de verdad, ese día recibí más de 10 mensajes, porque saben que soy hincha de Alfaro.
1: Sí.
2: Mirá tu equipo, mirá cómo está Alfaro, defensivo, mirá, es bailado por Estados Unidos. Primer partido del Mundial. Después Alfarito eliminó
3: Y aparte se fue bailado a Estados Unidos, ¿no?
2: Claro.
3: Porque Paraguay se fue en una derrota con Francia, pareja, y Estados Unidos se fue bailado.
0: Gracias a ese partido que Estados Unidos le ganó a Paraguay, se ganó la renovación.
2: Claro.
0: Pochettino, que renovó por 4 años más a razón de 6 millones de euros anuales.
1: No, un crack
2: por
1: total.
2: Y por el lado de Gimnasia ya empieza el partido el próximo domingo, que abrirá la jornada 14:30
1: con ese partido
2: en Mar del Plata, 14:30 Mar del Plata, con público visitante.
1: Qué grande.
2: Primero se pensó en 5.000 entradas para los hinchas de Gimnasia, finalmente fueron 3.000, que yo creo que se van a agotar. Ya a esta hora del viernes, Gimnasia vendió más de 2.000 entradas.
3: Es que la producción quiere ir porque la banda está contenta que le ganaron a River.
1: Una cosa. Pero el partido, Lobo. ¿Ese partido lo relatás para La Plata o vas al Paravalanche y te colgás?
2: No, lo relatás.
3: Vamos a Mar del Plata a transmitir desde el lugar.
2: Claro, en el Minela.
1: Claro, en el María Minela.
2: Ojalá que esté lindo. Imagínate domingo soleado en el Minela.
1: Bien, la despedida de Gerardo Murúa en Córdoba ayer, Araí, pongámosle toda la onda en el final.
4: Como no, Nico, quiero agregar que Galarza Fonda en Talleres tampoco anduvo, por lo cual de dos equipos en Argentina, dos no funcionó. Entonces,
1: bien, buen dato, Buen dato, porque viste que Zárate se agranda y por lo menos le hace creer a la gente que Galarza Fonda es Baresi, viste.
4: Sí, claro, jugó un mundialazo, eso sí, pero hay que ver el estilo, la forma y demás. En Talleres, de cada 3 partidos, 2 jugaba mal. Esa es la verdad. Talleres se lo sacó de encima bárbaro y en River tampoco funcionó. Las últimas dos, Nico, Instituto suma Lucas Sansevier, un extremo uruguayo que viene del Valladolid, a préstamo hasta el año que viene, lo pidió Diego Flores, y Talleres tiene cerrado en el Valencia. ¿Qué pasa que no lo anuncia? Necesita liberar un cupo de extranjero, va a ser Rodrigo Wood, que se va a ir al fútbol brasileño, al fútbol de su país, pero el histórico centro delantero ecuatoriano va a llegar a reforzar al equipo de Jorge Sampaoli, que me parece tiene más problemas defensivos que ofensivos, pero no deja de ser un refuerzo de jerarquía. Después veremos cómo rinde nuestro fútbol.
1: Muy bien, Gerardo, te mandamos un gran abrazo, buen fin de...
4: Igualmente, fuerte abrazo, nos reencontramos el lunes.
1: Muy bien, Gerardo Murúa con nosotros en el final del programa. Repasamos los datos del tiempo, Rodo.
5: Sí, 18 grados 7 décimas es la temperatura actual. El cielo está algo nublado. Asomaba el sol, pero...
2: ¿Serio?
5: Vuelven las tormentas.
1: Muy bien, disfrutamos de la presencia de Juan Ignacio Gijón en la producción. Ayer estuvo de manera muy eficiente en la transmisión de fútbol con la locución. Bueno, ¿cómo es tu vivienda? ¿Es en La Plata?
2: En dos lugares. No, te iba a preguntar, ¿los productores pueden venir con indumentaria que los identifique con clubes? Como pasa con Vera, como pasa con Gijón.
1: A mí no me gusta eso, pero bueno.
3: El otro día
2: son productores partidarios.
3: El otro día Gijón le ganó a Vera. Justamente, 1-0, gol de Gijón.
2: Sí, gol de Gijón.
1: A Gijón se la perdono, al otro no, ¿viste? Imagina. Recuperamos a Vera. Bueno, Agustín, nos quedamos, te quedás en realidad toda la tarde.
3: Sí, nos quedamos con 100% Nora, el programa de Nora Brioso, y esperando muy expectantes a lo que va a ser. El domingo me toca ir a River,
6: ojo con lo que puede pasar con Coudet.
1: Cabildo abierto, ¿eh?
6: Ya lo contamos, Coudet dejó la renuncia de posición de dedicarlo.
1: 10 de la noche River deja de tener técnico el domingo.
6: Dependerá del resultado.
1: Puede ganar.
6: Claro. Y el lunes me toca comentar un gran partido que hoy lo hablamos con Jorge. Independiente Vélez. Y mañana el partido del sábado lo hablamos con Romero Nico en Alberdi, Belgrano, Argentina.
1: Para mí el lunes es el día más festivo de la vida. Todo el día acá el lunes, ¿eh?
2: Estás el lunes,
6: desde temprano.
1: El lunes todo el día. Bueno, un agradecimiento muy especial para todos. Mira, el decorado está llegando. Gracias a Natalia Lugaroff, a Juan Ignacio Gijón. Mi nombre es Nicolás Álvarez. Vamos a estar con las transmisiones de fútbol durante todo el fin de semana y el domingo con Pasión Nacional. Vamos a dedicarle parte del programa a Ferrocarril Oeste. ¿De qué cuadro habrá sido Frank Sinatra en los Estados Unidos? Habrá sido de Boca o de River. Pero a ver, Frank, te enojás y le decís al de la platea. ¿Por qué? ¿Frank se paraba y se quería ir? ¿Cómo puede ser? Se tienen que quedar hasta el final y aplaudirte a morir, ¿eh? Así es la vida, don Zárate.
2: Buen fin de semana.
1: Y gracias, Iván. Así es la vida, don Domper.
6: Buen fin de semana.
1: Don Lagos.
7: Muy buen fin de semana.
1: Bien, noticias, Nora Brioso y siguen con la programación habitual, las 3 de la tarde en el país.
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9: 3 de la tarde en la República Argentina. Cristalina Georgieva destacó las reformas de la Argentina. Tras su visita de 2 días, la titular del FMI elogió la estabilización del país. Resaltó que Argentina logró enfrentar uno de los momentos más difíciles de su historia moderna, con déficit, inflación que superaba el 200% y pobreza mayor al 50%. El presidente Javier Milei recibe las cartas credenciales del nuevo nuncio apostólico. Desde Casa de Gobierno, Liliana Arias.
10: En minutos, el presidente Javier Milei recibirá en el Salón Blanco de la Casa Rosada las cartas credenciales del nuncio apostólico Michael Wallace Banash. Se trata de un gesto que implica el inicio de una misión, marcada en este caso por la expectativa de una posible visita del Papa León XIV a nuestro país en noviembre, cuando realice una gira por Uruguay y Perú. Si bien la Santa Sede aún no confirmó oficialmente la presencia del sumo pontífice en nuestro país, Radio Nacional pudo saber que ya se realizó la primera avanzada del Vaticano, que implica, entre otros puntos, dialogar con los distintos sectores sociales y productivos.
9: Balance positivo de las vacaciones de invierno en Jujuy. Desde Radio Nacional en esa provincia nos informa Alejandro Bejarano.
11: Las vacaciones de invierno en Jujuy dejaron un impacto económico superior a los 65.454 millones de pesos, impulsado por el arribo de 162.524 turistas y la registración de 503.000 pernotes. De acuerdo con el balance oficial de la temporada, la ocupación promedio de la provincia alcanzó un 78,9%. El ministro de Cultura y Turismo, Federico Posadas, destacó que los resultados obtenidos en julio confirman que Jujuy es uno de los destinos preferidos del país.
9: El estado del tránsito con Ernesto Arriaga.
12: Totalmente habilitado el puente Pordón a provincia, máxima 40, la bajada del puente Urigoyen. La autopista Riccieri, la 205 y la 3 hacia Bahía Blanca y Saladillo, no hay demoras, en algunos sectores está lloviendo, por favor, precaución. Los dos puentes Zárate del Brazo Largo, la 12 y 14 a Entre Ríos, máximo 80 kilómetros por hora para camión.
9: En San Salvador de Jujuy, donde nos escuchás por AM790, la temperatura es de 26 grados, la humedad 59%, el cielo está despejado. En Buenos Aires, la marca actual 18 grados 7, la humedad 90%, el cielo está nublado.
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0: tu cuerpo lo sabe, claro.
1: Está destruido el cuerpo.
0: Exactamente, por eso lo sabe.
1: Está destruido
0: el cuerpo. Eso con la humedad que hay hoy.
1: Sí, quiere fin de semana para dormir. ¿Cómo están? Bienvenidos todos sean a esta tarde de 100% Nora, programa de Nora Brioso que andará el lunes por aquí. Hasta las 5 nos quedamos, momento en el que llega la seriedad a la tarde. El señor Mundo con su segundo round. Pero ahora estamos en 100% Nora. Hola Natalia Liubarov, allí en la operación técnica, por ahí está Pato Brañeiro y por allí el productor, coordinador, Pato Schultz.
0: Qué grande Pato.
1: Por aquí, Carito Valverde, ¿cómo va?
2: ¿Qué tal? Buenas tardes para todos. Preparada para el recreo y preparada para las fiestas. ¿Qué te traje hoy?
0: ¡Apa!
2: La agenda del fin de semana. Y entre esas cosas de la agenda, todas las fiestas que se vienen no solo este fin de semana, sino durante todo agosto. Vayas preparando.
1: Todas
2: el auto,
1: comer.
2: El pasaje de micro, lo que quieras.
1: La panza.
2: La panza también.
0: La mandíbula. La caña mañana temprano, ¿no?
2: Sí, por eso. Tengo todo el ritual. Al margen de que lo vamos a hacer el lunes.
0: Nosotros acá el lunes.
2: Tengo todo el ritual.
0: En vivo,
1: sí. El lunes que estamos. Hay equipo completo, como
2: tal
1: debe
2: cual.
1: Ser, con equipo completo, vuelve Clemen, vuelve a buscar misa, va a estar Norita, nosotros, Dios mediante todos, equipo completo, vamos con la caña arriba. ¿Cómo le va, señor Tamper?
0: Hola, Carly, bien, muy bien, mi cuerpo lo sabe, que es viernes, porque me duele todo, obviamente por la humedad y por el cansancio, pero acá estamos con unas ganas de pasarla bien hasta las 5, que ni le cuento.
1: Que ni le cuento, tus mensajes, sí, por escrito, 11-3-870-7485. Quiero selfies hoy.
0: Dale, perfecto.
1: Selfies.
0: Que nos manden que floremos.
1: Fotis de lo que comieron, lo que están comiendo, lo que van a comer. Díganme,
2: la merienda.
1: Día de lluvia.
0: Sí.
1: Merienda, colación, almuerzo tardío.
0: ¿A dónde dijo usted?
1: 11.
0: Sí. 3-870-7485. 8-5.
1: ¡Vamos!
0: 11.
1: 3.
0: 8-70.
1: 7-4.
0: 8-5.
1: ¡Ay, no! Por los barrios.
0: Vamos a estar así tras 4.
1: Nos van a rajar, yo creo. Sí.
2: Y también nos pueden ver en el canal de YouTube, Carly.
0: Sí, verdad, por favor.
1: 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Allí estamos. Los saludamos.
0: Y acá estamos, ¿eh?
1: Sí. Besos. Besos. Estamos todos con cafecito. Ustedes están con cafecito. Yo hoy cambié el té por el café, así que cafecito. Bueno, les cuento lo que está sucediendo aquí en esta capital, Ciudad Autónoma de Buenos Aires. Por lo menos a mí me pasó que me bajé del subte de la Avenida de Mayo, línea A, estación Perú. Son 6 cuadras, ponele.
0: No me digas que vino caminando.
1: Siempre vengo caminando.
0: Pero hoy, día de hoy,
1: siempre
0: ¿paraguas?
1: Es que tenía el paraguas en la mochila.
0: Bueno, bien,
1: hasta
0: bien.
1: Ahora no tuve que sacar el paraguas. Pero chicos, me bajé. Cuando me subí al subte había solazo. Me bajé nubladísimo, pero no llovía. Fui caminando, de repente decir que estaba en la puerta de un negocio, el cual le agradezco un montón porque toqué todo, no llevé nada. Pero me sirvió para estar 10 minutos... guarecida de, era, llovía vertical, horizontal, oblicuo, de abajo hacia arriba, de arriba, todo llovía. De repente, paró, digo, ni paraguas necesité, solazo. Empiezo a llegar a la radio, no, llovizna.
0: Es que sale el sol y llueve desde temprana hoy, ¿sí?
1: Todo el tiempo así.
0: Todo el tiempo.
1: Todo el tiempo. Bueno, lo cierto, ya lo veníamos hablando ayer, es que estamos en medio de un alerta nivel naranja para lo que resta del día, básicamente por tormentas. Mañana, ¿qué va a pasar en esta capital y en el Gran Buenos Aires?
2: No me digas.
1: ¿Quieren saberlo?
2: No sé.
1: Dicen
2: depende.
1: Que llueve solo a la madrugada, que a la mañana ya quedaría solo nublado. Así que, chicos, todos a lavar la ropa.
2: Preparándose a lavar ropa, ¿no? Sí, claro.
1: Es así, cuando una se pone grande, se pone contenta de que no llueve porque va a lavar la ropa.
2: Sí,
1: eso
2: sí.
1: Es hermoso.
0: Y también se puede poner contento uno porque no llueve y porque es el fin de semana, ¿no? Porque
1: también.
0: Si no llega el sábado y ya te recibís una mañana con lluvia, te da.
1: También. ¿Viste? Esto, hablándolo así entre nosotros, obviamente que para aquellos que sufren temas de inundación y esto, ¿no? Todo lo que estamos contando son pavadas al lado de lo que pasa. Pero, ¿está con problemas computadoriles?
0: Sí, solamente un poco. Estoy como yo, sin batería.
1: Bien.
0: Pero, bueno, sí, hay alerta también en la zona norte, ¿no?
1: Bueno,
0: el río, Paraná.
1: Atención, Balcarce, Benito Juárez, General Alvarado, General Pueyrredón, Lobería, Necochea, Tandil, alerta en este momento por tormentas fuertes con lluvias intensas y ocasional caída de granizo. Y atención, exactamente por el mismo alerta, tormentas fuertes con lluvias intensas y ocasional caída de granizo, todo lo que es 25 de Mayo, Alberti, Ayacucho, Bransen, Cañuelas, Castelli, Chascomús, Chivilcoy, Dolores, General Belgrano, General Guido, General Paz, Las Flores, Lezama, Lobos, Maipú, Navarro, Pila, Rauch, no Pilar, Pila.
0: Pila, sí.
1: Rauch, Roque Pérez.
0: Roque Pérez.
1: San Miguel del Monte.
0: Todo provincia de Buenos Aires.
1: Saladillo, Tapalqué, sí. Tordillo, Río de la Plata Exterior. Así que, atención, yo les digo, si no tienen que salir, se preparan un algo rico para tomar.
2: Uy, y los pensamientos harineros comienzan ahora.
1: Obvio.
0: Con sí, la arena se apodera de estos días. Sí.
2: La harina.
1: Obvio.
0: La harina. La harina, pero... La arena, bueno, también, porque a veces la lluvia trae arena.
2: Claro.
0: Pero la harina...
1: Y entra a nadar a la harina.
0: Y del invierno, ¿no? Es gran protagonista.
1: Sí, sí, sí. Una
0: ya van llegando mensajes cuando...
1: A ver.
0: Hola, chicos, dice Leo de San Martín.
1: Hola, Leo.
0: Lo siento, pero yo ya almorcé cuando estaba Corol y ya no estoy comiendo nada. Pero no quería dejarles de mandarle besos y desearles buen fin. Leo Varga de San Martín.
1: Lo lindo que sos, Leo. Aunque sea, nos podés contar qué comiste.
0: Claro.
1: Eso sí.
0: Almorzó temprano. Hay gente que come temprano, ¿no?
1: Obviamente, por supuesto. Está muy bien, porque todo tiene que ver con la hora que desayunás. Si haces ayuno intermitente,
0: sí, si te levantas
1: o no.
0: A las 5 o 6 de la mañana,
1: si claro. Te levantás 5 o 6 de la mañana, a las 11, 11 y media tenés que estar almorzando.
0: Hablando de 11. Claro. 11
1: 3
0: 870
1: 74
0: 85, mandanos tu mensaje. Acá dice dos medallones de pescado con arroz, qué rico.
1: Uy, ¡ah, qué sano! ¡Ah, qué sano, Leo!
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0: 18 minutos hasta las 5, somos 100% honor. Ahora vamos a ir a las voces del día, lo que viene pasando. Pero acá Carolita lleva ahí nuestro canal de YouTube, va aumentando y queremos
1: sí,
0: ser más.
1: Sí, nos están viendo.
0: Así que nos entran ya mismo a YouTube, Radio Nacional Argentina M870, y estamos, escribís por ahí, Caro te lee y te tiramos beso, es lo, y buenas ondas y esas cosas. Acá con Caro necesitamos, yo lo que pido solo es la receta de la caña con ruda. Caro quiere caña con ruda, y Agustín, ¿qué estaba solicitando?
2: Caña con ruda y dos en la factura.
1: Claro. Yo hago un llamado a la solidaridad, porque ¿qué pasa? La caña, exacto, la caña con ruda
0: con urgencia.
1: Es muy fácil, porque necesitas una botellita o un recipiente que sea de vidrio transparente, la caña y adentro una ramita de ruda. No es tan complicado, pero ¿qué pasa? Eso te tiene que macerar ahí. Entonces, claro, lo ideal es que vos hayas arrancado el primero de julio, o sea, un mes antes mínimo,
0: por lo menos,
1: a tener la caña con ruda. Yo eso no lo hice, no pasó, entonces apelo a la solidaridad de algún oyente que nos acerque una botellita para que el lunes podamos hacer todo el ritual, claro, que yo igual ahora te voy a contar, ¿eh?
0: Sí, sí, sí.
1: Y para el ritual hay que hacerlo en ayunas, don Pera, así que yo ayunas, lo lamento, hay que hacerlo en ayunas, el ritual de la
2: pero
1: Pachamama, no, lo bueno, primero que haces.
0: Arrancamos a las 3 de la tarde el lunes.
1: Y ayunas, bueno, chicos, venir. No sé, tenés que venir a hacer
0: ayuno intermitente
1: larguirucho. Pero
2: dijo,
1: sí,
2: oyentes, Caro.
0: 11. ¿Sí?
2: 3.
0: 870.
2: 74.
0: 85.
2: Escribió Ricardo de los Polvorines.
0: Hola,
2: dice, buenas tardes,
0: Ricardo.
2: Carla, Augusto, del equipo de 100% Honora. Hoy comí en mi trabajo pizzas con choclo.
0: Mirá. Muy bien. Oh,
2: siempre junto a ustedes. Abrazo y buen fin de Ricardo de los Polvorines. Igualmente, querido Richard.
0: Beso grande, amigo Ricardo. Muy bien ese almuerzo. Vienen como bastante sanitos. Ninguno clavó hamburguesa, pancho.
2: Y capaz que se guarda para la noche, ¿no?
0: Sí. Capaz que se guarda para la noche. Le salió como...
2: esta noche que va a ser fuerte la lluvia.
0: Bueno. La tienen a Reina Rich.
2: Es la reina.
0: Es la reina, sí. Rich. Colores. Ay. ¿Se acuerdan? Noventas. Colores. El programa que hacía hermoso. Bueno.
2: ¿Qué pasó? ¿Qué pasó con Reina?
0: Acusó de plagio.
1: No. No, ¿a quién?
0: Por una canción del abecedario. A Elegante.
2: A ver.
1: No.
3: Dolores fue algo que disfruté mucho, pero que también era una demanda demasiado grande. Yo era la coreógrafa, la vestuarista, la protagonista, la que editaba los clips.
2: ¿También por era obsesiva o porque querías? ¿O porque no podías delegar?
3: No, porque, por ejemplo, cuando hice el twist del ABC, que es una canción que canta todo el abecedario, después me copió Elegante. Digamos todo.
2: Ok.
3: Él por ahí ni la escuchó, pero qué casualidad.
2: No.
3: Bueno, en esta canción, igual que en otra que se llama Technometric, la gente que hacía...
2: No, mentira.
3: La gente que hacía arte me decían que no se podía hacer. Entonces yo quería los triángulos, porque las máquinas ahora hacen lo que quieren. Entonces yo me sentaba al lado del editor y le ponía onda hasta que me hacían los triángulos, isósceles.
2: Pobre.
3: Algunos están con un poco de serrucho.
2: Pobre editor, ¿no?
3: Pobre editor.
2: No.

0: chicos. Bueno, el tema es que Reina Rich fue de visita otro día al programa de Pergolini y dijo lo que tenía que decir. Lo cierto es que ese programa fue uno de los primeros programas también infantiles que salieron de, otro fue el de Manuel Wirst, No te quedes afuera, creo que se llamaba, más o menos por la misma época, que empezaron a dejar de tratar a los niños como ¿no? Como esta cosita así que a veces pasaba. Pero
1: igual, para, no me parece, esto es el tema del abecedario. Sí. Perdón, pero no tiene nada, perdón, Rey, no tiene nada que ver con lo de elegante. El A, B, C, B.
0: Y pero se inspira en el abecedario. ¿Qué sé yo?
1: No sé.
2: Termino de dudar. Que no cree que lo haya escuchado, pero sí, siempre hay un productor que...
0: Sí, bueno, que lo resuelvan ellos, chicos. ¿Qué sé yo? Hagan un dúo.
1: Eso me
2: gustaría.
1: Eso sería
0: un dúo.
1: Fantástico.
2: Una reina elegante.
0: Sí. Ay, muy bien. 11.
2: 3.
0: 870.
2: 74.
0: 85. Escuchen esto.
2: A ver.
0: ¿Se acuerdan de, pobre, la cantidad de memes que se tuvo que bancar la enorme actriz Virginia Lago?
1: Ay, ¿no? Un vinito.
0: Con lo de las presentaciones. Claro. Pero antes era cafecito.
1: Sí.
2: Claro.
0: Pero ahora parece... ¿Le va a entrar al vinito? ¿En serio? Virginia está re emocionada.
3: Encontré tanta gente amada por mí acá.
4: Sí, amada por vos y amada por el público.
3: Por el público.
4: Por el público, sí. Porque la gente te adora y han hecho. Y sí. Te hacen memes y salís en las redes y salís. Pero es fantástico lo que pasa y que te hayan vuelto a llamar. Esa es la alegría que me dio.
3: Ah, no, yo al que se le ocurrió se lo agradezco muchísimo porque yo siempre quería volver. Y no volvía, a nadie se le ocurrió. Así hacían, bueno, todo el tiempo en la calle, todo cuando volví, cuando viste que te pasan esas cosas.
4: Sí,
3: y pasaban los años y cuando volví. Y el vinito de los coches, de todos los camiones, me decía, bueno, sale un vinito, esas cosas que pegan y no sabes por qué. Eso fue un día, un sábado, que teníamos los sábados nosotros, y el sábado era la fiesta. Y ahí lo dirigía Grendel. ¿Está Grendel por acá?
4: Está acá, está dirigiendo. Sí, Grendel, por... saludala.
3: Hola, Grendel, querido, mi vida.
5: Hola, hermosa.
3: Hola, amor. Ay, soy, lo adoro. Decía tanta gente, mira, tantos amigos de hacer tantas... Nos comíamos los asados, hacíamos asados.
4: Acá, claro, en la parrilla.
3: Sí,
4: acá,
3: en la parrilla. Sí. Y nos queríamos tanto.
4: Y ahora de vuelta.
3: Ay, sí, estoy contenta.
4: Qué suerte.
3: Esa cosa de que... Y me dio tanta... Me puse a llorar, por supuesto, como los chicos.
4: Claro, de alegría.
3: De alegría. Bueno, estamos grabando cosas, bueno, vos sabes de esto, ¿no? Uno empieza a probar y bueno, ya el martes ya grabamos bien, otra mucha gente querida, como Pablo Vázquez también, que por supuesto son todos nuestros compañeros.
4: Exacto.
3: Así que
4: es
3: bueno,
4: que esto contenta. Es una familia.
3: Es una familia.
4: Esto es una familia.
3: Claro.
4: ¿Y vos qué has trabajado?
0: Esto es una familia. Está emocionada de volver Virginia Lago. Ayer algo estuvimos hablando, le escuchamos a la Joaquín, que está con el corazón partido, con el corazón destruido, con el corazón con agujeríos. O sea, está mal porque se separó de su pareja. ¿Qué pasa, Joaquín? Te escuchamos.
6: Como saben, él es 4 años más chico que yo y hay etapas de su vida que quiere vivir, quiere salir con sus amigos. Claro. Lo lógico, ser feliz. Y yo quiero que él sea feliz y viva todo lo que quiera vivir en la vida y eso no lo convierte en una mala persona. Tomar un camino distinto no lo convierte en una mala persona. Indudablemente fue la mejor pareja que tuve. Yo no había conocido una relación sin esta calidad de afectos antes. Me gustaría que me tengan un poco de paciencia porque yo acabo de despedirme del amor de mi vida con todo el amor del mundo, porque es lo mejor para él, obviamente. Entonces yo quiero que él sea feliz y a mí si lo atacan por mi culpa, lo que menos me genera felicidad. Llevamos 4 años, chicos, yo ya estoy en mis 30 y yo tengo una familia, me quiero casar y él quiere vivir cosas lógicas de un pibe de 27 años y... Pero está bien, eso no lo vuelve un villano a él.
0: eso no lo vuelve un villano. ¿Cómo está exponiendo sus emociones y su corazón, sí, la Joaquín? Sí, guarda. Sí, sí.
1: Pero bueno, en definitiva, y bueno, ya tenemos bien las causas de esta separación. El pibe quiere revolear la chancleta, quiere vivir su vida, quiere hacer cualquiera.
0: Pero está muy bien.
1: Y no quiere un más un compromiso.
0: Está bueno, muy bien. Pasa. Ella está en los 30, madre de dos hijos. Él está en los 20, largos. Pero en los 20 aún, que es casi la adolescencia hoy por hoy. Sí. Y bueno, tal vez no esté en una misma línea de tiempo con la Joaqui, en el que uno necesita viajar, salir, no tener responsabilidades, y eso, bueno, lleva a también querer hacer otro tipo de vida. No se habla solo de estar con otras mujeres ni de nada, capaz que por eso no, pero bueno, quiere hacer otra vida distinta a la que quiere la Joaquín. Y está muy bien que de común acuerdo, bueno, dolor mediante, ¿no?
2: Sí, pero claro, yo le cerraría la puerta igual, definitiva, a esta pareja, ¿eh? Es lo que te digo.
0: Y mira, si ella lo ama tanto y quiere tanto la felicidad de él.
2: Yo no sé si era un año, ¿eh?
0: 3 meses, 6 meses,
2: después del verano, dale, Joaquín. Pasa el verano.
1: Igual yo voy a meter otro datito. El datito...
0: Sonamos...
1: Claro, porque hasta no hace mucho, él decía también, no es la mujer de mi vida, no, y no puedo creer lo que amo a esta mujer y que no sé qué. Y de repente es ahora, quiero revolear la chancleta.
0: Pero no dijo.
1: ¿Qué pasó ahí?
0: No dijo que quiere revolear la chancleta.
2: Él no habló aparte hasta ahora, ¿no?
0: No.
2: Claro, yo creo que falta las declaraciones de...
0: Sí, es que las hace.
2: No, bueno, en algún momento, capaz que en unos meses las hace, cuando quiera.
0: Joaquín, yo te voy a dar una frase que usé en mis años mozos. Anota. Si te pide aire, ponele un pulmotor que te vuelve al toque. ¿Escuchaste, Joaquín? Si te pide aire, vos le pones un pulmotor. Anda.

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2: Tres y media de la tarde en la República Argentina. La directora del Fondo Monetario Internacional dijo que Argentina mira hacia adelante, el informe de Liliana Arias.
3: La Argentina sentó las bases para un futuro más estable. El desafío es mantener el rumbo. Las palabras pertenecen a la directora gerente del FMI, Cristalina Georgieva, en una publicación del blog del organismo internacional. Como una suerte de balance de su reciente visita a nuestro país, la titular del FMI consideró que las políticas de gobierno generaron una impresionante estabilización y señaló que los logros reflejan el compromiso del presidente Javier Milei y la perseverancia del pueblo argentino. Esta estabilidad, continúa Georgieva, genera crecimiento y oportunidades. Y trazando un paralelismo con la carrera de Lionel Messi, la titular del FMI consideró que tanto el futbolista como la Argentina demostró que los grandes logros requieren persistencia y pueden tardar más de lo esperado.
2: Realizan estudios médicos sobre cómo afecta el viento sonda, el informe de Rolando Brizuela.
4: Un estudio médico busca descifrar cómo afecta el viento sonda en la salud de los mendocinos. Popularmente se da por sentado que este fenómeno meteorológico provoca a media provincia dolores de cabeza. Sin embargo, la doctora Andrea Marengo, neuróloga especialista en cefalea y médica de montaña, comentó sobre esta investigación que realiza para determinar si realmente este viento caliente está asociado a los dolores de cabeza cada vez que el viento baja al llano.
5: El estudio es piloto, 3 meses, y en base a lo que nos encontremos en la recolección de datos es como vamos a seguir. Calculamos que en unos 6 meses podemos tener alguna tendencia. Muchas veces el estudio hay que continuarlo hasta que lleguemos a que sea estadísticamente significativo.
2: Crisis migratoria. Italia afirmó que suspende el acuerdo Schengen con España, el cual permite la libre circulación de personas en la Unión Europea. Autoridades españolas aseguran que 50.000 personas llegaron a nado desde ayer a Ceuta. En Buenos Aires, la temperatura es de 21 grados 7 décimas, humedad 80%, cielo algo nublado.
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0: hermosa Tierandini desde Bariloche. ¿Cómo va?
1: Hola, Car, ¿cómo anda todo el equipo? Bueno, me encantó esa cortina, me encanta, ¿qué? Ya la es mía, ¿eh?
0: Tuya, patentadísima, obvio.
1: Qué bueno.
0: ¿Cómo está la nieve por allá? ¿Cómo están las rutas y bueno, todas las noticias que recibimos?
1: Bueno, mira, hoy la verdad que la transitabilidad está bien, ha llovido desde ayer, así que ha hecho que, bueno, que la nieve se vaya, digamos, de todas las rutas, de lo que son las arterias de acá de Bariloche, como ser Bustillo, Pioneros, o sea, ya está todo mejor. A veces, bueno, esta es una ciudad, ustedes saben, ¿no? Obviamente por excelencia con nieve, entonces medio que a veces sí pasa que cuando cae la primera, obviamente, o caen nevadas, es como un caos, después se recupera y ahora estamos en ese momento de recuperación. Ahora salió el sol, es muy loco porque hoy a la
0: como
1: mañana,
0: nosotros.
1: Claro, tenemos todas las estaciones en un día.
0: Hermoso.
1: Y hoy a la mañana llovía, sí, que no sabía si íbamos a poder, viste, salir afuera, disfrutar o no. Bueno, al final después se pudo, ahora salió el sol. Hoy decía justo que también es así porque realmente la montaña te cambia en un momento para otro y capaz que vos decís, bueno, no salgo con lluvia y cuando después subís a la montaña hay sol, es como que bueno, la montaña siempre te regala sorpresas.
0: Enseñando.
1: Sí, te regala sorpresas y diferentes climas y momentos, así que acá en Bariloche se sale igual. Eso es así y hoy la montaña me lo recordó, pues es así. Porque abajo llovía y arriba había unas nubes hermosas y la verdad que bueno, pero les tengo que contar
0: a
1: que
0: ver.
1: Parece que viene otra gran nevada.
0: Opa.
1: Hoy a la noche, así que mañana estamos viendo a ver si vamos a estar tapados nuevamente de nieve o no, pero bueno, imagínate que para el turismo
0: sí,
1: a full,
0: claro,
1: 90%,
0: obvio.
1: Punto uno de ocupación, ha subido 5 puntos, así que imagínate la alegría que tenemos los que estamos acá, ¿no?
0: Hermoso. Sé que hay muchos brasileros.
1: Sí, muchísimos que han venido en diferentes vuelos directos y que hasta el 31 de este mes, bueno, ahora de agosto, nada, vienen como 30.000 brasileros y realmente se escucha mucho, la gente disfrutando. Las brasileras siempre divinas porque vienen con todo un glamour.
0: Vos viste lo que uno son, hermosos.
1: ¡Ay, son divinas! Que vos te mirás y decís, ¡ay, Dios! Yo estoy así, esa
0: marrastrota. Sí, aparte, súper super, producidas y buena onda y
1: sí,
0: todo. Sí. ¿Y
1: sí,
0: qué otra nacionalidad
1: total
0: ves que haya aparte de brasileros?
1: Mirá, hay de todo, hay de costarricenses, mexicanos, a ver, no sé, españoles, ingleses, bueno, hay de todo. Hoy vas caminando y te podés encontrar con de todo. Obviamente que en su mayoría hay mucho brasilero y también muchos argentinos,
0: claro,
1: que han venido ahora sí, ha venido más el argentino y eso también, esta última semana ya se escucha mucho más el español, por así decirlo. Sí, así que bien, contentos.
2: Me imagino, Carla Agustín te saluda. Te quería consultar.
1: ¿Cómo andas, Raúl?
2: Bien, muy bien. Por la cantidad, obviamente, de nieve que recién contabas, ¿no? Sí, siempre es una ciudad preparada para la nieve, pero bueno, venía de un año pasado muy triste, muy pobre en cuanto a la nevada. Con lo que nevó hasta ahora y lo que puede nevar hoy que contabas, ¿ya va tomando color la temporada de invierno o todavía faltan un par de nevadas más fuertes, sobre todo arriba, ¿no?
1: Y yo te diría que ya medio que ya estamos para garantizar una buena temporada. Lo digo humildemente desde mi lugar de hablando con distintas personas. Realmente ha nevado tanto,
2: sí,
1: chicos.
2: Sí, nevó mucho en las últimas 2 semanas aproximadamente, ¿no?
1: Mucho, y formó ese hielo que es necesario de
2: claro,
1: fondo para
2: exacto,
1: que haya esa nieve en polvo que garantiza esta temporada y los deportes invernales, que es por excelencia la ciudad. El Cerro Catedral, bueno, tenía mucha previsibilidad de que se abran distintos medios, previsión. La verdad que hubo un momento en que se abrió mucho todos los medios, ¿no?, que llevan uh-huh a las distintas pistas. También en el Cerro Otto se pudo disfrutar a full, que realmente el año pasado, como bien vos dijiste, fue muy triste. En el Cerro Otto pensemos que el año pasado no pudieron trabajar, hubo mucha gente sin trabajo o complicada.
2: Claro, ni la máquina de nieve te salva cuando pasa como el año pasado.
1: No, mira, como el año pasado, sobre todo en el Cerro Otto, hubo un momento que no, que ni la máquina. Ahora, muchos adquirieron máquinas justamente de los cañones, bueno, Catedral ya tenía, y eso hizo que ya se pueda empezar esta temporada, por ejemplo, lo que es el Cerro Otto, ya se abrió la temporada con estas máquinas, estos cañones, que garantizaban el comienzo, que eso fue furor y estuvo bárbaro porque pudimos comenzar la temporada en el Cerro Catedral igual, pero imagínense que con estas nevadas, y es la postal que todos queremos mostrar, claro, de Bariloche, claro. Bariloche explotado de nieve, hermoso, que te hundís.
0: Ayer veía unas imágenes, veía un video de ahora, de esta época, cubierto de nieve, y un camino similar, un recorrido similar en verano. No sabes con cuál de las dos imágenes quedarte, porque la verdad que cómo cambia el paisaje y ambos son hermosos.
1: Sí, eso es lo que tiene Bariloche. Bueno, yo es mi lugar en el mundo, ¿qué les puedo decir? Pero porque cada estación tiene su magia, ¿no? O sea, ahora en el invierno esto explotado de nieve, que es una cosa hermosa, después primavera con todos sus frutos, con todas sus flores, con la naturaleza full, otoño con todos los colores que pueda tener, amarillo, ocre, naranja,
0: amarillo, sí.
1: Ay, sí, hermoso. ¿Qué les puedo decir?
0: Hermoso.
1: Y verano,
0: hermoso.
1: Te tirás a los lagos, claro. Hasta yo que soy re friolenta me tiro igual, imagínense.
0: Carly, y ahora entramos en el mes de la fiesta nacional de la nieve, que va a estar la tradicional bajada de las antorchas. ¿Cómo vienen preparándose?
1: Mira, lo que te puedo hasta ahora que ha, a ver, lo que te puedo decir, ¿no? Que hasta ahora ha trascendido, obviamente, y lo ha dicho también el secretario, el intendente, es que bueno, la fiesta ahora se va a hacer, creo que entre el 13 y 16, si no me equivoco, de agosto, donde va a haber artistas que van a cubrir a todos los rangos etarios, digamos, porque viene desde Turf, Los Auténticos, bueno, Ángela Leiva, bueno, hay un montón, Lucra, hay un montón de artistas que vienen. Es una fiesta en general para los residentes, pero obviamente es para atraer al turismo también. Se va a elegir a la Reina de la Nieve, va a estar el desfile de los pulóveres, la carrera de los mozos, o sea, trata de volver a las tradiciones esta fiesta de la nieve. Así que bueno, eso es lo que por ahora trascendió, y bueno, seguramente iremos viendo a medida que se acerque más cosas que se vayan sumando.
0: Bueno, sigamos más en contacto que nunca estos días, así nos vas chusmeando todo cómo se va preparando.
1: Sí, obvio, chicos, además... recién, digamos, ya estamos en plena temporada alta, ahora disfrutando, ahora sí se puede decir, y la verdad que me pone contenta porque ver a Bariloche sin nieve, está bien, pues es un tema meteorológico, pero uno quería mostrar esta ciudad maravillosa con toda la nieve y todo su esplendor, así que ahora con todo el turismo, bueno, la verdad que también hace un movimiento económico, no solo turístico, sino económico, que también a todos nos viene bien, porque bueno, nosotros también vivimos de eso, así que la verdad es que una felicidad inmensa para todos y para que la gente pueda venir a disfrutar a Bariloche y que se saque la foto con la nieve y con todo.
0: Ahí está, y que te feliz. Busquen a vos, una selfie con Carlita Ghiarandini, que sos el emblema de Bariloche.
1: Carly, bueno, gracias.
0: Buen fin de semana, pasarla hermoso y con laburo. Y bueno, estamos hablando en la semana, ¿dale?
1: Sí, cuando quieran. Gracias a Pato, como siempre, y a todo el equipo, a ustedes y a Oscar, que siempre están ahí. Así que vamos a estar contándoles cómo va la temporada acá en Bariloche.
0: Dale, beso enorme.
1: Gracias, chicos.
0: Ahí está. Bariló con Carlita Ghiarandini desde Bariló.
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0: pero en el
1: 11-3-870-7485. Siguen llegando mensajes, como por ejemplo Maritel dice: hola, los estoy escuchando de la provincia de Catamarca.
2: ¿Qué? Pero qué bien,
1: ¿cómo me encanta? Soy correntina, dice. Y la caña con ruda se prepara unos meses antes, se coloca el ramito de ruda en la botella. Sí. Bello programa, dice, y manda aplausos y besos para todos.
2: Por eso yo aprovecho y vuelvo a pedir llamado a la solidaridad.
0: El que lo tenga ya hecho.
2: El que lo tenga ya hecho, que me acerque, así podemos hacer el ritual. Si les parece, vamos con el ritual.
0: Por favor. Terminamos con los
1: mensajes. Sí, hay dos mensajes más y después seguimos porque siguen llegando al
0: 11-3-870-7485.
1: Hola, no puedo entender cómo Reina, por Rich, se atribuye a inventar la canción del abecedario. Hace 60 años la cantábamos en inglés en la escuela, dice Humberto de San Fernando, en relación a los audios que pasábamos. Y Francisco de la Boca dice: muy buenas tardes a todo el equipo.
0: Hola, hola.
1: Me gusta el programa. Después de almorzar con Pasión Nacional, que es el programa deportivo, ahora los estoy viendo en YouTube, en las termas de San José, Entre Ríos.
0: ¿Cómo se llama el amigo?
1: Francisco de la Boca.
0: Francisco,
1: buen fin de semana.
0: Francisco, Francisco, te mandamos besos. Besos.
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0: Y con esta cortina musical nos vamos al ritual.
2: Sí.
0: La caña con ruda.
2: Prepárate, prepárate, prepárate. Bueno, eso. Si vos ya tenés la caña, ya sea porque fuiste previsor y le hiciste de uno a un par de meses atrás.
0: Perfecto,
2: antes.
0: Como debe ser.
2: Y si no, hay un montón de lugares donde te venden el frasquito con la caña con ruda. Necesitas un poquitito, tampoco necesitas tanto.

0: te digo que este, cuando te cae la boca del estómago,
1: sí,
0: claro, te sacude un poco.
2: Pero sí, bueno, después que haces esto podés comer y recomiendo comer. Pero bueno, en ayunas apenas comienza el día o apenas te levantas, 1, 3 o 7, eso, anda yendo de mayor cantidad de caña con ruda, menor cantidad de veces y así inverso. 1, 3 o 7. Mientras le vas dando a los sorbos, tenés que decir cusilla, cusilla, que eso significa que le estás pidiendo a la Pachamama, ayúdame, ayúdame, ayúdame a mantener la salud, ayúdame a eliminar las malas ondas, lo que sea, claro, que vos le pidas a la madre tierra, a la Pachamama, a cusilla, claro, cusilla, vas tomando 1, 3 o 7 sorbos y el último sorbito se lo dedicas justamente también como ofrenda a la Pachamama o a la Madre Tierra. Entonces, en una macetita, en un poquito de tierra que tengas ahí en tu casa, o si tenés, nada, un jardín o algo así, mejor,
0: sí,
2: le tirás también como ofrenda un chorrito de esa caña con ruda a la tierra.
0: Hermoso. Después, Caro, si todo sale como está planificado, vamos a viajar a Jujuy.
2: Sí.
0: Y nos van a contar,
2: sí,
0: bien cómo se va haciendo el paso a paso. Pero es así como vos decís, porque uno dice, bueno, yo no tengo un fondo, no tengo un campo, no importa, en una mini macetita,
2: claro,
0: podés hacer el ritual, porque
2: sí,
0: es
2: ahí
0: tierra.
2: El tema es ofrendarle a la Pachamama lo que viene de ella, entonces le tirás también un poquito, porque le gusta también la caña con ruda, le gusta y es generosa,
0: sí, sí,
2: entonces también le tirás un poquitito para que ella también celebre.
0: Claro que sí, celebramos, sí, con la Pachamama, es una celebración conjunta.
2: Es que la fiesta nacional de la Pachamama, más allá de Jujuy, en todo el NOA, en un,
0: claro,
2: montón de ciudades, pueblos, parajes de Salta, Tucumán y Jujuy, mayoritariamente, pero después en otro montón de provincias también se va a hacer y se suelen festejar festivales justamente por este Día de la Pachamama, así que...
0: Vos sabés que hace muchos años atrás me tocó estar, en ese momento estaba los fines de semana, desde la mañana temprano, en FM Folclórica. No recuerdo qué programa había en ese momento en vivo y tocó un primero de agosto. Y así que yo estaba en ayunas, claramente. El tema es que trajeron caña con ruda, vino, una maceta, una o dos macetas grandes y como yo nunca había hecho ese ritual, fue como una especie también de bautismo. Así
2: claro,
0: que terminé tomando en ayunas caña con ruda, vino, y me llenaron de papel picado. Eso fue a las 7 de la mañana. Eran las 6 de la tarde y yo seguía tirando papel picado.
2: Sí.
0: No,
2: pero quedaste mega protegida.
0: Mega
2: digamos
0: protegida.
2: Todo.
0: Mega protegida. ¿Boca finalmente ganó?
1: Sí, ganó Boca. Le costó porque fue por penales.
0: Sí, pero ganó, al menos.
1: En Chile, en Rancagua. Y habló hace un ratito antes de volver para la Argentina. Boca va directo a Rosario, no pasa por Buenos Aires porque juega allí el domingo a las 5 de la tarde frente a Newell's. Habló Riquelme, que cada tanto da algunas entrevistas. En este caso habló con todos los medios presentes en Chile. Dijo, entre otras cosas, no te pueden hacer un gol de lateral por el gol que le hicieron a Boca, que si no el partido terminaba 0-0 y Boca ni siquiera iba a los penales. Habló de algunas distracciones chiquitas y que están esperando a algunos jugadores que se recuperen, como Vareiro, como Palacios, pero que son muchos partidos en continuado los que se vienen para Boca, como para el resto de los clubes, porque viste que tras el Mundial comenzó el fútbol y no para.
0: Y no para.
1: Ahora mañana vuelve nuevamente la tercera fecha, vuelve el fútbol en nuestro país y Boca va a recuperar el partido de esta semana que se jugó la fecha entre semanas, recién el miércoles que viene, frente a Estudiantes de La Plata. Pero sí, pasó Boca, sufrió quizás demasiado, pero pasó el equipo del Vasco Arrobarrena y está en la próxima ronda de la Copa Sudamericana. Después le voy a contar,
0: sí,
1: algunas novedades en River, que River tiene un partido bravo el domingo en el Monumental.
0: 21 grados 7 décimas la temperatura. Hace calorcito, sí. Y continúa este alerta naranja por tormentas fuertes para esta noche, para lo que es Capital Federal y Gran Buenos Aires. Quédate, estamos en YouTube, en nuestro canal Radio Nacional Argentina AM870. Saludas y te saludamos.
1: Sí.
0: Y si no, nos escribís un mensaje, vale selfie, vale foto, nos encanta, de la mascota, de lo que estás comiendo, de lo que ves por la ventana, de tu caña con ruda, de lo que quieras, al 11
1: 3
0: 870
1: 74
0: 85.

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0: serías la Joaquí.
1: La Lucra, ¿sí?
0: La Lucra,
1: sí,
0: o Lucra ser, a la Joaquí. Ay, yo tengo una historia con una canción de Luis Miguel tan linda.

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Cuando vos estás ahí con alguien y le decís, no, mirá, yo a mí me gusta, no, hagamos esto, no, llévame de la mano cuando vamos por la calle, no, no, y de repente te pudrís y la... ¿Sabes qué? ¿Sabes qué? 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

0: ahora.
1: Sí.
0: ¿Qué tiene Caro Valverde?
1: Y seguimos recorriendo un poquito más todas las festividades y actividades que va a haber este fin de semana. Porque, por ejemplo, mira, acá cerca de tu barrio, bueno, más o menos, por ahí, porque siguen los ciclos de Cafecito Bea, que son, ¿no?, estos ciclos de para tomar un café, comer algo rico, de panadería y mucha música. Hay DJs abierto y con entrada libre y gratuita en los parques este sábado y domingo 2 de agosto desde las 10 y media hasta las 18. Va a haber en Parque Rivadavia, estoy hablando de Avenida Rivadavia, sí. 4950,
0: no me
1: gran
0: queda
1: lugar, Parque Rivadavia.
0: No me queda cerca.
1: Y, pero hay Paternal, ¿no hay una diagonal ahí?
0: No me queda cerca.
1: Bueno, no importa, yo igual voy. Porque
2: hay a ver para comer.
1: Hay café, hay croissant, hay pan o chocolate, hay chipá, con lo cual yendo yo
0: no
1: ya.
0: No te atragantes con el chipá, te pido por Dios, que no, ya sabemos no lo que le pasó a una pobre persona que estaba en el banco esperando para ser atendida, se atragantó con un chipá y no la contó.
1: Vos sabés que eso me ocasionó un nuevo miedo desbloqueado, morir atragantada por un chipá.
0: Pero morí feliz,
1: Ah, eso seguro, sí, ni hablar. Así que bueno, y este también, mañana, primero de agosto, Festival Nacional del Locro, si andás por Tucumán, en el Estadio Concepción,
0: lejos, pero...
1: Fútbol Club, Festival Nacional del Locro, con muchísimos músicos invitados a partir de las 11, y va a haber el concurso del mejor locro. Pero bueno.
0: ¿Quién pudiera ser jurado de ese concurso?
1: Oh, Dios mío.
0: Nos informamos y por delante tenemos una hora más de 100% honor. Acordate, mensaje, selfie, foto, todo al 11.
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4: Las 4 de la tarde en la República Argentina. Continúan bajo alerta amarilla y naranja 21 provincias por tormentas, nevadas y vientos. Espera que sigan las lluvias intensas en el área metropolitana de Buenos Aires, en el sur de la Mesopotamia y en el centro del país. En tanto, fuertes ráfagas afectan al noroeste del país y toman medidas especiales algunos distritos. Accidente en San Juan, el informe de Eduardo Ogalde.
5: Continúan las exequias de las víctimas del accidente. Durante la mañana, el velatorio estuvo reservado para sus familiares, mientras que desde las 15 horas hasta las 21, la catedral va a permanecer abierta para que amigos, compañeros de trabajo, autoridades y la comunidad puedan brindar el último adiós. Mañana a las 9 horas se realizará una misa. 10:30 va a partir el cortejo fúnebre hacia el cementerio de la capital, donde la policía de San Juan rendirá los honores correspondientes. El recorrido del cortejo va a incluir un paso por la Jefatura de Policía, Defensa Civil y el Destacamento de Bomberos.
4: La información deportiva con Nicolás Álvarez.
6: El presidente de Boca, Juan Román Riquelme, criticó al grupo de futbolistas y dijo: no te pueden hacer un gol de lateral.
7: Acá voy a salir de mi condición de dirigente, ¿no? Voy a hablar más como jugador. Pero sí sé que los jugadores tienen mucho que hablar, porque no te pueden hacer un gol de lateral. Si te hacen un gol de lateral es porque no lo has hecho bien, porque no has marcado bien. Es decir, eso no tiene nada que ver con lo anímico ni con la confianza.
4: El tránsito con Ernesto Arriaga.
8: La ruta 22 de Neuquén a Zapala habilitada y Zapala al paso Pino Hachado. Recordar que está cortado a Chile el Pino Hachado. Más de 600 camiones están esperando que mejore el tiempo. El paso de Esquel, Futaleufú habilitado hasta las 19 horas. El paso Cristo Redentor cerrado totalmente por temporal a 17 días. Y el Saboré está habilitado hasta las 19 horas del día de hoy.
4: En Salta, en donde nos escuchás por AM690, la temperatura es de 27 grados, con cielo despejado. Aquí en Buenos Aires, 21 grados 7 décimas, humedad 80%, cielo algo nublado.
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0: Amor narcótico, Chichi Peralta. Ay, cómo me lo sé. Si me la sé, si me la sé, sí. Si me la sé, sí. Y hasta ahora me las sé. Hola, Berenice Vieto. ¿Cómo va, Beren?
1: ¡Ey! Ahí está. La
0: explosión, cielo. Siempre, pero qué bueno. Ni con la Yu. Listo, trineo. Todos estamos.
2: Todo. A full.
0: Ya veo que aparece un Papá Noel en el medio y estamos todos. Ni siquiera se le moja con esta lluvia el
2: no, porque no está lloviendo acá. No está lloviendo. ¿Quiere saber cuánto hace, por ejemplo, de temperatura ahora, a vivo?
0: Sí. En
2: Tartagal. La gente se comunica al
0: 11-3-870-74-85
2: como Pato, Patricia de Tartagal, que dice, hola, Carito y Agus.
0: Hola.
2: En una hermosa tarde de verano, 37.
0: ¡Hala!
2: 37 grados.
3: Me sirve, pero yendo a Tartagal, me sirve.
2: Hoy y con nuestros hermosos lapachos en flor.
3: ¡Ay, qué hermoso!
2: Y un cálido viento norte. Y atención a esto, Caro, ya esperando con mi caña con ruda, porque claro, yo entiendo, Pato es la que sabe. Esta noche, si le das a la noche después de las 12 lo mismo y te vas a dormir, no tenés que pasar todo el día, ¿entendés? Medio mareado. Tres traguitos y sahumada full esta noche.
0: Acá
3: está
0: acá
3: la sahumada.
0: Mira, justo hoy le traje Patito. ¿Dónde está Patito?
2: Y manda foto, mirá. Acá te manda
0: Patito,
2: la foto.
0: Patito, mañana la... ¿Viste lo que te traje? Entrale mañana, ¿eh? A la tarde. Perfecto.
2: Ahí está la caña.
0: ¡Ay,
2: hermosa,
0: qué linda!
3: ¡Qué linda botella!
2: Hermosa botella. Bueno, hasta el lunes Pato nos puede mandar, ¿eh?
3: Sí, totalmente. Sí, porque eso también hay que decirlo. Si justo por alguna razón o circunstancia no lo pudiste hacer el ritual el sábado primero de mayo exclusivamente, tenés como un par de días de changüí para
0: claro
3: poder hacerlo.
0: Sí.
3: El tema es que tiene que ser en agosto.
0: Ahora,
3: eso seguro.
0: Si te lo tomás a la noche, le podés entrar a 7 tragos largos, total... Te vas a dormir.
2: Te lo tomás en la cama. Y ahora te tomás un vino como vos, pero en vez de las 7 de la mañana a la noche
0: claro,
2: te vas a dormir.
0: Claro, ahí va.
2: Buen dato el de Pato de Tartagal.
0: Muy bien, Pato. Beso enorme. Me interesa saber, Pato, el sahumadito. Sí. ¿Con qué lo haces? ¿Le metes ruda, romero? ¿Le metes laurel? ¿Salvia? ¿Qué le metes? ¿Pétalos de qué? A ver. Quiero saber. Y quiero saber dónde puedo ir este fin de semana. Y eso me lo va a contar Caro Valverde, entre tantas otras cosas que me quiera contar en este momento. Que nos quiera contar en este momento.
3: Y yo te voy anticipando para que vos empieces a preparar un poco el bolsito, la cartera, el auto, el pasaje de tren, de colectivo, de avión, de lo que sea. Pues vamos a hacer un adelanto de todas las fiestas que se vienen en agosto. Porque
0: yendo,
3: son
0: yendo,
3: un montón.
0: Yendo.
3: Esta me encanta, porque además me encanta este lugar. Se viene la fiesta de la ensaimada. Si yo digo fiesta de la ensaimada, ¿dónde puede ser?
0: San Pedro.
3: Pero claro.
0: Y de paso la voy a visitar a Mónica.
3: Claro, que te dé naranjas también.
0: Sí,
3: que estamos en época de cítrico.
0: Sí, la voy a visitar a Mónica.
3: Bueno, vos
0: beso, Mónica.
3: Sí, vos sabés que San Pedro, 16 de agosto, se une a la fiesta de la ensaimada con, bueno, obviamente ensaimadas, pero más allá de eso, espectáculos musicales. Y
0: lo
3: además,
0: rica
3: vos sabés...
0: que es la ensaimada.
3: ¿Qué?
0: Lo rica que es la ensaimada.
3: Ay, sí.
0: Dios.
3: Riquísima.
0: Dios,
3: aparte, viene rellena con crema pastelera o también viene rellena con dulce de leche. Ya es como una y una, te pido, ¿eh?
0: Sí. Aparte, la crema pastelera, lo que me pasó a mí, Caro, cuando probé, es que es una crema pastelera, sin desmerecer a las que... pastelera que comemos acá en las panaderías. Es una pastelera mucho más suave, más cremita, ¿no? ¡Ay, qué rico! Bueno, perdón.
3: Es que ahí digamos, las panaderías locales y las que hacen esto, es como una excelencia. Y vos sabés que algo súper lindo para visitar, digo, para toda la gente que esté planificando o que vaya a San Pedro, está la escalera de las flores, que es una escalera pública que vos la vas recorriendo como un poco... entre paréntesis, sin comparar demasiado, la escada de Celarón en Río de Janeiro. Bueno, está todo pintado y es un paseo que vos vas haciendo a pie, subiendo unas escaleritas, está toda pintada con flores. Realmente es un paseo hermosísimo.
0: Qué hermoso.
3: Así que San Pedro con todo. Está intervenida también con la técnica del mosaico.
0: Sí,
3: recomiendo mucho la escalera de las flores.
0: No, sí, lo vi en persona, mucho. He visto fotos y videos y realmente no se lo pierdan porque es bellísimo.
3: ¿Viste? Bueno, después adelantábamos ayer, Carly, el 9 de agosto se viene la fiesta del chorizo a la Pomarola en Luján y en San Andrés de Giles. Me parece que estamos en época un poco de faena y de hacer los chacinados porque muchas fiesta de chacinado, o sea, mucha fiesta de chorizo, de salame, todo lo que se relaciona con este tipo
0: todo
3: de factura
0: bueno de
3: cerdo. Hay fiesta
0: bueno
3: por
0: la
3: todos lados. Se viene la fiesta en San Andrés de Giles, la fiesta del salame, también el 9 de agosto. Y acá lo que va a pasar en San Andrés de Giles es que van a tratar de romper el récord del salame más largo del mundo. Viste que tiene esta competencia con Tandil. Entonces, San Andrés de Giles había ganado y le había roto el récord a Tandil. Tandil después lo volvió a superar. Entonces, el récord quedó en mano de Tandil. Entonces, ahora yo te digo, prepárate.
0: ¿Cuándo es lo de Giles? El
3: 9 de agosto también.
0: El 9 de agosto me voy a Giles a celebrar el salame más largo del planeta.
3: Exacto. Así que bueno, y después seguimos si querés.
0: Dale. Ay, qué rico todo. Qué rico todo. El señor Champer.
2: Bueno, se viene una nueva fecha del fútbol, hoy no hay nada, salvo obviamente ascenso, pero mañana ya a las 15:30, el 1 de agosto, tenemos en Río Cuarto Estudiantes Banfield, en Mendoza Gimnasia frente a Unión de Santa Fe, y mañana a las 18, Belgrano Argentinos en Barrio Alberdi, para mí el partido del día. Sí, Zafate puede jugar en Córdoba. Y Estudiantes Defensa y Justicia también a las 18. Mañana 20:30 con transmisión de Nacional con el Fútbol Show. Racing Tigre. Esos son los duelos de la primera división este sábado. Y el domingo, desde las 14:30, Aldo Civi Gimnasia, Riestra Barracas. A las 17 juega Boca en Rosario, lo que decíamos recién, Carly, frente a Newell's Old Boys. Y atención, 19:15 River, Rosario Central en el Monumental. A mí me cuentan, me dicen, me llega información.
0: Oh, la, la, la.
2: Que Coudet tiene su renuncia a disposición del presidente Di Carlo.
0: Yo ya se lo hubiese recibido.
2: Bueno, pero también, ¿qué pasa en caso de querer aceptársela por parte de la dirigencia de River? Hay tantos partidos juntos que no es fácil que se vaya un técnico y que asuma otro sin tiempo de trabajo. Pero, porque, por ejemplo, River juega en 2 semanas Copa Sudamericana.
0: Agus.
2: Sí.
0: Por cómo viene. Más peor le puede ir. O sea, que agarre cualquiera, con que le vaya igual, ya está.
2: Sí, totalmente. Pero el tema es quién agarra en este contexto sin tiempo de trabajo, porque vos arrancás de un día para el otro con muchos partidos. Así que bueno, veremos qué pasa el domingo en el Monumental después del partido. Y 21:30 del domingo, Lanús recibe a Instituto. Esos son los partidos de este fin de semana en una nueva fecha del fútbol argentino. Ya la tercera, como vuelan los partidos, ya estamos en la tercera fecha del fútbol argentino. Y después, cuando quiera, le cuento algo de Uruguay.
0: Dale.
2: Del fútbol uruguayo, porque tiene nuevo técnico tras la salida de Bielsa.
0: No terminó todo bien ahí.
3: Hay información, Carly, viste que ayer estábamos hablando de todo la visita de Rosalía.
0: Sí,
3: cuentan,
0: la Rosalía, dice.
3: Dicen que Rosalía suspendió salidas y que no quiere salir de la habitación del hotel. Tremendo.
0: ¿Y cómo va a ser para subirse al escenario?
3: ¿Cómo la ves vos? ¿Habrá bucheo o no habrá bucheo?
0: Y algunos yo creo que va a
2: haber. Mañana, ¿no? Mañana se sabrá.
0: Sí, mañana es la primera fecha de las tres, creo que tiene. Ay, ay, ay, ay, ay. Igual.
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0: de la tarde, 16 minutos, tenemos estallado el WhatsApp, pero en un ratito vamos a ir para ahí, te leemos de corridito con Agus Domper todos los mensajes que van llegando al 11-3-870-7485. Pero ahora nos vamos a meter en un tema que parece bueno, pero a veces no está tan bueno. ¿Qué pasa con la pareja en las vacaciones? ¿Qué pasa con las vacaciones en pareja? Aparentemente la ciencia descubrió que con la convivencia, con el estar todo el tiempo, con tener que tomar decisiones, con tener que compartir absolutamente todo, vienen las discusiones, a veces se generan divorcios, rupturas, distanciamientos, después de lo que uno dice, bueno, nos tomamos unos días juntos y bueno, parece que a veces puede estallar todo. Y para hablar de esto la tenemos a ella, la licenciada en psicología, Anabela Cerventi. Hola Anabela, ¿cómo estás? Carla y todo el equipo de 100% Nora te saludamos.
1: ¿Cómo les va, chicos? ¿Qué tal? Buenas tardes.
0: Buenas tardes, ¿cómo va? ¿Todo bien?
1: Todo muy bien, sí, muy atenta al tema de las vacaciones porque están terminando las vacaciones de invierno y ya hay que ver cómo les fue a todos los que organizaron sus vacaciones, ¿no?
0: ¿Qué será? ¿Estalla todo a veces porque hay que tomar muchas decisiones en pareja? ¿Porque compartimos el 100% del tiempo? ¿Porque nos cuesta más ponernos de acuerdo? ¿Porque uno quiere una cosa y el otro otra y siempre alguien tiene que ceder? ¿Por qué será?
1: Por todo eso y por mucho más. Mira, a mis pacientes les digo, cuando vos pones muchos montoncitos abajo de la alfombra porque vas poniendo cosas ahí y no te ocupás, en algún momento querés cambiar de posición y te vas a tropezar con todos esos montoncitos que dejaste ahí abajo, ¿no? Entonces, cosas que no se hablaron a tiempo, modos de contestar, de dialogar, ¿sí? En esa rutina que no se hablan a tiempo, que por ahí me empieza a hacer ruido, es un cambio en tu manera de comunicar, de estar presente y no lo puedo comunicar a tiempo. En ese momento que hay que resolver rápido, que hay que ponerse de acuerdo, que hay que decidir cosas que no decidimos en la rutina, ¿no? Porque no sé, cuando vos vas al supermercado compras normalmente las mismas marcas de todas las cosas, las mismas cantidades, no hay muchas novedades en el día a día. Pero en ese caso hay que ponerse de acuerdo con cosas que no elegimos habitualmente, ¿no? Entonces, claro, si hay modos comunicacionales que están siendo un poco disfuncionales y que fueron cambiando desde aquella vez que nos enamoramos el uno del otro, y ahí sí eclosiona todo junto lo que se fue guardando ahí abajo de la alfombra.
0: Claro, porque por ahí en la rutina de todos los días a uno le o a una le molesta que el otro deje algo tirado, pero ponele La taza del desayuno, pero bueno, después lo lavas con tu taza de desayuno y no importa, o viene la persona que limpia en la casa y lo hace, o vos te vas más temprano y no ves esa desprolijidad, ¿no? Y ahí empiezan a aparecer, y lo que decías, ¿no? Hay que ir a hacer las compras juntos, hay que decidir si se come afuera, si se come adentro, uno tiene ganas de salir, el otro tiene ganas de quedarse, uno quiere el sol, el otro quiere la sombra, y a veces es más sencillo.
1: Totalmente, es muy difícil acordar y te digo que hay cierta fórmula, mira, que muy pocas veces falla, que es todo eso que cuando vos te enamorás de alguien te parece encantador porque es muy excéntrico para tus costumbres, es lo primero que se va a convertir en una pesadilla después.
0: Ay, ¿sabés, ¿no?, que sí?
1: Es lo primero, exactamente lo primero.
0: ¿Sabés que sí? A mí a veces me pasaba que estás en una reunión o ves a alguien y decís, ¡ay, qué lindo eso! Y a mí misma contestarme, Carlita, eso a los 3 meses te molesta.
1: Claro, sí, tal cual, porque justamente nos llama la atención por lo excéntrico, en el sentido de que está muy lejos a nuestro cotidiano, ¿no? Entonces, cuando eso tiene que integrarse a nuestro cotidiano, nos empieza a estorbar, nos hace un poco de ruido.
0: Se te hace un tic insoportable a veces. Acá el señor Agustín Domper te saluda.
2: Hola, Anabela, un gusto, ¿cómo andás?
1: Hola, ¿qué tal? ¿Cómo te va?
2: Muy bien. Bueno, tengo dos. Una más suave y la otra más al hueso. Voy a empezar por la suave.
0: Abro paréntesis. Sí. Acaba de llegar de vacaciones,
2: claro,
0: con su pareja,
2: totalmente,
0: y su bebé.
1: Cierro
0: paréntesis.
2: Volviendo al tema de las vacaciones, lógicamente. Bueno, la primera, siguiendo un poco con lo que vos tan claro estás expresando, evidentemente las vacaciones pueden ser un detonante de situaciones que se vienen arrastrando, ¿no? Lo que pasa es que, claro, en la rutina, en el día a día, a veces quedan ocultas y cuando uno se va de vacaciones es como que queda toda la vista.
1: Sí, eso por un lado. Y además porque se da por sentado que en las vacaciones, como no tenemos interrupciones y supuestamente estamos más descansados, todos vamos a estar igual de disponibles para tener esa conversación. Y tal vez no, tal vez estamos disponibles en rigor del tiempo, pero emocionalmente tal vez no lo estamos, claro, ¿no? Entonces, eso es algo...
2: Y hablas del clima y cambias de tema, digamos. Es muy raro que si venís bien en la previa a las vacaciones explote todo, pero está claro que si venís con alguna situación... es el momento para que, como vos decías, todo lo que se esconde o los montoncitos se lleven puesto. Y la que voy al hueso es una pregunta concreta, ¿no? Para esto de que vos también explicabas, si vos te vas con tu pareja de vacaciones, ¿no? Un fin de semana, 4 días, una semana, lo que se pueda, y en esa semana no tenés sexo, ¿es el final?
1: No necesariamente, realmente no necesariamente.
0: ¿No quiere contar algo, Domper?
2: No, no, yo por suerte no me puedo quejar, pero digo, evidentemente hay algo que si no funciona en esa semana es porque o no hay ganas, o bueno, no sé, vos me dirás.
1: Claro, mira, como te digo, no necesariamente porque primero, obviamente, todos estamos inmersos en un contexto, ¿no? Y hay que ver en qué contexto llegan esas vacaciones de hartazgo, de lo que sea, ¿eh? De alguna situación familiar, de alguna situación socioeconómica, laboral y demás. Y a veces esas vacaciones se tienen que usar para concentrarse en otra cosa. Y muchas veces la pareja está para acompañar justamente esos estados de ánimo que no siempre son iguales. Porque el otro no está para cumplir mis expectativas en el mundo, no está para entretenerme, no está para ser un proveedor, está para que seamos un equipo para la vida. Y ser equipo a veces tiene que ver con alojar amorosamente distintos tonos emocionales y distintas disposiciones. No estamos siempre igual.
2: Sí, totalmente. Pero bueno, un ratito, algo, no sé, para sí, mí es importante.
1: Ahí también la historia de la pareja es sumamente importante. Claro, claro. Hay parejas que les encanta estar en contacto todo el tiempo y que todo el tiempo, viste, se acurrucan, se acarician. Entonces, si esa pareja tiene cero contacto, es rarísimo, ¿no?
2: Claro,
1: eso. Ahora hay parejas que son más de la distancia física. Hay muchas parejas que duermen en habitaciones separadas, incluso, y demás, ¿no? Entonces, bueno, son acuerdos.
0: Esto de hacerse los tiempos, ¿no? Digo, en una pareja, en el día a día, cada uno tiene algún momento de soledad, de pareja, digamos, de estar sin la pareja, de por ahí estar solo en casa, o ir al gimnasio, o estar con amigos, o hacer otra cosa que no sea estar todo el tiempo con tu pareja al lado, encima, pegado. ¿Se puede, y cómo sería lograr, en las vacaciones, respetarse y decir, bueno, yo me quedo acá leyendo? Ah, bueno, yo me voy a caminar, ¿no? Generar ese espacio todos los días, aunque sea de una horita, en el cual podamos estar un poco separados.
1: Absolutamente, porque las vacaciones son para los dos, con lo cual los dos tienen derecho a elegir qué hacer en algún momento de su tiempo y pueden no acordar, sino alguno termina de rehén del deseo del otro todo el tiempo, ¿no? Entonces, de esas cosas también hay que cuidarse y hay que acordarlas. El punto es que justamente para poder llegar a tener ese equilibrio saludable se necesitan muchas conversaciones previas. Muchísimas conversaciones previas, ¿no? Entonces, si nos vamos conociendo, si no nos damos por sentado, si vamos instalando todas las actualizaciones de cada uno en nuestro sistema operativo, porque todos cambiamos, bueno, se lleva de una manera más saludable y más equilibrada, ¿no? Ahora, si nos damos por sentado y nos sorprendemos de todo y estamos con expectativas muy altas de lo que el otro debe hacer en ese momento de vacaciones, pero además no las comunico, espero que el otro también adivine mis expectativas, ahí empiezan los problemas.
0: Leía por ahí también que en esto de estar compartiendo prácticamente el 100% del tiempo, en algunas parejas, sean de ambos lados o de uno, aparece una crisis de celos, de, mira, está todo el tiempo con el celular, yo no sabía, ¿y quién le estará escribiendo? ¿Y por qué está todo el tiempo con el celular? Capaz que está mirando reels o paveando, ¿no? Sí. Pero se hacen a la idea de otra cosa, o... mira cómo mira hombres, o mira cómo, no, miró para allá, ¿qué miró? ¿No? En el estar sí, uno al lado del otro todo el tiempo, empiezan a aparecer estas cosas, y eso también puede hacer detonar la confianza, básicamente.
1: Absolutamente, ahí la mejor conversación es, mira, noto que te está apareciendo esta costumbre, que a mí me está haciendo sentir muy incómoda la situación, ¿sí? No te quiero adjudicar una intencionalidad de por qué lo estás haciendo, necesito entenderlo porque antes no sucedía. Y a mí evidentemente me está tocando alguna vulnerabilidad, esa costumbre que apareció nueva. ¿Lo podemos charlar un ratito? No, Bien. Entonces... lo esclarecemos, porque no. Tal vez es mi sinceridad, mi vulnerabilidad.
3: No, no estoy para charlar en las vacaciones. ¿No?
1: Claro, y bueno, está bien, lo podemos charlar después, porque es verdad, tal vez no estoy disponible emocionalmente, claro. Y termina sucediendo una pelea que se podría ahorrar, ¿no?
3: Sí, absolutamente. Según esta investigación, ya estamos sobre las noticias, pero no quería dejar de preguntarte esto, dice que el 30% de los divorcios y o rupturas ocurren justo después de las vacaciones. ¿Esto es tan así? Evidentemente era una pareja que ya venía mal, porque por unas vacaciones medio tensas no vas a terminar separándote.
1: Venía anestesiada esa pareja, ¿no? Y de repente nos encontramos en las vacaciones teniendo que hacer acuerdos, teniendo que compartir tiempo juntos, teniendo que mirarnos, teniendo que comer juntos y demás, y ahí nos damos cuenta que ya no nos resultamos agradable uno al lado del otro, ¿no? Puede pasar.
3: ¿Y se puede poner paños fríos a esta situación en el regreso y decir, bueno, lleguemos y hablemos bien y veamos qué,
1: sí, se puede.
3: Qué se puede?
1: Se puede, totalmente se puede acudir a algunas sesiones de terapia vincular justamente para hacer una separación saludable, para comprender qué pasó con ese vínculo y tomar decisiones, para ver si es algo momentáneo o tienen ganas e intención de trabajar en esa pareja, en refundarla, en construir una nueva cultura vincular. Se pueden muchas cosas, sí, claro.
3: Después de una terapia de pareja, ¿indefectiblemente viene la separación o
1: no,
3: hay o hay chances de reflotarlo?
1: No, hay muchas chances de reflotarlo, muchísimas. Porque lo que pasa es esto que te digo, las personas se van olvidando de actualizar el sistema operativo, ¿viste? Entonces, yo por sentado que vos sos el mismo de aquel entonces cuando te conocía de hace 12 años.
3: Claro.
1: Y me olvido de preguntarte si tenés sueños nuevos, motivaciones nuevas, si hay cosas que te dejaron de gustar, si hay cosas que extrañás, ¿no? Porque las rutinas nos van cambiando además. Entonces, darse por sentado, como les digo siempre, todo lo que das por sentado algún día se levanta de la silla, ¿no? Entonces, siempre instalar actualizaciones de quienes tenemos al lado, a ver si lo seguimos eligiendo. Muchas veces sucede que vos mirás a la persona con la quien compartís y decís, la verdad, si yo lo conociera ahora, en este mismo instante, yo no sé si me enamoraría de la persona,
3: claro,
1: a la que se
3: salgo corriendo, sí.
1: Realmente no lo sé, claro.
3: Anabela, tengo las noticias, pero primero agradecerte esta entrevista, siempre sos clarísima y es hermoso hablar con
1: gracias.
3: Vos. Y segundo, recordanos cómo te encontramos en Instagram, por favor.
1: Ay, las redes anabela.ferventi en Instagram, y estén atentos porque pronto se viene el lanzamiento de un club social justamente para conocernos, para ir en pareja, en amigos, solos, conocerse, hacer planes.
3: Apa.
1: Y conversar con dinámicas que vamos ahí a crear justamente para poder vivir mejor vincularmente.
3: Ay, repetí el Instagram.
1: Anabela.Cerventi.
3: Cerventi con S y B
1: sí.
3: Corta. Perfecto. Y Anabela,
1: exacto,
3: con doble L. Ahí está, todo siguiéndote. Beso enorme y buen fin de semana.
1: Para ustedes también, que estén muy bien. Chau, chau.
3: Chau, chau. Era la licenciada en psicología, Anabela Cerventi. Noticias y volvemos.
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5: Las 4:30 de la tarde en la República Argentina. El presidente de la Cámara de Diputados, Martín Menem, señaló que durante la semana se debatirá en el Congreso la reforma del Banco Central.
6: El día martes seguramente tenemos reunión con jefes de bloque para plantear este proyecto y algunos otros para acordar una sesión donde podamos tratar este tema y algunos otros más.
5: Ya rige la nueva verificación técnica vehicular. El Poder Ejecutivo aprobó las modificaciones a la Ley de Tránsito que reforman el sistema para eliminar la obligación de realizarla en centros específicos y habilitar a cualquier taller mecánico o empresa a poder hacerla. Mes de la Pachamama, el informe de Alejandra Bejarano.
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8: En Buenos Aires la temperatura es de 23 grados 7 décimas, humedad 77%, cielo algo nublado.
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0: mensaje aquí con Agus Domper. Te vamos a leer. 11 3 870 74 85.
1: Bueno, por ejemplo, escribió a Tair, que dijo: hola.
0: Hola, Tair.
1: Buenas tardes, Carlita Ruiz.
0: Buenas tardes.
1: Hoy puedo escuchar nuestro programa.
0: Qué bueno. Estás en este horario hoy también.
1: Sí, hoy también. Que tengas un feliz fin de semana.
0: Igualmente.
1: Y besos a todos. Y después
0: bellos,
1: se enganchó.
0: Bellos.
1: Claro, como está escuchando, que puede escuchar. Y dijo: sobre la infidelidad de parejas aquí en Brasil. Atención, esto es internacional. Más del 50% de la población en Brasil, ¿eh?
0: Sí,
1: reitero,
0: sí,
1: datos de nuestro oyente Atair Suárez de Sao Paulo.
0: Nuestro amigo Atair.
1: Más del 50% de la población en Brasil considera la infidelidad algo normal.
0: Bueno, papá,
1: bárbaro.
0: Bueno,
1: el datito que
0: bueno,
1: nos metió es tremendo. Así. Para estar tranquilos.
0: ¿Y vos qué onda, Atair?
1: Bueno, perdón, Atair, si quieres sumar contar algo. Soledad de Castelar dice: hola, buen viernes para todos.
0: Hola, Sole.
1: Hablan de San Pedro, les comento que el fin de semana pasado sí fue la octava fiesta de la naranja de ombligo, mirá.
0: Sí. Ah, bueno, eso te iba a decir, la vi a Mónica Candambers, allá sí en su refugio en San Pedro, con una naranja, miren los de YouTube, así.
1: Tremendo.
0: Mientras recorría y mostraba los árboles, una naranja que era más grande que un pomelo.
1: Bueno, Soledad dice una fiesta
2: riquísima, son naranjas de jugo bien dulces, son para comer así de postre, ¿no?
0: Deliciosas. Sí, cortarlas y
1: dice que en Castelar llovió un rato y ahora hay sol y que le gusta mucho el programa Soledad.
0: Besos, Sole.
1: Sí. Bueno, siguen llegando un montón de mensajes, los vamos a ir leyendo. Por ejemplo, Alejandro Romero
0: que
1: dice: buenas tardes, otoñales y templadas, escribe Ale de Flores. Dice que dejaría de llover cerca de las 21. Y abrazos y cariños para todos.
0: Saludos, Ale de Flores.
1: Exactamente, mensajes que siguen llegando al 11 3 870 74 85. Y también nos mandó saludos Quique, que escribió al WhatsApp. Así que oyentes que se siguen comunicando, abrazos grandes para todos.
0: Beso grande, Quique, beso grande. Y con Carolita seguimos comiendo.
2: Sí, seguimos recorriendo las fiestas y como te decía Carla, mucha fiesta relacionada con el chacinado y se viene una de las grandes, grandes, porque es la fiesta nacional número 52, un montón del salame casero, en donde, en uno de los principales lugares para comer salame, que es Oncativo, Córdoba. Recordemos que el salame de Oncativo también tiene su indicación geográfica, ¿no? Por ciertos condimentos, ciertos quehaceres, la cultura, todo se protege a través de la indicación geográfica, salame de Oncativo. Bueno, la fiesta nacional número 52, esto va a ser del 14 al 16 de agosto. Por eso yo te voy adelantando. Si de repente tenés la posibilidad de irte un fin de semana, esos dos días, y pasar por Oncativo, Córdoba, yo te digo, no te la pierdas, porque además, siempre, puesto de gastronomía, música, fiesta, de todo. Fernet también, ¿por qué no? Claro, vino.
0: Claro.
2: Vino, los vinazos que está teniendo la provincia de Córdoba.
0: Qué lindo.
2: Increíbles. Después, fiesta provincial del chorizo casero en Villa Regina. Esto es en Río Negro. Ahí estaba viendo el kilo de chorizo fresco en esta fiesta, 25.000 pesitos.
0: Re bien.
2: Así que yo te digo, estoy por pedir el bolsín, ¿eh? Si quieren, hago pedido para todos.
0: Sí, sí, sí.
2: ¿Eh?
0: Yo les digo, cuando sea grande, quiero volver a ser locutora, quiero volver a ser periodista, pero me voy a dedicar a recorrer todo el año, todo el país, con todas las fiestas gastronómicas, no gastronómicas, provinciales, todo.
2: Sí.
0: Eso voy a hacer cuando sea grande.
2: Son una belleza.
1: Un gran plan.
2: Son una belleza, es un gran plan. La verdad que además la gente del lugar, si, muchas fiestas, la gente del
0: lugar,
2: la gente del lugar, viste, tal cual te recibe, es como una alegría comunal, son súper lindas. Así que bueno, esta es la de Argentina, en Río Negro, fiesta provincial del chorizo casero, va a ser el 9 de agosto. Y por último, ya este domingo, más cerca, casi Caballito te queda lejos, en Palermo, que es un predio que hay atrás del shopping Alto Palermo, va a haber un vuelta y vuelta. Va a ser el evento gastronómico. chefs súper importantes como Julieta Oriolo, Mariano Ramón, que es del Gran Davang, digamos, bueno, son nombres que dentro de la gastronomía porteña son conocidos, Lucas Canga y Misael Noé. Va a ser entrada libre y gratuita, vos vas a comprar lo que consumís, pero, o sea, son grandes chefs prestigiosos que van a estar ahí ofreciendo en este vuelta y vuelta diferentes tipos de platos y productos que podés ir, pasear, recorrer, disfrutar también de buena música y comerte algo rico.
0: Ideal, música buena y comida rica, ¿no? ¿Usted quiere que nos vayamos allá o tiene algo más para aportar a esta mesa?
1: No, si quiere le cuento algo cortito. Sí. Usted me pide algo cortito.
0: Sí, por favor.
1: Ante el mal estado de la cancha de Boca, atención que jugaría su próximo partido de local en Huracán. Falta la confirmación oficial, pero por ejemplo ante Estudiantes y Vélez, Boca jugaría en el Ducó. Esto es información a confirmar, pero es muy probable que mientras se resiembra la Bombonera, Boca juegue en Parque Patricios.
0: Muy bien, vamos, pero volvemos.
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0: de la tarde, cualquier cosa. 4 de la tarde, 16 horas quise decir. 16 horas 42 minutos hasta las 5, 100% Nora. Atención que en esta capital volvió la lluvia, volvió la tormenta. Hay alerta por tormenta y atención que hay alerta en esta ciudad por vientos fuertes para la noche. Así que es un buen momento para recordar que si tenés cositas sueltas en el balcón, las entres. Por favor.
1: ¿Y puedo hacer otro pedido también?
0: Sí, claro.
1: Si vas a andar por la calle con el paraguas, por favor, atento a los ojos de los demás.
0: Claro, queremos conservarlos. Sí, muchas gracias. De onda lo pedimos. Y estábamos hablando de la Pachamama, y estábamos hablando del primero de agosto, y estábamos hablando de la caña con ruda. Oh, y por eso sí. Nos vamos a ir a Radio Nacional Jujuy, nos vamos a ir a Jujuy con Alejandra Bejarano. Hola, Ale, ¿cómo va? ¿Cómo estás?
2: Hola, Carla, compañeros, ¿cómo están? Bueno, muy bien, feliz de saber que toda la semana pudimos estar contándoles al país y al mundo lo que es este ritual ancestral y que, bueno, estamos ahí contando.
0: ¿Qué significa, en principio, qué significa para la provincia de Jujuy el primero de agosto, el día de la Pachamama?
2: Bueno, visto que lo que significa dentro de la lengua aymara, la lengua quechua, Pachamama, la tierra, la Pacha, la tierra, el mundo, tiene significado muy fuerte para todas las comunidades, las diferentes regiones de la provincia, ¿no? Es este momento de reconocer, de homenajear, de tener a tierra. Con los rituales, como todos los años lo hacemos, esta tradición que viene de familia en muchos de los casos, y que a través del tiempo ha tomado una importancia muy muy grande en todo lo que es las otras casas, las otras familias de las otras provincias, que han tomado esto, ¿no? Nosotros tenemos 4 regiones en la provincia. Yo estoy en la región de Valles, aquí en San Salvador, y cada uno tiene su forma, ¿no? Uh-huh. En el ritual de cómo hacerlo. Muchos me preguntaron de si es solamente el primero de agosto. Ahí cuando inicia este tiempo para Jujuy, siendo capital de la Pachamama, nacional de la Pachamama, es un lugar en donde todo el mes, no importando el día, algunos eligen los días pares o impares, uh-huh, o el fin de semana para cuando la familia pueda reunirse.
0: Lo importante es celebrarla.
2: Es esto, ¿no? Lo importante es celebrarla, es la unión, es juntarse, es ser compartido, homenajear a esta madre tierra que nos da tantas cosas, y el saumado, ¿no? Ese saumerio que ya...
0: Eso te quería preguntar, Ale, ¿cómo está compuesto ese saumado y cómo se hace y dónde se hace?
2: Bueno, el saumado ya empieza hoy. Si vos te ves aquí en la capital, vas a empezar a sentir a las 0001 minuto el olor del saumado, que es el incienso, la mirra, el copal, todas esas cosas que hacen a que vayan por cada uno de los hogares, casas, oficinas, los negocios, en cada rincón, en cada esquina, para ahuyentar esas enfermedades. Esos males que se creen que se van en este tiempo importante, y se lo hace durante todo el lo que es el mes, pero por ejemplo hoy ya esta noche vamos a sentir, ¿no? Ese olor del saumerio que forma parte de lo que es nuestra Pacha. Y lo más importante, bueno, es al mediodía, cuando en las casas, cada uno de los hogares eligen un lugar que ya lo tienen de tiempo, de la familia, en donde se abre la boca de la tierra. Si vos no tenés un fondo, si vivís en un departamento, lo pueden hacer también en una maceta. Ajá. En un lugar donde haya tierra, como para poder ofrendar, ¿no? Abrir esa boca para darle de comer, que se llama corpachada, darle de comer, de beber, saumar también ese lugar, esa boca, ese pozo que se hace, que es la boca de la madre tierra.
0: ¿Y qué le damos de comer?
2: Se lo homenajea.
0: De comer y de beber.
2: Dependiendo de cada región, por ejemplo, y cada comida típica de la región, por ejemplo, nosotros que cumplimos años también justamente el día de mañana, Radio Nacional Jujuy, preparamos el guiso de mondongo, el picante de mondongo, que es muy tradicional, pero le puedes hacer asado, le puedes hacer lo que a vos te guste, siempre se le da lo mejor, ¿no? Igual que en las bebidas, uno prepara, la familia, alguien se encarga de preparar la comida y separar esa parte, esa porción de comida que va a ir para la madre tierra, se homenajea primero y después uno va al almuerzo comunitario, el almuerzo con la familia. Dentro de lo que es dar de comer a la madre tierra está esa comida que se separa, están los frutos que nos da la tierra, papas andinas que tenemos en nuestra región, por ejemplo, todas cortaditas con sus cáscaras. Si hay niños, ponemos caramelos sin sus envoltorios, pochoclo, galletas, lo que vos quieras. Lo que sí, no falta la hoja de coca, que forma parte de este ritual para entregar a la madre tierra bebidas, de las que licores, cerveza, vinos, de lo que uno quiera ofrecerle a la madre tierra, ¿no? Siempre lo mejor. Uh-huh. Y también es muy representativo de tener una semilla ancestral como es la quinoa, que en este ritual significa abundancia. Entonces, también forma parte de esto, y se adorna, ¿no?, esa boca de la tierra, ese pozo, con serpentina, mantitas, aguayos,
0: papel picado, ¿no?,
2: papel picado, el que tiene las ollitas de barro, en las mejores familias guardan justamente para esta ceremonia, es donde se ponen las comidas que ven a la vuelta, ¿no? Si ustedes googlean van a ver todo ese colorito que significa la vida, la alegría, y pedir por la salud y prosperidad de todo, ¿no?, en ese momento. Y va pasando todo, desde comienzan los dueños de casa a hacer el ritual, a hacer el agradecimiento, y va pasando todos los invitados, toda la gente que, no sé, si vos venís por aquí, justo te ha tocado un lugar en compartir la pachita, uh-huh.

0: tierra, la boca de la madre tierra, ya cerca del mediodía, y cada uno va a participar en lo que es alrededor de la vuelta en círculo, y la comida se sirve ahí, te sentás en cualquier lado, de una piedra, en algún lado, y compartís una comidita, te pasan un plato con alguna comida para compartir después de la ceremonia, ¿no? Y bueno, hay lugares en donde seguramente sí, algún tipo de agrupación gaucha, por ejemplo, que hay muchas que harán también su propia pacha con otro tipo de a lo mejor de estructura, de lugar como para sentarse, pero la mayoría es como que en ese lugar, o estas casas, ¿no? Por ahí que se ponen en el fondo de la casa, cuando, no sé, se ponen mezcladas, y es como para que, no sé, la gente por ahí no llega toda a cubrir lo que es la casa, y si no alcanza el lugar, bueno, fuera de la casa, no hay un lugar específico en lo que es familiar, digamos, pero después de pronto sí, por ahí habrá comisiones municipales que durante el mes de agosto, porque no solamente es el día de mañana que comienza, ¿no?
1: Claro, claro.
0: Es durante todo el mes.
1: ¿Se come algo en especial mañana? ¿Se prepara algo en especial?
0: Sí, se preparan, por ejemplo, el guiso de quinoa, el guiso de papa verde, el guiso de mondongo, o el picante de mondongo, que es con la panza o el brillo que se hace para ese momento, por ejemplo. No faltan los tamales. Si quieres hacerte un rico asado de cordero, también lo vamos a encontrar por en la parte de la región de Puni Quebrada que te van a ofrecer. Y alguna sopa majada, ¿no? Alguna de esas sopas que también se preparan para el compartir y el estar dependiendo de cada región. La Quebrada y Puna tienen su forma, y también la región Yungas, que vas a ver que están enflorados los árboles, ahí es cuando ellos eligen su lugar, que viene también de familia y de muchos años, en su boca de la madre tierra, ¿no? Así que si vos ves un árbol en la región de Yungas, San Pedro, Libertador, Calieleva, todo ese sector, es porque ahí te tenés que detener, porque te van a recibir con los brazos abiertos para poder homenajear a nuestra madre tierra, ¿no? En este agradecimiento, en este compartir, en este pedir por la salud y poder pedir por la prosperidad y el trabajo.
2: Ale, tenemos pocos minutitos, pero quería saber si allí también se celebra con la famosa caña con ruda.
0: También tenemos una mezcla de culturas, eso es mucho, muy, muy, muy de nuestros hermanos tucumanos, a quien también les agradecemos, porque en ayunas se suele tomar esa bebida espirituosa, pero y al que no, por ahí hacemos un tecito de ruda, que en ayunas también viene bien, ¿no? Que forma parte de la tradición. Aquí en el Parque del Lineal, en el Tibi mañana, van a tener las personas que estén acá en Jujuy, invitación abierta en una plaza, en una esquina, para toda la gente que quiera participar. Van a comenzar justamente con la ruda, que va a ser la bebida de comienzo de la ceremonia.
2: Espectacular. Bueno, Ale, lo mejor para los festejos de mañana. Te mandamos un beso grande y a disfrutar de nuestra tierra.
0: Gracias. Vamos a pedir por ustedes, por prosperidad, por salud.
2: Ahí va.
0: Por todo lo mejor para este año.
2: Que así
0: en
2: sea.
0: El momento de ofrendar a nuestra madre tierra.
2: Que
0: les mando un abrazo
2: sea.
0: Enorme.
2: Un abrazo enorme. Desde Radio Nacional Jujuy, Alejandra Bejarano. ¿Qué ganas, no?, de hacer mañana o pasado esa ceremonia en una macetita. Yo me anoté todo, me parece una muy buena idea. Iba a preguntarle a Alejandra si pudo ver alguna llama o no quedó ninguna después de que Agustín Doppler arrasase las tierras jujeñas.
3: Sí, marca, y después nos trajimos todos los presentes, que son las llamitas de distintos tamaños, ¿no?
2: Sí, bueno, eso fue la pequeña.
3: Sí, todo por la pequeña que, claro, conoció las llamas y fue un amor a primera vista.
2: Y sí, claro.
3: Qué lindas que son las llamas.
2: Ay, son hermosas.
3: Yo las había visto hace muchos años, varios años en Tafí, en Tucumán, en Tafí del Valle. Y nada, la verdad que obviamente a los que no somos del norte no es algo habitual verlas, pero cuando son tan tiernas, que aparte son
2: hermosas,
3: buenas, ¿viste?
2: Sí, son hermosas, tienen
3: y son pachorra, me encanta que la llama es pachorra, ¿viste?
2: Pachorrita.
3: Está echada siempre descansando.
2: Tranquila, sí. hermoso. Carolita, ¿quedó algo en el tintero?
1: No, mañana acordate, cuando te levantás, sábado en ayunas, 1, 3 o 7 tragos, barras, sorbitos de caña con ruda, le tiras otro a la tierra de la maceta diciendo cusilla, cusilla, que es pachamame, ayúdame. Ahí va, todos.
3: Si te tomás 7 largos, te volvés a acostar de vuelta.
2: Por favor.
3: Directamente. Y arrancás el día un rato después.
2: Sí, tipo 12 del mediodía.
3: Exactamente. Bueno, después de...
2: ¿Le quedó algún mensajito?
3: Un programa lleno de mensajes.

0: El último es para Rosa, ¿de dónde? A ver, ahora juego yo. Usted tiene que adivinar de dónde nos escribió Rosa. Jujuy. Es fácil, exactamente. Rosa de Jujuy, que obviamente estaba escuchando la nota, dice: hola, hola, gente linda de Nacional, qué bueno escucharlos. Por aquí hay viento norte, así que no se puede hacer mucho. Que tengan un excelente fin de saludos cordiales. Rosita desde Jujuy. Y me da el pie.
1: A ver. Para, contar. Gracias, Rosita.
0: Que es verdad, nunca me ha pasado el viento norte en el norte, en Jujuy, por ejemplo. Te da como que, no te digo que te apunás, pero se siente, ¿eh? Y te lo dicen los propios locales, mirá. Como Rosita. Es como, por ejemplo, en San Juan el Sonda, bueno, o el viento sur en el sur, que te despeine, te congelas,
1: sí,
0: en el norte.
1: Sí, hoy escuché que hay una investigación que se está haciendo, una investigación científica, de cómo el viento Sonda afecta a los mendocinos.
0: Totalmente, ¿eh? a cada viento afecta a cada región. Y a mí me pasó el primer día que llegué a Jujuy, el viento norte... te da como...
1: ¿Lo enloqueció así un poquito?
0: Sí, a mí no tanto, pero por ejemplo te hace hasta un poquito de sangrado de nariz.
1: Ah, ya.
0: Te da ciertas síntomas, como por ejemplo una especie de apunamiento. Así que imagínate que si le pasa a Rosita, que vive allí,
1: sí,
0: a cualquiera
1: claro
0: de nosotros
1: que va. Claro que sí, claro que sí. Bueno, saludo a los que se van, a los que nos quedamos y no. Y la verdad es que menos Caro Valverde, nos quedamos todos.
2: Yo vuelvo el lunes.
1: El lunes.
0: Feliz día de la Pachamama. Bueno.
1: Claro que sí, a celebrarla, a cuidarla.
2: Totalmente.
1: A cuidarla. El otro día, esperando el señor colectivo para venir acá, y me voy con esta reflexión.
0: A ver.
1: Una señora sentadita, una señora entre 60, 70 años, sentadita en un cordoncito, esperando el colectivo. Saca un caramelito, lo pela, papelito al piso.
0: No.
1: Sí. Y a metro y medio tenía el tachito de basura,
0: no,
1: aparte.
0: Señora, no. Eso no se hace, no.
1: La miré, no acusó recibo, la volví a mirar, no acusó recibo. Y yo dije, ¿qué hago? Me acerco y le digo, señora, se le cayó. Me acerco, tomo el papel.
0: Y lo tiro.
1: Y lo tiro y la miro así. Y no sabía que... Terminé no haciendo nada, vino el viento, se voló el papelito, mala mía. Claro. Pero a veces... reaccionar ante eso, a mí a veces me da como cierto...
0: Pudor.
1: No, pudor no, temor.
0: Ah, temor. Y
1: temor, claro. A la reacción de la otra persona.
2: Claro. Sí.
0: Déjame agregar, ya que traes este tan linda, esta anécdota tan interesante, que en Jujuy me llamó la atención lo ordenado y lo limpio que está todo.
1: Es no que
0: hay
1: depende,
0: ni un papelito en la ciudad, hablo en San
1: Si
0: Salvador.
1: Esa señora se hubiese levantado y lo hubiese tirado o lo hubiese guardado en la cartera... Es un papelito menos, y si cada uno hace eso,
2: claro,
1: no hay papelitos.
0: Y no hay mugre en la vereda.
1: Así es sencillo.
0: Un aplauso de Berenice.
1: Sí, que con esta hermosa reflexión.
0: Nos podemos ir, ¿eh?
1: Nosotros nos tenemos que quedar.
0: Nosotros nos tenemos que quedar, sí.
1: Hasta aquí 100% Nora, el lunes todo el ritual de la caña con ruda. Llegó el señor Mundo empapado.
0: Y está lloviendo, ¿verdad?
1: Empapado. Dios mío, todo despeinado, miren, todos los pelos revueltos, una locura.
2: Bueno, capaz que me quedo entonces.
1: Quédese.
2: Hasta que pase la lluvia, claro.
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1: Las 5 de la tarde en la República Argentina. Argentina y Corea del Sur firmaron un acuerdo para fortalecer la cooperación en minerales críticos. El informe de Liliana Arias.
2: Luego de la reunión bilateral que mantuvo el presidente Javier Milei con su par de Corea del Sur, Lee Jae-myung, se lleva adelante una nueva reunión ampliada de las delegaciones de los dos países. Además, en el Palacio San Martín, los cancilleres de la Argentina y de Corea del Sur firmaron un memorándum de entendimiento para profundizar la cooperación en minerales críticos, especialmente como el litio. Con este acuerdo se busca promover inversiones y proyectos conjuntos en exploración, extracción, procesamiento y refinamiento de minerales. También se busca ampliar el intercambio tecnológico y fortalecer las cadenas de suministro seguras y previsibles para la industria de baterías y tecnología avanzada, se informó oficialmente.
1: La información deportiva con Agustín Domper.
3: En River hay mucha expectativa por la situación de Franco Mastantuono y su posible regreso al club. El joven de 18 años, que no será tenido en cuenta por el Real Madrid para la próxima temporada, subió una foto a su cuenta de redes con la camiseta del millonario. Por ahora, el deseo del jugador es volver a préstamo al equipo que dirige Chacho Coudet.
1: El tránsito con Ernesto Arriaga.
4: Totalmente habilitado el paso Sobore hasta las 19 horas. Desde Villa Angostura o Hornos Chile, hoy van a pasar más de 80 camiones en ambos países. Por otra parte, el paso Pino Achado sigue cerrado al norte de Neuquén y el Pehuenche al sur de Mendoza. Aro Parque y Ezeiza operan con normalidad.
1: En Hachal, en donde nos escuchabas por AM1150, la temperatura es de 27 grados, con cielo despejado. Aquí en Buenos Aires, 23 grados 7 décimas, humedad 77%, cielo cubierto con lluvia.
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8: Buenas tardes a todo el equipo y la audiencia de Radio Nacional. La Secretaría de Agricultura, Ganadería y Pesca del Ministerio de Economía de la Nación ha informado que el Instituto Nacional de Semillas, INASE, aprobó una nueva normativa destinada a fortalecer el sistema Semilla Segura mediante la incorporación obligatoria de un sistema de monitoreo basado en captura de imágenes para las plantas dedicadas al deslinde de semillas de algodón. Esta medida establece, mediante la resolución 392/2026, que todos los establecimientos inscriptos como procesadores de semillas que desarrollen esta actividad deberán contar con un sistema de monitoreo integrado a la plataforma Semilla Segura, con el objetivo de reforzar la trazabilidad del proceso, optimizar las tareas de fiscalización y mejorar la eficiencia de los controles, favoreciendo la declaración de superficie algodonera en el Sistema de Información Simplificado Agrícola, SISA. Y además, este nuevo sistema contempla la instalación de cámaras en los accesos a las plantas y en los sectores donde se realiza el muestreo de semillas, permitiendo registrar el ingreso de los vehículos y el desarrollo de las operaciones. 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

0: viernes, bienvenidos, ¿cómo están? Segundo round hasta las 18.45, un abrazo grande para los que se suman a esta hora a Radio Nacional. Vienen del programa de Nora Brioso, hoy conducido por Carlita Ruiz, con toda la actualidad, con bueno, todo lo que hay también para entretenerse en una tarde de viernes, en las que en la ciudad de Buenos Aires y en el Gran Buenos Aires y en la provincia de Buenos Aires terminan las vacaciones de invierno. Bueno, las sonrisas de los chicos que van dirigiéndose ya a la vuelta a clases el día lunes. Paréntesis, recordemos que con una medida de fuerza anunciada en distintos puntos de la República Argentina, pero en definitiva la semana próxima será el volver a clases, y hay que decir que lo hacemos en un viernes que tiene absolutamente de todo a nivel climático en la República Argentina. Estaremos hablando de ello, recorriendo cada uno de los lugares de nuestro país con el análisis, por supuesto, de la meteorología y, por supuesto, también con el mensaje de cada uno de ustedes desde distintos puntos de nuestro país. Y por supuesto, abiertos a los mensajes, como decíamos, de los que sintonizan cada tarde Segundo Round, ocupándonos, por supuesto, de la actualidad en un ratito más con el análisis de lo que ha sido una semana, por cierto, muy intensa en materia política y económica, con este proyecto que ya ha ingresado, por lo menos formalmente, al Congreso Nacional a través de la Cámara de Diputados, de la reforma de la Carta Orgánica del Banco Central de la República Argentina. Semana en la que, claro, en un inicio también tuvimos por aquí en la ciudad de Buenos Aires la presencia de la titular del Fondo Monetario Internacional. Después de las 6 de la tarde estaremos hablando y haciendo un balance de lo que ha sucedido con Antonio Aracre, el ex economista, y que nos va a permitir también tener su mirada de lo que está sucediendo a nivel político y económico en nuestro país. Y en un rato más también haciendo referencia a lo que sucede en algunos lugares de la República Argentina en las que lo climático también genera complicaciones. Vamos a estar hablando de lo que acontece allí en la Ruta Nacional 40 en San Martín de los Andes con este derrumbe que complica el acceso a esta ciudad patagónica en momentos en donde hay actividad turística y en donde además hay una conexión importante allí. También, decíamos, Ruta de los Siete Lagos, por lo tanto también para la movilidad habitual de la gente de esta zona de la Patagonia Argentina. Y nos aproximamos a la Pachamama, así que también nos iremos al noroeste de nuestro país para tener la visión de lo que comienza a ser, bueno, este ritual con todo lo que significa, con, por supuesto, la impronta originaria y también con lo que, bueno, va sumando en cuanto a significaciones y actividades el 1 de agosto, que será justamente el día de mañana, pero al ser día hábil, hoy comienza de alguna manera la previa de lo que va a acontecer mañana. Y un ratito más, abordando una vez más y sin perder de vista lo que sucede en Venezuela, después de estos dos terremotos muy cruentos del último 24 de junio, también una nueva mirada de lo que sucede allí a partir de, bueno, lo que es trabajar ya en el inicio de una reconstrucción, con la mirada también en este caso de profesionales que hacen a la salud. Venimos abordando el tema, no lo descuidamos, así que en un ratito más la atención puesta en Venezuela y también, por supuesto, los que están fuera del país, en esta diáspora venezolana que sigue muy de cerca y que ahora le pone mucho esfuerzo y mucha voluntad y mucha ayuda de distintos lugares del mundo para justamente encarar esta etapa de reconstrucción. A las 5:09 de la tarde, saludo a Carlita Ruiz. ¿Cómo estamos? Buen viernes.
1: Buen viernes, Hernancito. ¿Cómo va? 23 grados 7 décimas en esta capital. Ahora algo nublado, pero por supuesto que continúa este alerta naranja, ¿sí? Por tormentas fuertes. Sí desapareció la lluvia de mañana a la mañana, solo lloverá durante la madrugada, pero para hoy se esperan tormentas fuertes, sobre todo hacia la noche, con posible caída de granizo y viento fuerte. Y vos hablabas acerca de la Ruta 40, sí. Y es importante compartir esta información que acaba de llegar. Vialidad Nacional restablece el tránsito en la Ruta Nacional 40 en Neuquén a la altura de Siete Lagos hoy hasta las 22 y mañana de 8 a 22. Esto lo vamos a volver a repetir, nos escuchan en todo el país y para aquellos que estén transitando, necesiten pasar por allí, sepan que lo podrán hacer hoy hasta las 22 o si no mañana de 8 a 22.
0: Recordemos que allí la caída de rocas, un derrumbe muy importante, directamente tapó el camino, por decirlo de una manera muy llana, y generó esta complicación muy importante, allí próximo al lago Lácar, en el ingreso a San Martín de los Andes. Así que actualizando, Carla, lo que sucede en esta zona de la provincia del Neuquén. Tenemos viento sonda, tenemos humedad, por supuesto viento sonda en zonas cordilleranas, la provincia de Mendoza, la provincia de San Juan, por lo menos el alerta que rige en ese sentido, también en el norte del país con complicaciones, en la zona central con lo que ya veníamos vislumbrando, que veníamos contando, venía contando Carla en la semana, esta humedad que, bueno, tiene que ver también con, bueno, ya la posibilidad de lluvias que se han dado, como venías diciendo, y también, como vos venías advirtiendo, un pronóstico bastante voluble, por llamarlo de alguna forma, ¿no?
1: Así es, y atención, lo vamos a estar repasando en un rato, hay alerta también en el sur de Paraná, ahí en el límite con la parte bajita de en el taquito de la bota de Santa Fe, del lado de Santa Fe y del lado de Paraná, y también en el centro de lo que es la provincia de Buenos Aires y también de la costa atlántica. Allí posible caída de granizo y tormentas fuertes, pero esto lo vamos a estar viendo en el transcurso del programa.
0: El señor Domper con todo el deporte. Si uno mira que prácticamente tenemos fútbol todos los días.
2: Continuado, sí.
0: Hoy nos encontramos con un viernes que misteriosamente no lo tiene.
1: Terrible.
0: Por lo menos en el caso de la primera división.
2: Exactamente, porque se jugó entre semana y porque ya mañana comienza una nueva fecha. Hay solamente primera B Metro y mañana vuelve la reina de este programa, que es la Primera Nacional.
0: Por supuesto.
1: Ay, pensé que tenía que venir mañana.
2: Obviamente. Bueno, no diga porque ya le ha tocado venir los sábados. Si quiere venir mañana la van a citar. Esperemos para más adelante.
1: No doy ideas.
2: Pero sí, hay muchas novedades. Además de que obviamente vamos a repasar las distintas fechas, tanto de Primera como de Primera Nacional. En la FIFA hay novedades de lo que hablábamos ayer, Ernie, tema FIFA. Renunció una persona muy importante cerca de Infantino, así que esto habla de una crisis total. Y después te voy a contar el nuevo refuerzo de River, que ya se hizo la revisión médica, y qué dijo Riquelme, después de lo que fue ayer, una clasificación angustiosa de Boca por penales con O'Higgins en Chile.
0: Con alto sufrimiento en los 90 minutos y después en la tanda de penales, y en un momento a los hinchas de Boca se les paralizó el corazón, sobre todo
2: cuando
0: vieron el penal de Aranda. El penal de Aranda, que
2: tremendo.
0: Bueno, que por supuesto es una de las joyas de Boca, pero que en ese momento generó controversia.
2: Errores de juvenil.
3: ¡Boca, la concha de tu madre!
2: Bueno, eso se escuchó en algún momento anoche, pero lo pudo sacar adelante el equipo del Vasco. Así que también voy a contar qué dijo Riquelme, que habló en Chile después de lo que fue la clasificación. Y Boca directamente se va a Rosario, porque hay muchos partidos continuados y juega el domingo frente a Newell's.
0: Totalmente, y estaremos hablando por supuesto de Boca, estaremos hablando por supuesto de River, como decía Sabus, en momentos en donde, bueno, hay bastante, ¿no? Y bastante
2: de
0: picante
2: se cierra
0: en los hinchas de Boca y de River. Claro, claro.
2: Entonces están todas las novedades relacionadas con ese tema, jugadores que llegan, jugadores que se van. Hay un jugador que se puede ir de Boca y hay otro que puede llegar a River, después le cuento.
0: Muy bien, en este 31 de julio, en el que saludamos a todos los Ignacios.
1: Claro
0: que sí, a los Nachos, porque es San Ignacio de Loyola. Así que, bueno, un abrazo grande para todos ellos, sintonizando segundo round a esta hora de la tarde, y también a toda la gente que tiene que ver con la siderurgia, con el acero en nuestro país. Es el día de la siderurgia en homenaje al general Sabio, así que un abrazo para toda la gente que se dedica a esta actividad. Nosotros separamos, y ya seguimos, y ya venimos con la primera entrevista de la tarde de este viernes aquí en Radio Nacional.
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0: Estamos en todo el país. 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Por sus senderos caminaron aborígenes de distintas etnias y aún hoy conservan creencias religiosas, ritos, fiestas, arte, música y técnicas agrícolas que son un patrimonio viviente. 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

0: 7 y 17 minutos en segundo round por Radio Nacional. Nos hemos propuesto, y ustedes lo saben, no olvidar y seguir abordando lo que sucede después de una tragedia, una catástrofe como la que ha sufrido y ha sentido profundamente el pueblo venezolano después de lo que sucedió el 24 de junio con este doble terremoto de 7,2, de 7,5 en la escala de Richter, que ha dejado oficialmente decimos más de 5.000 muertos, son 5.546 los fallecidos, de acuerdo a lo que ha informado el gobierno interino de Venezuela, desde ya que extraoficialmente se estima que son más las víctimas fatales, y por supuesto hay gente que lo ha perdido todo, gente que empieza lentamente el camino de reiniciar una vida, de la reconstrucción, que necesita muchísimo de la ayuda internacional. Están haciendo allí un gran trabajo organizaciones que en el terreno están dando una mano, que han hecho un gran aporte en lo que fue el rescate de personas que estaban entre los escombros, y también ahora en el abordaje de aquellos que, como decíamos, se han quedado sin vivienda, se han quedado sin su casa, sin su departamento, y que además, sumado esto a lo que ha significado esta diáspora de más de 8 millones de personas en los últimos años de Venezuela, bueno, claro, necesitan estrechar también los lazos con quienes están en el exterior. También los que están en el exterior buscan acercarse a aquellos familiares y amigos que están en una situación muy crítica, aquellas que sufrieron los dos terremotos allí en La Guaira y también en zonas de la capital Caracas. Bueno, esto forma parte también del abordaje desde distintas miradas. Hablábamos esta semana con la gente de Asomevenar, bien digo, de la Asociación de Médicos Venezolanos aquí en la República Argentina. Hoy vamos a charlar con María Pacheco, ya es psicóloga clínica, forma parte del comité técnico de la Asociación de Psicólogos Venezolanos en Argentina, hablamos de Psicoven, para justamente tener su mirada de lo que está sucediendo allí y cómo también es el trabajo, mucho sin duda, de los psicólogos que están aquí en la Argentina, de los que están, por supuesto, en Venezuela, de los que hacen también su aporte desde distintos lugares del mundo. Afortunadamente la tecnología da la posibilidad, a través de la virtualidad, también de tender la ayuda de la terapia por esa vía. Así que a esta hora la saludo entonces a ella. María Pacheco, un abrazo. Hernán Mundo, aquí en Radio Nacional, ¿cómo estás?
1: Hola, muy buenas tardes. ¿Cómo estás, Hernán? Gracias por la invitación.
0: Gracias a vos por atendernos y por tener tu palabra aquí en Radio Nacional. María, ¿por dónde se aborda? ¿Cuál es la mirada que tenés también como especialista en duelos, nada más y nada menos, después de una catástrofe de estas características?
1: Bueno, primero comentar que desde Psicoven estamos básicamente desde el primer día o segundo día, porque el primer día se armó todo lo que nosotros llamamos PAP, que son primeros auxilios psicológicos, lo voy a estar mencionando seguramente varias veces. Armamos un equipo de voluntarios, de psicólogos voluntarios que se sumaron a esta causa por la magnitud que fue todo esto, ¿no? En primera instancia, primeros auxilios, que fueron los primeros días que dimos, que, bueno, no simplemente lo dan los psicólogos, sino que, bueno, todas personas puede dar primeros auxilios psicológicos. Pero bueno, nosotros armamos nuestra contingencia de psicólogos que tenemos acá para abordar lo que fue esto desde el día 2. Y la verdad es que ha sido bastante la cantidad. Ahorita te puedo decir que hemos recibido 230 casos. Hemos atendido tanto a venezolanos que están en Venezuela y venezolanos que están en la Argentina y venezolanos que están en otras partes del mundo. Y para nosotros ha sido sorprendente. Los primeros días fueron abrumadores porque eran muchas las solicitudes. Hoy hemos venido bajando la cantidad de casos, pero no porque las personas ya están mejor, sino porque la psique empieza a entrar en otra fase, ¿no? La emergencia está el caos, ¿no? Lo que es el shock, mucha gente todavía está en esa fase de shock, de, bueno, se me remo, o sea, no es simplemente lo físico, ¿no? Que el terremoto te tumba la casa, te tumba todo, sino que emocionalmente también estás así. Y muchas personas en esa situación no les cae la ficha, como decimos acá, ¿no? Sino que es al pasar los días. Y bueno, lo hemos visto hoy por hoy, ¿qué pasa? Por tantos casos como el primer día, porque se está necesitando o desde otra instancia la atención, y esta atención ya no va desde un primeros auxilios, sino más de algo que va a llevar un poco más de tiempo.
0: María, sí. ¿Con qué te encontrás, con qué se encuentran como psicólogos? Vos lo contabas, distintas fases que va abordando justamente el tratamiento, o en todo caso la terapia con las personas que así lo necesitan, desde lo que fue efectivamente la catástrofe en sí, y ahora, bueno, lo que es el camino a iniciar una nueva vida, por llamarlo de alguna forma, reconstruirse. Pero aparece sin dudas, y esto es casi una obviedad, ¿no?, en una situación así, esto de no encontrar razones efectivas para vivir. Parece duro decirlo, pero veíamos la crónica de colegas que están trabajando allí, que señalan la necesidad efectivamente de la presencia de profesionales de la salud mental para trabajar este momento específico. En lo que es la clínica, ¿qué has observado? Seguramente hay cosas que de repente por tu actividad no te resultan tan sorprendentes, otras seguramente sí, porque cada caso, por supuesto, es único, ¿no?
1: Sí. Bueno, lo que venimos viendo, bueno, mucha desesperanza, mucha angustia, mucha ansiedad. Vemos mucha tristeza, porque no es solamente la pérdida de lo material, que mucha gente dirá, bueno, lo material se recupera, pero hay que también entender que en Venezuela comprarte, no sé, por dar un ejemplo, una licuadora, no te alcanza con lo que ganas en un mes, por ejemplo. Entonces, cada cosa que tú tienes o que perdiste tiene un valor más allá de lo económico, de cuándo me recupero, ¿no? ¿Cuándo va a pasar esto? Eso por un lado, ¿no? En el contexto social que se vive, que no es menos, ¿no? Y el también en otros aspectos psicológicos, el poder entender al otro de que mucha gente por lo menos no ha encontrado su familia, y esas personas no han podido dejar de buscar, porque siguen buscando. Es una realidad que por ahí no lo vemos, porque ya no nos está apareciendo en Instagram, pero la realidad es que todavía hay familiares buscando a su familia que está tapiada, y es una angustia. Esto no hace que la persona cierre o empiece a procesar su duelo, porque hasta que no lo encuentra, hasta que no lo vea, no va a poder como cerrar este capítulo, pero sí poder entrar de que, bueno, mi familiar efectivamente sí, ya se sabe que ya está muerto, pero hasta que no lo ves, o sea, como esa incertidumbre lo que a mí me calma es poderlo ver. Así, digamos, nada más, por lo menos voy a contar algo acá muy crudo, pero tenemos un caso donde la persona, lo que le dio tranquilidad fue ver solamente el pie de esa persona, y estaba muy seguro de que ese era su familiar, y eso fue lo que le dio la calma. Entonces, imagínate que el tan solamente ver una parte de tu cuerpo de aquel familiar que encontraste es lo que te puede dar calma. Entonces, nada, hay mucha incertidumbre todavía, de mucha desesperanza de lo que perdí, de mis familiares, del que no ha sido encontrado, lo que voy a hacer ahora, ¿qué va a ser de mi vida ahora, no? El sentido de la vida ahora, si bien el venezolano es muy conocido por ser una persona jocosa, sí. El humor nos salva, nos ha salvado en muchas ocasiones, nos sigue salvando, pero sí hay una realidad que para poder contrarrestar tanta tristeza que hay, ¿no? Colectiva, porque yo no estaba allá, pero bueno, lo que nos han comentado es el mismo ambiente de tristeza que se siente, es impresionante. Entonces, hemos visto como hay muchos episodios y sí que quiero remarcar algo que era algo que mencionabas, ¿no? Cuando se pierde el sentido de vida, realmente salen muchos factores y nosotros le pedimos tanto a la población, porque no es solamente el venezolano que está allá en La Guaira, sino estos familiares que por ahí están acá en Argentina, que bueno, no se pudieron despedir, que no han encontrado a su familia, que esto te lleva a la tristeza profunda, la desolación, buscar ayuda. Nosotros como organización estamos para eso, no solamente estamos atendiendo a las personas que están en Venezuela, sino a las personas también migrantes de Argentina y de otros países, para ser acompañados, ¿no? Para no quedarse callados, no están solos. Para eso estamos nosotros como organización, para acompañarlos.
0: María, nos estamos aproximando a las noticias de las 5:30. Quiero preguntarte precisamente por eso. ¿Cómo hace la gente que necesita ayuda, que necesita justamente tener el aporte y la mirada? ¿Qué actividades están haciendo? Y sobre todas las cosas, ¿cómo los encuentran ustedes en redes sociales o qué vías de comunicación tienen?
1: Bien, tenemos las redes sociales, que la principal es Instagram, psicoven.ar. Ahí está en nuestra bio, está el enlace, que es un formulario que se llena, tanto para las personas, como lo mencioné, que están en La Guaira, que están en Venezuela o que están acá en Argentina o en otros países, llenan el formulario y nosotros nos contactamos con esa persona para recibir. Ahorita lo que estamos haciendo es primeros auxilios psicológicos, digamos, es una sesión única. Uh-huh. Y bueno, nos estamos preparando también como organización a una segunda fase, ¿no? Porque esto no es solamente este momento de emergencia, apenas tenemos un mes y nosotros estimamos que esto va a ser para varios meses, ¿no? Entonces nos estamos preparando como organización para una segunda fase de otros tipos de atención, una atención un poco más sostenida en el tiempo. Y bueno, y recordando que los psicólogos que están ahorita atendiendo, que son 70 profesionales voluntarios que tenemos, están así, de voluntarios. Entonces, bueno, mantener esto en el tiempo, la verdad que para nosotros como organización es un reto, pero bueno, todos estamos en la disposición para ayudar a nuestros hermanos venezolanos.
0: La licenciada María Pacheco, psicóloga clínica, integrante del Comité Técnico de la Asociación de Psicólogos y Psicólogas Venezolanas aquí en la República Argentina, mil gracias por esta comunicación, no será la última, seguiremos charlando porque, como vos lo has dicho, hay mucho por hacer y por supuesto mucho también por ayudar, y también a través del aire, a través del micrófono, a través de darle visibilidad, también hacemos nuestro humilde aporte aquí en el programa. Te mandamos un abrazo y gracias.
1: Muchas gracias a ustedes. Hasta
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3: 5:32 en la República Argentina. El presidente Javier Milei recibió las cartas credenciales del representante del Papa en Argentina, el informe de Lilian Arias.
4: Acompañado por el canciller Pablo Kirchner, el presidente Javier Milei encabezó en el Salón Blanco de Casa Rosada la ceremonia de presentación de tres cartas credenciales. Se trata de la embajadora de la República Federal de Alemania, Catalina Kuchar, el embajador de la República de Corea del Sur, Lee Chong-wai, y también del nuncio apostólico, Michelle Wallace-Banash.
3: Donación de órganos en Esquel, el informe de Rocío Dabel.
5: El Hospital Zonal de Esquel realizó dos nuevos operativos de donación de órganos durante este mes de julio. Los procedimientos se efectuaron a través del Programa Provincial de Procuración y Trasplante que impulsa Cucay Chubut y permitieron que 7 personas que se encontraban en lista de espera accedieran a un trasplante de riñón, hígado y córneas.
3: Acuerdo entre Hamas e Israel. A través de redes sociales, el presidente Donald Trump afirmó que el acuerdo establece un desarme de Hamas y otros grupos armados y la retirada de Israel de territorio palestino. Dos altos mandos del movimiento islamita palestino confirmaron el acuerdo. En la ciudad de Buenos Aires, la temperatura es de 23 grados 7 décimas, humedad 77%, cielo cubierto.
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0: 35 minutos pasaron de las 5 de la tarde en este viernes que tiene de todo, que ha tenido sol, que tiene llovizna, que tiene por momentos lluvia más fuerte, absolutamente de todo. Pero y aparte en un manto de humedad, una especie de abrigo de humedad, sí. Por lo menos en zona de ciudad, de provincia de Buenos Aires, también en todo el centro del país, en un ratito más todo el detalle.
1: Así es.
0: Carlita ahora con toda la información de un viernes en donde también hay que hablar del tránsito.
1: Así es, presta atención, por favor, atención, conductores, desde las 22 de hoy, desde las 10 de la noche de hoy, el Paseo del Bajo podrá ser utilizado por vehículos livianos durante todo el fin de semana. Ojo, motos no, ¿sí? Vehículos livianos. El lunes a las 5 de la mañana vuelve al régimen exclusivo para tránsito pesado, ¿sí? Y por otro lado, si sos usuario de la línea E de subterráneos, desde el lunes 3 de agosto, sí señora, sí señor, mañana comienza agosto.
0: Sí.
1: Desde el lunes 3 de agosto, la estación General Urquiza, insisto, de la línea E, se cierra. ¿Por cuánto tiempo? Vaya a saber. Por obras de renovación. Mientras tanto, Tribunales de la D sigue cerrada.
0: Claro que sí. Sí, bueno, si cierra una estación, probablemente, como veníamos diciendo, el promedio es de aproximadamente 180 días.
1: Son un montón.
0: Aproximadamente 6 meses lo que duran las obras, así que a tener en cuenta, mañana comienza agosto, y si mañana comienza agosto, también hay que hablar, hablamos de colectivo, de trenes, de subte, de peaje, todo con modificación, ¿eh? Sí, claro, modificación tarifaria, así que vayan cargando también aquellos que usan la tarjeta SUBE, por supuesto, en el caso del colectivo. Hay, por supuesto, otros medios de pago. En el caso del tren, boleto mínimo que sube de 380 a 420 pesos. Hablamos de primera sección, segunda sección a 586 pesos. Eso en cuanto a los servicios que vinculan a la ciudad de Gran Buenos Aires por el lado ferroviario. Boleto mínimo de colectivos pasa a costar 852 pesos con 90, o sea, un aumento de casi el 4%. Estamos hablando del boleto mínimo, por lo tanto, del que recorre 3 kilómetros nada más.
1: Que es en general el menos usado.
0: El menos usado, 947, el de 3 a 6 kilómetros, 1.020 pesos el recorrido de 6 a 12 kilómetros. Hablamos de Ciudad de Buenos Aires. Seguramente nos escuchan en otros puntos de la República Argentina, como siempre decimos, en donde los valores son bastante superiores, con cifras que están entre los 1.500, 1.800, 2.000 y más de 2.000 pesos también. Y en el caso del subte, también con modificaciones a partir de mañana, a partir de mañana, porque el subte, viajar en subte, pasa de 1.621 pesos a 1.684, por supuesto, siempre con la SUBE registrada.
1: Obviamente,
0: quien, no tiene la SUBE registrada, paga realmente una cifra mucho más importante, 2.541 pesos. Vamos a estar hablando de estos incrementos que rigen, no solamente en el transporte, a partir de mañana, primero de agosto.
1: Una información para mañana. Mañana en la Plaza Roque Sáenz Peña del barrio Villa General Mitre, más conocida como la Plaza de Papo, ¿sí? La que está allí en Juan B. Justo y Boyacá.
0: Sí.
1: Había una actividad programada para los más pequeños, juego, creatividad, encuentro. Ha sido suspendida esta actividad, te avisamos, para que no vayas por las inclemencias climáticas, ¿sí? Así que la actividad de mañana a las 2:30 de la tarde en la Plaza de Papo, si sos del barrio y la conoces así, está suspendida, hasta nuevo aviso.
0: Muy bien, el señor Domper con todo el deporte a esta hora de la tarde.
2: Bueno, Ernie, habíamos anticipado lo de la FIFA. Hoy renunció Carlos Cordeiro, uno de los asesores principales de Gianni Infantino, y no solamente que se fue, sino que difundió una carta brindando sus argumentos de la salida. Por ejemplo, agregó: como asesor principal del presidente de la FIFA y aficionado del fútbol, no puedo quedarme de brazos cruzados mientras la FIFA considera vender una participación en la Copa Mundial. Quiero dejarlo claro, no tuve ninguna participación en esta propuesta y me opongo a ella de forma inequívoca. Es un mal acuerdo para las federaciones miembros de la FIFA, un mal acuerdo para el fútbol y un mal acuerdo para el futuro a largo plazo de este deporte. Así que evidentemente esta polémica lo superó Infantino, la acaba de renunciar uno de sus asesores, y también se bajó la Federación Asiática. Ayer había sido la UEFA, después la CONCACAF, y ahora la Asiática, es decir, es inviable que esta propuesta continúe por buen término. Hoy hablamos con un colega español que nos decía, bueno, un poco yo coincido, ¿no? Hay que también saber leer entre líneas. Para el próximo Mundial falta mucho. El año que viene es el Mundial Femenino, que también entraría, pero me parece que acá le están marcando la cancha a Infantino, ¿no? Y seguramente de acá a unos meses esta propuesta quede en el olvido, por lo menos por un tiempo.
0: Bueno, claro, veremos cómo se recomponen, ¿no? Las partes a partir de una propuesta que ha generado más rechazos que apoyo, claramente.
2: Sí, totalmente, totalmente. Evidentemente no fue bien visto esta propuesta de vender un 20 o un 30% de los derechos comerciales.
0: Muy bien, nos preparamos para un fin de semana de mucha acción, por supuesto, futbolísticamente hablando. Desde ya lo más importante, por la atención y porque siempre concita mayor seguimiento, por tener las mayores hinchadas de la República Argentina. Hablamos de River y de Boca, con partidos día domingo.
2: Exactamente, juega Boca en Rosario a las 17 frente a 9 y después pegadito contra Central, los dos rosarinos enfrentando a Boca y a River. River va a recibir a Central en el Monumental. Y mañana un partido interesante a las 18 en Barrio Alberdi, Belgrano Argentino.
0: Sí, claro.
2: El campeón recibe a uno de los equipos que ganó los dos partidos, el Bicho, y que ya se han cruzado en semifinales el otro día. El último campeonato los ha enfrentado en semifinales, después Belgrano fue campeón. 80.000 socios, hoy me contaba Romero desde Córdoba, que ha sumado Belgrano en total después del gran campeonato. Y mañana tenés 15:30 en Río Cuarto, Estudiantes Banfield, en Mendoza el Lobo frente a Unión de Santa Fe, Lobo mendocino. Y mañana también 18 horas Estudiantes en La Plata Defensa, y va a ser partido de Nacional del Fútbol Show Racing Tigre, el equipo de Bolboda, mañana de local 20:30, y el domingo, como decíamos, Newell's Old Boys Boca, también transmisión del Fútbol Show en Rosario, y a las 19:15 va a estar jugando River en el Monumental con transmisión de Radio Nacional a través del Fútbol Show. También el domingo 14:30 en Mar del Plata, Aldo Civi Gimnasia con hinchas del Lobo, 3.000 hinchas y socios del Lobo van a Mar del Plata al partido frente al Aldo Civi. 14:30, un duelo. ¿Quién dirigirá? Riestra Barracas, ¿no? Va a ser complicado.
0: ¿Qué partido ese,
2: sí,
0: no?
2: Riestra Barracas va a ser partido del domingo a la tarde. Y 21:30 del domingo, Lanús Instituto cerrando la jornada dominical.
0: Bueno, decíamos, meteorológicamente hablando, pasa absolutamente de todo.
1: De todo.
0: Hace un rato, tornado en la ciudad de San Genaro, en la provincia de Santa Fe. Y hace un rato, arcoíris en Aluminé, en la provincia del Neuquén. Aquí en la ciudad de Buenos Aires, como decíamos, creo que en 20 minutos durante la mañana tuvimos sol, lluvia, cielo nublado, no vi arcoíris.
1: No, arcoíris no.
0: Pero sí, también tuvimos alguna oscilación en la temperatura, y hasta ahora tenemos una temperatura
1: 23 grados 7 décimas la temperatura actual. 24, mira, actualizó. Opa. 24 grados, 7 décimas, 77 el porcentaje de humedad, viento del norte, lo cual lo hace más pesado, y baja presión, 998 hectopascales decimal 9, porque bueno, hay pronóstico de lluvia. Yo hoy más temprano contaba que de Avenida de Mayo para acá, son 6 cuadras, nublado, llovizna, sol pleno, sin lluvia, sol con llovizna, nublado, tormenta, que me tuve que meter en un negocio porque no se podía caminar. Todo eso en 6 cuadras.
0: ¿Los oyentes se comunican al...?
1: Sí, al 113-870-7485. Saludamos a Tahir, que está allí en San Pablo, fiel. Dice, tengan cuidado con la lluvia, y nos desea un buen fin de semana.
0: Nosotros separamos y ya nos metemos de lleno en lo que es el análisis en detalle, de los que saben de meteorología,
1: claro que sí,
0: para saber lo que está sucediendo a nivel país y qué se puede venir también para próximos meses con algunas alertas y algunas informaciones con ya el carácter de, bueno, advertencia de organismos técnicos sobre justamente las precipitaciones que van a ser importantes, muy considerables en alguna zona de la República Argentina de cara a la primavera-verano. Ya seguimos con más Segundo Round.
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0: 17:46 minutos, segundo round por Radio Nacional. Decíamos, por supuesto, más allá de nuestra mirada, en este caso como ciudadanos, como periodistas, como personas que transitan la calle, pero necesitamos obviamente de la mirada científica de aquellos que efectivamente siguen y entienden de la cuestión meteorológica. Cindy Fernández es meteoróloga, integra Meteorred. Cindy, ¿cómo estamos? Buenas tardes.
1: ¿Qué tal? ¿Cómo están? Muy buenas tardes para todos.
0: ¿Cómo andamos? Yo no sé sinceramente por dónde arrancar con la meteorología, porque miro el país y hay absolutamente de todo, absolutamente de todo. Por supuesto, sí. Si te parece, comenzamos por la zona centro, que tiene esta situación de temperatura. Bueno, aquí estamos con 24 grados, casi en, no diría musculosa, pero en remera, y también con, bueno, estas lluvias que vienen, que van. ¿Qué es lo que estamos atravesando?
1: Bueno, si me dejás voy a hacer un resumen rápido de todo lo que está ocurriendo en el país.
0: Por favor.
1: Un viernes bastante complicado y complejo con un montón de fenómenos meteorológicos. A ver, en líneas generales lo que estamos teniendo es un ingreso de una masa de aire muy cálida y muy húmeda a todo el norte y el centro de Argentina. Esta masa de aire es tan cálida y tan húmeda que está dejando valores de temperaturas que no son propios del mes de julio-agosto. De hecho, en el norte argentino los valores de temperatura están entre los 32 y los 34 grados. Acá nomás, en el sur de Santa Fe, estábamos casi en 30 grados hace un ratito, y en el área metropolitana estamos teniendo temperaturas entre los 24 y los 26 grados, ¿sí? Y además, mucha humedad que se está concentrando cada vez más en toda la región. Por otro lado, desde el lado patagónico está avanzando un frente frío bastante marcado. No trae aire muy muy frío, pero es un frente que realmente genera una discontinuidad en las masas de aire, y entonces este contraste, cuando se van encontrando estas dos masas de aire, la cálida y húmeda, con este frente frío, bueno, se espera que se desarrollen y se generalicen tormentas bastante fuertes o severas, porque la atmósfera está realmente cargada de humedad, con mucha inestabilidad, y entonces están las condiciones para que las tormentas adquieran severidad. ¿Sí? Lo que va a estar pasando, parte de lo que ya está ocurriendo, pero también lo que va a pasar en las próximas horas, porque ahora con este ingreso de masa de aire cálido ya se están desarrollando algunas tormentas puntuales sobre el sur del litoral, está devolviendo del sur de Santa Fe, Entre Ríos, y también gran parte de la provincia de Buenos Aires. De hecho, estas tormentas fuertes o severas ya están ocurriendo, pero se están dando de manera puntuales y aisladas. Por eso tenemos chaparrón, mejora, chaparrón, mejora, chaparrón, mejora, y venimos así. Pero algunas de estas tormentas ya están sí fuertes. De hecho, hay algunos sectores donde se ha registrado caída de granizo, por ahora pequeño, e incluso hace un ratito en el sur de Santa Fe, en la localidad de San Genaro, las tormentas fueron tan severas que también generaron un tornado. Hablan en redes sociales un montón de este fenómeno. ¿Sí? Todas estas condiciones para que se sigan generando fenómenos de intensidad como granizo, tornados, rachas de viento intensas y lluvias torrenciales están dadas para el resto del día de hoy. Por eso se mantiene una alerta de nivel naranja por el Servicio Meteorológico Nacional. Estas tormentas, sí, eso justo te iba a decir. Estas tormentas intensas al hasta la madrugada del sábado. Lo más intenso se espera para ahora la noche, es decir, entre las 6 de la tarde y las 12 de la noche, que es cuando rige la alerta de nivel naranja. ¿Sí? Ese es el periodo, la ventana, por decirlo de alguna manera, donde se prevén los fenómenos más intensos. Pero eso no quiere decir que antes o después no podamos tener, porque hay alertas de

0: está muy linda la situación en esa zona, a pesar de que no tienen tormentas. Y si nos vamos hacia el oeste de Argentina, también hay muchísimo viento y sonda. Toda la cordillera, desde Mendoza hasta Jujuy, está siendo afectada por vientos muy intensos en altura, con ráfagas que, por ejemplo, en zona cordillerana de La Rioja, Catamarca, pueden llegar a 150 kilómetros por hora en la tarde de hoy. Y además, en zonas más bajas de, por ejemplo, San Juan, La Rioja, Catamarca, incluso en partes de Mendoza, ahora está soplando el sonda muy fuerte, que genera una sequedad del aire bastante intensa. Por ejemplo, en la ciudad de Mendoza capital, ahora la temperatura es de 27 grados, pero con una humedad relativa de solamente el 5%. No hay casi nada de humedad en el aire. Estas son condiciones, bueno, y ráfagas de viento fuertes de 40 a 50 kilómetros por hora, incluso en algunos sectores mayor. Estas condiciones, además de generar algunos problemas de salud y reducción de visibilidad por todo el polvo que levantan, sí, también son condiciones muy favorables para la aparición de incendios. Entonces es una situación muy crítica, donde están todos muy atentos, porque a cualquier chispita que se genera, eso genera un incendio que, debido a las ráfagas, es incontrolable, ¿sí? Bueno, esto está ocurriendo en todo el oeste argentino.
1: Totalmente, veíamos de hecho algunas publicaciones de justamente lo que sucede en Mendoza y en San Juan, con algunos daños efectivamente producto de los vientos, del viento sonda en particular. De hecho, Mendoza y San Juan han suspendido las clases, esto claro, se conoció, sí, anoche, sí, sí, para evitar justamente mayor movimiento por este viento que trae como mucho polvo en suspensión, ¿no? Mucha tierra también.
0: Exacto.
1: Y claro que sí, y como vos decías, con esta bajísima humedad, la gente está de repente acostumbrada, pero siempre necesita de las alertas para efectivamente, bueno, si en caso de no tener necesidad de salir, no hacerlo, ¿no?
0: Exacto, sí, sí, lo importante en este tipo de situaciones, sobre todo cuando hay una alerta naranja, es entender que cuando la alerta pasa a nivel naranja, quiere decir que los fenómenos meteorológicos, además de producir daños al ambiente, a los bienes, son peligrosos para la vida. Uh-huh. Y hoy, por ejemplo, por estas tormentas que estamos teniendo acá en la Franja Central, o incluso por el sonda y los vientos intensos de la cordillera, se han emitido alerta de nivel naranja. Eso quiere decir que hay peligro para la vida humana. Por eso, en este tipo de situaciones, sobre todo, es muy importante que la gente no se exponga a los fenómenos meteorológicos. No salir si no es extremadamente necesario. En el caso de las tormentas, bueno, mientras que el cielo esté medio despejado, aprovechemos, pero donde vemos que el cielo se oscurece, no nos agarremos, y enseguida buscar refugio. Bueno, nada, por eso también muchos gobiernos acatan las alertas meteorológicas y toman estas medidas que, como vos mencionabas recién, la suspensión de las clases o de todas las actividades públicas.
1: Cindy, te llevo a otro rincón de la República Argentina, donde Radio Nacional tiene mucha escucha, muchos oyentes, por supuesto en zonas patagónicas, la Patagonia Andina, y con temperaturas que han sido extremas en los últimos días. Por ejemplo, si hablamos de Santa Cruz, con mínimas que llegaron a estar, hablábamos de 15, de 20, 25 grados bajo cero en el caso de Santa Cruz. ¿Qué esperan, qué están viviendo y qué esperan para próximos días?
0: Bueno, mirá, el extremo sur argentino está haciendo algo que creo que el resto del territorio nacional se desligó un poco, porque el frío extremo que se está viviendo en Patagonia durante este mes de julio pocas veces se ha visto. Hay sectores de Santa Cruz que son, hasta el día de hoy, alrededor de 12 o 13 días consecutivos con olas de frío. Y no fue una de frío donde los umbrales para olas de frío se superaron ahí por algunas décimas. No, se superaban por más de 10 grados, ¿sí?, los umbrales de ola de frío. Vos recién mencionabas, la ciudad del Calafate, creo que recién hoy llegó a los 0 grados y hacía casi 15 días, o si no me arriesgo a más cantidad de días, que no tenía un valor de temperatura positivo. Sí, entonces el frío es realmente muy extremo. Hoy este frío ha aflojado un poco en la zona y se espera que en las próximas jornadas se mantengan las condiciones frías, pero ya levemente por debajo de lo normal, no con un frío tan extremo. Pero bueno, van a seguir, al menos por algunas jornadas más, las nevadas intermitentes. De hecho, hoy, por ejemplo, Santa Cruz sigue con alerta por nevadas. Ya mañana el alerta por nevadas cesa, si bien puede haber alguna nevada, ya va a ser mucho más aislada y se espera un mejoramiento de las condiciones meteorológicas. Pero no así en la cordillera del norte patagónico, donde vamos a seguir teniendo nevadas, incluso este fin de semana.
1: Cindy Fernández, meteoróloga, integrante de Meteorreda, bien digo, y por supuesto, dando cuenta, haciendo un repaso muy detallado de lo que sucede en toda la República Argentina con esta variedad de situaciones que se dan en un viernes, por cierto, muy intenso. Un abrazo grande.
0: Un saludo grande, hasta luego.

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0: 17:58 minutos, nos acercamos, nos aproximamos a las 18, momento de noticias aquí en Radio Nacional, pero antes, Carlita, con todo lo que hay que saber, después de lo que fue este repaso de Cindy Fernández en materia meteorológica, ¿qué sucede aquí en la Ciudad de Buenos Aires?
1: Así es, la temperatura está allí, en 24 grados, ahora cerca de las 6 seguramente va a actualizar, 77 el porcentaje de humedad, persiste esta alerta naranja para esta noche por tormentas fuertes, posible caída de granizo. Como dijo Cindy, si no tenés que salir, evítalo, no salgas, quédate adentro, insisto, sacá las cosas que puedan estar sueltas en el balcón, aprovechá ahora si es que no está lloviendo, ojo con los cables, ¿sí? Tené cuidado a todas estas cosas que uno por ahí no le da bolilla y después pasan cosas. Te recuerdo que si hablamos de los subtes, la línea E, a partir del lunes, la estación Urquiza, la estación General Urquiza, permanecerá cerrada por obras. Así que bueno, veremos cuando lo abren.
0: Muy bien.
1: Y recordar que la B de Bueno, la que va por Corrientes, hoy y mañana opera con horario extendido, ¿no? Como todos los fines de semana.
0: Muy bien, ¿de qué vamos a hablar de deporte después de las 6 de la tarde con el señor Domper?
2: ¿Qué jugador llegó a River y quién podría venir, y además de la Primera Nacional?
0: Pendiente, por supuesto, los hinchas de River y, por supuesto, aquellos que siguen la primera categoría del fútbol de ascenso en nuestro país. Ahora, momento de informarnos en Radio Nacional.
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4: Las 6 de la tarde en la República Argentina. Nuevo proyecto RIGI, el informe de Lilian Arias.
5: El presidente Javier Milei recibió al CEO de Pampa Energía, Marcelo Mindlin, quien le presentó el proyecto aprobado por el Comité Evaluador del RIGI. Es para la construcción de una nueva planta de producción de urea. La inversión prevista asciende a 2.700 millones de dólares. Durante la etapa de construcción, el proyecto generará más de 3.500 puestos de trabajo entre directos e indirectos, se informó oficialmente. Una vez en operación, la planta empleará alrededor de 300 personas y producirá 2.100 millones de toneladas anuales de urea.
4: La información deportiva con Agustín Domper.
6: Jornada de la Primera B Metropolitana, es final hace instantes en Sarandí. Arsenal igualó 1-1 frente a Brown de Adrogué y quedó en lo más alto de la tabla. Y hoy a las 20 en el Bajo Belgrano, Excursionistas recibe a Deportivo Armenio.
4: La información del tránsito con Ernesto Arriaga.
7: La ruta 5 totalmente habilitada desde Luján hasta La Pampa con muchos camiones, por favor, precaución. La ruta 22, Bahía Blanca, Chipoleti, Río Negro y Neuquén Capital habilitada hacia Zapala. Recordemos que el paso Pino Hachado está totalmente cerrado en Neuquén a Chile. Más de 600 camiones esperan la apertura.
4: En Islas Malvinas, en donde nos escuchás por AM780, la temperatura es de 3 grados con cielo nublado. Aquí en Buenos Aires, 23 grados, humedad 80%, cielo nublado.
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0: Ron en este día viernes 31 de julio, con buena música como siempre. Berenice Vieto allí en el control, por supuesto el señor Pato Yulce comandando el barco hasta las 7 menos cuarto, y también por allí Pato Brañero en la producción. Nosotros esperando lo que es el primero de agosto, que es el día en el que homenajeamos, rendimos homenaje justamente a la Madre Tierra, a la Pachamama. ¿Hay ritual o no hay ritual en este equipo para mañana?
1: Yo tenía ganas, pero después me dio fiaca. Una vez lo hice en la maceta. Sí. Es lindo, pero bueno, veremos. Falta la caña.
0: A las 12 de la noche, ruda, mañana.
1: Falta todo.
2: Bueno, pero... Yo por lo menos me voy a tomar un vino hoy. No sé si tiene algo que ver, pero es parte de la Pachamama.
1: Tirale un poquito una maceta.
0: Yo observo, por supuesto, sin perder el respeto, sin dejar de dimensionar el respeto por la fecha, que hay gente que también lo aprovecha para ir por el camino alcohólico,
2: y ¿no? Sí, claramente, claro, ¿no?
1: Sí. Acá, en vez de beber un traguito pequeñito, le da media botella de caña, sí, y
2: como
1: eso.
2: Como primera medida, lo vamos a pasar el lunes, el lunes por la tarde lo vamos a hacer aquí en vivo en el programa de Nora, porque hay que el dato está bueno, Erri, decirlo que es durante todo agosto, no es que tiene que ser de mañana.
0: Está bien, está muy bien, tiene razón.
2: Si lo haces la semana que viene no pasa nada, porque claro, hay que conocer, sí, conseguir la caña.
0: Hay distintas formas, están los tres sorbos, están los siete sorbos, sí. Bueno...
1: agarrarte la botella y darle.
0: ¡Bam! Exactamente, tal cual. Sí, claro. Pero hay gente que es persistente. Sí. A ver, por supuesto, siempre en el noroeste argentino tiene más, sí, tiene más hincapié. Pero ha llegado en los últimos años y se ha hecho más, sí, presente aquí en Ciudad y Gran Buenos Aires.
1: Al principio se daba. A ver. Yo lo comentaba y se daba mucho en las radios. No sé por qué, acá en esta capital, ¿no? Sí. Se daba mucho en las radios. Cuando yo lo contaba, que no, que hicimos esto y qué sé yo, ¿qué? ¿De qué? ¿Cómo? Sí. Sí. Bueno, ahora ya está más popularizado.
2: Y yo te agrego que vine del norte y en una de las excursiones en el Tren Solar lo contaban. Allí arranca mañana, pero dura todo el mes, ¿eh? Y entre otras cosas, o otros actos, mejor dicho... el más habitual es abrir un pozo en la tierra.
1: Nos claro.
2: Contaban que el pozo en la
1: hoy
2: tierra.
1: Hoy Alejandra Bejarano desde Jujuy nos contaba eso.
2: Claro, y vos quedás arrodillado, como contaba muy bien Alejandra, arrodillado frente a este pozo, que en realidad no se le dice pozo tampoco, en la tierra. Y bueno, ahí van las ofrendas, las comidas, las bebidas. Y
1: claro, creo que se llama hacer una boca, pero que quien no lo tiene, no tiene un pedazo de tierra, un campo, un fondo, lo puede hacer en una maceta.
2: Sí, la boca madre de la tierra. Y además, nos contaban, allí en Jujuy, obviamente los lugareños, que entre ellos, cuando están haciendo el ritual y a alguien se le escapa utilizar la palabra pozo, hay como una prenda. Y la prenda es un chupito de alcohol.
1: ¡Apa! Hay algunos que dicen pozo.
0: Claro, bueno, invitamos a los oyentes a que nos cuenten si efectivamente también lo harán mañana, lo harán pasado mañana, lo harán durante el mes de agosto, por supuesto el ritual de la Pachamama también referido justamente a la madre tierra. Nosotros a las 6 y 7 minutos ahora dialogamos y le damos la bienvenida aquí a Segundo Round por Radio Nacional, Antonio Aracre, él es economista. Antonio, Hernán Mundo aquí en Radio Nacional, ¿cómo va?
3: Hola, buenas tardes, Hernán, ¿cómo estás?
0: ¿Cómo estás? Bien. Bueno, Antonio, ha pasado absolutamente de todo, una semana muy intensa, ¿no? Desde el punto de vista político y económico. Comenzamos con tu mirada de lo que significó, bueno, una visita muy particular, porque además también se dio en un marco distinto a lo habitual. Hablamos de la presencia aquí de Cristalina Georgieva, directora gerente del Fondo Monetario Internacional, que además fue parte, nada más y nada menos, que de una reunión de gabinete en Casa Rosada.
3: Sí, bueno, la reunión con Cristalina fue muy importante por el respaldo que significa en un, te diría, periodo ya casi preelectoral, aunque parezca increíble tanto tiempo antes, pero así somos los argentinos. Recibir esa visita, escucharla decir Argentina está lista para salir a los mercados internacionales de crédito, elogiar las reformas estructurales, la evolución de la macroeconomía, destacar también algunos pendientes como el crecimiento más parejo de los distintos sectores económicos, los más vinculados al mercado interno, que están más rezagados respecto a las exportaciones. Es decir, todos aspectos que los que estamos acá en la diaria conocemos, pero dichos por la número uno del Fondo Monetario Internacional adquieren otra magnitud, así que creo que fue un balance muy positivo. Después ella fue a Vaca Muerta, nada menos que el lugar de donde provienen, y van a seguir viniendo las mayores exportaciones de Argentina en los próximos 20 años, con lo cual también es un espaldarazo importante para YPF, ¿no? Que es una insignia en lo que se refiere a energía y gas en la Argentina hacia futuro.
0: Ha ingresado formalmente ya al Congreso Nacional a través de la Cámara de Diputados el proyecto de ley de reforma de la Carta Orgánica del Banco Central para que a partir de la semana próxima empiece el camino de las comisiones y, de acuerdo al objetivo del gobierno, tenga pronto tratamiento. Por supuesto que empezará la negociación con bloques que, en principio, muestra un espíritu de acompañar esta iniciativa del gobierno, que, según nos decían hoy en Casa Rosada, de cara a lo que es el segundo semestre en materia económica, es la norma más importante. ¿Cómo viste el mensaje del presidente ayer en Cadena Nacional y qué esperás del debate en el ámbito del Parlamento?
3: Mira, la Cadena Nacional de ayer fue una propuesta de reformas estructurales probablemente de las más relevantes de este periodo de gobierno del presidente Milei, no solo por la reforma de la Carta Orgánica del Banco Central, sino también por lo que propone en materia de Ley de Mercado de Capitales y Ley del Mercado de Seguros, que son dos elementos que vienen con una carga burocrática y una antigüedad en las regulaciones que tienen incorporadas, que ralentizan enormemente la dinámica de esos instrumentos que permiten justamente a los ahorristas viabilizar ahorros y que esos ahorros se conviertan en crédito para los sectores productivos, que hoy es lo que más escasea en la Argentina. Pero volviendo al plato fuerte de la cadena de ayer, que fue la reforma a la Carta Orgánica del Central, te diría que es muy importante porque lo que le explicó en un lenguaje, como siempre hace el presidente, muy llano al público masivo, es que lo que él está tratando de hacer con estas reformas, donde impide a futuro que se emita dinero para financiar a los próximos gobiernos, donde pone un grillete para que cuando se acabe el presupuesto no pueda seguir el Estado funcionando, por lo menos las cosas que no son esenciales, y sobre todo en darle estabilidad e independencia del área política a los gestores, a la dirigencia del Banco Central, lo que le permite explicar a la gente es, mira, te vienen estafando hace 30 años con 12 trillones por ciento de inflación. Es tan grande el número que hasta me confundo dos veces. 12 trillones por ciento. Es tanto lo que te vienen estafando que si no solucionamos esto como lo estamos haciendo, pero no lo aseguramos o no lo blindamos a futuro, te van a seguir estafando. Y esto es lo que no permite mejorar tu calidad de vida y tus ingresos disponibles. Los argentinos no tenemos ninguna chance de mejorar nuestros ingresos de manera real sin que la inflación baje. Cuando la inflación sube, siempre llegas tarde, siempre llegas después que la inflación en tu sueldo. Cuando la inflación baja, tenés una posibilidad concreta de que tus ingresos empiecen a mejorar.
0: Antonio, ya ha habido respuestas, bueno, efectivamente, de funcionarios que estuvieron en el Banco Central en épocas que precisamente el presidente cuestionó ayer en su cadena nacional. Te leo la respuesta que hubo hoy por parte de Mercedes Marcó del Pont, que dijo que lo que el presidente llama robo fue desendeudamiento. Dijo que una de las funciones del Banco Central es precisamente emitir dinero y que no hubo estafa alguna. ¿Pensás que este debate también se puede reavivar cuando, bueno, evidentemente todas las bancadas también se pronuncien en el ámbito del Congreso al tratar la reforma de la Carta Orgánica? ¿Y cuál es tu impresión de este tipo de declaraciones?
3: Bueno, es lógico que Marcó del Pont declare eso. Ella es parte de un movimiento que es el kirchnerismo, que se ha dedicado en los últimos 20 años justamente a emitir dinero para financiar el déficit fiscal y el gasto público, con lo cual es coherente, no la puedo criticar por eso. Lo que yo espero es que las bancadas no kirchneristas, incluso parte del peronismo más tradicional del interior del país, acompañen estas reformas porque apuesten a un país más serio, a un país que definitivamente deje atrás tradiciones políticas que nos esquilmaron a todos los argentinos en nuestra capacidad de ahorro y en nuestra moneda, ¿no?
0: Antonio, de cara al segundo semestre, vos lo citabas, hablabas justamente la reforma de la Carta Orgánica vinculada justamente a uno de los objetivos centrales del gobierno, que es ir en el camino justamente de la baja de la inflación. ¿Qué perspectiva visorás en un año que todavía no tiene el condimento de las elecciones? El año próximo ya empezaremos a atravesar, ya empiezan algunas provincias con el desdoblamiento, veremos si efectivamente será con primarias obligatorias o no, pero de cara a lo que resta del año en materia de precios, ¿cuál es tu mirada?
3: Mira, el gobierno tiene un claro horizonte que es, terminar con el proceso inflacionario lo antes posible. Está claro que hay algunas cuestiones que conspiran contra esa velocidad, como es, por ejemplo, el hecho de que hay ciertas tarifas públicas, como la luz, el gas, y los combustibles en algún caso, sobre todo el transporte público, te diría que es el más atrasado de todos, que necesitan seguir recomponiéndose. Entonces vos lo que notas es que todos los meses el gobierno intenta aumentar 1 o 2 puntos por encima de la inflación anterior en estas tarifas, y eso termina arrastrando una cierta inercia en lo que nosotros llamamos los servicios. Los bienes tienden a estar más bajos, pero bueno, los servicios tiran el índice para arriba, con lo cual se dificulta llegar a este 1,5% o incluso menos. Entiendo que a lo largo del año 2026 se debería terminar de ajustar las tarifas a un valor real y podríamos arrancar el 2027 con un costo más limpio en ese sentido y tener una inflación que refleje el verdadero movimiento monetario que sabemos... que como este gobierno no emite para financiar el Tesoro, debería ser muy bajo.
0: Antonio Aracre, economista, gracias por estos minutos con Radio Nacional. Un saludo.
3: Les mando un abrazo.
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0: 18 y 19 minutos de este viernes, que tiene tormentas y tiene lluvias en distintos lugares de la República Argentina. Por ejemplo, en la ciudad de Mar del Plata, aquellos que están pasando el último tramo de las vacaciones de invierno, lo hacen seguramente bajo techo, y seguramente en Mardel, en algún lugar donde están saboreando alguna rica torta, algún alfajor a esta hora de la tarde, y seguramente con, bueno, los chicos que están ahí, ¿no? En el bajo techo, y tratando de entretenerlos como en cada uno de los lugares de la República Argentina. Recordemos que Ciudad, Provincia de Buenos Aires, Chaco, Santiago del Estero son las provincias que quedaron en el último tramo justamente de las vacaciones. Hay otras provincias que están ya, por supuesto, con la actividad absolutamente normal. Meteorológicamente, ¿qué panorama está ahora, Carlita? ¿Cómo estamos?
1: Bueno, al revés que todas las tardes, la temperatura va aumentando hoy, ¿sí? Ahora 24 grados 5 décimas en esta ciudad autónoma de Buenos Aires. Se ratifica la alta probabilidad de tormentas fuertes. Persiste este alerta naranja para el día de hoy y hay una modificación en cuanto a la madrugada y la mañana de mañana. A la madrugada había lluvias aisladas, ahora sigue la alta probabilidad de tormentas fuertes y las lluvias que habían desaparecido de la mañana de mañana, hay baja probabilidad de lluvias aisladas en la mañana de mañana.
0: Antes de ir al deporte, la información, por supuesto, que nos lleva a lo que está sucediendo en Ceuta, en el norte de África, recordemos, territorio español, en donde lamentablemente ha ascendido la cifra de personas fallecidas producto de esta presencia de ciudadanos africanos, marroquíes mayormente, que han, bueno, en busca de una vida mejor, de ingresar justamente a territorio europeo, más allá de que estamos hablando de un enclave español justamente dentro de África, pero fue una verdadera, ¿cómo decirlo?, una presencia masiva de marroquíes que cruzaron la frontera de las maneras más tremendas posibles, ¿no? Porque a través de zonas fronterizas, pero también a nado, son 57 los muertos. Habían ingresado, llegaron a entrar 50.000 personas, nada más y nada menos, que provenientes de Marruecos. También hay tensión en el otro enclave español en territorio africano. Hablamos de Melilla, en donde cientos de personas intentaron en dos ocasiones cruzar de manera ilegal, y la situación en Ceuta es muy grave, de hecho, con personas que todavía de alguna manera vagan por las calles en medio de el caos, con lamentablemente situaciones de detención, en donde se ven hechos también de discriminación, en donde ha habido hechos también de violencia, lamentablemente verbal y física, y tratando España de recomponer una situación muy grave, con países que también refuerzan sus medidas de seguridad ante lo que sucede entonces, como decíamos ahí, muy cerca del estrecho de Gibraltar, como caso Francia, como caso Italia, en naciones europeas que observan con mucho detenimiento lo que está sucediendo así. Allí, nosotros el lunes próximo estaremos desarrollando más en detalle, pero por cierto, viernes y sábado han sido de mucha observación de lo que sucede allí en Ceuta, reiteramos, tratando de recobrar cierta normalidad. Según señala Radio Televisión Española a esta hora, más de 48.000 de las 50.000 personas que ingresaron de manera ilegal ya retornaron a Marruecos. Recordemos que allí tuvo que actuar, por supuesto, la defensa, la Guardia Civil y, por supuesto, los organismos de seguridad españoles para, como decíamos, intentar restablecer la calma. El señor Domper con todo el deporte.
2: Así es, Ernie. Bueno, debíamos la primera nacional, la vamos a repasar, pero antes le cuento sí. que llegó Tobias Andrade a River y que aún no se descarta lo de Thiago Almada, porque se iba a ir a jugar al Flamengo, el ex Vélez, y aparentemente se cayó la operación. Y cuando en Madrid ya confirmaron que Mastantuono no va a continuar en el Real, sino que será cedido a préstamo, pero el club quiere que vaya a jugar a Europa, tiene ofertas de Italia, del Milan, del Inter o de la Fiorentina. No descartemos a Thiago Almada para el River, mientras llegó, como te decía, Tobias Andrade en este contexto tan complejo de resultados y de presente para el equipo millonario. Y en cuanto a lo que es la Primera Nacional, hay muchos partidos interesantes este fin de semana.
0: Por favor, vamos tomando nota.
2: Mañana, 14:30, Chicago, San Martín de Tucumán en Mataderos. 15 horas, Defensor del Belgrano, Estudiantes de Buenos Aires. Mismo horario de mañana sábado, cuando se aleja la tormenta de capital, como dijo Carla. Ferro en Caballito recibe al Tomba.
0: Sí.
2: Así que sería sin lluvia ese partido.
0: En principio sí.
2: Esperemos que lleguen los goles, ¿no?
0: Sí, y el señor Juan Manuel Sara, entrenador de Ferrocarril Oeste, ha metido mano en la lista de convocados. Atención allí, recordemos que el señor Fernando Monetti, arquero de Ferro, no ataja por llegar, haber llegado a las cinco amarillas. Es uno de los arqueros que más amonestaciones recibe en la categoría. Sí. Suele hablar más de la cuenta con los árbitros.
2: El otro día hizo como un gesto con un rival, ¿no? Con
0: sí,
2: un...
0: a los pocos minutos de juego ya él está hablando y dialogando y ahí chuceándose con los árbitros, diría algún...
2: ¿Quién ataja a
0: algún
2: Ferro?
0: Viejo relator. Ataja Ruiz, el arquero suplente.
3: Yo no fui.
0: No, es usted, claro que sí. Y ha metido mano entonces y veremos qué sucede, recordemos. Y sí, ahí entramos en un tema de discusión por arbitrajes, porque esta semana sucedió que el señor Enzo Pérez,
2: claro,
0: exjugador de River,
2: fue sancionado con tres fechas.
0: Exactamente, ¿por qué?
2: Por insultar al árbitro y además por protestar, ¿no?
0: Exactamente, Enzo Pérez, tres fechas.
2: Sí.
0: ¿Qué sucedió con Gustavo Canto, defensor de Ferrocarril Oeste, exjugador de Lanús, exjugador de Gimnasia Grima La Plata? Cometió una infracción y después zamarreó literalmente al árbitro Felipe Viola.
2: Sí.
0: ¿Cuántas fechas recibió?
2: ¿Cuántas?
0: Cinco fechas.
2: Bueno,
0: debe ser de las sanciones de los últimos tiempos más fuertes, ¿eh?
2: Déjeme aclarar que Enzo Pérez no tuvo contacto físico con el árbitro. Bien. En caso de Canto, usted dice que zamarreó.
0: Sí, directamente. Sí, sí, señor.
2: Mañana 15 horas a Casuso Colón. Juega el Zabalero, otro grande de la categoría, juega frente a Casuso.
0: El señor Medrán en la cuerda floja.
2: Exactamente. Colegiales Gimnasia de Jujuy. Mañana 15 horas juegan los líderes. Mañana el Lobo Jujeño de la zona B visita Colegiales, Almagro Midland y 15:30 Patronato Quilmes. Quilmes ya sin Gracián, se fue el técnico.
0: Y muy próximo a zona de descenso, muy complicado Quilmes.
2: Que viaja a Paraná. Y mañana 15:30 en San Juan, San Martín, Rafaela. Esos son los partidos del sábado de la Primera Nacional. El domingo a las 15, Almirante Brown Racing de Córdoba, Bolívar Mitre de Santiago del Estero, San Telmo, San Miguel, Chacarita Agropecuario, el domingo a las 15. 15:30, lo que decíamos, el equipo de Enzo Pérez sin él. Deportivo Maipú recibe Mendoza Atlanta.
0: ¿Pues Zarratea? ¿Mendoza no?
2: Zarratea está en una localidad desconocida. No sabemos dónde está. No sabemos a dónde se ha ido. Quizás sí termine Mendoza este domingo para ver si Atlanta vuelve a pelear arriba o si se despide definitivamente de los primeros puestos de la zona B. Y el domingo 15:30, quien sí está segundo de Gimnasia de Jujuy, Temperley.
0: Gran campaña de Temperley.
2: Recibe en su estadio a Gimnasia y Tiro. Y el domingo a las 16, en la Patagonia, Deportivo Madryn All Boys, Chaco Forever, Morón. Morón juega el domingo a las 16 frente a Chaco Forever, que ganó un partido clave, que viene recuperándose de la zona de descenso. Y cerrando la jornada del domingo 16:30 en la Primera Nacional, Central Norte, otro de los equipos que está peleando el descenso, recibe a los Andes, el Mil Rayita, que está peleando ahí también cerca de los primeros puestos de la zona A. Eso es la Primera Nacional del fin de semana.
0: Claro que sí. Como siempre, la Primera Nacional tiene su espacio aquí en Segundo Round, y más aún siendo día viernes. Nosotros separamos, vamos al último tramo de Segundo Round aquí en Radio Nacional.
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0: clima, y nosotros a esta hora, a las 18:31, nos vamos en el aire de Nacional a la provincia de Jujuy, a San Salvador de Jujuy. Allí, Quique Córdoba, Radio Nacional Jujuy. ¿Cómo estamos, Enrique? ¿Cómo estamos? Buenas tardes.
1: ¿Cómo están? Muy buenas tardes. El gusto de saludarlos aquí desde Jujuy, desde también la capital nacional de la Pachamama, podemos decir, provincia de nuestra ciudad, también preparándose para una fecha tan, pero tan importante que se nos viene en este mes de agosto tan especial, así que un gusto y un placer poder saludarlos y compartir unos minutos con ustedes.
0: Bueno, ¿cómo son los preparativos? De ya año a año el ritual se renueva, ¿cuáles son las actividades? Contale a la gente qué es lo que preparan, si es que efectivamente comienza con el primer minuto del día, si ya hay actividades esta noche.
1: Sin dudas, exactamente, usted, si en los últimos minutos de este viernes recorre las calles de Jujuy, va a empezar a sentir el aroma de los ahumerios en cada uno de los hogares, una tradición desde el primer minuto de agosto, en donde cada uno de los hogares empieza a cumplir con la tradición de sahumar el hogar con algunas hierbas tradicionales, con esto que tanto representa, ¿no?, este agosto a cada uno de nuestros jujeños, y que también nos permite de alguna manera representar este amor hacia la madre tierra, hacia la Pachamama, con diferentes actividades, con una tradición muy fuerte y muy arraigada al pueblo, y en donde toda la comunidad sin dudas participa, como lo decíamos. Así que yo creo que sí, aquí en Jujuy ya desde los primeros minutos de agosto ya vamos a poder percibir eso, ¿no?, ese olorcito a sahumerio, incienso, que va a estar en cada uno de los lugares de nuestra provincia, porque es una tradición, como lo decíamos, para empezar a vivir y a transitar este mes de agosto tan fuerte cultural e históricamente, ¿no? Así se lo vive.
0: Claro que sí, Enrique, y por supuesto, vos lo decías, allí en la ciudad capital, pero por supuesto en todos los lugares de la provincia de Jujuy, y particularmente haciendo o poniendo la mirada allí en la quebrada de Humahuaca, ¿no?
1: Sin dudas, creo que esto abarca toda la provincia, toda la región también, lo hemos destacado, y va a haber diferentes actividades, ¿no? Lo decíamos hoy, sí, con esta práctica ancestral de sahumar, ¿no?, que consiste, como te decía, en quemar hierbas, uh-huh, en maderas para limpiar las energías, espantar enfermedades, y principalmente creo que este es el mensaje, ¿no? Es un mes de mucho agradecimiento a la madre tierra, a lo que nos da, a lo que nos brinda. Eso también es fundamental en una época específica, ¿no? Surge desde este momento para lo que viene hacia adelante, agradecer todo lo que se recibió por la madre tierra y encarar fuertemente lo que será desde ahora en adelante, lo que queda en el año calendario, ¿no? Y eso también es muy importante. Así que creo que ese mensaje se lo vive fuertemente aquí, y como bien lo marcabas vos, un calendario de agosto que tendrá diversas actividades. Es una tradición también cumplir con la ceremonia de la Pachamama en cada uno de los hogares, en cada uno de los trabajos también, y que nos permite de alguna forma de agradecimiento, ¿no?, con esta ceremonia tradicional también que se hace en la tierra, compartiendo las bebidas, las comidas tradicionales, brindándosela a la tierra en forma de agradecimiento y compartiendo también entre familiares, entre amigos, entre compañeros de trabajo, cumpliendo con esa ceremonia y tradición, ¿no?
2: Quique, Agustín te saluda, un gusto escucharte, amigo, ¿cómo andás?
1: ¿Cómo andás, Agu, querido? Un abrazo grande para vos.
2: Bien, bien, bueno, quiero, hablando de agradecer, ¿no?, en este ritual de la Pachamama, agradecerle públicamente a Quique, que estuvo unos días en Jujuy y me invitó a comer una asada tilcara. Lo que pasa es que ya me estaba volviendo, no coincidimos lamentablemente, pero bueno, se lo quería agradecer públicamente. Y también le quiero decir, entre otras preguntas que tengo aquí anotadas, en el día de la Pachamama, porque aquí, sí, en el segundo round con Hernán Mundo, le cuento al amigo Quique, que además es colega periodista deportivo, le damos mucha importancia a la Primera Nacional.
0: Por supuesto.
2: Y Quique, como corresponde, sigue la campaña del Lobo. En el día de la Pachamama, mañana tiene que ganar Gimnasia y Jujuy. Debería ser como la frutilla del postre, ¿no, querido Quique?
1: Sin duda, sin duda. Sería también una forma de honrar y de homenajear desde Jujuy y de su representante deportivo a la madre tierra, ¿no? Sí, sí, claro, va a ser una fecha muy importante. Y siempre lo vinculamos, ¿no?, a todo. De hecho, el club mismo, Gimnasia y Grima, sí, de Jujuy, practica habitualmente la ceremonia de la Pachamama en instalaciones donde entrena, lo cumplen con todos los futbolistas. Mirá. Y lo bueno, porque sabemos, un plantel, en este caso como el de Gimnasia, muchos jugadores que vienen de otras provincias, claro, de Buenos Aires principalmente, y que no conocen esta tradición, y que una vez que conocen, interpretan, saben identificar el mensaje, realmente lo sienten, ¿no? Lo sienten como propio, y lo hacen vivir también de esa forma, en este caso, como lo decíamos, en el club, ¿no? Que sería el trabajo, como lo marcábamos recién, y que permite con esta ceremonia agradecer sus frutos, pedir protección, abundancia, sí, un ritual realmente milenario, ¿no? De los pueblos andinos, pero principalmente basado en el respeto y en la reciprocidad con la naturaleza, ¿no? Creo que ese es,
2: y ojalá,
1: ese es
2: que, el mensaje, ¿no? Y ojalá que este sea el año del lobo, ¿no? Hablando también un poco de lo nuestro, que es el fútbol, se lo merece, está líder de la zona B, como contamos, y mañana enfrenta a Colegiales aquí en Buenos Aires. Y la otra tiene que ver más con lo personal, Quique, si bien vos recién lo contabas un poco, ¿no? Por ejemplo, usted, querido amigo, ¿qué hace? ¿Cuándo toma? ¿Toma un trago? Acá viste que todos preguntamos, son tres tragos, toma siete chiquitos. ¿Cuándo arranca con la caña de ruda? O en lo personal, ¿cómo arranca mañana este día tan importante, primero de agosto?
1: Sí, sí, mañana se arranca con la tradición de ruda.
2: ¿En ayunas ahí, es, no, Quique? ¿En ayunas?
1: ¿Cómo?
2: ¿En ayunas es?
1: Sí, sí, en ayunas, exactamente. En ayuna tempranito se cumple con esa tradición, y después, como te decía, hasta incluso quizás ya en los primeros minutos cumpliendo con sahumar, la casa, ¿no? Lo decíamos, dentro de cada uno de los espacios y todo eso, creo que también, pero sí, mañana en ayuna cumplimos con eso. Y mirá si será fuerte agosto, Hernán, Agustín, que también en Jujuy, y en particular nuestra querida LRA 22, cumple años también, ya, este primero de agosto.
2: Tremendo, todo en agosto, Jujuy es agosto,
1: exactamente.
0: Claro que sí. Enrique Quique Córdoba, LR22 Radio Nacional Jujuy. Agradecido a nosotros por este contacto, y por supuesto nos has también enseñado, porque muchas veces aquí en la ciudad de Buenos Aires, en la provincia de Buenos Aires, bueno, nos llega este ritual y necesitamos, por supuesto, conocerlo con todo el sentido que tiene, que va más allá, por supuesto, de esto que se genera, por supuesto, al ingerir una bebida, y que tiene un sentido mucho más profundo, y que es en definitiva el homenaje a la Madre Tierra. Un abrazo grande desde Buenos Aires.
1: Un abrazo grande para ustedes también, y por supuesto a disposición como siempre.
0: Buen fin de semana.

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1: Claro que sí, nos vamos. Faltan 4 minutos.
2: Un programa, pero... inolvidable. Sí,
3: bueno, baldazos de felicidad. Sí, para este fin de semana les deseo a todos.
1: Mirá, muy bien.
2: Con la lluvia, dice usted, claro.
3: Claro.
1: Baldazos, por supuesto, combinados con la caña con ruda.
3: Sí.
1: También
3: baldazos
1: con,
3: de caña con ruda.
1: Los sahumerios, con esto de acto, sí, de sahumar.
3: Ah, el sahumadito que... lo voy a hacer,
1: ¿Sí?
3: Sí, incienso, mirra, copal. Sí, muy hermoso.
1: Bien. Está muy bien, está no muy bien. Nada. Todo eso. Mañana. Bueno,
3: antes de irnos, sí, tengo tránsito.
1: Por favor, adelante.
3: Continúa el mal tiempo en esta ciudad y la calzada, sí, está resbaladiza por esta llovizna persistente, así que recordamos, les pedimos que mantengan la distancia entre vehículos, no realicen maniobras bruscas, respeten las velocidades máximas, luces bajas encendidas, atención... En Parque Chacabuco, en Avenida Perón y Ortiguera, hay reducción de un carril. Allí se ha caído un poste sobre un vehículo.
2: La Avenida Perón, ex Avenida del Trabajo.
3: Así es. Vialidad Nacional informa hace un ratito nada más que luego de un intenso operativo desarrollado durante las últimas horas, se habilitó la circulación en la Ruta 40.
2: Bien.
3: A la altura del kilómetro... donde está allí el tramo de Siete Lagos, ¿sí?, donde ayer se produjo este
1: ingreso a San Martín de los Andes.
3: Derrumbe. Exactamente. Y atención, porque les recordamos a los conductores que desde hoy a las 22 hasta el lunes a las 5 de la mañana, los vehículos livianos podrán transitar por el Paseo del Bajo, motos no. Uh-huh.
1: Muy bien, últimos 2 minutos de programa. El señor Domper, bueno, nos cuenta y nos reitera que se viene el fin de semana, por supuesto, con transmisiones de Radio Nacional.
2: Sí, vamos a repasar lo que va a transmitir el Fútbol Show Nacional.
1: Por favor.
2: Mañana tenés el partido desde las 20:30 de la Academia. El equipo de Botboda Racing va a estar enfrentando a Tigre. Tigre que sigue en la Copa Sudamericana y que mañana visita al Cilindro. Y el domingo tenés el duelo de Newell's Boca desde las 17:00. Y River Central pegadito a Boca desde el Monumental. Así que evidentemente son partidos grandes lo que se vienen este fin de semana en el Fútbol Show. El lunes también vamos a estar con Vélez Independiente. Así que el lunes, un ratito antes, termina el segundo round, 18:30.
1: Muy bien, nos había quedado pendiente temperaturas mínimas y máximas, con temperaturas máximas que son...
3: una locura.
1: Para quedarse casi perplejos, ¿no?
3: Sí, otra que el verano.
1: Más de 30, ¿no?
3: 36.6 y de temperatura, no hay térmica, 36.6.
1: ¿Dónde?
3: A ver si se va hoy el 0 kilómetros, no, chicos.
1: Y seguimos siempre por la misma zona, Formosa, Chaco, Santiago del Estero, por allí. Santiago del Estero, digo yo.
2: Yo digo Resistencia.
3: Rivadavia, provincia de Salta.
2: Salta, mira, hablamos de Salta de Jujuy.
3: Sí,
2: de Salta.
3: Y con la temperatura mínima más baja, déjame ver, 6 grados y medio bajo cero de térmica.
2: A la
1: Calafate, provincia de Santa Cruz.
2: Perito Moreno.
3: ¿Lo espiaste?
2: No, lo que pasa es que se
3: ¿lo
2: repite.
1: Estaba mirando
3: Perito
1: la
3: Moreno,
2: claro,
3: Santa Cruz.
2: Se repite de ayer.
3: Pero como acertaste uno, te llevas medio auto.
1: Ahí está, muy bien. Sí. Nosotros nos vamos, y por supuesto la recomendación, como decía Carla, se viene lo más contundente en cuanto al caudal de lluvia en zona de Ciudad de Buenos Aires, Gran Buenos Aires. Actividad eléctrica hasta ahora en Zárate, provincia de Buenos Aires. También está lloviendo en la ciudad de Mar del Plata, así que toda la zona central del país en este marco va a tener mucho cuidado, a pasarla bien, pero por supuesto hacerlo con las advertencias y las recomendaciones que dan los meteorólogos y por supuesto todas las autoridades. Nos reencontramos el lunes a las 5 de la tarde. Pasen un muy lindo fin de semana. Un abrazo grande.
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4: 6:45 en la República Argentina.
5: En la ciudad de Buenos Aires la temperatura es de 24 grados y medio con cielo nublado.
4: Estas son las voces del día.
6: A nuestra llegada al poder, la tasa de crecimiento promedio de la economía argentina fue 1%. Cuando vos mirás la economía argentina, lleva 26 meses seguidos creciendo.
7: La reforma de la Carta Orgánica en el año 2012, que hace, que le agrega otros conceptos que no son el cuidado del valor de la moneda.
8: Siempre me van a sorprender, digo, voy a escuchar seguramente en el recinto un debate acalorado, pero argumentos no queda ninguno a favor de sostener el Banco Central tal como ha estado funcionando.
9: Existe el Centro de Estancia Temporal de Inmigrantes, que se llama el CETI, porque claro, en Ceuta al fin y al cabo es recurrente que vengan inmigrantes, ¿no?
10: No te pueden hacer un gol de lateral. Si te hacen un gol de lateral es porque no lo has hecho bien, porque no has marcado bien. Es decir, eso no tiene nada que ver con lo anímico ni con la confianza.
4: El presidente destacó los logros económicos de su gestión.
5: Javier Milei realizó un repaso de los objetivos alcanzados desde que llegó a la Casa Rosada y aseguró que hasta el momento cumplió con sus promesas de campaña.
6: Te dije que iba a terminar con el déficit fiscal, la motosierra, lo cumplí. Porque además bajamos a la mitad la cantidad de ministerios, echamos 75.000 ñoquis, dimos de baja todos los contratos fraudulentos. Es decir, entonces, digo, aplicamos la motosierra, aplicamos la motosierra. Digo, bajamos la inflación, la bajamos. Además, otra cosa que dije es, el que las hace, las paga. Tenemos los indicadores criminológicos más bajos de la historia argentina. No solo eso, dije que me iba a aliar con Occidente. Dije, me voy a aliar con Estados Unidos y me voy a aliar con Israel. Y efectivamente, ¿qué es lo que hice? Me alié con Estados Unidos, me alié con Israel. No solo eso, si vos te fijás, Trump le subió los aranceles a todos. Al único que le puso los aranceles mínimos fue a la Argentina. Y hay 1.700 productos que son los que más exportamos, que tienen arancel cero.
4: Al respecto, el presidente repasó los números de la economía desde que asumió la presidencia.
6: A nuestra llegada al poder, la tasa de crecimiento promedio de la economía argentina fue 1%. Cuando vos mirás la economía argentina, lleva 26 meses seguidos creciendo. Cuando vos tomás los datos en un indicador que se llama EMAE, que es el estimador mensual de la actividad económica, es una proxy del PBI, pero en términos mensuales. Cuando vos tomás ya diciembre 24 contra diciembre 23, tuvimos 6% arriba y tuvimos 4,3% en el segundo año. O sea, la economía argentina creció más de 10%, es decir, que quintuplicamos al ritmo al que crece la economía.
5: Además, explicó las razones por las cuales se registró un importante descenso de la pobreza.
6: Por ejemplo, yo iba con una motosierra y dije que iba a bajar el gasto público. Y de hecho, bajé el gasto público en términos reales 30%. Es más, decía que el primer año yo iba a alcanzar el equilibrio fiscal y decían que era una locura, que ni de casualidad iba a poder hacerlo a lo largo de todo el mandato, y lo logramos en el primer mes. A los 6 meses cerramos el déficit cuasi fiscal, con lo cual hicimos un ajuste de 15 puntos del PBI en 6 meses. Y a eso, además, bajamos 3 puntos de impuestos, algo que no hizo nadie en la Argentina. Bajamos cerca de 20 impuestos y le devolvimos a los argentinos 3 puntos del PBI. Eso implicó devolverle a los argentinos 100.000 millones de dólares. Por eso la pobreza en la frecuencia mensual, cuando sinceramos las variables, fue del 57% y hoy está en el 29%. Es decir, sacamos 28 puntos porcentuales de la población de la pobreza. Es decir, sacamos 14 millones de argentinos de la pobreza.
4: Continúan las fuertes nevadas en varias provincias.
5: La alta montaña mendocina atraviesa uno de los temporales de nieve más severos y prolongados de los últimos tiempos.
4: Las autoridades tuvieron que dar resguardo a unas 116 personas que quedaron incomunicadas en diferentes villas cordilleranas.
5: En tanto, la infraestructura vial y fronteriza continúa completamente paralizada y el paso internacional Cristo Redentor cumplió 17 días consecutivos cerrado y el tránsito inhabilitado.
4: Desde Radio Nacional Mendoza nos amplía la información Daniel Badano.
11: Los pasos internacionales que conectan Mendoza con Chile permanecen cerrados debido a las condiciones meteorológicas que continúan afectando la alta montaña. El sistema integrado Cristo Redentor continúa inhabilitado para todo tipo de vehículos. Las condiciones de transitabilidad en el corredor internacional siguen siendo evaluadas por las autoridades minuto a minuto. Por su parte, el paso internacional Pehuenche también permanece cerrado. La ruta nacional 145 presenta un corte total en el sector del paso debido a las nevadas y fuerte viento blanco, por lo que no está dadas las condiciones para garantizar una circulación segura.
5: En Santa Cruz también continúa el temporal con fuertes nevadas.
4: Desde el Calafate nos informa Marcelo Del Buono.
12: La provincia de Santa Cruz continúa bajo la influencia de un intenso temporal de nieve y bajas temperaturas que afecta a gran parte del territorio. Las nevadas persisten, sumadas a la formación de hielo y escarchas sobre la calzada, generan complicaciones para transitar por las rutas nacionales y provinciales. Desde los organismos viales se solicita circular únicamente si es necesario

0: manera donde se prevén los fenómenos más intensos. Pero eso no quiere decir que antes o después no podamos tener, porque hay alertas de amarillo, incluso hasta cerca de las 6 de la mañana del sábado. Así que se mantiene la alerta.
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2: Hola Jimena, hola Darío. Hola. Bueno, la Conmebol se pronunció sobre la intervención de la FIFA de vender a privados derechos comerciales del próximo mundial o de los mundiales. Al respecto, las federaciones de Europa, de Asia y de la CONCACAF rechazaron la iniciativa. Y en tanto, la Conmebol se pronunció, dijo que la prioridad será el fútbol y le solicitaron a la FIFA información adicional y aclaraciones sobre lo mencionado. Hoy no hay fútbol argentino, mañana comienza la tercera fecha. Anoche pasó Boca por penales, 1-0 perdió ante O'Higgins. Ahí nomás Juan Román Riquelme habló más como futbolista que como presidente sobre el gol chileno.
3: Acá voy a salir de mi condición de dirigente, ¿no? Voy a hablar más como jugador. Pero sí sé que los jugadores tienen mucho que hablar, porque no te pueden hacer un gol de lateral. Si te hacen un gol de lateral es porque no lo has hecho bien, porque no has marcado bien. Es decir, eso no tiene nada que ver con lo anímico ni con la confianza.
2: La palabra de Juan Román Riquelme con respecto a Boca: todavía no salió de Chile, directamente va a ir a Rosario, no lo hizo todavía porque hay inconvenientes climáticos, se está aguardando que haya el ok respectivo. En River, Tobías Andrada, proveniente de Vélez, firmó su contrato y es nuevo jugador millonario.
4: Más de 60.000 personas cruzaron desde Marruecos a Ceuta y ya hay 57 muertos.
1: España envió al ejército para garantizar la seguridad del enclave en medio de la emergencia humanitaria que deja varios muertos entre quienes buscaron llegar a nado.
4: El jefe de gobierno español, Pedro Sánchez, denunció una violación y ataque a la integridad territorial de España.
1: El periodista del Faro de Ceuta, José Luis Echarre, sostuvo que el centro de acogida de inmigrantes ha colapsado.
5: Al fin y al cabo, aquí existe el centro de estancia temporal de inmigrantes, que se llama el CETI, porque claro, en Ceuta al fin y al cabo es recurrente que vengan inmigrantes, ¿no? Es una zona en la que, bueno, el foco está allí. Y bueno, el centro está preparado para unas 500 personas y claro, el problema está en cuanto vienen 50.000. Y ya con esta entrada masiva que llegó desde ayer sobre todo, completamente imposible. La gente en la calle buscándose la vida, gente en parques, en el bosque, en todos lados. Ahora mismo la gente busca un hueco donde dormir y es que no lo hay.
4: Por la crisis, Italia cerró sus fronteras marítimas y reforzó el patrullaje.
1: Detuvieron al enfermero acusado de golpear a dos abuelas en un geriátrico de Mar del Plata.
4: La justicia ordenó detener a Nicolás Ichero, de 37 años, imputado por lesiones graves agravadas por violencia de género, coacción y amenazas.
1: El procedimiento fue realizado por la DDI Mar del Plata luego de que el juez de garantías emitiera la orden de detención a pedido del fiscal de la causa.
4: Mientras tanto, se analizan más casos de posible violencia en el geriátrico David.
1: El Hospital Garrahan recibió una distinción internacional.
4: El informe de nuestra colega Diana Costanzo.
6: El Garrahan fue reconocido como uno de los hospitales mejor equipados de América Latina. El Centro de Salud recibió una distinción internacional que destaca su infraestructura tecnológica. La distinción Hospirank 2026 reconoce la infraestructura tecnológica de la institución y el proceso de modernización. El Garrahan adquirió un acelerador único en la región para tratar chicos con cáncer. Además, se incorporaron microscopios quirúrgicos oftalmológicos, camas hospitalarias y otras medidas de modernización.
4: Ingresó al Congreso la reforma de la Carta Orgánica del Banco Central.
1: Se trata del proyecto que el presidente anunció anoche por cadena nacional, que propone reforzar la independencia del Banco Central.
4: Además, prohíbe el financiamiento al Estado mediante emisión monetaria y establecer que su misión principal sea preservar el valor de la moneda.
1: También plantea mayores requisitos para remover a las autoridades del Banco Central y elimina mecanismos incorporados en la reforma de 2012, como las letras intransferibles.
4: El jefe de gabinete, Diego Santilli, recordó que la última reforma de la Carta Orgánica fue muy dañina para el Banco Central.
7: La reforma de la Carta Orgánica en el año 2012, que hace que le agrega otros conceptos que no son el cuidado del valor de la moneda, y desde allí se saca plata del Banco Central para darle al Tesoro, dependiente del Ministerio de Economía, para financiar los gastos del Estado. Entonces, eso es pérdida de reservas. Bueno, donde nos dejaron en las reservas.

0: cuando terminó, y todo ese fue el dispendio de plata que se hizo en el país que nos llevó a la crisis que tenemos.
1: El presidente de la Cámara de Diputados, Martín Menem, adelantó que la próxima semana se podría dar iniciativa al debate en comisión.
2: El día martes seguramente tenemos reunión con jefes de bloque para plantear este proyecto y algunos otros, para acordar una sesión donde podamos tratar este tema y algunos otros más.
3: En ese sentido, Menem agregó que no hay argumentos para mantener el actual Banco Central.
2: Siempre me van a sorprender, digo, voy a escuchar seguramente en el recinto un debate acalorado, pero argumentos no queda ninguno a favor de sostener el Banco Central tal como ha estado funcionando, que ha estado al servicio de los políticos de turno, que han hecho un desastre con la política monetaria, que bueno, terminó como terminó, ¿no? Al diciembre del 23 la Argentina tenía 50% de pobres, 20% de indigentes.
1: La presidenta del Bloque de la Libertad Avanza en el Senado, Patricia Bullrich, respaldó el proyecto.
4: ¿Qué va a pasar en el Congreso? Bueno, para mí, esta es una ley que difícil que alguien se niegue, ¿no? Difícil que alguien se niegue a este objetivo, porque está bien, hubo gobiernos que le pusieron cualquier objetivo al Banco Central, se hicieron desastres. Ahora, yo creo y considero que va a ser una votación bastante simple, porque objetivamente estamos cuidando la plata.
3: Por Radio Nacional, en tanto, el economista Antonio Aracre consideró que la reforma le dará estabilidad y transparencia a la autoridad monetaria.
5: En darle estabilidad e independencia del área política a los gestores, a la dirigencia del Banco Central, lo que le permite explicar a la gente es: mirá, te vienen estafando hace 30 años con 12 trillones%. Es tanto lo que te vienen estafando que si no solucionamos esto como lo estamos haciendo, pero no lo aseguramos o no lo blindamos a futuro, te van a seguir estafando. Y esto es lo que no permite mejorar tu calidad de vida y tus ingresos disponibles. Los argentinos no tenemos ninguna chance de mejorar nuestros ingresos de manera real sin que la inflación baje.
1: Argentina y Corea del Sur fortalecen la relación bilateral, el informe de Liliana Arias.
6: Para mantener una reunión bilateral, el presidente Javier Milei recibió en Casa Rosada a su par de la República de Corea del Sur, Lee Jae-myung. Felicitó al gobierno por la baja de la inflación y por la implementación del RIGI. Los mandatarios dialogaron sobre el fortalecimiento del vínculo comercial bilateral, con especial énfasis en los sectores de energía, minerales críticos y alimentos, se informó oficialmente. Luego, en una reunión ampliada, los dos países coincidieron en la importancia del desarrollo de la inteligencia artificial como motor del crecimiento económico y destacaron su potencial para impulsar otros sectores vinculados a los servicios, como lo es la cultura, en donde ambos países identificaron oportunidades para complementarse. Por otra parte, los cancilleres de Argentina y de Corea del Sur firmaron un memorándum de entendimiento y profundizar así la cooperación de minerales críticos, especialmente el litio. También se busca ampliar el intercambio tecnológico y fortalecer las cadenas de suministro seguras y previsibles para la industria de baterías y tecnología avanzada. El ministro de Economía, Luis Caputo, también mantuvo otra reunión con funcionarios de Corea del Sur y el objetivo fue fortalecer el comercio bilateral y ampliar la cooperación entre ambas naciones.
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0: Hola, hola, hola, pero ¿cómo les va? Qué gusto saludarlos. Muy, pero muy buenas noches. Aquí estamos disfrutando de Pasión Nacional, segundo tiempo. Mi nombre es Eladio Arregui, me acompaña el Chelo Marín en la puesta en el aire, en la producción el gran Pato Zulce y toda la gente que trabaja allí en Control Central, más José Luis Romero que está en Córdoba, y nosotros comenzando a vivir esta noche, cerrando esta semana, pero lógicamente con una semana típica porque no tenemos fútbol un día viernes. Así que, bueno, anoche terminó parte de la segunda fecha de la Liga Profesional de Fútbol. Está Fabio Martínez en Control Central, le mando un abrazo grande al gran Fabio Martínez, lo conozco de tantos años. Le decía que no hay fútbol hoy viernes no hay fútbol porque anoche concluyó parte de la segunda fecha que va a terminar la semana que viene, teniendo en cuenta que, por ejemplo, Boca, que pasó a los octavos de final de la Copa Sudamericana por penales, se le suma que postergó su encuentro, que va a enfrentarse con Estudiantes del Plata. Viene todavía en escenario a definir, por lo que dice, no está confirmado que Boca juegue en su cancha, es más, se habla de la cancha de Huracán. Pero eso al margen. Ya lo saludo al Negro Romero y le quiero preguntar a los oyentes, a todos los oyentes, lógicamente, que nos acompañan y que siguen, una pregunta para jugar un poco, para escuchar la opinión de todos. ¿Por qué les cuesta tanto a los equipos grandes ser campeón en el fútbol argentino? ¿Por qué le cuesta tanto a River, Boca, Racing, San Lorenzo, Independiente ganar un campeonato? El último que lo hizo fue, en este caso, River en el Trofeo de Campeones 2023. Y después tenemos que remontarnos a la Copa, el trofeo de Copa de la Liga Profesional 2022, que ganó Boca. Después están las copas de un partido, ¿no? Pero eso yo lo dejo, digo, un torneo. Los torneos, esto, lo que pasa es que ahora le ponen copa y no le ponen torneo, se hace una mezcolanza difícil. Pero los torneos que jugamos, ahora ya últimamente, después de los 30 equipos, hay que jugar con este formato porque si no, no dan las fechas. Bueno, ¿por qué le cuesta tanto a los equipos grandes, a los cinco grandes, ser campeón? ¿Arman mal los planteles? ¿Se emparejó para abajo? Los equipos denominados no grandes, para no decir chicos, se arman mejor, tienen menos presión, menos responsabilidades. ¿Cuál es la opinión de ustedes? 11-38-70-74-85. ¿Por qué los grandes no salen campeones? Esa es la pregunta. Así que, bueno, vamos a estar interactuando con los oyentes. ¿Qué hace ese negro querido, José Luis? ¿Cómo estás allí en Córdoba? Acá la verdad que parece que se viene el mundo abajo. Está más pesado que vaca en brazos. Hay una humedad terrible, alerta amarilla, una jornada totalmente fea, desapacible, un día de M.
1: Un rinoceronte en UPA, más o menos.
0: Sí.
1: No, mira, Eladio, parece que estamos en otro país, que estamos en otra latitud. Te digo, es un día de verano hoy. A esta hora en Córdoba capital, 23 grados.
0: Ajá.
1: La humedad, 60%. El único desubicado era yo. Hace un rato andaba con campera, todo el mundo de short, de bermuda, de remera, de ojotas. Hoy una jornada, bueno, amaneció, te digo, con una neblina espesa, no se veía nada, húmedo, y después salió el sol a media tarde, y obviamente veía, es una realidad totalmente distinta, ¿no?
0: Sí, acá es parejo el tema de la temperatura. Acá nosotros tenemos 23.8, pero el problema es que tenemos menos de 1000 de presión en hectopascales, 997, y tenemos casi 80% de humedad. Entonces eso hace un cóctel, y claro, tuvimos lluvia esta mañana, lluvia importante. Ahora con el calor que hace, te imaginas, se eleva todo ese vapor, y está bastante, hay un está pegajoso como novio nuevo, ¿eh? te digo...
1: Me encanta esa metáfora.
0: Qué picarón, negro, ¿eh? Bueno, negro, vayamos a lo nuestro. ¿Por qué los equipos grandes del fútbol argentino no salen campeones?
1: ¿Me preguntas a mí o...?
0: No, sí, te pregunto a vos también, sí. Le pregunto a todos los oyentes, al 11-38-70-74-85. Digo, porque estamos dando vuelta y dando vuelta y dando vuelta. Racing salió campeón de la Copa Sudamericana. El año pasado ya salió campeón Lanús de la Copa Sudamericana. Independiente en el torneo argentino no sale campeón casi hace 25 años. El último campeonato que logró fue en el 2002. Sí, después hubo campeonatos internacionales. Estamos preguntando por qué no salen campeones los grandes en el fútbol argentino. Boca en el 2022, River en el 2023, con De Michelis. Se fue De Michelis, vino Gallardo, se fue Gallardo, llegó Coudet, y no sé qué va a pasar el domingo con Coudet, y todavía River no llegó a la final, pero no salió campeón. Inclusive perdió la otra copa contra Talleres en Paraguay, así que por penales, pero la perdió. Boca no consigue tampoco lograr un título, siempre a nivel local, ¿no? Y bueno... es llamativo, ¿no? Así que bueno, 11-38-70-74-85, los oyentes nos van a dar su opinión al respecto. No sé, ¿qué podés adelantarnos vos, tu opinión, negro?
1: Obviamente que se equivocan los dirigentes, son muy distintos, por ejemplo. Vos por ahí mencionás River, Boca, también están los otros grandes, digamos Independiente, San Lorenzo. Esos son casos particulares, que ya muchas veces hemos emitido opinión. Se equivocaron a la hora de elegir a sus representantes, a las conducciones, a los dirigentes, a los presidentes. Y bueno, y ahora están pagando los platos rotos. Son consecuencias de aquellas malas gestiones, administraciones. Es cierto que ha cambiado. Muchas veces antes, qué sé yo... Hace muchos años se elegían, qué sé yo, dirigentes por proyectos, por ideas, y con el paso del tiempo fueron ganando protagonismo, digamos, los empresarios, la plata de la política, la plata de los sindicatos, y eso se terminó. Entonces, viste, ya volvimos a la otra discusión, sociedades anónimas sí, sociedades anónimas no. Pero bueno, no nos vamos a meter en ese terreno, digo, pero porque también es a fondo. ¿Por qué se equivocan? Es muy distinta la dirigencia de River a la dirigencia de Boca. Un River con una dirigencia con un perfil más empresarial, más moderna. Boca con una dirigencia Riquelme, más romántica, más identitaria, más pertenencia, más popular, ponele, ¿no? Y a partir de allí, el personalismo de un Riquelme. A la hora de elegir a los técnicos, porque quiere ser él, naturalmente, quien, ¿sabes? No, nunca quiso ser técnico, pero que quiere... que... casos la Copa Libertadores se dan cuenta que los brasileños que son privados traen figuras, traen jugadores que aún están vigentes en Europa, pero lo mismo deciden regresar. Entonces parece que si no es el Flamengo entonces siempre y está la desesperación y está la ansiedad por ser campeones, y los hinchas le piden a River figuras. Entonces River dice, traigamos a los campeones del mundo y traigamos a estos jugadores que y paga y gasta y traigámoslo a Gallardo, Gallardo que nos sacó campeón y la final de la Libertadores. Y bueno, y gastan
0: y no consiguen nada.
1: Sí, y Boca con sus amigos, con los amigos de Riquelme, y dice, no, a ver, si River parece, vamos a traer a Cavani y lo vamos a traer a Ander Herrera, y ya están grandes, y ya están rotos, y no pueden jugar,
0: sí,
1: y le pifean, y
0: sí,
1: se equivocan.
0: Y además, ¿sabés, Negro, que tiene que ver con que los otros equipos no contratan esos jugadores? Te contratan jugadores hasta del ascenso, a lo mejor, o suben pibes. Mirá el caso de Independiente Rivadavia, que en este momento se sigue escapando en la tabla anual, ¿no? Los oyentes empiezan a hablar sobre el tema. Dice, buenas noches, amigos de Radio Nacional, soy Daniel de Munro. Para mí el fútbol está muy parejo, lo que pasa es que 30 equipos es demasiado, con 20 alcanza. Saludos. Hola, Pasión Nacional. ¿Quién es el nuevo refuerzo de River? Ya lo va a contar Agustín Domper, te adelanto, Tobías Andrada. ¿Qué jugó Boca ayer? Boca jugó ayer el repechaje para quedarse en la Copa Sudamericana, porque ya en la Copa Libertadores no puede, porque no se clasificó a octavos de final. Entonces jugó con el segundo de la Copa Sudamericana y lo pudo superar por penales y pasó de ronda el equipo Xeneize. Así que esto tiene que ver con lo que me preguntabas. Dice para Dylan, que se ha comunicado aquí. Ah, no, Mario de General Güemes, Salta. Bien, al respecto, escuchá lo que dijo Riquelme, hablando de todo un poco, Negro, sobre el gol que le hicieron a Boca anoche.
2: Acá voy a salir de mi condición de dirigente, ¿no? Voy a hablar más como jugador. Pero sí sé que los jugadores tienen mucho que hablar, porque no te pueden hacer un gol de lateral. Si te hacen un gol de lateral es porque no lo has hecho bien, porque no has marcado bien. Es decir, eso no tiene nada que ver con lo anímico ni con la confianza.
0: Bueno, está enojado por el gol que le hicieron de lateral a Boca ayer, que rechazó para atrás, para el corazón del área Figal, y la agarró de volea como venía el jugador de O'Higgins para darle el único gol del partido. Después, bueno, terminar Boca en los penales. Hola, amigo Eladio, yo creo que todos le quieren ganar a los equipos grandes y ya saben cómo jugarles, y para los equipos chicos es una hazaña, dice Lucho de Río Grande de Tierra del Fuego. Buenas noches, Eladio, equipo de Pasión Nacional. Me parece que los equipos grandes les cuesta porque es casi un hecho que el fútbol se emparejó mucho cuando hay jugadores con muy buen estado físico. Es muy parejo, Sergio Vallejos y la Plaquitas de Puerto González, Corrientes. Bien, gracias. Hola, soy Juan Pablo de Tucumán. Creo que los equipos grandes no salen campeones porque no tienen hambre de gloria. Tienen el pasto hachado desde los dirigentes hasta los jugadores y eso va a traer consecuencias en los próximos mundiales. Dice acá Mauro Rodríguez de Villa Mantero, departamento Uruguay, parece que dijese acá, no lo departamento Uruguay, Entre Ríos, perfecto. Bien, Mauro, con respecto a lo que me estás diciendo, ahí te leo el mensaje. Decía Mauro del departamento, lo perdí a Mauro. Acá está, Mauro. Dice, bueno, yo creo que se niveló para abajo. Antes los grandes tenían cazatalentos con prioridad y los jóvenes se lucían en los grandes. Hoy la prioridad pasa por llevarse los talentos afuera. Acá queda la resaca y los que vuelven están gastados. Bueno, es una opinión, gracias a todos. Hay más que ya vamos a continuar leyendo. 7:15 de la tarde. Es un muy lindo tema este, José Luis. Creo que hay muchas aristas por las que no pueden salir los grandes campeones. Me parece, como decías vos, el mal armado de los planteles, quizás también los dirigentes. También tiene que ver la cantidad de equipos que hay, porque la cantidad de equipos también, para mí no es lo mismo que haya 20 equipos, que haya 30. Que es, además, es mucho más fácil defender que crear, es mucho más fácil defender que atacar. Equipos que te esperan cuando son el partido definitorio, te esperan y bueno, por ahí te meten un contragolpe y te ganan, por más que juegues local y por más que ahora tenga 120 minutos, no, casi que no vale nada salir primero o segundo en la tabla y después te encontrás con el octavo de la otra zona y resulta que el octavo te gana porque te esperó y porque tuviste un mal día y te ganó y no vale para nada lo que vos hiciste en todo el campeonato. Hay mucho para hablar sobre esto.
1: Ahora, Eladio, a ver, podemos discutir, estar de acuerdo, no estar de acuerdo, a ver si esto responde a la gran cantidad de equipos que están en primera división. Supongamos, Mañana, Chiquitapi dice, no, me equivoqué. Vamos a poner 20 equipos. Y nosotros creemos que va a ser más competitivo, de otro nivel, que jueguen los grandes. Y justamente está puntualizando, y con mucha razón, que los equipos grandes les cuesta ser campeones. Es decir, porque los equipos grandes, a ver, hoy vemos la foto de anda cuesta abajo en la rodada. Boca gana ahí, de lástima le gana a ti. Independiente anda con la gimnasia. Y quiere de compra. Es decir, a ver, ¿por qué salen campeón quizás los platenses, los Belgrano, los Independiente Rivadavia, los Central Córdoba de Santiago del Estero? Es porque lo poquito que tienen lo optimizan y tienen continuidad y buscan un técnico. Es decir, por eso salen campeones. Mirá, a ver, como nuestra mamá, que con un poquito que tenía nos hacía de comer y le salía rica la comida. Y a lo mejor si tenía un montón de frutas, de verduras, de carne, y no lo hacía bien. Es decir, y estamos, por eso creo que los otros, los denominados chicos, salen campeones porque lo poquito que tienen lo utilizan bien. Le dan oportunidad a los chicos como Vélez, Belgrano le da oportunidad a los chicos, los que vienen, los que la pertenencia que volvieron de Europa, fueron figuras allá, dentro de todo como se le hallan joven, y no viene con 40 años, sí, y está sano, no está roto, y por eso salen campeones.
0: Sí, está bien, es una buena lectura. De cualquier manera, a mí me parece que yo creo que los equipos, en este caso, al ser tantos participantes, 30 equipos, se nivela para abajo, ya lo hemos hablado el tema, ¿no?
1: Sí.
0: Se nivela para abajo, y bueno, la pregunta sería si Belgrano de Córdoba, que salió campeón argentino, es un brillante campeón en el

0: también fue Julián. Y ya fue afuera, digamos, se vienen de Racing.
1: No, a la línea.

Ojo kini. Domingos. Argentinos, si ya juegan acá. Él quiere, eso lo van a dar a préstamo a Europa y él quería regresar acá. Se fue quizás demasiado pronto. Y así un montón de jugadores. Cuando el jugador se va y no está bien, porque además no todos los que se van son crack. Crack son muy pocos. Algunos después maduran afuera y vencen ese tiempo de adaptación en el viejo continente o donde vayan, que no es tan fácil, porque se van, insisto, muy jóvenes y tenés que vencer todo ese tiempo donde vas y cómo vas y los compañeros y el idioma y el lugar. Vos te imaginás un pibe que está jugando acá, se va a jugar a Rusia, como alguna vez se fue Cavenaghi, como alguna vez se fue Driussi. Hay que irse a jugar a Rusia, ¿eh? Otro idioma, otras culturas. Sí, está bien, tenés la cuenta del banco llena, por supuesto, eso ni hablar. Pero después tenés que estar ahí 4 o 5 años de contrato que firmaste. Ese es otro tema. Y así a lo mejor como van, no se adaptan y pegan la vuelta, y cuando ya pegaste la vuelta ya sonaste, porque es muy difícil volverte a ir, porque ya no te quieren llevar, porque este se pega la vuelta. Es un lindo tema cuando se van los futbolistas argentinos. Hoy todo el mundo quiere ser transferido rápidamente porque, claro, es salvarse, ¿no? Es salvarse económicamente. Buenas tardes, soy Jorge Rochi, de Paraná. No forma... ¿Se acuerdan de Grifa? El profe hacía el 9, el 7 y así no se puede tirar la pelota hacia adelante. Por suerte alguien la mete. Volvamos al 10, dejemos eso de falso 9. Es simple esto, posicional. Bueno, ese es otro tema. Eso es con respecto a la táctica, la estrategia de cómo se juega hoy en día, que ya, por ejemplo, ya el número 10 no es el más clásico número 10. El enganche está devenido en el enganche hoy, José Luis, es 5-10. Es decir, el enganche es 10, creador, pero también tiene que ser un futbolista que corte, que juegue, que tenga la, que pueda llegar a, ejemplo, Paredes. Paredes se transformó, se ayornó a 5, porque ya el 10 no existía. Entonces es un futbolista que tiene una clase notable, pero aprendió a jugar. Por ahí se le va bien, porque es cierto, por ahí

0: Está mal. Con la Fórmula 1 era siempre el mismo. Cuando ganaba su máquina, y después, hablando de los otros grandes marcos, los sumamos a otros grandes por la cantidad de socios, vendedores, los que eran, cómo seguir hablando. Por todo el fútbol, por todo el arraigo, y además sumarle títulos, porque ya empiezan a tener títulos también, porque uno habla de los grandes, y por qué son los grandes. Recordamos que el primer equipo que, mirá vos cómo son las cosas, José Luis y la gente que nos escucha, que la primera vez que no sale campeón un grande, desde el profesionalismo, fue Estudiantes de La Plata, el que terminó con esa uniformidad, que eran siempre los campeones, uno de los cinco grandes. Nos tenemos que remontar hasta el año 67, desde el 30 al 67. Pasaron casi 40 años para que uno de los cinco grandes no fuera campeón. Y resulta que ahora no salen campeones nunca los grandes. Nos fuimos de un extremo al otro.
1: Sí, y vos fíjate que en Alemania se da toda una particularidad. El Bayern Múnich sale campeón, pero lo mejor es que el que le hace fuerte el Borussia Dortmund. Al campeonato siguiente el Bayern Múnich le compra la figura al Borussia.
0: Claro.
1: Y se lo lleva. Y el Borussia se lo vende. Es decir, es como que acá River le compra la figura a Boca y se lo lleva. Es tremendo. Y bueno, ahí tenés, ¿ves?
0: Así es. Vamos a escucharlo a Rubén Santos en las novedades de Independiente. Estamos en Pasión Nacional, gracias a todos los oyentes. ¿Por qué no salen campeones los grandes? 11-38-70-74-85. ¿Por qué no salen campeones los grandes? A ver si se comunican con nosotros. Rubén, te escuchamos. Ganó Independiente, contanos.
2: Eladio querido, ¿cómo va? Un fuerte abrazo. El informe de Independiente tiene que ver con una salida más. Ya Puceto confirmado que se va a ir a jugar a Huracán, volverá al equipo de Parque de los Patricios, suma al uruguayo Rodrigo Fernández Cedrés, que no iba a ser tenido en cuenta por Gustavo Quinteros y que estaba entrenando contra turno con el resto de sus compañeros. Es muy probable que se vaya a préstamo por 18 meses con una opción de compra de $1,300,000. Habrá que ver cómo termina siendo el préstamo, si va a recibir algo Independiente, si será con cargo, si será sin cargo. Esto todavía no ha sido determinado. Otro que se fue Independiente, pero ya dejando de ser jugador del rojo, desvinculado, es Federico Mancuello, que finalmente va a jugar en Argentinos Juniors. En Independiente hay alarmas porque una deuda que tiene Independiente con Olimpia por el pase de Zavala de $1,000,000 ha hecho que una vez más el rojo sea inhibido. Hasta que no arregle pagar o por lo menos una forma de pago con los paraguayos y que estos la acepten, no va a poder contar con ninguna incorporación más el equipo de Avellaneda. Pensando en el partido del próximo lunes frente a Vélez a las 7 de la tarde, el que no va a estar es Valdés, el defensor que ayer salió lesionado con un problema en su rodilla. Están terminando de evaluar los estudios a ver para cuándo puede estar recuperado, pero está claro que el partido del próximo lunes a las 7 de la tarde Valdés no será parte del equipo de Gustavo Quinteros. Abrazo grande, Eladio.
0: Abrazo grande, Rubén. Ya vamos a la pausa. Acá dice Michelle de Albardón, San Juan, y con esto nos vamos a la pausa. Dice, ¿qué cree que te diga? Dice, la culpa la tienen los relatores, negro, que no salgan campeones los grandes.
1: Totalmente, la verdad.
0: Totalmente de acuerdo. Vamos a la pausa y ya seguimos en Pasión Nacional. ¿Por qué? ¿Por qué no salen campeones los grandes? 11-38-70-74-85. Ya seguimos.
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0: Seguimos en Pasión Nacional. Gracias a todos los oyentes que se comunican al 11-38-70-74-85. Estamos con el negro José Luis Romero en Córdoba, disfrutando de esta Pasión Nacional y de todos los oyentes que se van comunicando. Bueno, recordamos entonces, mañana ya comienza una nueva fecha del campeonato con transmisión de Radio Nacional. Mañana vamos a estar en la cancha de Racing. Atención entonces, vamos a estar para hacer Racing Tigre, el partido que comienza a las 20:30. Mañana también juegan 15:30 Estudiantes de Río Cuarto Banfield, a la misma hora en Mendoza Gimnasia Unión. A las 18 juega Belgrano ante Argentinos y Estudiantes de La Plata ante Defensa y Justicia. Vamos a escucharlo a Gerardo Murúa para que nos hable, nos dé el informe desde Córdoba, y después le pregunto al negro Romero cómo lo están viendo los hinchas de Talleres a Sampaoli. Pero antes, Gerardo Murúa. Hola, Gerardo, bienvenido.
1: Buenas tardes, Eladio. Gran abrazo para vos, los compañeros y la audiencia de Pasión Nacional Segundo Tiempo. Arrancamos el repaso de los cordobeses en orden cronológico. Estudiantes de Río Cuarto va a recibir a Banfield mañana 15:30. Rubén Forestello no hará grandes modificaciones más allá de la derrota ante Argentinos Juniors entre semana. El probable equipo con Breuer en el arco, los tres zagueros Maffini, Valenti y Ojeda, por las bandas Cobos y Gonzalo González. En la mitad de la cancha, Talpone, Romero, Ciro Rosané, un poco más adelantados Jason Moreno y Mauro Valiente. En el caso de Belgrano, va a recibir mañana a las 18 la Asociación Atlética Argentino Junior. Recordemos, no jugó entre semana porque Tigre

es Maldonado y en la mitad de la cancha Adrián Sánchez, Vázquez, Rivi, Hernández, Lucas Ela Rayán y Nicolás Elubita Fernández. Domingo 21:30, después de un triunfo, la Gloria simplemente tendrá variantes física de algún jugador terminado cansado. Si anda todo bien, repetiré el equipo. Línea de fondo, por las bandas Cerato y Sosa, en la mitad de la cancha Bregu Gallardo, en la delantera el colombiano Córdoba, Tisera y su figura Alex Luna. Para el final, Talleres tiene como novedad la incorporación de Ener Valencia, lo va a hacer oficial en las próximas horas, el muy pero muy buen delantero central.

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0: que Pablo, que completaba el equipo, Rojas, Santiago Simón, Matías Suárez, Mamana, Maivé, Echever, 2000. Fíjate que esos.
1: Vos decís, sí, había jugadores de experiencia. Enzo Pérez era el técnico adentro, Nacho Fernández era otro, tenían un 10 de la Cruz. Pero vos decís, tampoco eran, digamos, en Chapa no le llegan los talones al River de ahora. Pero ¿qué pasó? Bueno, de Michele armó un equipo. Ahora sí, una montonera de figuras.
0: No, ahora no hay equipos. Por eso eso
1: no logra armar nada.
0: No, son voluntades, porque además, ¿sabés lo que pasa? Que cuando se te va acortando el crédito, que es la paciencia de los hinchas. Si River hubiese salido campeón contra Belgrano, que estuvo a muy pocos minutos de lograrlo, yo te puedo asegurar que River hubiese ganado todos los partidos que jugó, porque se hubiese sacado la mochila de encima y estaría jugando hasta con los pibes, porque ¿qué te esperaría de otra manera? Estarían mucho más tranquilos, desinhibidos. Ya lograste un objetivo, pero como River perdió la final, de ahí en más no ganó nunca. Lleva 4 derrotas y el último partido que ganó fue Central. Finales, que no lo vuelve.

por eso que en los refuerzos que sean titulares de Gimnasia Bar y Ludueña y retaron su continuidad. Mañana su último partido, vemos que los dirigentes va a ser más dirigentes al cero en la tabla de colocaciones. España, porque le algunos los cambios, como el caso de España, por eso que mañana con la mitad de la cara te

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1: Compañeros, segundo tiempo de Pasión Nacional, con la información del fútbol de la Rosario. Arrancamos con Newell, una lepra que no pudo subsanar sus problemas y no estuvo en Independiente en la jornada de ayer. Las ausencias por problemas físicos condicionaron, sin duda, Franco Udelka, no logró armar un equipo competitivo y la lepra perdió 1-0. Tuvo un pobre rendimiento, no generó ni una sola jugada de gol. Los infortunios se reiteraron y con molestias se retiraron de la cancha Walter Mazzanti y Walter Núñez. La mochila repleta de problemas físicos fue una carga muy pesada para Newell's, que no logró sostener el nivel. En pocos días se viene Boca al estadio Marcelo Bielsa. Pensando en el duelo ante el Xeneize, lo único que quiere Kudelka es mínimamente que llegue Mazzanti, que se recupere del desgaste. El DT decidió no hablar de los rumores de su salida, pero dejó en claro postpartido que no llegaron los refuerzos que pidió, ni en nombres, ni en tiempo, ni en forma física. El domingo, desde las 5 de la tarde, con arbitraje del mendocino Merlos, se juega ante Boca en el Coloso del Parque Marcelo Bielsa. Si cruzamos la vereda, nos vamos al panorama canalla. Un central que, mientras espera la llegada y la firma de Café Aguirre, en paralelo, Juliano Galopo empieza a considerar la oferta de Rosario Central. El mediocentro de River desestimó ya dos propuestas de Estados Unidos y su futuro, si se cierran los números, será en Rosario Central. Es lo que necesita Almirón, un refuerzo en la mitad de la cancha para abonar al departamento creativo, que por ahora parece cerrado, lo que se transforma en una clara falta de gol para el equipo de Almirón. Un Almirón que debe visitar el Estadio Monumental el domingo ante un River a la baja. El equipo no distará mucho de lo que fue el empate ante Racing hace unos días. Hay que ver cómo llega Emmanuel Coronel, que le tocó salir en su último juego muy extenuado. Y hay dos chances para reemplazarlo: Elías Verón, que sería el puesto natural, o Nacho Bando, que de la saga se correría al carril derecho. El resto, con Ledesma en el arco, la duda por derecha en defensa, Mayo

0: Ávila y Sandes, Ibarra Pizarro en la contención, Cantizano por derecha, Di María por el medio, Campás por izquierda y arriba Tomás Badaloni a tomarlo con pinzas, porque quedan algunas horas y lo físico puede jugar su partido. En el Monumental, el domingo se juega desde las 19:15 con arbitraje de Nicolás Ramírez, una nueva edición de River Central. Compañeros, la seguimos, el abrazo grande desde la cuna de la bandera, con la información del fútbol rosarino, Nacho Sansó.
1: Perfecto, Nacho, excelente. Entonces, las novedades de Newell's y de Central. Newell's que recibe a Boca y Central que visitará a River. Cambeses, Colón, Nacho, Sazaracho, Tello, Miljevic, Díaz y Maravilla Martínez, que vuelve después de la suspensión, sería la formación de Racing para jugar mañana 20:30 ante Tigre. Bueno, al final los oyentes están repartidos, dicen que con respecto a lo por qué no salen campeones los grandes, comúnmente lo que mayor manifiestan es que tienen más hambre los chicos. Los chicos quieren salir campeones y los grandes como que tienen la vera llena, los futbolistas están hechos y entonces por allí regalan un poco. Pero no sé si será tan así. Lo cierto es que no pueden lograrlo, José Luis.
2: Sí, y yo creo que en ese sentido, no sé si para sugerir soluciones, como lo fue River en su momento, múltiple campeón, con los chicos que salían de las inferiores, a quien se le daban las oportunidades, metía uno, dos o tres veteranos con experiencia, lo mismo Boca, ahora ya quieren ir rápidamente a lo seguro, y empiezan a gastar y traer figuras, como si eso te fuera a garantizar que vas a ganar todo, y evidentemente que eso es lo que no se está logrando. Claro, el jugador ya viene grande, con un buen pasar económico, sí, ama el club, de ahí surgió, pero ya es otra la situación. Yo creo que en eso también influye mucho. Claro. Y venden, los grandes venden.
1: Seguramente. Negro, lo dejamos. Volvemos el martes, dale. En Luna y Transmisión, juega Vélez Independiente. Volvemos el martes con Pasión Nacional. Te agradezco mucho, buen fin de semana.
2: Igualmente para vos y para todos los oyentes, abrazos.
1: José Luis Romero desde Nacional Córdoba, un privilegio tenerlo. Me voy con la formación de la formación que puso hoy Pipo Grosito en la práctica. Gil, Cardillo, Amor, que llega, Córdoba, Derritis, Juan Pablo Álvarez, Tripiquio, Ratalino, Reali, Cuello y Aumendi. Para que piensen los hinchas de San Lorenzo. Gracias Chelo, gracias Fabio Martínez en Control Central, gracias Pato Sulce de la producción, mi nombre es Eladio Arregui. Nada más, mañana a partir de las 3 de la tarde, Fútbol Show Nacional y después llegamos nosotros desde la cancha de Racing con Racing Tigre. Chau, hasta mañana y buen fin de semana para todos, que la pelota siga rodando.
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4: Las 8 de la noche en la República Argentina. Retrocedió el riesgo país, cerró en 430 puntos, mientras que el dólar mayorista finalizó el mes con una leve suba acumulada de 0,2%. Por su parte, hubo una buena recepción en los mercados luego del anuncio de las medidas del presidente sobre la reforma de la Carta Orgánica del Banco Central. Continúa el alerta naranja por tormentas en el AMBA. Durante toda la jornada se registraron fuertes precipitaciones de corta duración en Capital Federal, conurbano y parte de la provincia de Buenos Aires. Así lo explicaba por Radio Nacional la meteoróloga Cindy Fernández.
5: En el área metropolitana estamos teniendo temperaturas entre los 24 y los 26 grados, ¿sí? Y además mucha humedad que se está concentrando cada vez más en toda la región. Lo más intenso se espera para ahora la noche, es decir, entre las 6 de la tarde y las 12 de la noche, que es cuando rige la alerta de nivel naranja, ¿sí? Ese es el periodo, la ventana, por decirlo de alguna manera, donde se prevén los fenómenos más intensos. Pero eso no quiere decir que antes o después no podamos tener, porque hay alertas de amarillo, incluso hasta cerca de las 6 de la mañana del sábado. Y que se mantiene la alerta.
4: La información del tránsito con Ernesto Arriaga.
6: Máquinas de Vialidad Nacional despejaron la ruta 40 en el llamado Camino Siete Lagos entre San Martín de los Andes, Villagostura y Bariloche. Está habilitada hasta las 22, cierra hasta las 8 de la mañana y luego abre nuevamente mañana sábado para circular con precaución debido a un derrumbe de lodo y piedra. Por otra parte, el paso Pino Hachado continúa cerrado y el paso Cristo Redentor cerrado hace 17 días de Mendoza a Chile.
4: En San Martín de los Andes, en donde nos escuchás por AM 1440, la temperatura es de 3 grados con cielo nublado. Aquí en Buenos Aires, 24 grados, humedad 78%, cielo cubierto con lluvia.
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0: Hola, hola, hola, hola a todos y bienvenidos una vez más a Comer, Beber y Viajar, este programa que los va a llevar de viaje, no solamente por el país, sino por todo el mundo y no solamente a través de sus paisajes, de sus calles, de sus rincones, sino a través de los aromas y de los sabores, de esas recetas ancestrales que reflejan la cultura de cada lugar. Pero si hablamos de viajar y de conocer cosas nuevas, obviamente que no estoy sola, sino que a mi lado mi compañera Erika Sotomayor. Hola, Eri.
1: Hola, ¿qué tal? Carolina Valverde aquí, preparada para emprender un nuevo viaje, a ver qué nos depara este día.
0: Uy, hoy venimos con un programa medio agitadito, pero bueno, vamos a lograr aterrizar y obviamente el equipo se completa como siempre en la producción Mika Polak y en la operación técnica y edición Leo Sangari. Así que si ya tenemos todos los petates, arrancamos.
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0: Qué espectacular. Qué lindo descorchar un Malbec, qué lindo descorchar un vino argentino. Pero bueno, la verdad que la Argentina es mucho más que Malbec, por suerte, y hay muchísimo para descubrir todavía dentro de nuestra producción vitivinícola. Y una cosa a descubrir son los vinos naturales. Vamos a hablar con el hacedor de estas maravillas, que es Rubén Rufo, enólogo de Bodega Santa Julia en Mendoza. Hola Rubén, ¿qué tal? Acá Caro Valverde y Erika Sotomayor te saludamos desde Radio Nacional.
1: Hola, ¿cómo están? Buenas tardes. Un gusto saludarlas.
0: Bien, Rubén. Bueno, para mucha gente que no sabe lo que es un vino natural, que dice, bueno, a ver, ¿esto es mejor o peor que un convencional? ¿A qué se refiere? ¿Qué quiere decir cuando me está ofreciendo un vino natural? A ver, arranquemos por el principio, por lo básico. ¿Qué es un vino natural?
1: Sí. Vino natural es un movimiento que se ha generado en el mundo de vinos de baja intervención. ¿Qué son vinos de baja intervención? Vinos que se elaboran intentando agregar lo menos posible durante todo el proceso de elaboración. Básicamente el compuesto por ahí que se evita agregar son sulfitos, que es un compuesto que se usa mucho en enología, pero en general el movimiento este mundial habla de no agregar ácido, no agregar clarificantes, ni ninguna sustancia externa a la uva. Hoy ese movimiento es un poco libre, no hay una certificación que lo respalde, pero lo cierto es que hay una movida. Dentro de esa movida nosotros nos sumamos en el año 2019 con un primer vino, empezamos a hacer la experiencia de qué pasaba si a un vino lo elaboramos sin sulfitos y sin agregados, y la verdad que nos fue bien, nos fue dando confianza, fuimos aprendiendo y fuimos sumando otras variedades. Hoy día tenemos ya siete vinos, siete variedades distintas con distintos métodos de elaboración, pero bueno, hoy sabemos que es un rango. Para nosotros es importante partir de uvas orgánicas,
0: claro,
1: porque no es así en el mundo. En el mundo esta movida de vinos con baja intervención, hay muchos que no son naturales y muchos tienen algún grado de efecto, se acepta un grado de efecto, porque son vinos que se hacen un poco en un garage o un poco artesanalmente. Pero nosotros cuando nos decidimos hacerlo dijimos, bueno, tenemos buena uva orgánica, tenemos cantidad suficiente, probemos de hacerlo y nos salió bien. Y acá estamos, con siete vinos en el mercado.
0: Sí, y para la gente que piensa a lo mejor como, bueno, entonces si es natural, si tiene tan poca intervención, no sé qué, es mejor que el convencional, ¿no? El que podemos encontrar en una góndola de supermercados, en una vinoteca, etcétera. Me parece a mí que no es que sea mejor, sino que es diferente, ¿no?
1: Así es. No por ser natural tiene que ser mejor. En nuestro caso es mejor que algunas líneas nuestras, sin duda, porque estamos eligiendo, hacemos una selección de las mejores uvas y prestamos especial atención en la elaboración, pero esta movida de vinos naturales en el mundo no necesariamente son mejores, porque dependen de cómo se elabore, del cuidado, de cuándo se cosechó la uva y cómo, de la intervención o no del enólogo y todo su equipo. En nuestro caso, podemos decir, siempre buscamos un estilo de vinos muy jóvenes, de vinos que expresen todo lo que la uva tiene naturalmente o que aporta naturalmente sin maquillajes. Y para nosotros una buena expresión de lo que es cada una de las variedades, ¿no? Pero se pueden hacer cosas muy lindas. Es cierto que algunos clarificantes por ahí maquillan o tapan ciertas virtudes y también tapan algunos defectos. En este caso está todo expuesto y es bonito encontrar la fruta tal cual como se produce, como viene la uva, ¿no?
0: Claro. Rubén, acá Erika te saluda y me pregunto, ¿no? Este vino natural, al ser diferente, ¿lleva otro tiempo de elaboración? ¿Tiene otro precio? A diferencia, ¿no?, del convencional.
1: Sí, a diferencia del convencional, está en un rango de precio porque, como les decía, son parcelas seleccionadas y una vinificación muy cuidada, porque son vinos donde intentamos o no agregamos nada, pero sí lo cuidamos mucho, porque necesita un cuidado especial, y por supuesto eso significa un mayor costo de base, pero creemos que la relación calidad-precio que tiene el vino para lo que van a encontrar el consumidor es súper bueno. Son vinos jóvenes que se disfrutan cuando están jóvenes, muy frutado, muy fresco, pero son vinos que estamos seguros que no tienen problema de guardarlo, no hay un problema de vida en góndola. Son vinos que pueden soportar perfectamente 2, 3, 4 años sin ningún problema. O sea que no hay una premura por consumirlos. Si se disfrutan jóvenes, mejor, pero si queremos comprar una botella y tomarla dentro de 6 meses para un acontecimiento especial, totalmente válido.
0: Sí, Rubén, ahí dijiste algo importante, porque una de las cosas que siempre se suele preguntar a este tipo de vinos, ¿no? Naturales o biodinámicos o orgánicos, es bueno, ¿y cuánto tiempo de guarda tiene? Y bueno, pero ¿y cuánto lo puedo guardar en mi casa? Y la verdad es como que no sé si es una lotería, digamos, me imagino que ya debe haber estudios probados de verdaderamente cuánto tiempo o en qué momento más o menos puede llegar a su pico máximo, pero me parece que en el caso de los vinos naturales no es el objetivo, y me parece como que a veces en esto hay que recalcar, un vino natural es como para tomarlo en la añada o la añada siguiente y disfrutarlo como en todo su esplendor, no sé si soy clara.
1: Sí, nosotros lo consideramos así, nosotros buscamos un estilo, nuestro estilo de vinos naturales son estilos de vino con mucha fruta, con vinos donde en la elaboración intentamos que sean redondos, que sean amables, que sean disfrutables desde un principio. Puesto, como les decía, si queremos guardar una botella y tomarla dentro de un año, no hay ningún problema. Después de 7 años de elaborar naturales, podemos confirmar de que si hacemos todas las tareas bien durante todo el proceso de elaboración y llegamos bien al embotellado, son vinos que van a soportar el tiempo igual que cualquier otro vino. No hay una disminución del tiempo de vida por ser naturales.
0: Claro.
1: Por supuesto que una vez abierta la botella, como cualquier vino, es mejor tomarla cuanto antes. Un vino abierto, general, un vino natural o un vino convencional, por ahí no conviene tenerla más de 1 o 2 días abierto, porque incluso con los sistemas estos que han aparecido ahora de conservación de las botellas, siempre cambia mucho el vino. Entonces, para nosotros es importante, si se toma joven, mejor. Si se guarda una botella, no va a pasar nada, porque la vida del vino es igual que cualquier vino.
2: Claro, igual a quién le dura un vino abierto más de 2 días, ¿no?
1: La pregunta. Sí, eso hay que... El vino se abre y hay que tomarlo.
2: Sí,
1: ¿no?
2: Total. De esos 7 vinos que mencionaste hace un rato, ¿hay alguno que recomiendes que está como para vos en primer lugar?
1: No, para mí son todos hijos, ¿no?
2: Claro, entonces, obvio.
1: Pero bueno, así como cosa disruptiva, el Malbec, por supuesto, por ser Malbec siempre es un ganador, es una garantía de que no va a decepcionar, pero después hay cosas interesantes, como por ejemplo, la Vaquita es un vino, un clarete que hacemos de una confermentación entre Malbec y Torrontés, hacemos dentro de la línea un vino, un naranjo, que es un vino blanco fermentado con las pieles, con las semillas, como si fuera la elaboración de un vino tinto, que también es muy interesante. Tenemos un rosado de Malbec, que por ahí ahora está de moda los rosados más tenue, más ligero. Este es un rosado con más cuerpo, con más personalidad. También es interesante probarlo.
2: Sí.
1: Pero bueno,
2: mira,
1: son todos...
2: Ahí te voy a hacer un paréntesis.
1: Sí.
2: Ahí te voy a hacer un paréntesis, Rubén, porque mencionaste el clarete. Y el clarete está bueno como rescatarlo un poco, ¿no? En la historia de la enología argentina, porque en un momento era como re famoso. Y es más, nuestros rosados, la mayoría solían ser claretes. Después es como que se lo menospreció un poco.
1: Sí, sí, tal cual. Clarete se hacía en los años 50, por lo que tengo entendido, en los años 50, 60, se hacía mucho clarete, porque tampoco había tanta tecnología por ahí para para hacer una separación buena y rápida del mosto de una uva tinta. Y también porque habían muchas variedades rosadas.
2: Claro.
1: Es conocido toda la cantidad de criolla que había en esa época en el país. Después perdió vigencia. Clarete no es un nivel que esté legislado, que es clarete. Clarete, por definición, es un rosado oscuro, un tinto liviano. Uh-huh. Pero para nosotros nos parece súper interesante porque los claretes son vinos muy versátiles al momento de combinar con una comida, porque tienen los taninos de un tinto, la concentración o la energía por ahí de un tinto, pero tiene la fruta, la frescura, la intensidad aromática de un blanco. Entonces, son muy vinos muy versátiles y que ahora que estamos hablando de por ahí de comidas más livianas, de comidas más frescas, de buscar ese estilo de vida, funcionan muy bien.
2: Sí, completamente de acuerdo. Como vos decís, muy versátiles, y yo te digo más, estamos en invierno y también el plato de olla está presente, con un locro, con un guiso de lentejas, un clarete, ¡puf! Sí, requete contra va, una delicia.
1: Sí, para nosotros ha sido, la verdad, un descubrimiento, un redescubrimiento.
2: Totalmente. Así que bueno, Rubén Rufo, enólogo de la bodega Santa Julia, así que muchísimas gracias por tus productos, por lo que haces y después por esta entrevista con Radio Nacional.
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1: Uy, esta música ya te traslada.
2: Sí,
1: te traslada, total. Te traslada al país vecino, te traslada a Brasil.
2: Te dan ganas de zambar.
1: Ay, sí, de mover un poquito el cuerpo y de estar con un poquito más de calor. Por favor, qué frío que hace ahora en este país. Pero bueno, pasó Calecita, pasó este evento que un poco reúne a la creme de la creme, podemos llegar a decir así, de la cocina latinoamericana. Y una de esas personas que representa, ¿no?, esta cocina en su máximo esplendor es Tasia Magaláes, espero estar diciéndolo bien. Ella es chef propietaria, creadora de Nelita en San Pablo. Fue electa como la mejor chef femenina de Latinoamérica en los últimos festivales del año pasado. Así que un placer para nosotras estar hablando con ella. Hola Tasia, acá te saludamos desde Buenos Aires, Caro Valverde y Erika Sotomayor.
3: Hola, hola, ¿cómo están? Gracias, un placer estar hablando con ustedes, muchas gracias.
1: No, por favor, un placer para nosotras estar hablando con vos. Y bueno, muchas cosas para contar acerca de, insisto en esto, ¿no? ¿Cómo se está forjando con ustedes, ¿no? Los cocineros como que vienen trabajando hace un montón en esta construcción de la identidad de una gastronomía latinoamericana basado en técnicas, basado en cultura propia, basado en el producto. Y me parece que en este sentido, Nelita, es uno de esos lugares, es uno de esos spots, ¿no? Donde me parece como que una de las cosas a destacar es cómo se muestra la materia prima, ¿no? Cómo has podido mostrar todo lo que esta materia prima tiene para ofrecer con recetas y con técnicas en algún punto como más simples, ¿no? No tan complejas de a lo mejor como era antes llenar un plato con 40,000 millones de cosas y terminaba no siendo nada, ¿no?
3: Exactamente, creo que nosotros estamos haciendo y Calecita junto que estamos haciendo en Latinoamérica es mostrar para el mundo que somos un continente muy rico de ingredientes y de cosas muy valiosas y que por mucho tiempo nosotros no teníamos la conciencia de valoración de nuestras cosas. Entonces, como cambiamos el enfoque para mirarnos adentro, entonces ahora el mundo está mirando para nosotros. Y Nelita, el trabajo que yo vengo haciendo con las chicas de mi cocina, con productos de Brasil, es sin perder la alma, la esencia de una cocina de alta gastronomía, pero una cocina que tiene mucho sabor. Creo que no necesita tener 1,000,000 de cosas en un plato, pero tenemos que tener sabores impresionantes, mostrar los ingredientes. Creo que es eso que hablamos de que intentamos hacer ahí en Elita.
1: Las chicas de mi cocina, y bueno, para todo aquel que no lo sepa, Nelita es una cocina conformada íntegramente por mujeres. Entonces quiero que nos cuentes y que, bueno, que cuentes acá al país un poco cómo surgió esta idea, por qué y por qué tomaste esta decisión, ¿no?
3: Sí, creo que ese es un tema que me encanta hablar porque Nelita, yo estaba planeando abrir Nelita antes de la pandemia. Nosotros sabíamos que cuando se trata del tema cocina profesional, estamos hablando de más del 90% del trabajo que intenta promover. Alimentarnos del número de mujeres en cocinas profesionales. Vemos mujeres en la casa, cocinando, como la mamá, la abuela, pero pocas mujeres en la cocina profesional. Este fue mi enfoque de traer, de entrenar, de hacer con que mujeres lleguen hasta el topo, de que mujeres esperanza de cocinas profesionales. Entonces, yo decidí que desde el primer día voy a tener solo mujeres. Así estamos 5 años con una cocina 100% femenina, haciendo un trabajo muy lindo, porque se puede notar que las mujeres pueden estar por toda parte de una cocina, no solo en la pastelería, no solo en la cocina fría, en una cocina más sencilla. Entonces puede estar por toda parte, con fuego, puede estar con carne. En Elite es paraíso, para mostrar que nosotras mujeres también somos muy capaces de estar en liderança en la cocina, en las cocinas profesionales.
1: Claro. Tasia, acá Erika te saluda. Cuando me enteré de que te íbamos a hacer esta entrevista, empecé a buscar así material tuyo, y entre los artículos que encontré de entrevistas que te habían hecho, valoré esto, ¿no? De que vos siempre le das el lugar a las mujeres, a tus compañeras. Esto que mencionabas hace un rato, ¿no? De que te gusta que se animen a liderar, que tengan visibilidad, y que te hace, los logros de ellas a vos te hacen sentir bien como persona. Y yo pensaba mientras leía esto que habla de una persona muy segura de sí misma, ¿no? De que no siente que el crecimiento de alguien que tiene al lado sea una amenaza. ¿Vos sentís eso?
3: Yo siento que cuando yo no siento nunca una amenaza, a mí es como qué lindo poder tener mujeres al topo, mujeres brillando, y a mí es como una victoria, es muy orgulloso tener a esas mujeres. Entonces,

0: Gate, que es
1: ¿dónde? Ver. Estaría cerca.

0: Wow, y este programa es así, de Mendoza a Brasil, de Brasil a los pueblos más lindos de la Argentina, y ahora nos vamos a Polonia, pero con un pie acá en Buenos Aires, porque vamos a hablar con Max Fusowski. Él es, bueno, qué sé yo, no sé ni cómo presentarlo, porque él es el dueño y creador de SMAC, que es un restaurante acá de la ciudad de Buenos Aires. SMAC significa sabor en polaco, bueno, y él diseñó la carta junto con una chef excelentísima. Pero además, Max es casi politólogo, fanático de Oriente Medio, entusiasta de la física cuántica y ex periodista cultural. Todo eso es y mucho más. ¿Qué tal, Max? Acá Caro Valverdi y Erika Sotomayor desde Radio Nacional de Buenos Aires te saludamos. ¿Cómo estás?
1: Hola, bien, gracias. ¿Ustedes?
0: Bien, muy bien. Bueno, Max, ¿cómo termina un polaco con todos estos títulos viviendo acá en Buenos Aires, trabajando en gastronomía, teniendo estos sabores increíbles que se pueden deleitar en SMAC?
1: No estoy seguro si entiendo la pregunta correcta, porque mi castellano es limitado, pero en general mi vida es cambio, non-stop. Y a mí me gusta cambiar cosas y desarrollar nuevas ideas. Entonces, para mí, mover a Buenos Aires, desarrollar SMAC, hacer algo loco, mi amigos en Polonia dijeron que esto es loco, es natural para mí.
2: Claro. Y Max, acá Erika te saluda. ¿Hace cuánto que estás acá en Argentina?
1: Tres años, 5 meses, y 10 días.
2: Ah, lo tenés muy contabilizado. ¿Eso es bueno o es malo?
1: Es bueno. Vivir acá para mí fue decisión inconsciente, pero ahora, pero después yo decidí a consciente para estar acá, para vivir acá. Yo soy residente permanente de la República Argentina, que es muy importante para mí en este momento. Y yo quiero morir acá también, pero wow, no en este momento, pero...
2: ¡Claro, claro!
0: ¡Qué declaración! Y sí, buenísimo que tenés todos los papeles en orden, eso ya es mucho, Max, bien. Pero, ¿qué fue lo que te gustó de Argentina o, digamos, que te llevó a tomar esta decisión, ¿no? De finalmente decir, yo me quiero quedar acá. ¿Cuáles fueron los factores que te llevaron a tomar finalmente esa decisión?
1: Antes mi decisión para vivir acá, yo viajaba a Argentina 6 veces cada año durante invierno en Polonia. Y un día en Polonia yo pensaba, voy a morir en Polonia, porque en Polonia no tenemos sol y en Polonia no tenemos relaciones calientes con otras personas. Y yo pensaba, ¿dónde puedo vivir? Y yo pensaba, fue mi primer pensamiento, en Argentina, por dos cosas, gente y sol, relaciones, no sé, mi sistema nervioso funciona acá en manera diferente. Mi sistema nervioso feliz cada día, cada mañana.
2: Claro. Mira, yo pienso, ¿no? Si busco calor, pienso en el Caribe. Pero también está muy bien acá Argentina. Eso está buenísimo. ¿Y cómo...? Sí, decime.
1: Pero a mí me gusta historia de Argentina, historia política de Argentina. Yo soy casi politólogo. Soy politólogo sin diploma. Yo estudiaba 5 años. Entonces, toda de esta historia, toda de historia de inmigración, es muy interesante para mí también.
0: Claro, bueno, y un poco de toda esta historia tuya, ¿no? Y de todo tu saber, tu conocimiento que te has desarrollado en varios campos, se traslada un poco, ¿no? Me parece al concepto gastronómico que tienes, Mac, ¿o no?
1: No estoy seguro si entiendo pregunta desafortunadamente en este caso.
0: Sí, no, te preguntaba si esto que vos pensás y tu vivencia, tu historia de vida, se traslada a los platos que podemos encontrar en SMAC.
1: Pienso que no, que historia de mi vida no está en platos de smak. Tenemos un plato que es plato polaco, pierogi. Uh-huh. En Polonia son dos cosas muy típicas para Polonia, wodka y pierogi. Si wodka para beber, pierogi para comer, pierogi podemos describir como dumpling polacos o empanadas polacas. Pero para mí, smak es... No es mi primer negocio, es mi negocio uh-huh. número 3 en mi vida y okay. cosa profesional número 4 que hago en mi vida, pero smak es primera cosa que es directamente de mi alma. Yo quería tener lugar que es bistro, no restaurante, que es muy abierto para colaborar con otras personas, para hablar con nuestros comensales, para crear muchas cosas juntos, con todo de equipo, con mucha democracia, un poco, a veces un poco de anarquía, y primero con sabor, porque yo por últimos 15 años yo comía mucho en restaurantes, más en restaurantes que en casa. Yo viajaba mucho por todo el mundo solo para comer y escuchar música y nada más. Y yo veo este cambio en la gastronomía, que es cambio de lado de sabor a lado de experiencia. Pero en experiencia tenemos menos y menos sabor y más historias y menos verdad. Entonces yo pensaba, okay, tengo 43 años y es momento para hacer algo verdadero directamente de mi alma. ¿Va a ser éxito? Bueno, no va a ser éxito, voy a hacer otra cosa.
2: Claro. ¿Y has viajado por Argentina en las diferentes provincias para también, buscar ideas en esto de la gastronomía?
1: Yo viajaba muchas veces a Patagonia y yo vivía por 3 meses en Patagonia también. Y yo viajaba 2 veces a Mendoza, pero cuando yo quiero viajar y tengo otro plan, viajo a Patagonia siempre. No sé qué es esto, pero es alguna conexión y Buenos Aires.
2: El frío, tal vez.
1: Pienso que es naturaleza, uh-huh. no hay gente, y es un poco similar a veces, especialmente norte de Patagonia, similar a Polonia y a naturaleza en Polonia. Entonces, yo siento uh-huh. muy bien en Patagonia.
2: O sea que te gusta el chocolate, los frutos rojos, los hongos.
1: Frutos y hongos, sí, chocolate no porque yo no como cosas dulces.
2: No, pero Max, ¿y el dulce de leche?
1: No, yo en mi restaurante siempre pruebo cosas dulces, pero no como cosas dulces.
2: Mira vos. Nos llama la atención. Y, por ejemplo, el mate o qué productos argentinos te han cautivado más allá de smak, ¿no? Que a lo mejor suelas consumir en tu vida diaria.
1: En mi vida diaria mate cada día. Y pienso que demasiado. Yo fui fan de café y yo bebía mucho café todavía. Ahora, cuando estoy en la casa, yo bebo mate non-stop. Yo bebo mate non-stop. Yo no fui fan de milanesa, pero ahora estoy más. Pero mi producto favorito argentino, y pienso que es más porteño que argentino, es fugaceta rellena en la meseta.
2: En la meseta,
1: meseta que es 2 cuadras
2: de smak. No se priva de nada.
1: 2 cuadras de smak. Entonces... Yo puedo comer la meseta, en la meseta fugaceta rellena cada día.
2: Sí, bueno, después chequeo del corazón, si haces eso.

0: pienso que no, como siempre, porque porque sí, como Argentina es siempre mejor, Polonia es siempre peor en fútbol. Último periodo bueno para Polonia fue en año.
1: Okay, pero no está. No. Pero bueno, me imagino que vas a ver los partidos de Argentina, hinchás por la Argentina, me imagino, ahora que vivís acá.
0: Sí. Obvio.
1: Muy bien,
0: obvio,
1: muy bien.
0: Obvio,
1: tenemos
0: obvio, en último mundial fue partido entre Polonia y Argentina. Mi corazón tenía problemas en este momento.
2: Claro, ahora ya
1: estaba
2: no.
1: Estaba dividido. Bueno, y una última pregunta, y agradeciéndote, Max, estos minutos con nosotras. Cuando uno va a SMAC, igual, una de las primeras cosas que suele llamar la atención es la cantidad de arte que hay, ¿no? Hay fotografías, cuadros, póster con películas, o sea, haciendo alusión a la filmografía. Entonces es como, no sé de dónde viene esta beta artística tuya. Bueno, vos sos ex periodista cultural, pero es como que todo se une ahí en SMAC, ¿no? El arte y el arte gastronómico.
0: Sí, pienso que sí, pero para mí es natural, no sé, para mí, no sé, comida natural, que es muy natural, naturaleza y cultura no son cosas distintas. Uh-huh. Son dos lados de la vida. Entonces para mí es natural. No sé, en casa tengo en este momento pequeña, sí, pero colección de arte argentino.
1: Mira,
0: y no sé, arte es súper importante para mí. Ver arte es como meditación en mi opinión, y es para parar, para no pensar sobre problemas, para no pensar sobre futuro, pero para estar y ver algo que es lindo.
1: Sí, ver la belleza. Así que bueno, para todos los que quieran conocer e ir a SMAC, SMAC se encuentra en Virrey Avilés, 3488, de Ciudad de Buenos Aires. Así que Max Fusowski, propietario, politólogo, especialista en Oriente Medio, interesado por la física cuántica y una persona que le gusta ver el arte y las cosas bellas. Muchísimas gracias por estos minutos con Radio Nacional.
0: Muchas gracias.
1: A vos.
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1: Con un programa súper picadito, súper con de todo. Podemos llegar a decirlo.
2: Sí, total. Hemos recorrido de todo. Muy, muy lindo programa.
1: Sí, bueno, hablamos de vinos, de cocina, de identidad gastronómica latinoamericana, historia de gente

lugar. A través de las redes son aparece ahí mi nombre. Y también Instagram, ¿eh?